0: real.
1: Bueno.
0: Este chat es real, o sea, hay trabajadores de Mercado Pago en su centro de atención al cliente que cuando un cliente consultó le respondieron chupa tus contactos de tu teléfono móvil.
1: Bueno, o sea que fue la respuesta oficial de Mercado Pago.
0: Exacto. Extraoficialmente, porque no hay un comunicado, no están hablando públicamente,
1: sí.
0: Lo que dice Mercado Pago es, no, llaman a los teléfonos que vos tenés asociados a tu cuenta de Mercado Pago.
1: Las pruebas demuestran que no, que claro. Llaman a contactos que no están asociados, al menos es lo que dice este usuario. Y si Mercado Pago tiene algo que decir, que lo diga.
0: Que
1: ¿no?
0: lo diga públicamente, sí. También, obviamente.
1: Bueno, Milei no solo le dijo a los 6 millones de personas que están con mora en sus deudas personales, son una manga de boludos, irresponsables, quieren que nosotros las paguemos todas las que ustedes se mandaron, se fueron de viaje, se compraron zapatillas, se dieron grandes lujos y ahora pretenden que la pague toda la sociedad cuando se trata en su gran mayoría de un montón de gente que vive en las zonas más pobres, que no tenía para llegar a fin de mes, que se endeudó para pagar el supermercado, los alimentos. También dice Milei, cuando estamos en un parate total del consumo masivo, del consumo del mercado interno, cuando hasta la propia Cristalina Georgieva viene a dar un apoyo al gobierno nacional y dice necesitamos mejorar el empleo para que mejore el consumo. Bueno, frente a toda esa evidencia, Milei dice estamos en un récord de consumo en la Argentina. Fíjate.
2: Cuando sí. Usted mira el PBI, de los 16 componentes, 14 crecen. Hay uno que no crece, que no queremos que crezca, es el vinculado al sector público. Sí. ¿Se da cuenta? Y es más...
3: No, la construcción...
2: Bueno, y la construcción está empezando a arrancar.
3: ¿Y el consumo?
2: El consumo está en pico histórico.
3: ¿Qué consumo? ¿El consumo masivo de
2: Luis? Usted, digamos, cuando mira... A ver, usted tiene un indicador que es el PBI y que tiene el agregado de la economía. Si yo miro el PBI, está en máximo histórico. Si yo miro el consumo, está en máximo histórico.
1: Bueno, no sabe diferenciar entre lo que es el consumo masivo y la cuenta nacional de consumo privado, que mezcla cosas que no vienen a cuento en este
0: caso.
1: Se hace,
0: ¿no? Nos mienten la cara.
1: Sí.
0: Vamos a repasar qué está pasando.
1: Pero eso irrita a la gente,
0: y
1: me parece que lo está mirando.
0: A mí por lo menos me... si no estás muy informado, capaz te confunde y obviamente apuesta esa confusión.
1: Bueno, pero también dijo que los salarios están mejorando.
0: Bueno.
1: Que entonces el consumo va a mejorar todavía más.
0: Por ahí hay gente que dice, no, en realidad a mí mi jefe me está recagando, pero la economía está funcionando bien. No
1: sí.
0: sé, imagino, porque si no...
1: Fíjate, esto es de CAME,
0: sí.
1: Junio del 2026, la caída interanual del consumo, CAME mide el consumo minorista, cae 1% interanual, cae 1,6 versus mayo de este año, y cae 0,9 en el primer semestre respecto al mismo semestre del año pasado.
0: O sea que volando...
1: Cae.
0: Volando no viene.
1: Sí.
0: Una más, a ver, referida al consumo, en este caso de la consultora W, que te muestra qué consumo crece
1: sí.
0: y qué consumo cae.
1: Claro.
0: Veamos a ver si todos
1: en
0: consumimos
1: tenés
0: lo que crece.
1: El comparado del primer semestre de este año contra el primer semestre del año pasado... Y en el amarillo tenés 2025 versus 2023.
0: Bueno, todos 2025 versus 2023.
1: Dale, como más integral del gobierno de Milei. Lo que pasa que este es... ¿Qué está pasando este año, el azul, no?
0: Claro.
1: En azul tenés que crece la compra de motos.
0: Sí.
1: Motos crece. Tanto en los dos colorcitos crece motos. Turismo receptivo tuvo un buen semestre este año.
0: Sí.
1: Si mirás lo que pasa en general, desde que arrancó el gobierno de Milei, cae.
0: Ok.
1: Construcción, casi un empate.
0: Decía recién el presidente que se está recuperando.
1: 1% frente al igual semestre del año pasado. 23%
0: abajo.
1: 25 versus 23.
0: Bueno.
1: Inmuebles, ahora está igual que el año pasado, o sea, no creció más. Es un sector, un rubro en el que había crecido mucho durante los primeros 2 años de Milei. Combustibles, cae.
0: En los dos.
1: Cae.
0: Kioscos. Cae.
1: Menos 2,3, menos 16%. Cemento, menos
0: cae.
1: 3 este semestre, menos 20 en los primeros 2 años de Milei. Autoservicios,
0: cae.
1: 3,2 cae este semestre, 13,5 en los primeros 2 años de Milei.
0: Farmacias
1: cae, mayoristas cae. Medicamentos, fíjate, la gente se enferma menos ahora.
0: Cae.
1: 4,6% este semestre, 5% los 2 primeros años de Milei. Supermercados,
0: cae.
1: 4,6% este semestre, 19% en los primeros 2 años de Milei. Cines cae, la gente ya no va más al cine. Autos, está cayendo este semestre, lo que les decía. Hasta el año pasado era un rubro que iba bien, este semestre cae.
0: Carne.
1: Cae. Cayó 11,5 este semestre, 6,5 cayó en los primeros dos años de Milei. Turismo emisivo cae este semestre. El año pasado fue una locura de turismo emisivo los primeros dos años de Milei. Indumentaria cae.
0: Electrodomésticos
1: cae.
0: O sea que lo único que sube es motos, casas, autos.
1: Y ya se frenó eso.
0: Ya se frenó encima.
1: Fíjate, todo en azul, que es este semestre versus el semestre del año pasado, motos, turismo receptivo. Y ahí terminó.
0: Está bien, pero en todo el gobierno de Milei lo único que creció fue motos, autos, casas y turismo emisivo.
1: Pero son los primeros dos años, 23-25.
0: Está bien.
1: Incluso así, esos sectores ya tenés que en este semestre dejaron de crecer.
0: Es una vergüenza, realmente, que te diga que el consumo está bien,
1: sí,
0: porque en sus dos primeros años la gente que tenía más plata se pudo comprar cosas y viajar al exterior porque el dólar está barato.
1: Claro.
0: Es una vergüenza. Uh-huh. Cae todo, supermercados, farmacias, autoservicios, cines,
1: porque
0: carne.
1: Además, ¿cuál es el resultado de la persona que está en la casa y le dicen, estamos en un pico histórico de consumo? Che, acá en mi casa no estamos en un pico histórico de consumo.
0: Ah, soy un fracasado.
1: Claro, el vecino tampoco está en un pico histórico de consumo. Mi familia tampoco está en un pico histórico de consumo. Debo ser yo que soy un tarado, sí.
0: Sí, no sé.
1: Bueno, fíjate lo que está pasando también. A partir de que por el endeudamiento los bancos dejaron de prestar y además las tasas siguen muy altas, lo que hizo esto es afectar el consumo de determinados bienes, como les contábamos recién. Autos, patentamientos en junio cayó 12,8% interanual. Atención, porque autos era uno de los bienes que el gobierno te decía, mirá, ¿cómo que está mal el consumo? Mirá la gente cómo compra auto. La gente dejó de ir al supermercado y gastar a lo loco. ¿Te acordás que decían eso?
0: Sí, porque ahora ya no le quema la plata. Ahora
1: se
0: ya
1: guarda
0: no
1: la plata y se compra un auto.
0: Claro.
1: Porque ahora te alcanza. Antes no te alcanzaba y te comprabas fideos a lo loco.
0: Rarísimo.
1: Bueno, no pasa más. Electrodomésticos, 12,4% interanual cae. Escrituras con hipoteca en Ciudad de Buenos Aires, 37,2% cae.
0: Desapareció el crédito.
1: Y escrituras con hipoteca en la provincia, 31,7%. Claro, no hay más crédito.
0: Cae todo, cae, mira, todos los electrodomésticos, cae aire acondicionado, celulares, tablets, equipos de audio, ventiladores, todo cae 30% o más.
1: Uh-huh.
0: ¡Qué locura! Bueno, esto es lo que está pasando también, ¿eh?
1: Esta placa de Ahora Play, ¿no?
0: Sí, lo refleja también Infobae, que cuenta que están cerrando masivamente los kioscos. Cerraron 41.000 kioscos desde diciembre del 23 y en el sector ven una crisis similar a la de 2001. El rubro atraviesa una situación compleja, tanto por la baja demanda como por el avance de nuevos competidores. Bueno, obviamente, si no se vende nada, ¿qué vas a hacer con un kiosco, no?
1: Bueno, ahí sale, para eso mismo salimos a la calle a hacer nuestro focus al paso de cada día, a preguntarle a la gente, che, el presidente dice que estamos en un pico histórico de consumo. ¿Vos cómo la ves? ¿Cómo la estás sintiendo? Esto nos respondieron.
4: Javier Milei dice que el consumo está en un pico histórico. ¿Cómo está el tuyo? ¿Cómo está tu consumo?
5: No, es una mentira. Eso se ve en la calle. Los datos son que no hay ese pico de consumo que dice. Bueno, estamos acostumbrados, es un loco y no sé, está mal de la cabeza directamente.
4: Coméntame de dónde sos y a qué te dedicas.
5: De Berazategui, trabajo en una empresa de logística.
4: ¿Cómo está tu economía? ¿Llegás tranquilo a fin de mes?
5: Y yo trabajo 12 horas, entonces dentro de todo sí, pero no, igual no alcanza.
4: ¿En algún momento apoyaste a Javier Milei?
5: No, nunca.
4: ¿Qué pensás que puede pasar el año que viene? ¿Pensás que puede reelegir?
5: Quizás puede reelegir porque tiene el tipo de cambio planchado y la verdad que él está muy alineado a Estados Unidos y a Israel. Y cuando vos estás alineado a ellos no te hacen la guerra, entonces puede ser que puede llegar a ganar, pero después, no sé, ojalá que no.
6: Y obviamente bajó, soy jubilado yo.
4: Cuéntame de dónde sos y a qué te dedicas.
6: Yo soy productor de seguros, ahora como estoy acá en Buenos Aires.
4: Sí. ¿Seguís trabajando porque con tu jubilación no alcanza o
6: yo
4: por elección?
6: Yo sigo trabajando
4: propia?
6: Porque trabajé toda la vida, más allá de mi jubilación.
4: ¿Únicamente con tu jubilación podrías llegar a fin de mes?
6: No, a esta altura no, porque la jubilación te la fueron sacando. Esto es una vergüenza lo que está pasando, pero la vergüenza más grande me la da la sociedad argentina. Porque la sociedad argentina puede elegir lo que quiera, un payaso, pero es la responsable. Es la responsable que tengamos un tipo así. Es responsable de esto como es responsable de un montón de cosas más.
4: ¿En algún momento pensó en apoyar a Javier Milei?
6: No, yo en absoluto. Aparte, yo soy un hombre que de los 77 años voté una sola vez.
4: ¿A quién votó?
6: A Alfonsín. Me he negado sistemáticamente a votar porque no creo en los sistemas como están montados, sea del partido que sea.
7: El consumo está a full. El otro día a mi vieja le vino como 500.000 pesos de luz y tenemos dos ambientes nomás. Y es mucho. De Florencio Varela trabajo de changarín, salen changas y las hago. Recién vengo de hacer un examen preocupacional para entrar a un frigorífico. Así que,
4: ¿tenés ganas de quedar fijo en un trabajo?
7: Sí, va a ser mi primer laburo en blanco. Tengo 25 años y nunca tuve un trabajo en blanco. Así que, voy a ver si arranco ahí, al menos para asegurarme mi futuro, más que nada con aportes y eso.
4: Hoy en día, ¿cómo haces para llegar a fin de mes? ¿Podés llegar a fin de mes?
7: No llego a fin de mes. Sí, yo lo voté, pero porque me dejé llevar por la idea que tenía. Era como apostar más a un futuro. Por eso lo voté. La gente está buscando laburo todo el tiempo. Todo el tiempo. Y no salen. Y si salen es temporal, no quedan fijos, ¿viste? Lo que quiero es que no vendan las tierras como lo que se está por plantar ahora. Yo estoy en contra. Más que nada por lo que representa, ¿viste? Son nuestras y...
8: Y el consumo está complicado. La gente no tiene, está todo mal, gente desempleada. No llegan. No alcanza. Yo trabajo en lo que es rubro de flores. Vivo acá en Lomsham.
4: ¿Y tu situación económica te permite llegar a fin de mes?
8: A mí sí, pero porque no tengo chicos, somos yo y mi pareja. Y tenemos casa propia. Pero, como te digo, amigas que tengo, no llegan.
4: ¿En algún momento apoyaron a Javier Milei?
8: Apoyamos con la idea de que saque esto adelante, pero la gente ya no puede más. No puede, no llegan. Cada vez estamos peor.
4: ¿El año que viene lo volverías a votar?

0: Bueno, si te quedaste con la intriga, la última entrevistada del Focus dijo que no, que no, que lo, no volvería, lo volvería a votar. Pero impresionantes, riquísimos los testimonios que siempre nos trae Chiara de Tinis. Hoy me parece que un poco ya despegado de lo que fue la semana pasada, que la semana pasada eran todos sí, lo volvería a votar. Sí. Hoy algunas miradas un poco más críticas, ¿no?
1: Sí, sí, está bueno ver los argumentos sobre todo, ¿no?
0: Y tenemos acá una especialista, una eminencia en Focus, que dice, estaba mirando el Focus al paso y a mí me dio vergüenza. Yo dije, por favor, no lo mire. Nos va a denunciar. Sheila Vilker, bienvenida, Sheila. Muchas gracias por estar acá. Analista, consultora, directora de 3.0. Gracias por estar acá.
2: No, un placer.
0: Detectaste algo ahí en el Focus. Dijiste, la soberanía es un tema que prendió.
2: Sí.
0: Recién cuando el chico decía, no me gusta la ley de tierras.
2: Sí. Sí, lo que nosotros venimos viendo es que el gobierno entró al mundial en un estado y salió en un estado peor del que entró. Entonces algo pasó ahí y lo que pasó es Malvinas. Y Malvinas abre el tema soberanía y es un tema que no se cerró con el mundial. Es un tema que tiene un nuevo capítulo ahora con la ley, no sé cómo lo llamamos, la ley de extranjerización de tierras, sí. La ley de propiedad privada, la ley de tierras, que según cómo lo nombres son cosas distintas, pero que en definitiva todas ponen en juego de alguna manera lo que se está discutiendo en la arena pública alrededor de esta ley, es la soberanía. Y es un tema, yo diría, es un tema que estaba en el subsuelo, irrumpió con fuerza, y yo te diría que tiene hoy un coletazo inesperado derivado del mundial, ¿no? ¿Viste esas cosas impensadas? Como un fenómeno de argentinidad profunda, como es un mundial, que se activa identidad argentina, bueno, tiene coletazos inesperados, porque, bueno, a ver, lo de Malvinas pegó en una escala como no había pegado las declaraciones de Milei ante, ¿qué era? ¿La BBC?
0: Sí.
2: Ante la BBC,
0: respecto
2: a Thatcher. Respecto a Thatcher, o las propias declaraciones en campaña. Entonces, viste, yo te diría, hay momentos en que determinados temas escalan. Y este es un momento sensibilizado por temas de defender lo nuestro, la soberanía, ¿no? Digamos de...
0: Qué bueno.
1: Está bueno porque no tiene que ver con el metro cuadrado, ¿viste? Que te dicen, claro. No, hay que hablar del metro cuadrado de la gente, y gente que no llega a fin de mes, seguro, que le entra este tema, el tema de la soberanía.
2: Por supuesto, porque, a ver, no es que... yo quise decir un par de cosas, que pues, la verdad que lo que estoy viendo en el último tiempo, todo tiene que ver con... una capa de carácter político. Entonces, che, ¿pero no es la economía? Sí, claro. Por supuesto que es la economía. La economía es el sustrato. La economía es la escena flotante sobre la que se va armando todo lo otro. Pero lo otro es lo que termina de volcar, digo, más el desgaste y la paciencia, digamos, o sea, la paciencia que llega a un límite, más algunas cosas de carácter político, bueno, que no pueden dejar de ser observadas, miradas, auscultadas porque están ahí. Por ejemplo, a propósito de Focus al Paso, ¿no? La semana pasada estuvimos haciendo, en realidad la anterior, estuvimos haciendo algunos estudios cualitativos sobre ese hoy ya bastante nutrido segmento de personas que votaron a Milei y que hoy están
0: desencantadas,
2: desilusionadas, o que tienen una mala valoración de la gestión, o que esperan que haya más. O sea, hay distintas escalas ahí, digamos, ¿no? Pero en principio hay algo de... no es lo que esperábamos, ¿no? Y lo que encontramos es que las principales razones para esa desilusión tienen que ver con argumentos de carácter político. O sea, uno de los principales argumentos es... al final es igual que todos. Es tan casta como los otros, ¿no? O sea, eso que prometió en campaña, que era diferenciación... no ser la casta, no ser como todos los otros. O sea, sobre lo que caminó el argumento antipolítico, en definitiva, es lo que perdió. Entonces, el argumento es al final es igual que los otros. ¿Esto significa que no está el problema económico? No, de ninguna manera. Pero el argumento que desarrollan para explicar su pérdida de adhesión es el mismo argumento que lo llevó a votarlo. O sea, cuando lo votaron, el argumento fue, necesitamos algo diferente, no podemos hacer siempre lo mismo, si queremos algo distinto, son todos iguales, este es distinto. Bueno, ahora, si ese que era distinto es igual, es el argumento más fuerte que hay, o uno de los principales argumentos para argumentar. Por supuesto, el sustrato de todo eso es económico, pero la argumentación y el razonamiento es político.
0: Es fuertísimo esto que estás contando, ¿eh? Porque,
2: es muy interesante.
0: Sí, muy interesante, porque veníamos como en una de despolitizar, bueno, lo que decía Gaby, ¿no? Hablemos del metro cuadrado y demás. Y bueno, si hay también una discusión política, bueno, ahí se abren también otros escenarios.
2: Es que yo creo que la simplificación, por supuesto que la gran pregunta es el salario, o sea, pérdida de poder adquisitivo, o sea, eso está. Ahora, eso solo sigue estando y no alcanza.
1: ¿O qué forma toma, no?
2: ¿Qué claro. forma toma, no? Entonces, yo creo que ahí hay muchos elementos para empezar a considerar. La soberanía también es un impensado, y es un impensado profundamente político. ¿Desaparece o es el principio? O sea, digo, ¿la gente va a terminar votando por soberanía? Probablemente no, pero es el argumento que rebalsa el vaso. Claro. Es el argumento que pone en cuestión la ligazón con los líderes, ¿no? Digamos, por ahí bueno, de hecho, vos fíjate que en el último tiempo que el gobierno, yo te dije, salió peor de lo que entró del Mundial, la pérdida de adhesión se da sobre todo entre los jóvenes. Y fíjate que los que más argumentaban el tema de no quiero que esta evangelización de tierras, no, universo juvenil.
0: Claro.
2: Entonces hay algo ahí, digo, porque más son jóvenes que, digo, en el 2023 convencieron a sus mayores de que tenían que acompañar a Milei. En el 2025 están rodeados de mayores que ya hace un tiempo le soltaron la mano a Milei. Y que ven los padecimientos de sus mayores. Entonces, y que no ven además mejoras para su propia realidad cotidiana. Entonces, hay algo acá que empieza a ser puesto en cuestión. Mira, en este estudio que te contaba, uno de los argumentos, sobre todo en los grupos de jóvenes, que más nos llamó la atención, es que apareció en esta idea de, bueno, yo no sé de política. Cuando lo voté, no sabía. Y ahora tampoco sé. Pero antes me gustaba y ahora no me gusta más. ¿Por qué? No sé. Porque yo no sé. O sea, y hay como un compromiso fuertísimo en descomprometerse.
0: Claro.
2: ¿No? En separarse de la escena, ¿no? Como más que un compromiso, un empeño fuertísimo en la...
0: Yo con esto no tengo nada que ver. A mí no me mires.
2: No tuve que ver antes, por más que acompañé con mi voto, no tengo que ver ahora. Pero lo que sí tengo es sentido de que en ese momento sí y ahora no. Y yo te diría, de alguna manera, una especie de exculpación respecto de no entendía.
0: Claro.
2: ¿No? Digamos, claro. No entendía. Bueno, es interesante porque van apareciendo distintas cosas. La otra cosa que por ahí hay que mirar ahí es que hay algo común en ese casi 20% que acompañó y hoy está crítico. Es mucho.
1: ¿20% de ese universo?
2: De ese universo.
1: O sea, de 40 que sacó. Que estamos hablando de 8.
2: De 56 que sacó en el balotaje.
1: 56.
2: Sacó 56 y hoy está.
1: 12 puntos, más o menos. De eso.
2: Bueno, no, es bastante más alto, porque hoy está el gobierno está en 32 puntos de aprobación.
1: Ajá.
2: O sea, tenés una veintena. Lo que pasa es que hay muchos que todavía están en el no sabe. Ponle que son alrededor de 18, 20 puntos los que están ahí medio en la cuerda floja. Muchos, por supuesto, o sea, yo te decía, son homogéneos respecto de esa descripción comportamental. Acompañaron antes. Hoy están críticos, pero no son homogéneos. Ahí tenés, yo diría, tenés un montón de gente que te dicen cosas como, por ejemplo, si la economía mejora, vuelvo.
1: Claro.
2: O sea,
0: claro.
2: Tenés un segmento que te dice, no me gusta, estoy enojado, pero si la cosa mejora, es acá. Tenés otro segmento que dice, bueno, sé, al final son todos iguales. Yo no voy a ir a votar, no encuentro nada, no quiero ir, mi voto no tiene sentido, no tiene sentido votar, o sea, antipolítica llevada al extremo, a la inacción. Que ya te habla, esto no quiere decir que no van a ir a votar, te habla de la dificultad que va a haber en el 2027 para movilizar un segmento de la sociedad argentina.
0: Claro.
2: Que fue en el 2025 y que ahora está en una cosa de ¿cómo se dice? ¿Tiró los guantes?
0: Sí.
2: Tiró la toalla. Después tenés otro segmento que te dice, me gustaría alguien nuevo que nunca estuvo, o sea, lógica de outsider, ¿no? O sea, el mismo razonamiento que hubo en el 2023,
0: claro.
2: Alguien que no haya gobernado.
1: No va a la oposición, en ningún momento decís, bueno, ahora voy a votar al que le gane a Milei.

0: economía mejora, volver. Están evaluando. Si la economía mejora, volver. Reinterpelables por el gobierno. Sí. Reinterpelables, claro. Recontra. Estoy muy desencantado, no quiero ir a votar, no quiero nada. Son todos horribles. Es como si te dijesen eso, ¿no? Uh-huh. O sea, es un momento de escepticismo total. Bueno, la campaña tiene que ocuparse de ese, de esas personas que son más resistentes o más áridas a la interpelación electoral. Después tenés los que miran lo que está cerca, ¿no? Entonces miran Villarruel, miran Pro, miran claro. Bullrich, miran Macri, miran como lo disponible dentro de eso. Después tenés los que miran lógica outsider. Entonces cuando decís, che, hay un outsider, ¿cómo quién? Todavía no está claro quién. Uh-huh. Entonces nombrás actores posibles. Y te dicen, ah, puede ser. Claro. ¿No? Digamos, pero lo tenés que ir construyendo.
1: Sí.
0: Después tenés segmentos que migran a lugares más chiquititos, que migran a esos lugares, digo, a la oposición o incluso a la izquierda. Sobre todo, o sea, muy marginal, pero sobre todo por una razón que es, no estuvieron nunca. O sea, mismo argumento
2: claro.
0: antipolítico.
1: Uh-huh.
0: Entonces, bueno, no está claro. Y yo diría, hoy, viste, hablaba con él y me decía, tan en estado de latencia. Sí, están en estado de latencia, están límbicos todavía.
2: Claro, están esperando. ¿El gobierno hoy está en su peor momento de imagen?
0: Sí.
2: Sí. ¿Y qué capacidad le ves de recuperarse?
0: Mira, en general, digo, hoy nosotros tenemos el gobierno en 32 puntos, 32,2, 32, 33 puntos, nunca lo tuvimos tan bajo. El punto más bajo que lo tuvimos fue 33, ahora unas centésimas más abajo. Nosotros en general miramos una serie de indicadores que acompañan el valor de la gestión y vemos si están por arriba o por abajo de esos 32. Entonces, si vos ves que hay muchos indicadores de expectativa por arriba de 32, no sé, en 35, 36, capacidad para salir de la crisis, capacidad de la expectativa está más baja que en 32, la percepción de salida de la crisis está más baja que 32, la confianza en que pueda resolver determinados temas está por debajo de 30. Entonces, hay muchos indicadores que te muestran que está más para ir para abajo que
2: claro.
0: para ir para arriba. Pero la opinión
2: sí.
0: pública...
2: Sí, puede pasar pública. Como pasó con la bandera de Malvinas, algo en sentido inverso y te cambia. Pero hoy lo ves mal y con chances de seguir bajando.
0: A ver, mal. 32 puntos no sé si es mal. O sea,
1: estás en balotaje.
0: ¿Qué?
1: Estás en balotaje.
0: Estás en balotaje y realmente son 2 años y medio de un gobierno con fuerte presión social, con un ajuste con un costo social muy alto. Entonces, me parece que no sé si son números tan malos. Es cierto que son los peores números que ha tenido hasta ahora, pero no sé si son malos, ¿no? Digamos, o sea, que uno pueda narrar una película o que vea que es un momento difícil, no quiere decir que cuando los analizás fríamente no veas ahí algo de una fortaleza todavía. Y
1: vale,
0: además, perdón, y una fortaleza, pues más, digo, insisto con esto que te acabo de contar, de un montón de desencantados que te están diciendo...
2: Si mejora, vuelvo.
0: Y si mejora...
2: Claro.
0: O sea, que están expectantes.
2: Claro.
0: ¿No? Digamos, que quieren que la cosa camine y con este otro problema adicional que te acabo de decir, que es, no tienen a dónde migrar. No es que hay un...
1: Sí.
2: Sí.
1: ¿Y hay alguno de los dirigentes de derecha, centro-derecha, el mismo campo ideológico que represente un peligro de fuga para el gobierno? Villarruel, Macri,
0: sí.
1: alguno que ponga Macri.
0: Sí, en las hipótesis electorales, por supuesto.
1: ¿Villarruel?
0: Sí, 6 puntitos levanta.
1: Es un montón.
0: Es un montón. Es un montón, o sea, es algo... Por supuesto son hipótesis electorales todavía, como no hay oferta constituida, son ensayos lo
1: no
0: que
1: medimos.
0: No sabes
1: si va a haber paso, si no va a haber paso, hay muchas cosas que no se saben, sí.
0: Pero asumimos que si metemos en una oferta electoral en el que esté Milei y esté Villarruel, Villarruel levanta 6-7 puntos, Macri levanta un poquito más, Bullrich alrededor de eso también. O sea, hay como una necesidad de encontrar caminos alternativos. Por supuesto, un gobierno con más de 30 puntos y con una intención de voto que quintuplica, sextuplica lo que tiene cualquier adversario dentro de ese mismo espacio, ¿no?

0: Sí.
1: Bueno, no, yo te diría, no, hay que ver cómo se termina armando el tablero, ¿no?
2: Claro, difícilmente Macri juegue si Milei mide 30 y pico y él va a sacar 6 puntos.
0: Sí, pero Villarruel puede ser.
2: Villarruel puede ser, porque no tiene nada para perder.
1: Villarruel puede ser. La escena de balotaje, igual falta mucho, chicos, falta mucho, pero bueno.
2: ¿Qué ves, ¿qué ves del peronismo?
0: No, es la pregunta que no quería que hiciera.
1: Ay, ¿me repite la pregunta?
2: La pregunta del momento.
0: Qué lío.
2: ¿Qué ves del peronismo?
1: Bueno, lo primero es que irrumpió un mensaje, primero, que hacía un montón que no escuchábamos nada.
0: Yo vengo repitiendo lo del hecho político, que la oposición no genera, que me había escuchado allí, la oposición no genera ningún hecho político. Ahora decime un hecho político que haya generado la oposición en los últimos meses.
2: Bueno,
0: y es difícil. De pronto hay un hecho político.
1: De pronto hay uno, que es todo lo que se ha generado alrededor de Cristina.
0: Sí.
1: Y es un mensaje, y es un posicionamiento, y es algo. Y es algo además que obliga a todos a tomar posición.
0: Claro.
1: Y que el que no toma posición, de alguna manera tiene que explicar por qué no toma posición. No, me da la impresión de que es algo... Nada, igual hay muchos que no toman posición y no explican por qué no toman posición, claro. Pero que también es cierto, sí, pero, pero de alguna
0: no
1: manera...
0: No pueden dar entrevistas.
1: ¿Qué?
0: No pueden dar muchas entrevistas en estos días, claro.
1: Y no. O sea, podés hacerte un poco el mirar para otro lado. pero me parece que ahí apareció algo. Apareció algo. Y me parece que apareció algo que es interesante. Que es interesante porque, en definitiva, la discusión sobre la candidatura afecta a todo el espacio. O sea, no es Cristina libre. ¿No? Digamos, las candidaturas tienen que ver con todo el espacio, pero también con la posibilidad de elegir a sus propios candidatos a los electores. Uh-huh. Entonces, hay algo que afecta, o sea, que trasciende el destino personal, particularísimo. De Cristina y pone en jaque a todo un... Entonces creo que ahí hay algo.
0: Ahí, esto de que Kicillof no haya anunciado todavía su candidatura, bueno, le da un margen para poder hacerse un poco el gil, ¿no? Con esta noticia.
1: No está mal lo que está haciendo Axel, ¿no?
0: Repetir, la candidatura es para el 27. Yo de esto no tengo que definirme.
1: No tengo que apurar las cartas.
0: Claro.
1: No tiene por qué apurar las cartas.
0: Okay.
1: No tiene por qué apurar las cartas.
0: O sea, para el año que viene sabremos si Cristina está habilitada, no está habilitada, ¿no? Y entonces él podrá decidir sin esa variable en la cancha o esa variable más clarificada.
1: Lo que pasa es que a mí me parece, Gaby, que esto no termina en Cristina candidata. Esto es para mover algo de otro orden, digamos. Pero es un hecho político. Y eso es lo importante. O sea... Eso es lo que empieza a mueve la escena y mueve la discusión un poco. No es la discusión que está esperando la sociedad, por otro lado, ¿no? O sea, que está esperando algo de... O sea, está esperando posición política. Yo creo que lo de la discusión de tierras va a dar algo de discurso por ahí, en esta tensión de liderazgos, por ahí no haya una voz que sobresalga. Pero por lo menos va a haber como una posición marcada, ¿no? Una toma de posición. pienso en la marcha, se va a mover algo.
0: Ahora, hasta que no esté definido lo de Cristina, es difícil medir a la oposición, porque ¿a quién medís? Cristina, si está Cristina es una cosa, si no está Cristina es otra.
1: O sea,
0: bueno, el oficialismo
1: y con
0: es Milei.
1: O sea,
0: es un poco más difícil, me parece, el peronismo. No sé, vos sabés, yo te pregunto.
1: Es un arte, hoy medir es un arte especulativo. Porque
0: artesanal.
1: Sí, totalmente, porque tenés el oficialismo y sus ¿cómo lo llamamos? Sus posibles competidores internos, sus desprendimientos. Tenés dentro del peronismo esta tensión por los liderazgos. Pues, digo, obviamente, Axel, Cristina, lo tenés que medir. Uh-huh. O sea,
0: claro, pero antes era una misma pregunta. ¿Votaría el peronismo de Axel y Cristina? Estaban en el mismo combo, ¿no?
1: Sí. Nosotros seguimos midiéndolo unido, lo medimos unido, lo medimos separado, lo medimos con masa, lo medimos con candidatos alternativos, lo medimos, o sea, digo una cosa, si medís peronismo y kirchnerismo, y ahí por supuesto gana el peronismo, y el kirchnerismo está en retracción. Ahora cuando medís nombres propios, Cristina y Axel, están empardados. Mm. Y esto es porque no es que Axel representa plenamente al peronismo, ni Cristina representa al kirchnerismo. Cristina trasciende la idea de kirchnerismo, así como Axel no alcanza cabalmente a seducir a todos los que votarían peronismo o los que se sienten más inclinados, claro, a etiquetarse con la idea de peronismo. Mm. Entonces,
0: ¿y Bregman es una fuga ahí importante,
1: sí,
0: para esos votos?
1: Sí, pero hoy, en el 26, hoy,
2: cuando las papas quemen, cuando haya que elegir de verdad, vos decís, eso se ordena mejor.
1: Eso se ordena más cerca de la escena electoral.
2: Claro.
1: Y se ordena más cerca de la escena electoral porque cuando no tiene consecuencias es más fácil. Digo, algo similar pasa con la figura de Villarroel.
2: Claro.
1: Hoy levanta 6-7 puntos, como si querés, casi como Bregman.
0: Claro.
1: Le va a pasar a Milei en relación con Villarroel algo similar a lo que le pasa al peronismo con,
2: claro,
1: con Bregman, sí y solo sí en la medida que vos veas que hay chances de, digo, de probablemente que, si el peronismo no llega unido, Bregman va a ser una gran elección,
0: claro,
1: porque digo, si no llega unido va a tener además la fuga de, al final, qué desencanto, no se pusieron de acuerdo, portazo, total, no van a ganar. Uh-huh. Entonces, hay algo ahí que, digo, porque la demanda de unidad es una demanda de ese segmento del electorado. O sea, uh-huh, podemos llamarla como una demanda popular, sí, en el, claro, sentido. Que lo primero y más básico que le piden a la dirigencia es, los muchachos, únanse. O sea, no es que es algo que aparece en los grupos focales con una naturalidad total, como grado cero. El grado cero del peronismo.
2: Claro. Unite y después vemos.
1: Y después vemos.
2: Sí. Sheila, muchas gracias por venir esta noche.
1: No,
2: un placer charlar como siempre. Gracias.
0: Les venimos contando del proyecto de extranjerización de la tierra del Gobierno Nacional, que tiene que ver con la derogación de la Ley de Tierras del 2011. Esa ley, lo que hacía era, que está vigente todavía, establece un límite para la extranjerización de las tierras rurales en la Argentina, 15% de nivel nacional, 15% en cada provincia y 15% también en los municipios. Hay departamentos, ese es el término correcto, que están por encima de ese límite. ¿Por qué? Bueno, porque son departamentos que habían tenido un proceso de extranjerización mayor antes de la sanción de la ley de 2011. El caso más extremo de extranjerización es la provincia de Misiones, que tiene más de 11% de su territorio en manos de capitales extranjeros. Y si miramos a nivel departamental, el departamento de Puerto Iguazú, donde están las cataratas, tiene 40%. Y hay una localidad dentro de Puerto Iguazú, que es Puerto Libertad, que tiene el 80% de sus tierras extranjerizadas en manos de una sola empresa, la Forestal Arauco, que es chilena. Vamos a hablar ahora con el intendente de Puerto Libertad, Fernando Ferreira. Fernando, ¿cómo te va? Acá te saludamos Noelia Barral Grigera y Gabriel Suet. ¿Cómo estás?
3: Muy buenas noches, muchas gracias por la comunicación.
0: Bueno, gracias por atendernos. ¿Cómo es gestionar una localidad, una ciudad, con 80% de las tierras rurales en manos de una empresa extranjera?
3: Bueno, nosotros tenemos, la empresa Arauco tiene 62.000 hectáreas de 87.000 que tiene el pueblo, ¿no? Si hacemos los números rápidos, tienen el 70% de la totalidad de tierras. Pero yo digo que tiene el 80% de las tierras útiles de Libertad, porque tenemos aproximadamente 10.000 hectáreas que inundó un lago, que de una represa hidroeléctrica. Entonces, si uno le resta eso, quedaría en el 80% de la superficie útil. Si bien está, como bien decías vos, se ha comprado en los años 2000, 2002 y 2003, antes de la ley esta del 15%, se vuelve más complejo cuando uno tiene un solo propietario de tantas hectáreas en un mismo municipio. Antes estaba en manos de tres empresas y eran argentinas, entonces existían un poquito más de facilidades al momento del entendimiento en el proceso de crecimiento tanto de habitacional como el desarrollo industrial que uno pretende por ahí para nuestra localidad. Y en este tiempo cuando la empresa es una multinacional y las decisiones no se toman en Argentina, si bien he aclarado, digamos, que tenemos un diálogo permanente, los tiempos, digamos, de respuesta para este tipo de iniciativas de crecimiento y necesidad de tierras para desarrollarse la comunidad se hace un poco larga, ¿no? En este tiempo, en este último tiempo, nosotros hemos solicitado 10 hectáreas para comprar a la empresa. Y bueno, y tenemos más de 3 años, digamos, que venimos en este proceso que todavía no se ha concretado, ¿no?
2: ¿Cuántas hectáreas tiene la empresa? 2.000.
0: 62.000.
2: 62.000.
3: 62.000.
2: Y vos le estás pidiendo comprarle 10 hectáreas. Hace 3 años y
3: 10
2: no te
3: hectáreas.
2: contestan.
3: No, contestan sí, pero digamos, a ver, los procesos de definiciones las toma un directorio que está en Chile, no en Argentina. Entonces, lo que hace más complejo, digamos, y que demore más tiempo, ¿no? Antes de que esta empresa se haya hecho dueña de todas las tierras, antes teníamos otra empresa que era la Pérez Compán y otra empresa de los Bemberg, que eran capitales locales, digamos, argentinos, ¿no? Entonces existía, digamos, un poquito más de diálogo, más fluido y un entendimiento y una empatía más hacia la
2: ¿Y
3: sociedad.
2: vos querés comprarles 10 hectáreas para qué?
3: Para generar un parque industrial. Sí, para buscar alguna alternativa, porque a ver, Puerto Libertad tiene todas las tierras forestadas, ¿no? De Arauco. El proceso de implantación de pino, bueno, que lleva bastante tiempo hasta su cosecha. Hay que entender que tiene 10 o 15 años, digamos, hasta que se coseche eso. Son tierras que están absolutamente paradas, ¿no? En ese tiempo. A partir de ahí viene recién la cosecha y nuevamente volver a plantar, ¿no? Pero en
2: Claro,
3: Puerto
2: dan
3: Libertad
2: trabajo solamente
3: particularmente
2: en el
3: no.
2: periodo de cosecha.
3: Sí, muy puntualmente, por ahí quizás en épocas de raleo, como le llamamos acá, que tiene que ver con sacar un porcentaje, digamos, de la plantación. Que permita, digamos, utilizar en tiempo para la pastera y otra parte, digamos, de la plantación queda para el aserrío ya, ¿sí? Solo que Puerto Libertad, digamos, tiene las tierras, pero la pastera, en particular, está en Puerto Esperanza, unos 17 kilómetros de acá, y el aserradero de Arauco está en Puerto Pirey, que son aproximadamente 60 kilómetros, ¿no? Ahí es donde mayor demanda de mano de obra tiene, o sea que en nuestra comunidad están las tierras, pero no está, digamos,
2: El trabajo.
3: puntualmente la cantidad de ocupación de mano de obra, ¿no? El trabajo.
2: Y vos querés hacer un parque industrial para dar trabajo.
3: Y bueno, justamente es para buscar alguna alternativa a este proceso, digamos, de tanto tiempo que tarda, digamos, en movilizar la economía de nuestra comunidad, ¿no? Nosotros estamos cerca de Puerto Iguazú, y de cualquier manera, tenemos una hidroeléctrica. Como te decía, acá en Puerto Libertad. Y bueno, a través de un convenio con la provincia, queremos hacer, digamos, un parque industrial donde tengamos una energía a precio diferencial que haga de atractivo para las empresas que puedan venir a fincarse acá, ¿no? Teniendo en cuenta de que somos una comunidad fronteriza, cercana a Puerto Iguazú, o sea, el ingreso puede ser por Puerto Iguazú o hacemos fronteras con Paraguay también, donde tenemos la posibilidad de una balsa, ¿no? Así que buscando algún tipo de alternativa por nuestra comunidad, que muy poca gente la que ocupa, digamos, la empresa de Puerto Libertad.
0: Fernando, ustedes tienen la localidad Puerto Libertad, ¿tiene territorio sobre la costa del Paraná?
3: Sí, nosotros tenemos, hacemos de frontera
0: Con
3: con
0: Paraguay,
3: Paraguay.
0: claro. Pero
3: Sí.
0: buena parte de los territorios comprados o que son propiedad de Arauco están sobre la vera del Paraná, ¿no? ¿Tienen de todas formas acceso?
3: También una parte importante está, ¿no? La mayor parte sería, digamos, más bien hacia el centro,
0: Ajá.
3: entre frontera entre Puerto Libertad, Banda, Andrecito y Iguazú, ¿no?
0: Bien.
3: Pero sí, tienen un porcentaje muy importante,
0: En zona de frontera.
3: desde Puerto Libertad, en la zona de frontera, sí, por
2: ¿Y
3: supuesto.
2: cuál es tu mirada respecto del proyecto que está empujando el Poder Ejecutivo, Milei y Sturzenegger para eliminar el límite de extranjerización? Ahora aparece otra versión que es le
0: Igual a
2: van.
0: nivel departamental lo eliminan.
2: Claro. ¿Cuál es tu opinión sobre el proyecto?
3: Bueno, mira, yo contaba días pasados a un colega de ustedes que yo, además de ser el intendente de Puerto Libertad, soy el presidente de la Asociación de Intendentes del Norte, ¿no? Nosotros claramente hemos planteado a los senadores por Misiones, le hemos pedido que rechacen esta iniciativa porque entendemos de que para Misiones en particular no es beneficioso, no es beneficioso para el país todo, ¿no? Más teniendo en cuenta que una provincia de frontera, como bien decías vos, nosotros hacemos frontera con Paraguay, pero el resto de la provincia hace frontera con Brasil. Y bueno, conjuntamente con los intendentes del sur de la provincia, hemos hecho un comunicado, aproximadamente 70 intendentes de los 79 que tiene la provincia, le hemos pedido, digamos, que rechacen esta iniciativa. Y bueno, y luego el gobernador de la provincia también ha charlado, digamos, con los senadores

0: absolutamente tienen arrendadas todas las tierras para la soja, ¿no? Pero al fin y al cabo están alquiladas nomás y no vendidas, ¿no?
1: Claro.
2: O sea que hay lugares donde la costa del Paraná, del lado de Argentina, tiene ubicadas empresas extranjeras y del lado paraguayo del Paraná también hay empresas extranjeras en esa misma costa, o del otro lado, digamos.
0: Sí, brasilera particularmente.
2: Ajá.
0: Sí.
2: ¿Y se dificultan los controles ahí de
0: Bueno, nosotros por
2: fronterizos?
0: lo menos. No, bueno, acá no hay demasiados controles, ¿no? Tenemos una frontera muy amplia. Imagínese usted la distancia de acá a Puerto Iguazú, son 30 kilómetros de frontera, donde prefectura tenemos en Puerto Libertad y en Iguazú, ¿no? Así que se hace bastante complejo y encima tenemos un río Paraná que no debe tener mucho más de ancho que 200, 300 metros, ¿no?
1: Difícil. ¿Y qué dijeron los senadores?
0: Bueno, yo tengo entendido que los senadores del oficialismo van a rechazar la medida, ¿no?
1: Okay.
0: El senador Gerling, que es del PRO,
1: Sí.
0: va a acompañar, supuestamente, ha expresado que que entendiendo de que las autorizaciones que se la que tenga participación las provincias, digamos, en la definición de esto, hace que sea para aprobar. Bueno, nosotros nos consideramos que no tiene que quedar en manos de nadie, ¿sí? Ni del gobernador, ni del presidente, ni del intendente. Me parece que son políticas nacionales que tienen que definir justamente la Cámara de Diputados para defender la soberanía nacional, ¿no?
2: ¿Cuál es la posición de Carlos Rovira, este diputado, ex gobernador de la provincia? ¿Cómo está esa discusión interna?
0: Bueno, no, la verdad que no tengo idea, digamos, desde que ha asumido la legislatura
2: Receso.
0: un receso. Bueno, recién el 13 de agosto vuelve la legislatura. En principio no he visto, digamos, declaraciones de él por la prensa. No sabemos cuál es la postura, ¿no? Así que no puedo hablar de ese tema, ¿no?
1: Fernando, muchísimas gracias. La verdad es que el panorama que pintás es clarísimo para nosotros respecto de, bueno, los efectos directos sobre una población de que las tierras estén en manos de una empresa extranjera, las dificultades que eso implica, las opciones que hay. Vos lo decías muy claramente. Bueno, se puede hacer un acuerdo de alquiler, no es necesario entregarlas. Y te agradecemos mucho porque realmente ha sido muy nutritivo todo lo que nos contaste. Gracias.
0: Muchísimas gracias a ustedes por ocuparse del tema y convocarnos para mostrar nuestra mirada.
1: Un abrazo, gracias. Impresionante, ¿eh?
2: Sí, vamos a ver qué pasa mañana. El voto de los senadores misioneros es clave, reconocían ayer en el oficialismo. Tenés dos votos ahí que son Sonia Rojas de CUT
1: Sí,
2: y Carlos Arce.
1: sí.
2: Algunos incluso especulaban en que podían dar quórum los dos, de hecho lo hicieron. Después del partido Argentina-Inglaterra, esa sesión que logró el quórum, pero después pospuso el tratamiento de la ley de inviolabilidad de la propiedad privada, que incluye como capítulo principal, capítulo 3, la ley de extranjerización. Bueno, que los senadores por misiones den el quórum para el tratamiento de la ley en general y que después, cuando toque tratar el capítulo 3, voten en contra.
1: Igual la ley es un desastre,
2: Sí.
1: ¿eh? No es que sacando extranjerización es un proyecto aceptable, porque la ley incluye también modificaciones a la ley de manejo del fuego, lo que implica que un territorio incendiado, bueno, va a poder ser incendiado para después inmediatamente cambiarle el uso y dejar de ser tal vez un bosque nativo, un humedal y pasar a ser, no sé, un emprendimiento inmobiliario, por ejemplo. Bueno, veremos qué pasa con el resto de la iniciativa. Es algo muy de este gobierno también, ¿no? Te obliga a focalizarte en algo que es un horror, pero se te pasa también
2: Sí.
1: el horror anexo.
2: De todas formas, el gobierno no creo que quiera sacar la ley si no sale la extranjerización de la tierra. Por eso están haciendo modificaciones de último momento. Mañana a las 4 de la tarde hay una conferencia de prensa de Patricia Bullrich, jefa de bloque de La Libertad Avanza ahí en el Senado, para anunciar esta elevación del tope a nivel provincial del 25%, del 15 al 25%. solo a nivel provincial.

0: Pero tengan en cuenta, como les contábamos hace un ratito, esto no incluye a nivel departamental, que departamentos donde ya se está por encima del tope del 15, hay 36 departamentos en todo el país que están en esa situación, bueno, ahí se eliminan los topes. Entonces un departamento que tiene 40 puede ir al 80 o al 100,
1: tranquilamente.
0: Si es que eso no tiene una sumatoria del 25 en la provincia. Es un caso el de Misiones. 11% total provincia, 40% el departamento de Iguazú, 80% Puerto Libertad.
1: Que la búsqueda es esta, ¿no? Con la eliminación de los topes. Que puedan seguir comprando donde ya tienen, claro, muchas. No es que quieren comprar porque tienen resto del tope para seguir comprando, pero quieren comprar donde ya tienen, que son, bueno, la vera del río Paraná, la zona de frontera, en la cordillera, bueno, este tipo de lugares.
0: Algunos testimonios más de nuestro Focus al Paso, dale.
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0: Tal cual lo que dijo Gira Wilker, sí. Tal cual. Nuestro focus al paso no era tan chanta.
1: Está
0: al
1: bien,
0: final,
1: estamos preguntando bien.
0: Está reflejando lo bien mismo claro. Que reflejan estudios serios. Me escribe Gervasio Muñoz, tiene razón, la ley de inviolabilidad de la propiedad privada también implica desalojos express sí. Para inquilinos, y eso también es un horror. Así que bueno, hay que rechazar todo, no solamente el capítulo de tierras. Llegamos al final, nuestro equipazo que hace como siempre este programa con nosotros está al mando de Tomás Garrido, el capitán de este barco, nuestro productor ejecutivo, en la producción periodística Fede Pasos, Cipi González, en la operación técnica Yeye Estrano, en la dirección de cámara Germán Carencio, en la operación de tape Marco Arauz, en graf Marcelo Ojeda. Germán, que hoy me asistió, me trajo un rollo de cocina porque mi nariz, chicos, no para. Le pedí, tráeme por favor un rollo de cocina, me lo dejó acá. Mira, lo tiene Carita en la mano. En micrófonos, Carita Gaitán con el rollo, mostrando que yo no miento, estoy ahí con la asistencia al lado. En cámara, Jera Verdejos. En nuestro focus al paso, Kiara de Tinis. En redes sociales, Sofía Luna Roberts, Joaquín Uturbey, Kiara Sánchez. Y en la asistencia general, Mica Benítez. Se quedan ahora con Sad y nosotros nos vemos mañana a las 20. Chau.

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0: lunes iniciamos SAD siempre al 10. Un SAD particular, porque les mandamos un abrazo a Lu Rodríguez Bosch y a Fede Lamas. Y aquí estamos con Manu Rodríguez.
1: ¿Cómo le va?
0: Y buenas noches, ¿vos bien?
1: Muy bien,
0: por favor. ¿Sí? ¿Dónde nos estamos escuchando, Manu? ¿Vos lo
1: por
0: sabés
1: supuesto,
0: eso?
1: Porque yo nunca me acuerdo.
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0: Gracias.
2: Y obviamente, como siempre, por la radio.
0: Qué grande, mano. Queríamos si no estuvieras aquí. Bueno, a ver, si esta noche vamos a tener una charla. Una charla con alguien que escribió en, si me corregirá él, si no, yo digo en 2022, un libro que se llamaba algo así, El deporte no es lo que era. Y ya me lo corregirá el título, porque más o menos, pero más o menos quería decir eso. Él ya me lo va a corregir. Si el deporte no es lo que era, alguien tenía dudas de que el deporte ha cambiado, y ha cambiado para tomar un nuevo camino, uno diría ya definitivo, vaya uno a saber hacia dónde. Llegó este Mundial de Fútbol, la Copa Mundial de 2026, que se cerraba hace solo más de dos semanas. Y entonces el deporte, ese deporte que ha cambiado, ¿quién lo piensa? Nosotros que estamos siempre diciendo, bueno, a los cinco minutos hizo el gol fulano, a los diez mengano. ¿Cómo se piensa el deporte y estos cambios que si lo va atravesando la sociedad, inevitablemente los atraviesa también el deporte? Es más, el deporte a veces anticipa esos cambios que luego vemos que se expresan en otras áreas. El deporte las expresa más brutal y velozmente, esos cambios. Un colega que se ha dedicado a pensar exactamente eso se llama Marcelo Gatman. Buenas noches, Marcelo. Está aquí con nosotros esta noche.
3: ¿Qué tal? Buenas noches. Hola, Manu.
0: ¿Cómo
3: Ezequiel,
0: va?
3: ¿Cómo va?
0: Bien. Gracias, gracias primero.
3: No, por favor. Un placer estar acá.
0: ¿Dije mal el nombre del libro?
3: Sí, pésimo.
0: ¿Qué hijo?
3: El final del deporte como lo conocimos.
0: Ah, bueno. El deporte no es lo que era. El final es lo de dale.
3: Bueno, me está... Como lo conocimos, sí.
0: Claro. El final del deporte como lo conocimos. Pido disculpas y gracias por la aclaración.
3: Sí, sí.
0: ¿Cuándo te comenzaste vos a pensar eso? Porque ¿qué te produjo un clic para decir quiero empezar a dedicarle mi tiempo de periodista también a este tema?
3: En realidad, a mí me pasó, es algo muy autorreferencial,
0: ¿sí?
3: Comprobar cómo con mi hijo más chico,
0: ajá,
3: la manera que teníamos cada uno de nosotros de mirar un partido de fútbol había cambiado. Me pasó un día estar viendo por tele en casa un partido, y yo como todo padre cuando ve al hijo con el teléfono, decirle
0: soltá
3: el teléfono. De esto hace como poco menos de 8 años atrás, ¿no?
0: Sí. ¿Hijo de qué edad en ese momento?
3: Y tenía, estoy hablando del
0: Manu.
3: 2016, no, Rami. Y 2016 tenía 10, 12 años.
0: O sea, un pibe
3: por ahí
0: de 12
3: andaba,
0: años.
3: Bien. Sí, andaba por... por ahí. Estábamos viendo partido, él con el teléfono, digo, bueno, pero mirá el partido. Y él me dice, lo voy a mirar cuando pase algo interesante.
0: Wow.
3: Y la verdad... Sí, la frase es como, bueno,
0: sí.
3: Pero nosotros que somos de la cultura de que primero hay que ver los 90 minutos y una vez que lo hayamos visto, vamos a saber si fue interesante,
0: claro,
3: o no, pero primero hay que verlo.
0: Claro,
3: ¿sí?
0: Claro.
3: Entonces vi que había una línea de tiempo de interés alterada ahí, que no, ni mejor ni peor, diferente. Entonces,
0: sí.
3: Ahí a mí se me despertó algo para decir, bueno, esto está empezando a cambiar muy rápidamente. Y me decidí, en lo que tiene que ver con mi tarea profesional, empezar
0: Marcelo
3: a seguir.
0: Es director de Big Data Sports.
3: Sí, medio propio.
0: Una plataforma digital.
3: Emprendimiento, sí.
0: Donde se analizan todas las innovaciones, el mundo de las finanzas, cómo va evolucionando el deporte en todos esos escenarios.
3: Me empezó a interesar eso.
0: Léanla, síganla porque es extraordinaria.
3: Sí. Muchas gracias. Con la idea de que las cosas estaban cambiando muy, muy rápido, a una velocidad a lo mejor que antes no... Como pasó en todo, ¿no? Como pasó en los medios, como pasó en todos los órdenes. Bueno, decidí poner el foco ahí. Entonces dije, bueno, voy a tratar de entender, de estar al día con esos cambios, de tratar de... de comprenderlo. Bueno, y acá estoy. Y eso derivó, perdón, eso sí. Derivó en un libro que saqué en 2022, tratando, que fue genial porque lo saqué y había quedado viejo a los tres meses.
2: Claro, te iba a decir eso. ¿Se puede estar al día? Porque esta velocidad es cada vez más vertiginosa.
3: Demasiado, demasiado. Quedó viejo porque todo lo que pasó después con la inteligencia artificial, ChatGPT, todo eso no había explotado todavía. Claro. Y no solamente después explotó, sino que dio vuelta la ficha del dominó para el otro lado, ¿no? Entonces.
0: Sí, es que es el. A ver, España campeón mundial y bueno, al poco incendios en España. El desastre de lo que sucedió en Ceuta. Y España se olvidó ya de que ganó un campeonato mundial. Y jugamos un campeonato mundial, Argentina finalista, y ya se habla de la nueva FIFA. Sí. Primero del mundial que iba a cambiar. Porque iba a cambiar, ya no por 64 equipos, sino porque iba a ser. A ver, comercializado con un socio en un 20%. Es lo que intentó Infantino en su momento dorado, porque ya no era el momento dorado de Rodri, balón de oro del Mundial, sino que era el momento de oro de Infantino. Ah, mi Mundial tan criticado de 48.
2: La gran apuesta le salió bárbaro en ese momento.
0: Miren lo que fue esto. No fue un éxito, señores. ¿Saben qué? Ahora voy por esta. Esa fue que a las pocas horas del Mundial, Infantino anuncia este proyecto de comercializar con privados, con un sector privado, inyectarle capital privado al negocio de los mundiales, un 20% se lo cedía a socios, a inversores estadounidenses, especialmente a través de una banca estadounidense muy conocida. Bueno, eso provocó una conmoción primero. ¿Cómo recibiste vos esa noticia? ¿Qué te pareció cuando la viste?
3: No, la verdad no me llamó tanto la atención. Me llamó la atención el modo en que se presentó. Pero ajá. No me llamó la atención porque si vos seguís la famosa ruta del dinero en la industria deportiva,
0: sí.
3: Vas a ver que en los últimos años hubo una avalancha de capitales norteamericanos llegando al fútbol.
0: Sí, claro.
3: Una avalancha. Todavía hay una memoria que cuando se habla de un fútbol privatizado, decimos los jeques árabes, sí. En otra época eran los chinos. El plan de los chinos para ganar el Mundial en 2050. Toda esa mirada quedó un tanto archivada y en realidad lo que hubo fue una presencia cada vez más fuerte de capitales norteamericanos que en este momento son dueños de más de 100 clubes en Europa. Sí. Clubes de primera, segunda y hasta tercera división. Que tienen o la totalidad o la multipropiedad de clubes.
0: ¿Y por qué crees que pasó eso? ¿Por qué crees que capitales de Estados Unidos deciden meterse en el fútbol?
3: Mira,
0: en el fútbol no según el soccer de ellos,
3: sí.
0: Sino en el fútbol de Occidente, por llamar, simplificarlo
3: bueno,
0: de alguna
3: hay,
0: manera.
3: Hay varias razones. Primero, porque en algunos casos los inversores que aparecen son inversores o que tienen capitales en fondos, o que ellos mismos son los que invierten, que juegan una liga que no les permite participar en la compra de las propiedades tradicionales de clubes en Estados Unidos, en la NFL, en la NBA.
0: Sí.
3: Y les es más accesible el fútbol europeo. Eso pasa por un lado. Y después, por otro lado, que acá nos lleva lo de la FIFA, en esa idea de ver dónde se invierte y cómo se invierte, se hacen estudios de impacto, se analizan los mercados, y lo que les da a ellos es que el fútbol, aunque no parezca, según la visión de los fondos de inversión, es un negocio subexplotado.
0: Ajá.
3: No llegó al nivel de explotación que tienen otros deportes o incluso otras expresiones de lo que llaman la industria del entretenimiento, que claro. Puede ser la música, sí. La producción de contenidos audiovisuales. Entonces, ellos dicen, bueno, vamos hacia el fútbol, que es todavía no tiene techo, todavía permite un crecimiento de esas inversiones, pero al mismo tiempo se encuentran con otros problemas, que son los problemas de los cuales el fútbol se siente orgulloso, que es...
0: Claro.
2: Su la inversión cultural, digamos.
3: Claro, todo el capital cultural, la inversión millonaria que puede depender de irte o no al descenso. ¿Sí?
0: Sí.
3: El fútbol tiene extrañezas donde por una cuestión disciplinaria, el próximo partido la estrella principal no lo juega, ¿no?
1: Pregúntale a Donald Trump, ¿sino?
3: Claro, en la NBA te vas por 6 faltas, pero el partido siguiente sí lo jugás.
1: Claro.
3: Y si no sé, te agarraste trompadas, pagás una multa, te darán por eso unos partidos. Pero normalmente es decir, el fútbol lleva, que es lo que lo ha hecho el deporte que tanto nos fascina, lleva sus anticuerpos adentro, sí, que hacen que la inversión no esté garantizada y no sea. En la NBA o en la hemos visto a todos Moneyball, ¿no? A un jugador, sí, le dicen levanta el bolso,
2: mañana te vas a otro lado.
3: Mañana te vas a otro lado. En fútbol eso no pasa.
1: Claro.
3: El fútbol, salvo excepciones.
1: Salvo excepciones.
3: El futbolista le dice, no, yo me voy. Bueno, vendeme porque me voy.
1: Preguntarle al container de River.
2: Claro, en algún momento en la NBA, Schroeder, que era el MVP del campeón del mundo de Alemania, se quejaba de eso, de que cada 3-4 meses se iba a otro equipo, claro, se quejó y a las 2 semanas estaba en otro equipo.
3: Claro. Entonces, yendo a lo de Infantino, lo que pasa es que, ¿cuál es la propuesta? El fútbol, para ser gestionado, tiene un montón de fricciones, tiene un montón de cosas. Vamos directamente a lo que el fútbol produce.
1: Sí.
3: Los patrocinios, los derechos de televisión, los tickets, los mercados de predicciones, apuestas. No nos metamos con todo lo que tenga que ver con la fricción o toda la problemática que puede ser gestionar un club de fútbol o lo que el fútbol es. Vamos directamente a lo que produce. Entonces, ahí lo que aparece, que es mucha información de muchos fondos de inversión que dicen el deporte en general y el fútbol en particular es una industria muy redituable, está creciendo, pero en la medida que no cambien los vehículos de inversión van a encontrar un techo. Esa es la música que escuchó Infantino y de esa música se enamoró después de haber estado tanto tiempo en Estados Unidos.
1: Pero entonces,
3: y cómo eso con generar instrumentos financieros.
1: Sí.
3: ¿Sí? Comprar una parte, que esta parte hoy vale 10 y mañana va a valer 40, la vendés, ganaste, entra otro que la compra por 40 y la va a vender cuando esté 80.
1: Sí, por ahí no entendí algo. Cuando hablas de los instrumentos financieros,
3: sí,
1: ¿qué? Y no vamos a meternos en la fricción.
3: Claro.
1: ¿Se puede separar una cosa de la otra?
3: Bueno, hay antecedentes. La Liga de España hizo algo así. La Liga de España hizo un acuerdo con un fondo que se llama CVC Capital,
1: sí,
3: donde tuvieron una inyección de 2.000 millones de euros, que se los bajaron ahí, a cambio de un retorno del 8% de los ingresos televisivos.
1: Sí.
3: Y lo que es un negocio financiero. Alguien adelanta 2.000 millones de euros y durante 50 años se va a llevar el 8% de lo que producen los derechos de televisión.
1: Porque el discurso habitual es, a ver, esa gente que vos asociaste, y en un momento va a querer más retorno de su inversión.
3: Sí.
1: Entonces te va a decir ya, che, Infantino, lo de los 4/4 está muy lindo, ¿eh? La verdad que nos genera mejor retorno de la inversión. Hoy son los 4/4. Mañana el entretiempo. Che, el entretiempo, hacemos un entretiempo más largo porque también genera un buen negocio. Che, Balogun no puede ser suspendido porque es una estrella del Mundial.
3: U otras cuestiones, es decir, a ver, esto funciona muy bien. ¿Y por qué lo hacen cada 4 años y no cada 2?
1: Exactamente, sí.
3: ¿Y por qué no todos los años? Bueno, ahí es donde
1: La fricción, claro, llega.
3: Exactamente. Y donde el fútbol, para mí, por suerte, ha generado sus anticuerpos.
1: Sí, claro.
3: Es decir, incluso hay quienes dijeron, Infantino, todo esto lo podrías haber hecho igual sin abrirlo a capitales, a inversores privados.
1: Sí.
3: Genera una industria paralela que se llame FIFA TV Co, qué sé yo, y empezá a generar este negocio de esta manera, pero sin ceder nada.
1: Sí.
3: Pero bueno, por eso, a ver, obviamente no cuando estalló la noticia me impactó, pero cuando empecé a ver un poco más, dije, bueno, o lo que yo leí al menos, Infantino está haciendo lo que el deporte norteamericano está haciendo para sí.
1: Claro. Claro.
3: Y le han presentado una oferta para el fútbol. Pero bueno, sí,
0: es increíble, vos vas diciendo cómo los se van fagocitando uno tras otro los acontecimientos, que a tal punto que ese Infantino rey postmundial hoy es un Infantino, claro, cuya continuidad tiene que, sí, ser debería, era un hecho que iba a ser reelegido en las elecciones de marzo, sí, de marzo próximo en la FIFA. Y ahora no, ahora Europa comenzó a anunciar ya en cascada que no lo van a votar. Ganaba por aclamación, las dos temas fueron por, sí, aclamación. Y bueno, y se empieza a armar un frente anti-Infantino.
3: Pero empezaron a aparecer las federaciones chicas.
0: Sí, sí, sí. Que son un voto cada uno.
3: Que son un voto cada uno.
0: Vos decís Bután. Y bueno, sí, Bután es un voto como Alemania.
3: Claro. Exactamente, vale lo mismo. Sí, sí. Vale lo mismo. Pero es interesante porque, tratando de entender qué pudo creer Infantino que podía conseguir para que su propuesta avanzara. Vos decís, todos los votos valen lo mismo. Bután vale lo mismo que Alemania o que Francia o que Argentina, comparado con potencias del fútbol. La FIFA tiene 211 federaciones. Sí. De esas 211, hubo 128 que nunca jugaron un mundial.
2: Claro.
3: Y que
2: Infantino le abrió más posibilidades.
3: Y que probablemente nunca lo jueguen si, sí, no se pasa el mundial
0: a 64.
3: Claro. De esas 211, selecciones que hayan jugado alguna vez un mundial son menos de 40 países. Que hayan llegado a cuarto de final, menos de 40. Que hayan salido campeonas del mundo, 8. Te doy vuelta el razonamiento. Sí, sí. Es una competencia de elite. Hay un montón de países que quieren, que les gusta el fútbol, que lo quieren desarrollar, que no juegan el mundial, que saben que nunca lo van a jugar. Y si Infantino les dice, en vez de recibir 20, mañana van a recibir 40, ¿y por qué van a decir que no?
0: Claro. Sí. Inclusive
3: ¿por
0: hasta,
3: qué motivo?
0: Sí, y hasta salgo de Bután, de federaciones pobres, para que no tienen dinero para. A ver, Bután creo que recibe 1,5 millones anualmente de la FIFA. Claro, la FIFA le dice y te van a llegar en un ciclo de 10 años 80 millones, más o menos, ¿no? Y claro, Bután abre los ojos así. O sea, de 1 millón pasa a 10 millones prácticamente al año. Claro. Con lo cual, eso lo entiendo, pero a su vez, Estados Unidos, no, pero ahí sí te trasladas a un. Sí, pero Estados Unidos tiene el sistema de pay to play, ¿no? Los pibes para jugar en academias tienen que pagar. O sea, no es la posibilidad de la NBA donde de repente se forman en un potrero, en un baldío, aunque hoy obviamente ya está así como el potrero de nuestro potrero de fútbol, está también ya, es una romántica relato, pero los pibes ya también se forman en. Pero bueno, hay que pagar para jugar en Estados, sí, Unidos. Sí, sí. Entonces, claro, cuando de repente sale un dirigente en la Federación de Estados Unidos y, ¿saben qué? Queremos que todos los pibes puedan jugar al fútbol. No solo los de el élite, los de una cierta clase media acomodada que pueden pagar mensualmente para que su pibe vaya a una de las academias de Nueva York, que encima son poquísimas,
3: sí,
0: y que abren distintas filiales. Y después puedan ver qué hacen.
3: Sí.
0: Entonces se convierte, es un club muy cerrado ese también, que yo entiendo que lo pueden correr claramente por izquierda a este grupo, a esta élite, que dice, no, che, pero esto no es el fútbol. Ah, no, en nombre de la democracia queremos que esto nos favorezca, ¿no?
3: Sí, yo creo que en otros deportes menos, pero creo que en el fútbol todavía Estados Unidos y el resto del mundo no dialogan de manera distinta.
0: Sí.
3: Porque eso que describís de Estados Unidos es real, pero Estados Unidos también es un país con la MLS donde se reúnen los dueños de la liga, que ahora está cambiando también el que lo.
0: Sí.
3: El que administra. El que la administra, sí, el comisionado. Es un país donde armaron una liga profesional. Hicieron un plan en 1996,
0: sí,
3: lo vienen desarrollando y dicen, bueno, en tal fecha nosotros queremos sumar 4 equipos más.
0: Sí.
3: Esos equipos no existen ahora.
0: No. Sí.
3: ¿Y dónde? No, hay 4 vacantes más. ¿Quién aparece? Bueno, yo de Kansas, yo de. ¿Y dónde está? Este es el plan. Bueno, y acá dentro de 4 años va a haber un club de fútbol. Nosotros somos al revés. Primero viene el. Como fue nuestra historia, ¿no? Uh-huh. Primero juntarse. A partir de la comunión generar un espacio, encontrar los deportes que nos representen y ahí se arma un club. Se armó un club.
2: Está bien. ¿No empezó a cambiar un poco eso con las últimas inclusiones en el fútbol argentino, justamente, con el promocional amateur, con Leones?
0: Y sí, no, y, perdón.
3: Sí, claro.
0: A ver, esto que decidió River de 15 profesionales separarlos, sí, del plantel, es un hecho inédito, no se hace en el fútbol argentino. Eso, no, no hagas eso porque creas un problema en el vestuario. No sé si lo ha creado, sí, o no. Es cierto que River no gana hace 5 partidos, lleva, pero bueno, está el problema, es simplificado con el container, ¿no? A lo que voy es a la decisión. Es inédita la decisión de separar, sobre todo en un club como River, 15 profesionales. Es como que, a ver, es una conducción joven la de River. Si bien Di Carlo tenía años, no forma parte de una nueva gestión. Estaba en la anterior gestión también de Brito, Di Carlo. Pero el gesto, la decisión, que uno puede llegar a entenderle, siempre deciden que, che, aquí hay que ahorrar porque estos jugadores tienen un salario X, hay que recortar, no sé, toman una decisión casi ejecutiva.
3: Sí.
0: En un deporte como el fútbol, que como bien decías hace unos minutitos, y lo entendemos de una manera nosotros en Argentina, no justamente la manera estadounidense.
3: Sí.
0: Bueno, ¿cómo se convive una cosa con la...?
3: Hay una idea como de encuadrar esto a partir de la nueva gestión del director deportivo, de Pablo Longoria, que viene con un formato. Yo no sé si en Europa se ha visto que sea tan así, pero es como muy, muy drástico. Yo creo que hay una parte que es complicada porque ese también es un mensaje para un futuro refuerzo que pueda traer River.
0: Claro, sí.
3: Mirá, acá en este club,
0: sí,
3: si no andás...
0: Si no anduviste, podés, 15 partidos.
3: Podés terminar en... No sé, ¿sabés qué creo? Me parece que estamos todos tratando de explicar una situación anómala que ni siquiera el club ha salido a explicar.
0: Sí.
3: Entonces sobreinterpretamos por qué pudo haberlo hecho River. Yo creo que esto se desactiva con una buena explicación, porque Di Carlo en su momento, cuando comentó que se iba a hacer una depuración del plantel, la idea general es, bueno, se van a ir de River.
0: Claro.
3: Se va a sacar a 15 contratos de encima.
0: Sí.
3: No que van a estar en un entrenamiento y cambiándose en un container como está pasando ahora. Yo creo que nadie logra explicar bien la situación y el porqué. Y probablemente, si las cosas son así, y si las cosas van a seguir siendo así, un jugador de River, un jugador que vaya a River, lo pueda pensar dos veces antes de llegar, ¿no?
0: Y explicarlo hoy en medio de la derrota tampoco es fácil, es más difícil todo.
3: Claro. No, claro. Ahora, y no explicar nada en medio de la derrota, mucho más.
2: Sí. Desde la parte comercial, ¿le encontrás alguna explicación a tener jugadores parados, frenados, distanciados del equipo? Pierden valor esos jugadores en cierto punto.
3: Sí, sí, sí.
2: No tiene un sentido.
3: Pierde valor.
2: Para deshacerse de esos contratos. No. Seguís pagando los contratos y encima le bajas el precio a los jugadores.
3: No. Lo pierden valor de mercado. Pierden valor de mercado, totalmente. Cualquier futbolista que sea negociado por un club en esa condición pierde valor de mercado, ¿sí? Pero yo en su momento no creo que River haya tomado esta decisión como una idea de... No sé si pensaron en eso. Yo creo que en un momento necesitaron dar un mensaje muy fuerte de que lo que está pasando, las malas campañas, un golpe en la mesa, esto va a ser de otra manera.
0: No tiene que ver, vamos a acabar con viejas prácticas del fútbol. Acá los jugadores parece que mandan demasiado y parece que no se puede ir en contra del vestuario. No, el primero está en la institución y la institución decide hacer esto. ¿Puede ser un mensaje que hayas querido hacer un mensaje así?
3: Lo es.
0: Ajá.
3: A ver, ante la ausencia de otro mensaje, el mensaje es ese.
0: Sí.
3: Sí. Ante la ausencia de otro mensaje, ese es el
0: inclusive
3: mensaje.
0: El entrenador también es empleado nuestro. Claro. Sí. Y aunque no le guste al entrenador, tiene que hacerlo.
3: Sí.
0: ¿Y saben qué? Y si va a expresar que no le gusta, que directamente no hable.
3: Sí. Sí. Bueno, ahí también hay una... Hay como una metodología alterada, de trabajo alterada, porque En condiciones normales, la llegada de un director deportivo debe ser también válida para la elección del técnico.
2: Claro.
3: Entonces, ese mecanismo me parece que no se termina de entender del todo acá, que un director deportivo tiene que tener la potestad o tiene que haber participado de la elección del técnico. Entonces, cuando se da al revés y llega un director deportivo que no eligió al técnico, ya hay un equipo de trabajo que no está trabajando en uh-huh. línea. Porque se supone el director deportivo tiene que ser... no tiene que ser un elemento ajeno, sí, extraño al entrenador. De algún modo son un tándem, ¿sí? Para el entrenador, después el vestuario. Después en la semana, bueno, ¿y por qué tomaste esta decisión? ¿Por qué sacaste a este? ¿Por qué? ¿Qué te parece?
0: ¿Qué club te parece que está trabajando bien? ¿Qué club te gusta en su gestión? Más allá de sus resultados, que bueno, que inevitablemente uno también están inevitablemente vinculados a veces, ¿no? Yo, a ver, te digo, por ejemplo, porque ahora Vélez le ganó 1-0 Independiente, ¿no?
3: Sí.
0: El gol lo hace un pibe de 17 años, ¿no? Sí. Y el mellizo Barros Esqueloto dijo, ¿saben qué? No quiero refuerzos, pues prefiero, antes que gastar guita, que el club no tiene, en jugadores que creo puedo, en lugares que creo puedo reemplazar con gente de la casa.
3: Sí.
0: Acá hay buenos jugadores, buenos pibes que se están formando, prefiero esto, ¿no? Es un modelo ese también, ¿no?
3: Sí, está. Probablemente circunstancial, pero bueno, saber manejar las circunstancias también es muy importante. Y sobre todo en un fútbol, totalmente cortoplacista, como es el fútbol argentino, saber gestionar un momento en un mercado de pases probablemente te permita transitar bien una etapa del año o un momento de la temporada, cuando en realidad todo el sistema está diseñado para alterar.
2: Te iba a decir eso, porque el director deportivo, para establecer un plan, necesita no solo tiempo, sino recursos que a veces el fútbol argentino no tiene.
3: Sí.
2: Pero encima, este diseño del fútbol argentino que todo el tiempo te tiene en crisis, ¿no va en contra de la figura del director deportivo y de la posibilidad de que un director deportivo tenga tiempo de elegir un técnico, de armar un esquema de qué plantel quiere, qué objetivo va a tener a futuro ese plantel?
3: En realidad sí. Esa idea de urgencias y de sensación de caos que tenemos con el fútbol argentino va en contra de cualquier plan. Veamos, no sé, todos los que están entrando en el sistema en Boca para encontrar su lugar ahora en la cancha de Huracán. Una decisión también precipitada, de arrebato, ¿no? O sea, un día se están presentando nuevas obras de un nuevo sector y al día siguiente, no, la cancha no se puede usar, vamos a... Y los abonados, no los abonados, un poco, bueno, arreglate, si llegás primero entra. Entonces, ya no es si un director deportivo se adapta. El tema es cómo, si en algún momento el fútbol argentino se va a adaptar a sí mismo, ¿no? Para que más o menos...
0: River y Boca...
3: Para que vos el... Cuando sacás un abono, sepas más o menos qué día vas a ir a la cancha.
0: Claro.
3: Pero estamos tan acostumbrados a esa dinámica que en definitiva el fútbol...
0: La naturalizamos.
3: Totalmente, o sea, totalmente.
0: Ahora, River y Boca parecieran representar dos modelos de gestión casi opuestos, en un sentido, ¿no? Siendo los dos más grandes del fútbol argentino, uno pareciera ser un modelo más profesional, más serio... y a su vez se encuentran en medio de este caos del que hablábamos hace unos minutos. El modelo de Boca fue simplificado como el consejo del mate, ¿no? Para simplificarlo de alguna manera. Riquelme y su círculo.
2: Sí, más rojo, de cofradía.
0: Más de cofradía, más.
2: De cercanía.
0: Sí. ¿Qué es lo que. Digo, ¿cuál es el modelo para nuestro fútbol? ¿Cómo se combina esa tradición que vos decías al inicio de esta charla con estos tiempos modernos de que tu hijo solo consume en el momento que le interesa de un partido?
3: Muy filosófico, ¿no? Demasiado filosófico. Yo creo que el fútbol, una mirada general, ¿no?
0: Sí.
3: Porque después cada club tiene sus particularidades y... A ver, Boca en este momento puede transitar por un tema de infraestructura, con todo lo que pasa en torno a la Bombonera, con el estado del campo de juego, con no poder usar su cancha ahora para para los próximos partidos es un tema. River esa parte la tiene resuelta con la ampliación, bueno, entonces ahí. Pero yo creo que con el torneo de 30 equipos, ¿sí?, más allá de lo que implica un campeonato de 30 equipos, ha cambiado la fisonomía del fútbol argentino. O sea, históricamente conocimos, después podemos ver mejor, peor, pero conocimos un fútbol argentino donde Boca y River eran las locomotoras que traccionaban, sí, todo lo demás. Ese esquema ya no existe.
1: Sí.
3: Ya no existe. Hay una situación mucho más coral.
1: Claro.
3: ¿Sí? Donde el fútbol, donde a veces, más allá de que en los clásicos la cosa siempre se pone áspera, donde a veces no lográs ver dónde está la rivalidad entre los clubes, porque los 30 clubes forman un todo, además amenazado desde afuera, que en cualquier momento quieren cambiar, que no seamos más. Está una situación, sí, de espalda contra espalda, porque nos vienen a atacar.
4: La trinchera.
3: Sí. Y el fútbol argentino se transformó en eso. Primero que nada es una trinchera,
1: sí,
3: de lealtad, de, sí, todos contra todos, contra los que vengan, acá estamos. Pero
1: es difícil debatir así entonces.
3: Claro. Bueno, exactamente. ¿Dónde estás o no estás?
1: Claro, si vos planteás, no digo estudiantes porque digo estudiantes, pero si vos planteás, che, querría ver esto, ya sos un enemigo, sos traidor.
3: Es una lectura posible. Sí. Es una lectura posible. Entonces, esa configuración, más allá de lo dificultoso que puede ser un campeonato con 30 clubes, le cambió la lógica al fútbol, uh-huh, al fútbol argentino. La otra lógica era, ¿acaso le importa Boca River? Los demás que se arreglen, como son los más grandes, son los más poderosos, tienen los privilegios, los beneficios, porque el 85% del país o es de Boca o de River. Bueno, es un extremo. Ahora estamos, yo creo, en otro extremo, donde no hay una idea de que Boca y River tengan que traccionar nada. Ahora, si vos ves cómo funcionan otras ligas en otros lados, los clubes principales son los que mueven.
1: Y no es muy aburrido una liga donde Bayern Múnich, Paris Saint-Germain, Inter o Juventus,
3: por supuesto,
1: Real Madrid o Barcelona, se reparten solo ellos los títulos.
3: Por supuesto. Sí, puede ser aburrido. Por supuesto, puede ser aburrido. Y yo te pregunto, ¿y cuán divertido es una temporada donde podés tener hasta 8 campeones? ¿Y cuál es el valor de cada uno?
1: ¿Se reparte la felicidad?
3: Pero no somos todos futboleros. Somos muy futboleros. Sabemos que en fútbol la felicidad para todos es imposible. No es. En el fútbol vas a llorar más de lo que vas a reír. Sí. Lo sabemos desde. Por eso los jugadores de la selección argentina son lo que son y juegan como juegan. Porque saben lo que significa no ganar. Sí, en cambio, sí, el fútbol de primera división le ofrece una posibilidad de felicidad completa. De 30, 7, 8 se van a llevar algo. Uh-huh. Y si no te llevas algo, sos noveno, vas a la Copa Libertadores.
1: Sí, para mí,
3: entonces, hay una idea de competitividad de ahí que evidentemente hace ruido. Hay dirigentes que dicen, tengo que jugar copas donde si la gano no pasa nada y si pierdo
1: es un
3: tengo un drama en el club.
2: Claro. Sí. En esa bolsa de felicidad gigante que viene Papá Noel y reparte títulos, uno diría, bueno, los clubes con mayor presupuesto, con mayor peso, deberían aprovechar y ganar parte de esos títulos. ¿Qué pasa que no los ganan? ¿Qué se perdió en los clubes grandes que hoy parecen estar casi al mismo nivel que el resto? Que Boca pueda perder con Riestra.
3: Sí. Bueno, primero pasa lo que ha pasado en muchos lugares. Vos ves, por ejemplo, estudios de la Liga Española y qué ha cambiado. De 10 partidos que jugaban, el Real Madrid le ganaba 9 al Elche y perdía 1. Y ahora a lo mejor la proporción es 7-3.
1: Sí. Claro.
3: ¿Sí? Bueno, ¿qué ha cambiado? Ha cambiado el propio fútbol. ¿Sí? Donde por distintas razones que van desde la tecnología, los análisis tácticos, las capacidades, lo de un montón de el manejo de la información, los equipos, llamémosle más chicos, más humildes, tienen ahora más herramientas. Más herramientas. Y después, creo que lo que pasa ahora es que en un sistema de competencia que está diseñado para esa felicidad amplia de varios equipos y de tratar de darle, de los 30 que hay, darle algo a la mayoría, todo lo que sea una caída, un traspié, los equipos más grandes lo sufren.
2: Presión,
3: el
2: ¿no?
3: impacto de que algo salga mal es cada vez más grande para los equipos. Y para los otros no le cambia demasiado. Hay equipos que... No, para no, porque si no después queda el nombre del equipo y no la idea. Sí, sí. Pero hay equipos que han tenido oportunidades en los últimos tiempos, que estuvieron por ganar títulos, no lo consiguieron, perdieron una, dos, tres, cuatro.
2: Sí,
3: y el hecho de haber estado cerca es el premio. En Boca y River eso no funciona. No funciona así. No funciona. Los campeonatos, esto pareciera que es una defensa de Boca y River. Lo que estoy tratando es de entender cuál es el nuevo esquema que rige acá, que ha hecho, que no es casualidad, que los clubes más grandes cambiamos lo que era, que los demás sigan, traten de llegar a lo que podían estar Boca y River, que no lo iban a conseguir, a una situación donde Boca y River han bajado un nivel. Es como la figura del cóndor, el ave, que cuando no puede hacer pie en un valle porque si no, no puede levantar vuelo.
2: Claro.
3: A veces pareciera que Boca y River están como en una situación que no sé si no fue del todo pensada también, ¿no? Para que no ocupen el lugar que tuvieron.
0: Pero ahí no sería responsabilidad de Boca y de River no saber ocupar ese lugar.
3: Por supuesto.
0: Sé. Claro, porque yo ahora veo que River entra en una carrera casi media, donde ves, che, 20 millones del fútbol argentino se puede permitir, casi 20 por Correa, otros 20 ahora por la mitad de Thiago Almada.
3: Claro.
0: ¿En qué carrera inflacionaria está entrando el fútbol
3: argentino
0: del mundo, no?
3: Bueno, también han pasado cosas con respecto a situaciones económicas o mercados que han crecido. Antes Boca y River eran destinos indiscutibles para cualquier jugador que quisiera tener proyección internacional. Sí. Y hace rato que dejó de ser así. Sí. Entonces, para Boca y River han cambiado una serie de cosas que antes eran de un modo, que a lo mejor o no las previeron o no analizaron bien el nuevo escenario, pero ahora, a un poco más de dinero, un jugador se va a un equipo de mitad de tabla para abajo en Brasil antes que jugar en Boca.
0: Sí, yo lo que añoro con este
3: donde paguen con moneda dura, los futbolistas argentinos son la primera minoría de extranjeros en todo Sudamérica.
0: Sí. Vas allá a México, donde estuvimos ahora por la apertura del Mundial.
3: Sí.
0: Y bueno, también no hay descensos en el fútbol mexicano, la decisión de la Federación Mexicana, que fue de las primeras que saludó la iniciativa de Infantino, más allá de la CONCACAF se dijo no, queremos ver qué es esto, porque esto no parece ir bien.
3: Sí.
0: Y la Federación Mexicana dijo, a ver, denme que quiero estudiar esto, ¿no? A diferencia de, provocó un gran debate en México, y en México se dice, es un fútbol como sometido a las corporaciones, y por eso la selección inclusive no tiene chance. ¿Dónde voy a encontrar un 9 en el fútbol mexicano si todos los 9 de todos los equipos son casi todos extranjeros?
3: Claro.
0: Entonces, algo de esto le pasa también. A ver, es curioso. Italia dice que sufre eso, pero España también tiene el mismo problema y no sufre lo mismo. Si cada país tiene su si nosotros acá sufrimos el éxodo permanente de estos jugadores que se nos van por razones económicas a todos lados, en los otros países potencia lo que sufren es al revés. Che, ¿cómo desarrollamos a nuestros propios jugadores? No hay chances.
3: Sí. Yo venimos de un mundial. Yo creo que ahí el fútbol argentino no tiene un problema con eso.
0: Ajá.
3: No tiene un problema con eso, con no encontrar. Es lo que el fútbol garantiza, el talento.
0: Que sale natural.
3: El talento sale. Aparece. Sí. Después, bueno, podemos ver si el perfil de los jugadores, si son mejores, peores, pero la cantidad y el jugador argentino competitivo, eso sigue estando.
0: Y un Messi de 39, un Messi de 30, ¿cómo ha cambiado el deporte, cómo ha cambiado el fútbol? Que tenemos un Messi de 39 años jugando su mejor mundial. Un LeBron James que sigue en la NBA y cada movimiento que hace provoca una pequeña hecatombe. ¿Qué más? Un Novak Djokovic que con casi cuarentón y llegando a semifinales de Grand Slam.
3: Sí.
0: ¿Qué pasa? Y ahí estamos moviendo un poco el eje del debate, pero es un tema que vos estudias mucho también. Con esos cuerpos de los deportistas que a esas edades compiten contra quienes podrían ser sus hijos.
3: Sí, y sin duda, a grandes rasgos, estamos en la época de mayor avance de las ciencias deportivas, o de todo lo que implica el cuidado, la recuperación, evolucionó todo, hay más conocimiento, hay mucha tecnología aplicada. Hay mucha cuantificación de las distintas cosas, que es fíjate, no es un elemento tan extraño para las nuevas generaciones. No sé si vieron el posteo en una de estas definiciones del Mundial, creo que fue contra Inglaterra, que Nico Paz publicó en sus redes sociales una captura de sus pulsaciones en el sensor en cuanto... Es un chico de veintipocos que cuantifica ya lo que le pasa, porque es producto de esta época donde se puede medir la salud física de un atleta, se puede medir cómo duerme, cómo impacta el descanso, siendo quizás un poco de otra época. Hasta Manu Ginóbili llegó a agarrar algo de eso con el tema de monitorear su sueño y Luis Scola también, manejar más información. Eso es lo que está pasando. Y el umbral de un futbolista a los 30 años dejó de ser umbral ya.
0: Claro.
3: Ya no lo. No...
0: ¿Te sorprendió Messi?
3: Por supuesto que me sorprendió, sí. Por supuesto que me sorprendió. Sí.
0: Porque es como que la narrativa indicaba, che, se fue a Miami a descansar.
3: No.
0: ¿No?
3: No.
0: Inclusive todo.
3: Fue un gran engaño ese.
2: Una buena gestión de carga.
3: Claro, ¿no? Fue un gran engaño. Fue un gran engaño. Sí. Un gran engaño en el sentido de que no pasó lo que aparentaba que iba a pasar, pero no me sorprende. Volvió a jugar el otro día ya.
0: Sí.
3: Es una cuestión. Igualmente, ya esto me sale como padre. Yo creo que los que vinieron directamente al Mundial a jugar acá, Montiel, Paredes y Otamendi, necesitarían un descansito, me parece.
0: ¿Sobreactuaron fidelidad al club?
3: Sí, no sé.
2: Y lo que pasa es que también el momento no les permite, y, ¿no? Ven este fútbol argentino que todo el tiempo...
3: Días pasaron. Sí,
0: a mí también me pareció una locura.
3: No es frecuente eso. Sí. No es frecuente.
2: Esas vueltas, por ejemplo, la de Paredes tiene un sentido más emocional, quizás, pero la de Montiel, que tiene menos de 30 años, también no hablo un poco de este fútbol argentino, decís, sacamos jugadores, pero no ha bajado la calidad de esos jugadores que también en otro momento capitalizaban River y Boca, no solo de sus inferiores, sino de las inferiores del resto de los clubes, que hoy, capaz, como decías vos, venden a mitad de tabla para abajo para Brasil directamente.
3: Yo creo que hay que ver caso por caso, jugador por jugador, uh-huh, para ver, porque analizar desde uno si bajó o no la calidad de los futbolistas o del talento que se saca, a mí no me resulta muy cómodo tampoco, claro. porque tampoco tengo todos los elementos. Nosotros vemos lo que pasa en los 90 minutos de un partido, pero... Sí. Cada vez pasan más cosas en los entrenamientos, no porque entrenen más, sino porque cada vez se maneja internamente más información, uh-huh, manejan más datos, tienen un conocimiento mucho más perfecto y sincronizado de cómo puede estar un futbolista. Y a veces la parte transaccional de un jugador o el motivo por el cual decide volver no tiene que ver con la famosa idea de la tribuna fracasó, vuelve más temprano. Tiene que ver con otras cosas, con adaptaciones, con... Sí. no sé, doy con otro caso reciente. Cuando fue el año, creo que todavía

0: enviado al container.
1: Enviado al container.
0: Sí. Pibe expectativa. ¿Y cuánto fue la expectativa? ¿15, 20 partidos?
2: Sí. Lo que sí ha cambiado, que a veces hace que nosotros nos confundamos un poco, es que ha cambiado el criterio de los clubes europeos, los poderosos, y también ha pasado con Brasil. Brasil como país exportador de jugadores, sí, ha cambiado la idea de... esperamos a que el jugador se consolide,
1: se termine
2: de hacer, y ahora es, no, dame cuánto, 15, 16, 17, yo te lo pago, yo lo termino.
0: Sí.
2: Y si al final no era lo que esperaba, ya veremos, lo negociamos.
0: En el medio es un pibe de 15, 16 años con toda la fragilidad que eso implica.
2: Totalmente,
0: ¿no?
2: Totalmente. Y a veces es un tema de percepciones, porque seguramente cuando se fue Julián Álvarez, sí nos dio la sensación de ser un jugador mucho más hecho.
0: Sí.
1: Y de hecho que necesitaba ese salto para terminar de explotar.
2: Claro, que probablemente más tanto o no. Pero también como la transferencia de futbolistas pasó a ser ahora tan frecuente y no tiene que ver con un... A veces tiene que ver con... Bueno, desde hace rato, solamente con un pasaporte, no solamente con el hecho de jugar bien, sino con un pasaporte. Entonces, la transferencia de jugadores al exterior es tan recurrente como la de los mercados internos. Entonces, no terminamos de... Creo que todavía tenemos la idea de que una transferencia internacional responde a una determinada calidad de jugador que está listo para irse afuera. Y ahora a lo mejor es un plan de vida familiar.
0: Que me quedé una pregunta de selección, que es, ¿qué te dijo la Big Data de nuestra selección en el Mundial respecto de Qatar?
2: ¿Qué me dijo?
0: Aparte de los 4 años más que tenían los campeones.
2: ¿Qué me dijo? Bueno, ahí voy a recurrir a Matías Conde, con el que estuvimos trabajando bastante con...
0: Un saludo, haciendo Matías Conde.
2: Sí, no, primero, datos muy interesantes, la selección argentina fue durante varios partidos la de pases más rápidos, ajá, las de progresiones más rápidas en el armado de la construcción de juego, sí, digamos, sí. Eso fue muy interesante. La que más jugó por el medio.
0: Sí.
2: Sí. La que más jugó por el medio hasta que no jugó con España. Que todo lo que fuera...
0: No jugó ni por el medio ni por la banda.
2: Todo lo que fuera carril central ahí... Te absorbía el alma, ¿no?
0: Había un patrón exclusivo llamado Rodri.
2: Sí. Y después... no. Un equipo... Si lo pensé... Yo creo que la selección argentina de este Mundial fue muy emocional y sí, muy nos hizo tocar otra tecla. Pero me parece que la de Qatar fue, creo que tácticamente y en plan de juego, probablemente haya sido superior en ese sentido, ¿no? No por el hecho de haber salido campeón, sí, sino sí, por ese domingo a la mañana. Sí, cuando...
0: fue muy impresionante, disculpame, las conferencias de prensa, que el 90% de las preguntas eran de tono emocional, claro, de tono sí, sentimental.
1: Incluso le llevaban amigos, no, al técnico. Sí.
0: Entonces no hablábamos de fútbol. Che, Scaloni, ¿por qué elegimos a Nico y no a Paredes?
2: Claro.
0: ¿Cuál es tu elección? ¿Por qué crees que...? No, ese debate casi no existía.
2: Sí, es muy difícil en un Mundial satisfacer a todos, sobre todo en lo que tiene que ver con lo que esperás encontrar cuando cubrís un Mundial, ¿no? Pero sí, yo creo que hubo, no fue planificado, pero el Mundial y sobre todo Messi obligó a ir por ese andarivel, ¿no?
0: Sí.
2: El andarivel de lo... No sabíamos qué íbamos a ver de Messi, de repente lo terminamos viendo jugando todos los partidos y prácticamente todos los minutos,
0: sí,
2: y a un alto nivel. En todo lo que tiene que ver con indicadores de su puesto, Messi fue el más alto en todo, en la combinación de goles, asistencias, chances creadas por partido. Es una animalada lo que hizo, y a los 39 años, con lo cual... Suprimir lo emocional hubiera sido un error, ¿no? Para más allá que en fútbol eso nunca debería pasar, pero especialmente en este caso.
0: Sí, y lo dice un analista

0: de la data que nos va ofreciendo el deporte moderno, y también una persona que piensa mucho, que reflexiona mucho sobre los medios. ¿Qué viste en este mundial? ¿Qué, si tu hijo hace 8 años miraba el teléfono y mientras se desarrollaba ese partido, que ni digo cuál es, ¿cómo se comunica hoy el deporte? ¿Cómo se cuenta hoy el deporte? ¿Y cómo ves que lo estamos contando?
1: Mira, yo creo que lo que pasa es que coexisten diferentes escenarios. Por ejemplo, fue un mundial con influencers, creadores de contenidos, con las marcas, con los patrocinadores que llevaron a sus creadores. Yo te digo la verdad, a mí, en mi algoritmo, no me apareció nada de eso.
0: ¿Qué quiere decir que no te apareció nada?
1: No me apareció nada, porque yo empecé a buscar cosas, sobre todo en los primeros partidos, empecé a buscar... cuando Messi empieza un partido, hace 3 goles, 2 goles el otro. Me llegó fútbol químicamente puro.
0: Ajá.
1: ¿Entendés? Me llegaba análisis de video hechos por... No es que me llegaban a mí. Yo me encontraba en las redes sociales con eso, porque ahora empezás a buscar un tema y el algoritmo te sacó que a vos te interesa eso y no...
2: Sí, te encierra.
1: Te metes ahora en mi cuenta de Twitter y estoy infantino.
0: Claro.
1: Porque detectó que me interesó eso y... Entonces, pasa eso. Suceden escenarios de cobertura, de generación de contenidos... que probablemente ni a nosotros no nos enteramos, como seguramente otros, todos estos análisis tácticos que yo pude ver...
2: No le llegaron.
1: En TikTok ni les apareció, ¿no? Entonces me parece que la fragmentación es eso, ¿no? Suponemos que todos ven lo que estamos viendo nosotros y ni nos enteramos de otros perfiles de cobertura o de cuestiones adicionales o accesorias al mundial que a lo mejor no nos interesan.
0: ¿Pero sería algo así como que el mundo es algo que no sucede en las redes?
1: Y a veces sí. En esos días frenéticos de las campañas y el racismo y...
0: Vos, de que somos el país más racista del mundo.
1: Vos estabas en las redes sociales y era... Sí,
0: de que fuimos a menos o fuimos, claro, fuimos apretados.
1: Pero
0: de protegidos de la FIFA pasamos a ser víctimas de la FIFA.
1: Sí, pero había primero un nivel de... un tono del lenguaje y un enojo y un fastidio y una... y una cosa de reaccionar todo el tiempo. Que vos te asomabas por la ventana y decís,
0: no,
1: pero si la gente no está viviendo así.
0: Bueno, pues yo te digo la verdad, cuando llego, lo primero que me preguntaron todos era, che, contame qué pasó en la final. No, pero a mí contame la posta. Claro. ¿Qué pasó en la final? Como que realmente, no es que me pareció algo extraño o de minorías eso. No, me pasó con amigos, con hijos, me pasó con todo. No, papá, a mí contame qué pasó en la final.
1: Claro.
0: A mí no me... O sea que algo que se construyó... de que no se pudo aceptar que esa selección no jugó bien,
1: sí,
0: que fue dominada.
1: Sí, sí, sí, sí. Bueno, lo hemos charlado en otro ámbito. También faltó el...
2: la justificación deportiva, ¿no?
1: Claro,
2: el culpable o el señalado.
1: El señalado, lo que te sintetiza...
0: Sí, el Codesal.
1: Claro, Codesal... o el cabezazo de Orteguita Van der Sar.
0: Sí.
1: O... La botellita de Lehmann, sí. Faltó ese... Que en realidad no es que faltó, pero fue una cosa que no te permite responder a todo eso, que fue el llanto de Scaloni.
0: Sí.
1: Como síntesis.
0: Sí. ¿Sí? Que está bien, como fue una selección emocional, ese llanto,
1: sí,
0: era...
1: No sé, la dónde, síntesis no fue esa, el llanto de...
2: El desahogo final.
1: De Scaloni y después, sí, la procesión a su casa familiar en Pujato, ¿no?
2: Hay, sí, algo también ahí, Marcelo, que uno pensaría que el caldo de cultivo de las teorías o de las manos negras vendría más de el no tener elementos para ver qué pasó... para tener detalles de la previa, el post, el detrás. y sin embargo, con más imágenes, con más acercamiento, proliferaron más las teorías.
1: Sí.
2: Este video de los jugadores saliendo desde el vestuario hasta la cancha, que dura como 3 minutos, termina desarrollando un montón de teorías cuando en realidad tenés más a la vista lo que pasó.
1: Sí. Ahí también pasó que el equipo había acostumbrado a tener respuestas para todo, ¿no?
2: Sí. También, claro. Sí.
1: Y entonces no puede ser que para la final no haya ninguna. Y si la hay, no me satisface del todo. No es suficiente que España no te haya dejado.
2: No puede Argentina jugar. No tener respuesta.
1: No puede, no. No. Y, pero si vos vas a otros casos en la historia del fútbol, vas a ver de equipos que cuando llegaron a la final ya el pico de rendimiento les había pasado. Pero pasó hace 4 días, sí, a veces pasa hace 4 días. Ya el que para mí esa fue la gran sorpresa de Argentina, ¿no? Con bueno, con Cabo Verde. Bueno, después de esto van a... Y no, y seguían subiendo. Bueno.
0: Marcelo, estamos llegando al final. Nos quedan 2 minutos, en realidad. Mirá. Porque acá dice 59, pero ahí veo 57 y 57. Lo último que te querría preguntar era, más allá de lo que les interese a los inversores estadounidenses que quisieron comprar a Infantino, más allá de eso, ¿qué puede aprender el fútbol de otros deportes? Sé que es poco el tiempo para desarrollarlo, pero ¿en cuál deporte nos deberíamos fijar más? Che, ¿esto está bueno para el fútbol o esto podría estar?
1: No lo veo. Tendría que apurar una respuesta ahora, sí. Que no tengo. Yo no sé si...
0: Acá hay... me dice Mati, ¿el tiempo neto?
1: No, tiempo neto no. No, eso no. Sí, tratar de tener más tiempo efectivo. Con el tiempo neto, un partido de fútbol te va a durar 2 horas 20.
0: Más o menos.
1: Y no hay...
2: Y si encima decía tu hijo que no pasaba nada.
1: No, pero eso, y después no va a haber grilla televisiva que aguante, ni...
0: Claro.
1: Ni nada de eso.
0: Claro, sí. Hay algo de la incertidumbre del fútbol. Sí. Que sigue siendo parte de la fascinación del fútbol. Sí. Esas zonas grises que otros deportes no se permiten, y que el fútbol sí, en nombre de qué, de la incertidumbre, de que el fútbol es así, de que el fútbol no tiene la lógica de otros deportes, y que tal vez forma parte de esa fascinación del fútbol, ¿no?
1: Sí, yo creo que eso lo resumen. No veo feliz cualquier idea de asemejar el fútbol a otras cuestiones, ni siquiera con un show de entretiempo, porque eso no cambia el deporte, cambia el espectáculo deportivo, claro. Pero no cambia al deporte. Yo claro. lo que haría es sí, tratar que se juegue más, que haya más minutos. Sería ideal para el fútbol encontrar una manera donde también el futbolista quiera jugar más, ¿no? Y entienda que forma parte de un espectáculo que es mucho mejor si ofrece más juego en lugar de escatimarlo. No quiero sonar moralista, pero del valor de seguir una jugada en lugar de tirarse a ver qué saca de eso. Bueno, a veces el fútbol está muy corrido para ese lado. Estaría bueno que vuelva... no digo caer a la época donde cuando a un futbolista le pegaban una patada no se iba a entregar el dolor, porque eso era mostrar inferioridad frente al otro, tampoco eso, pero sí dentro de los parámetros que tiene el fútbol hacer que el valor de la entrada sea devuelto con un espectáculo mucho más más completo, ¿no?
0: Marcelo Gatman, muchísimas gracias por esta charla.
1: No, por
0: aquí
1: nada.
0: Con SAD. Estás al aire, Manu Rodríguez, Ezequiel Fernández Mur. Le mandamos un abrazo otra vez a Fede y a Luz Rodríguez Bosch. Coordinación, Matías McLaughlin. Allí en la operación, Yeye Estano y Marcelo Ojeda. Y en las redes, Kiara Sánchez. Y nos despedimos hasta el lunes próximo a las 22 con más SAD, siempre al 10.

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0: Hola Johnny, soy Cevita de Victoria, amigo Walilé. ¿Qué bichitos tenés?
1: ¿Qué haces, loquito? 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

0: Muchísimas gracias.
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5: 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No podrán acceder al beneficio quienes se encuentren categorizados como grandes contribuyentes, mantengan deudas con el municipio en concepto de tasas, derechos, contribuciones o multas, no hayan realizado el reempadronamiento comercial anual y no hayan efectuado la renovación de la habilitación comercial correspondiente en tiempo y forma. 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Mañana miércoles 5 de agosto a las 18 horas, el Centro Cultural Pipach en Avenida Buenos Aires y Playa será sede de la proyección de El Nombre de las Flores, una película basada en la historia real de María Elena Petter y Armando Fioriti, desaparecidos durante la última dictadura militar en Argentina.
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0: Buen día, ¿cómo están? Bienvenidos, es muy temprano, pasó un minuto de las 6 de la mañana, de acá estamos para acompañarlos hasta las 7, con toda la información que necesitan para empezar esta jornada de martes. Está muy risueño, Esquivel.
1: Algunos dicen que es en punto todavía, mire, así que bueno, bienvenidos, buen día, ¿cómo andan? ¿Bien? ¿Todo tranquilo?
0: Todo fantástico, fantástico.
1: Con poca voz, no sé por qué, pero...
0: No, pero se la escucha bien, Esquivel.
1: Bueno, esperemos que hayan tenido un lindo descanso, ¿no? Como la voz, que durmió poquito, estuvo trabajando hasta tarde, sí. Espléndida para acompañarnos. Y que nos acompañen, como siempre. Che, es una semana importante en la Argentina, uh-huh. Por supuesto, lo que va a pasar pasado mañana, de hecho el jueves, así que ya estamos atentos y con información respecto a ello, estaremos compartiéndola. Sin dejar de lado que ustedes están amaneciendo, que están arrancando el día, por ahí desayunando, por ahí yendo a trabajar, por ahí en la parada del bondi, en la estación de trenes, en el subte mismo, así que los queremos acompañar, estén donde estén, obviamente llegando a toda la Argentina a través de TDA y de YouTube, como si fuera poco, ¿no?
0: Como si fuera poco, señores, que ven.
1: Estamos para toda la Argentina, todo, me imagino a alguien ahí andando a caballo, mirándonos en el celular.
0: Nos ve mucha gente en el exterior.
1: Sí, claro, también. Sí,
0: mucha gente, nos escriben de todos lados.
1: Pero
0: Esquivel,
1: cosmopolitas somos.
0: Sí.
1: Muy cosmopolitas.
0: Mundiales.
1: Bueno, esperemos que hayan venido. Ayer vinieron a buscar el regalo de Millanella a la tarde.
0: Sí.
1: Fernanda era, ¿no? Fernanda, creo
0: Sandoval,
1: que era.
0: Sandoval, creo que sí.
1: Sí, porque tocaron el timbre aquí, estaba justo yo ahí pasando y vi que venían a buscar el... Hoy hay más, después lo contaré.
0: Sí, hoy hay más sorteos.
1: Bueno, esperemos que anden todo bien. Hoy tendremos un lindo segmento dedicado al nazismo, así que imagínense.
0: Porque
1: el nazismo sea lindo, sino todo lo contrario, ¿no? Está claro, era una ironía. Así que esperemos que ustedes se enganchen, como siempre se prendan por allí por YouTube, dejen mensajes, cuéntenos en qué andan. Y cuéntenos qué desayunaron. Yo estoy a dieta, así que necesito consejos de dieta. ¿Qué, vos? ¿Qué?
0: Necesito consejos
1: de dieta.
0: ¿Está bien?
1: Allá arranqué la dieta, meto... Adivinen qué desayuné ayer y hoy. Una tostada con mermelada. Con queso, tenés razón, Cecilia. Queso y mermelada.
0: Queso por salud, ¿no?
1: Por salud,
0: contable.
1: Por salud. Después me clavo un huevito revuelto.
0: Más adelante.
1: De segundo desayuno, porque tipo 10 de la mañana, imagínense el que se levanta a las 4 a las 10 de la mañana, o almuerza un pollo, o tiene que desayunar de vuelta. Y después, antes de ir a mi otro trabajo, una milanesa de pollito, y después le meto un cafecito solo a la tarde, hasta que llega pollito a la parrilla a la noche.
0: Ah, hizo pollito ayer.
1: Sí, hice milanesa de pollito y pollito a la parrilla, con mucha ensalada. Y hoy ya me quiero pegar un tiro, básicamente. Así que veré qué desayuno y qué...
0: Todo por culpa de la ensalada, ¿no?
1: De la dieta, culpa de la dieta horrible y de la tostada y la ensalada, sobre todo, sí. Y tomé agua con limón todo el día. Usted no me vio, pero tomé agua con limón todo el día. No destapé la gaseosa.
0: Mira qué bien.
1: Soy un hombre maduro.
0: Yo sí tomé gaseosa ayer, sin azúcar, para sobrevivir a la noche.
1: La dieta, Nico, la dieta es un invento de los papás para que comas tus verduras, es cierto. Lo dice acá con muy buen tino Anabel Casco. Como el tercer semestre y la inflación cero. Totalmente de acuerdo, compañera. A veces no queda otra. Pero no solamente por la panza, sino por la salud en sí, ¿no? Hay que alimentarse bien. Así que hoy me compraré una pizza de pepperoni. Sean más que bienvenidos y bienvenidas. Amigos, amigas, ¿le parece repasar los títulos, Bosch?
0: Sí. Pero le dijo a la gente que venga a YouTube y ponga like.
1: Más o menos, sí, se lo comenté hace un ratito, sí.
0: Bueno,
1: pero,
0: muy bien.
1: Insistimos,
0: siempre insistimos.
1: Sí, vengan, pongan like y cuéntenos en qué andan en esta mañana de martes. Martes ya, 4 de agosto.
0: ¿Cómo se está pasando este
1: mes? Rápido, ya ayer me quedé sin plata, pagué 30 cosas.
0: Espere que faltan las expensas.
1: No.
0: Ayer llegó la expensa, ni la abrí.
1: No, es un error. No hay que abrirlo, esas cosas.
0: Creo que viene con extraordinarias.
1: No. Todo mal. Bueno, bienvenidos, bienvenidas. Los títulos más importantes pasan por acá, se los resumimos junto a la licenciada Rodríguez Bosch en las claves del día.
0: Bueno.
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4: 1.
1: El peronismo bonaerense marchará al Congreso para frenar la ley de extranjerización de la tierra. El Senado de la Nación votará el próximo jueves 6 de agosto la ley de inviolabilidad de la propiedad privada que facilita los desalojos y la extranjerización de la tierra. Desde el gobierno bonaerense adelantaron que estarán en la marcha para intentar frenar el proyecto. Intendentes, legisladores y militantes del PJ bonaerense se sumarán a la convocatoria que incluye a la CGT, organizaciones sociales y representantes de comunidades originarias. Axel Kicillof encabezará la protesta y presentará como una defensa de la soberanía territorial frente a lo que el peronismo llama el mayor proceso de extranjerización de la historia argentina.
4: 2.
0: Milei no cumplió un fallo judicial y los universitarios harán clases públicas. La Corte Suprema había ordenado al gobierno transferir los fondos comprometidos en el acuerdo con las universidades antes del 1 de agosto. El plazo venció sin que los giros se materializaran. Como respuesta, docentes y estudiantes de todo el país convocan a clases públicas en plazas y veredas frente a los edificios universitarios. El CIN anunció que solicitará al máximo tribunal que declare al gobierno en desacato.
4: 3.
1: Hubo un alto acatamiento del paro docente en todo el país. La huelga convocada por CETERA para el regreso a clases tuvo un acatamiento superior al 80% en la mayoría de las provincias. En el conurbano bonaerense y en varias capitales del interior, el número fue aún mayor. El gobierno respondió con controles de presencia y descuentos de haberes, lo que los gremios calificaron de maniobra intimidatoria. Los sindicatos advierten que si no hay oferta salarial concreta esta semana, profundizarán las medidas.
4: 4.
0: Los puertos nacionales quedaron paralizados por un paro. La medida de fuerza comenzó tras la entrada en vigencia del decreto que desregula el practicaje y el pilotaje. El gobierno intimó a los profesionales a retomar la actividad mientras el sector energético advirtió sobre posibles problemas de abastecimiento. Más de 150 buques permanecen detenidos a la espera de poder ingresar o salir de los puertos.
4: 5.
1: Hablamos en este caso de economía para decir que las transferencias a las provincias volvieron a caer en julio y alcanzaron el peor registro en 20 años. Los fondos discrecionales girados por el gobierno nacional a los distritos provinciales en julio tocaron su nivel más bajo desde el año 2006. La caída interanual supera el 80% en términos reales. Las provincias más afectadas son las del norte, que dependen en mayor medida de los aportes del Tesoro para financiar salud, educación e infraestructura.
4: 6.
0: Casi 9 de cada 10 argentinos necesita al menos 2 empleos para llegar a fin de mes. Un relevamiento privado sobre 2.000 casos nacionales reveló que el 87% de los trabajadores activos considera necesario tener una segunda fuente de ingresos para cubrir sus gastos mensuales. El dato es un salto notable respecto al 40% que se había registrado a comienzos de 2025. El pluriempleo creció especialmente entre jóvenes, docentes y empleados del sector público, los grupos con mayor pérdida de poder adquisitivo en el último año y medio.
4: 7.
1: El consumo volvió a desplomarse en junio pese al salto del crédito del último año. Un informe de la consultora LSG mostró que el consumo masivo cayó casi un 3% interanual en junio, pese a que el crédito al consumo creció más del 60% en el mismo periodo. El dato revela una paradoja preocupante. Los argentinos se endeudan cada vez más, pero eso no se traduce en mayor consumo, sino en cubrir gastos básicos que antes podrían afrontar con el salario. La mora ya supera el 27%.
4: 8.
0: Se negaron a declarar los detenidos por el femicidio de Mailén y la investigación avanza con una pericia clave. Los investigadores analizan imágenes de seguridad y buscan evitar que se filtre la búsqueda de nuevas pruebas para saber si hubo más involucrados en el crimen. En ese sentido, la investigación logró dar con las tarjetas de memoria de cámaras de seguridad de uno de los dos complejos de la zona. Juana Mailén Antonich, de 25 años y madre de dos nenas de 1 y 6 años, fue encontrada asesinada en una playa del sur de Mar del Plata. Había salido de su casa el viernes pasado para asistir a una entrevista de trabajo a la que la habían convocado a través de Facebook.
4: 9.
1: Hablamos en este caso de Donald Trump, que acusó de hipócritas a los líderes de Irán y afirmó que Estados Unidos controla Hormuz. El presidente estadounidense dijo que las Fuerzas Armadas norteamericanas tienen el control total del estrecho y que Irán miente al negar que hubo conversaciones entre ambos países. Teherán respondió que no habrá ningún diálogo mientras continúen los ataques y que las afirmaciones de Trump sobre el control del estrecho son pura fantasía.
4: 10.
0: En el cierre de la fecha, Sarmiento le ganó 2-1 a Independiente Rivadavia en un partidazo en Junín. Talleres de Córdoba goleó a Platense 4-0 en Vicente López.
1: Muy bien, ¿eh?
0: E Independiente cayó 1-0 ante Vélez y perdió el invicto. El Fortín tiene puntaje perfecto. El último turno fue para Huracán y Atlético Tucumán en Parque Patricios, que empataron sin goles. Y San Lorenzo, que cayó 1-0 ante Central Córdoba en Santiago del Estero.
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1: 12 grados 6, la actual en Buenos Aires. El cielo está cubierto, 91% el porcentaje de la humedad, altísimo. Che, neblinas por la mañana, cielo mayormente nublado por la tarde, neblinas por la noche para Buenos Aires sin ningún tipo de probabilidad de precipitación. Al menos para la jornada de hoy, con 12 de mínima que estamos transitando y una acotada amplitud térmica que llevará a 15 la máxima. Para mañana miércoles, mínima de 12, máxima de 16. Atención porque nuevamente será una jornada con neblinas y cielo mayormente nublado, mientras que el jueves haga agárrate, Catalina, vienen las tormentas nuevamente. No, mínima de 13, máxima de 16, tormentas aisladas por la mañana, tormentas fuertes por la tarde-noche. Todo quiere decir, o todo se da después de que Argentina perdió el Mundial. Desde que perdió el Mundial, no hay más sol en Argentina. Esto es un dato comprobado científicamente por las bases del Servicio Meteorológico Nacional.
0: En San Luis,
1: ¿qué tal?
0: 13 grados una décima, humedad 83%.
1: En Buenos Aires, en realidad, diría lo mío, perdón.
0: Que, claro, que, no sea porteño céntrico.
1: Sí, sí.
0: La máxima para hoy 21 grados con neblina durante esta mañana. De hecho, tenemos la visibilidad reducida en este momento. Por la tarde, cielo mayormente nublado y a la noche algunos chaparrones. Mañana, chaparrones y lluvias aisladas durante toda la jornada en San Luis, con mínima de 14 y máxima de 20 grados.
1: Hola, Formosa. Hola a la gente de Tatané. Tienen 18 grados de temperatura actual, 24 la máxima para hoy, cielo nublado. Mañana tormentas, mínima de 17, máxima de 28 con tormentas y lluvias. Repite el día jueves, mínima de 12, máxima de 31, pero con lluvias y tormentas. Abrazo a la gente de Tatané, allí en Formosa.
0: En Ushuaia, Tierra del Fuego, 2 grados, 2 décimas la temperatura, cielo mayormente nublado, humedad 76%. 4 grados nada más la máxima para hoy con cielo nublado. Mañana más frío, la mínima será de 3 grados bajo cero. Para la tarde se esperan lloviznas y una máxima de 3 grados.
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0: Bueno, antes de hablar de las calles, puntualmente les cuento que el paso Cristo Redentor sobre, bueno, la 7 en Mendoza, Chile, permanece cerrado como mínimo 6 días más para camiones a Chile y a la Argentina. Así que, bueno,
1: paciencia.
0: Está complicado,
1: hijo.
0: Sí, mucha paciencia ahí. Después pues sí. No tenemos reporte de incidentes en la ciudad de Buenos Aires, no hay demoras todavía en las autopistas, así que todo muy tranquilo. Gente, subtes, trenes y premetro funcionando con sus cronogramas habituales.
1: Che, 2.000 camiones varados en el Cristo Redentor hace 15 días, la verdad que...
0: Y les, bueno, espera 6 días más.
1: Tremendo, ¿eh? Bueno, ojalá que no haya nada pudriéndose ahí, ¿no?
0: Esperemos que no.
1: Por
0: sí,
1: supuesto,
0: además
1: no
0: el paso le va a gustar el nombre de Pino Achado. También está cerrado en Neuquén.
1: Y un asadito, Pino Achado, un asadito, va como piña. Bueno, un abrazo a los muchachos ahí. Ojalá que le estén pasando dentro de todo lo que se puede. Bien, entre compañeros ahí en el Cristo Redentor. Un abrazo,
0: está
1: ojalá
0: un poco
1: que
0: fresco, además.
1: Lo único, obviamente tiene su lado recontra negativo. El lado positivo es que hay nieve finalmente en la zona, después de varias temporadas sin demasiada nieve.
0: Todo es extremo. No nieva, sí. O tenemos gente atrapada, varada.
1: O de hecho, como decía yo recién en Formosa, 31 grados para hoy. O sea, como que la Argentina sigue siendo muy... No hay nada que ver con el calentamiento global. Nada que nos haga dormir muy livianos, disfrazadas en esta época del año.
0: No.
1: La verdad que nada que ver con el calentamiento global, según Milei. Pero la verdad es que hay unas temperaturas muy extremas en ambos lugares, en ambos puntos de la Argentina, el norte, el sur, el este, el oeste. Bueno, buenos saludos para todos. Carlos Alberto Aránguez dice, buenos días, abrazo grande desde Bruselas.
0: Oh.
1: En Bélgica está. Lucy,
0: vamos a comer
1: Nico,
0: unos waffles belgas.
1: Por favor, ¿podrían saludar a mi amada Marcia? Hola, Marcia.
0: Hola,
1: ¿cómo
0: amada
1: le va?
0: Marcia.
1: Buen día, amada Marcia. Es usted muy bien amada, aparentemente. Así que
0: aparentemente
1: le mandamos un gran abrazo, grande, y pásenla lindo allí por Brussels, que nos gusta y mucho. Santiago también está atravesando este veranito, dice Anabel Casco, me imagino. Anabel, debe estar elevada la temperatura por la tarde. Normalmente es más barato comer mal, ultraprocesados, que hacerlo bien, dice Guguso. En situaciones de mala economía se puede comer peor. Bueno, es que eso pasa y mucho.
0: Y sobre todo conseguir proteína está caro.
1: Sí, claro. El mismo Guguso que está en España nos decía que la proteína está Carelli por ahí, así que bueno, en
0: por algo abundan las hueverías ahora.
1: Claro, hay mucha huevería, un alimento noble, práctico, funcional y proteico. En cuanto a la carne, en Argentina es pasión como el fútbol y las pasiones no entienden las dietas, claro que sí. Buen día, dice por acá Guguso, buen día Lola Espinel, buen día Anabel, buen día por acá Martín Felipe, amamos las
0: a la
1: harinas.
0: Chiqui.
1: ¿Qué, la chiqui está despierta?
0: Sí, está despierta la chiqui.
1: Hola, chiqui, buen día.
0: Un beso enorme.
1: La chiqui me tendría que hacer una carnita al horno. Hace rato que no hace una carnita al horno la chiqui, ¿eh? Con a la mostaza lo había hecho una vez, ¿no? ¿O cómo era?
0: Puede ser, sí.
1: Era muy rico lo que había hecho.
0: Debe cotizar en dólares ya.
1: Sí,
0: eso.
1: Claro. Amamos las harinas aunque mal nos hagan, dice Martín Filipic, pero por supuesto. Si sí. Yo no tomo café, doy miedo en el trabajo, dice Anabel por acá. Yo he sido mal comedor de café, ahora voy... Yo he sido mal comedor de verduras, ahora voy cambiando. Dice por acá, yo dejo todo menos la carne, dice Lola. Se me hace imposible por el momento. Y sí. Siempre y cuando lo permita el bolsillo, obviamente, ¿no? Pero
0: bueno, pero también. Tampoco es malo comer carne. No,
1: no
0: hay que comer
1: no.
0: En exceso.
1: Hay que comer carne magra. Ese es el punto también.
0: Y bueno,
1: ¿no?
0: Sí.
1: Según los nutricionistas.
0: Frío.
1: ¿Tiene frío?
0: Sí,
1: ahora le enciendo el aire. Yo amo comer verduras y legumbres, dice Anabel. No me gustan las legumbres.
0: Parece tampoco una, le gustan las legumbres.
1: Una cosa horrible me parecen las legumbres. Ninguna. No. Ayer incluí repollo a mi dieta, lo cual ya es una victoria.
0: Pero eso no es una legumbre.
1: No, yo estoy pensando
0: pero
1: en las verduras.
0: Pero está muy bien.
1: Ingerir.
0: ¿Remolacha comió ayer?
1: Un poquito, apenitas.
0: Le están poniendo mucha voluntad,
1: ¿no?
0: ¿Eh?
1: Le puse un poquito, le voy a decir la verdad, le puse un poquito de quesito rallado arriba para...
0: ¿A la ensalada?
1: Sí, es la única manera de tolerar verduras. Sí. Bueno, que usted nunca le puso una César, un poco de queso rallado. Lleva tonelada de queso.
0: ¿Sí?
1: Sí, claro, tiene una tirita de queso rallado la César.
0: Sí, puede ser unas tiritas de parmesano. Lleva,
1: bueno, ¿no? Ahí está. ¿El parmesano qué es? ¿Una Coca-Cola? No,
0: no,
1: ¿qué es?
0: Queso.
1: Bueno, por eso. ¿Qué más? El azúcar está por todas partes, dicen por acá. Sí, claro.
0: La harina también.
1: Bueno, sí, es muy tarde. Muchas gracias a todos y a todas.
0: No,
1: son
0: es muy
1: temprano. Amables. Es muy temprano, se llama este envío. Y a la vuelta les prometemos grandes materiales.
0: Grandes.
1: Grandísimos. Así que acompáñennos. Y a la vuelta les prometemos una canción. Como para amerizar.
0: ¿Amerizar?
1: Sí, vamos a amerizar. Así que
0: bueno, dale.
1: Amenizar.
0: Dale, me parece fantástico.
1: Ya venimos, quédense con nosotros hasta las 7.
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0: Qué grande Charlie García, primero principal. Leo de repente, así que Anabel Casco pone, los sigo dan vergüenza. Y no, pone los de Santiago dan vergüenza. No sé a qué se refiere, pero no sé qué es peor. Amiga, entiendo que hablas de los libertarios. No, habla de los libertarios. Están hablando de los libertarios de Santiago del Estero. Que no bailan, porque estaban hablando de los bailes por allí. Guguso baila, Anabel Casco baila. Besos desde Cancún, dice Luis Zampudia. Conseguimos un All-Inclusive. Conseguimos un All-Inclusive.
1: ¿Cuándo vamos?
0: Sí, cuando
1: me
0: no.
1: El saco y
0: cuando,
1: tengo frío.
0: Cuando habilite Luis Zampudia, caemos en un All-Inclusive mínimo, tranqui. A este cantante lo tengo, dice por acá Ferchek, sí, se llama Carlos García. Aguante Charlie Genio siempre, queridos, buen día. Qué buen trapo que sacaron el domingo, dice Sargento de Iluminación, hablándole a Enzo Di Mónaco. Entiendo que está hablando de Newell's Old Boys de Rosario. Dicho sea paso, ellos lo sacaron. Y Puyaro se lo sacó a ellos, ¿eh? Porque incautó la bandera de el protección a las tierras argentinas. El gobierno de Santa Fe, le mandó un gran abrazo. Como siempre, muy bien. Bien, vayan los patitos de la Tepper. Dice, che, la Tepper los va a acompañar brevemente acá, ¿eh? Cuando nos tomemos vacaciones con Lucía, los va a acompañar Giselle Tepper acá. Así que volverán los patitos de la Tepper, seguramente.
1: Pero claro.
0: Después le diremos junto a quién, un emblema. Estará acompañada.
1: ¡Epa!
0: Giselle Tepper. Bailen, buenos días, queridos. Vamos hoy que el día es más horrible, es el día más horrible de la semana, coincido. Baile hinche, no sean libertarios, dice por acá Anabel. Argento está tirándose unos prohibidos por ahí. Sarubi también. Hola, soy Lubi. Sarubi Luis, ¿cómo le va? Muy bien, hablaremos en un rato de otro colega suyo, de otro Sarubi, de otro parecido a usted. Pero usted es el bueno. Buen día, dice Fer Chex por acá. Tú. Ayer me mandé un soufflé de verdura con brócoli, zanahorias y queso. Quedó espectacular.
1: Qué
0: me
1: rico,
0: bajo.
1: Me yo bajo quiero.
0: Nada que sea un soufflé. Y menos con una pobre planta que sufrió mientras la asesinaban para cocinarla.
1: El de zapallitos también es rico.
0: No. Yo paso de esas cosas. Buenas, dice Fer Callejón. Te queda hermoso el corte de pelo, Lu. Dice Celeste, yo le digo muchas gracias, me queda hermoso el corte
1: a
0: de
1: vos
0: pelo.
1: También.
0: Le digo a Celeste Alvarenga que no me respondió más. Así que o no le gustó mi comentario o no me vio. Una de dos. Bueno, gracias a todos
1: y a todas. Gracias a todos y todas.
0: Información en la voz de la licenciada Lucía, María Lucía Rodríguez.
1: No me llamo María. No tengo ningún otro nombre además de Lucía.
0: Le vamos a buscar un segundo nombre.
1: ¿Para qué? Mis padres por algo no me lo pusieron.
0: Bueno, ahora que...
1: Ya tengo dos apellidos, no necesito dos nombres, si no es muy largo.
0: Es de Zona Norte, tiene doble apellido, ¿qué más querés, boludo?
1: Sí, casi Zona Norte.
0: No, es Zona Norte, que usted no se haga cargo es otra cosa, es Zona Norte.
1: Bueno, pero digo, por dos cuadras.
0: Es Zona Norte.
1: Bueno, está bien.
0: Viví en Alemania, en el límite con él es Alemania.
1: Está bien.
0: Bueno, usted dirá.
1: ¿Vamos a hablar de Milei?
0: Sí.
1: Bueno, defendió la situación económica, qué raro, relativizó el cierre de empresas. El presidente aseguró que a pesar de las quiebras de empresas registradas, también se crean otras. Señaló que el nivel de desempleo es constante y remarcó que subió la oferta de trabajo. Mirá qué bien.
2: Así como se destruyen empresas, se crean empresas. Usted lo que tiene que fijarse es, digamos, en ese efecto, si la cantidad de empleo sube o baja. El nivel de desempleo, le aviso que está prácticamente constante en un contexto donde además aumentó la oferta de empleo. Esto quiere decir que la cantidad de empleo en la economía subió. Ahora, ese es un punto. El otro punto, le cuento, muchas de las empresas que cierran son empresas que tienen una persona, son empresas de una persona.
0: Es increíble. El chabón, el presidente de la nación, para respetar su cargo, te está diciendo que cierran empresas donde hay un solo laburante. Que no es que cierran empresas como las que hemos visto de neumáticos, de electrodomésticos, donde hay cientos de alimenticias, donde hay cientos de empleados. Solamente cierran empresas donde hay una sola persona. Eso es lo que se contempla hoy y es lo que pasa en la Argentina de Milei. Por favor, no crean en lo demás. Y de paso, Cañazo aprovechó para cruzar una vez más a Victoria Villarroel y elevó la atención una vez más dentro de La Libertad Avanza. La verdad es que la relación está totalmente rota y ahora no solamente la cuestionó el presidente, sino que dijo que las posturas que toma la propia Villarroel son muy coincidentes con lo que dicen, toman, piensan, hacen los kirchneristas. Escúchenlo.
2: El problema no es lo que hicieron los jugadores, Eduardo.
3: ¿Es lo que hizo Victoria Villarroel con su posteo?
2: Por ejemplo que si no fuera porque es alguien intrascendente dentro del gobierno y alguien que básicamente todo el mundo ya sabe que es un opositor al gobierno.
3: Es la número dos del
2: si
3: gobierno.
2: No hubiera sido,
3: para el mundo es la vicepresidenta.
2: Pero no deja de ser una opositora al gobierno, digamos, las declaraciones que hace, digamos, todo el tiempo, digamos, digamos, parece replicar los argumentos kirchneristas.
1: Después de tener el placer de escuchar al presidente de la Nación, hablamos también de Bianco, que acusó a Santilli de no ejercer como jefe de gabinete. Estamos hablando del ministro de gobierno bonaerense, que apuntó contra el jefe de gabinete nacional por la falta de respuestas a los pedidos de la provincia y cuestionó que el funcionario nacional mantenga contactos con otros gobernadores para negociar recursos a cambio de respaldo de proyectos del gobierno. Tras las acusaciones de terrorismo de Milei a sectores opositores, Bianco ironizó y cruzó a Santilli por ignorar los reclamos bonaerenses.
4: Después, respecto de Santilli, no, lamentablemente también me considera un terrorista, entonces no respondió ni las cartas, ni las notas formales que le enviamos, ni el pedido de reunión, ni los WhatsApp, bueno, no respondió, lamentablemente no ejerce su función de jefe de gabinete, que también tiene incorporada la función de ministro del Interior, al menos con la provincia de Buenos Aires, no la ejerce. Sí sabemos que anda recorriendo el país ofreciéndole recursos a las otras provincias a cambio de conseguir votos en proyectos específicos de interés del gobierno nacional, seguramente como la ley de inviolabilidad de la propiedad privada y seguramente también como la eliminación de la PASO.
0: Mientras tanto, decíamos más temprano, semana clave para la Argentina, para el futuro, también para el presente, por supuesto, de nuestro país. El jueves hay que salir a las calles para defender la soberanía nacional. La CGT, las dos CTA, movimientos sociales y ambientales, marcharán. Y obviamente un montón de ciudadanos de a pie que no integren estos movimientos, seguramente estarán ustedes, nosotros, marchando el 6 de agosto frente al Congreso bajo la consigna Argentina no se vende ante el tratamiento de la ley de inviolabilidad de la propiedad privada. La presión social y las trabas en el Senado obligaron al gobierno nacional a negociar los topes a la venta de tierras a extranjeros. Hoy Patricia Bullrich hablará al respecto y dará los nuevos alcances del borrador número 15 que presentarán respecto a este proyecto de ley. Ayer tuvieron que ceder nuevamente. Se eleva el porcentaje del 15 al 25%, todo indica, pero repasamos lo que decía Octavio Argüello, secretario general de la CGT, en conferencia de prensa respecto a lo que va a pasar justamente el próximo 6 de agosto.
5: La lucha, vamos a estar en la calle, vamos a estar, como bien dijo Peter Jerónimo, el día 6. En esto también hace un llamado a los gobernadores, no a los que han entrado por ellos porque sabemos cuál es su posición política, pero sí a aquellos que entraron llevando la bandera del peronismo y la bandera de sectores populares. Que no se olvide que el voto se lo llevó el pueblo, que no los traicione. Que no cambie la riqueza natural y nuestra soberanía por el petito económico. Porque esto sí, el día de mañana el pueblo se lo va a reclamar.
0: Por ahí estaremos el próximo 6, entonces acompañando para defender la soberanía argentina. Veremos qué pasa. No está todo tan claro en cuanto a números para el gobierno. Y de todas maneras, insisto, ayer llegó una nueva actualización que les da la posibilidad amplia del 15 al 25%, en este caso para los extranjeros el porcentaje para que puedan tener la cantidad de tierras en Argentina. No está resuelto el tema, me parece que se va a buscar, por supuesto, que eso sea de otra manera y que directamente puedan mantener no solamente porcentajes, sino también que obviamente no puedan hacerse de tierras directamente en nuestro país.
1: Ojalá.
0: Ojalata, mientras tanto, bueno, veremos qué sucede con lo que diga hoy Pato Bullrich. Vos, usted tiene una misión a esta hora de la mañana.
1: ¿Yo?
0: Sí.
1: Bueno, vamos a despertar a la gente, a los que le sonó la alarma 6:30, porque ya son 6:32. Hola. Así que ya remolonearon un montón.
0: Sí, dos minutos.
1: Ahora es momento de entrar a YouTube, poner like, saludar. Yo voy a saludar de vuelta a los que se están conectando hasta ahora.
0: Muy bien.
1: Hola, gente linda.
0: Hola, gente linda.
1: Ahí está.
0: ¿Cuál es la kriptonita de ustedes? Hay un amigo que decía, mi kriptonita son los sanguchitos de miga, hablando de productos alimenticios que nos pueden. Para mí es el sándwich de milanesa. A la vuelta de mi casa hay una panadería que vende un sándwich de milanga a 10 lucardas. Un escándalo.
1: Gigante.
0: Me decís, sí, salir a con los Rolling Stones una noche a un boliche o comerme el sándwich de milanga, prefiero el sándwich de milanga.
1: Mire, sí, qué bien. Sí,
0: solo, no me importa, como el perro malo, no me importa. Es muy rico.
1: A mí me tienta casi todo lo que hay dentro de una panadería.
0: Sí, pero...
1: Las harinas en general me encantan.
0: Sí, las harinas.
1: Las pastas, la pizza.
0: Una fruta muy noble.
1: Facturas, todo.
0: Una fruta muy noble. Mira, Beatriz es de las 6:30. Hola, Beatriz.
1: Hola.
0: Bienvenida. Acá te abrazamos, no te juzgamos, Beatriz. No es que estamos desde temprano laburando al Pepe acá. Te estamos abrazando a vos que te metes 6:30. Te agradecemos por hacerlo. Apenas te levantás, ¿entendemos?
1: Pero claro.
0: Así que muchas gracias, Beatriz. Besote enorme. Para mí son los chipas, dicen por
1: Buen
0: ahí.
1: Buen día desde San Rafael, dice Hola, Richard. Mendoza, alguien preguntaba si soy de Recoleta. No.
0: No, es de Vilo. De Vicente López.
1: Sí.
0: De Florida.
1: Nací en Constitución, pero soy de Vilo.
0: Bueno.
1: Hincha del calamar.
0: Ahí está.
1: ¿Algún problema?
0: No, me encantó el nuevo look de Lucía. Me queda hermoso, Carolina, ¿viste? Me queda precioso.
1: Ah, Altamirano me mandas las felicidades también. Ayer no me desperté a tiempo para saludarte.
0: Muy bien. Bueno, muchas gracias.
1: Son bienvenidos todos los saludos.
0: Usted tenía que hacer un PNT, me parece, a esta altura de la mañana.
1: ¿No será después de los títulos de media?
0: Después de los títulos de media. Ah, no los hicimos todavía.
1: No. Son 6:34, es un buen momento.
0: Yo estaba muy tranquilo. Ahí está, me estoy despertando.
1: Gracias, Seba.
0: Me está sonando el despertador. Les vamos a comentar a los que, como yo, se están despertando a 6:30, que hay títulos para ustedes. Ahí va.
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1: Milei atacó nuevamente a Lula y afirmó que es ladrón, corrupto y que lo liberaron por una falla administrativa. El presidente argentino volvió a apuntar contra su par de Brasil y justificó sus agresiones diciendo que estuvo preso, con lo cual es un presidiario, y que lo liberaron por una falla administrativa, no por ser inocente. Añadió que sus críticas surgieron de manera espontánea y se victimizó señalando que dirigentes de la izquierda latinoamericana lo descalificaron en reiteradas oportunidades sin recibir cuestionamientos similares. Mencionó a Petro, Evo Morales, Rafael Correa y Pedro Sánchez. También arremetió contra Kicillof, a quien llamó comunista.
0: El gobierno de Milei eliminó más de 70.000 empleos en el sector público. Según datos del INDEC, relevados por el CEPA, la planta del Estado Nacional, tuvo una contracción del 21%. El promedio es de 72 despidos por día desde que gobierna La Libertad Avanza. Los recortes más duros, en términos proporcionales, se dieron en la administración centralizada. En la Extelam, el recorte fue del 79%. En Aerolíneas Argentinas, se perdieron 1.990 empleos. En el Banco Nación, 2.360. Y en el Correo Argentino, 5.600 fuentes.
1: En 7 meses se registraron 142 femicidios en Argentina. El Observatorio Adriana Zambrano de la Casa del Encuentro publicó el informe de julio. Entre enero y el fin de mes de julio hubo 123 femicidios y femicidios vinculados de mujeres y niñas, 5 transfemicidios y 14 femicidios vinculados de varones, adultos y niños. Un total de 142 víctimas fatales de violencia de género en 7 meses. Detrás de esos números, 155 hijos e hijas se quedaron sin su madre. El 55% de los agresores eran parejas o exparejas y el 69% de los crímenes ocurrió en el hogar de la víctima. El 17% de las mujeres asesinadas tenía denuncia previa, lo que indica que las medidas judiciales fueron insuficientes para detener a los agresores.
0: La Unión Europea convocó una reunión ante la crisis migratoria en Ceuta. Los ministros de Interior del bloque se reunirán hoy de forma virtual para coordinar una respuesta ante la situación de Ceuta, donde en pocos días llegaron más de 50.000 personas desde Marruecos y al menos 67 de ellas murieron ahogadas intentando cruzar a nado. La mayoría fue devuelta al país vecino, pero la crisis generó una tormenta política en Europa. 21 países firmaron una carta pidiendo la reunión de emergencia promovida por Italia y Dinamarca, que advirtió que no pueden permitirse cruces masivos e incontrolados.
1: Boca prestará 2 juveniles al exterior para poder sumar refuerzos. El club negocia el préstamo de 2 futbolistas de las divisiones inferiores a clubes europeos, lo que le permitirá generar ingresos y liberar masa salarial para incorporar al menos 2 refuerzos antes del cierre del libro de pases. Rodolfo Arruabarrena busca un delantero centro y un volante creativo para reforzar el plantel de cara al segundo semestre.
0: En Villa Traful, Neuquén, 2 grados la actual temperatura, 0 grados la mínima. Va a nevar por la mañana, 3 grados la máxima para el el resto del día. En Trevelin, en Chubut, 2 grados la actual temperatura, 5 la máxima por allí, algo de nieve en la mañana también. Che, en el Mollar, Tucumán, 6 grados la actual, 6 grados la mínima, 14 la máxima, se esperan lluvias y tormentas para el resto de la jornada. En Buenos Aires se mantiene en 12 grados, 4 la temperatura, el cielo está cubierto, 91 el porcentaje de la humedad, una mañana que se espera tenga mucha neblina, al igual que la noche, a la tarde cielo mayormente nublado, la máxima para hoy en la ciudad y alrededores llegará a 15 grados.
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0: 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Gracias como siempre a Mariela Daniel por estos regalos a nuestros oyentes, por el aguante, es muy temprano, por mandarnos ese corrector fantástico que tapa toda la irritación que tiene Nicolás Esquivel sí. por las mañanas, las ojeras, todo, una maravilla.
1: Es el gobierno del jabo que me irrita.
0: Y bueno, es probable.
1: Sí, me irrito todo. Hoy me hasta acá abajo en la cara.
0: Usted se lastimó afeitándose además.
1: Sí, me rebané. Tengo que cambiar
0: la maquinita.
1: Es
0: momento de cambiar la maquinita.
1: Y hace 5 años más o menos que la tengo, así que sí.
0: Bueno.
1: Debe ser.
0: Debería bueno. ser momento.
1: Beso, ya. Millanel. Gracias a todos. Che, a muchos ahí diciendo felicitaciones para Lucía Licenciada. Dicen por allí. Genios. Julio Sánchez.
0: Gracias,
1: buen día.
0: Gente.
1: Dice Juan Fidel Castro Ruiz, Nico y Lu. Saludos desde Solimar, en Uruguay. Abrazo.
0: Qué lindo.
1: Uruguay, che, tenemos que ir para allá, ¿qué más? Qué terrible eso, dicen por acá. Hola, ser con evento de
0: Alejandro Pared.
1: Sí.
0: Perdón, dice, para mí los sándwiches de Mila y los de Miga. Está en Santo Tomé, Santa Fe. Un beso para allá.
1: Ash Altamirano dice, Nico, pero qué buen corte, te queda espectacular. Muchas gracias.
0: Vamos.
1: Muchas gracias. Le pedí que me haga el corte de Justin Timberlake en 2014 y me quedó estoy igualito ahora, así que...
0: Emanuel García está en el trabajo desayunando un té con criollitas.
1: Eso no es light igual, ¿eh?
0: No, las criollitas...
1: es un engaño eso. Que son light. O sea, que la coma por elección me parece genial usted,
0: no
1: amigo.
0: No sé porque cuando éramos chicos, viste, venías así de estar enfermo, de tener algún cuadro medio gastrointestinal, te enchufaban el té con criollitas.
1: Sí, las ponías en un papel y salía transparente el papel de la grasa.
0: Las cerealitas son peores.
1: Peores, sí.
0: Pero peores.
1: Qué cosa rica, ¿no? Qué cosa rica esas cerealitas en un papel. Bueno.
0: Ceci Claps nos dice que deberíamos informar a la gente.
1: Nos informamos entonces. Martín Menem, ese señor, endurece la confrontación con Quintela. Ayer habló acá Ricardo con Ariel Jalad y salió en todos los medios de la entrevista por alguna de las declaraciones del propio gobernador riojano. El cruce político que se da con este presidente de la Cámara de Diputados y el gobernador de La Rioja suma un nuevo capítulo entre ellos, la verdad, con fuertes cruces. Ahí estamos viendo parte del tuit que dio Martín Menem, en el que dice, bueno, el manual de cómo destruir un país en una sola frase, vamos a expropiar y nacionalizar. Las declaraciones de Quintela ahuyentan cualquier inversión presente y futura. Qué poca seguridad que tienen en su gobierno, muchachos. Si con una declaración de esta nadie quiere venir a confiar en una inversión, la verdad que su gobierno es muy flaco. Mientras el mundo compite por generar empleo, cosa que ustedes no están haciendo, acá proponen el saqueo estatal como plataforma electoral. No, básicamente no entregar soberanía, se llama, desde mi perspectiva. Lo cierto es que el gobernador de La Rioja advirtió a los hombres de negocios que no se entusiasmen con las medidas de Milei y aseguró que lo que sea necesario nacionalizar, lo vamos a nacionalizar, como debe ser. Esto decía Quintela, escúchenlo. No había que escuchar nada, perdón, era una imagen. Perdón, Ferrombolá, casi lo hago morirse de un infarto a Rombolá. Bueno, ahí estaba el tuit de Martín Menem, que se estuvo ahí cruzando con el propio gobernador.
0: Hablamos también de un exhorto a Lilia Lemoine. ¿Le parece bien?
1: Me parece bien.
0: Bueno, por parte de la Fiscalía, en un tema muy delicado, porque la exhortan a abstenerse a hablar de Ian Moche. El Ministerio Público le pidió a la diputada de La Libertad Avanza que no emita declaraciones públicas sobre el caso que investiga la agresión al activista durante una manifestación frente al Congreso. La medida busca preservar la imparcialidad del proceso judicial. Lemoine, que está citada a indagatoria, hizo caso omiso de pedidos anteriores en el mismo sentido y siguió haciendo declaraciones tanto en los medios como en sus redes sociales.
1: Vio que maduré, ¿no? No dije nada. Porque el tema ameritaba y Ian Moche le mandó un beso a ella y a su mamá. En este caso, bien que la justicia se haya puesto las pilas en esto, viejo. Bueno, las cerealitas son malas, nos dicen por ahí. Sí, yo no le quiero hacer mala publicidad, pero sí, son muy malas a las galletitas esas. Che, la provincia, por este lado, rechazó las inspecciones de Nación por el paro docente. El gobierno bonaerense instruyó a las distintas escuelas a no brindar información ni tampoco permitir las inspecciones del Ministerio de Capital Humano durante el paro docente. La provincia consideró que esos controles nacionales avanzan sobre su propia autonomía, la de la provincia de Buenos Aires. Nación sostuvo que las inspecciones lo que hacen es buscar verificar el cumplimiento de la cobertura mínima del 75% del servicio educativo.
0: Al no que, es tan mínima si es 75%.
1: Al que ellos entienden que obviamente es elemental, pero bueno, allí estuvieron ayer mandándose estos controles, la provincia de Buenos Aires las rechazó directamente por meterse a avanzar sobre su propia autonomía.
0: Y hablamos de las importaciones, pero las puerta a puerta, que ya equivalen al 40% de las ventas en shoppings. En junio ingresaron al país mercadería por 125 millones de dólares vía courier, un 73,8% más que un año atrás. En el primer semestre las importaciones alcanzaron 643 millones de dólares, lo que representó un crecimiento interanual del 104,2%. Según un informe de Analítica, el avance de las compras desde el exterior respondió a un dólar estable y a la flexibilización del régimen de importaciones que impulsa este gobierno.
1: Mientras tanto, más allá de los números de las ventas, también hay que hablar de los cierres que se dan y en una gran cantidad para los kioscos en la Ciudad de Buenos Aires y en todo el AMBA, en realidad. Así como también en la Argentina, ya son 40.000 kioscos los que han cerrado desde que asumió Milei y ven una crisis similar a la del año 2001. Así lo advirtió la Cámara o la Unión de Kiosqueros de la República Argentina. La baja demanda y el avance de los negocios de cadena afectan al rubro, le hace que se venden en farmacias, en supermercados, en un montón de lugares los productos de kiosco. En los últimos 2 años y medio, las ventas se desplomaron un 50% y el efecto mundial no pudo con la crisis de fondo. Ernesto Acuña, vicepresidente de la Unión de Kiosqueros de la República Argentina, la UCRA, detalló que en los últimos 2 años y medio pasaron de 100.000 negocios a 59.000. Se estima que de esta manera cerraron 50 por día. Justo Milei anteayer, el domingo, la nota con Luis Majul decía que mientras les vaya bien a los sectores como la minería, los kioscos o sectores como justo utilizó este término, los kioscos van a obtener ese efecto derrame. Él dijo que no entendía como un efecto derrame, pero si a la minería le va bien, al kiosquero también le va bien. Yo no sé cuál es la trazabilidad que tiene el presidente, pero si a la minería le va bien, ustedes...
0: ¿Cuál es el vínculo? ¿Cómo se establece ese vínculo?
1: Y ¿no? Para mí ustedes están manejando mal los números, dijo. Si no, no deberían cerrar. Como dijo también Mireia ayer, están cerrando... Como dijo Caputo, perdón, están haciendo las cosas mal. 50 kioscos por día cierran, un tremendo dato.
0: Hace un ratito hablábamos de las cifras de femicidios en lo que va de este año en la Argentina. Bueno, están analizando reducir la pena de Daniel Lagostena, que está condenado por el femicidio de Erika Soriano. Está sentenciado a 22 años de prisión por el crimen de su pareja en un fallo histórico porque el cuerpo de Erika nunca se encontró. Desapareció ella el 20 de agosto de 2010 cuando estaba embarazada de 2 meses y medio. Después de 8 años en la cárcel, la justicia de Lomas de Zamora le concedió una reducción de 1 año y 3 meses en la pena bajo la figura del beneficio por estímulo educativo, tras acreditar que cursó una tecnicatura, materias universitarias y talleres de oficio. La familia de Erika Soriano apeló la decisión y cuestionó que el condenado nunca reveló qué hizo con el cuerpo de la víctima. Ahora la Cámara deberá definir si mantiene o revoca esa resolución.
1: Bueno, me echando algo de lo que está pasando en lo deportivo, fue muy llamativa la imagen del fin de semana cuando no solamente Racing perdía por goleada y cayó finalmente 3-1 ante Tigres, sino que estuvo en problemas a tal punto que La esposa del presidente de la Nación, de Diego Milito, le revolvió un botellazo.
0: ¿De la Nación?
1: De la Nación. De Racing es casi la Nación. El presidente de Racing Club de Avellaneda, Diego Milito, estaba su mujer allí en la platea y ante la queja de los hinchas y socios le revolvió un botellazo a un hincha, a un socio en realidad. Tranqui, sentado. Diego Milito, que tiene una calle en Avellaneda, ¿no? O sea, no es solamente el presidente de Racing, bien lo señalaba Alexis.
0: Es un ídolo.
1: Sino que es un ídolo y que creo que en plan de compararlo con Bochini para no quedarse a menos, Racing pidió tener el nombre de la calle Diego Milito. Bueno, a Diego Milito le están tirando botellazos, o al menos su mujer le está tirando botellazos a los socios. No sé cómo es la cuestión, eso se vio seguro. Lo cierto es que está complicado el presente con Juan Pablo Bojboda como DT de la Academia. El cilindro tuvo muchos silbidos el pasado sábado, cánticos en contra de la comisión directiva y en medio de una interna que se arrastra desde la salida de Gustavo Costas. Bueno, además de los resultados, parte de los cuestionamientos apuntan directamente al mercado de pases y a la composición política de la comisión directiva, donde, entre otros, preside Diego Milito, pero usted sabe quién es el vicepresidente de Racing.
0: Cuéntenos.
1: Hernán Lacunza, ex dirigente, el último ministro de Hacienda o de Economía que tuvo el gobierno de Mauricio Macri. Lo cierto es que mientras tanto Bojboda pidió mantener la unidad del club y evitar que el conflicto interno afecte al equipo. Por ahora está complicada la cuestión para la ACADE, no es el único de los grandes que está en problema. Si hablamos de River, ni te cuento.
0: También hablamos de algo que pasó en el Central Park.
1: Ah, lejos, porque uno podría entender que esta noticia es de acá, pero no, es de lejos. Mire,
0: es de lejos, porque había un show de Milo J, al que fue invitado Dillom, y allí desplegó una bandera con la frase "La patria no se vende", y convocó a marchar el 6 del 8, porque la bandera incluso tenía la fecha. El músico fue registrado mientras sostenía esta bandera argentina con la inscripción "La patria no se vende, 6 del 8. Ahí la muestra a cámara durante este show que estaba brindando Milo en el Central Park. Las imágenes obviamente se reviralizaron rápido y generaron mucha repercusión en redes sociales. Ahí lo estamos viendo a Dillom.
1: Te amo, Milo, Dillom, y a Milo también, a los dos, son unos crack los dos. Yo creo que usted no vio este material.
0: No, no lo vi.
1: No lo vio.
0: Me van a sorprender.
1: Sí, prepárese. Para María Julio Oliván, hay gente que no labura porque es vaga y porque no ha aportado en su vida, no merece nada, no merece nada.
0: Nada.
1: No merece ninguna jubilación ni nada. No solamente María Julio Oliván, que es la directora de un medio, sino también alguna de sus invitadas y un invitado que, por suerte, de un lado del bien de la vida, le para un poco el carro de esta manera. Escuchen y miren lo que pasaba ayer justamente en Border Periodismo.
2: Ustedes tienen en el centro de la discusión al dinero y nosotros al humano. El derecho humano de tener acceso a una jubilación cuando ya no estás en edad de trabajar es un derecho que se le tiene que garantizar a todo el mundo, y yo no estoy dispuesto a ceder por una moda de la crueldad ese tipo de bandera.
3: ¿Es una moda de la crueldad?
2: Por supuesto que es una moda.
3: Pero vos dijimos lo mismo. Pero yo digo, vos decís el derecho humano de acceder a... O sea, si...
2: Trabajaste toda tu vida en negra, porque nosotros...
3: Pero hay gente que trabajó, hay gente que no trabajó.
2: ¿Y cómo vivís sin trabajar? ¿De qué vivís?
3: Y podés hacer changas.
2: ¿Quién vive una changa? ¿Una changa?
3: Ama de casa, vivir.
2: ¿Eso no es trabajar?
3: Sí, es trabajar.
2: Y entonces las amas de casa se pasan todo el día cuidando a los hijos.
4: En su concepto es como si el Estado tuviera plata infinita y porque cobras una mínima porción, con eso podés pagar.
3: Yo no digo que sea pública, seguridad. ¿Cómo la mujer tiene que
2: hacerse cargo? En nuestro concepto, hay que el Estado y la comunidad, nosotros concebimos la construcción política y conseguimos los valores que tienen que regir una sociedad a partir de la idea de una comunidad que se cuida entre sí. Y si nosotros tenemos creciendo un sector enorme de la población, cada vez mayor, que trabaja en la informalidad, que tiene que trabajar muchísimos años en la informalidad, bueno, por supuesto que lo que hay que pensar es una política para que esas personas, cuando llegan a una edad en la cual ya no pueden ser parte del mercado laboral, no se queden tiradas en la calle.

0: yo creí que las amas de casa, en los cuidados que hacían en la diaria, sin que tengan hijos o
1: pero
0: teniendo
1: están
0: hijos...
1: están volviendo esas están discusiones. Y qué particular que aparte lo diga una mujer, ¿no?
0: Una mujer que tenía su empleada doméstica en negro, como se conoció, y que bueno...
1: En la informalidad.
0: En la informalidad, perdón. Y que le hizo denuncias justamente por eso. Bueno, y ella le acusó de otras cosas, pero no importa. Bueno... un beso enorme al Chad que estaba por allí marcando un poco la cancha, como si la propia María Julia dice changas. Bueno, pues, sí, las changas es un laburo. ¿Cómo se entiende que hacer changas no es un laburo? Un pintor hace changas, un albañil
1: aparte
0: hace
1: niegan
0: changas.
1: Que haya una gran proporción de la masa laboral que trabaja en la informalidad, lo niegan.
0: Por decisión de muchas otras
1: de
0: personas que son las que
1: claro.
0: tienen el dinero, en este caso los empleadores. Bueno, sin palabras, sí, solamente quería que lo vean, a ver si hay alguien siniestra, dicen por acá. María Julia no aprende, bien por este muchacho, mal educadas. María Julia Oliván, la periodista libertonta, dice la gente acá. Bueno, cosas que dice el público, no me haré cargo. María Julia Oliván, cada día más violenta, dicen por acá, vergonzoso lo de María Julia.
1: Tenemos más material para compartir con nuestros oyentes.
0: Sí, rápidamente, 6:54. Ayer no quiero contar mucho, solamente quiero que escuchen ustedes y opinen o entendamos que nos están corriendo cada vez más el arco hacia atrás en pos de, bueno, las libertades y, no sé, simplemente los medios que tienen como carajo. Ayer un abogado que estuvo a punto de perder su licencia justamente por, entre otras cosas, publicar números de teléfono de gente, direcciones y por ser un escrachador serial, más allá de lo mala persona que es, dio algunas... características o soluciones que él entiende que son aplicables para que la Argentina sea un mejor país.
1: Ah, mire usted.
0: Y está hablando principalmente del conurbano. Es una vergüenza, de un nazismo explícito. Los nazis se fueron a carajo, es el título de esto, porque escuchen lo que pasaba ayer en carajo justamente con el señor Sarubi. Mírenlo.
2: Ya la provincia de Buenos Aires, en mi humilde opinión, sobre todo lo que tiene que ver con el conurbano bonaerense, ¿no? Sí. Y esa inmensa porción de gente que desde mi punto de vista ya no tiene salvación. Para mí ya no hay retorno ahí. Pase lo que pase, gane quien gane, va a ser.
1: Dijo sobre todo lo conurbano, pero toda la provincia.
2: Sí, un claro. problemita cultural y de marginalidad que además ni siquiera empezó con el kirchnerismo.
0: Alejandro Sarubi Benítez, quien lo dice.
2: Muchísimo
3: no,
2: antes.
3: Desde antes.
2: Entonces, nada, empezó más precisamente con las cabecitas estas que estaban ahí ponderando, ¿no?
0: Ajá.
2: Para mí no tiene vuelta la provincia de Buenos Aires. Entonces,
0: no tiene vuelta.
2: Yo tengo una serie de propuestas. Bueno, voy a sumar una cuarta ahora porque me gustó esa.
0: Incorporó una, por lo menos.
2: La primera sería, bueno, la esterilización. Esa me gustó.
0: Esterilización, propone.
2: De hecho, es muy buena, en serio.
3: Es la más tibia, la más tranqui, puede ser, pero...
0: Es la más tranquila.
2: Realmente es la más tranquila de las tres, sí.
3: Depende del método, igual.
0: Es un poco fuerte, ¿no?
1: Hasta a Sarubi le pareció un poco fuerte.
2: Estas son las purgas que me gustan.
3: Bueno,
2: ¿no?
3: Me callo.
0: Estas son las purgas que me gustan.
3: Me entusiasmo.
2: No, yo sé. No, está bien, no, es que me gusta tu entusiasmo. Yo lo compro, me encanta.
1: Le encanta.
0: Qué
1: bien que está la juventud.
0: Le encanta esterilizar gente.
2: Un muro de 15 metros de altura con snipers arriba.
0: Bueno, hay algunos intendentes que lo quieren hacer, ¿no?
2: Obviamente. Daría la posibilidad de no quedarse ahí, pero con portación de cara. Sería totalmente arbitrario a la hora de decir quién pasa y quién no.
1: Ah, mira qué bien.
4: Tengo el
0: lo dice Brad Pitt a todo esto, ¿no?
4: Mi opinión en este caso. Por mi propio bien, nada más.
2: Ok.
4: Por mi propio bien.
2: La segunda opción.
0: Alguien que fue inteligente,
2: sí,
0: por lo menos.
2: Por una cuestión presupuestaria.
1: ¿Cuál sería el propio bien de miedo a quedarse sin laburo? ¿Se opina ahí?
2: Y si no hay guita no hay plata para mantener a los snipers, porque van a tener que ser por lo menos uno.
0: Quiere poner francotiradores.
2: Directamente independizar a la provincia de Buenos Aires, o mejor dicho, expulsarla del territorio nacional.
5: Che, Ale, no te olvides que yo vivo ahí,
2: Bueno, pero yo yo dije que iba a ser 100% arbitrario a la hora de decidir quién pasa y quién no.
0: Claro, hay gente
2: bien. O sea,
0: vos
2: podés pasar.
4: Hay gente arbitrario.
2: Vos tenés todos tus derechos.
0: Hay gente bien.
1: Por portación de cara que le gusta.
0: Mira, sacan un...
4: Sí.
0: Sacan los colores, en base a los colores.
1: Que están en radio, le cuento que sacó como si fuera una paleta de esa que te ofrecen en la pinturería y mostró el color más clarito que tenía.
0: Esos están autorizados. Lo que pasa es que los que van a Miami y se tuestan de ese color, no los van a dejar pasar.
1: Claro, los tostados, ¿qué hacen?
3: Me dio años de vida.
1: Ah, mira qué bueno, le dio años de vida.
2: Necesito respirar.
0: Buah.
2: Pum. Ah. Derechos. La otra es directamente independizar la provincia de Buenos Aires, o sea, expulsarla del territorio nacional. Es decir, bueno, hacer tu propio país con alcohol y mujer.

0: Suelas como te gusta a vos y listo.
1: Okay.
0: Y la tercera, que quizás a priori presupuestariamente hablando puede parecer un poco cara,
2: cara.
0: Pero en realidad no lo es, de hecho bastante económica en proporción, que es todas las mañanas tirar napalm desde aviones. ¿Ves? Yo creo que esa puede ser una opción bastante interesante, sobre todo teniendo en cuenta que el territorio ya no tiene retorno, ya está.
1: Qué vergüenza.
0: Obviamente dando aviso previo, solamente, o una vez más, por supuesto, con total arbitrariedad, a las personas que uno considera que hay que salvar.
3: El roof knocking que hacía Israel en Palestina, ¿no?
0: básicamente.
2: Pero no existen los discursos de odio, ¿no?
1: No, para
0: pero
1: nada.
0: Bueno, nada. Así de arbitrario sería todo.
1: La chica.
3: No sé, ¿cuál es la frase que se filtró del joven Chacho Coudet? Los cagones no hacen historia.
1: Ahí está.
0: Ah, bueno.
1: Bueno, esto nefasto, nazi, directamente nazismo explícito, ocurrió en carajo ayer. Uno de los medios oficialistas, para oficialistas, oficialistas, como ustedes lo quieran entender, con este hombre conocido como Gordo Leyes en Twitter. Su nombre es Alejandro Sarubi Benítez, y está, bueno, es el defensor, entre otros, el abogado defensor, porque es abogado este hombre, del Gordo Dan, de Daniel Parisini. Hace mucho tiempo que está ahí en carajo, le estuvieron a punto de quitar su licencia por las barbaridades que ha dicho en Twitter. Y entre otras cosas propone esta especie de nazismo para con la gente de la provincia de Buenos Aires. Ojo, depende de tu color de piel, porque hay gente de bien en la provincia de Buenos Aires.
2: Portación de cara.
1: Pero a esos, los snipers.
2: Francotiradores.
1: Los snipers, no son francotiradores. Porque
2: snipers.
1: Hablemos con como propiedad. Debe hablarse. Son snipers.
2: La gente de bien.
1: La gente de bien habla así. Bueno, los bajarán a tiros y no los dejarán ingresar. En el medio habrá un muro de 15 metros y además, bueno, napalm para todos desde arriba, ¿no?
2: Y si pueden, los esterilizan también.
1: Y eso es lo importante. Que cómo no
2: la juventud
1: había,
2: propuso ahí en la mesa,
1: ¿cómo
2: esterilizar?
1: ¿Cómo no se había dado cuenta de eso, ¿no? Esterilizar, mejor dicho. A las personas.
2: No son las 7. Hemos llegado al final de Es Muy Temprano con este lindo capítulo. Nos vamos.
1: Sí, ojalá que los denuncien, porque ahí preguntan, ¿los van a denunciar? ¿Alguien lo puede denunciar? Sí, ojalá que sí, amerita que los denuncien y que obviamente, porque no debe ser gratuito decir estas cosas. Yo estoy a favor de la libertad de expresión totalmente, pero hay cosas, por ejemplo,
2: es un delito.
1: En Alemania esto no podrías decir de ninguna manera. Así que ojalá que acá se tomen cartas en el asunto. Gracias a todos y a todas. Seba Gómez en la puesta en el aire, Fer Rombolá en la producción, en la dirección de cámaras, la Ceci Claps estuvo en la producción,
2: Ceci Claps.
1: Y el Iván Herrigo en la producción audiovisual. Bosch, mañana volvemos.
2: Mañana a las 6 de la mañana estamos por acá. Gracias por acompañarnos.
1: Se quedan con Ari Jalá. Chao.
2: Adiós.
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0: amigos, bienvenidos al capítulo de martes de Habrá Consecuencias. Y acá estamos a las 7 de la mañana, 5 minutos, y tenemos hasta las 10 para contarles un montón de cosas de lo que se viene en esta semana en la República Argentina. Buen día, Emi Pizarro.
1: Muy
0: buen día, Pesquito.
1: Buen día,
0: María Cafferata. Buen día, Fer Alonso.
2: Día.
0: ¿Cómo andan? ¿Todo bien?
2: Muy bien, amigo.
0: ¿Todo tranquilo?
1: Sí, ¿cómo se puede? Un día martes.
2: El mejor día para Cafferata.
1: Sí, Cafetín se pone mal.
0: Estamos todos muy contentos porque hoy llegamos y había regalo para todo el equipo que trajo el señor Fer Alonso. Nos trajo más un
3: dulce, la vida es tan dulce como miel naciendo en mi boca.
0: Exactamente, trajo miel para todos.
2: Qué rico.
4: Miel de...
0: Impresionante, miel.
4: Miel.
1: Pura miel.
0: Sí, pura miel.
1: A mí que me criticaron por comprar la miel en el supermercado.
2: Ah, sí.
1: Uy, contamos a los en el grupo, muy criticada, no quiero mirar quién la criticó. Pero
2: yo no.
1: No se compra miel. Yo dije, qué tajante.
0: No, en general en el supermercado hay una miel que no es muy...
2: Es muy miel. Es a base de miel.
1: A
2: base de leche. Sí. No es leche.
1: No sabía. Si Fer Alonso está de acuerdo. A mí me explicaron que debe comprar la miel que está dura. Que parece que está dura, sí, no la que está.
4: No tiene nada que ver.
1: Listo.
4: No tiene nada que ver.
2: Bueno. O sea, puede ser líquida, dura.
4: La miel, cuando recién la estrés, es extremadamente líquida.
0: Claro.
4: Cuando se va sentando, se va volviendo más sólida.
0: Sí.
4: Hay algunos procesos porque lo centrifugan para darle una textura más espumosa. Hay otros procesos que la licúan para poder ponerla dentro de una botella y poder servírtela.
0: ¿Le ponen miel al mate?
2: Sí, a veces sí, es rico.
4: No.
1: La
4: ¿no?
1: cara de asco de café.
0: Iba a ponerle, pero ahora que me pusieron esa cara.
2: No, sí, boludo, le voy a poner.
1: No,
2: es rico.
0: Igual saben que cuando se calienta la miel pierde sus propiedades.
1: Oh, está todo cuando mal.
4: La miel no se cocina.
0: Claro,
4: la puedes poner después sobre la comida, pero no se usa para cocinar.
1: La pastelería no se usa. Si yo se lo tiro a un cerdito.
0: No, le da
4: cuando
0: sabor,
4: está,
0: pero pierde
4: está,
0: las propiedades.
4: Cuando está cocido.
1: ¿Y qué propiedades tiene la miel? Bueno, está bien.
0: Tiene un montón de propiedades.
1: Como porque rico, no por las propiedades.
5: Pero que la pierda una noche, no
2: tiene
5: nada.
2: Más propiedades que Ritondo.
0: Tiene Bueno, amigo, muchas gracias. Qué lindo arrancar el día así de dulces.
1: La verdad que sí.
0: ¿Cómo?
1: Como la miel.
0: Estábamos
1: cantando un tema
0: de todo el equipo. Bien, vuelve Yuya.
1: Todavía no se sabe, yo estoy desesperada porque
0: Yo vi que dio un recital vestida como, como Yuya.
2: Enterísima.
1: Está de gira en Brasil. Sí. Hubo una particularidad también con su traje.
0: ¿Qué?
1: Era muy cavado.
2: Sí.
0: Como
2: sí,
0: en los trajes de Yuya.
2: Sí.
0: Por eso veíamos a Yuya.
1: Pero la gente criticó. No. Vos eras de los papitos que miraban a Yuya.
2: No,
4: era un papito.
1: Pero el niño estaba así. Yo entendí muchas cosas después.
0: Bueno, sí, después
2: yo también. Yo también.
0: En el momento me parecía fascinante.
1: Yo tenía 11 y me parecía espectacular. Y mi hermano tenía 15 y también le parecía espectacular.
0: Exacto. Es para todas las edades.
1: Y después entendí.
0: Y tu papá también.
1: No quiero entrar ahí.
2: Los bajitos.
0: Bueno, 7 de la mañana, 9 minutos. Buen día, Seba Gómez en la operación técnica. Ferro Molán en la operación de video. Lichi Leiva, Juanma Romero están en la producción periodística. Nico Núñez en nuestras redes. Iván Enrigo en la producción audiovisual. Charlie Suboski en la coordinación. Y se viene el jueves. Sí, estamos cada día más cerca. Y ayer hubo modificaciones en lo que es la ley de extranjerización de la tierra. ¿Qué pasó, María?
1: Sí, porque ayer Patricia Bullrich se dio cuenta que no tenía los votos para aprobar el capítulo que modifica la ley de tierras rurales, que elimina el tope del 15% para la compra por parte de extranjeros de las tierras rurales y que encima habilita que se compren tierras en zonas de fronteras. Entonces dijo, bueno, les hago una oferta, le dice a los aliados. Yo saco la parte que eliminábamos el tope del 15% y se lo sumo a un 25% y cerramos ahí, ¿no, muchachos? Y acá un poco lo anticipamos el día de ayer y parece una buena noticia, pero no. Porque hay una trampa detrás. Lo que está ofreciendo Bullrich, que lo va a anunciar hoy a las 16 horas en el Senado de la Nación, con bombos y platillos, mostrando una concesión a los aliados en pos de las negociaciones y el acuerdo entre las partes, lo que va a ofrecer es 25%, y esto es importante, para nivel provincial. ¿Y por qué es importante? Porque lo que te vienen diciendo el Observatorio de Tierras es que acá la clave no es cuántas tierras están en manos de extranjeros, que es el 5% a nivel nacional, sino dónde están.
0: ¿Cuál es? Claro.
1: Porque están localizadas en algunos departamentos de zonas estratégicas, porque tienen agua, porque tienen minerales, porque tienen paisajes, porque tienen litio, porque tienen un montón de recursos estratégicos, y ahí ya se supera el 40, el 50 y hasta el 60% extranjerizado. Y vos podés tener que, por ejemplo, el departamento de Iguazú, 40% está a manos extranjeras, en la provincia de Misiones, ¿no es cierto? Sí. Pueden vender todo el departamento y a nivel provincial no te supera el 25%.
0: O sea, este es el cambio que dicen para vieron que somos que negociamos, en realidad es una trampa.
1: Exactamente.
0: Porque no importa el porcentaje, importa dónde.
1: Exacto.
0: Bueno, ¿qué más tenemos para el jueves?
1: ¿Qué más tenemos para el jueves? Bueno, hay una discusión muy fuerte respecto a lo que es la ley Huachi. Acá le vamos a decir ley Huachi para poner el nombre de quién fue la que redactó esta ley de las falsas denuncias falsas para los casos de violencia de género, que es Andrea Huachi, la esposa de Diego Huachi, el entrenador de fútbol de la selección femenina, que fue denunciado por abuso y acoso sexual y que le redactó este proyecto a Carolina Lozada para avanzar y aumentar las penas contra las mujeres que denuncian. Patricia Bullrich quería tratarlo este día jueves en la sesión por la extranjerización de las tierras, y hoy se va a llevar a cabo en el Senado a partir de las 3 de la tarde una convocatoria en la banca de la mujer en el Senado con presencia de muchas especialistas que están alertando. Ojo que acá también modificaron la letra chica para que no pareciera que es a propósito para los casos de violencia de género, pero en el fondo la cuestión es la misma y hay que evitar que la ley se sancione. Hoy va a haber una convocatoria para evitar que el jueves se trate también en la sesión.
0: Bueno, Fer Alonso, ¿qué novedades económicas hubo? Vi que Milei compartió un tuit donde dijo que se frenó el aumento de las familias que tienen deudas, ¿es así?
4: Sí, hubo un posteo de un colega haciéndose eco de un informe que elaboró la consultora 1816, que se anticipa al informe oficial del Banco Central. La consultora procesa los datos de la Central de Deudores del Banco Central y según este procesamiento, en junio se revirtió o se frenó el proceso de aumento de la mora de los créditos de la familia.
0: Sí,
4: digo, no se revirtió, apenas se estabilizó, digamos. Pero esa estabilización está basada en algunas cuestiones metodológicas. Por ejemplo, subió un poquito el crédito, por lo tanto, la mora es un ratio, es una diferencia entre la cantidad de créditos en mora sobre el total.
0: Empezaron a dar crédito a gente que sí lo puede pagar, entonces baja la cantidad de morosos.
4: Baja la cantidad de morosos.
0: En el porcentaje, no en la cantidad de gente.
4: El stock, si lo medís por cantidad de créditos, por el volumen de esos créditos, también se estabilizó. Claro, se estabiliza porque todos los que no lo podían pagar ya no lo están pagando, ¿no es?
0: Claro. O sea, Milei festejó algo que no es así, otra vez.
4: Pero con el peor, porque el mismo informe advierte, en el tercer trimestre esto puede empeorar.
0: Claro.
4: No hay ningún incentivo, además dice, la política de tasas que lleva adelante el Tesoro de la Nación hace que los bancos no tengan ningún incentivo a prestarla a las familias. Uh-huh. Y esto es una cuestión transitoria. Así que había muy poco para festejar. Cuando llegó este informe, lo compartimos, Sari, lo estuvimos leyendo, y una fuente de esas que siempre te ayudan a ver un poquito más allá de lo que estás leyendo, dice, este es un informe preparado a pedido de los bancos para que Milei y el gobierno no intervengan. Les quieren dar una letra y le quieren decir, esto ya está resuelto, no se metan, no es necesario. Bueno, parecía un informe hecho a pedido de Milei. Lo cierto es que la crisis de endeudamiento de las familias está en la misma, sigue, y el gobierno sigue sin tomar ninguna acción que ayude a revertirlo.
0: El otro dato que tenías es dato de consumo de los hogares, ¿no? ¿Qué pasó?
4: Pero este informe es muy interesante porque este es el informe que elabora la Cámara Argentina del Comercio.
0: Sí.
4: Es un informe que mide un poquito más del consumo que siempre estamos acostumbrados a mirar en los supermercados, en los centros de compra. No tiene que ver solo con el consumo de los bienes que compramos a lo largo de un mes, sino también el consumo de los servicios. Mezcla todo. Es un informe mucho más amplio. Y le dio una caída.
5: Caída de consumo.
4: Un retroceso de 1% interanual, de 1% frente a mayo, y un acumulado en lo que va del año de 0,9%. Y te digo, este informe es muy interesante, porque este es el informe casi de la entidad más pro gobierno, claro, que puedas encontrar en el espectro de la Argentina. No hay ninguna otra cámara empresarial. Bueno, puede ser la AMCHAN que esté disputándole un poquito, pero
5: están ahí, palo. O sea, Milei dijo récord de consumo y la Cámara Argentina de Comercio, donde se consume, dijo cayó el consumo.
4: Cayó el consumo. Genial. De bienes y de servicios.
5: Todo.
4: Bueno,
5: 7:16. Emi, hubo dos femicidios, ¿no? En las últimas horas.
1: En las últimas, sí, 48 horas durante el fin de semana. Uno en Mar del Plata, otro en Pilar. El caso de Pilar era una mujer que estaba yendo a su trabajo. Y en el caso de Mar del Plata, es algo más tremendo en el sentido de, era una piba de 24 años, mamá de dos nenas, que fue engañada a una entrevista de trabajo. La familia la empezó a buscar, bueno, la encontró mismo su ex marido y su cuñado que la estaban buscando. Esto se da justo en el momento en que en la entrevista fue con Majul, que fue la entrevista el domingo a la noche, sí, que el presidente dijo, usó la palabra que había pulverizado los registros de los femicidios. Bueno, los números de los observatorios no dan eso. Estamos en los mismos niveles que hace años, e incluso con muchísima más precariedad, porque se desmanteló casi por completo, claro, todo el sistema de denuncias, que también se jactaba de que había menos denuncias. Bueno, tampoco hay operadoras para tomarlas.
5: ¿Este año hay 142 femicidios?
1: 142 femicidios.
5: ¿Este año?
1: Sí, vamos 6 meses. O sea, cerrado al 31 de julio, los números son, desde el 1 de enero al 31 de julio, 142 femicidios.
5: Tremendo. Ahora van a ver seguramente los medios, no estos casos, sino el caso al revés, ¿no? Hay un caso que sucedió en Chaco, de una mujer que mató a un hombre, entonces ya es la nueva Nair Galarza, ¿viste?
1: Mediáticamente es como muy fácil de ir ahí, porque tiene los condimentos de Nair Galarza, le llaman, claro, la nueva Nair Galarza. Es una piba muy bella, muy hermosa, y ella, lo que denuncian los familiares de la víctima, que tenían un vínculo sumamente tóxico y que ella era muy celosa, y él, bueno, falleció. De hecho, ella lo acompañó al hospital con una puñalada que tenía en el pecho.
5: Qué tremendo esto, porque siempre conocemos los nombres de las mujeres, o de la que matan o de la que mata. La que mata, en general, hay dos, por eso te conoces el caso.
1: Por eso tenemos anotado todos los nombres.
5: De los varones.
1: De todos.
5: Y sí.
1: De los sospechosos, porque...
5: ¿Te acordás? Bueno, o la nueva Nair Galarza, ¿te acordás el nombre de algún chabón, de algún femicida?
1: No, los tenés. No. Los casos encima toman el nombre.
5: Toman
1: femenino.
5: El nombre de la víctima.
1: ¿Sí?
5: Bueno, dos más mientras Milei dice que se pulverizaron. Che, y ayer hubo un acto donde estuvo la propia Karina Milei hablando de las previsiones frente al Niño, sí, frente a este fenómeno meteorológico que siempre viene en esta época del año. Tuvo, bueno, la hermana del presidente.
1: Sí. El tema es que hay un problema importante que tiene que ver con que todo lo que es previsión de este El Niño, que ya está entre nosotros y que se espera que en el mes que viene, en septiembre y en octubre, se ponga muchísimo peor esto, porque lo que está pasando es que no hay un presupuesto asignado. O sea,
5: pero ayer estuvo Karina Milei, estuvo Diego Santilli, estuvo Alejandra Monteoliva, mandaron materiales de prensa.
1: Pero sacaron una linda foto.
5: Encabezaron una jornada de coordinación frente al fenómeno El Niño. ¿No hay presupuesto?
1: No hay presupuesto asignado. ¿Por qué? Porque esto fue algo que informó el mismísimo Manuel Adorni la última vez que estuvo.
5: ¿Te acordás?
1: ¿Dónde está Adorni? Que estuvo ante el Congreso. En su exposición, lo que comentó es que parte de ese presupuesto estaba puesto en letras del Tesoro.
5: Mirá vos.
1: Entonces no está, no se puede usar.
5: Pero es para calcular, bueno, que caiga antes de agosto el vencimiento.
1: El Fondo de Infraestructura Hídrica, yo te digo lo que dijo él frente al Congreso. Venga, en ese momento, bien, el dato que presentó es que el fondo tenía poco más de 34 mil millones en cuentas a la vista y 258 mil millones invertidos en LECAP. El Niño ya está acá. Bárbaro, viejo.
4: No, es interesante, porque después decimos qué éxito la colocación de deuda del Tesoro.
5: Sí. No, yo entiendo que si un organismo tiene plata que no la está ejecutando y sabe que no la va a ejecutar, la pone en un lugar para moverla.
1: Está bien.
5: Pero calculá que tiene que ser. El niño llega siempre a la misma fecha. Sí. O sea, que prevé que tenés que. Como te clavo un plazo fijo y necesito la plata dentro de 15 días. Y no claves un plazo fijo de 30.
1: Y sobre llovido o mojado. ¿Qué? Porque el plan del que hablaban ayer tiene que ver con el laburo del Instituto del Agua, de Vialidad Nacional y del Servicio Meteorológico Nacional. Los tres que acabo de nombrar están completamente desfinanciados.
5: Bueno, 7 de la mañana, 20 minutos. Bueno, ¿cómo está el clima? Viene el niño.
1: El niño ya está aquí. Está
2: cambiando los pañales, ¿qué pasa?
5: ¿Por qué se le llama el niño? Debe haber algún motivo.
1: Es que no sé cómo le ponen los nombres.
4: Es el niño y la niña. Son dos corrientes climáticas que se originan en el Pacífico.
5: ¿Qué culpa tienen los niños?
4: Bueno, ¿y qué culpa tienen las niñas?
2: Son los más privilegiados.
5: Y las niñas.
1: Los niños. En la ciudad de Buenos Aires, tengo para decirles que 12 grados tenemos ahora en la ciudad de Buenos Aires. Vamos a llegar a una máxima de 15 y después va a bajar a 13, amigos. No tengo buenas noticias. Oh, no, mentira, sí. Uh-huh. Pero hoy no jugás al fútbol.
5: Hoy no, jugamos ayer.
1: ¿Por qué no jugás los martes?
5: Porque se cayó el fútbolito de los martes. Igual el de los martes era techado. El problema de los lunes es que es una cancha destechada.
2: Igual no llovió ayer, ¿eh?
5: Ayer no llovió finalmente.
2: Llovieron goles míos nada más. Un trueno, todo, así, papá.
5: Ayer Pesky se comprometió con la marca como pocas veces.
2: Pará. Además también hizo algún golcito.
5: Hizo goles también, pero lo destacable ayer creo que su compromiso con la marca. Marcó uno mucho más grandote que él.
2: Y bien, porque lo puedo intentar marcar y que me salga mal.
5: Y metió el cuerpo. Bueno, porque es el mes del niño, dicen en el chat. Es el día del niño, claro. Ahora el tercer fin de agosto.
2: Puede ser. ¿Y la niña?
5: Y la niña, el niño y la niña, de las infancias.
2: De las infancias. ¿Y después viene la niña? ¿La corriente de la niña? No.
5: No sé.
2: ¿Y la del abuelo? Esa es la de la 12.
5: Pero bueno, espero que haya presupuesto. ¿Cómo está el tránsito, Emi?
1: Tengo buenas noticias. En cuanto a la Panamericana, esperá, hay que ver el vaso medio lleno. Panamericana, Tigre, autopista 6 a Cañuelas con tránsito fluido. ¿Las demás? Todas las demás con tránsito intenso. Han vuelto las clases con todo, amigos, a la ciudad de Buenos Aires. Los accesos están muy complicados, con paciencia. Y los trenes, sí tengo buenas noticias, vamos. Porque solamente el Roca a La Plata, algo demorado, los demás a tiempo.
5: En el chat están con diferencias. Uno dice que el niño basa su nombre en que la primera vez ocurrió en Perú, fue el 25 de diciembre. Saludos desde Chile y por el Día del Niño de Jesús.
1: No sabe.
2: Ahí tiene ese sentido.
5: Porque nació Jesucito. La verdad que no.
1: Lo podemos llegar a discutir.
5: No sé. Sí, pensé que están ahí discutiendo en el chat. Uno dice una cosa, otro dice otra.
2: Ahí
5: bueno, 7 y 23, dale.
2: Con fe, con esperanza, con optimismo, el gobierno avanza. ¿Cómo andan? ¿Bien? Yo, mira, estoy en el gobierno, pero esto están todos locos. Yo una vez, yo les voy a contar
5: usted sigue
2: una cosa.
5: Siendo funcionario.
2: Sí, yo estoy en el gobierno, pero están todos locos.
1: A veces nos olvidamos.
2: O sea, yo también me olvido a veces. No sé si soy opositor o oficialista. Yo una vez ahorré una guita en la Embajada de Brasil, me dio su fruto.
5: Ajá.
2: Y quise comprar un pedacito de la salida al Mississippi para andar en lancha.
5: ¿En Estados Unidos?
2: Claro.
5: Que tenés tu propio río.
2: Una salida para andar en lancha. Porque viste, siempre salí con la lancha y es un quilombo.
5: Sí.
2: Quilombo de lancha, ponen semáforo. Y para que no me jodan, ¿y sabés que no me dejaron? Es que no se puede en Estados Unidos comprar una parte del Mississippi, salida, claro, tierra, no te dejan.
1: ¿Por qué será, no?
2: No sé, pero dije, esto es tan loco, lo quieren hacer acá en Argentina, así que todavía no sé qué voy a impulsar, si el jueves voy a estar en la marcha o no. ¿Quién te dice? Capaz el jueves me ven en la marcha agitando la bandera, la tierra no se ve.
5: Estaría muy bien,
2: pero bueno, ahora que volvieron a la clase, Ari, unos chistardos de fútbol para los pibis que me van al cole, bien. ¿Les gustan?
5: Sí.
2: Bueno, chicos, ¿quieren que les cuente los chistes cuando van al cole? Porque ustedes saben que los votos del futuro son los niños de hoy.
5: Claro.
2: Por eso es importante hablarle a la juventud y a los niños, que seguramente están volviendo a la escuela ahora muy contentos, ¿no es cierto, chicos? Acá está el tío Pichichi, unos chicharos de fútbol para que cuenten en el recreo. ¿Saben cómo le dicen a Boca?
5: ¿Cómo?
2: Balsa.
5: ¿Por qué?
2: Son un montón de troncos a la deriva. El otro día un amigo me decía, River debería anotarse en un torneo de polo. ¿Saben por qué?
5: ¿Por qué?
2: Porque tiene más caballos que jugadores.
5: No.
6: ¿Saben cómo le dicen al huevo Acuña?
5: ¿Cómo le dicen?
6: Bueno. Luis Juez.
5: ¿Por qué?
6: Porque vive arrastrándose por el piso.
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7 de la mañana, 29 minutos. 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

0: dormir.
1: Y no sabes, Chichichi. Y no sabes.
0: Que con otro.
1: ¿Cómo te gusta vivir?
0: Convivamos. La vuelta, la. Con fe, con esperanza.
1: Se viene Scioli a ver a la Delio Valdés.
0: Yo voy, me encanta. ¿Quién es Delio Valdés?
1: No, la Delio Valdés.
0: Ah, ¿la?
1: La Delio Valdés.
0: No, yo no jugo a nadie. Yo no jugo a nadie.
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0: Sí. A Los Mirlos. El pájaro. Sí, nunca cayó un mirlo igual. A mí no me gusta que haya pajarito.
1: Oh, yeah. 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
1: 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Bueno, 7:32, tenemos que repasar alguna de las voces de estas horas. ¿Va a ser grande la movilización el jueves?
2: Sí, porque mañana la CGT va a anunciar que convoca todo el triunvirato a movilizar el día jueves, así que la CGT va a poner fierros más allá de la autoconvocatoria, que es lo más importante que se estuvo generando.
1: Muy bien, lo vamos a escuchar a Octavio Argüello, uno de los co-secretarios generales de la CGT, a ver.
3: Vamos a estar en la calle, vamos a estar, como bien dijo Peter Jerónimo, el día 6. En esto también hace un llamado a los gobernadores, no a los que han entrado por ellos, porque sabemos cuál es su posición política, pero sí aquellos que entraron llevando la bandera del peronismo y la bandera de sectores populares. Que no se olvide que el voto se lo llevó el pueblo, que no los traicione. Que no cambie la riqueza natural y nuestra soberanía por el fetito económico. Porque esto sí, el día de mañana el pueblo se lo va a reclamar.
1: Muy bien, ahí estaba entonces la CGT, ojalá que movilice fuerte, van a movilizar las dos CTAs, van a movilizar movimientos sociales, movimientos ambientalistas, de todo, ¿sí? Obviamente mucha gente suelta que va a ir a manifestarse en contra de que el gobierno venda las mejores, por ahí lo tenemos que explicar así, venda las mejores tierras del país.
2: Sí.
1: Porque ahora van a venir con el truquito de, no, mirá, nosotros ahora cedimos, en realidad no es que se puede vender todo el país, el tope es el 25%, y es igual que el de Brasil, te van a decir, entonces, a vos que te gusta Lula, en Brasil es el 25%, nah.
4: Y hay una trampa también en ese 25, ¿no?
1: El tema es que ¿cuál 25?
4: Claro.
5: Ya empezamos con el 25. ¿Están hablando de droga?
1: No, Luis.
5: Ah, está bien, perfecto.
1: No. El tema es que justo el 25% que quieren, hay glaciares, hay agua, hay minería, hay un montón de cosas que se quieren quedar en manos de extranjeros. Hay mucho rechazo de artistas, ¿sí? Que está buenísimo porque eso hace además que llegue el tema a un montón de gente más. Por ejemplo, mire lo que pasó en medio del recital de Trueno, ¿sí? Trueno y Dillom, ¿están los dos? Trueno y Dillom.
0: Espectacular.
1: Ahí está. Ahí está Dillom, que se subió al recital de Trueno y mostró una bandera argentina que dice La patria no se vende. Ahí está.
0: Qué maestro.
1: Y 6 del 8. Ah, o sea, es una bandera específica para la movilización. Espectacular. Dos artistas muy comprometidos también, política y socialmente. Sí. Grosa, me encanta eso.
2: Sí. Se suma a Dillom, a Catriel, a Lali y a muchos artistas que se están convocando para el día jueves. Es muy impresionante lo que está viendo a nivel de autogestión para la marcha del jueves. No sé si vieron también, Malena Pichotti hizo un video muy divertido convocando para movilizar el día jueves, y realmente es algo que surgió de la gente. Sí. Después a esa convocatoria que empezaban a hacer algunas organizaciones, las personas empezando a preguntarse cómo hacer para rechazar la ley, después se le sumó la CGT, las organizaciones políticas,
1: claro,
2: y las organizaciones
1: iba a ser grande
2: sociales.
1: Y se sumaron.
2: Exacto. Mm. Que habla muy bien del nivel de convocatoria de la sociedad cuando quiere hacerlo. Entonces, por eso la CGT se está sumando.
1: Mirá el posteo de Instagram, por ejemplo, de Dolores Fonsi, actriz multipremiada. Esta es un poco la convocatoria oficial, ¿no? Esta que es como una chapita con la bandera argentina y...
2: Es que no existe una convocatoria oficial, bueno, porque todo el mundo... Hay muchos flyers circulando y es muy lindo cuando pasa eso, porque te das cuenta que en realidad lo están convocando las personas de su casa.
1: Y ahí puso, es importante, es ahora, es por vos y por lo que... Por los que vienen, estoy leyendo de lejos, quieren vender todo... Nos vemos en la calle para frenar. Ay, gracias. La embestida, basta, y comparte la convocatoria. Dolores Fonsi, sí, en su Instagram. La tenemos a Lali Espósito también. Ahí está, lo compartió también en sus redes. Lali Espósito, la tenemos a Juana Molina.
4: Para mí fue el mejor video de todos los que vi, el de Juana.
1: ¿Juana Molina habla? Ah, sí. A verlo.
6: Muchas veces la gente se preocupa más por quién dice las cosas en vez de escuchar qué dice la gente. Porque hasta el más idiota puede decir una genialidad y el más brillante puede decir una estupidez. Entonces, bueno, no es porque vos estés de acuerdo con un gobierno o con otro que puedas estar de acuerdo con todo lo que hace. Y acá me parece que no importa para nada quién gestionó la idea, no importa, lo importante es que no se haga. Entonces tenemos que unirnos dentro de lo posible para ir todos a protestar contra algo que es absurdo y que aparte no tiene retorno.
1: Bien, ahí estaba Juana Molina, ¿sí? Otra de las que convoca.
4: Sí, porque intenta acercar partes, decir, tipo, esto excede lo que es, quién lo hace, quién no lo hace, bueno. quién convoca. Es algo que te compete a vos y el futuro de tus hijos y de tu país.
1: Claro.
2: Empezó... cómo llegó Manuel Adorni para quedarse.
4: Fin. Vino Manolo, me acaba de meter en el cuerpo. Pero está bien, porque tiré fin.
1: Fin.
4: Ah. No, no.
2: Bueno, hay cosas que quedan.
1: Hay cosas, sí.
0: Que no se lo apropia Adorni eso.
2: Está viendo también una movida, no sé si vieron, de mandarle mails. Mensajes de Twitter, mensajes en redes sociales a los senadores para ver qué votos. Sí, por favor.
1: Obviamente van a inventar alguno de algún usuario anónimo que sea un poco agresivo. Traten de hacerlo desde sus usuarios con nombre y apellido y decirle, por favor, senador, no entregue el país.
2: Exacto. Sin insultos, sin amenazas, sin provocaciones. Hay una web que estuvo circulando, todo autogestión, vuelvo a insistir. Es rarísimo el link, es 0xwb.
1: Ahora lo compartimos.
2: Arroba senador, después le podemos compartir el link que te dice: 72 personas deciden quién puede comprar la Argentina. La ley de tierras se redefine en el Congreso. Conoce a tus senadores, mira la postura de su bloque y escribiles hoy. Y te pone provincia por provincia cuáles son los senadores de esa provincia.
1: Ahí,
2: y cuando
1: ahí tiró
2: haces
1: Ciudad
2: click,
1: de Buenos Aires.
2: Ahí tenés.
1: A Bullrich.
2: Bueno,
1: Bullrich, Monteverde y Recalde.
7: Sí. ¿Cómo es el link entonces?
2: Acá ahí te lo paso,
1: ahí lo
2: porque
1: pasamos,
2: ahí
1: lo grupo,
2: pasan por ahí porque está ahí.
1: Entonces ahí dice, le puedes mandar un mail.
2: Le puedes mandar un mail.
1: Hermoso.
2: De algunos tienen también sus redes sociales y le puedes decir, por favor, senador, no vote la ley de extranjerización de la tierra.
1: Y otro mail a los 10 indecisos que definen la votación. Es espectacular. Qué bien hecho que está esto. Ahí tenemos de. ¿Cuál pusiste ahí?
0: Catamarca.
1: Corpacci, Andrada, Corpacci y Fama.
2: Estos te digo, los tres votar en contra.
0: Muy bien.
2: Los tres de Catamarca.
1: Justo Catamarca.
2: Sí.
1: Estamos bien. Igual mandarle por las dudas.
2: Lo de Buenos Aires, los tres también votar en contra.
1: No puedo mandarle a todos a la vez.
4: Sí.
2: Obviamente volvemos a insistir, sin insultos, sin amenazas, sin nada feo.
1: Tranquilidad. Bueno, habló también ayer Germán Martínez, que es el jefe del bloque de Unión por la Patria, en este caso en diputados. Esto va, si pasa al Senado, va a ir a diputados. Y ojo, la advertencia que hace respecto de esta trampa que hace el gobierno, es decir, ahora cedimos y vamos a poner un límite en el 25%. Escuchen a Germán Martínez.
8: Me parece que no tiene ningún nivel de formalidad, que es un nuevo borrador que está circulando y que
9: a mi criterio lo hicieron con un intento de desmovilizar a todos aquellos que están con una mirada muy crítica sobre este proyecto, ¿no? En general yo tiendo a no creerle nunca al gobierno hasta el momento en que suceden las cosas, ¿no? Hay que ver cuál es el procedimiento que fijan para poder tratar el tema el jueves. Pero yo creo que hay que sostener los niveles de movilización, hay que hablar con cada argentina argentina en cada uno de los lugares donde vive, haciéndole ver la importancia de ir en contra de esta ley.
1: Muy bien, claro, porque el gobierno tira esto para desmovilizar mientras negocia con algunos gobernadores a los cuales dice, bueno, mirá, te puse el límite del 25%. Acá me llegó la convocatoria también de la Mesa de Organismos de Derechos Humanos, Madres de Plaza de Mayo, Línea Fundadora, la PDH, la Asamblea Permanente por los Derechos Humanos de La Matanza, Comisión Memoria, Verdad y Justicia de Zona Norte y varios organismos de derechos humanos más que también convocan a la movilización del día miércoles. Bueno, el otro tema que está sobre la mesa prioritario es las deudas de la familia. Familias. Recuerden este dato, se cuadruplicó la cantidad de gente que no puede pagar la tarjeta de crédito, que no puede pagar la billetera virtual, que no puede pagar el préstamo personal, que no puede pagar el crédito hipotecario. Se cuadruplicó en el último año y pico. Y eso es Milei, no es responsabilidad de nadie más que de Milei y de la crisis de ingresos, porque antes toda esa gente pagaba la tarjeta. Y el tema escaló tanto, vieron que nosotros insistimos mucho con el tema hace muchos meses, que es uno de nuestros principales temas de agenda, escaló tanto que el gobierno tuvo que hablar del tema, pero Milei ayer le dio una entrevista a Eduardo Feynman y volvió a decir... ¿Qué puedo saber, Eu, de esta situación? Problema tuyo, mirá.
10: Entonces, ¿qué hacemos nosotros para ayudar a esto? Bueno, mire, es muy simple. Cuando usted baja la tasa de interés, ya sea o porque bajó el riesgo país, o porque bajó su calificación, o porque mejoró su calificación crediticia, o porque, digamos, usted baja la inflación, todos esos elementos reducen la tasa de interés. Esa reducción de la tasa de interés le permite expandir plazos, o sea, le permite hacer operaciones más largas en el tiempo. Consecuentemente, eso es lo que está permitiendo que aquellas personas que quedaron endeudadas y que sufrieron las consecuencias del ataque, digamos, golpista de la oposición en la segunda parte del año pasado, hoy estén en condiciones de sentarse frente a los bancos y a renegociar sus deudas a mayor plazo con menores intereses.
1: Bueno, ahí sigue y siguió. Después Feynman le insistió con el tema y Milei dijo, bueno, chicos, yo no me voy a poner a resolverle el quilombo entre privados.
7: Vos sabés que hay un informe del Grupo Atenas que es muy interesante, sí, porque muestra la diferencia entre la tasa de interés para los préstamos personales y la inflación. Entonces dices, ¿cuál es el nivel de inflación y cuál es la tasa de interés? Bueno, estás en el máximo histórico de tasa de interés.
1: Claro.
7: Digo, este no es un problema que se generó de la nada. Este es un problema que generó el gobierno con la desacertada política monetaria que disparó el costo del dinero, como se llama a la tasa de interés, y que generó que familias que habían tomado un crédito con un nivel de cuota que creían podían afrontar, de repente vieron como por un lado se les caían los ingresos disponibles y por el otro lado ese crédito iba subiendo por arriba de la inflación muy rápido por el ajuste de la tasa de interés. Y ahí es donde tendría que haber intervenido el gobierno.
1: Milei también le preguntó Feynman sobre las empresas que cierran, que también en las empresas se multiplicó, las empresas que no pueden pagar sus deudas, y se multiplicaron los cheques rechazados, que es un indicador muy importante a nivel empresarial. Y esta fue la respuesta del presidente.
10: Así como se destruyen empresas, se crean empresas. Usted lo que tiene que fijarse es, digamos, en ese efecto, si la cantidad de empleo sube o baja. El nivel de desempleo, le aviso que está prácticamente constante en un contexto donde además aumentó la oferta de empleo. Esto quiere decir que la cantidad de empleo en la economía subió. Ahora, ese es un punto. El otro punto, le cuento, muchas de las empresas que cierran son empresas que tienen una persona, son empresas de una persona.
1: Bueno, 24.000 empleadores menos hay en la Argentina desde que asumió Milei. Se crearon 30 empresas de minería. O sea, si hacen el cálculo, todos los días desaparecen 30 quits de empresas que daban laburo y en todo este tiempo se crearon 30 de minería, que es el sector que crece.
7: Uno no entiende si el periodista lo dejó pasar, si el presidente no tiene noción de lo que está diciendo, porque todos los informes siempre son el saldo neto.
1: Claro.
7: Es cuántas empresas cerraron, cuántas empresas abrieron, cuál es el nivel de empresas que hay en la Argentina hoy.
1: Es que no da la
7: y
1: cuenta.
7: Eso es lo que se informa.
1: Claro, por eso. El saldo da absolutamente negativo. Es que da negativo porque no va a dar nunca la cuenta. Si desaparecen 30 por día y se crean 30 en dos años y medio, no da. Bueno, ahí estaba el presidente. ¿Vos dijiste el periodista?
7: Porque el periodista no le repregunta, no le dice.
1: ¿Qué periodista?
11: ¿Qué periodista?
7: Bueno, el que.
11: Yo querido, entrevisté. Yo querido. Acá. Eduardo Feynman.
1: ¿Y qué pasa? ¿Te pasó, Eduardo?
11: Y lo que pasa es que había muchas preguntas.
1: Ah.
11: Y cuando hay poco tiempo y muchas preguntas.
2: Claro, las tenías anotadas y ya no llegabas.
11: Sí. Entonces tiré a la suerte, tiré unos dados a ver cuál preguntaba y cuál no.
1: ¿Usted tiene una empresita?
11: ¿De qué?
1: ¿Tiene alguna o no? ¿Qué?
11: No, querido. No, yo, no. Yo soy periodista. Periodista.
1: ¿Es monotributista?
11: Estoy en blanco en Mitre. Porque qué querés averiguar. Bueno, soy responsable y también estoy inscripto.
1: ¿Tiene inocencia fiscal usted? Claro. Tenemos que chequear
11: yo,
1: eso.
11: Yo estoy a favor de la inocencia fiscal.
1: Sí.
11: Resulta que ahora los garantistas quieren culpar a la gente antes de que sean culpables. Me encanta. Zaffaroni, la verdad es que estaría muy enojado con vos, querido.
1: ¿Estás de acuerdo con Zaffaroni?
11: En este caso, sí.
1: Bueno, 7:46. Che, vamos a escuchar ahora a una de las uno de los tapes que de ayer. Siempre pensamos si pasarlo o no pasarlo. Yo pues en la editorial voy a insistir con esto, pero se lo presento como los nazis de Milei, porque es un grupo de personas que están en un stream que se llama Carajo, que es el stream del gobierno, es la comunicación paraoficialista de que sostiene el gobierno. Y quiero que lo escuchen. Al que van a escuchar principalmente se llama Alejandro Sarubi Benítez, sí, que es el conductor, que se presenta en Twitter como Gordoleyes, entiendo que es abogado, y está con una mesa de personas, y ayer directamente dijeron cuál es su propuesta nazi. Su propuesta nazi para la provincia de Buenos Aires. Escúchalos.
12: Para mí no tiene vuelta la provincia de Buenos Aires. Entonces, yo tengo una serie de propuestas. Bueno, voy a sumar una cuarta ahora porque me gustó esa. Que la primera sería, bueno, la esterilización. Esa me gustó. Yo cercaría todo el conurbano bonaerense. Levantaría un muro de 15 metros de altura con snipers arriba para que nadie pueda cruzar, además. Pero con portación de cara. Sería totalmente arbitrario a la hora de decidir quién pasa y quién no. Si por una cuestión presupuestaria levantar ese muro es muy caro,
1: sí.
12: Y si no hay guita para, digamos, no hay plata para mantener a los snipers, porque van a tener que ser por lo menos uno cada 10 metros, directamente independizar a la provincia de Buenos Aires, o mejor dicho, expulsarla del territorio nacional. Y la tercera, todas las mañanas tirar napalm desde aviones.
1: Esterilización, fusilamientos y napalm, que el napalm era las bombas que utilizaron los yanquis, hicieron muy famosas en Vietnam, porque es una bomba muy dañina, es una bomba incendiaria que no mata automáticamente, sino que te hace sufrir antes de matarte. Esa es la propuesta de estos nazis financiados por el gobierno, en un canal del gobierno.
7: Ari, fuiste muy benévolo con el recorte que hiciste. Si vos escuchás todo la explicación que hizo en el streaming, que es, obviamente es mucho más extensa, es de terror. Es de terror. Por momentos dicen, bueno, la esterilización puede ser con métodos incruentos o cruentos.
1: Sí.
7: Podemos hacerlo sufrir. Podemos imitar a lo que hicieron en Palestina.
1: Sí.
7: Tirarle.
1: Avisarle, ¿no?, a dónde van a tirar la bomba para que se vayan los amigos. Sí.
2: Qué disociación absoluta de sus propios votantes. Porque ahí pasó algo también en el piso, que es uno de los que estaba, no me sé los nombres, todos son los muchachitos de la Fuerza del Cielo, que cuando Santiago Caputo quiere marcar posturas sobre algún tema, lo manda a estos chicos, no, hombres. Uh-huh. Uno de los que está ahí sentado en la mesa y dice, che, pero yo vivo en la provincia de Buenos Aires, ¿eh?
7: Claro.
2: Le dice, no, bueno, está bien, en tu caso vemos... Por eso la aportación de cara, yo decido en base a eso. Pero la incomodidad de decir, hermano, estás hablando de la gente que vive en las provincias donde vive el 40% de la población, de que estás y que están tus votantes, los que llegaron a Javier Milei a ganar las elecciones en el 2023, viven en la provincia de Buenos Aires. Hay una disociación muy fuerte respecto a quién le están hablando, con quién están dialogando cuando se quieren hacer los graciosos hablando de llevar a cabo un genocidio en una provincia.
7: Agarraron un cartón con cuadraditos con distintos colores del marrón, desde el más claro al más oscuro, y decían, bueno, a ver, ¿cuál es tu test de cara?
1: Sí.
7: Y este es el cosa, ¿no? El test. Si vos pasás,
1: si es blanquito, si es blanquito pasa, pasa. Si no es blanquito, no si pasa.
11: Y también van a preguntarle también si juega bien al fútbol o no antes de hacer eso.
4: Insisto, desconocen porque realmente no sé a quién le están hablando.
2: No, no, a mí me llamó la atención y quedó muy en offside cuando uno de los propios pibes que estaban ahí en la mesa dijo, pero yo vivo en la provincia de Buenos Aires.
4: Como el 40% de la población.
2: El 40% de la población vive en la provincia de Buenos Aires. Entonces, esta cosa de hacerse, no sé si el gracioso, de chicanear, no, es muy raro a quién le están hablando. La mayoría de las encuestas están dando cuenta muy claramente que la caída de los votantes se está dando fundamentalmente en los grandes centros urbanos y entre los jóvenes de menos de 30 años, sí. que fue el voto duro de Javier Milei en el 2023. Y van y dicen esto. No parece muy inteligente. Si vos te abstraes del comentario genocida y nazi, quiero decir. No. Es como cuando Milei le dice a las personas que están en una situación desesperante y porque son morosos y le dice, bueno, resuélvanlo solos.
1: Claro. Claro. Bueno, ahí están estos muchachos que, repito, son sostenidos, financiados, acompañados. Es el lugar donde va el gobierno cada vez que quiere hablar y decir algo y autoentrevistarse y todas estas cosas. Bueno, que se hagan cargo de sus nazis. Después no les gusta, ¿viste? Cuando les decimos eso y te hacen denuncias penales, denuncias civiles. Yo todavía tengo dos.
4: Pero son eso. Son eso.
1: O sea, esterilización, asesinatos y bombardeos de los que piensan distinto que vos, es un discurso nazi y está avalado por el presidente Javier Milei. Si no, que salga a decir lo contrario y los raje a todos esos pibitos, porque de él ese canal. Bueno, lo tengo a Carlos Bianco, ayer el ministro de Gobierno de la provincia de Buenos Aires, porque recuerden que el gobierno nacional le choreó un montón de plata a todas las provincias. Por volumen a la provincia de Buenos Aires es a la que más le robó. Y hay un intento de la provincia de Buenos Aires de hablar con el gobierno, de hablar con Diego Santilli, que ejerce de jefe de gabinete y de ministro del Interior. Y después de que Milei dijo que todos los que piensan distinto que él son terroristas, no sé si lo escucharon, digo, pues el discurso nazi no es solo de estos paparulos que están en carajo, es del propio presidente. Esta fue lo que le dijo Carlos Bianco, diciendo, bueno, parece que el terrorista soy yo porque a mí no me atienden tampoco, mirá.
13: Después, respecto de Santilli, no, lamentablemente también me considera un terrorista, entonces no respondió ni las cartas, ni las notas formales que le enviamos, ni el pedido de reunión, ni los WhatsApp, bueno, no respondió, no lamentablemente no ejerce su función de jefe de gabinete, que también tiene incorporada la función de ministro del Interior, al menos con la provincia de Buenos Aires, no la ejerce. Sí sabemos que anda recorriendo el país ofreciéndole recursos a las otras provincias.

0: a los emprendimientos que hagan RIGI en nuestras provincias. Ahora, el RIGI es nacional. No hace falta ni hablar de que además no hay minería y cosas para el RIGI en la provincia de Buenos Aires. Pero bueno, ahí estaba Carlos Bianco insistiéndole con eso. Che, el último tema es lo que tiene Emi, que van 142 femicidios en la Argentina en lo que va del año. Obviamente no bajan los números y tuvimos dos casos más, ¿no? En estas últimas horas.
1: Dos casos más, uno en Pilar, uno en Mar del Plata. El caso de Mar del Plata, una chica que iba a buscar trabajo y recibió una oferta, una falsa convocatoria, una entrevista. La chica de Pilar, digo chicas porque eran 24 y 30 años, muy jóvenes ambas. Ella iba de camino a su trabajo y bueno, son los femicidios que conocemos ahora, digamos, son los que tienen cobertura mediática. Pero en el medio, el dato es que muere una mujer cada 36 horas. Y los intentos de femicidio es uno cada 25. O sea, consumados, uno cada 33, pero hay 25 intentos, hay intentos cada 25 horas. Los números lejos están de ceder en línea con lo que dijo el presidente en la entrevista que dio el domingo, que dijo que había pulverizado los números de los femicidios, que este era un gobierno. Fue cuando le preguntaron por el voto femenino y dijo las mujeres que debiéramos quererlo porque han hecho mucho por nosotras.
0: ¿Querés escucharlo? Ponelo a Milei cuando dijo esto.
2: Mire, nosotros no solo que tenemos los registros de violencia más bajos de la historia, sino que pulverizamos la violencia contra las mujeres. Si hay alguien que hizo algo por el bienestar de las mujeres, somos nosotros.
1: Desarrollar, pero la verdad que hay un punteo que es tremendo sobre el desfinanciamiento de las políticas de género que llevó adelante este gobierno.
0: Sí.
1: O sea, por empezar, desmanteló el Ministerio de la Mujer. Y de ahí para abajo, todo lo que quieras.
3: Sí, y tengo Estela Díaz, la ministra de la Mujer en la provincia de Buenos Aires. El dato de la baja del índice de femicidios oficial de la Corte Suprema se explica fundamentalmente por la baja de femicidios en la provincia de Buenos Aires. Incluso ella te dice, cuando le preguntás cómo está la situación en la provincia, que está mucho peor, que el nivel de violencia generado por la crisis social y económica está generando una instancia muy difícil de mucha vulnerabilidad para las mujeres que el Estado le está costando atajar y que va a tener consecuencias a corto y mediano plazo muy importantes. Porque estas situaciones, como son violencias que atraviesan muchas partes de la vida de las mujeres y de la diversidad, bueno, cuando aumenta la crisis económica, aumenta también la violencia contra la mujer.
0: Tremendo. Bueno, un 7:56, ahí venimos.
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0: Atención, amigos, esto que suena es Javier Malosetti Full Band. Sí, mira lo que es ese animal con ese bajo verde.
1: Toca algo el jabo. ¿Eh? Toca algo,
0: Que vuelve a los escenarios. Le quiero mandar un abrazo enorme más porque tuvo un accidente doméstico que se lastimó una mano. Y decís, boludo, un músico se lastimó una mano y la estuvo remando y rehabilitación y todo y dándole. Y vuelve este jueves y este viernes, nada más y nada menos que a Bebop. El mejor lugar, ya se los dije, para escuchar jazz en la ciudad de Buenos Aires, y vuelve con un homenaje por el centenario de Miles Davis, además, no. ¿Sí? Para hacer los dos últimos álbumes eléctricos de Miles Davis, Star People y Decoy. Yo que ustedes, no me lo pierdo, armó un bandón.
2: Me interesa.
0: Armó un bandón. Vamos. Obvio, yo voy el viernes.
1: ¿El viernes vas?
0: Viernes 20 horas, estoy ahí. Tienen dos funciones, como siempre, en vivo, a las 20 horas y a las 22:30. Así que yo les recontraré, súper mil recomiendo al genio total de Malosetti en vivo, planazo de jueves, planazo de viernes.
3: Y además es un ser del bien porque le sigo mucho sus publicaciones de su gatito.
0: También tiene gatito, ¿verdad?
3: Tiene gatito y es muy dulce, tienen un vínculo muy lindo.
0: Che, así que si pueden ir a verlo, Javier Malosetti Full Band, van a hacer esto, el Electric Miles en el centenario, en la siguiente, el gran Miles Davis. 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
1: Ahí te tomás un...
0: Y vayan a hacerle el aguante, que es un crack alucinante.
1: O sea, ¿vos querés quedar bien con alguien?
0: De...
3: Qué bueno para para primera cita.
1: Pero claro.
3: Sí, es un lugar. Yo la tiro, ¿eh?
0: Malosetti te
3: idea.
0: Garantiza éxito en la primera cita. Sí. Así te lo digo.
1: Te tomas es una gol, copita de algo mientras miras eso, salís y ya está.
0: Así que, amigos, esto, jueves y viernes de esta semana, ¿eh? Ahora ya, Javier Malosetti Full Band en homenaje a Miles Davis. Bueno, 8 de la mañana, 6 minutos. Vieron que en estas horas, no sé si lo vieron, pero se hizo viral una historia de un joven que se llama Agustín, que lo empezaron a apretar de Mercado Pago, ¿sí? La empresa de Mercado Libre, de Marcos Galperín, que no solo lo empezó a apretar a él porque supuestamente debía algo, sino que empezó a apretar a su entorno, a llamar a su entorno, habiendo tomado los celulares, supuestamente, y insisto con lo de supuestamente, que había dejado Agustín ahí. Bueno, estamos en línea con él para que nos cuente su historia y a ver qué pasó. Hola, Agustín, gracias por atendernos.
4: Buenos días, ¿qué tal? ¿Cómo va?
0: Buen día, gracias. De vuelta. A ver, contanos cómo arranca todo esto. Vos sos, obviamente, cliente de Mercado Pago, como un montón de gente. Sí, lo usás habitualmente.
4: Sí, de toda la vida. Bueno, arranca, yo tengo la tarjeta de crédito de Mercado Pago, con el tema de las compras y eso, en un momento me atrasé en pagar el mínimo. Al segundo día, ya no se contactaron conmigo, llamaban a mi contacto. Pero era un contacto que yo había dejado dentro del Mercado Pago, así como número de referencia. Uh-huh. El mismo de toda la vida.
0: Sí.
4: Yo entro al Mercado Pago con ese número y todo. Pero llamaban a mi contacto, y cuando le escribo soporte de Mercado Pago, me dicen eso. Me dicen, no, mirá, no podemos eliminar el contacto este porque están en términos de condiciones.
0: Ajá.
4: Eso es lo que me dijeron. Después, cuando subí el tweet, sí, se contactaron conmigo directamente, cuando hizo el revuelo un poco el tweet, se contactaron y ellos explicaron que sacaron el número de los envíos de Mercado Libre. Yo había comprado en Mercado Libre en el 2024,
0: sí,
4: como en abril, ellos dicen que usaron ese número de celular. Ahora, ese número de celular tiene de referencia un DNI distinto, sí, un nombre distinto y una dirección distinta.
0: O sea, es algo que vos compraste y le mandaste a otra persona.
4: Claro.
0: Y llamaron a esa persona a la cual vos le mandaste algo por una deuda tuya.
4: Claro. Sí.
0: ¿Y cómo explican eso? ¿Cuál es la razón de llamar a alguien que vos le mandaste algo por algo que debés vos, que nada, te atrasaste en una tarjeta?
4: Deben tener mucha base de datos cruzada, ¿viste? Así que esa es la razón. Ayer igualmente se contactaron de vuelta a decir que ahora lo están investigando. O sea, el viernes me habían confirmado que había sido así y ahora me mandaron un mensaje ayer diciéndome, che, lo estamos investigando de vuelta, por las dudas, ¿viste?
0: Claro.
4: Así no, que el estamos tema viendo qué pasa.
0: Tu historia se hizo muy viral porque un montón de gente empezó a decir, a mí también me pasó.
4: Claro. Mucha gente. Ayer mostraba a una chica la cantidad de llamados que le hacían.
0: Y a ver,
4: Y por deudas que no son de ellos.
0: Claro, eso es lo que estamos tratando de entender. O sea, vos efectivamente te habías atrasado con un pago de la tarjeta, ¿no? O sea, vos tenías una pequeña deuda.
4: Claro.
0: ¿Llamaron a quién?
2: por la deuda tuya?
4: Llamaron en este caso a una de, bueno, mi jefa sería en realidad su trabajo freelance, sí. Es un contacto que tenía.
2: O sea, a alguien para el cual vos trabajás, ¿para qué? ¿Para decirle que vos le debes, claro, a Mercado Libre?
4: Para decirle que me buscaban a mí, que eran de la línea de cobranza, y bueno, y ahí después le dijeron, sí, que tenía una deuda, un crédito. Ahora, la deuda era de 2-3 días, no es que estuve 30 días, ya estaba la central de deudores, que no me podían encontrar, no, nunca se contactaron. Después de subir el tweet se pudieron contactar al toque, eso sí.
3: Igual, Agustín, claro, mientras te escucho pienso que a veces estamos tan tomados por la situación, aunque fuera de 3 meses la deuda, ¿por qué tienen que llamar a un contacto?
4: Tal cual. Y ellos se niegan a... Yo lo único que les pedí a ellos en el soporte fue, che, elimine este contacto y llámenme a mí. Claro. No es que les dije, no llamen a nadie. Le dije, llámeme a mí. No, no podemos porque están los términos y condiciones. Los términos y condiciones se actualizan todas las semanas. O sea, no es que yo apenas entré al Mercado Pago por primera vez hace 7 años, dije, sí, quiero esto. Se actualizan todas las semanas. Y claro, además que hay una ley que prohíbe eso.
2: Y Agustín, te hago una pregunta. A ver, vos lo usás cotidianamente, ¿no? No es que alguna vez tuviste Mercado Pago y te quedó eso, te olvidaste. Vos lo usás cotidianamente.
4: Ah, sí, tengo hasta la versión premium para tener suscripciones, todo, así que... Bien. Cotidiano,
3: es un buen cliente.
4: O sea, no es que no lo uso y que no tengo la aplicación ni siquiera.
2: O sea que, ellos detectan que vos sos un usuario activo, que lo usás todo el tiempo, ¿se podían contactar con vos en vez de llamar a una de tus jefas para decirle, che, tu trabajador nos debe plata?
4: Claro.
2: Claro,
4: aparte ya te digo, yo estoy trabajando de manera freelance, no es que ellos buscaron, suponete, en ANSES y dijeron, che, está trabajando en relación de dependencia acá y lo contactamos porque sabemos que es su trabajo. O sea, no tenía manera de decir, lo contactamos porque este es su trabajo de referencia. No, yo trabajo haciendo proyectos.
5: Agustín, ¿qué tal? Fernando Alonso te saluda. Cuando se comunicaron con esta persona, con esta tercera persona, ¿fueron agresivos, fueron intimidantes, fueron intentando presionarlo para que ellos también se hagan responsables de la deuda?
4: No, eso no. Siempre llamaron nuevamente repetidas veces, siempre llamando y preguntando por mí. En una de esas, mi jefa, que me conoce, que hace años, les dice... para que se dejen joder a ver qué es, le dicen, sí, soy la mamá, ¿qué necesitan? Y al toque revelaron la info, dijeron, no, tiene deuda acá, y ahí avanzaron, ahora, sin ninguna previa validación. Tranquilamente pueden llamarte a vos y decirte, ¿sos Agustín? Vos se te canta y decís, sí, soy Agustín. Ah, bueno, te ofrecemos un crédito, ¿lo aceptás? Porque no tiene ninguna validación en la llamada.
2: Claro. Pará, o sea, llamaron a tu jefa. Tu jefa, como te conoce, dijo, soy la mamá, pero no era tu mamá.
4: Claro,
2: y ellos,
4: para saber qué pasa, ¿viste?
2: A tu supuesta mamá le dijeron, ¿tu hijo nos debe plata?
4: Claro, sí, algo así, pero sí.
3: Van a intentar cobrar a como dé lugar, o por otro lado lo que pienso es querer hacerte pasar vergüenza, claro, para que cumplas, para que pagues. Es una extorsión.
5: ¿Te trajo algún problema laboral?
4: No, a mí no, porque ya te digo que justo... Yo gente que conozco hace muchos años y tenemos la mejor relación, pero capaz que alguna otra persona que le pase lo mismo, como cantidad de casos que contaron, yo calculo que algunos sí. Tipo, che, ¿por qué me están llamando a mí por algo tuyo? Yo calculo que hay un montón de gente que reveló casos en Twitter y ahora en Facebook que están diciendo, che, a mí me pasó y quedé mal con un vecino, con un familiar, claro, seguro.
5: Y vos decís, claro, que el atraso de la deuda era de días, no era de semanas, no era de meses, según...
4: No, te digas, es más, en este momento, ayer me expliqué el Mercado Pago, yo tengo habilitado ya para sacar un crédito, tarjeta de crédito que la siga usando, o sea, no es que estoy bloqueado. Yo puedo en este momento, si quieres saco un crédito en este momento en vivo, o sea, no tengo una deuda, no tengo una deuda grande y bloqueada ya que puedo decir, pasó un gestor, no tengo nada, o sea, es una deuda de días.
2: Qué tremendo. O sea, y ahí dabas otro dato impresionante que es, no se pudieron contactar con vos, supuestamente, cuando detectaron que les debías, pero cuando te hiciste viral, se contactaron al toque.
4: Al toque, me escribieron desde su número personal y me dijeron, no, ya te estamos mandando un mail con todas las explicaciones del caso. Eso me mandaron el viernes.
2: Sí.
4: Ayer me enviaron un nuevo mail ya de atención al cliente que habían abierto un expediente. que cualquier cosa me iban a estar avisando. Así que se ve que se sigue moviendo.
2: Claro, claro.
4: Y esos asumen que es lo que me dijeron del primer, del que chupaban el contacto del celular, es un error del operador. Ellos están asumiendo ahora. Ahora, el operador igualmente viste que estaba muy, muy... Che, esos términos y condiciones están acá, te decía.
5: No puede haber un error de un operador. Digo, no. Si tuvo acceso a esas informaciones, porque de alguna manera la capturaron, no hay errores. Pues decís que ese número de teléfono alguna vez lo habías puesto de referencia para que reciban un producto, pero no.
4: Sí, en el 2024, y ellos en el mail que me envían lo dicen, che, lo sacamos de acá en 2024. Pero ya te digo, tiene un DNI diferente, un celular diferente, o sea, con un mínimo filtro, te dan cuenta. Aparte de que yo tengo puesto Mercado Pago, que las comunicaciones y avisos vayan a mi número de celular. Está puesto, cuando vos entras a otra parte de tu cuenta de Mercado Pago, vos tenés un número de celular ahí para configurar y decir, este es el que quiero que me escribas.
2: Claro, claro.
4: Además de que por sí, el envío y el pago son dos servicios diferentes, son dos productos diferentes.
5: Claro. Sí, uno puede comprar y enviar a otro domicilio y que lo reciba otra persona.
3: ¿Consultaste a abogado para esto? ¿Para ver cómo seguir?
4: Sí, me escribieron algunos ahí en Twitter, después de hacerse famosos, en Twitter me escribieron y bueno, y están viendo ahí. Me escribieron también de la Oficina de Defensa del Consumidor de Buenos Aires. Yo justo soy de provincia y no lo puedo usar, pero me escribieron, apenas pasó, me escribieron de Defensa del Consumidor de Buenos Aires explicándome, diciéndome, mirá, acá lo que está mal es esto, esto y esto. Mm. O sea, así que más o menos bastante atentos.
5: Porque si la empresa está radicada en la ciudad de Buenos Aires...
4: ¿Cómo?
5: La empresa está radicada en la ciudad de Buenos Aires.
4: Claro, pero me pedían en Defensa del Consumidor que yo tenga domicilio ahí en Buenos
3: Aires. Ciudad, lo llamaron desde la ciudad.
2: Claro,
4: claro.
2: Bueno, Agustín, gracias por contar tu caso, porque la verdad que por lo que vimos de las respuestas a tu caso y también casos que ya andaban dando vueltas, le está pasando a mucha gente esto con una mega empresa. Estamos hablando de la empresa más grande del país que anda apretando a usuarios y a sus contactos. En tu caso con una deuda muy pequeña, debe haber otros casos con otro tipo de deudas, pero igualmente la deuda es mano a mano. O sea, si le debes vos a Galperín, no le debe tu jefa.
4: Tal cual.
2: Bueno, muchas gracias por hablar con nosotros,
4: Adiós.
2: Chau. Agustín, tremendo el caso, y además estoy viendo ya en el chat que claro, a muchos les pasó. Si nos quieren contar, también podemos ir juntando los casos. Es tremendo. O sea, a veces es de usurero barrial, ¿viste? Porque una cosa es que te presta el arco, el usurero de la esquina, te presta vos. Y bueno, y lo ves salir a tu pareja, o a tu mamá, o a tu alguien, o a tus conocidos, y dice, decile, hijo de puta, que me pague. Es horrible, no está bien eso igual, ¿no? Pero acá estamos hablando de una mega corporación que junta un montón de datos tuyos y empieza a decirle a tus contactos que vos le des plata en vez de decírtelo a vos.
3: Mira, hace unos meses hice un informe para Todo Pasa sobre lo que era precios dinámicos, que mucha gente desconocía, que lo que estaba pasando en Mercado Libre era que vos entrabas a comprar algo y le pasabas el link a otro amigo del el mismo vendedor, el mismo modelo, todo, el mismo link,
2: sí.
3: Y te daba un precio distinto,
2: sí.
3: Bueno, y mucha gente defendiendo que esa es la libertad de comprar. Le digo, pero qué lío.
2: Sí, ahí bueno, juegan esto, los algoritmos, si lo querés, bueno, si no pero, lo querés, y cuánto tiempo estás, qué sé yo. No está, yo creo que habría que defender a los consumidores en ese punto también, obvio. Pero acá me parece que es un paso más.
3: No, esto es una extorsión.
2: O sea, es Galperín llamando tus contactos, sea el que dejaste. Es como yo te mando algo a vos, Emi. ¿Viste? Cuando vos mandás algo, pones un contacto, por si llega el pibe acá a la puerta.
3: Para chequear.
2: Sí. O che, no atiende el portero, llamás, qué sé yo. Te casas un número de contacto. Y ya, pero no tiene que ver ese número de contacto con el que debe.
3: No, pero aparte, más allá de la vergüenza, te pueden hacer perder un laburo.
2: Claro.
6: Acá una de las chicas del chat está contando que lo empezaron a llamar al jefe del padre.
2: No.
6: Para pedirle la plata. Otra de las chicas del chat dice, al hijo de mi marido tenía una deuda de un mes, llamaron a todos. A mí, al papá, al hermano, a la hermana que es menor de edad y hasta la mamá de su medio hermano.
5: Estos casos seguramente no son exclusivamente Mercado Pago, sino de toda la estructura que está armada para el recobro de créditos impago, que se maneja a través de estudios de abogados que son los que te extorsionan. ¿No?
2: Tengan en cuenta que todo eso es ilegal. O sea, si te llama un estudio de abogados y te dice, soy el estudio del departamento de cobranzas, del estudio de abogados fulanito, porque ni no tenés ni que contestarle nada, ¿eh? Por ahí eso es absolutamente ilegal. Y en todo caso, si querés asesorarte, hay lugares públicos, está Defensa del Consumidor, está Defensa del Consumidor de la provincia de Buenos Aires. El otro día dimos un número, para que lo voy a buscar. Porque hay un número de teléfono, 148, en la provincia de Buenos Aires, infoconsumidor@mp.gba.gov.ar. O sea, hay lugares para recurrir y obviamente te asustás. A mí me ha llegado, me llegó uno, me acuerdo del peaje. ¿Tenés una deuda? Vamos a iniciar acciones legales por... ya tengo el cosito del peaje automático,
3: la oblea, ¿viste?
1: Sí, la oblea.
2: Eso, sí. No, se ve que yo lo tengo asociado a la tarjeta, o sea que... Ah. Pero se ve que hubo algún... Y de vuelta, sí, a los bancos.
5: Es una falla de la empresa.
2: Sí, sí, es una falla de ellos.
5: Es una falla de la empresa.
2: Pero me llegó el mail de legales.
5: Sí, sí, a mí también.
2: Me dijeron, te vamos a hacer un juicio, no vas a poder pasar más por el peaje, anda a cagar. Y pasé igual, pero en algún momento me trabó.
5: Claro.
2: Me dijo, tiene un problema. Abrime el coso. Pero.
3: Y jalar con un matafuego.
5: No, hice el reclamo, obviamente, y hice toda la investigación, porque además me quedó la duda. Yo necesito tener el telepeaje por una cuestión profesional. Entonces, me bloquearon. Y cuando empecé a averiguar, llamé a los operadores de la tarjeta de crédito, llamé a los operadores que cobran, llamé al banco, llamé a la empresa, todo. Me dijeron, no, es una falla del sistema de ellos que les tira error y en lugar de corregirlo con el banco, se la descargan con el cliente.
1: Qué exigentes, bueno, que se ponen fuerte con los débiles y débiles con los fuertes.
2: Pero esto de...
5: el problema, encima... Lo solucionaron ellos.
2: Sí.
5: No podés solucionarlo vos.
2: Claro. Nada más, esto de Galperín es tremendo. Es tremendo. Pero bueno, ahí está el caso. Si tienen más casos, nos pueden escribir. Sí, al 11 2580 9360. Nos pueden mandar los casos, porque por ahí en el chat de YouTube se pierden pero en nuestro WhatsApp los podemos recibir. Bueno, 8:21. ¿Cuántos temas? Vamos a tratar de meterle antes del editorial. Contemos un poquito de lo que se viene el jueves.
6: Sí, vamos a desmitificar un poco el anuncio de Patricia Bullrich, que va a ser hoy a las 16 horas en una conferencia de prensa en el Senado, porque Bullrich se dio cuenta que no tiene los votos para aprobar el capítulo de extranjerización de las tierras, una buena noticia, y decidió hacer una oferta en la cual implica, bueno, no eliminamos el tope para la compra de tierras en manos extranjeras, lo que vamos a hacer, lo vamos a subir. Y ella lo presenta y se lo ofreció a los senadores aliados, ayer se lo comunicó también a los senadores de la Libertad Avanza, y la idea es la siguiente: el borrador lo que sostiene es que el tope va a ser para el 25% de ahora la compra de tierras en manos extranjeras, pero con una aclaración, es solo a nivel provincial. Cada una de las provincias después, explica el proyecto, va a tener que fijar su propia ley provincial y establecer cómo quiere que se resuelva la situación en cada uno de los departamentos. ¿Y por qué es importante esto? Porque hoy, para que sea una idea, en la Argentina el 5% de la tierra está en manos extranjeras, son 13 millones de hectáreas. No se explica por qué se quiere eliminar el tope o solo el 25% si lo basamos en que solo el 5% está en manos extranjeras.
2: Claro.
6: El tema es que en los departamentos hay un montón de lugares que supera el 30, el 40 y hasta el 50% en manos extranjeras. Yo acá traje algunos, porque para entender qué es lo que se está jugando, porque es una trampa lo que está ofreciendo Bullrich. Por ejemplo, vamos al caso de Iguazú en Misiones. Sí. Ahí lo tenemos. El 40% está en manos extranjeras y está en manos de una sola empresa, que es la forestal chilena, que se llama Arauco. Arauco podría comprar el 100% de Iguazú y de todas maneras no modificaría el número del 25% límite en la provincia de Misiones. Ahí está la trampa, porque como el interés económico está focalizado en zonas estratégicas, y acá te estamos hablando de acceso a un río, como el caso de el Arauco en Iguazú, es el acceso al río Paraná, acceso marítimo, presencia de minerales, presencia de hidrocarburos, presencia de paisajes, de ojos de agua. La ley del 2011 prohíbe que se puedan comprar grandes masas de agua dulce. La modificación que está llevando a cabo Sturzenegger te lo habilita. También te habilita a comprar tierras en zonas de frontera. Bueno, todo esto obviamente tiene un interés económico muy puntual y que se resuelve en materia de departamentos. Si el criterio va a ser poner un límite solamente a nivel provincial, vos te podés comprar toda la zona de la cordillera de una provincia y no te va a llegar el 25%, porque el resto del territorio van a decir, no, están manos nacionales, no cambia absolutamente nada. Vayamos al caso del departamento de San Carlos en Salta. El 60% está en manos extranjeras. ¿Entienden lo que es que una localidad esté más del 60% en manos extranjeras?
2: Ah, una locura.
6: Ahí está muy diversificado. La gran mayoría está en manos de empresas estadounidenses y españolas. Pero de vuelta vamos a lo mismo. Salta con Misiones son las dos provincias más extranjerizadas de la Argentina. Pueden terminar de comprar el 100% de San Carlos, que ahí tiene unos minerales de escombros y tiene inversiones mineras muy importantes, es decir, glaciares de escombros, perdón. Hay un interés económico muy puntual en seguir explotando esos minerales. Venden el 100% de San Carlos en Salta y no te va a llegar al 25% de la provincia. Vamos a otro caso que el día de ayer lo conversábamos con un guía turístico de Neuquén. El departamento del Acar, donde está San Martín de los Andes, un lugar precioso y que tiene el 54% en manos extranjeras. Volvemos a lo mismo. Claro. Te pueden comprar todo ese paisaje natural precioso que lleva a cabo emprendimientos productivos, turísticos, lo que vos quieras, y no te va a modificar el 25% del límite que establecen a nivel provincial. Y es, hay que insistirlo, porque el objetivo de Bullrich para incluir esta modificación es conseguir los votos que le faltan para evitar un quinto fracaso legislativo, pero también para desmovilizar, lo contaba Germán Martínez, hay mucha preocupación para lo que va a ser la convocatoria del día jueves. Va a haber presencia de la CGT, de otros sindicatos, organizaciones sociales, la Iglesia Católica, organizaciones políticas. Y después los autoconvocados que están realmente llevando a cabo una campaña en redes sociales muy importante. Y lo que se busca acá un poco es desactivar esa convocatoria porque genera presión en los senadores, que están muy incómodos para acompañar esta ley. Bueno, hoy Patricia Bullrich va a hacer este anuncio a las 4 de la tarde, pero esténse atentos porque no significa lo que creemos que significa.
2: Bueno, 8:26. Emi, repasemos el tema de los femicidios que lamentablemente queda a veces muy tapado por todo esto.
3: Vamos a escuchar al presidente, que es cortito lo que
2: por
3: dijo.
2: Favor.
7: Mire, nosotros no solo que tenemos los registros de violencia más bajos de la historia, sino que pulverizamos la violencia contra las mujeres. Si hay alguien que hizo algo por el bienestar de las mujeres, somos nosotros.
3: El fin de semana fue noticia el femicidio en Mar del Plata de Joana Mailén Antonich. Tenía 24 años, era mamá de dos nenas de 1 y 6 años. El sábado se fue a la casa yendo, ella creía, a una entrevista laboral. Apareció después en el balneario de la zona sur, en Punta Mogotes y el parador Waikiki. En esa zona apareció con signos de haber sido abusada y desnuda, bueno, y con una puntada de arma blanca en el cuello. En Pilar sucedió algo similar, otro femicidio de una mujer de 30 años, estamos hablando de Milagros Cabrera. Salió el viernes a la noche de su casa en Villa Rosa, iba a su trabajo en Mateu, también apareció muerta al costado, a metros de una parada de bondi en la localidad de Villa Rosa. Vamos a poner la placa de lo que refiere el presidente, que dice que pulverizó. Bueno, no pulverizó los números. Lo que tenemos ahí es, lo habíamos hecho hace un tiempo, entre femicidio y femicidio que tienen reconocimiento, digamos, mediático. Hay una víctima cada 36 horas. Tomamos en referencia a Kiara Páez en mayo del 2015 y de ahí fuimos haciendo el raconto de los que tuvieron claro, cobertura mediática: Claudia Schaffer, Lucía Pérez, Micaela García, Araceli Fules. Todos esos números que vemos ahí, entre nombre y nombre hay 193 asesinatos, 132, 395.
2: Esto es lo que vos decías cuando hablamos del caso de Agustina Vega. Vemos cuántos íbamos a no mencionar entre el de Agustina Vega y los de ahora.
3: 47. Claro. Entre Agustina Vega y Joana Mailén Antonich, 47 femicidios.
2: Que fue en mayo.
3: Fue en mayo.
2: O sea, no fue hace tanto.
3: No fue hace tanto, y el presidente habló de que es uno de los gobiernos, el gobierno que más hizo. Bueno, en diciembre del 2023 apenas asumió, disolvió el Ministerio de Mujeres, Géneros y Diversidades. En el 2024 desfinanció 64%, le bajó el presupuesto a la línea 144. En el mismo año desmanteló el programa Acompañar, porque le bajó el presupuesto un 90%. Desfinanció la ESI, el plan ENIA, que redujo 40% 80% del embarazo adolescente, le bajó el 85% del presupuesto. No distribuye desde el 2024 medicamentos para el aborto legal, la interrupción voluntaria del embarazo. Repartió 106.000 unidades en el 2023, 24, 25 y 26. No repartió ninguna. Votó en noviembre del 2024 en contra en la resolución de la ONU sobre violencia de género. Fuimos el único país que votó en contra. 170 a favor, nosotros en contra. Y en enero del 2025, que por ahora eso está, que quedó solamente en el proyecto, era eliminar el femicidio del Código Penal. Fue de lo último que habló Cuño Olivarona como ministro de Justicia.
2: Claro, claro. O sea que no pulverizó nada.
3: No, no pulverizó
2: las políticas públicas.
3: Exactamente.
2: Los femicidios siguen lamentablemente estables.
3: Sí,
2: sí, sí. Cada 30 horas tenemos uno.
3: Sí, los números son del observatorio, porque hay varios números. Esto es del observatorio de la Casa del Encuentro. Lo que complica también es los números de la Corte Suprema, todavía no están cerrados, 2026 no están, 2025 acaban de salir, pero lo que contempla también es cómo cambia por zonas esto. No es lo mismo en el sur, no es lo mismo en el norte. La realidad de las mujeres difiere también en el lugar en el que vivís. Lo mismo tiene que ver con el acceso a la interrupción voluntaria del embarazo. No es lo mismo en la ciudad de Buenos Aires que en Salta, que en Tucumán, que en Chubut. No es lo mismo. Bueno, no, todo eso se desmanteló por completo, el acceso a esos canales. Ni hablar del 144, cuando él habla de que tienen menos denuncias, porque tampoco hay quienes las tomen. Y porque hay una ley que tampoco ayuda, el proyecto que está impulsando Carolina Lozada sobre las falsas denuncias, no ayuda a que vos incentives ir a denunciar. Obvio. Y la cantidad de mujeres que denuncian es muy baja.
2: Hay un subregistro enorme. El dato que teníamos era...
8: El 18% de las víctimas de femicidios denunciaron previamente a su agresor.
2: Y recuerden que el femicidio no es que pasa de repente.
8: No.
2: Entonces, si de las que ya sabemos que murieron, solamente el 18% había denunciado, el subregistro de la violencia es enorme.
3: Enorme.
2: Bueno, nada, obviamente estamos... siguiendo estos dos casos una vez más, y encima uno que estaba yendo a buscar laburo, ¿viste? Y fue
3: sí, engañada. Y que apareció otra chica de Mar del Plata también comentando que a partir de que se conoció esta noticia, dijo, me podría haber pasado a mí, porque le pasó también que empezó a sospechar de una convocatoria que tenía de laburo, y que no terminaba de entender, porque le contestaban siempre los mensajes a las 11, 12 de la noche, dijo, bueno, quizás está ocupada, le pedían fotos y demás. Un detalle, Mar del Plata es de las ciudades con mayor desempleo, de registro de desempleo de los centros urbanos del país.
2: Sí.
3: Entonces, se da mucho esto de bolsas de laburo en Facebook y en redes sociales que te convocan.
2: Y cayó ahí.
3: Cayó ahí.
2: Bueno, 8:32. Che, antes del editorial, Fer, ¿me explicás qué es esto del paro portuario? Porque, o si es un paro, porque hay 140 buques varados.
5: Sí, 140, 150 buques parados. Se va a ir incrementando a medida que avancen los días y no se encuentra una solución. Todo se origina el viernes 31 de julio, cuando el gobierno publica el decreto 690/2026, lleva la firma del presidente Milei, como corresponde, y del ministro de Regulación y Transformación del Estado, Federico Sturzenegger. Y tiene una particularidad. Es un decreto que desregula algo que... podríamos decirle, estaba regulado a medias, o regulado sin las particularidades de lo que suele cuestionar este gobierno. Explico. Los buques para ingresar y salir de los puertos de Argentina necesitan transitar por vías navegables que suelen presentar algún grado de dificultad. Para realizar esa tarea, los buques contratan a un práctico, que es un profesional que se sube y maneja el buque frente al lado del capitán.
2: Le estaciona el barco.
5: Y le va indicando la ruta que tiene que tomar. Estos prácticos no están agremiados, no hay un sindicato que los represente, hay una asociación de profesionales que los agrupa. ¿Qué decidió esta asociación de profesionales? Y bueno, si van a desregular esta actividad, nosotros no prestamos más este servicio. No hay un paro declarado. Los servicios que estaban contratados se siguen cumpliendo. Los prácticos que habían comprometido realizar alguna tarea la están realizando. Lo que sucede es que no toman nuevos trabajos. Y el gobierno dice, bueno, esto es un servicio público, tienen que prestarlo. yo no estoy de paro. Claro. Simplemente
2: no quiero acepto trabajar, no acepto el encargo.
5: No acepto, no respondo un pedido que alguien me llame. No, mirá, estoy claro. ocupado, no tengo otra.
2: O sea que Sturzenegger hizo que se paren 150 barcos.
5: Y va a ser más. Entre ellos hay barcos de energía, hay claro, barcos que pueden complicar el abastecimiento de energía a todo el país, porque.
2: Qué desastre que es Sturzenegger, ¿eh?
5: Donde toca, arruina. Donde toca,
2: rompe.
5: Sí. Bueno. ¿Y sabes qué busca Sturzenegger?
2: ¿Qué?
5: Poner un precio máximo al trabajo de estos practicantes. Claro. ¿Cómo? ¿No es que está todo libre?
2: Claro.
1: Regulado.
5: Está todo, libre, está todo desregulado. Sí. Ahora él te lo quiere regular para abajo. Fue una intervención desafortunada. Los prácticos se rigen por un decreto de 1991 que venía funcionando perfecto. Lo que dice el gobierno es muy caro.
2: Sí.
5: Bueno, es un contrato libre entre el dueño de del buque y el práctico, el que claro. se firma.
2: Pero
5: la cuestión sí. es que hay 150 buques parados, demorados. Va a ir incrementándose en los próximos días. Puede afectar la provisión de energía al país y seguramente va a repercutir en los datos de comercio exterior si no se normaliza pronto.
2: Bueno, 8:35, ahora sí vamos al editorial que se va a llamar Los Nazis de Milei. Porque si ayer apareció en un canal oficialista una propuesta nazi, significa que el presidente auspicia que haya nazis en la Argentina diciendo cosas de nazis sobre los argentinos que a ellos no les gustan, y eso es de nazi. Venga, ya tengo una denuncia, así que otra no va a venir. Pero obviamente vamos a hablar también de los otros dos temas claves en estas horas, que son la extranjerización de la tierra y los endeudados. ¿Sí? Ayer salió un informe que el promotor de nazis, que es el presidente Javier Milei, compartió, pero no lo leyó. Entonces, con Fer Alonso lo leímos y dice otra cosa. Es tremendo.
3: No es la primera vez.
2: No es la primera vez. Algo. Pero se los voy a mostrar, porque además es un informe que circula medio reservado. Así que se los vamos a mostrar para democratizar lo que el presidente compartió y no leyó. Y después voy a hacer con María foco en la cuestión de la ley de que se vota el jueves, porque realmente es muy importante y ojalá se logre frenar. Y parte de que se logre frenar es que circule la información. Recién los datos que mostró María los vamos a volver a mostrar en el editorial para que se entienda el truco. Para que se entienda la trampa que está llevando adelante el gobierno para lograr un par de votos más y lograr aprobar esto el jueves. Así que separamos, pulgar arriba a los que están en YouTube y hacemos el editorial Los Nazis de Milei.
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10: Arvigé extiende el plazo para acceder al beneficio anual 2027. Hasta el 30 de agosto se encuentra vigente el segundo periodo de acreditación de facturación para acceder al beneficio anual 2027 en la tasa de inspección de seguridad e higiene. No podrán acceder al beneficio quienes se encuentren categorizados como grandes contribuyentes, mantengan deudas con el municipio en concepto de tasas, derechos, contribuciones o multas, no hayan realizado el reempadronamiento comercial anual y no hayan efectuado la renovación de la habilitación comercial correspondiente en tiempo y forma. El pasado sábado se llevó a cabo el concurso de atuendos medievales en el evento Invierno Medieval. Convocó tanto a grandes como a chicos, quienes a través de sus vestimentas y caracterizaciones dieron vida a personajes icónicos y fueron reconocidos por su participación y creatividad. Mañana miércoles 5 de agosto a las 18 horas, el Centro Cultural Pipach en Avenida Buenos Aires y Playa será sede de la proyección de El Nombre de las Flores, una película basada en la historia real de María Elena Petter y Armando Fioriti, desaparecidos durante la última dictadura militar en Argentina.
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11: aviso que está prácticamente constante en un contexto donde además aumentó la oferta de empleo. Esto quiere decir que la cantidad de empleo en la economía subió. Ahora, ese es un punto. El otro punto, le cuento, muchas de las empresas que cierran son empresas que tienen una persona, son empresas de una persona.
12: 24.000 empresas cerraron, algunas efectivamente deben ser de una persona, muchas no lo son. Lo que sí son, son empleadoras. Es gente donde tiene un quit, que ese quit paga sueldos. 1, 2, 3, 5, 10, 200, 500. Y lo que está pasando también es empresas que no cierran, sobre todo las grandes, pero despiden fuerte. Hay empresas grandes, y cuando digo grandes son grandes, que han despedido 30, 40, 50% del personal. No cerró la empresa, pero despidió 500 personas, una empresa. Obviamente tenés el caso de FATE, que en un día despidió a 1000. Pero vos cada 4 días entre las pymes tenés un FATE. Cada 4 días se suman. Entonces, la crisis es tan brutal y el presidente dice, bueno, esto no sucede. Y obviamente lo puede decir adelante de Feynman, de Majul, de Trebuch, de sus amigos que tienen lugar en los medios. Si tuviera que dar una entrevista periodística con periodistas, sería distinto. Por ejemplo, imagínense si lo agarra nuestro compañero Cristian Carrillo, del área de economía del Destape, y le pregunta por la nota que publicó, ¿no? Donde muestra, la recuperación no llega, consumo débil, industria en baja y crédito como único sostén. ¿Sí? Porque están los datos. Ahora les voy a mostrar, pero están los datos de que el consumo no arranca, de que están destrozando la industria. Están los datos, obviamente, del estimador mensual de actividad económica, que Milei lo mencionó en su amistosa charla grabada y no sabemos si editada con Majul, que dice, no, el EMAE está en su máximo histórico. Bueno, cuando vos lo mirás, de verdad, primero no, y segundo, lo que pasa es que crecen muy poquitos sectores. Y hay un montón de datos que indican la crisis. Por ejemplo, la caída de la recaudación. Ayer salió un informe de Mate que demuestra que la recaudación cayó 18%. La recaudación cayó 18%. Y la pérdida acumulada de recursos corrientes desde que gobierna Milei llega a 48,8 billones. ¿Dónde pierde de recaudar Milei? En los ricos. Bajo bienes personales, bajo impuestos a los ricos, les perdona impuestos a las empresas que vienen en el RIGI, y obviamente cae por la caída de consumo. ¿Sí? Ahí tenés la caída en la recaudación desde que asumió Milei. Si recaudaba 100 pesos cuando asumió, hoy recauda 82. Obviamente, cuando cae la recaudación, tiene que utilizar la motosierra. Tendría dos opciones también. Podría salir a recaudar más para cubrir los gastos. No, pasa la motosierra. ¿Dónde pasa la motosierra? Bueno, sigue este informe de Mate Economía, que está muy bueno, donde dice, claro, el Estado ahorró, entre comillas, 149 billones de pesos. Ahorró. Sí, es un 149 con 12 ceros atrás. ¿Dónde lo ahorró? Bueno, abandonó la obra pública, redujo los salarios de los trabajadores públicos, redujo en términos reales las jubilaciones y desfinanció la educación. Por eso el ahorro es entre comillas. ¿Eso es ahorrar? Porque cuando vos ahorrás en obra pública, después te sale mucho más caro arreglarla. Cuando vos ahorrás en jubilaciones, la gente se muere. Cuando vos ahorrás en subsidios a la energía, la gente no llega a fin de mes. Lo mismo con salarios. Ni hablar si ahorrás, entre comillas, en educación. Ese es un país. No haces un país, básicamente. Es un país de analfabetos. ¿Qué es el país al cual quiere volver Milei? Vieron que Milei siempre habla de que su ídolo es Julio Argentino Roca. Y es muy interesante, se los recomiendo, lo vuelvo a hacer, ya que, como dice la diva, el público se renueva. Había un funcionario muy molesto en el gobierno de Roca, que era un funcionario de origen catalán que se llamaba Juan Vialet Macé. ¿Sí? Es un pueblo hoy en la provincia de Córdoba. Vialet Macé era muy rompebolas, entonces le dicen, sacátelo de encima. Y el ministro del Interior, que era Joaquín B. González, le dice, ¿sabe qué? Anda a ver si llueve. En serio, le dice, anda a recorrer las provincias y fíjate cómo anda la cosa, ¿no? Como para sacárselo encima. Y el tipo lo hace y vuelve con un informe sobre la situación de la clase obrera, porque se recorre todas las provincias, los informes están publicados, yo tengo una edición muy bonita, tapa dura en 2 tomos, y hay un documental muy lindo, si lo quieren ver, de Juan Vialet Macé. Básicamente el tipo lo que encuentra es un país de desnutridos y analfabetos, después de recorrer todo el país. En ese momento en cual Milei dice que estábamos fenómeno. Un país de desnutridos y analfabetos. Que una de las cosas que se intenta modificar, entre otras, por ejemplo, con el servicio militar, fue que todos los varones que andaban desnutridos y analfabetos aprendieran a leer y recibieran atención médica. Entonces, ese es el país al que quiere volver Milei cuando destroza todo y dice que su referente es Roca. El otro tema, vamos al tape 8, es la inflación. Miren lo que dijo Milei sobre la inflación en la charla amistosa con Feynman.
11: ¿Dónde termina siendo el punto débil o el punto en el cual termina siendo o no independiente? Es si el Banco Central termina financiando al Tesoro. Uh-huh. Es decir, si termina siendo un órgano de recaudación fiscal. Uh-huh. Y de hecho, todo el eje de la argumentación que hice tanto en la nota de Clarín, que lleva el número de inflación acumulada, uh-huh, como en la cadena, todo giró en demostrar la estafa que es la inflación, uh-huh, al convertirse en un instrumento de recaudación fiscal.
12: Obviamente Feynman, nada, le deja pasar todo. Sería bueno mandarle a Feynman el último informe del Grupo Atenas, que está muy bueno. Yo se los recomiendo que lo busquen. Para que quiero leer los autores, para no decirlo mal. Son Martín Pollera y Mariano Maccioli, ¿sí?, del Grupo Atenas, que hacen análisis macroeconómico. Y el último informe se trata de beneficios que no llegan. ¿Cuestión de tiempo o de diseño?, se pregunta. Y una de las cosas que me llamó la atención, Fer lo comentaba hace un rato, es que tomaron la inflación en dólares. ¿Cuánto fue la inflación? No en pesos, que ya es un montón, sino la inflación en dólares. Bueno, la inflación en dólares, desde que asumió Milei, es del 54%. Si lo comparás con Brasil, donde Milei dice que nada funciona porque está el comunista, ladrón, zurdo, corrupto, en Brasil fue del 8. ¿Sí? 8 por 7, 56, ¿estoy bien? Bueno, 7 veces menos fue en Brasil la inflación en dólares que acá. Y traigo esto porque Milei, una de las cosas que dijo en estas charlas amistosas con sus amigos, es que uno de sus grandes logros es haber aumentado los salarios en dólares. Pero no importa si aumenta el salario en dólares, importa si vos puedes comprar más cosas. Bueno, los salarios obviamente no aumentaron 54% en dólares. Entonces, no sirve de nada que aumenten dólares el salario si vos no podés comprar cosas. El informe del Grupo Atenas está muy bueno, hay una segunda placa que dice esto, que en la Argentina sí acumuló la inflación en dólares del 54% contra Brasil, comparado del 8%, su principal socio comercial. Y eso no solo obviamente te baja el sueldo, sino que dice el Grupo Atenas, este diferencial encarece la producción local y deteriora la competitividad de la industria argentina. La inflación en dólares mina la competitividad industrial, el encarecimiento de la Argentina en dólares limita las exportaciones industriales, el turismo receptivo y orienta la demanda hacia bienes finales importados. Claro, ¿no? Vamos a generar trabajo industrial, pero en otro lado. Y hay una tercera placa, que es la que mencionaba Fer más temprano, que muestra la otra cuestión de por qué falla sistemáticamente este sistema, a la cual ahora voy a volver, que es la morosidad, que habla de las tasas de interés a los préstamos personales en récord histórico. Esto es una decisión del gobierno. El gobierno puede limitar esto, decide no hacerlo. La tasa de interés para préstamos personales supera en más de 50 puntos la tasa de inflación. O sea, ya la inflación es alta. Ahora, si vos pedís

0: estamos en récord histórico de exportaciones y además las exportaciones crecen entre 5 y 6 veces más que el PBI. Okay. Entonces, no.
1: Récord histórico de consumo, le dijo Milei a Feynman. Con tanta mala suerte que el mismo día la Cámara Argentina de Comercio, que es donde se consume en los comercios, saca su informe de consumo. Y se titula "Volvió a caer el consumo de los hogares en bienes y servicios". Ese es impactante. Para que se den una idea, la Cámara de Comercio está muy cerca del gobierno. Su titular Greenman nos ha dejado varias frases de decir, bueno, era lo que había que hacer, no pasa nada, la vida va y viene, qué sé yo. El mismo día que Milei le dice a Feynman, estamos en consumo récord, la Cámara Argentina de Comercio dice, volvió a caer el consumo de los hogares en bienes y en servicios, en las dos cosas. Y están los gráficos, ¿no?, de esto, ahí tenés la caída de 1% interanual, la caída acumulada versus igual periodo del pasado, caída 0,9, y respecto del mes anterior 1,6. Datos de la Cámara de Comercio. Tienen los gráficos, porque vos decís, bueno, está bien, pero estamos más altos. No, si ven en los gráficos, hay periodos de consumo más altos, ya que no está ni cerca de ser récord. Entonces, ¿de qué está hablando Milei? De verdad, o sea, de una entrevista. Estos son los datos de la Cámara de Comercio. Si entras al INDEC y vas a la encuesta de supermercados, caída en supermercados. Si entras al INDEC y vas a los mayoristas, caída en los mayoristas. Si vas al INDEC y vas a los shopping, caída en los shopping. ¿En dónde aumenta el consumo? Solo a Feynman le puede decir eso. Y obvio que no aumenta el consumo si cada día más gente no puede pagar lo que ya consumió. Pero no lo que ya consumió, no es que se compró un auto, se compró un lavarropa, se compró una heladera, se compró bienes. No, no, no puede pagar los fideos que consumió el mes pasado. El arroz que consumió el mes pasado. La salsa de tomate del mes pasado. ¿Qué es el dato de la morosidad? Bueno, Feynman le pregunta sobre esta situación, pues ya es muy evidente. Y debe haber oyentes de Feynman que no pueden pagar su deuda. Bueno, esto le contestó Milei.
0: Entonces, lo que hacemos nosotros para ayudar a esto, bueno, mire, es muy simple. Cuando usted baja la tasa de interés, ya sea o porque bajó el riesgo país, o porque bajó su calificación, o porque mejoró su calificación crediticia, o porque, digamos, usted baja la inflación, todos esos elementos reducen la tasa de interés. Esa reducción de la tasa de interés le permite expandir plazos, o sea, le permite hacer operaciones más largas en el tiempo. Consecuentemente, eso es lo que está permitiendo que aquellas personas que quedaron endeudadas y que sufrieron las consecuencias del ataque, digamos, golpista de la oposición en la segunda parte del año pasado, hoy estén en condiciones de sentarse frente a los bancos y a renegociar sus deudas a mayor plazo con menores intereses.
1: O sea, es un tema entre privados, amiguito. Andá y sentate con Brito, que ahora quiere ser candidato a presidente. Por ahí Brito te renegocia. Para ver si suma un voto. Sentate con el dueño. Claro. Todos los que le deban a Brito ahora no deben más. Bueno, sentate con el banco a ver si te renegocia. Porque lo dijo varias veces. También lo dijo en su amistosa charla grabada y no sabemos si editada con Majul. Mirá.
2: Quienes se endeudan tienen responsabilidad.
3: Obviamente.
2: Perdón, no, más allá. No,
3: la pregunta es: ¿le pusieron una pistola en la cabeza para hacerlo?
2: No.
3: Ok, bien. Listo. No,
2: más allá de que
3: y después, Sí. Y después decir que lo tiene que arreglar el Estado, es decir, pasarle la cuenta a todos los demás. Eso me parece que no está bien.
2: Pero hay bancos que están refinanciando la deuda y es correcto, bueno, eso.
3: Pero ese es un problema entre privados.
1: Un problema entre privados y un problema de los bancos. ¿Qué es lo que dijo Cristalina Georgieva el otro día? ¿Se acuerdan que habló del tema? Dijo, bueno, los bancos están con... Y yo les adelanté, los bancos van a dejar de dar créditos, van a pasar esto al balance como incobrable, solo le van a dar a los que pueden pagar, que ahora se los voy a mostrar, y van a limpiar esto. Y esto es la línea del gobierno. Caputo el fin de semana, en otra amistosa charla, en este caso con Nicolás Wiñaski, también en A24 dijo, problema entre privados.
4: El punto que es un tema entre privados, o sea, es un banco dándole un crédito a otro privado, o sea, tampoco hay mucho que nosotros podamos hacer ahí. Es parte también de la gimnasia de

0: Los bancos, nosotros en su momento le dijimos a más de un banco, escúchame, si estás prestando plata al 10% mensual y los sueldos crecen al 2%, y lo más probable es que esta gente no te pague. Entonces, y el que tomó el crédito tal vez no le quedaba otra, o tal vez pensó que venían las elecciones y el presidente se iba y la inflación se le iba a liquidar. Cada uno nos tenemos que hacer cargo de nuestras decisiones, porque si yo te ayudo a vos porque tomaste mal un crédito, y yo no sé si vos tomaste mal el crédito porque no llegabas a fin de mes o porque alguien te había contado que Milei se iba y el dólar se iba a ir a 3.000.
1: Bueno, solo un timbero puede pensar así. Que vas a sacar un crédito para hacer timba con el dólar y jugar con la tasa, etcétera. Eso seguramente Caputo lo hace y hay financistas que lo hacen. Gente se endeuda para comprar comida. Comida. Ahora, ayer, justo, viste, Milei no compartió el dato de la Cámara de Comercio que dice que bajó el consumo, pero sí compartió un tuit de Julián Josovich. Julián Josovich, que es un economista muy cercano al gobierno. Si no recuerdo mal, quiero ver...
2: también columnista está en, de un medio.
1: Eso te iba a preguntar.
2: Cronista.
1: ¿Y no está en el stream nazi?
3: ¿En carajo?
1: No, está en Neura, perdón. Bueno, está con Fantino, que es el promotor de Milei, que es nazi. Bueno, no importa. Comparte Milei, ahí vemos el retweet, este tweet de Julián Josovich, ¿no? Que es periodista de mercados. Y dice, la noticia que esperaba el mercado. La mora dejó de subir en junio de 2026, buen informe de 1816. Claro, la consultora titula así. La mora dejó de subir en junio. Y Milei lo compartió con tan mala suerte que no leyó el informe. Y yo tengo la suerte de que Fer Alonso me dijo, mirá, el informe de 1816 tiene un montón de partes más interesantes que la mora dejó de subir. Porque además es la mora solo dejó de subir en los bancos. Yo les voy a mostrar, porque este informe es difícil de conseguir... Y les quiero mostrar lo que dice, porque para que vean que Milei comparte lo que no lee y comparte algo que dice que la situación está muy complicada. Este es el gráfico, ¿no? Que le da, como si lo ven, que venía subiendo la deuda y ahora se quedó arriba. No es que bajó, no, se quedó arriba. Sí, bueno, efectivamente dejó de subir. La pregunta es ahora, ¿por qué? Y el informe dice por qué. Se los voy a mostrar para que vean. Acá dice, tras 19 subas mensuales consecutivas, que ya sería un dato, subió 19 meses seguidos. La regularidad del crédito al sector privado dejó de subir en junio. ¿Sí? Esa es la principal novedad que tenemos ahí. Ahora, ¿por qué? Vamos al informe. Primero dice, las entidades financieras no tienen demasiado incentivo para volver a impulsar fuerte el crédito a las familias y empresas. O sea, no están prestando más.
2: Pero primer esto punto. Es muy interesante, disculpame. Sí. Esto es muy interesante porque dice que no están interesadas porque la tasa que les paga el Tesoro, es decir, cuando el gobierno coloca deuda, es tan alta y tan garantizada, 2, 3 y 4 años, que dice, ¿para qué vamos a hacer otro?
1: Exactamente. O sea,
2: el Estado desplazó al sector privado.
1: O sea, le prestan la plata al Estado que se las devuelve. Con más beneficio que si se la prestan a las familias y a las empresas. O sea que acá hay una decisión del gobierno de que la plata vaya para el Estado y no para las familias y las empresas. Esto está en el informe, ahí se los puse en amarillo. ¿Qué más dice este informe? Dice, los datos también reflejan que continuaron incrementándose en el margen en junio las refinanciaciones. Estas refinanciaciones, récord en décadas, probablemente hayan contribuido a que la mora deje de aumentar en junio. O sea, no es que la gente que debía lo pudo pagar, es que algunos de los que debían, los bancos y sobre todo los bancos públicos, les refinanciaron. ¿Sí? Entonces, no es que dejaron de pagar. Ahí menciona también las entidades financieras del sector privado. Al sector privado, perdón. Pero... están los públicos también ahí, los bancos públicos, entidades financieras que le prestan a los privados. ¿Entienden que no es que bajó? Simplemente algunos refinanciaron. ¿Pero qué más dice este informe que Milei compartió y no leyó? Dice que de un total de 98 países que tienen un PBI al menos de 20.000 millones de dólares, o sea, de países como los nuestros, y presentan datos, Argentina es el que está doceavo en la mayor morosidad. O sea, estamos en el puesto 12 de los países parecidos a nosotros que deben. Pero con una particularidad, seguí. De los 11 países que tienen mayor irregularidad que Argentina, no hay ninguno que tenga una economía tan grande como la nuestra.
2: ¿Te la puedo leer la lista?
1: Sí.
2: Argelia, Bangladesh, Ghana, Irak, Angola, Ucrania, un país en guerra, Kenia, Kirguistán, Sri Lanka, Marruecos, Nigeria.
1: Bien, esos son los países, ya que Milei también estaba preocupado por lo que sucedía en Marruecos, en Ceuta y todo. Marruecos tiene peor irregularidad que nosotros, pero es más chico. O sea, nuestro país no da para esta morosidad. No debía pasar esto, porque nuestro PBI debería estar mejor distribuido. Si hay tanta morosidad con un PBI tan grande, significa que algo está mal. Esto lo dice esta misma consultora, ¿eh? ¿Sí? Sigo mostrando las cosas que dice esta consultora. En el caso puntual del crédito a las familias, destacamos que la caída marginal de la irregularidad, la caída marginal, dicen, se debió tanto a una desaceleración en el ritmo de crecimiento del saldo de financiaciones irregulares como a un aumento en términos reales del saldo total de la financiación. Se los traduzco para que se entienda. El porcentaje de gente que no está pudiendo pagar es, como su nombre indica, un porcentaje. ¿Sí? Depende de la cantidad de crédito que haya otorgado. Es un ratio, como se dice técnicamente. Lo que hicieron es empezar a darle crédito a gente que sí lo puede pagar. Entonces, frenaron el porcentaje de los que no lo pueden pagar. No significa que haya bajado la cantidad de gente que no lo puede pagar. Significa que se modificó el total sobre el cual se toma el porcentaje. ¿Sí? Y dice el mismo informe que Milei compartió y no leyó. Es difícil descartar por completo que la morosidad no vuelva a aumentar en algún momento del tercer trimestre, o sea, ahora ya. Por tres razones. Y dan las tres razones. Y la primera es muy relevante. La irregularidad continúa aumentando en la mayoría de las entidades financieras. ¿Sí? O sea, que la mayoría continúa aumentando. Pero la segunda razón es que la morosidad siguió creciendo en el caso de las entidades no financieras, o sea, en las billeteras virtuales. ¿Por qué? Bueno, porque el banco deja de prestarle o el banco no le refinancia y sacan el crédito en la billetera virtual para pagar lo que no pueden pagar del banco. Es muy notable esto porque, si ustedes se dan cuenta, el informe era muy cortito, ¿eran cuánto? ¿Tres páginas? Dos páginas. No había que leerlo mucho, no es que estuve toda la tarde con esto, fue leer cinco minutos. Era leer dos páginas. Y el informe dice que esto es un desastre.
2: Sí, te lo confirmo, dos páginas.
1: Dos páginas. Por eso lo que dice Milei no tiene ningún sentido. De bueno, ya se frenó, Milei lo comparte como si fuera una buena noticia. No es una buena noticia, todo el informe es lapidario. Estamos peor que todos los países africanos que no tienen nuestro PBI, no tienen nuestra posibilidad, no tienen nuestra capacidad de desarrollo. No podrían generar los puestos de trabajo que generamos nosotros. El problema está ahí. Pone un poco más de Milei en su charla amistosa, en este caso es con Feynman.
4: O quizás la vida pasó por política económica del gobierno, que los salarios no alcanzan, plata prestado para poder pagar la comida.
5: Eso es una decisión personal. A ver, si yo miro los salarios en dólares, son los más altos desde 2017. Si yo miro los salarios reales, completa la serie, están, digamos, los del sector público están por debajo desde cuando nosotros llegamos. Lo cual, digamos, es parte del modelo, ¿no? O sea, dijimos que íbamos a ajustar el Estado.
1: Bueno, ahí está. Tenemos, tranquilos chicos, entonces, ¿por qué la gente no paga sus deudas? Si antes de que llegara Milei, la gente pagaba. Y en el último año y pico, con Milei, se cuadruplicó la cantidad de gente que no paga. ¿Qué pasó? ¿Qué pasó? ¿Cuál puede ser la explicación? Porque no es que nos transformamos todos en... Yo soy moroso, o sea, me encanta ser moroso, me tatúo acá. ¡Moroso! No. En todo caso, amoroso. Pero moroso, no. Uh-huh. Bueno, pasó Milei. El otro tema es que hay lugares que sí están haciendo plata. Porque no que Milei dice creció el PBI. Es verdad eso. Todos los informes de todas las consultoras, de todos los centros de estudio dicen creció el PBI. Además, ¿cómo? ¿Para qué? ¿Hacia dónde? Y cómo está concentrado. Ayer vuelvo al informe de Mate Economía, porque una de las cosas que detectan ya las consultoras es que mientras se cuadruplica la cantidad de gente que no puede pagar sus deudas, estas empresas que se están beneficiando con este modelo están girando mucha guita afuera. Mucha, récord. Se aceleran los giros de utilidades al exterior. Diciembre comenzó un nuevo ciclo de giro de utilidades al exterior por parte de empresas que operan en el país. En los últimos 7 meses por esta vía se fueron 3.000 millones de dólares. Tenemos el gráfico de que dan ahí en Mate, que es récord esto, ¿eh? Fíjense, ahí sí tenés un récord, Milei, para esta fecha. Tremendo, ¿sí? ¿Quiénes son los sectores que están sacando la plata? Bueno, el sector petrolero, empresas de otros sectores importantes de la economía también están remitiendo masivamente ganancias al exterior.
2: Y mineros.
1: Y mineros, sí,
2: petroleros. El primero es petrolero, el segundo es minero.
1: Y fíjense, un dato que a mí me llamó mucho la atención en este informe de Mate, el sector petrolero lidera las utilidades que giran afuera con 881 millones, pero lo sigue el sector alimentos. Alimentos está segundo. O sea, ¿ven el combo? Que es tremendo. La gente se endeuda para comprar alimentos y las empresas de alimentos giran la plata afuera. Y están segundas en el ranking. Es tremendo esto. Bueno, en el país de Milei. Vamos ahora al tema y le pido a María que me dé una mano, porque el jueves se discute algo realmente muy importante en la Argentina. El Senado tiene que tratar la ley de extranjerización de la tierra. El gobierno la presenta, lo habrán escuchado, como la ley de inviolabilidad de la propiedad privada. Eso no necesita una ley, está en la Constitución, artículo 17, ya está ahí, no hace falta nada más. ¿Qué mete ahí el gobierno? Mete varias cosas. Mete el tema de los alquileres, que te puedan desalojar más fácil si no llegas a pagar el alquiler. Mete la cuestión de la ley de manejo del fuego, que en su momento la impulsó Máximo Kirchner. Es una muy buena ley, en la cual si hay un incendio intencional de un territorio, no se puede arriba de ese territorio hacer un negocio. ¿Por qué? Porque hacían incendios intencionales para eso. Bueno, quieren eliminar esa prohibición. Y después viene la parte de la extranjerización de las tierras. Y el truco está en qué tierras. ¿En cuáles? Porque habían puesto que se podía vender todo y ahora dicen, bueno, no, vamos a poner un límite del 25%. Ayer María me pasó un informe que está buenísimo, es el quinto informe del programa de investigación sobre historia agraria, ¿sí? Que lo hacen, ahí está la lista de autores: Pablo Volkin, Matías Oberlin Molina, Julieta Cajiano, Gabriela Elías, Micaela Medero La Rosa, Maya Sol Ilutovich y Tomás Artópulos, ¿sí? Que está buenísimo esto porque hicieron, bueno, vamos a hacer un informe sobre qué es lo que quieren extranjerizar, con algo puntual que es toda nuestra vía troncal navegable, todo nuestro río. Entonces, van provincia por provincia, Misiones, Corrientes, Entre Ríos, y te van mostrando cómo no es que quieren toda la provincia, quieren una parte de la provincia. ¿Qué parte de la provincia quieren? La que está cerca del río. Y ya hoy, podemos ir viendo provincia por provincia. Tenés, por ejemplo, en el caso de Misiones, la provincia más extranjerizada de la región, 11,29% de su territorio. Decís, pero está bajo del límite. Sí, pero ¿cómo está bajo del límite? Bueno, primero, está casi todo en manos chilenas. Raro. El 80% de las hectáreas extranjerizadas está en manos chilenas, en Misiones. Casi todo en una firma, que es la que viene contando María, que se llama Arauco, ¿sí? Que tiene más de 240.000 hectáreas en Misiones, lo que lo convierte en uno de los principales propietarios privados del país. Pero fíjense dónde, pues están los mapas, en el caso de Misiones. Perdón, acá está el ranking de municipios, que es tremendo, porque el 40% de Iguazú está en manos extranjeras. El 40%. Es una barbaridad. Y mirá el corredor forestal sobre el Paraná, que es lo que muestran ellos en el mapa, que ahí entendés por qué. Ahí empiezan los ríos, ¿sí? Estamos en Misiones. Fíjense todo ese corredor rojo que hay ahí, todo en manos extranjeras, toda nuestra frontera, sin control. Toda zona de seguridad de frontera. El informe después baja y va a Corrientes. Ahí hay más capitales estadounidenses, holandeses y chilenos también en arroz y forestación. que es uno de los negocios que vos contabas. ¿Quién contaba el otro día que lo quiere hacer Sturzenegger?
6: No, bueno, el propio Sturzenegger lo dice cuando anuncia el proyecto de ley que quiere hacer, está esperando inversiones millonarias en la provincia de Corrientes, dando cuenta de cuál es el interés económico muy puntual detrás de esta ley.
1: Y fíjese la nacionalidad también de la inversión extranjera, que hay muchas de Luxemburgo, detecta este informe. Me decís, ¿por qué de Luxemburgo? Bueno, ahí la sospecha es que en realidad no son de Luxemburgo, no es un ciudadano luxemburgués, sino que es un ciudadano argentino que hizo una empresa en Luxemburgo para ocultar su patrimonio.
2: O de cualquier país del mundo.
1: Exacto.
2: No sabés.
1: ¿Saben quién tiene radicada su empresa en Luxemburgo?
6: ¿Quién?
1: Techín. Techín. Oh, en Luxemburgo, controlada por una fundación en las Antillas Holandesas. ¿Sí? Pero, bueno, esto llama la atención en Corrientes. Ahora, fíjense también el mapa y lo que detectan, porque hay, por ejemplo, en Ituzaingó Corrientes, 34% del territorio está en manos extranjeras. Verón de Estrada, 32,7%. Y todo sobre cauce de ríos. Todo eso de nuestra vida. ¿Ven que en el resto de la provincia no les interesa? Hay partecitas en verde que no les interesan y justo les interesa un lugar en particular. Seguí bajando por el río, Entre Ríos. Entre Ríos, claro, es solamente el 3,23% de su territorio. Y decís, estás haciendo tanto lío por el 3% de Entre Ríos. Bueno, pero ¿qué 3%? ¿Qué 3%? Ahí son capitales italianos, holandeses, españoles y franceses. Bueno, también está el mapa, ¿sí? Y la descripción. Y también es en lugares claves de Entre Ríos. ¿Por qué justo ahí y no en el resto? Esa es la clave de lo que se va a discutir el jueves y que el gobierno te dice, bueno, solamente lo vamos a poner en el 25%. Hay un hilo que hizo la ministra de Ambiente de la provincia de Buenos Aires, que se llama Daniela Vilar, para explicar justamente esto. Y dice, nos quieren vender que se dieron, es una trampa. Pone, subieron el tope de la extranjerización al 25% por provincia, pero sostienen la eliminación del tope por departamento. Ahí estuvo siempre el problema real, te lo explico. La ley vigente limita el 15% en los tres niveles, nacional, provincial y departamental. El departamental es el que importa. Ahí se concentran el agua, el litio, los glaciares, la tierra productiva. Sin ese límite, alcanza con controlar unos pocos departamentos para extranjerizar nuestros recursos estratégicos sin alcanzar nunca el tope del 25%. Ese es el truco, que es el que mostró recién María. Si querés, creo que algunos son los ejemplos que vos mostraste. Pero podemos volver a mostrar, perdón, les voy a hacer lío, pero podemos volver a mostrar con María los que ella mostró recién, porque ahí se ve
6: el de San Carlos. Claro. Vayamos de San Carlos de Salta, que es el departamento más extranjerizado del país.
1: A ver.
6: Es el 60% en manos extranjeras. Hay un listado de 36 localidades que trabaja el Observatorio de Tierras que superan el 15%.
1: Sí.
6: Y que explican un poco la ley del 2011. A ver, ¿por qué sale la ley del 2011? Porque el avance de la extranjerización de algunas localidades está llegando a niveles, lo que estamos sabiendo ahí, del 60% en el caso de San Carlos de Salta. Lo que servía la ley del 2011, que te pone el tope el 15%, era para ponerle un tapón a que continuaran avanzando con la extranjerización. Es básicamente un límite, ya se superó el 15%, las tierras no se van a expropiar. Lo único que hace esa ley es decir, bueno, hasta acá llegaste, claro, no puedes vender una hectárea más. Es eso, la ley del 2011 sirve específicamente y fue diseñada con el objetivo de funcionar como tapón para esas localidades que ya superan ese porcentaje.
1: Este es un trabajo del Observatorio de Tierras, ¿no? Sí. Que hizo este mapa de la extranjerización, que realmente está bueno. Claro, tuvieron que sumar un color, porque rojo ya era que estaba mal.
6: Claro.
1: Le tuvieron que meter un morado ahí, 60%. ¿Qué hay ahí?
6: Glaciar de escombro. Entonces, tres proyectos mineros hay y hay más que quieren llevar a cabo.
1: Claro. Entonces, ese es el truco. Por eso es importante para el jueves no caer en esto de, no, bueno, al final el gobierno no es que quiere vender todo, es solo el 25%, tranquilo. No es solo el 25%. Pero además no pusieron el tope en los departamentos. Y vos necesitas eso, 60% de un lugarcito. Fíjense que el resto no les interesa. Quieren quedarse por donde hay algo clave.
6: ¿Y sabes cuál es la excusa? Una vez más, la del federalismo.
1: Claro.
6: Porque, ¿qué es lo que dice el borrador que estuvo circulando el día de ayer? Bueno, cada provincia en sus propias legislaturas va a poder establecer un tope como quieran funcionar en cada uno de los departamentos. Mm. Es decir, que le deja a Salta, le deja a Neuquén, le deja a Misiones, que establezcan en sus propias legislaturas, bueno, si quieren poner un límite en cada uno de los departamentos o si lo quieren dejar liberado, que es el mismo argumento con la reforma de la ley glaciares. Es básicamente dejar en manos de los gobernadores cómo se quiere regular, ya sabiendo que las condiciones de las negociaciones son muy distintas cuando lo ejerce el Estado Nacional que cuando los ejercen los estados provinciales.
1: Y ahí te hago una pregunta más, antes de ir a la cuestión de los nazis. ¿Ya está el texto? Porque ayer, es muy gracioso, porque yo le pido a María, que es cronista parlamentaria, me pasás el texto final y me dice, no tengo. Digo, y no es que mala periodista, que no está.
6: O sea, hay un borrador que te pasaban algunos senadores que está escrito. Una parte en rojo, una en azul y otra en gris. Que son todas las modificaciones que van introduciendo. Lo que no hay es que hasta que no oficialice Burrich hoy a las 4 de la tarde cuál es la propuesta, esto es una propuesta que se había analizado de algunos senadores aliados y que Burrich le dijo que los iba a agarrar. Uh-huh. Lo único que cambia es básicamente eso, que establece un tope del 25% a nivel provincial. Y que después cada una de las provincias puede establecer una su propia ley de tierras locales. O sea, eso es lo que dice el nuevo proyecto.
1: Pero el texto así full, el que va al... O sea, no, que se tenía que discutir en comisión. Para ir, no sé, esa no está.
6: No, es más, hay senadores del peronismo que se lo piden a los periodistas porque no se los pasan a ellos.
1: Bueno, atención a esto el jueves. Bueno, vamos al capítulo de los nazis de Milei, porque Milei tiene un discurso nazi. Yo ya lo dije, ya lo repetí, ya lo escribí y ya tengo todavía dos denuncias judiciales abiertas. Una en materia penal, que está en Comodoro Py hace un año y pico, y por un delito que no existe, que es el de calumnias e injurias cuando se trata de funcionarios públicos. Milei, quieras o no, es un funcionario público, por ende, el delito no existe ya. Pero bueno, está ahí y siguen dando vueltas y piensan que con eso uno va a dejar de decir estas cosas, cosa que, como verán, no va a suceder. La otra es una denuncia civil donde me quiere sacar plata, además. Y en las dos quiere que me arrepienta. Quiere que yo diga públicamente que estoy muy arrepentido de haber dicho que tiene discurso nazi. Más bien todo lo contrario, porque lo ratifica todos los días. Ayer lo ratificaron en el stream carajo. Que ahora lo voy a pasar, pero antes... Hay algo que pasó, Milei habla tanto y además hoy va a dar otra entrevista, o sea, habla tanto que bueno, pasa que queda demasiado dando vueltas. El otro día, en su charla grabada y no sabemos si editada con Majul, habló de un personaje histórico muy importante que es Antonio Gramsci. Mirá, escúchalo.
7: La gente tiene que estar al tanto de que la estrategia de Gramsci, digamos, de tomar la educación, de tomar los medios de comunicación, sí, de tomar la cultura, pasó a una etapa 2.0, y es que se le meten como estudiantes, se le meten como profesores, se le meten como investigadores. Entonces usted está importando, o sea, eso lo hizo Cristina Fernández de Kirchner, ¿sí? Y abrió esta puerta. Entonces usted tiene terroristas disfrazados de estudiantes, terroristas disfrazados de periodistas, terroristas disfrazados de profesores, terroristas disfrazados de investigadores.
8: Se dice que viene de Rusia, es una conspiración internacional.
7: Acá no hay conspiración. Yo le estoy describiendo qué es lo que pasa.
1: Bueno, entonces tenemos Gramsci 2.0 y terroristas disfrazados de estudiantes, terroristas disfrazados de periodistas, terroristas disfrazados de profesores. Ese concepto es el concepto de la guerra antisubversiva, diseñada por los franceses en Argelia, enseñada por los franceses a los militares de toda la región, incluidos los argentinos en la Escuela de las Américas, y aplicada en la Argentina por la dictadura empresario-militar liderada por Martínez de Hoz y Videla. La idea de eso es que justamente en el tipo que tenés al lado y que no está vestido de fajina militar, hay un enemigo, hay un guerrillero, hay un subversivo, hay un terrorista. Y la instalación de eso es para posibilitar que naturalices que si vos estás por la calle y aparece un Falcon verde o ahora otro tipo de auto y detiene a alguien y ese alguien no está vestido de terrorista o de militar, vos digas, pero capaz que es, porque los terroristas se disfrazan. se disfrazan de estudiantes, se disfrazan de profesores, se disfrazan de comerciantes, se disfrazan de laburantes, se disfrazan de obreros, se disfrazan de sindicalistas. Básicamente se disfrazan de todo lo que no le gusta a Milei. Eso, vos decís, estás exagerando mencionando a Videla. No, porque Videla ponía el mismo ejemplo. Mirá, escúchalo.
9: Gramsci puede estar satisfecho de sus alumnos. La Constitución Nacional guarda luto por la República desaparecida.
1: Lo mismo. Así como Milei usa los ejemplos de Martínez de Hoz para hablar del 17.000% de inflación y todo eso, también usa los ejemplos de Videla. Diciendo que el problema somos los que, según él, leímos a Gramsci y entendimos que hay que dar una batalla cultural, tener intelectuales orgánicos, un montón de cosas. Gramsci es enorme y complejo, y no soy especialista en Gramsci. No es obviamente lo que piensa Milei, pero es notable el ejemplo que utiliza Videla, que es el mismo que utiliza Milei. ¿Por qué hace esto Milei? Porque él dice, ponelo ahora, que él es un cruzado de la batalla cultural. Cuando en su charla amistosa con Majul, grabada y no sabemos si editada, Majul le empieza a preguntar, bueno, ¿y él cómo se para frente a todo eso? Él le dice, no, yo soy el presidente de Argentina. No, no, él dice, yo soy un cruzado de la batalla cultural. Mirá.
8: ¿Usted lo hace para contentar al presidente de los Estados Unidos?
10: No, yo lo hago porque soy un cruzado por las ideas de la libertad. Es decir, yo soy un defensor de las ideas de la libertad. Usted recuerde que yo vengo de la batalla cultural. Es decir, y para mí, digamos, yo miro el tablero del mundo. Es decir, y fíjese cómo los hechos me van dando la razón. ¿Saben lo que podríamos hacer? Agarrar el ejército de imbéciles, imbéciles, en mayúscula, que criticaron mi discurso en Davos 1, o sea, el del 24, cuando dije Occidente está en peligro, o el Davos 2, o sea, el del 25, cuando hice la crítica de los Vox.
1: Usted. Él es un cruzado de la batalla cultural y lo criticaban por decir Occidente está en peligro. ¿Saben quién decía Occidente está en peligro? Videla. También decía eso. Ahora, hice toda esta introducción para ahora sí poner lo que pasó ayer en Carajo. Carajo es un canal de stream alineado absolutamente con el gobierno, apoyado por el gobierno, donde funcionarios del gobierno tienen programas y donde van sistemáticamente los funcionarios del gobierno a exponer en un ambiente amable para ellos y sin que nadie les pregunte, les repregunte ni nada. Y ayer, en un programa que se llama La Trinchera, ¿sí?, que conduce Alejandro Sarubi, que se presenta en redes como @gordoleyes, pasó esto. Pasamos el resumen, no sé si pasar el completo dura como 3 minutos. Vamos a pasar simplemente el resumen porque creo que está, después les cuento algunas cosas más de lo que sucede ahí, pero para que lo vean.
11: Para mí no tiene vuelta la provincia de Buenos Aires. Entonces, yo tengo una serie de propuestas, bueno, voy a sumar una cuarta ahora porque me gustó esa. Que la primera sería, bueno, la esterilización, esa me gustó.
12: Yo
11: cercaría todo el conurbano bonaerense, levantaría un muro de 15 metros de altura con snipers arriba, para que nadie pueda cruzar además, pero con portación de cara.
12: Decir,
11: sería totalmente arbitrario a la hora de decir quién pasa y quién no. Si por una cuestión presupuestaria, levantar ese muro es muy caro,
12: sí.
11: Y si no hay guita para, digamos, no hay plata para mantener a los snipers, porque van a tener que ser por lo menos uno cada 10 metros, directamente independizar a la provincia de Buenos Aires, o mejor dicho, expulsarla del territorio nacional. Y la tercera, todas las mañanas tirando napalm desde aviones.
1: En el programa está Alejandro Sarubi, que es el que habla, y las vocecitas que se escuchan, que le acotan cosas tremendas también, es Francisco Pirovano, Sofi Dreje, Kalina y Adriel Segura. Una de las chicas le acota, por ejemplo, que puede haber esterilizaciones más violentas o menos violentas. El otro de los chicos le dice, pero yo vivo en el corredor, y dice, no, tranquilo, porque a vos te dejo pasar, porque voy a decidir autoritariamente quién pasa y quién no pasa. La otra de las chicas agarra un muestreo como el cuando vas a la pinturería, viste, que elegís las pinturas, que están los distintos tonos de desde blanco hasta marrón. Entonces señala el que pasa o no pasa según si sos blanco o si sos marrón. Y este pibe que es haciéndose el gracioso, que una técnica para la provincia de Buenos Aires es la esterilización. Otra, los fusilamientos. El sniper que él dice, debe ser un pibe que juega los jueguitos, los snipers son los rifles de los francotiradores. ¿Sí? Francotiradores te meten una bala en la cabeza. Ya te matan, es un fusilamiento. Y después habla de napalm. Napalm es las bombas que tiraban, se hicieron demasiado conocidas los estadounidenses en Vietnam, que tiene como característica no solo la explosión, sino que queman todo alrededor. De ahí las imágenes que las habrán visto de los vietnamitas prendiéndose fuego, vieron todos con los cuerpos todos quemados. Eso es el napalm. El ejemplo que usan en la charla ahí estos nazis de Milei es que, bueno, van a bombardear, pero le van a avisar, como hicieron los yanquis en Palestina, a la gente que ellos no quieren que sea bombardeada para que salgan de ahí. Los yanquis no, los israelíes, perdón, los israelíes. Estos son los nazis de Milei. No les va a gustar que digamos esto. Ahora, Milei tiene dos opciones. Esto pasó ayer a la tarde, 3 de la tarde. Milei puede salir a repudiar esto, puede sacarlos a todos de carajo, puede decir yo no creo esto, o supongo que va a hacer eso, va a seguir de largo y nos va a dejar a nosotros hablando de esto, que además nos genera una contradicción. Yo pensaba, ¿y lo paso o no lo paso al aire? Pues es muy violento, es muy violento. Y la verdad que también a veces reproducir los discursos hace que por ahí alguien que está escuchando tome ese discurso, y bueno, a veces asumimos ese riesgo, a veces no. En este caso, yo tomé la decisión de asumir ese riesgo y de pasar este material al aire, porque se da en este contexto en el cual somos muchos los que para Milei somos terroristas. Vestidos de periodistas, vestidos de científicos, vestidos de estudiantes, vestidos de sindicalistas, vestidos de dirigentes políticos, vestidos de nada, de laburante, vestido de obrero. Y Milei está participando de eventos en Estados Unidos donde se intenta redefinir, según dicen, la figura del terrorista. Y al terrorista se le pueden aplicar leyes antiterroristas, y esas leyes antiterroristas anulan cualquier tipo de derecho. Eso es nazi. Eso hacen las dictaduras. Y este tipo de discursos en los canales oficiales, por ahora me van a decir, no es un canal público. Ya sé que eso no es un canal público. Es un canal privado de un empresario misionero. Marini se llama, ¿no? Marini, Augusto Marini. Muy ligado al gobierno, que se quedó con negocios que le dio el gobierno. Se quedó con negocios que le dio el gobierno. Y que habilita este tipo de discursos nazis en un canal de Milei. Entonces son los nazis de Milei. Entonces que Milei se haga cargo de lo que dicen. Porque Milei es responsable de que digan esto. Porque Milei habilita esto. Porque al ser un cruzado de la libertad y al decir las mismas cosas que decía Videla, habilita a que sus seguidores digan este tipo de cosas en un canal de stream. Bueno, esperaremos. Ahora a las 10 de la mañana habla Milei de vuelta. Va a charlar con Trebuk. Bueno. Seguramente Trebuk sea muy incisivo y le pregunte sobre eso. Bueno, 9:32. ¿Cómo estamos para el jueves?
6: Acá está habiendo una discusión porque es un escenario de empate y la senadora Anabel Fernández Sagasti, senadora del peronismo de la Cámpora, publicó recién un video, no sé si lo tenemos después para pasar, anunciando que ella no puede viajar, está con 32 semanas de embarazo.
1: ¿Lo tenés? A ver, ponelo.
6: Escuchémosla a la senadora.
12: Hago este video para contarles que le he presentado a la vicepresidenta de la Nación una nota en donde le pido que disponga de los medios virtuales necesarios para que pueda participar de la próxima sesión en donde se trata la ley de tierras. Como algunos saben, estoy cursando 32 semanas de mi embarazo y mi médico me prohibió viajar largas distancias, ya sea por tierra o por aire. Pero si yo fuera una senadora de Ciudad Autónoma de Buenos Aires o de la provincia de Buenos Aires, esto no me afectaría, podría estar presente en el recinto. Pero viajar más de 1000 kilómetros podría afectar mi salud y la de mi bebé. No estoy incapacitada para leer expedientes, para debatir ni para votar. Simplemente no puedo viajar largas distancias. Y existiendo medios virtuales que ya han sido probados y autorizados incluso por la Corte Suprema de Justicia de la Nación, no veo por qué se me pueda negar este pedido. Este pedido que hago no tiene nada que ver con la licencia por maternidad que me corresponde y que la tomaré en su debido tiempo. Simplemente es el derecho de una senadora y de una provincia a estar representada en el momento en que se quieren entregar las tierras a los extranjeros. Y es mi derecho, mi deber.
1: Bueno, ¿cuál sería la opción? ¿Como en pandemia?
6: Claro, lo que le está pidiendo a Victoria Villarroel es que la habilite a participar de la sesión de manera virtual, lo que es un desafío de la propia Victoria Villarroel, que está diciendo que ya está en contra de la modificación de la ley de tierras. Ahora, Villarroel va a pasar a ser la presidenta de la nación, bueno, no la presidenta de la nación, pero va a estar a cargo del Ejecutivo Nacional a partir del día de mañana, porque Milei va a viajar a Colombia. Acá hay una discusión respecto a en un escenario tan parejo. A mí me da el poroteo que están empatados en 35 votos la oposición y 35 votos
1: el
6: oficialismo.
1: El voto de Sagasti.
6: Con Sagasti abajo son 34. Es decir, está muy justo. Hay algunos senadores del radicalismo que todavía no aceptaron postura. Es el caso de Cronenberg, es el caso de Terenzi, es el caso de Maximiliano Abad. Hay todavía algunos senadores que todavía no definieron postura, que formaban parte de las negociaciones que generaron la modificación que Bullrich va a anunciar hoy a las 4 de la tarde. Pero esto es una votación que se define por un voto, entonces por eso está saliendo el peronismo a pedirle a, Villarroel que saque algún tipo de resolución en las próximas horas que la habilite a votar y participar de la sesión de manera virtual. El antecedente son las sesiones por el caso de la pandemia, pero bueno, hay una discusión reglamentaria y al final del día lo que te define es si tenés la mayoría en el recinto. Si tenés los votos para poder avanzar con el pedido, está claro, muy
1: supongo,
6: justo.
1: Supongo que, si, vamos a hacer escenario, la dejan votar y participar a Fernández Sagasti
6: sí.
1: y la votación sale contraria al gobierno, el gobierno va a querer judicializarlo.
6: Sí, no lo van a permitir antes.
1: No lo van a permitir
6: no
1: antes.
6: No lo van a permitir antes. Esto se llevó a cabo en una situación muy excepcional durante la pandemia. No se hizo en otro momento de la historia del Congreso.
1: Sí.
6: Lo que le están pidiendo a Villarroel es, dale amiga, dale,
1: claro,
6: habilitámelo.
1: Es una situación excepcional por el tipo de embarazo, porque 32, sí, está justo al
6: que son casi 8 meses, ¿no?
1: Al final, claro, depende, sí. depende del embarazo, puede tener un riesgo.
2: Se te mete también la discusión sobre los derechos de la mujer, ¿no?
1: Sí,
2: porque
1: sí, sí.
2: Estás cuestionando sí. si puede trabajar o no una persona.
13: Y si fuera un legislador hombre, esto no estaríamos charlando.
2: No lo estaríamos conversando.
1: Claro. ¿Qué sí, te pone, Sobre todo con una elección tan
6: es muy reñida. Común que a esta altura del embarazo muchas también se piden licencia, ¿no es cierto?
1: Sí, pero no es el caso.
6: No es el caso. Bueno, hay una discusión de cuando se enteró que tenía que participar de la sesión. Yo estaba teniendo la discusión con algunas colegas parlamentarias.
1: De planificarlo, claro.
13: Sí,
1: bueno,
13: pero lo que pienso también es que en una semana 32 de un embarazo, vos ya estás en el lugar donde está tu obstetra.
6: Sí.
1: Bueno, claro, también.
6: Y donde vas a tener al bebé.
13: Y donde tenés tu red de contención.
1: Sí, claro. Claro.
6: Bueno, pero
1: bueno, la verdad
6: esto
1: que con el antecedente de la pandemia podrían dejarla participar y votar,
6: ¿y sí?
1: pero eso implicaría. En la pandemia también hubo, si no recuerdo mal, sesiones mixtas. O sea, había diputados y senadores que estaban acá y que podían ir al recinto y otros que no viajaban por la pandemia y se podía hacer una sesión mixta. Acá sería mixta de una sola.
6: De una sola persona, sí.
1: Bueno, pero está bueno. Además, sobre todo, para mí incluso te digo, se termina el truquito ese de, ay, justo perdí el avión. No en el caso de Sagasti, digo, se usa mucho en la política.
6: Sí, sí, sí, totalmente.
1: Alguien pierde un avión
13: quedé
1: y justo no llega
13: por mal tiempo.
1: A
13: bueno,
1: votar.
13: Te conectas.
1: Claro.
6: Y acá se juega no solamente la cuestión de género, se juega la cuestión del federalismo. Lo que dice Sagasti es, si yo viviera en Buenos Aires, esto no sería un problema en todo caso. El tema es que vivo en Mendoza.
1: Sí.
6: La realidad es que va a depender primero de lo que quiera hacer Villarroel con este tema antes de pasar a ejercer funciones a cargo del Ejecutivo Nacional. Y va a depender también después cómo va a ser la discusión en el recinto. Vuelvo a insistir, esto se va a resolver con una votación muy probablemente porque se define por un voto la votación de extranjerización de la tierra. Hay algunos senadores que están pidiendo ver la propuesta de Patricia Bullrich para ver si la aceptan o no la aceptan. Había algunos senadores, incluso yo conversaba el día de ayer, que aseguraban no saber que el 25% era solamente para nivel provincial y no a nivel de los departamentos. Entonces, hay una una discusión abierta y de vuelta. Estamos prestando atención a la de Sagasti porque bueno, se define por un voto.
1: Si Sagasti, perdón, voy a decir también una, ya sé que no va a caer bien, pero pensando en opciones para que ese voto esté. Yo creo que Sagasti la deberían dejar votar desde...
6: Sí, eso.
1: Desde Mendoza, sobre todo por esto que dijo Emi. A ese momento del embarazo querés estar cerca de tu familia, de tu obstetra, de tu casa. También alguien podría decir, pero es senadora y sabía que estaba el 6 de agosto.
13: Pero es que vas a, pero, vas bueno, a hacer nacer a tu hijo en Buenos Aires y sos mendocina. Porque hay, no.
1: Por eso, yo creo que la deberían dejar votar. ¿Sí? Ahora, dicho esto y sin que nadie se enoje, ¿quién es el suplente de Sagasti? ¿Es alguien que votaría como Sagasti?
6: Sí, es una... La reemplazaría quien está en la lista de suplentes, en la lista del peronismo y sí. Esos, ese día.
1: Votaría no como Sagasti, suponemos. No, digo, para que... Si está en riesgo sí, la votación...
6: Sí, votaría como Sagasti.
1: Es un... Yo sé que
6: no
1: es
6: un, hubo ahí una coalición de personas.
1: Igual, es un garronazo porque Sagasti tiene derecho a ser senador hasta que termine su mandato.
2: Si se toma licencia, tiene que jurar el reemplazo. Y yo no sé si te dan los tiempos para que jure el reemplazo.
14: Buen día. Tengo entendido que diputados y senadores, en caso de licencia, no son reemplazados. Solamente no, en caso de renuncia. Tendría que concluir, digamos, su mandato. Es algo bastante malo.
1: Ver quién es el suplente, que no sé quién es. Que venga el suplente, asuma. Que le tomen juramento y
6: como hizo Rabier cuando asumió como vocero presidencial, renunció a su banca en la Cámara de Diputados y lo reemplazó un bullrichista, tendría que ser lo mismo en dos días, es muy difícil.
14: Sí.
6: Es muy difícil, aparte porque tenés que incluirlo, esto va a ser una continuación de una sesión que se pidió un cuarto intermedio de la semana... Hace dos semanas, tres semanas en realidad, cuando fue el partido de Argentina contra Inglaterra, y hay que ver ahí si te habilitan por incluir la renuncia de una senadora y la jura de otra senadora. Es muy complicado esa salida.
2: Yo creo que no puede quitarse del debate que se trata de los derechos de una mujer.
1: Claro, sí. Me parece que el foco es ese.
2: Tiene que ser esencial. Sí.
13: Bueno, y que va a tener, aparte de ser un foco, es... otra mujer la que decide eso.
14: Y también me parece que a esta altura del partido, y con la experiencia de cuando se implementó en la pandemia, porque ya se hizo una vez,
1: claro,
14: que los senadores o diputados no tengan la posibilidad de participar de la sesión de manera remota, es absurdo. Porque la verdad es que seguimos pensando con conceptos de 1853, cuando se escribió la Constitución.
1: Sí.
14: Pero hoy en día no hay ningún motivo. Y es más, hasta quitaría muchas veces esa excusa de no llegué, no doy quórum porque perdí el avión. Conectate y listo. Si querés votar, votás. Hasta si resfriado. No querés votar, no votás. Haces uso de tu opción de no votar, de no dar quórum. Todo eso sigue estando.
1: Sí.
14: Pero es un derecho político de cada legislador y no depende de terceros. Yo creo que debería habilitarse a Anabel Fernández Sagasti.
1: Total.
14: Y además, y como forma también de blindar esta votación para que nadie diga es irregular por todo esto... Uh-huh. Votar un nuevo reglamento en el cual, cuando haya un senador que no pueda estar presente, un diputado que no pueda estar presente, pueda conectarse y participar.
1: Debe haber algún tipo de reglamentación, creo que ella lo menciona en el video, de cuando fue la pandemia y que la Corte tuvo que validar de alguna forma esa situación.
14: Sí, se sesionó de forma remota y se sesionó de forma mixta también durante la pandemia, las dos cosas.
6: Se finalizó esa etapa cuando terminó la pandemia y todos volvieron. Acá la discusión es, ¿por qué no se modificó el reglamento antes? ¿Se puede plantear la discusión adentro de la sesión? Sí, se puede plantear. El tema es que tenés que tener la mayoría. Claro. Es tan sencillo como eso. Y si tenés la mayoría, es la misma mayoría que va a querer que se apruebe, que se rechace el capítulo de extranjerización de la tierra. Mm. Estás en la misma, en el mismo problema. Tenés el mismo voto menos. Ese es el problema.
1: ¿Qué, Fer? ¿Ibas a decir algo?
2: No. Estaba pensando... Me distraje con la cadena nacional.
1: Ah, no, deja, después veremos. Estaba pensando en pandemia cuando tuvimos al diputeta. Pobre chabona, además, no hizo nada,
13: tremendo. No, o sea, puede no gustarte, bueno,
1: una
13: está bien,
1: situación
13: no
1: íntima está... consentida con su pareja, se vio una teta. Yo me acuerdo, vamos, nosotros estábamos reunidos con el grupo de trabajo que ahí teníamos la sesión de fondo. Sí. Y estaba hablando Carlos Heller, me acuerdo además, porque estaba hablando Heller, viste, un señor muy serio. Y de repente todo explotó. Porque se vio una teta. Lo echaron a ese diputado, chicos. Lo echaron. Y a un montón que hicieron cosas mucho peores, siguen siendo diputados, senadores, presidentes.
14: Tenemos una diputada que no pudo asumir como senadora por narco.
1: Por narco, sí.
14: Y parece que para sus compañeros de diputados está todo bien. Los senadores dijeron, vos acá no entrás, pero los diputados no tienen problema con tener esa compañerita de banco. Qué fenómeno.
1: Qué tremendo. Diputado salteño, no me acuerdo el nombre ahora.
6: Ameri.
1: Ameri. a Mary. Bueno, che, ojalá que la dejen votar a Anabel Fernández Agasti. Sí. Digo, insisto, diría lo mismo por alguien de libertario, me parece que está bien, y sobre todo por esto que marcaba Emi, o sea, semana 32 de embarazo, estás en tu casa, cerca de tu obstetra, de
13: estás
1: tu familia.
13: Estás haciendo los mínimos movimientos.
1: Si le pasara, no sé, a X, no importa, a Lilia Lemoine, diría lo mismo, o sea, tiene derecho a votar. Para eso está, y además la tecnología hoy lo permite. Ya le mandó entonces a Gasti una nota a Villarroel pidiéndole esto. ¿Y Villarroel hasta cuándo es autoridad del Senado?
6: Y,
1: pues Milei viaja.
6: Viaja mañana, tengo entendido el presidente Milei, y ahí Villarroel pasaría a ocupar, para estar al frente del Ejecutivo Nacional, y sería Bartolomé Abdala, que responde a La Libertad Avanza, quien toma decisiones.
1: Que no.
6: Porque eso le sumás eso.
1: O sea, tiene que resolverlo hoy Villarroel.
6: El tema de que Villarroel no esté presidiendo la sesión, porque es que en una situación de empate Villarroel no va a poder definir,
1: sí,
6: y Villarroel se había manifestado en contra de la modificación de la ley de tierras. Bartolomé Abdala responde al Ejecutivo Nacional, a diferencia de la vicepresidenta de la Nación, y desempataría a favor de la reforma. Entonces, están viendo que son todos movimientos porque se define por muy poquitos votos.
1: Me escribe un juez y me dice, la Corte hizo acuerdos por Zoom, y me pone el cosito de... El...
13: ¿Qué puedo saber?
2: La Corte.
1: Si la Corte
2: hizo acuerdos por Zoom, ¿cómo un senador no va a poder votar?
1: O sea, claro, la Corte resolvió causas, que es la última instancia, ¿no? O sea, le puso el gancho.
13: Sí, lo más arriba que hay.
1: Por
13: no hay
1: Zoom,
13: más arriba de eso.
1: Y no va a poder una senadora votar en una sesión virtual, cuando ya se hizo, además. O sea, ya pasó esto en pandemia.
13: Y en cuanto a derechos, igualdad de género y demás, yo creo que, no tengo un escándalo, pero es un punto vergonzoso.
14: Pero ahí también
13: si no
14: volvemos, Emi, perdón, sobre algo que hablábamos acá muchas veces, que es cómo planteas una cuestión, una situación. Si vos este tema lo hubieras visto venir de antes, y hubieras pedido una excepción con tiempo para tramitarla, y te la hubieran negado, y hubieras insistido, hubieras ido a la justicia, hoy la bandera sería: el gobierno necesita robar un voto para sacar la ley de tierras. Y la verdad que así como está planteado, va a haber un montón de gente de este lado que va a estar muy decepcionado con la senadora Sagasti, que quedó en una situación de mierda. Y la verdad es que tampoco, cuando alguien se está manejando tanto la fecha y todo, yo puedo decirle a esa gente, mira, la verdad es que... porque ahí hay una responsabilidad política que también se asume, y digo, le tocó a ella y es una situación de mierda y le podría haber tocado a cualquier otro.
1: Sí.
14: Es injusto porque hoy debería poder votarse ilegalmente, pero en esa situación injusta, como vos... ¿Te acordaste de plantearlo 48 horas antes y no construiste un relato político sobre eso? Y va a tener un costo político.
1: Sí, sí, claro.
14: Es inevitable. Sí. No lo digo como algo bueno, no digo como algo que quiera que pase, sino como algo que va a pasar. Uno lee ahora el chat, se fija en las redes, y la verdad es que hay mucha gente que no se lo está tomando bien. Y tiene sentido, no por la decisión en sí, sino por cómo se tramita, cómo se cuenta, cómo se explica, cómo se hace política a través de eso.
6: Y que la decisión comunicacional sea publicar un video 48 horas antes de que se lleve a cabo la sesión, ¿no es cierto?
1: Bueno, pero por ahí el médico se
14: y
1: lo
14: casi atajándose,
1: ahora,
14: como diciendo, bueno, ya está, no voy a estar, mala suerte.
1: Bueno,
14: cuando en realidad
1: ahí,
14: la construcción política es, che, dos semanas antes, déjenme estar. Sí. Quiero estar, no puedo viajar, déjenme estar.
1: La verdad que no lo sé.
14: Voy, presento una nota, voy ante el juez.
1: Por ahí el médico se lo dijo ahora. O sea, le dijo, che, voy a viajar. Y el médico le dijo, no, pará. Le hizo algún estudio. La verdad que no lo sabemos. Y además de la historia clínica de un embarazo.
14: Pero, digo, insisto, sin meterme en esa decisión que no nos corresponde a ningún comunicador ni a nadie. Las cosas importan tanto como cómo se presentan las cosas y qué se hace con las cosas. Y me parece que una vez más, el peronismo, no Sagasti, no la Cámpora, el peronismo en general, la oposición en general, está fallando mucho con eso. No con las cosas, sino con cómo presenta políticamente las cosas, cómo discute políticamente las cosas.
1: Está bien. Bueno, veremos qué resuelve hoy.
6: Hoy. Sí, debería resolverlo hoy, mientras es todavía está a cargo del Senado de la Nación. A las 4 de la tarde va a haber una conferencia de prensa organizada por Patricia Bullrich para anunciar los cambios oficiales a el dictamen del proyecto de inviolabilidad de la propiedad privada. A las 3 de la tarde también va a haber una convocatoria en el Senado de la Banca de la Mujer para hablar del proyecto de la ley Huachi de Carolina Lozada, pero que fue redactado por la esposa de Guachi, el jugador, el entrenador de fútbol de la selección femenina, que fue acusado por acoso sexual por 5 jugadoras, con el objetivo de desactivar un intento de Bullrich de incluir el tema, si no en la sesión de este jueves, que va a ser difícil porque es un cuarto intermedio que continúa de una sesión anterior, en las próximas sesiones, como parte de una estrategia de juntar algunos votos en la negociación por la eliminación de las PASO. Va a haber muchas especialistas, se va a transmitir, va a ser a partir de las 3 de la tarde en el Senado de la Nación, por si alguno le interesa el tema.
1: Muy bien, qué semanita, hermano.
6: Sí.
1: ¿Viste ayer lo de los nazis de Milei?
15: Sí, ahora vamos a hablar un ratito de eso.
1: ¿Qué pensás?
15: Que está todo muy a la vista, ¿no? Que está todo muy claro. El gobierno sí tiene una narrativa y presenta las cosas de una forma muy clara. Y creo que más allá del link a la dictadura que vos hacías recién, que acá lo hicimos ayer y que es atinado, está el otro link, que es el que está faltando en esta lectura, que es el link a lo que pasó hace 2 semanas en Washington, cuando Marco Rubio juntó a los cancilleres de todo el continente.
1: Sí.
15: Para impulsar la lucha contra el terrorismo de izquierda. Porque eso lo que está diciendo es que no es una locura de Santiago Caputo que pone esas citas de Videla para disputarle los 7-8 votos procesistas que todavía quedan a Victoria Villarruel, sino que en realidad se está preparando el terreno para, bueno, algo que acá venimos advirtiendo hace mucho, que es terminar de dejar de caer las pocas máscaras de democracia y de república y de derechos que quedan, y avanzar en un proceso con muchos paralelismos a lo que pasó en los 70 en todo el continente, el Plan Cóndor y demás, pero con el agregado del poder algorítmico y la mar en coche. Así que vamos a estar uniendo esas puntitas con la ley de tierras, porque además todo tiene que ver con todo. No sé si charlaron acá que Peter Thiel vuelve a la Argentina.
1: No.
15: Vuelve.
1: Ese es tu amigo. ¿No?
6: Sí, amigo.
1: No podemos nombrar a Peter Thiel si no estás vos.
15: Lo anunciaron como orador principal de un evento donde van a estar Sturzenegger y otros monguis más.
13: ¿Quién le regó las plantas mientras no estaba?
15: Es una nota interesante. O sea, ¿quién le rega las plantas a Peter? ¿Cómo?
1: ¿Vos?
13: No.
15: De ninguna manera, señor.
1: Ahora, no sé,
15: yo las únicas plantas que riego son las mías.
6: Escúchame, te presta la casa en Barrio Parque.
13: Hay pileta.
1: Claro, por ahí te prestó la casa.
15: No, no me la. Se los hubiera contado antes. No tuve un retiro de los medios. Que...
1: Alguno malo va a decir, grabó, es que se juntó con él. Entonces... muy interesante. ¿Vos te juntarías con Peter Thiel?
15: Por supuesto, me juntaría con Peter Thiel.
2: ¿Cómo no?
15: Y a la salida escribiría una flor de nota contando cada cosa que me dijo.
1: Sí.
15: Sí, claro.
1: No, obvio, yo
15: la pedí. La pedí, no me dieron bola, pero la pedí, claro.
1: ¿Pediste una entrevista?
15: Sí, claro, por supuesto.
1: Boludo, pero
15: pedí una entrevista, pedí un off, pedí todo lo que podía pedir.
1: Le preguntó al chat GPT, ¿qué dice ese señor que pide una entrevista de mí?
15: No, se le prendió el palántico señal.
1: Claro, hermano, pedíla con otro nombre.
13: Igual lo vas a ver.
15: Nicolás Santos.
1: Soy Andrés Lontos. Y por ahí pasás. Sí.
13: Mira, con la barba sos otro.
1: Por eso te pusiste el color en la barba. Para
15: disimular. Sí. Mi nombre es Cosme Fulanito. ¿Quieres dar una entrevista?
1: Bueno, así que
2: ¿no
1: viene...
2: ¿No le sorprendió la foto de ayer de la Fundación El Faro con la mesa en la que...
15: Se ve algo raro por la ventana, ¿no?
2: Se ve claramente que están en una oficina.
15: Vamos paso por paso para que la gente nos siga, parece, Fer.
13: Sí.
15: Ayer se publicó una foto donde la Fundación Faro, que es la Fundación del AGE, armó su mesa de geopolítica. Ahí está la foto.
1: Sí.
15: ¿Sí? Por la ventana se ve el edificio de enfrente.
1: Sí.
15: Te pregunto a vos que lo conoces mejor. ¿Ese edificio es el Banco Central?
2: No.
15: Perdón, es el Banco Nación. ¿Cuántos edificios hay de los cuales hay una vista así a uno de los lados del Banco Nación sobre la calle 25 de Mayo?
2: Hay una serie de edificios.
15: ¿No están interconectados entre sí?
2: Muchos de ellos están interconectados,
15: ¿no?
2: y te puedo asegurar que ese corresponde a 25 de Mayo 33.
15: ¿Vos decís entonces que la reunión de la Mesa de Geopolítica de la Fundación Faro se llevó a cabo en instalaciones de la CIDE?
2: Sí, señor.
1: ¿Estás seguro?
15: Yo le pregunto a él que trabajó en el edificio enfrente durante mucho tiempo. Por eso...
2: No. Conozco la oficina.
15: Ok, perfecto.
1: Bueno, la Fundación Faro tiene domicilio en Reconquista 40, que es a la vuelta. No sé si se juntaron ahí o se juntaron en la CIDE. Sería una irregularidad mayúscula. Muy mayor.
15: Una de tantas, ¿no?
1: Sí.
15: Digo, no nos sorprendería.
1: Ahí lo compartió Santiago Caputo, ¿no? Esto. O una sí. de las cuentas de...
15: Sí, sí, sí.
6: No, no, la oficial.
15: Varias cuentas lo replicaron.
1: Todo el país tiene que pensar como una potencia global de una doctrina de seguridad que defina claramente. Ahí está la nueva doctrina que hizo el gobierno, en su momento la publicó sí. acá Franco Mizrahi, donde básicamente hablan de esto mismo que habla Milei, que habla Videla, que hablan los nazis, que es el enemigo interno.
15: Uh-huh. Sí. Y que tiene que ver con la línea que se está bajando desde Estados Unidos, sin duda.
1: Qué fuerte todo eso. Sobre todo cuando empiece a empeorar la cosa. Ya empeoró. O sea, la cantidad de gente sin laburo, que no llega a fin de mes, que no puede pagar la tarjeta, que cierran, etcétera. Pero, ¿Milei se estará preparando para cuando empeore la cosa? En esta onda de la batalla cultural que él tiene.
15: Es que yo creo que ni siquiera es una decisión de Milei, Ari. Creo que es algo que forma parte de algo más grande. Que lo vamos a ver primero, de hecho, en Brasil y en Estados Unidos por un tema de calendarios electorales que anticipan esa discusión este año. Pero que ya lo vimos. Lo vimos en Estados Unidos entre noviembre del 20 y enero del 21, cuando Trump era presidente, fue una elección, hizo campaña sucia, trató de hacer fraude, no pudo y después trató de dar un golpe de Estado. El mismo guión sucedió en Brasil, después del primer mandato de Bolsonaro. Yo no veo por qué esperar algo distinto acá.

0: que va a ser poderosa, ya no la podemos pensar como una marcha para frenar una ley. Porque la verdad es que la podemos frenar este jueves y saldrá en dos semanas, en un mes y medio, en dos. Hay que empezar a pensar esta y todas y cada una de las movidas que se hagan, como se vienen haciendo y vienen creciendo desde el 8 de marzo, el 24 de marzo histórico, la vigilia del 2 de abril histórica, el 3 de junio histórico. En el medio estuvo el Mundial y entonces eso se frenó un poco, pero ahora se retoma con esto, como eslabones en una lucha para recuperar, para empezar a recuperar, ya no para defender, para empezar a recuperar. ¿Recuperar qué? Bueno, recuperar poder, que estamos perdiendo, ya no somos dueños de un montón de decisiones que antes éramos, recuperar un país que esta ley viene a ponerle el broche a la torta, pero en realidad tenemos décadas y décadas de deuda en ese sentido. Pero también que los argentinos puedan recuperar su segundo plato de comida por día, o poder irse a dormir sin pensar en la deuda, o poder estar un par de horas por día con sus pibes. Digo, tenemos muchas cosas que recuperar los argentinos. No podemos decir, bueno, hasta acá.
1: Claro.
0: Y nos conformamos con frenar todo acá. Si no, bueno, empezamos a ponernos metas que nos muevan un poco más, que nos remuevan un poco más, que sean un poco más ambiciosas. Y en la guerra de desgaste terminamos perdiendo. En la guerra de trincheras podés aguantar un avance, un segundo avance, ahí, pero el tercero te lleva puesto.
2: Más temprano decía María que hay una convocatoria grande, ahora se sumó la CGT, pero medio que se sumó porque vio que era grande.
3: Sí,
2: eso.
3: O sea,
2: que se armó muy de abajo.
3: Todas las convocatorias que tuvieron bastante masividad contra este gobierno surgieron de abajo hacia arriba. Y todas surgieron como resistencia de algunos límites que se sobrepasaron por parte del gobierno. La más importante fue en defensa de la educación pública. Hay que ver cuánta masividad tiene la de este jueves, pero todo parece indicar que va a ser muy importante. Si no, la CGT no se suma.
1: Claro.
3: Y si no, las organizaciones sociales y políticas no empiecen todos a sacar sus propios flyers para convocar a la sesión, no se reúne el PJ como se reunió el día de ayer, en la última semana antes de que se trate el tema, diciendo la bandera en contra de la extranjerización. Cuatro veces se trató el tema ya en el Senado y el PJ se reunió el día de ayer. ¿Por qué? Porque están viendo que hubo una reacción por parte de la sociedad muy importante, que es posible convertirlo en bandera. Pero no son muchos los temas que generan ese... ese nivel de reacción por parte de la sociedad.
0: Pero además, bueno, la dirigencia no puede prenderse del barrilete de la sociedad una vez que remonta. Pero no es su rol.
2: Con
0: no
2: los
0: es su
2: dirigentes rol. A la cabeza, con la cabeza de los dirigentes, ¿era la frase?
3: Pero no va a ser. No creo que es una responsabilidad. No sé si una responsabilidad, pero es un lugar que solo le cabe a la sociedad. La dirigencia está claramente en otra discusión, está en una discusión respecto a candidatura, está en una discusión respecto a internas, respecto a cómo se posicionan frente a Milei de cada año que viene, sobre si llevar a cabo alianzas, no llevar a cabo alianzas. Hay discusiones que parecen correr en paralelo. Me llamó la atención que el PJ se reuniera el día de ayer, cuando cuatro veces había tratado el tema ya en el Senado de la Nación. Entonces, hay una... La sociedad corre más rápido.
2: Che, ahí estamos en el chat de YouTube compartiendo el link que trajo María para que le escriban amablemente a los senadores. Está bueno porque, obviamente, escríbanle algo simpático. Hola, querido, querida senador, senadora. Trata de no vender nuestro país. Alguna cosa así, sin insultos, sin nada. Pero está bueno porque les va... Está bien, obviamente, el mail lo abre un asesor, chicos. No es que va a estar a Bartolomé Abdala viéndolo. Pero bueno, capaz que al asesor le dice, che, mirá, llegaron 1.500 millones de mails diciendo que no votemos esto. Y no sé quién armó esto, pero siempre hay el ingenio popular, ¿no?
3: El ingenio popular 100%. Estamos viendo eso con la mayoría de las convocatorias.
2: Sí. Podés elegir la provincia, entonces tenés la provincia, mandales un mail a los tres senadores de tu provincia, ahí poner ejemplo, elegimos alguna. Tuki, esa ciudad de Buenos Aires, escribile a Bullrich. o a Monteverde o a Mariano Recalde. Entonces ahí le mandás un mail y después te dice, y también mandale de paso a los 11 que están indecisos, a los 10 que están indecisos, está ver perfiles y posturas, el kit de difusión, es como todo un... No sé qué eran modestos, pero está buenísimo.
3: Sí, están muy informados.
0: Yo no quiero ser igual esa persona, pero creo que tengo más chances yo de ser convocado por Scaloni que de cualquiera de ellos abra su casilla de mails oficial. Vamos a la calle.
1: No,
0: salgamos el jueves a la calle, es el único lugar donde se puede frenar
3: la campaña en redes sociales. Impacta lo que está pasando con artistas, se visibiliza. El otro día pasábamos hasta LAM

0: que Ari no sabía quién era Ángel de Brito, al parecer. Sí. Nos enteramos que hasta ahí
1: no,
0: se empezó a hablar de...
1: No, eso sí, eso sí. No sé lo que son esos programas. No miro tele, chicos. ¿Qué voy a hacer? Ahora lo sé, siempre se aprende algo.
2: Y si hay que... Para mí la regla de oro es lo que vas a hacer. ¿Va a molestar a alguien o no? Si no va a molestar a nadie, no lo hagas.
1: Mira, no solo ahora sé. Yo sé que se dijo... Porque se separó Lucra de la Joaquí.
2: Lucra es el que es como el burrito de Shrek.
3: Qué orgullo.
1: ¿No? Ese, sí. Ese. El de pelo azul.
0: Ah, no se hagan.
1: Que ganó la voz argentina.
2: Yo lo conozco por eso. No sé.
1: Tengo mucha data. No, fue... Lucra ganó la voz argentina.
3: ¿Estás seguro? Eso no sé.
1: Sí, fue el coach que ganó la voz argentina. Ah, el con coach. Un pibe. Claro, él, cada uno tenía un coach. Con un pibe que había vivido en la calle, una historia muy dura. Sí. Cantaba muy bien. Toda info tengo.
2: ¿Es, Lucra o Lucra?
1: Lucra. Okay. No se llama Lucra, no se llama ni siquiera Lucas. Me imagino Fabiano Fabricio o algo así.
2: Y está bien.
1: Y, o algo similar, no me acuerdo el nombre real.
3: Vino lleno de información.
1: Lleno de info. Y parece que había una tercera en discordia, según obviamente los canales de Chimenta, ya no tengo idea. Claro. Y llamó la tercera en discordia, le mandó un mensaje a Grito y dijo: dejen hablar boludeces, hablen de la ley de tierras. Con lo cual, todo nos lleva a que hablemos de la ley de tierras y vayamos todo el jueves.
2: Y perdón, y quiero hacer otro.
1: Y va a ir Joaco, la Joaqui, y Lucra va a tocar en vivo el jueves en la puerta del
3: concierto. Estaría buenísimo.
1: Venía la Joaqui.
2: Sí. No, hay un comentario más sobre esto, una tita al pie, pero. Dejemos de llamar indecisos a senadores que después de que no se trató cuatro veces todavía no dicen cómo van a votar. Es otra cosa, indeciso es otra cosa.
3: Lo peor es que
1: al mejor postor.
2: Podés estar indeciso la primera vez porque no llegaste, el proyecto te lo dieron ayer.
3: Si a 24
2: a esta
3: horas
2: altura
3: estás
2: del partido,
3: indeciso.
2: Estás esperando que te den una indicación política. O algún otro tipo de señal divina, yo qué sé, tal vez ver una bandada de pájaros en el
1: por
2: cielo, no lo sé.
1: F5 al home banking.
2: Yo no quiero ser mal pensado, por eso hablo de oráculos.
0: Testear el costo político de tomar una decisión.
2: También.
1: Claro. Bueno, nos tenemos que ir, amiguitos, se viene el editorial de Nicolanto, se viene el pase del destape, me quedo al pase, amigo. Así que tenemos dos horas más para conversar.
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1: Buen día, ¿qué tal? ¿Cómo están? ¿Cómo andan? Bienvenidos, bienvenidas al pase, bienvenidos, bienvenidas al destape. Quienes estén sumando a esta hora, 10 de la mañana, 7 minutos en toda la República Argentina. Arrancando el día martes de una semana que tiene su centro de gravedad el jueves, sin ninguna duda. Por lo que va a pasar en el Congreso, por lo que va a pasar afuera del Congreso, por lo que va a pasar en todo el país y por lo que se va a poner en discusión y en juego. Y ya vamos a llegar ahí en un minutito nada más. Pero quería arrancar con el video que quizás algunos de ustedes ya han visto, lo pasó Ari hace un rato, también en las redes, pero me parece importante ponerlo para que todos lo vean como punto de partida de lo que pasó ayer en un stream, en un programa del stream financiado por el gobierno, probablemente por fondos reservados, carajo, donde se puso sobre la mesa, hablando de la provincia de Buenos Aires, del conurbano bonaerense, para ser más específicos, una serie de propuestas donde ya no hay que hablar, como habló Ari tantas veces, y también yo, de lenguaje nazi, de símbolos nazis, de silbatos de perro, de señales de guiño, sino acá directamente, bueno, de bombardear población civil, de esterilizar a las mujeres, de poner un muro y guardias armados que deciden quién pasa y quién no. Nada de lo que diga yo le hace justicia a estos 2-3 minutos de barbaridades que se emitió ayer, insisto, en un programa esponsoreado y bancado directamente desde la Casa Rosada.
2: Ya la provincia de Buenos Aires, en mi humilde opinión, sobre todo lo que tiene que ver con el conurbano bonaerense, ¿no? Sí. Y esa inmensa porción de gente que desde mi punto de vista ya no tiene salvación. Para mí ya no hay retorno ahí. Y pase lo que pase, gane quien gane, vas a seguir siendo lo mismo porque vos tenés un problemita cultural y de marginalidad que además ni siquiera empezó con el kirchnerismo. Muchísimo antes.
3: Desde antes.
2: Entonces, nada, empezó más precisamente con las cabecitas estas que estaban ahí ponderando, ¿no? Para mí no tiene vuelta la provincia de Buenos Aires. Entonces, yo tengo una serie de propuestas. Bueno, voy a sumar una cuarta ahora porque me gustó esa. Que la primera sería, bueno, la esterilización, esa me gustó. De hecho, es muy buena, en serio.
3: Es la más tibia, la más tranqui, puede ser, pero...
2: Probablemente es la más tranquila de las tres, sí.
3: Depende del método, igual.
2: Bueno, esas son las purras que me gustan.
3: Bueno, ¿no? Me callo, te dejo. me entusiasmo.
2: No, está bien, no, es que me gusta tu entusiasmo. Yo lo compro.
1: ¿Cómo no entusiasmo?
2: Me encanta.
1: ¿No?
2: Me encanta. Yo cercaría todo y con urbano bonaerense.
1: Bueno, no, la idea no era volver, había metido apenas un comentario. Si podemos poner el final, porque la verdad es falta la mejor parte, la peor parte, ¿no? ¿Lo tenemos ahí? Si no, seguimos. Dicen esto, ahí está. Se ríen,
3: es
1: todo.
3: Qué dupla esta, La pizza del Doc me dio años de vida.
2: Necesito respirar.
1: Pum.
2: Derechos. La otra es directamente independizar la provincia de Buenos Aires, o sea, expulsarla del territorio nacional. Dice, bueno, hace tu propio país con alcohol y mujerzuelas como te gusta a vos y listo. Y la tercera, que quizás a priori presupuestariamente hablando puede parecer un poco cara.
1: Y acá viene lo de la palma, pero justo nos perdimos la parte del medio que bastante. Era la. Y eso también hay que decirlo, ¿no? Gente que, insisto, propone en un canal esponsoreado por el gobierno esterilizar, bombardear o poner una cerca con guardias armados que dicen quién pasa y quién no. Bueno, ayer Ari habló acá de una entrevista, tuvo una entrevista en Habrá Consecuencias con Julián Pajarola. ¿Quién es Julián Pajarola? Es guía de montaña. Y miren lo que contó que le pasó la semana pasada.
4: Nosotros estábamos en el Camino de Siete Lagos, accedimos a un lugar que se llama Cerro Espeleta, queríamos acceder en realidad, se entra desde un barrio que es un barrio abierto, estacionamos los vehículos y cuando nos dirigíamos al inicio de la senda de la montaña, había un guardia de nacionalidad austríaca diciéndonos que, bueno, no podíamos ingresar porque estábamos dentro de un campo de propiedad privada y que los dueños no querían gente adentro del campo. Por ahí es interesante mencionar que no estábamos cerca del casco de la estancia ni de la casa de residencia. Este campo pertenece, según pudimos averiguar, a la familia Swarovski.
1: Bueno, ahí tienen, ¿no? Guardias armados que deciden quién puede pasar y quién no. Que era más o menos lo que estaba proponiendo este nazi en el programa de Carajo. Y por eso quería partir de aquel comentario y traerlo ahora a la ley que se va a discutir el jueves en el Senado, porque en realidad vender la Argentina también es una forma de dividirla, de decidir que hay partes de la Argentina que no son para los argentinos, o que hay ciudadanos de primera y de segunda, algunos que pueden acceder a comprar enormes porciones de tierra, incluso sin habitar el país, y luego otros que siendo argentinos o extranjeros ya no pueden acceder ni a la salud, ni a la educación, ni mucho menos. Vamos a ver ahora otro recorte de esta semana para explicar las posibles consecuencias de la ley de extranjerización, que muestran un caso real que sucede ya en la provincia de Misiones, donde el 80% de las tierras está en manos de una empresa chilena, y cuando el municipio quiso tomar una pequeñísima porción de esas tierras, que no están siendo utilizadas, en muchos casos son montes salvajes, para hacer un plan industrial, para hacer un parque industrial, en la empresa le dijeron, bueno, hay que esperar a que esto lo decida el gerente, y el gerente es alguien que vive en otro país, que nunca pisó ese municipio, que nunca tuvo ningún interés por lo que pasara en la Argentina y que tiene que decidir si se puede o no poner un parque industrial. Veámoslo.
0: Están rodeados, ¿no?, en Puerto Libertad.
5: Bueno, sí, nosotros en realidad en Puerto Libertad, es uno de los municipios del departamento de Iguazú, ¿no? Uh-huh. Nosotros en este caso, la empresa Arauco tiene el 70% de las tierras de Libertad. Nosotros lo que tenemos en Puerto Libertad, digamos, la empresa Arauco, tiene por supuesto la mayor cantidad de tierras en la zona norte en Puerto Libertad, pero el derrame en cuanto a lo que tenga que ver con empleos no es tal con la proporción, digamos, de la cantidad de tierras que tiene, porque la pastera en sí está en Puerto Esperanza, que está distante a unos 17 kilómetros, y otro aserradero que tienen está en Puerto Piraí, ¿no? Entonces esos son los lugares donde mayor ocupación de mano de obra tienen, ¿no?
0: Claro. ¿Ustedes quisieron, o usted quiere que el municipio le compre una parte, de las 62.000 hectáreas, creo que tienen?
5: Sí, 62.000.
0: 10 quiere el municipio para un parque industrial, tengo entendido.
5: Sí, es así. Nosotros hemos pedido a la empresa que nos vendan 10 hectáreas para la generación de un parque industrial. Justamente queremos desarrollar actividades distintas en ese predio. Como a modo de ejemplo, me pongo que esto hace 3 años que le hemos pedido y todavía no llegamos a concretar, porque justamente las decisiones de las multinacionales no se toman acá en Argentina, ¿no? Se toman en Chile.
6: Puerto Libertad es zona de frontera, ¿no?
5: Sí.
1: Bueno, entonces ahí tenemos, ¿no?, las decisiones sobre zonas de frontera tomadas por gerentes de multinacionales que no conocen el lugar. Y esto es algo que ya está pasando, y que ya pasaba desde antes incluso de la ley de tierras que ahora quieren derogar. De hecho, para eso se creó esa ley de tierras. Y acá quería hacer un punto muy claro, porque hoy a la tarde el gobierno va a anunciar supuestas modificaciones en el proyecto. Y la verdad es que no hay ninguna modificación ni ninguna letra chica que pueda volver bueno a este proyecto, porque es un proyecto que es dañino desde su concepción, desde su núcleo, desde su propósito, y como tal no hay ninguna forma no anti-argentina de votar, de apoyar, de acompañar este proyecto. Cualquier excusa que se dé cae en saco roto. Porque es una ley que no solamente habilita hacia adelante que vengan los supermillonarios a comprarse la Patagonia, a comprarse toda la cuenca del río Paraná, sino que regulariza todo el robo hecho. ¿Se acuerdan cómo advertimos nosotros en su momento cuando se discutía, por ejemplo, la reforma laboral? Y decíamos, no tiene que ver tanto con lo que sucede hacia adelante, sino con que un montón de cosas que ya pasan, pero son ilegales y permiten entonces discutir, revertirlas, discutir resarcimientos, indemnizaciones, van a quedar al descubierto. Con esto pasa lo mismo. Todas las situaciones irregulares en municipios donde el 60, 80%, 40%, en zonas de frontera, en zonas de valor estratégico, que ya fueron adquiridas. Lago Escondido, las tierras en Corrientes de Thompson, lo que quieren comprar los cataríes ahora en Río Negro, etcétera. Todo eso va a pasar a estar blanqueado. Entonces no vas a poder reclamarlo, o si lo vas a reclamar, bueno, van a tener más herramientas para pedir que les pagues más o lo que fuere. Por eso digo, está bien que salga un gobernador peronista, como salió ayer Quintela, a decir que hay que expropiar. No sé si lo tenemos ahí el tape para escucharlo, también en otra nota de Ari, que viene haciendo, la verdad, unos notones impresionantes. Y decía, vamos a nacionalizar lo que hay que nacionalizar y vamos a expropiar lo que haya que expropiar.
7: Y por último, sí. Ari, lo que hay que advertir a todos los inversores, hay que advertir a todos los inversores que el peronismo va a revisar absolutamente todo. Todo va a revisar el peronismo. Y va a ocultar todo lo que es este gobierno y lo que sea necesario nacionalizar, lo vamos a nacionalizar. Lo que sea necesario expropiar, vamos a expropiar. Vamos a recuperar. Lo digo para que no se entusiasmen con este señor que está desequilibrado y que empiecen a querer invertir apropiándose de cosas que no les corresponden.
1: Y quiero ser muy claro con esto. Está bien que diga que se va a nacionalizar o se va a expropiar lo que haya que expropiarse, no porque expropiar o nacionalizar sea una panacea, sea algo que uno haga de gusto, sea la medida más simpática del planeta, por supuesto que no. Pasa lo mismo que con el debate del default, que con el debate de con otras medidas excepcionales. Son medidas que, si se tienen que discutir, es para reconocer que la situación es gravísima y que requiere, por lo tanto, medidas gravísimas para solucionarlas. Y que todo lo demás es perder el tiempo, seguir siguiendo haciendo de cuenta de que algo va a pasar cuando no va a pasar. Imagínate, tenés un malestar y vas a ver dos médicos para que te den su opinión. Los dos coinciden con que realmente estás enfermo y que la situación es grave. Los dos te dicen, mirá, la verdad, esto es grave. Pero uno de los médicos te dice, igual tranqui, tomate una aspirina y me llamás en una semana a ver cómo te sentís. Y el otro te dice, no, mirá, vamos a hacerte todos los estudios y vamos a hacer todos los tratamientos que haya que hacer. Y si hay que amputar, vamos a amputar. ¿Vos a cuál volvés? ¿Al que te dice que te tomes una aspirina o al que te dice que va a hacer todos los tratamientos que hay que hacer? Bueno, me parece que pasa un poco por ahí. Tenemos un montón de políticos que diagnostican muchísima gravedad. Lo de Milei es terminal, están entregando el país. Con razón. Pero después, cuando... ¿qué hay que hacer? Tómate una aspirina y llámame en una semana a ver cómo te sentís. Miren, en Argentina se está normalizando, y si ustedes vienen viendo el laburo que hacen nuestros compañeros y compañeras del Destape en la calle, o los noteros de cualquier otro canal, lo van a ver, comer una sola vez por día. Es muy difícil ver una tanda de estos videos que se hacen en la calle, en móviles, en la esquina, de cualquier ciudad de la Argentina, y no encontrarte con alguien que te diga que tuvo que recortar un plato de comida. Vamos a ver algunos casos, en esta ocasión, tomados por Chiara De Tinis, que está haciendo un gran laburo acá en la calle, en el Destape, y que estos casos ponen la lupa sobre este fenómeno. La gente que deja de cenar o que deja de almorzar porque ya no le alcanza.
8: ¿Tenés deudas?
9: Sí, tengo deudas.
8: Comentame un poco.
9: Bueno, yo el año pasado trabajaba y tenía tarjeta de crédito del Banco Galicia y luego me quedé sin trabajo y tengo una deuda en el Banco Galicia.
8: ¿Seguís sin trabajo?
9: Sí, porque estoy incapacitada para trabajar. Tengo una enfermedad crónica que se llama hipertensión cardiovascular pulmonar, en el cual no puedo trabajar.
8: ¿Y cómo haces para llegar a fin de mes? ¿Cómo se componen tus ingresos?
9: Estoy recibiendo una pensión mínima, que es el 80% del sueldo mini salario vital y móvil, y bueno, y con eso me manejo como puedo, lo estiro como un chicle.
8: ¿Cómo haces para estirarlo?
9: Y, por ejemplo, ando con un jarrito, con té.
8: ¿Comes 3 comidas por día?
9: No, solamente una comida al día. Una comida al día después de café, mate y eso.
1: una comida al día. Es el paso siguiente al endeudamiento, ¿no? Estamos todos hablando del fenómeno de endeudamiento. El que come una comida al día es que el que ya no le alcanza ni para que le fían para morfar. Vamos a ver otro de los testimonios de Kiara, que son todos muy, muy buenos.
10: Encima hay remedios que ya directamente no se compran, se suspenden. O sea, habla el tema de la presión, habla el tema de diabetes. O compramos remedios o comemos.
11: ¿Cuánto gastan remedios?
10: 70 mil pesos por mes. Pero ahora resolví comprar genéricos, que la misma droga, otra marca, y no lo que me manda el médico. No me queda otra opción. Para ir pudiendo cubrir baches, vacíos. Pero no tenemos para comer. Está claro, se come una vez al día.
1: Y esto no es algo pasajero, no es una etapa, no se vienen los mejores 18 meses de la Argentina, como dijo Caputo, no es un efecto secundario, no es una consecuencia no prevista, sino que es exactamente parte del plan del gobierno. Y lo era desde el primer día. Permítanme ir un rato al archivo, porque cuando llevaba muy pocos días de gobierno Milei, en diciembre del 2023, había un periodista en el diario La Nación Más que, haciendo apología del ajuste feroz que estaba implementando en ese momento el gobierno, el momento más feroz de 2 años y medio de ajuste, decía que bueno, que algunas personas iban a darse de baja de Netflix y otras iban a tener que comer una sola vez por día. Y bueno, es lo que toca. Veámoslo.
12: ¿Es cierto? Uno recortará la plataforma para ver películas, otro recortará el auto, no lo uso más, y otro, y ese es el que está grave, dirá no hay desayuno o no hay almuerzo,
3: obviamente
12: una comida por día,
3: obviamente.
12: O sea, en distinto nivel todos estamos recortando.
3: Y el que se recorta todos más adentro de su casa dice, bueno, hago una... Esto te digo porque lo escuché, clase media, ¿eh?
12: Sí, claro.
1: Bueno, ese señor Eduardo Serenellini, 3 semanas más tarde, asumía en un cargo de secretario de comunicación del gobierno. Digo, cuando en la campaña del año que viene se quieran hacer los distraídos y digan, no, la gente come una vez por día, pero es culpa de los cucas, habrá que recordarle que la gente no comía una vez por día antes que llegaran ellos, y que al tipo que dijo, jódanse y coman una vez por día, porque eso es lo que votaron, le dieron un cargo en el gobierno. Entonces nadie se puede hacer ahora el desentendido. Pero volviendo al anterior, la persona que come una vez por día, la persona que debe 2 meses de sueldo y ya no sabe cómo hacer para dormir siquiera, porque esas cosas son las que te queman la cabeza día y noche. ¿A quién va a elegir el año que viene? ¿Al que te dice tomate una aspirina y contame en una semana cómo te sentís? ¿O al que te dice vamos a hacer lo que haya que hacer para que vuelvas a tener un desayuno, un almuerzo y una cena? Digo, está bien tenerle respeto o miedo incluso a palabras como default o expropiación, insisto, no son medidas que se tomen alegremente. Pero no podemos tenerle más miedo a la palabra default o expropiación que a la palabra hambre. No podemos. Por lo menos no desde una posición política que se quiera mostrar o proyectar como opuesta a este gobierno. Cada cual puede tenerle miedo a las palabras que quiere, insisto. Pero para cambiar esto que está pasando, hacen falta las herramientas adecuadas. Y como la situación es grave, son herramientas excepcionales. Eso sí, tiene que haber una idea política muy clara y una narrativa muy clara a la hora de proponer y de usar esas herramientas. Voy a poner un ejemplo muy, muy claro. Hoy en día, en el mundo en el que vivimos, la misma medida o la misma propuesta, depende de cómo la digas y en qué contexto la digas, cabe en un acto del FIT en 11 o en un tuit de Trump. Y no estoy diciendo que sean lo mismo, ni siquiera los estoy poniendo en el mismo lugar, porque evidentemente Trump es mucho más dañino, mucho más poderoso, juega en otro nivel. No estoy comparando, estoy diciendo, oye, está todo tan mezclado, está todo tan confuso, porque se prendieron fuego los papeles, que no depende solo lo que digas, sino cómo lo digas y desde dónde lo digas, cómo se interpreta. Y que la única manera de que tus propuestas no sean sacadas de contexto, utilizadas para campañas de fake y demás, es rodeándolas de una identidad muy, muy, muy nítida. Muy nítida. Y eso me parece que es lo que falta hoy en la oposición. Y empezar a usar palabras fuertes, como expropiación, como default, te puede dar una identidad si sabes entornarlo. También tenés que hablar de otras cosas, no solo de eso. Y hablando de narrativas, el gobierno tiene una narrativa cada vez más definida, se habrán cruzado en estos días ya con el tape de Milei diciendo que hay terroristas disfrazados de profesores, terroristas disfrazados de alumnos, terroristas disfrazados de investigadores, etcétera. Y eso es algo que está calcado de la narrativa de la última dictadura, que es la justificación del terrorismo de Estado, no solo contra quienes formaban parte de la lucha armada, discusión que corre por otro lado, pero que además a esta altura del partido es un hecho histórico, sabido y probado, que para el 24 de marzo de 1976 se encontraba en retirada, derrotada, debilitada, sino justamente para expandir esa lucha contra todos los que expresaran cualquier forma de disidencia contra la línea política del gobierno, que no era otra que la del Plan Cóndor. Y esto es algo que está recontra documentado en archivos desclasificados de la última dictadura, como por ejemplo el reglamento RC-91 de operaciones contra elementos subversivos del ejército argentino. Lo pueden encontrar en la página del Ministerio Público Fiscal porque está desclasificado. O los distintos informes 76, 77, 78 de subversión en el ámbito educativo que repartía el Ministerio de Cultura y Educación en todas las escuelas para conocer a nuestro enemigo, eso dice la tapa, y que repetían este documento, el anterior, discursos también de Videla, de Menéndez y de otros jerarcas de la dictadura, el mismo concepto que se ve acá en el primer capítulo del manual de operaciones, que es la definición de subversión como toda acción clandestina o abierta que busca la alteración o la destrucción de los principios morales y las estructuras que conforman la vida de un pueblo con la finalidad de tomar el poder e imponer desde él una nueva forma basada en la escala de valores diferentes. ¿Lo tenemos para seguir leyéndolo? ¿Ahí? Sí. Una forma de reacción de esencia política e ideológica dirigida a vulnerar el orden político-administrativo existente que se apoya en la explotación de insatisfacciones e injusticias reales o figuradas, etcétera, etcétera. El accionar subversivo estará dirigido fundamentalmente a la conciencia y la moral del hombre a fin de afectar los principios, etcétera, etcétera, etcétera, y reemplazarlos por otro. Esta acción de destrucción por un lado y construcción por el otro define al hombre como el objeto fundamental de la subversión. El esfuerzo, y acá viene la parte importante, se concentrará en las figuras prominentes de toda la estructura social, políticos, intelectuales, economistas, religiosos y aún militares, teniendo en cuenta la acción multiplicadora que la acción sobre estos podrá ejercer. Por ello, la subversión afectará a todos los campos del quehacer nacional, no siendo su neutralización o eliminación una responsabilidad exclusiva de las Fuerzas Armadas, sino del país y la sociedad toda a través de sus instituciones. Y esta es la base sobre la cual después se persiguió a profesores, a docentes, a delegados, a personas que asistían a clubes de lectura, a personas que aparecían en la agenda de alguien, etcétera, etcétera, etcétera. Pero la verdad es que concentrarse solamente en las coincidencias con Videla, no solamente quizás le hace un pequeño o módico favor al gobierno que está saliendo a disputarle ese votito que queda procesista a Villarruel, y estoy seguro de que Santiago Caputo mete estos guiños y estas citas textuales o paratextuales buscando eso, sino que se inscriben en algo mucho más cercano y mucho más actual y mucho más preocupante, que tiene que ver con la nueva doctrina de lucha contra el terrorismo ideológico de izquierda que hace dos semanas lanzó Marco Rubio en un congreso, en una reunión en Washington a la que asistió el canciller argentino Pablo Kirchner, y donde definía al terrorismo de izquierda de la siguiente manera.
13: Este es un mal distintivo y único. Siempre ha estado impulsado por un odio, por encima de todo, un odio hacia la civilización misma. Es una revuelta de los peores contra los mejores. Una revuelta de los débiles y los cobardes contra los fuertes y los buenos. Es perpetrado por aquellos que no pueden construir, que no pueden crear, que no pueden lograr grandes cosas y se vengan del mundo por su propia insuficiencia, buscando destruir a quienes sí pueden. Esto es lo que es el izquierdismo radical. Puede adoptar diversos lemas e ideologías a lo largo del tiempo y el espacio. Pueden llamarse anticapitalistas o antiimperialistas o comunistas o anarquistas o marxistas, pero el carácter fundamental siempre es el mismo, siempre es el mismo. Es un resentimiento venenoso encubierto en el lenguaje de la igualdad, la justicia y la liberación.
1: Y está claro ahí, ¿no? Entonces, el objetivo son todos los que hablen de igualdad, de justicia, de liberación, a los cuales se les pondrá el mote de terroristas. Y ahí fue Milei muy obediente, como un perrito faldero, a aplicarlo y a decirlo que está pasando acá en la Argentina. Cuando terminó ese encuentro, este video circuló bastante, lo pasamos acá muchas veces, a mí me parece de lo más importante que está pasando a nivel geopolítico para nosotros ahora. Pero cuando terminó ese mismo encuentro, el coordinador de la lucha contra el terrorismo dio una conferencia de prensa y cuando le preguntaron por esto, dio una definición muy breve que para mí es sumamente importante para entender lo que tenemos entre manos.
14: Como se detalla en la estrategia antiterrorista de los Estados Unidos, actualmente nos enfrentamos a tres tipos principales de grupos terroristas: narcoterroristas, terroristas islámicos o yihadistas y terroristas de extrema izquierda. Para los tres, necesitamos identificar a los actores y planes terroristas antes de que sucedan.
1: Y esta declaración tan breve de 20 segundos tiene dos claves. La primera, donde iguala terroristas islámicos, narcoterroristas y terroristas de izquierda. ¿Y por qué es importante? Porque en los últimos 7 meses y 4 días, y en realidad, y un día, en nombre de la lucha contra el narcoterrorismo, secuestraron a un presidente y se lo llevaron preso. Y en nombre de la lucha contra el terrorismo islámico, asesinaron, bombardeando un país, al líder de ese país, y además iniciaron una guerra que todavía no pueden terminar. Y si está todo en ese nivel, bueno, ya sabemos qué podemos esperar para nosotros, ¿no es cierto? Digo, no están ocultando absolutamente nada. Pero esa es la primera clave. Y la segunda clave es más preocupante todavía. Porque dice, y tenemos que encargarnos de eso antes de que suceda. Ya que no saben cuál es la tecnología, la empresa y el dueño que se encargan de predecir estas cuestiones antes de que sucedan. ¡Tarán! Miren quién volvió a la Argentina. El compañero Peter Thiel, que va a estar el 1 y el 2 de septiembre protagonizando un congreso en un hotel porteño, junto con Toto Caputo, con Federico Sturzenegger, con el ex candidato de extrema derecha en Chile, Axel Kaiser, y con James Heckman, premio Nobel de Economía. Dueño de Palantir, la empresa que se dedica a anticipar este tipo de conductas, de pensamientos, porque sabemos que no son delitos los que persiguen ahora, e indicarle a las fuerzas cómo proceder. Recordemos que acá contamos en enero que todas las redadas en Michigan, ¿se acuerdan que hubo, que estuvimos varias semanas cubriendo el tema, que se lo llevaban, parecía que querían expulsar a miles de inmigrantes? En realidad era una cobertura, que estaban yendo a buscar a algunas personas muy precisas, a las cuales Palantir marcaba y decía, bueno, si te lo querés llevar y que no se note que estás yendo a buscar a este, llévate a todos estos que están con él y decí que es por el tema migratorio, y decí que es por este otro tema. Bueno, eso ya lo pusieron en práctica en el verano en Estados Unidos y no tenemos ningún motivo para esperar que no lo vuelvan a hacer acá, allá o en cualquier otro lado. Y quiero ver un último video para volver al tema del jueves, para volver al tema de la ley de tierras, porque la entrega pasa por muchos canales distintos y en paralelo. Y este fragmento que comenta el colega Andrés Lerner a mí me prendió muchísimas, muchísimas alarmas.
15: Joda, no lo mandó un 4 de copa, lo mandó el encargado de negocios de la Embajada de Estados Unidos.
16: Qué impunidad que se exponga así, ¿no? Con nombre, por mensaje.
15: Y estás viendo algo que no vas a ver en otro lado, te lo aseguro, ¿eh? Estimado Sergio, espero que se encuentre bien. El motivo de mi solicitud urgente de una llamada es que el gobierno estadounidense está implementando una nueva política que restringe o revoca visas para los directivos que expanden las operaciones de Huawei en Argentina. Huawei es una empresa...
17: La pelea del 5G, básicamente.
15: Exactamente, tecnológica, de comunicaciones, China, una empresa muy importante. Mis superiores han manifestado su preocupación por esta iniciativa de Huawei y me han pedido saber si es posible cancelar la iniciativa o si CALF ha traspasado los límites al impulsar el avance estratégico.
1: Bueno, por si no se entendió, el encargado de negocios de la Embajada de Estados Unidos le escribe mensajes a empresarios argentinos para decirle que no cierra acuerdos con empresas chinas. No hay más país, chicos. ¿Qué quieren que les diga? No hay más país. A ver, la Embajada de Estados Unidos puede hacer esto todo lo que quiera. El problema es que el gobierno de la Argentina debería estar emitiendo una nota de queja ante esta acción. O algún tipo de reacción, porque si vos dejás que hagan esto, No hay más país. Por eso, y esto me parece sumamente importante, el jueves no podemos salir a frenar la ley. Ni siquiera podemos pensar solamente en, bueno, que se vaya mi ley, como muchos estarán pensando. Hay que empezar a pelear para recuperar cosas que nos sacaron, recuperar poder, recuperar a nuestro país, recuperar el plato de comida que ya no tenemos, las vacaciones que ya no hacemos, las horas que ya no pasamos con nuestros pibes porque tenemos que laburar 3, 4, 5 horas más para ganar menos que hace 2 años o 3. La posibilidad de tener una vida, la posibilidad de elegir con libertad qué hacer de esa vida. Mientras demos una batalla para no seguir retrocediendo, vamos a estar dando una batalla condenada al fracaso. Porque es como colgarse el travesaño cuando vas perdiendo 3-0. Hay que empezar a plantearse objetivos más ambiciosos, ideas más nítidas y sin miedo. Porque si estos hijos de puta no tienen miedo de salir a decir que hay que bombardear la provincia de Buenos Aires, que hay que poner una reja con guardias que te disparan si no les gusta tu cara, o que hay que esterilizar a todas las mujeres, entonces nosotros no podemos tener miedo de decir que tu sueldo va a ser mejor porque vamos a ir a buscar la guita a donde haya que ir a buscarla. Y si hay que expropiarla, se expropiará. Y si hay que defoltear, se defolteará. Ojalá no haya que llegar a ese punto, pero estamos dispuestos a hacer a todos para que los argentinos estén mejor. Buen día, ¿qué tal, compañeros? ¿Cómo están?
18: ¿Qué haces, Nico? ¿Cómo te va?
1: Los invito, si quieren, a ver el video que se interrumpió recién para que el que no lo vio tenga bien claro de qué estábamos hablando y también para charlarlo con ustedes, porque me parece sumamente grave, insisto, que desde una usina de pensamiento oficial del gobierno, porque carajo no esconde su filiación oficialista y sus vínculos con distintos estamentos del gobierno, se digan cosas como esta.
2: Tengo una serie de propuestas, bueno, voy a sumar una cuarta ahora porque me gustó esa. Que la primera sería, bueno, la esterilización, esa me gustó. De hecho, es muy buena, en serio.
16: Es la más tibia, la más tranqui, puede ser, pero...
2: Probablemente la más tranquila de las tres, sí.
16: Depende del método, igual.
2: Bueno, esas son las purgas que me gustan.
16: Bueno, me callo, ¿no? me entusiasmo.
2: No, yo sí, no, está bien, no, es que me gusta tu entusiasmo. Yo lo compro, me encanta. Yo cercaría todo el conurbano bonaerense, levantaría un muro de 15 metros de altura con snipers arriba, para que nadie pueda cruzar además. Obviamente, daría la posibilidad de no quedarse ahí, pero con portación de cara. Sería totalmente arbitrario a la hora de decidir quién pasa y quién no.
18: Tengo el derecho a reservarme mi opinión en este caso. Por mi propio bien, nada más.
2: Ok.
18: Por mi propio bien.
2: La segunda opción es, si por una cuestión presupuestaria, levantar ese muro es muy caro.
18: Sí.
2: Y si no hay guita para, digamos, no hay plata para mantener a los snipers, porque van a tener que ser por lo menos uno cada 10 metros, directamente independizar a la provincia de Buenos Aires, o mejor dicho, expulsarla del territorio nacional.
19: Che, Ale, no te olvides que yo vivo ahí, ¿eh?
2: Bueno, pero yo te estoy, por eso, pero yo dije que iba a ser 100% arbitrario a la hora de decidir quién pasa y quién no.
18: ¿Entendés? Claro.
2: O sea, vos podés pasar.
18: Completamente arbitrario.
2: Vos tenés todos tus derechos. Todos tus derechos.
16: Pará, derechos.
18: Sí.
17: ¿Qué decir esto? ¿Qué? Un cartón con
18: paleta
17: diferentes
18: colores,
17: de marrón clarito, de beige a marrón oscuro. Y según el color de tu piel,
1: tenés derechos o no. De pasar. Es tremendo. Pues, digo, más allá de que esto no es solo una fantasía, porque lo que está pasando con muchos pedazos de la Argentina que se vendieron es eso, Lago Escondido, básicamente eso. Pero también, hay que decirlo, de lo que va del gobierno de Milei, se volvió a volver una escena común que en las estaciones de tren, que en Constitución, que en Once, claro, que en las esquinas, te paren por portación de cara para joderte.
17: Y después nos ofendemos cuando dicen que en Argentina no somos, que en Argentina somos discriminadores, ¿no? Es otro tipo de discriminación, no es la discriminación que se conoce en Estados Unidos o en algunas otras regiones, pero es discriminación.
1: Hay un poco más, todavía el video no terminó, hay más horror para compartir. Se ríen, ¿no? Obviamente les resulta muy gracioso.
16: La risa del Doc me dio años de vida.
2: Necesito respirar.
1: ¡Pum!
2: ¡Ah! derechos. La otra es directamente independizar a la provincia de Buenos Aires, o sea, expulsarla del territorio nacional. Es decir, bueno, hace tu propio país con alcohol y mujerzuelas, como te gusta a vos, y listo. Y la tercera, que quizás a priori presupuestariamente hablando puede parecer un poco cara, pero en realidad no lo es, de hecho, bastante económica en proporción, que es todas las mañanas tirar napalm desde aviones. ¿Ves? Yo creo que esa puede ser una opción bastante interesante, sobre todo teniendo en cuenta que es un territorio que ya no tiene retorno, ya está. Obviamente dando aviso previo, solamente, o una vez más, por supuesto, con total arbitrariedad, a las personas que uno considera que hay que salvar.
20: El roof knocking que hacía Israel en Palestina, ¿no?
2: Básicamente.
1: Qué gracioso, ¿no? Lo que hacía Israel en Palestina.
2: Pero bueno, nada. Así de arbitrario sería todo.
1: Insisto, como para algún distraído, este es un programa que sale en un canal de stream públicamente reconocido por el gobierno como uno de sus terminales, que visitan funcionarios del gobierno prácticamente todas las semanas.
20: Hay un programa del equipo económico.
1: Hay un programa que es de las tres anclas del equipo económico. Está el Gordo Dan, que es obviamente, ya sabemos, un protagonista de todo esto. Y este discurso que, ya insisto, ya no se trata de, como hacíamos en otro momento con Ari, decir, bueno, esto está haciendo el mismo mecanismo que los nazis, usan estos símbolos que son silbatos de perro para que algunos... Esto ya directamente es una apología del genocidio.
20: Y que además no tiene que ver con estar diciendo cosas que no han sucedido en nuestra historia, sino que ellos arrancan hablando de esterilizaciones. El papá de Keiko Fujimori hizo esterilizaciones forzadas a muchísimas mujeres, cientos de mujeres campesinas. Es una de las causas que pesa sobre su, bueno, primero presidencia, después dictadura. Después habla de tirar napalm. Digo, directamente está hablando de matar población, sí, como sea hecho. Hecho en la historia de nuestra humanidad, y después traen el genocidio de Israel a Palestina, y por si faltaba una referencia más concreta de que no es que están, porque uno podría decir, no, están exagerando y es parte de lo políticamente incorrecto y demás. No, están haciendo referencia a todas cosas que se hicieron y se hacen en este mundo.
17: Hay un tema que en un momento dice que las esterilizaciones pueden ser con métodos buenos o más cruentos. Digo, y si hay muchos varones escuchando este podcast o este video y creen que la esterilización es sobre la mujer, cuando está hablando de métodos cruentos,
1: sí,
17: está pensando en el hombre. Mm-hmm. Es decir, esto no es solo contra la mujer, esto es contra cualquiera que viva en el Gran Buenos Aires y no tenga el color de piel que ellos consideren aceptable.
21: Lo que está claro es que ante la falta de cualquier resultado económico que pueda percibir la gente, se está viendo aparte en la ciudad con el discurso de Jorge Macri, el de la vicejefa de gobierno, y ahora que Milei levantó la tranquera, ¿no?, en este reportaje con Majul, un reportaje que responde todo el tiempo enloquecido, diciendo cualquier cosa, está claro que la apelación va a ser a la batalla cultural, cito el programa de Gabriel, una y otra vez, es lo que tienen para mostrar, es lo único que pueden hacer. Bueno, y esto ya se prende en esa...
1: Ahora, una cosa es una batalla cultural contra una casta, que cualquiera puede poner en esa palabra a sus enemigos o adversarios y decir, bueno, este viene a... Y otra cosa es una batalla cultural donde estás hablando de bombardear la provincia de Buenos Aires. Me parece que por lo menos están más incómodos ahora en esa batalla cultural que hace un par de años.
2: Igual, qué fuerte esta generación. Me hace acordar, ¿se acuerdan que Trump, cuando mostraba los bombardeos en Irán, lo mostraba como si fuera un videojuego? ¿Vieron? Hacía como un jueguito. Y de hecho usaba uno que se llama GTA, es que te dan puntos por pisar una señora y por acuchillar a alguien. Los puntos en el juego los sumás ahí, porque no tiene incidencia real. O sea, vos estás jugando un jueguito de un señor que apuñala a una señora y no lo haces vos. Ahora, ya está pasando que utilizan estos drones o bombardeos que ponen un pibe como si estuviera jugando un jueguito, pero el bombardeo después sucede en un lugar real, pero desligan al pibe de las consecuencias de ese jueguito que está jugando. O sea, este chico que habla, Sarubi, ¿agarró alguna vez un rifle? ¿Sabe la consecuencia?
22: No. Tal vez ha agarrado un rifle. ¿Viste que se muestran videos de ellos?
2: Sí, pero una cosa.
22: Disparándole a botella.
0: pavada. Bueno, está bien, pero una cosa es dispararle a una persona.
4: Sí, prefiero que no agarre igual, ¿viste? Sí.
0: No. A lo que voy es que es un discurso canchero separado de los efectos de tu discurso. Sí. Yo... nunca viste una esterilización violenta, nunca viste dispararle en la cabeza a un pibe, bueno, y nunca viste napalm.
4: No descarto que sean crueles, de todas formas. No descarto que disfruten de eso, no lo descarto.
21: O
4: no
21: que puedan inspirar a otros que decidan tomar el asunto por mano propia.
4: Yo lo veo y digo, tenemos que escaparle a la escandalización, ¿no? Porque estos pibes, sí, es como que yo me junte y me diga, che, a ver qué puedo decir para herir gente y que sea viral, ¿viste? Y cualquiera puede hacer esa pavada que hacen estos tipos. Está bien, por supuesto, darle contexto como le estamos dando. Esto es en un canal oficial con guita del Estado. Augusto Marini es el dueño. Tiene vínculos con Carlos Rovira. Carlos Rovira está ahí a punto de definir qué pasa con los senadores que tienen que votar la extranjerización. Uh-huh. Porque después, la verdad, que estos pibes yo creo que van a ser una anécdota en la historia. Están buscando eso, es como...
17: No hay que minimizar ni el contenido, ni quiénes lo dijeron, ni dónde lo dijeron, ni por qué lo dijeron. Es una barbaridad y tendría que haber un fiscal pidiendo abrir una investigación por algún delito cometido en este transcurso. Sí. Digo, es una barbaridad y...
4: Debe ser un delito, sí.
17: Y estamos acostumbrados a que... ya pasó, son las redes. El presidente te decía, vos no entendés, en las redes se puede decir cualquier cosa, no puedes trasladarlo redes a la vida real. Y el presidente mismo lo trasladó a la vida real cuando aprobó el decreto el otro día para expulsar o impedir el acceso a los argentinos de cualquiera que diga una barbaridad como la que dijeron estas
4: personas. Incluso como vos estás señalando, che, esto es un delito. Listo, entonces tomémoslo en serio, vamos a denunciarlo, acá hay una incitación a la violencia. Digo, proceder sin que nos escandalice, porque...
17: No, es que nos tenemos derecho a escandalizarnos.
4: Está bien, te entiendo.
17: Tenemos derecho, porque si no nos escandalizamos de esto, lo estamos naturalizando, y no podemos permitir que se naturalice este discurso.
21: Lo que pasa es que es el efecto que ellos quieren. Ellos quieren eso, la reacción de escandalizar.
17: Tiene que ser más fuerte la reacción.
21: Sí, a veces el escándalo, si se queda solo en escándalo, no sirve, pero si genera una reacción, que creo que es lo que hay que buscar. Digo, que no sientan que pueden decir esto y que pasa como agua va, porque estos discursos tienen consecuencias. Volvemos de nuevo a la discusión de siempre, ¿no? Los discursos de odio y demás. Pero yo, el otro día, Milei, en el fragmento este donde habla de los profesores terroristas, alumnos terroristas, dice, los dejó entrar Cristina, porque ahí se le mezclaron un par de guiones, y se le mezcló el guión del Plan Patria Grande, que es otro de estos versos nazis que distribuye el gobierno, que supuestamente el Plan Patria Grande, que había sido en su momento un plan de regularización de inmigrantes, que no varió la cantidad de inmigrantes que había en la Argentina, no cambió durante los 4 o 5 años que duró, acá te lo quieren hacer creer como fue que se abrieron las tranqueras y nos invadieron, en un relato que está copiado, esto es uno de los motivos por los cuales me hizo juicio en su momento el presidente, del el plan del gran reemplazo, que es una teoría supremacista blanca, y hubo, entre la ola de atentados de extrema derecha que hubo en los últimos años, que fueron mucho más que los de extrema izquierda, por los cuales se preocupa Estados Unidos, varios, uno en Nueva Zelanda, no sé si se acuerdan, en Christchurch, un tipo que entró en dos mezquitas a matar gente y lo transmitió en un vivo de Facebook. Uh-huh. Bueno, en esa página de Facebook tenía fragmentos de este manifiesto del gran reemplazo. Otro atacante que mató más de 20 personas en Buffalo, en Estados Unidos, en El Paso, Texas, un tercero, estaban inspirados también en un caso muy famoso que hubo en Noruega hace unos años. Es decir, si estos discursos quedan, no en toda la sociedad, sino en pequeños nichos que se mueven en internet, a través de grupos de Telegram y demás, de ahí puede salir un loco que un día agarre un arma, que además este gobierno desregula la venta, y mate 5, 10, 15, 20 personas. Por eso me parece que hay que advertir, por lo menos, yo no sé si con escándalo, quizás el tono puede ser otro, pero advertir que estas cuestiones, esponsoreadas desde el gobierno, y con el visto bueno del Departamento de Estado de Estados Unidos, que tiene un plan para todo el continente,
1: son realmente peligrosas, o por lo menos así lo considero.
17: Hay toda una estructura siempre vinculada al poder económico que tiene la capacidad de denunciar todo muy rápidamente en Comodoro Pi. Viste que sale algo y va enseguida corriendo a Comodoro Pi a denunciar. Hay gente que ha escuchado conversaciones sentado de espalda en un bar y que terminaron en causa con personas detenidas. Nadie va, no tenemos un puto dirigente que va, perdón, digo, pero no tenemos un dirigente que...
0: Por ahí si lo anotás en unos cuadernos Gloria, lo detienen.
5: O un fiscal, ¿no?
17: Tiene un fiscal lo puede actuar de oficio, pero también tenemos, hay partidos políticos que tienen que tener dirigentes que no pueden estar ajenos a lo que está proponiendo. Porque después cuando haya un loco tirándole desde una ventana de la General Paz, al otro lado de la General Paz, divirtiéndose, vamos a decir, ¿de dónde salió?
1: Y es lo que terminó llevando al intento de asesinato a Cristina también. Esa construcción permanente de, bueno, de que...
21: Pero aparte, en los hechos es lo que viene proponiendo Jorge Macri, ¿no? Que esto, que que no pueden pasar del conurbano a la ciudad, que no se pueden atender, que los van a...
17: Si vamos al ecoparque, tenemos que pagar porque tenemos domicilio en la provincia.
1: Y por otro lado, algo que me parece que hay que aclarar, que es que la imagen del conurbano bonaerense, como si fuera una gran villa de gente que no labura, es absolutamente falsa. Así como está la película Un día sin mexicano, en el cual se despiertan en Los Ángeles un día los gringos, no hay mexicanos y entonces no abren los negocios, nadie limpia las casas y demás. Si se hiciera que Un día sin conurbano, como sugiere un amigo que me mandó un mensaje hace un rato, pasaría un poco lo mismo. No, en la ciudad de Buenos Aires, que supuestamente la joya de la corona pareciera que hay que cuidar de los negros que viven afuera, no abriría un comercio, faltaría la mitad de la gente que labura, no habría insumos porque se producen en la industria del conurbano bonaerense.
17: La ciudad de Buenos Aires es la capital política de la Argentina. No es una ciudad-estado que tiene sus propias leyes y que está marginada o que no corresponde con el resto. Es la representación de todos los argentinos.
20: Sí, a mí un poco lo que me pasó con esto, más allá de que obviamente ellos buscan la indignación, es, bueno, ¿cómo lo escucha alguien que es del conurbano, ¿no? Porque en principio uno podría decir, bueno, el rechazo que causa esto... El rechazo que causa esto para toda la gente que vive en el conurbano. Y después hay un segundo nivel que es lo que más me parece preocupante de esta época, que es un poco lo que decía el productor del programa. Bueno, depende de la aportación de cara y cómo también se autoperciben que a mí no me va a tocar, que se lo está diciendo a mi vecino. En realidad a mí no me está diciendo eso, a mí me dejarían pasar.
1: Igual es que él crea que va a ser él el que decide quién pasa y quién no.
20: Bueno, por supuesto, y que además todo bien, o sea... También caen en sus propias reglas, se autoperciben como Milei rubio de ojos celestes, pero...

0: Bueno,
1: siempre es abuso sexual de menores.
0: Abuso sexual de menores está prohibido. Y está prohibido la propaganda de guerra y la apología del odio, que constituya incitación a la violencia, digamos. Eso no es libertad de expresión. Vos no tenés libertad para decir, hay que hacer esterilizaciones masivas de mujeres en el conurbano, hay que dispararle con un rifle en la cabeza a un pibe morocho del conurbano. No tenés libertad para eso.
2: No tenés impunidad. En todo caso podés decirlo, pero después te tenés que hacer cargo.
0: Bueno, claro.
2: No hay censura previa, pero no sí después se puede decir, esto que dijiste constituye un delito.
0: Y la incitación directa y pública al genocidio, que es un poco lo que está diciendo este chico, que entiendo es abogado, porque se presenta como Gordo Leyes en internet, pero...
2: Bueno, eso tampoco no... es gordo, así que a lo mejor no es abogado.
0: Bueno.
2: No hay que creerles nada.
0: Nada, digo, porque todo esto está efectivamente regulado hace mucho tiempo, forma parte de nuestra constitución, de hecho, porque son pactos con jerarquía constitucional, y es cierto, no me acuerdo quién dijo, de que alguien lo tiene que tomar de oficio y actuar ahí. También el gobierno podría despegarse de eso y despedirlos a todos y deciden no hacerlo, o sea, con lo tal...
3: No sería raro verlo a Milei en una entrevista con esta gente.
2: Claro, por supuesto.
0: Sí.
2: Es que ellos en realidad son simplemente los que lo vocalizan. El problema está en quien financia eso, en quien viaja esa línea, en quien dice ahora vamos por acá.
3: También es muy preocupante que Jorge Macri, que empezó con este discurso hace un año y medio más o menos, no era su discurso histórico.
2: No. No entienda del otro lado de la General Paz.
3: Claro.
2: Y era que
3: el tipo entienda
2: que vivía en provincia,
3: que entienda que lo tiene que hacer por una conveniencia electoral.
2: Sí,
3: ¿no? ¿Qué dice eso?
4: Ese es otro punto muy porteña. Preocupante, ¿no? ¿Son nichos los que siguen este tipo de discursos o hay una tolerancia social que permite que emerjan? Y si es, ¿de cuántos, no? Porque uno ve eso y simplemente es como que no podés ni siquiera entrar a hacer un análisis racional ni consistente de los argumentos bajo ningún concepto. Pero, ¿por qué emergen? ¿Por qué emergen? ¿Por qué es lícito que lo digan y nadie dice nada? ¿Qué pasa con nuestra sociedad?
1: Sí, y lo auspician, porque ahí tienen un auspicio de SAO, que es una media, un lugar, una ya fábrica
5: bajaron,
1: de media luna,
5: me
1: parece, de Mar del Plata.
5: Sí, se bajaron
1: bueno,
5: las media luna.
1: De
2: la provincia de Buenos Aires, ¿no?
1: De la provincia de Buenos Aires también, ¿hasta dónde? ¿Les molesta solo el conurbano? ¿Les molesta toda la provincia?
6: ¿Qué tal? ¿Cómo? Hola, Cande.
2: Al final, Babi era un live. Un socialdemócrata.
1: Comunista.
2: Progre.
6: Escuchame, ¿cómo te va, Lanto? Escuchame, no, yo la escuchaba a Cande. No. Y yo quiero decir algo. Porque el Cuca confunde todo, ¿viste? ¿Qué? El Cuca es conceptual, no se lo tomen mal. Zona norte no es zona sur, chicos. Yo creo que, por ejemplo, está mal encuadrada la provincia de Buenos Aires. Vos tenés San Isidro, Olivos, toda la zona norte. Y hay que sacar Soldati y todas esas mierdas que corren en realidad.
1: Pero zona norte es conurbano también.
2: Es provincia de Buenos Aires.
6: Es corredor norte, chicos. Corredor norte. ¿Sabés lo que es corredor norte? Huele perfume la avenida. Una cosa es Santa Fe, Maipú, que huele rico. Y otra cosa cuando vos agarrás, que ya no sabe ni el nombre, ¿viste? Cuando van para en la zona sur, toda la zona de Banfield, ¿qué es Pavón? ¿Qué calle?
2: O sea,
6: es Pavón.
2: Babi, tu idea sería incorporar a la capital a Olivos, a San Isidro y demás, y sacar, no sé, a Pompeya, a Soldati.
6: Exactamente, Lanto. Vos la estás viendo, pero ¿entendés que es más fácil hasta para recaudar impuestos porque vos cobrás y pagan? ¿Vos estás viviendo en Olivos?
2: No, pero justamente esos son los que no pagan.
6: No, escuchame, no digas eso de la gente de bien. Ustedes, los cucas, no entienden nada, cada día me asombra más. Ahora están en contra de la ley de tierra, ¿no?
2: Claro, o sea, no, en contra de derogarla, de cambiarla, ¿sí?
6: O sea, no, escúchame, Lanto, pero ustedes se oponen a que sean compradas por los yanquis. Yo la escucho acá, están todos ahí, están bajando de ¿cómo se llama? De Cuba. ¿De dónde están bajando, chicos? Mira, decime qué diferencia hay entre un gringo y un blanco Villegas.
2: ¿Dónde nació?
6: ¿Un Bullrich Pueyrredón, un Alza Gaunsué o un Moreno y Fabianesi?
2: ¿Qué?
3: ¿Qué?
6: ¿Cuál vendría a ser? Escuchame, están a 5 minutos de reivindicar a la sociedad rural.
2: No, ¿por qué?
6: Ya me veo el stand-up de la Cámpora.
2: Si la sociedad rural quiere vender.
6: Ya me imagino el stand-up de la Cámpora en Expo Agro. Máximo Quinter contando con un stand-up con Mayra Mendoza de telonera. Escuchame, si ellos compran todo técnicamente, seríamos Estados Unidos. Una estrellita más. Con una ventaja, acá no hay negros.
1: No.
6: Porque además...
2: Lo peor es que está a un segundo de entender, ¿no?
6: Escuchame, no, porque a mí me... me

0: No importa, tres carajos. ¿Para qué quieren la Patagonia, chicos? ¿Para ir de viaje de egresado? Vayan a Brasil. Siveira, vos no te gusta Brasil. Escuchame, ahí está Lijalá. Vos no te gusta Brasil, Lijalá.
1: Me gusta, sí.
0: ¿Te gusta Pipa? No rompa más las pelotas, vayan a Pipa. Para, escúchame, ¿para qué querés el sur? Para ir 10 días de mochilero. Cuatro por una carpa entre dos, se cagan de calor, se cagan de frío. Uno con gripe se enfermaron los cuatro. Imagínate si tenés un bebé. 9 de cada 10 argentinos prefieren la playa de Brasil a Ingeniero Giacobacci. No rompan las pelotas, chicos. Ustedes me dirán, ay, por las riquezas naturales. ¿Para qué quieren en el conurbano el petróleo? ¿Para ponerle 5 lucas a un Fiat Vivace? Escuchame, ese lo empujás y arranca solo, ¿sabe cómo tose? Cuando le pones el diésel, un boludo se confunde, le pone nafta en vez de diésel, vuela todo por el aire. Escuchame, ahora que lo pienso, no tenemos negros, pero tenemos marrones. O sea que podríamos decir que somos el país de Michael Jackson. O James Brown, no. Por más le guste más.
1: Déjalo ahí, vale.
0: Yo no quiero mucho aquí, con un beso grande.
1: Un beso grande, sí, no vuelvas. Bueno, vamos a meternos un poco en el debate ya de la ley de tierras, en lo que va a pasar el jueves en el Congreso, en un poroteo que está.
2: Nos dio pie, Babi.
1: Cerradísimo, ¿no?
2: Diría poroteo ya, rojo vivo.
1: Está infinito, además que poroteo ya es un lentejeo, ¿no? se va achicando cada vez más.
2: Mira, tenés en placa 1 a los 5 senadores que pueden definir la elección, lo tenemos para compartir. Estos 5, nada más. Podemos hasta recordar los rostros. Y lo interesante es ver que acá también están los 2 de Misiones. Uh-huh. 2 de Misiones del Frente Renovador de Misiones, el oficialismo, que ahora está partido.
1: Están en pleno divorcio entre papá y mamá, ¿no?
2: Claro. Carlos Arce, entre el gobernador Hugo Pasalacqua y Carlos Rovira, el jefe político histórico de la provincia. Carlos Arce y Sonia Rojas de CUT, senadores del oficialismo por Misiones.
1: ¿Quién tiene la tenencia el jueves? ¿Rodríguez o Pasalacqua?
2: Puede ser uno y uno.
1: Ah, mirá.
2: Puede ser uno y uno. Que Sonia Rojas de CUT ha dejado trascender que está más cerca del gobernador Pasalacqua. El gobernador le pidió a los senadores que voten en contra de la ley. Una fórmula es que den quórum para que se haga la sesión y aprobar el resto de la ley, y que voten en contra del capítulo 3, que contiene la derogación de la ley de tierras. Carlos Arce fue vicegobernador, es muy cercano a Carlos Rovira, pero tampoco está clara su lealtad en este momento.
1: Yo soy muy mal pensado. Y a mí, gente que está en Misiones desde hace una semana ya, cuando empezó toda esta novela, me dice, ¿se están peleando o en realidad están armando una oposición controlada adentro, pensando que en el 27, si el libertarianismo crecía, podía llegar a disputarles la provincia y que de esta manera logran negociar con el gobierno, tener un candidato más opositor? Si llegan a votar divididos los senadores, alimenta un poco esa especulación, alimenta un poco esa paranoia.
2: Sí, estoy abierto a esa hipótesis. Si bien está recontra caliente la discusión allá, por ejemplo, de los 21 diputados provinciales que tenía el oficialismo misionero, 16 han hecho saber que están con Pasalacqua, que ya no le responden a Rovira. Y es más, han presentado una nota al presidente de la Cámara para decirle: nosotros tenemos la voluntad de cumplir con nuestro mandato. ¿A qué responde esto? A que estaban denunciando que Carlos Rovira les había hecho firmar en blanco una renuncia, sin la fecha, digamos, para que estuvieran de esa forma contenidos, limitados, y que ellos ahora están aclarando de manera preventiva que no quieren renunciar. Que no es su voluntad renunciar.
1: Es espectacular. Sí. Es como los empresarios rusos que dicen, no quiero acercarme a ninguna ventana, básicamente.
2: Es verdad que no se están tirando con cosas más fuertes, ¿no? Por la cabeza, tipo caso de corrupción. Uh-huh. Ahí ya empezás a dudar de que sea
1: una estrategia. Una discusión por un tema de una app para turnos médicos en la provincia, que parece que enojó mucho a Rovira, que el gobierno provincial decidiera
3: discontinuar algún negocio. Perdón si entendí bien.
2: Sí.
1: Cuando alguien se pone así, yo ya...
3: Un senador...
2: Un diputado provincial.
3: Un diputado. Le dejó al gobernador...
1: No, al ex gobernador.
3: Peor, a un ciudadano...
2: Sí.
3: Que tiene a su nombre la provincia, pero ciudadano, la renuncia firmada a su banca de diputado.
2: Claro. Dicen, nos hicieron firmar un montón de papeles.
3: No es normal eso.
2: Nos hicieron firmar un montón de papeles. O sea, ¿viste? Cuando tenés muchos papeles,
3: Sí, sí,
1: no,
3: sí,
1: lo mirás,
3: sí,
1: mirás. No lees todo.
2: No lo mirás. Pero... Vos tampoco lo mirás.
1: El permiso para salir del país de los chicos, no, la renuncia en blanco. No.
3: Todo. Pero es un empleado.
2: Y sí, claro.
3: Peor que un empleado.
2: Sí.
3: Porque decide.
4: Sí, un empleado no tiene sobre... renuncia.
2: Puede ser un delito también, ahora que nos pusimos en. Puede ser extorsión.
3: Yo nunca había escuchado.
1: Se parece
3: eso.
1: Bastante al relato de los empresarios en la causa Cuaderno, o sea, de alguna manera, ¿no? Tiene ahí un paralelismo.
3: No, pero a ver, yo escuché muchas veces que hay muchos diputados o senadores que trabajan de ser diputados y senadores. Entonces están pendientes de estar en la próxima lista, entonces le deben al que arma la lista, al que tiene la lapicera, lealtad y así las cosas. Pero que ya es una barbaridad, pero bueno. Pero que le dejen firmado a propia voluntad del el otro ciudadano.
2: Sí. Bueno. Así es, ellos están denunciando y por eso presentaron una nota esos diputados para decir:
1: por la duda no renuncio.
2: No queremos renunciar.
1: Si ven mi renuncia, no fui yo.
3: Claro. Pero,
1: ¿vos te acordás?
3: Ahí... No tiene, o sea, no tiene ninguna validez.
2: No, no tiene validez. No tiene validez, pero por las dudas los tipos dicen: eso que puede aparecer mi firma, bueno, mi voluntad es otra.
1: Ustedes, no sé si leyeron Los Ingenieros del Caos.
4: Sí.
1: Que en general se lo leyó y se le puso mucha atención a la parte de cómo se manipulaba electoralmente, las cuestiones en las redes, el odio. A mí la parte que más me impactó del libro es la parte en la que cuentan cómo armaron el movimiento Cinco Esquinas, que fue el
4: Cinco Estrellas.
1: Cinco Estrellas, perdón. Que es este, del cual habla el libro, el ensayo del libro. Que cuenta que lo armaron como una empresa... donde había un dueño, sí. Y que a todos los candidatos, antes de oficializarlos como candidatos, les hacían firmar un contrato que los obligaba a después comportarse como legisladores según definía el dueño de la empresa. Estamos viendo una versión, digamos, blue, una versión Barrani de eso.
3: Pero es absolutamente ilegal.
1: Absolutamente.
3: O sea, ese contrato no tiene ninguna validez frente a la ley argentina, que es que ese diputado representa al pueblo de Misiones.
2: Sí, son de la provincia, ¿no? Pero de todas formas, era simplemente para darles el contrato. Contexto sí, sí. De estos dos senadores
1: claro. Que probablemente firmaron papeles parecidos, digamos.
4: Sí. Que esto es medio, bueno, una situación para Misiones casi histórica, ¿no? Porque hace muchos años que Rovira maneja la provincia.
2: 25 años, sí.
4: Claro, un poco a gusto. Y que, bueno, es la primera vez que le aparece, si es que es real, ¿no? Ustedes estaban poniendo una duda.
2: Sí.
4: Si es que es real, la primera vez que le aparece una oposición.
2: Bueno, Rovira no manifestó su posición sobre esta ley que impulsa el gobierno nacional. Sí Pasalacqua, el gobernador, que se manifestó en contra. Y decía que, vamos de nuevo a la placa 1, que Sonia Rojas de Cut, estaría en principio alineada con el gobernador. Y es por eso que podemos decir... que al oficialismo le va a ser muy difícil conseguir 37 votos a favor del capítulo 3 de la ley.
1: Del capítulo sobre tierras.
2: Sí.
1: Y te hago una
2: ya
1: pregunta.
2: Ya solamente con, si se baja Sonia Rojas, hoy el oficialismo dice tenemos asegurados 30. Mm. Tenemos asegurados 30, 31, perdón, porque está Camau Espínola también, 31. Con estos 6 son 37, que es la mitad más uno de la Cámara. Si vos le descontás a Sonia Rojas de CUT, ya son 36. O sea que ahí dependés de que haya quórum, porque con 36 no tenés quórum. Mm. Si el resto de los senadores...
1: Pero hay senadores que no van a dar quórum y votar en contra de este capítulo.
2: Claro, por eso. Pero yo te estoy hablando de... Bueno, es verdad. Ahora, si hay un compromiso de los 36 que van a votar en contra de pararse, porque puede haber radicales, por ejemplo, que voten en contra, que den quórum y voten en contra. Ahora, está muy fino. Incluso el quórum está muy fino.
4: Y son los distintos combos, alguna vez dijo Germán Martínez, ¿no?
1: ¿Al gobierno le interesa aprobar este proyecto sin el capítulo 3?
2: No.
1: ¿O en realidad todo el proyecto era un disfraz para contrabandear el capítulo 3 adentro? Como hemos visto ya otras veces.
2: No es que haya cosas solamente accesorias. Hay cosas importantes. Mm. Como la ley de manejo del fuego. Sí. Digo, no es que son todas pavadas.
4: En lo de desalojos express, ¿no?
2: Lo de desalojos. Ahora, pero pensando en lo que tiene en la cabeza del gobierno, que son inversiones a gran escala en tierra. Bueno, la ley de manejo del fuego está vinculada a esto. Yo creo que al gobierno no, lo que le importa es que salga este capítulo como prioridad. Tenés también a Julieta Corroza de Neuquén. Bueno, en Misiones, vos lo mencionabas en la apertura, en tu editorial, es la provincia con mayor porcentaje de extranjerización, tiene más del 11% de extranjerización. Y es interesante esto porque viste que hoy Patricia Burrich presenta cambios a la iniciativa que negoció con el radicalismo, entonces elevan del 15, que es el tope actual. Ese tope actual rige tanto para nación, provincia y municipios o departamentos. No se puede superar el 15% de extranjerización. y la escala es tanto nacional, provincial como en los departamentos. Quieren elevar al 25% a nivel provincial, sin meterse en el porcentaje para los departamentos. Digo, lo eliminan, el resto los eliminan. Solamente queda un 25%.
1: Con lo cual para podrías comprar un municipio entero siempre y cuando ese municipio no represente un cuarto de todo el territorio provincial.
2: Claro, y es lo que pasa, porque actualmente el problema es subprovincial.
1: Claro.
2: Vos tenés 36 departamentos que están por encima del límite del 15%, que previamente a la sanción de la ley del 2011 ya estaban por encima, entonces no se pudo hacer nada. Misiones tenés 7 departamentos que están por encima. La provincia tiene 11% de extranjerización, pero hay 7 departamentos que están por encima. Mencionabas el caso de Puerto Libertad, que tiene 80% de su tierra rural extranjerizada en manos de una sola empresa, la Forestal Arauco. En Neuquén, ahí por eso era interesante ver el caso de la senadora Corroza, tenés al departamento Lácar con más del 50% extranjerizado también. Salió hoy Rolando Figueroa, el gobernador de Neuquén, a decir que quieren sacar una ley provincial para que en la compra de tierras fiscales, dice fiscales, o sea que ahí hay que ver si habla de todas las tierras, de las fiscales, o quizás tiene jurisdicción para las fiscales, tengan prioridad de compra los nacionales y no los extranjeros. Entonces, Corroza responde a Rolando Figueroa. Es un doble juego, de nuevo, o qué hay que esperar de Corroza, que todavía no se manifestó públicamente. Si alguno de estos se bajan, ya muy difícil que el oficialismo tenga los votos necesarios.
1: Y ahí se caería la sesión una vez más. No va a avanzar, digamos, a perder esa votación.
2: Se caería, o si harían un cuarto intermedio con algunos capítulos aprobados y otros no, pero no avanzarían con la sesión, sí.
1: Bien.
3: ¿El cambio este que hizo del 25% le sumó algo o quedó igual el poroteo?
2: Bueno, se consolida la posibilidad de que los radicales apoyen.
3: Claro.
2: Pero incluso con los radicales,
3: no llegan.
2: Si estos se bajan, no llegan.
3: Porque ahí esa es una tremenda trampa, no sé si se iban a meter eso, pero el tema del 25% es ¿cuál 25%?
2: Entonces,
3: primero que el límite se aplica solo a nivel provincial, no departamental, y estos datos que dabas vos de departamentos. Lácar, hablábamos el otro día con un pibe, nos contó el 54%, y todo sobre zona de Parque Nacional y frontera.
2: Sí, cordillera todo, sí.
3: Hoy contaba también María Caferata, el peor de todos, que es el 60%, es una localidad en Salta.
1: San Carlos.
3: Sí, no. Donde hay litio. Y glaciares.
1: Es que
3: eso, el tema de es una trampa eso.
1: Lo comentaban más temprano, cuando uno mira el mapa argentino y el mapa de extranjerización de tierra, se ven claramente dos franjas, una que corre paralela a la cordillera y otra que corre paralelo al río Paraná.
3: Claro.
1: Entonces ahí está claro que no se trata de si a alguien le interesa comprar un departamento o un campito para hacer soja, aunque también está el tema de la cantidad de hectáreas que puedes tener en la zona núcleo, como cualquier país serio, sino que se trata de eso, de lo que está extranjerizado son las zonas más estratégicas para el país, no está distribuido parejo. Entonces, esta no es una ley contra la extranjerización, es una ley a favor de la soberanía nacional. Es una ley para que la Argentina pueda tener sus atributos de soberanía. Sin esta ley o sin una traba que impida que se profundice la extranjerización, y después habría que ver cómo revertir parte del proceso que ya está hecho, lo que hay es una renuncia a atributos de soberanía.
2: Ahora, vos fíjate que creo que en este caso también estamos un poco a la defensiva, ¿no? Porque lo que queremos es sostener lo que hay, ¿no? Y cabe preguntarse, che, ahora, que una misma empresa sea dueña del 80% de las tierras de una localidad como es Puerto Libertad, ponele que la chilena Arauco se la vende a una empresa argentina.
1: Me sale el Chávez de adentro,
2: está,
1: es propiese.
2: ¿Está bien igual?
1: Es propiese.
2: O sea, hay una cuestión de extranjerización, pero también de concentración.
1: Por supuesto, sí, desde ya. Claro. Sí, por supuesto. Sí.
0: Ahora, yo tengo una... ¿Qué tal, compañero? ¿Cómo andan? Con fe, con esperanza, con optimismo. Yo les hago una pregunta. Sí. Si vengo con un real estate norteamericano, ¿yo puedo comprar Mar del Plata completo?
2: No.
0: ¿Habría elecciones o soy el dueño ya? No hay más intendente, nada, ¿no?
4: Claro, es el dueño.
0: Sería como el rey, ¿se puede o no se puede?
1: Bueno, es un poco lo que se puede plantear, lo que quieren estos muchachos de Silicon Valley, ¿no? Las ciudades
0: gobernadas por empresarios. Bueno, listo, lo hacemos. Y también de paso compro Santa Teresita y voy con una topadora. Así la arrancamos de cero y capaz queda más linda.
1: ¡No!
0: Capaz queda más parejo. Fue declarado desastre arquitectónico por la UNESCO. ¿Sabían eso? Capaz no da más
1: plata. Juntándote mucho con Babi, me parece.
0: No. Pobre Babi, dejémoslo tranquilo. Yo estoy preocupado básicamente porque este mundo está dominado por los psicópatas, Nicolás.
1: Sí.
0: Para ser político ya no alcanza con ser egocéntrico. ¿Eh? Ya no alcanza con ser un poco garca, un poco vivo, un poco pillo y un poco inútil. Te ganan los psicópatas. Mirá, Nico, hasta el dirigente más chorro que conocí tiene un poco de culpa. ¡Estos locos no!
4: Es verdad.
0: Además del egocentrismo, tienen una absoluta frialdad emocional, crueldad, sadismo y una total ausencia de remordimiento. Su motivación principal no es solo ser admirado, sino ejercer control absoluto y dominar destructivamente a los demás. Gracias por tener la IA con mejor calidad. Uy, estoy leyendo otra cosa, perdón. Eso no tenía que leerlo. Che, Nico, ¿cómo andas? ¿Bien?
1: ¿Bien, vos?
0: Bien, bien. La verdad, esta mañana tuve la necesidad de pensar y repasar la doctrina, porque ya nadie lee a Perón. ¿Te das cuenta de eso? ¿Ustedes leen a Perón?
1: Yo lo he leído en su momento.
0: Ay, ¿no lo volviste a leer? Porque sí, a veces eso. Releer las cosas es como ver una película dos veces.
1: Eso es cierto.
0: Aprendés cosas que antes no veía. Yo me acuerdo la de Karate Kid. Fíjate cuando le enseña con la manito, ¿viste? Para pintar.
1: Encerar, pulir.
0: Encerar y pulir. Sí. Fíjate que el segundo la agarra distinto a la brocha. No es lo mismo. Pero eso te das cuenta cuando la ves dos veces. Mejor que mentir es hacer. Mejor que prometer es zafar, decía Perón.
1: No, estoy casi seguro de que no,
0: Yo te juro, esa no la entendí bien, Ivo. Los peronistas somos como los gatos, chicos. Cuando parece que nos estamos peleando, es que no nos están fiando.
1: ¿Eh? ¿Qué?
0: Eso decía Perón. ¿Quién va a ir a un cabaret? Esta la sabe bien Insaurralde. Para, no. Cuando los pueblos agotan su paciencia, suele hacer sonar el tren Sarmiento.
1: No, Escarmiento, dice.
0: Un claro homenaje al pozo sobrero.
1: Le estás pidiendo citas a ChatGPT, me parece. ¿Eh? Le estás pidiendo las citas de Perón a ChatGPT.
0: No, la fraternidad, los muchachos de la fraternidad. Y siempre digo lo mismo, ¿no? Nunca entendí la parte donde habla no sé qué, no sé cuánto, pero armónicamente.
1: Todo en su medida y armoniosamente.
0: ¿Qué tiene que ver la armónica?
1: No, no tiene nada que ver.
0: ¿Tocaba la armónica, Perón?
1: No.
0: ¿Y por qué entonces habla de armónicamente?
1: No, hacía armonía, armoniosamente.
3: Hacía grima, Pichichi.
0: ¿Hacía rima?
3: Es grima.
0: Ah, rima también era muy bueno, sí. Tenía la espada más larga, así le ganaba todo. Eso me dijeron de Perón.
1: Entonces He-Man.
0: Bueno, también, capaz He-Man está inspirado en Perón, ¿eh? No sabemos. Capaz lo inventó Perón. Y los, los anillos de Shazam.
3: Por el poder del pueblo, decía. He-Man.
0: Los de Yabrán también no sabía.
4: ¿De
0: Yabrán?
4: No.
0: ¿Sabían que Yabrán es piñón fijo?
1: No, ese era el...
0: Por eso nunca muestra la cara. Por eso sale pintado a todos lados. Es peligroso. Investiguen que son periodistas ustedes. No voy a hablar más. Chao, buen día.
1: Chao, Pichichi, buen día.
4: ¿Cuántos mitos urbanos?
1: Ay, qué barbaridad. Cande, hablemos un poco de la recaudación. Porque si hay un número que es difícil de dibujar en la economía. Es cuánto recaudás. Ahí no hay muchas vueltas que darle. No puedes decir, no, la recaudación, si no tomás en cuenta la carne ni la calefacción, entonces no.
5: Sí, y tiene que ver, obviamente, con lo que se trata esta semana, porque de la recaudación salen los recursos para las provincias y las transferencias a las provincias. Quiero arrancar con la placa 3, donde vamos a ver la evolución de esa recaudación real interanual en la comparación que muestra el IARAF, en la comparación con julio de 2026, donde se ve un aumento de ganancias, en parte porque vencía en junio y postergaron mucho el pago hacia julio. Entonces, bueno, se vio ese impacto del pago de ganancias. También el impuesto a los combustibles. Hablamos ayer del impuesto a los combustibles y cómo ese impuesto, que tiene una asignación específica en financiar las obras públicas para el mantenimiento de las rutas, efectivamente no se está usando y se usa simplemente para mostrar un superávit fiscal. Y bienes personales, que también tiene que ver con un vencimiento postergado. De todas maneras, cuando uno revisa los impuestos que tienen que ver con la actividad económica, como el IVA, bueno, sigue en un número negativo, leve, pero menos 0,5, digo, incluso con la comparación con un 2025, sigue teniendo un recorrido negativo. En la placa 2 vemos justamente, no, perdón, en la placa 2 no, en la placa 4. Fui yo. En la placa 4 me interesa ver la evolución de esos recursos tributarios nacionales para entender un poco la película de dónde estamos llegando. Es verdad que hubo una variación interanual del 1,2%, muy explicado por esta postergación en el pago de ganancias y no tanto de bienes personales, porque la verdad es que es muy poca la gente que paga bienes personales, pero uno ve un recorrido bastante negativo en términos de cuántos recursos está recaudando el Estado. Mucho tiene que ver con la baja de las retenciones, digamos, la baja de los aportes que hace el sector agroexportador en nuestra economía, y eso obviamente repercute en la cantidad de recursos totales que se transfieren a las provincias. Y por eso quiero cerrar con ese número que está en la placa 1, que muestra, bueno, qué efectos hay de esa recaudación por todos los impuestos en términos nacionales y también de las jurisdicciones. Y ahí se ve justamente esta caída en la recaudación de Nación. Estamos hablando de una caída del 5,7% de la recaudación tributaria nacional y una caída del 1,4% en la recaudación de las provincias. Cuando miramos de estos números cómo viene siendo la evolución de las transferencias, o sea, de la plata que le da Nación a las provincias, y comparamos todo el desarrollo de enero a julio, vemos que es el peor enero a julio desde 2005 en términos de las transferencias a las provincias. Y ahí creo que se entiende un poco más esta estrategia de negociación, ¿no?, del Poder Ejecutivo para con el Poder Legislativo, que dice, bueno, si querés plata tenés que negociar conmigo y tenés que aprobar lo que yo presente.
1: Y esto también da cuenta de que lo que tenemos por delante, por lo menos hasta el 10 de diciembre del año que viene, es más ajuste, que no va a haber durante el gobierno de Milei un periodo donde esto se revierta, porque obviamente a menos recaudación tenés que seguir ajustando en esa espiral permanente en búsqueda del superávit, que va a hacer que la gente, bueno, gane peor, tenga que pagar más caro los servicios, más cara la nafta, y eso impacta directamente en familias que, insisto a lo que decía yo al comienzo del programa, tenemos el drama de la morosidad, y ahora Fer te pregunto por eso, y el siguiente paso, que es el que recorta una comida por día, que como una sola vez por día, que eso significa ya ni me prestan para comprar comida.
5: Sí, yo solo para cerrar, para que se entienda bien este círculo vicioso del ajuste sin fin, sí me parece importante remarcar que si bien el número total dio un número positivo, si uno ve los impuestos relacionados a la actividad, bueno, siguen en terreno negativo. Entonces hay un círculo vicioso que tiene que ver con un ajuste que hace que la gente tenga menos ingreso disponible, porque si yo saco subsidios de la tarifa de luz, de la tarifa de gas, de la tarifa de transporte, bueno, esa persona efectivamente tiene menos plata para consumir, y ese menos consumo también me impacta en mi caja recaudatoria, donde tengo menos recaudación, y entonces vuelve a darse este ciclo de un ajuste sin fin, y por eso es difícil creer o proyectar un escenario mejor en los próximos meses.
4: Antes de Fer, quería comentar esto, que me parece perfecto lo que salieron a hacer Gerardo Zamora y Kicillof este fin de semana, marcar que la nación le está quitando a las provincias, ellos, lo que decía Gerardo Zamora, te quitan 100 y después te prestan 10 con intereses altos.
1: Solo si votas la cosa que yo
4: claro,
1: quiero.
4: Claro, y encima para prestarte estos 10 te obligan a votar las leyes que ellos mandan.
1: El problema ahí, digo, el gobierno es un problema, el gobierno nacional es un problema. También son los gobernadores que aceptan esa clase de condiciones.
4: Por eso, aparte él mencionó explícitamente los casos de Córdoba, Santa Fe, Entre Ríos, Jujuy, que le dieron plata para que pague los aguinaldos. Se habían quedado sin plata para los Córdoba y Santa Fe.
2: Los anticipos de coparticipación.
4: Claro, Córdoba y Santa Fe, dos de las provincias más importantes del país. Y sometido a este régimen de mantenerlo de rodillas, te quito plata y para prestarte un poquito me tienen que aprobar todo. Bueno, me parece que eso que los gobernadores, porque había cierta cosa de, bueno, estamos todos en el mismo chat y lo banco porque él tiene esta dificultad, qué sé yo, que salgan a exponer.
1: Un poco de colombofilia, ¿no?
4: Sí, bueno.
1: Amor por las palomas, digo, por la frase que había hecho el gobernador de Salta de la Fe, en su momento.
6: O sea que vos estás planteando la política de la espiral, ¿no? Esto de que todos los meses baja la recaudación, todos los meses hay que hacer un ajuste que provoca menos nivel de actividad, que repercute en menos recaudación, que te obliga a un nuevo ajuste. Hay otro efecto que tiene esta caída de la recaudación y este impacto sobre las cuentas fiscales, que es la imposibilidad que tiene el gobierno de romper el piso de 400 puntos riesgo país. Porque desde afuera también se está mirando este deterioro de las cuentas fiscales. Y desde afuera se está percibiendo que el espiral se consume y hay un momento donde se quiebra, donde no podés aplicarlo más, donde o no hay técnicamente de dónde recortar o hay una reacción social que anticipa un cambio de tendencia que va a hacer que no pueda seguir las políticas que vos estás apoyando. Por lo tanto, tiene el doble efecto. Tiene este efecto directo sobre las cuentas fiscales y tiene la segunda vuelta, que es la reacción del mercado a esas señales que estás enviando.
1: Diría mi madre, se están hirviendo en su propio caldo.
6: La parábola del sapo hervido.
1: La parábola del sapo.
2: Bueno, ya en junio tuvieron déficit. Y esto es porque el ajuste también tiene un límite.
6: A ver, no solo tienen déficit, sino que están escondiendo gastos con una... no sé cómo describirlo. Una caradurez que en el mercado ya se sorprenden. Digo, porque en junio les descubrimos que no habían contabilizado todo el costo de emitir deuda. Eran 2 billones de pesos que tenían que contabilizar como intereses, que dijeron, no los contamos. No los contamos. Total, esto vamos a tener que pagarlo dentro de 2 años. Lo sacamos de las cuentas. El mercado dice, bueno, métemelo, anótalo. En julio descubrimos que habían hecho otra maniobra, que era mandar por abajo de la línea, es decir, no contabilizar todo el giro de transferencias que le hace a la Ciudad de Buenos Aires, el equivalente a 1.5-1.6% de la coparticipación federal que tenía que figurar como que le están transfiriendo a la Ciudad de Buenos Aires, o no se la están transfiriendo, y Macri se cayó la boca, Jorge Macri se cayó la boca y dice, a mí no me interesa, o no lo están contabilizando en las cuentas, y no lo hacen desde febrero. El último registro que hay es en febrero. Ni marzo, ni abril, ni mayo, ni junio, ni julio figuraron transferencias por el 1.6% de la coparticipación.
1: Que existieron, porque si no,
6: la ciudad estaría prendida a fuego, sí. ¿No? Claramente. Así que es muy grave lo que está pasando con las cuentas fiscales.
1: Es el Ministerio de Economía y Bellas Artes a la altura del partido.
6: Pero, Nico, me
1: pedí. Vamos a la morosidad de los hogares, que es la contracara de esto. Digo, están atadas las dos.
6: Sí, está atado claramente. La recaudación te muestra un reflejo de la caída de la actividad. La caída de la actividad te refleja el menor consumo del conjunto de la sociedad argentina. Ese menor consumo significa que tuviste menos ingresos. Por lo tanto, si tuviste alguna necesidad de tomar un crédito, después no lo pudiste afrontar. Pero tenemos una placa, la placa número uno, que a mí me interesó mucho, porque te está mostrando dónde está la irregularidad del crédito en Argentina comparado con el conjunto de los países de los cuales hay información. Y hay información de prácticamente todo el mundo.
1: Lo único que voy a hacer ante ese gráfico es boca, boca, boca.
6: Lo que vas a ver ahí es un trabajo que hizo la consultora 1816, que ayer distribuyó un informe que rápidamente se viralizó porque tenía como atractivo el título del informe, que te planteaba algo que el gobierno necesitaba escuchar. La mora de los créditos dejó de subir en junio. Bueno, para disfrazar este informe, 1816 da algún número que justifica el título, pero da muchos números que no lo justifican, que mantienen la advertencia. Y uno de ellos es este gráfico donde muestra cuál es la irregularidad de la Argentina comparada con otros países. Y hay más irregularidad en Argelia, Bangladesh, Ghana, Irak, Angola, Ucrania, en medio de la guerra, Kenia, Kirguistán, Sri Lanka, Marruecos y Nigeria. No hay ninguna economía asimilable a la economía de la Argentina por nivel de ingreso, por nivel de desarrollo, por profundidad del sistema financiero, por apertura a las nuevas tecnologías, que tenga un nivel de irregularidad del crédito equiparable al que tiene hoy la Argentina. No hay ningún país, ninguna economía en el mundo.
1: Es decir, hay una suele haber una correlación entre el tamaño del PBI o el nivel de desarrollo de un país y su nivel de morosidad, y Argentina está comportándose como un país mucho más pobre de lo que verdaderamente es. Esto es lo que está...
6: Eso es lo que muestra este gráfico bien de la consultora 1816.
1: Y eso significa que hay mala distribución, básicamente, que toda esa plata que hay en esa economía, en vez de estar distribuida en todas las familias que pueden pagar, está en manos de gente que acumula.
6: Bueno, claramente lo que te muestra es un proceso de concentración de la riqueza que se viene dando, que es la contracara del proceso de caída global de ingresos de la sociedad. Estamos hablando que el conjunto de la sociedad tiene una caída de ingresos del 10% nominal, ¿no? Cuando vos tomás el conjunto de toda la sociedad, de 30% en algunos sectores dependientes más de los salarios, bueno, está claro que alguien se llevó la riqueza.
1: Si el PBI creció, pero no hay ni más empleo ni mejores salarios, entonces todos los ingresos se los llevaron.
6: Alguien se lo acaparó. Claro. Pero el informe tiene algunos datos interesantes, porque dice que la morosidad siguió creciendo. Siguió creciendo. Lo que pasa es que hubo más créditos, por lo tanto, como la irregularidad es una ratio entre la cantidad de créditos y los irregulares, te da que estás un poquito mejor. Pero no es que
1: no hay menos gente
6: familias
1: endeudada.
6: Están endeudadas. El otro motivo por el cual les mejoró el ratio es que muchos bancos están refinanciando estas deudas, intentando cobrarlo, por lo menos todavía no mandándolos a pérdida. Y el tercera reflexión hace es que hay nominalmente mayor cantidad de créditos sin pago. A mí, de todo el informe, hay un datito que me parece que hay que prestarle mucha atención por lo que tiene como impacto hacia adelante. 1816 dice que la tasa que está pagando el Tesoro, es decir, el Estado argentino, por colocar nueva deuda, le garantiza una rentabilidad a los bancos de acá 2, 3 y hasta 4 años que los desalienta a generar créditos al sector privado.
1: Absolutamente comunista. ¿No?
6: El Estado
1: se lleva todo el crédito.
6: Entonces está diciendo, ojo, porque si alguien cree que la actividad en la economía argentina puede recuperarse de la mano del crédito, el crédito tiene un tope muy, muy bajo, la capacidad de los bancos de prestar es muy, muy baja, porque el Tesoro, el gobierno, la administración de Javier Milei, te paga tanto que no hay ningún interés en perderse ese negocio para ir a uno de mucho más riesgo y de mucho menos rentabilidad.
1: Clarísimo. Ahora, en un minutito vamos a ir a la Casa Rosada. Allá está Jonathan Eguier. Sigue haciendo su trabajo en malas condiciones. Esto hay que recordarlo, porque es otra de las cosas que se naturalizó, ¿no? Cómo encerraron a los periodistas acreditados en la Casa Rosada. Pero antes de eso quería preguntarte, Nora, porque se está llevando a cabo la Conferencia Mundial de SIDA en Brasil, y eso permite contrastar un poco también lo que se está haciendo en el mundo, los países más o menos en serio, los que se preocupan por su población, y lo que está pasando acá en la Argentina.
7: Sí, la conferencia acaba de finalizar, fue toda la semana pasada, y si tuviéramos que resumir en un solo punto la conclusión, ojo, era una reunión de 7.000 personas y tiene algo muy particular. No solo van médicos, investigadores, sino también políticos, ministros de salud y activistas, personas con VIH, organizaciones civiles. Así que es un encuentro muy colorido. Si quieren mostrar algunas postales de la placa 2, de lo que se ve de todo, digamos, hay actividades variadas durante toda la semana, todo el día. Y la conclusión, digamos, central, por supuesto que se pasó revista todos los temas, pero la conclusión central es que estamos en un momento inigualable, porque contamos con las herramientas para terminar definitivamente con la epidemia, justo en el momento en que se recortan todos los presupuestos y la financiación para hacer llegar a los pacientes, a las personas, no siempre son pacientes, porque estas herramientas son preventivas.
1: Así es.
7: Y se corta la financiación, con lo cual uno piensa, bueno, el VIH es algo del pasado. No es algo del pasado. En la Argentina hay 140.000 personas calculadas por el Ministerio de Salud que tienen VIH. alrededor de 30.000 no lo saben, pero además hay lugares como Fiji, un lugar que uno imagina como una cosa paradisíaca, donde en los últimos 10 años se multiplicó por 10 la incidencia del VIH de la mano de los usuarios de drogas inyectables como la metanfetamina. Bueno, está ahí, sigue siendo una amenaza, y además junto con la amenaza del VIH, porque también se propaga, digamos, se transmite de la misma manera, está creciendo la hepatitis. O sea, es una amenaza importante de salud, así lo toma la Organización Mundial de la Salud. ¿Está Johnny ya?
1: Sí, no, pero tranquila, terminemos de hablar de aquello y después vamos a casarnos.
7: Ok, no, bueno, como decía, estamos en un momento en que se podría controlar perfectamente, pero se recortan los presupuestos en todas partes. Los internacionales, se cortó el USAIDS, se cortó un programa que se llama PEPFAR, hay 77.000 chicos en África que quedaron sin ningún tipo de asistencia. Bueno, 1.700 centros.
1: La decisión de Trump de cortar sus programas de ayuda internacional.
7: Exacto.
1: Es otra forma de genocidio también.
7: Absoluto.
1: Dejar 70.000 chicos.
7: Pero además que nos pone en riesgo a todos, porque los virus no entienden de políticas, ni de fronteras, ni de... O sea...
1: Sí, sí, sí.
7: No, claro. Si el sistema sanitario mundial no está en pie de alerta, bueno, puede volver a rebrotar todo esto, sí, que claro, se controló. Hoy tenemos, como decía, las herramientas. En particular, hay una a la que apuestan todos, que es un antirretroviral de larga duración. Hay otros también, pero este es una inyección cada 6 meses que se administra a los grupos de alto riesgo y tiene 100% de efectividad. O sea,
1: caramba,
7: no hay transmisión del virus. O sea que si todas las personas de los grupos de riesgo o los que están viviendo con VIH accedieran a estos antirretrovirales de larga duración, hay otros, por ejemplo, que se dan cada 2 meses, como el cabotegravir, bueno, tendríamos la cosa controlada.
1: O sea, situación es muy distinta a la que era hace 15, 20 años, que debe haber una condena a muerte, digamos.
7: Bueno, eso desde ya.
1: Avanzar en los tratamientos.
7: Incluso con tratamientos más, digamos, los ya registrados en todas partes, que es una pastilla por día, ¿no? Bueno, ahora el tema es qué hace cada gobierno, ¿no? Los gobiernos africanos, por supuesto, los menciono porque fueron el centro de la reunión. Yo me quejaba porque decía, todo está enfocado a los gobiernos africanos, a los países africanos, y América Latina tiene áreas de pobreza iguales y de vulnerabilidad enorme. Sin embargo, somos como un poco la cenicienta en materia de VIH, ¿no? Al no estar caracterizados por ser países tan pobres, no accedemos a los resortes que se articulan para que llegue la medicación. Ahora, ¿qué pasa en Brasil? Estuvo el gobierno de Brasil presente con su ministro de Salud en la conferencia. Ausencia absoluta de emisarios, salvo de la provincia de Buenos Aires. Ausencia del gobierno argentino. El ministro de Salud de Brasil anunció que van a hacer una compra muy importante de uno de estos antirretrovirales que se administra cada 2 meses para toda la población con VIH en Brasil, y además un acuerdo con la multinacional Merck para desarrollar una pastilla que se daría en forma mensual, con lo cual en lugar de inyecciones más fácil, y Brasil la produciría para todo el continente. La Argentina podría producir genéricos también,
1: sí,
7: pero
1: claro,
7: para eso
1: durante mucho tiempo.
7: Bueno, se requiere, podría producir el lenacapavir, que es este que se administra cada 6 meses, pero bueno, se requiere una acción del gobierno porque hay patentes, hay organizaciones de la sociedad civil, y hablando de la frase, digamos, que se repitió en todo el Congreso es: la innovación sin acceso no es progreso, no, claro, es injusticia.
1: Y es un poco, cuando lo extrapolo a otra discusión, ¿no? Pero cuando uno escucha de los que te dicen, no, la inteligencia artificial va a permitir que podamos vivir 200 años o 500 años, porque vamos a poder reemplazar nuestros órganos y demás, eso no va a estar en el plan de OSDE 2020. Digo, son avances tecnológicos que están pensados para una élite. La discusión entonces es el avance tecnológico, pero también la conciencia política y la decisión económica de que esos avances sean para todos. Si no, son una forma más de desigualdad, son una forma más de racismo, son una forma más de discriminación.
7: Bueno, justamente ahora en 2028 se cumplen 40 años del Sistema Único de Salud de Brasil, que consagra, tiene estatus constitucional el derecho a la salud equitativo para toda la población. Hablando sobre acceso y la injusticia que hay en el acceso a los medicamentos, nosotros charlamos acá en el pase sobre el problema de las patentes, lo que firmó el gobierno argentino. Ayer se presentaron 6 organizaciones civiles en la Comisión Internacional de Interamericana de Derechos Humanos para hacer notar que los recortes están impidiendo el acceso de la población a los medicamentos, a los tratamientos. Pensemos en el plan Remediar, reducido a su mínima expresión, los problemas con la discapacidad. Si quieren, podemos pasar muy cortito el video número 3, que es Lorena Digiano, una de las que testificó ayer. Por supuesto, había representantes del gobierno, negaron todo, dijeron que está todo perfecto. Bueno, y lo que decían los representantes de las organizaciones civiles es: ojo, los números que estamos dando son números oficiales. O sea, no es que
1: los producimos nosotros.
7: Tenemos ahí, son unos segundos nada más que cuenta. ¿Qué fueron a hacer a la Comisión Interamericana de Derechos Humanos?
8: Acabamos de tener una audiencia de la Comisión Interamericana de Derechos Humanos y hemos venido a denunciar la violación del derecho a la salud por parte del gobierno argentino. Como Fundación GEP nos hemos referido a todos los recortes presupuestarios, a la falta de medicamentos, a la falta de compras de medicamentos antirretrovirales, como asimismo la regresividad que significa el acuerdo que ha firmado Argentina con Estados Unidos en materia de patentes farmacéuticas.
7: Y para finalizar, antes de ayer, el gobierno de Brasil anunció que tiene un plan terminado para llegar a una inversión del 2% del PBI en ciencia y tecnología e innovación para 2034. Estamos nosotros en el 0,15%. ¿Cuáles son los ejes de este plan? Expansión del sistema de ciencia y tecnología, reindustrialización, proyectos estratégicos para la soberanía nacional y ciencia y tecnología orientados al desarrollo nacional. Y cuando hablamos de soberanía, por ejemplo, una de las áreas es lo que vos mencionaste, la inteligencia artificial. Brasil está desarrollando sus propios sistemas de inteligencia artificial para ser realmente un país soberano.
1: Y sí, que soberanía también es no quedarse atrás. Y vos hablabas recién del derecho a la salud y el proyecto que se va a tratar el jueves es proyecto de la inviolabilidad de la propiedad privada. Algo que ya está dado por la Constitución. Cuando lo aclaran así, lo que te están diciendo es que va a valer más el derecho a tener propiedad privada que ningún otro derecho. Que el derecho a la salud, que el derecho al trabajo, que el derecho al techo, a la vida, etcétera, etcétera, etcétera. Así que nos vamos ahora a Casa Rosada, donde Jonathan Daniel nos está contando, nos va a contar cómo se vive esta previa de la votación, qué números tienen en la Casa Rosada y cómo creen que puede salir todo el jueves. John, ¿cómo va?
9: Nico Lantos, ¿cómo les va? ¿Todo bien?
1: Bien, un saludo para vos y otro para Moreno. Está ahí atrás.
9: Sí,
1: digo,
9: acá atrás. Sí. Me está oliendo la nuca. Espero que me la seque en algún momento. A ver, acá hay alguien. Hay una tensión ya desde el comienzo de este tipo de negociación que tocó su punto máximo ayer, que es entre Patricia Bullrich y Federico Sturzenegger. Acá culpan en parte por el ruido político que hubo, por otra aventura de Sturzenegger de ir hacia algo muy costoso, que cuesta políticamente. Digo, no le va a salir gratis al gobierno esto, toda la agenda que se está manejando postmundial con respecto a este tema y lo que va a pasar en las calles el jueves, no solamente en el Congreso, sino que en diferentes puntos del país, porque es algo muy incómodo también para las provincias, para los gobernadores. Ayer el gobernador de Neuquén, Rolando Figueroa, salió a decir que en su provincia esto no va a pasar. El tema es que, claro, una cosa es a nivel provincial y otra cosa es a nivel municipal y departamental, que es lo más importante hoy. Por eso van a salir algunos gobernadores a vender humo de alguna manera, a contar, no, en mi provincia no, pero claro, lo importante son los departamentos, no las provincias, sino lo que pasa dentro de los municipios. Y hay un ruido importante, decía, con respecto a Sturzenegger y Patricia Bullrich, porque Patricia Bullrich llegó a la negociación hasta casi lo imposible y generó este costo político que está teniendo el gobierno en estos días, donde Patricia Bullrich, obviamente, ella dice que tiene que ceder, que retrocedió. Obviamente, si uno ve la ley es un espanto, por más que el gobierno haya cedido algo. Pero Sturzenegger no está conforme con esto. Sturzenegger quería ir por todo. Esta ley que va a salir con estos detalles no les gusta. O sea, si fuera por él, no lo aceptaría. Acá esto también generó algún tipo de tironeo en la cúpula del gobierno, porque Karina Milei respalda a Patricia Bullrich y la negociación de Patricia Bullrich, y Milei quiere que Sturzenegger vaya a fondo. O sea, que la ley salga a fondo. Digo, genera algún tipo, obviamente, de controversia entre los hermanos. Hoy a las 4 de la tarde va a dar una conferencia de prensa Patricia Bullrich. Los votos están... Acá en el gobierno dicen que, por cómo se cambió la ley, los votos deberían estar, pero no hay nadie que confirme que los votos estén. Villarruel va a explorar algún tipo de decisión sobre lo que está pasando con Anabel Fernández Agasti, la senadora peronista, que está en Mendoza, está embarazada, por recomendación médica no puede venir a Buenos Aires, ella es mendocina, y están viendo a ver si se logra su voto de alguna manera, no sé, de manera virtual y demás. Es algo que está explorando ahora el sector de Villarruel. Recordemos algo, el jueves Milei va a estar de viaje, va a estar afuera del país. Bueno, Villarruel obviamente va a pasar a ser la presidenta de la nación. No va a poder votar. Eso va a ser un tema importante. Recordemos que no va a poder presidir la sesión ni votar en caso de desempate. Recordemos que Villarruel no la quiere esta ley. Se viene manifestando en contra de esta ley desde el primer día. Puede salir muy bien a Milei esta jugada en una votación que puede ser muy ajustada para el gobierno. No está confirmado no está confirmado dos cosas. Que la sesión se vaya a hacer primero. Vamos a ver qué resurge, vamos a ver qué pasa hoy después de las 4 de la tarde con la conferencia de Bullrich. Pero la sesión no está confirmada. Y si se confirma, se tienen que dar un par de pasos que nadie en el gobierno está dispuesto a confirmar si se va a dar. Generalmente hay muchas veces donde el gobierno está confiado, donde dice tenemos los votos y los votos están. Esta es una votación incierta si se da. Se supone que el gobierno no va a ir a perder, que si Bullrich hace un anuncio hoy y sabe que tiene los votos, va a lograr que la media sanción tenerla, aunque sea por un voto. Bueno, se supone. Vamos a ver cómo se da la negociación final. Es una ley muy incómoda para las provincias, para los gobernadores, para el senador que levante la mano y tenga que volver a la provincia, su provincia. Por eso en el gobierno no están tan confiados, ni en la negociación de Bullrich, ni en lo que hizo Sturzenegger. Hay algún tipo de ruido político que viene ya, insisto, desde que arrancó este tipo de negociación, pero que ayer tuvo su pico alto de tensión entre esos dos bandos.
1: Bien. ¿El gobierno piensa que puede llegar a hacer nuevas concesiones, más allá de lo que ya se anunció ayer, esto de pasar al 15, al 25 y demás? ¿O la pelea no permite que haya más margen?
9: Ayer me dijeron, hay que esperar hasta el último momento la conferencia de Bullrich. O sea, ahora en estos momentos pasa del 15% al 25% de las tierras posibles para los extranjeros.
1: A nivel provincial, pero me dijeron, o nacional, igual, no a nivel distrital.
9: Claro, que es lo más importante. Uh-huh. El tema, lo que le van a reclamar muchos es la parte departamental, la parte de los departamentos, de los municipios. Eso es lo más importante de la ley, por recursos obvios como el agua, por ejemplo, algo que tiene mucho interés en el exterior, el agua argentina. Argentina hoy es muy importante en petróleo, pero también en agua. Bueno, hay que esperar hasta último momento. Hay 17 borradores ya, pero tal vez le quede un número 18. Así que hay que esperar hasta las 4 de la tarde. A las 4 de la tarde tal vez hay una vuelta más para conformar a una parte de la oposición o de los aliados que no están muy conformes por estas incomodidades que contaba recién. Ahora va a haber una conferencia de prensa del vocero de Milei, Adrián Rabier, acá. La conferencia estaba pautada para las 11, pero se extendió una nota de Milei contra UC, con este de los aliados que no están muy conformes por estas incomodidades que contaba recién. Ahora va a haber una conferencia de prensa del vocero de Milei, Adrián Rabier, acá. La conferencia estaba pautada para las 11, pero se extendió una nota de Milei contra UC, con Esteban Trebuc, el periodista, así que como se extendió, se demoró más de media hora la conferencia de prensa, está por arrancar ahora, o ya arrancó, o está por arrancar en minutos en la sala de conferencias. Milei, bueno, dio algunas definiciones con respecto a Trebuc. Viene dando muchas entrevistas Milei porque, insisto, lo conté el fin de semana, lo vuelvo a contar, el gobierno está en una suerte de relanzamiento. El piso de Milei es bajísimo, el gobierno está cada vez peor, es un gobierno en declive realmente, y están tratando de hacer un relanzamiento, lo vamos a ver seguramente en los próximos días al Gordo Dan, la espada digital del gobierno, tuiteando mucho sobre la recuperación de la economía. Risas. Paréntesis, risas, pero se van a venir varios tuits con ese tipo de bajada de línea. Quieren intentar que algunos funcionarios le den entrevistas a medios opositores, Epa. Así que atención a la escalada.
1: Ahí se parece, era como el meme del que está jugando en la PlayStation y se pone para adelante.
9: Atención, sí, Mariano Martín, atención, atención Mariano Martín, sí, se viene.
3: Nosotros lo llamamos todos los días.
9: Se viene algo nuevo. Bueno, parece que algunos medios que están en la lista negra para no estar en esos programas o en esos canales, obviamente uno es el destape, parece que se va a abrir ese grifo.
1: Evidentemente, cuando hablo, entonces no somos terroristas disfrazados de periodistas si nos quieren dar entrevistas.
3: No sé si cómo lo van a instrumentar, Johnny, pero es inviable, imagínate. Ayer Milei dijo, el consumo está en récord, sale la Cámara de Comercio y dice el consumo cayó. Es así en cada frase. No,
9: sí.
3: No puede haber una entrevista.
9: Ojo, periodística. No es que... Milei no le va a dar una entrevista al destape. Bueno, sí, tal vez los ministros, digo.
3: Bueno, Caputo, imagínate.
9: Sí, pero ahora...
4: Santilli, supongo que el único que puede hablar es Santilli.
1: Santilli, bueno, Javier, sí. Bullrich.
9: Sí,
1: voceros
9: sí,
1: un poco más Bullrich, experimentados.
9: Bueno. Dicen que se están que en las listas negras está tanchando varios nombres, que parece que hay algunos medios que se pueden llegar a abrir para el gobierno, para hablar con medios críticos y que pueden llegar a incomodar al ministro, porque la idea es que hablen los ministros, no funcionarios de segundo rango, ni diputados, ni senadores, sino ministros. Bien. Así que prepárate, Ariel Ijalá, prepárate, Mariano Martín, preparen a la noche al señor Gabriel Suez y a la señora Noelia Barral Grigera, que parece que se abre, por lo menos en este último año, en esta especie, insisto, de relanzamiento de Milei, donde acá ven cada vez un panorama más complicado para el año que viene con respecto a este plan de Milei de ganar en primera vuelta.
1: Jonathan, muchísimas gracias por tu reporte allí desde la Casa Rosada. Podés ir ahora a ver la conferencia de Javier, a ver qué genialidad nos deja. Nosotros nos vamos yendo, vamos redondeando este programa muy, muy cargado. De hecho, nos quedó algo afuera, perdón, Fer, que
4: no,
1: lo va fuera
4: favor.
1: Lo tuyo, pero
4: tarde,
1: lo pueden ver a la tarde a partir de las 4 de la tarde en Palo y Zanahoria. A partir de las 6, la señorita Cande haciendo el pase de la tarde va a estar hoy. A mí me reencuentran mañana aquí a las 10 de la mañana para hacer el pase. Navarro se fue unos días de vacaciones, pues ya tenemos 100 mensajes preguntando qué pasó con Navarro. Se fue, sí, se tomó unos días de
4: todos los días,
1: antes de hacer dar algunos anuncios importantes. Así que yo le diría que esperen su regreso con ansias, pero aún así que disfruten la estadía que voy a tener en este lugar. Gente, muchísimas gracias por todo. Compañeros, compañeras, también al equipo que está del otro lado, a todos ustedes que nos eligen. Quédense que ya llega Verdades Afiladas, todavía a cargo de Carla Pelliza, ¿no? Sí, claro. Todavía por unos días más. Y toda la continuidad del destape. Nos vemos en cualquier momento. Chau, chau.
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12: Hasta el jueves, super fin de Coto. Tienes 12.
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0: y no hayan efectuado la renovación de la habilitación comercial correspondiente en tiempo y forma. El pasado sábado se llevó a cabo el concurso de atuendos medievales en el evento Invierno Medieval. Convocó tanto a grandes como a chicos, quienes a través de sus vestimentas y caracterizaciones dieron vida a personajes icónicos y fueron reconocidos por su participación y creatividad. Mañana miércoles 5 de agosto a las 18 horas, el Centro Cultural Pipach en Avenida Buenos Aires y Playa será sede de la proyección de El Nombre de las Flores, una película basada en la historia real de María Elena Petter y Armando Fioriti, desaparecidos durante la última dictadura militar en Argentina.
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0: Muy, pero muy buen mediodía para todos y todas del otro lado. ¿Cómo les va? Bienvenidos. Esto es Verdades Afiladas, como siempre, desde un ratito antes de las 12 del mediodía hasta las 2 de la tarde. Últimos días con esta configuración de Verdades Afiladas. El viernes ya está nuevamente aquí con nosotros el señor Adrián Murano. Así que oficialmente arrancamos la cuenta regresiva. Nos quedan 3 programas. Eso le gusta a Karina Milei. Nos quedan tres programas, señoras y señores, aquí en el mediodía del destape y después vuelve todo a la normalidad. Pero mientras tanto, vamos a disfrutar de este maravilloso equipo. Sofi Solari Arena, ¿cómo le va?
1: Hola, ¿cómo están? Ayer estaba subiendo a la radio y me dicen, ¿ya volvió Murano? No entendí el tono con el que me lo dijo.
0: Claro.
1: Era como...
0: Con expectativa.
1: ¿Ya se van?
0: O... Necesidad, claro. Si quería que vuelva,
1: sí,
0: o si...
1: Sí.
0: No
1: estuvo
0: sé.
1: Bien enigmático.
0: Lo cual ya es bastante difícil, ¿no? Ser enigmático con el tono. Nosotros queremos que vuelva Adrián Murano, por supuesto, ¿no? Nos quita responsabilidades. Pero al mismo tiempo la pasamos excelente. ¿Cómo le va, Lu Espíndola?
2: Hola, ¿cómo están? Buen martes para todos.
0: Feliz post-cumpleaños.
2: Gracias.
1: Ya empezaban.
2: Acá esperando que vuelva Murano, le mando un abrazo grande.
0: Sí.
2: A él. Ayer me mandó mensajitos.
0: Ah, ¿te mandó mensajitos? Ah, por el cumpleaños, claro.
2: Me dijo el viernes nos vemos, así que ya estamos.
0: Esperemos que traiga regalo, ¿no?
1: Claro.
0: Doble, regalo
2: me dijo,
0: doble.
2: Llevo dulces, los extraño mucho a todos, llevo dulces.
1: Muy bien.
0: Bien, bien. Vos igual mereces doble regalo.
1: Claro.
2: Doble dulces.
0: Regalo de vacaciones y el regalo de cumpleaños, ¿no?
2: Bueno, días me puedo tomar.
1: Buen regalo.
0: ¿Por qué no? ¿Por qué no? Che, nada que ver. ¿Se acuerdan de los crototips que charlamos nosotros hace unos días? Bueno, le quiero mandar un beso grande a Sandra, que el domingo, yo lo vi ayer el mensaje, pero el domingo Sandra me mandó un mensaje por Instagram, mientras lo paso a Sofía ahorita.
3: Que no vengas porque te voy a mandar a la concha de tu madre.
0: Con fotos. ¿Qué me mostraba en esa foto? Tomala, no seas un mal pensado, por favor, te lo pido.
2: Me da miedo preguntar cuál.
0: Se inspiró en el crototip inicial de la babucha creada a partir de un pantalón con pata botamanga ancha, estrujado, estrangulado por 2 colitas de pelo a la altura de los tobillos para dejar de arrastrarlo y que quede medio babuchado. Así que atención, porque los crototips marcan tendencias, señoras y señores. Muy contenta estaba Sandra.
2: Qué grande Sandra.
0: Grande Sandra por inspirarte.

0: compartirlo.
1: Contármelo.
0: Claro. ¿Te pusiste contenta?
1: Me puse muy contenta, muy contenta.
2: Ya está, trascendiste.
1: Ya está.
2: Listo, retírate.
1: O sea, listo, puedo morir tranquila, chicos.
0: Mirá si creas un nuevo tipo de pantalón. Volvés a poner de moda las babuchas anchas, tipo Aladín.
1: Aladín, claro. Exactamente. Es que ese es el estilo. Igual para ser, yo soy demasiado honesta, ustedes ya lo saben, lo hemos conversado con
0: Carla la Honesta.
1: Carla la Honesta Pelliza. Eso me lo copié, ese crototip me lo copié de las redes sociales. Por supuesto, yo no tengo ni creatividad, ni inteligencia, ni ocurrencia, ni nada por el estilo.
2: Pero como lo compartís acá.
1: Pero lo compartí
0: para
1: acá.
0: Mí es, el tip es el que lo da. Así que para mí lo inventaste vos.
2: Totalmente.
1: Está bien, es no así. Te voy a contradecir.
0: Sí.
1: Si esto me da gloria.
0: De no, hecho, se no, van a inventar gloria, pantalones gloria. Con tu nombre. Los Carla.
2: Los Carla.
0: Vas a ir a comprar y vas
2: un
0: a decir,
2: Carla.
0: ¿Tenés un Carla?
2: Che, suena bien, ¿eh?
1: No, la verdad es que no. No tengo un buen nombre para pantalón, me parece.
0: Carla Azul.
1: Un Carla Azul, un Carla Tiro Bajo, un Carla Tiro Medio. Yo prefiero, no un tiro medio, ni tiro muy alto, ni tiro muy bajo.
0: Sos del tiro medio.
1: Tiro medio, sí.
2: Sí, el tiro bajo ya no va más. No va más.
1: Incómodo, agacharte, es peligroso.
0: Te ve la raya.
1: Exactamente. El tiro alto por ahí te estruja un poco.
2: Después te desabrochás y te duele toda la panza.
1: Exactamente, me pasa eso. Pero bueno, hablando de cosas que hinchan, arre. Hoy me decía Débora, es el día del panadero.
0: Benditos sean todos.
1: Hoy, ellos. 4 de agosto.
0: Yo su día.
1: Lo he comentado, me acuerdo si en esta radio, pero sí. En la otra, en Re, yo tengo una panadería enfrente de casa. Yo vivo en un primer piso de la calle, por lo tanto
0: hermoso.
1: Tengo.
0: La visión.
1: Vista directa a la panadería.
0: Lo mejor que te puede pasar.
1: Veo las tortas real. Que tienen. Sí, veo todo.
0: ¿Sabes cuando
1: gente?
0: Claro, cuando
1: no huelo. No sé por qué, no entiendo por dónde sale el olor, pero no huelo cuando cocinan el pan, que viste, eso se hace de madrugada.
2: A la noche. Ayer salí tarde acá de la redacción, iba caminando y había un olor a pan. Dije, wow, qué temprano que empezaron, pero...
1: No me queda claro bien cuál es el horario. Yo diría las 5 de la mañana.
0: Sí, arrancan muy temprano.
1: Pero puede ser también a la noche.
2: Claro, quizás dejan algo precocido sí. y...
1: Entonces Débora nos decía, me preguntaba, tal sí. vez, y me gusta para conocernos entre todos nosotros, favoritas, ya quiero, favoritas, facturas favoritas del grupo de Verdades Afiladas y obviamente ustedes también, ¿eh? En nuestro canal de YouTube somos el Destape, pueden comentarnos o si no al 11-25-80-93-60, haga feliz a Fede Pasos, mande un audio, 11-25-80-93-60, él dijo me encanta cortar oyentes para pasar al aire, así que nuestro objetivo en esta vida es que ustedes de acá hasta que vuelva Adrián Burano siempre tengan algún espacio para opinar, pueden opinar de esto como pueden opinar de cualquier cosa. En un ratito vamos a hablar, obviamente, de los desafíos políticos de esta semana. No vamos a hablar de facturas, lamentablemente, de acá hasta las 2 de la tarde.
0: ¿Podemos pasar facturas?
1: Podemos igual. Pasar facturas.
0: Está bueno.
1: Si hay compra de votos, esos son sin facturas, por
0: no,
1: supuesto.
0: No.
1: Si va a preguntarle a Quader.
0: Todo cash.
1: Pero en el mientras tanto, yo creo que podemos hablar un poco de los panificados, que además las panaderías están atravesando una situación de bastante crisis por la suba de los costos, la baja en las ventas, por supuesto.
2: Sí, esto que me acuerdo que Rodri Núñez había hecho una nota el año pasado de que se había vuelto como una suerte de tendencia en las panaderías de ofrecer las que estaban, ya llevaban, no sé, un día entero y nos habían vendido y ponerlas a un precio más bajo.
1: Claro.
2: Y de repente varias panaderías empezaron a hacer eso.
1: Bueno, en mi panadería enfrente de casa, que yo creo que si hay un buen comercio para tener enfrente de tu casa, es una panadería. Porque vos pensá, un supermercado, paja, o sea, tenés el proveedor que viene a la mañana, colectivo, los packs de gaseosa, mucho ruido, mucho... No. Una carnicería, una pollería creo que debe ser de lo peor. Panadería es excelente comercio si tenés que tener uno para que esté ahí enfrente o al lado de tu casa. Pero una de las cosas que habían empezado a hacer es, hacían o hacen tartitas chiquititas, tortas pequeñas, tipo pasta frolas, de ese estilo. No se venden por X cantidad de tiempo, entonces, taca, la fraccionan, tipo... media tortita y te la venden a precio de factura, ¿no? Ah, entonces te la venden más barato, te llevas una parte de tortita, por ahí incluso te conviene más que la tortita entera, porque podés meter variedad. Ellos se la sacan de encima, porque si no, de otro modo, seguiría ahí y vos la podés comprar por un precio realmente muy módico. De todos modos, yo no soy parámetro, pues vivo en Once. Entonces es una panadería, dentro de todo, barata, ¿no?
0: Claro.
1: Entiendo que los precios son bastante caros. Pero, sacando el dulce de leche y la crema pastelera, me parece un invento fabuloso, la crema pastelera. Pero, por supuesto, y el dulce de leche nunca falla. Tenés que elegir una factura. Yo, no sé cómo se la tomarán ustedes, elijo desde siempre la tortita negra.
0: Vos sabés que te iba a decir, a mí me pasa algo muy especial, porque si me preguntás, hace un par de años atrás, ¿cuál era? Era la santiagueña, que es la que tiene pasta frola,
1: membrillo
0: y crema pastelera.
1: Jódeme, ¿alguien elige esa?
0: Esa me encanta.
1: ¿En serio?
0: Me encanta. Si son las garritas, creo que es santiagueña, que
1: es
0: se llama, si no me corrigen.
1: Con dulce arriba.
0: Sí, esa me encanta. O la que es un poco más estiradita. Pero conocí la panadería Los Dos Hermanos de las Marianas, que les mando un abrazo grande porque son familia, a Ariel, a Silvana, a Silvia, que además son oyentes de El Destape de Verdades Afiladas, así que seguro nos están escuchando. Y la tortita negra del pueblo Las Marianas, provincia de Buenos Aires, es la mejor tortita negra del mundo. La próxima que vaya les voy a traer.
1: Sí, obviamente. He visto también tortitas negras rellenas de dulce de leche. Y vos me dirás, es un montón, Carla.
0: No.
1: Nunca no se te ocurra. No se te ocurra decir que es un montón. Por favor, te lo digo. Es riquísima. La probé en la costa, pero encima del tamaño de mi cara, enormes. O sea, te tenés que comer un cuarto de esas, porque si no, es nada, ya te comiste media docena de facturas con solo una. Excelente. O sea, hay que darle lugar también a los inventos.
2: A la invención. De hecho, ¿no hay con jamón y queso?
0: Sí.
1: No sé si tortita negra hay con jamón y queso. Vi con el pan dulce.
0: Con jamón crudo. Con crudo y queso,
1: bicho. No lo probé, pero re banco. Nunca fui, cuando era chica, no era fan ni a palos del agridulce. O sea, lo evitaba por completo. Y de golpe, algún día probé, queso y dulce, obviamente, con dulce de batata como corresponde. Pero un día agarré un pedazo de queso y le puse mermelada o miel. Y fue como...
0: ¡Ah! Ahí hay algo,
1: Y ahora como que, sabes que si me pones algo agridulce, tiene altas chances de ser exitoso. O sea, está bien. ¿La tuya entonces cuál es tu favorita, Sofi?
2: Y a mí me gusta el vigilante mixto, o sea, me encanta.
0: Vigilante solo también, churrinche.
2: Si no puedo elegir solo pastelera, la combinada.
1: Ok, mira, yo pensé, o sea, el vigilante, yo siempre pensé que eran como las que quedaban más.
2: No, si está bien hecha.
1: Relegadas.
0: El vigilante tiene que estar crocante por fuera y un poco así como apelmazadito por dentro. La vea Sofi, dice.
2: Okay. Ayer justo una chica en la redacción compró, cumpleaños y trajo, y esa voló.
1: Mira vos.
0: Sandra dice también las medialunas saladas, que le gustan mucho. Medialuna salada es un término muy platense. Sí, pero allá es dulce o salada, no es grasa.
1: Para, no, de grasa. Yo tengo este problema, chicos, o sea, lo intento, te juro que lo intento. No sé distinguir cuál
2: de
1: es
2: grasa
1: cuál.
2: Es la salada, finita. Dulce es la gordita.
0: La que tiene almíbar.
1: Que es de manteca.
0: Claro.
1: Ok, ¿ves? Ahí se me arma toda una confusión.
2: Es que es verdad lo que dice Luke, en La Plata tiene como la pollajería.
0: La pollajería y las medialunas son dulces o saladas. Le pedí de manteca y te pegan así de revés.
1: Es que hay tengo un algoritmo que me muestra, por ejemplo, los videos de un chico que viene de algún pueblo del interior, no sé cuál, y vive acá, en alguna zona de la capital federal o aledaños. Entonces lo que hace es comparar cómo se le dice a ciertos términos en el pueblo y acá en la capital federal. Y el otro día, una de esas comparaciones era el tema de las medialunas.
2: Claro.
1: No hay medialuna de grasa o de manteca, es dulce o salada. Que sería mucho más sencillo, vamos a ser sinceros. O sea, yo tengo un millón de años y todavía yo creo que me voy a la panadería y me dicen cuál querés, de grasa o de manteca, y tengo el circulito girando acá y no tengo
0: como
1: idea.
0: Como el tira y empuje.
1: Para eso uso el dedo índice y digo, esa. Sí, el tira y empuje es Está condenado al fracaso.
0: Ay, o sea, no hay forma. Yo siempre empujo cuando hay que tirar.
1: No hay forma. Acá, a ver, el equipo. Fede Pasos, fan del hojaldre y dulce de leche. Rico, no falla, no falla.
0: Pero te ensucia mucho.
1: Ensucia mucho. Lo que viene con
0: azúcar
1: impalpable. Sí, te mata. Juan Tomala, cualquiera con membrillo.
2: Bien.
1: Sorprendente, me sorprende, está muy bien.
2: ¿Qué te pasa con el membrillo?
1: No, o sea, banco el membrillo, banco. Pero no, nunca pensé que lo iban a elegir.
0: Sí.
1: O sea, que iba a rankear tan alto el membrillo. Mirá vos. Bueno, y a Débora dice a mí, me la cambiaste. Porque me dijo, me gustan todas, me gusta cualquiera. Me gustan todas, dijo. Y ahora me la cambió, dijo, es un montón. Media luna dulce de manteca, o sea, la gordita. Que es una excelente combinación. Es así, con jamón y queso.
2: Sí, esa queda espectacular.
1: Es como... Una vez fui a la costa y a la vuelta paré en Atalaya, cuando no había una Atalaya en cualquier lugar. Ahora ya
2: hay una mano de la otra.
1: Sí, y además hay acá. En la avenida Córdoba hay Atalaya. Y es como,
0: sí, en La Plata también hay como dos.
1: Y no sé por qué había comprado como tipo dos docenas de medialunas. Entonces estuve una semana entera comiendo media luna rellena de jamón y queso, como corresponde, como Dios manda. Excelente invento. Así que creo que le podemos dar como tener muchas buenas expectativas con la tortita negra, con jamón y queso,
0: bueno,
1: o
0: acá
1: el pan dulce.
0: Muestran como distintas formas de comer una tortita negra. Por ejemplo, Selmira dice, hola chicas, también me gusta mucho la tortita negra, pero la parto a la mitad y la doy vuelta.
2: Claro. O sea, que el azúcar te quede
0: claro,
2: en el
0: porque
2: medio.
0: Le molesta morder el azúcar.
2: Sí, sí, eso se hace.
1: ¿En serio?
0: Le hace como un sanguchito de tortita.
1: Qué complicado.
2: Sí, esa la conocía.
1: Yo una vez quise hacer, cuando era chica, tortitas negras en casa y me olvidé de ponerle polvo para hornear a la masa. ¡Ay, Dios, qué cosa dura! ¡Qué cosa dura! Y después nunca más lo intenté. Pero calculo que si lo volviera a intentar saldría un poco mejor.
0: Con chicharrones también dice la tortita negra.
1: ¿La tortita negra?
0: Raro.
2: O sea, medio salada también.
1: Sí, fuerte. Fuerte. Bueno, pueden mandar sus mensajes entonces. Estamos en vivo en el canal de YouTube del Destape. Le dan like a esta transmisión que ustedes saben a nosotros nos ayuda un montonazo, pero también pueden hacer feliz a Fede Pasos y mandar su audio al 11-25-80-93-60. Arrancamos charlando de facturas, pero en un ratito, ahora en instantes, nada más microsegundos, vamos a hablar de la realidad. Pueden opinar de cualquiera de las dos cosas, por supuesto. Su mensaje será bienvenido hasta las 2 de la tarde aquí en Verdades Afiladas.
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0: Horas decisivas para el gobierno, para la oposición y para la República Argentina toda, porque el jueves se termina el cuarto intermedio de la última sesión previa a las vacaciones, al receso invernal, para tratar el proyecto que el gobierno dio en llamar de inviolabilidad de la propiedad privada, pero que busca dificultar las expropiaciones por parte del Estado, acelerar los desalojos en la República Argentina, modificar la ley de manejo del fuego y entregar el territorio nacional. En un ratito nada más va a arrancar una reunión de mesa política, básicamente para saber si tienen los votos para arriesgarse a esta sesión del jueves, porque lo vamos a ver en este recorrido. La verdad es que es un escenario muy complicado, muy cerrado, muy ajustado, donde ha habido novedades tanto a favor como en contra de este proyecto, y la verdad a esta hora el gobierno dice que tiene los votos para aprobar esa iniciativa de inviolabilidad de la propiedad privada, pero también la oposición está convocando a una enorme movilización en el Congreso Nacional que puede inclinar la balanza y impedir que este proyecto de ley avance. Después de esta reunión de mesa política en la Casa Rosada, a las 4 de la tarde, Patricia Bullrich va a dar una conferencia de prensa en donde va a comunicar los últimos cambios que sufrió el dictamen. El dictamen se firmó ya hace muchísimo tiempo en comisiones, en mayo se firmó el dictamen, y después de esa firma, que es cuando se supone que ya el proyecto está listo para ser tratado en el recinto, siguió teniendo una cantidad innumerable de borradores hasta llegar al número 16, que es el que tenemos en la actualidad, y el final, cuarto intento. El final, final, ok. Y el cuarto, quinto intento ya de llevar este proyecto al recinto. Se difundió en las últimas horas, se filtró desde el Senado Nacional, que el gobierno decidió ceder en materia de límites, algo que contábamos ayer. El proyecto que manda Federico Sturzenegger proponía que no haya ningún límite para la extranjerización de tierras, y ahora Patricia Bullrich lo que está proponiendo, lo que está negociando con los aliados, es que haya un límite del 25% por provincia, ¿sí?, para la extranjerización de tierras, subiendo el límite del 15% que tenemos hoy por la ley de tierras. Vamos a ver alguna de las observaciones que se hizo a esta modificación. Tenemos un tuit ahí de Daniela Vilar, ministra de Ambiente de la provincia de Buenos Aires, en donde ella explica, primero, que la ley vigente limita al 15% en los tres niveles la extranjerización de tierra, nacional, provincial y departamental. Y ella observa que el límite departamental es el que importa, porque ahí se concentran en los departamentos el agua, el litio, los glaciares, la tierra productiva, y que sin un límite departamental vos lo que podés hacer es extranjerizar todo un departamento y aún así no llegar al tope del 25% provincial, que es el que está proponiendo hoy el gobierno nacional. Y da un ejemplo, dice, Villa La Angostura, Nahuel Huapi Norte, El Correntoso, son apenas el 4,5% de toda la superficie de la provincia de Neuquén, pero el departamento de Los Lagos casi entero. Con el 25% provincial, vos podés extranjerizar todo el departamento de Los Lagos de una forma casi integral y entregar la cordillera, los bosques nativos, los lagos, la fauna. Entonces, ahí está la trampa. Por eso se está advirtiendo desde distintos sectores, ojo con este cambio que el gobierno nos quiere vender como un gran cambio, una excusa para los que están buscando una excusa para votar este proyecto de ley, porque el peligro sigue ahí, ¿sí? No se establecen los límites que se tienen que establecer. Tenemos un mapita que nosotros ya lo mostramos en un momento del Observatorio de Tierras, el mapa de la República Argentina, donde pintan de distintos colores nuestro país, ¿sí?, toda la geografía argentina. Cada color corresponde a un nivel de extranjerización. Cuanto más rojo, cuanto más bordó, mayor la extranjerización. Por ejemplo, ¿qué vemos ahí? Los departamentos que están en rojo tienen del 15 al 30% de sus tierras extranjerizadas, superando el límite, ¿sí?, de la ley de tierras, establecido por la ley de tierras. Los que están en bordó tienen más del 30% de su superficie extranjerizada. Y hay más de 30 departamentos en este momento en la República Argentina que ya tienen más de un 15% de extranjerización. Con la ley que propone el gobierno nacional, eso podría profundizarse, eso podría extenderse a niveles muy, muy peligrosos. Ayer hubo un encuentro en la sede del PJ Nacional para charlar sobre este tema, obviamente, para poner en común los datos, la información y la propuesta que tiene el Partido Justicialista frente a este proyecto de extranjerización del gobierno nacional. Vamos a escuchar qué era lo que decían dos senadores nacionales, José Mayans, que ante la proscripción de Cristina oficia como presidente del Partido Justicialista, él es vice. Además es presidente del bloque justicialista en el Senado de la Nación, y Guado de Pedro hablando sobre el rechazo del peronismo a este proyecto y sobre la importancia de la movilización que el jueves va a suceder puertas afuera del Congreso para rechazar esta iniciativa.
1: Los senadores afectan legalmente la soberanía territorial de los países. Viene por el agua, viene por la tierra. 13 millones de hectáreas están en manos de extranjeros hoy en la República. Si llegaríamos al 15%, serían 26 millones de hectáreas más, lo que representaría prácticamente el territorio de la provincia de Buenos Aires. Me parece importante tener esa presencia para que el pueblo argentino sepa que habemos argentinos que amamos nuestra patria y nuestro territorio. Todas estas leyes dañan la economía. Y por eso estamos en contra, y por eso nuestro bloque va a hacer todo el esfuerzo para que esa ley se extraiga con su mujer en el Congreso.
2: Tenemos que pelear contra la reforma que propone Milei, y lo vamos a tener que hacer sobre todo en la calle. La movilización del jueves es muy importante. Nosotros tenemos que presionar fuertemente de acá al jueves para que este proyecto de ley salga de manera negativa.
0: Bueno, entonces ahí queda muy claro, el PJ va a rechazar este proyecto de inviolabilidad de la propiedad privada y está convocando a la movilización que va a suceder el jueves fuera del Congreso.
3: Y déjame decirte esto, también ayer Germán Martínez, cuando terminó la reunión en el PJ, que habló con varios medios, decía que este nuevo tope del 25 que supuestamente agregó el gobierno en este nuevo proyecto, o con estos cambios en el proyecto, apuntaban a desmovilizar.
0: Claro.
3: De acá al jueves, que mucha gente dijera, ah, bueno, no, el gobierno evidentemente cedió, parece que escuchó nuestros reclamos, entonces que se vaya pinchando la movilización.
0: Totalmente, por eso evidentemente tanta preocupación en decir, ojo que acá hay una trampa. O primero, además, 25% es un montón, ¿no? Es subir el límite que tenemos actualmente, pero borrar todas esas diferencias es solo provincial, ya no es departamental. Entonces, una vez más hay que explicar cosas que son difíciles.
3: Sí, como vericuetos legislativos que a la hora de dar una discusión más encarnizado, de llamar a movilizar, es más complicado porque no te entra en 10 segundos.
0: Totalmente,
3: para
0: totalmente. Y hubo muchas novedades en torno a este escenario que estamos empezando a ver. Sobre todo de provincias clave, ayer el gobernador de la provincia de Misiones tuiteó lo siguiente: Hugo Pasalacqua renunció al partido, se desafilió. Comunica, Pasalacqua renuncia al partido Encuentro Misionero, ex partido de la Concordia Social, partido al que me afilié oportunamente. Y de este modo lo que termina de suceder es la ruptura política entre el gobernador de la provincia de Misiones y el jefe político de la provincia de Misiones, que es Carlos Rovira. Esta historia, ¿sí?, de la desafiliación de Pasalacqua arrancó la novela a mediados de junio, cuando la Justicia Federal Electoral le otorga personería al partido Encuentro Misionero, ¿sí? Encuentro Misionero no es un partido nuevo, sino que es el viejo partido de la Concordia Social rebautizado. Esta decisión, lo que se denunció en su momento, fue tomada de forma unilateral por Rovira, sin consultarle a el resto de los dirigentes, que incluso algunos ya estaban empezando a marcar algunas diferencias con esa conducción política. ¿Pero qué pasó? Al cambiar de nombre, el Frente Renovador de la Concordia, por este nuevo partido, por Encuentro Misionero, todas las afiliaciones, todas las autoridades de la antigua estructura fueron a parar a la nueva estructura, aún sin su consentimiento. Entonces, ya venían manifestando molestias por este episodio, sobre todo por esto que les digo, ya había diferencias con la conducción política. Y empezó a haber una serie de desafiliaciones que lo que terminan, o su punto más álgido, es este, ¿no? Que el gobernador renuncia de ese partido, entonces que el rovirismo se queda sin la conducción de la provincia, porque el gobernador se desafilia. Estas diferencias también se plasman en el Senado de la Nación, donde Rovira es proclive a acompañar la ley del gobierno, la del proyecto de inviolabilidad de la propiedad privada, y Pasalacua no. Y por lo que se sabe a esta altura es que los dos senadores del oficialismo, pues todas las provincias tienen tres senadores, uno de los senadores misioneros es del PRO, que va a acompañar el proyecto, los otros dos, Carlos Arce y Sonia Rojas de CUT, votarían a favor del proyecto en general, dándole la razón a Rovira, pero en contra de la ley, de la derogación de la ley de tierras en particular, o de los cambios a la ley de tierras en particular, dándole la razón a Pasalacua. El caso de Misiones es un caso realmente muy, muy preocupante, por eso también están todos los ojos puestos en esa provincia. Tenemos una nota ahí de nuestro compañero Gaby Sued, que publicó hace unos días en el Destape, alerta Misiones, la cara más extrema de la extranjerización de la tierra, y cuenta cómo en Puerto Libertad, de hecho, si no me equivoco, el intendente habló ayer en Batalla Cultural, en Puerto Libertad, a orillas del río Paraná, el 80% de las tierras rurales pertenecen a una empresa forestal chilena. El intendente quiere comprarle 10 hectáreas a esa empresa chilena hace 2 años para hacer un parque industrial y generar puestos de trabajo. Pero claro, las decisiones no se toman acá en la Argentina, toman en Chile. Por lo tanto, hace 2 años que están intentando, negociando con una empresa de otro país, poder adquirir tierras de la propia provincia de Misiones para hacer un parque industrial que genere trabajo. Tenemos el mapa de la provincia de Misiones, también del Observatorio de Tierras, para que tomemos dimensión, porque hace un rato lo veíamos de forma general a todo el país. Bueno, esta es la foto de la provincia de Misiones. Fíjense ustedes, en general, toda la provincia está en colores de ocre a bordó, ¿sí? O sea, toda la provincia tiene un buen nivel de extranjerización, donde lo más dramático está concentrado en los puntos rojos y bordó. Misiones es la provincia más extranjerizada de nuestro país. 11,29% de su territorio, más de 325 mil hectáreas, están en manos de capitales extranjeros. A diferencia de otras localidades, de la Argentina, en donde la extranjerización se reparte en distintas nacionalidades, acá prácticamente toda la extranjerización está en manos chilenas. 8 de cada 10 hectáreas extranjerizadas en la provincia de Misiones corresponden a capitales chilenos, como es el caso que les mencionaba hace un ratito. Otra novedad que tuvimos en torno a esta discusión fue una comunicación del gobernador Rolando Figueroa de la provincia de Neuquén, que, bueno, cuenta esto ayer, ¿no? Propuso un proyecto de ley en la provincia de Neuquén para modificar la legislación local sobre tierras fiscales y hacer que el acceso sea prioritario para neuquinos y argentinos. O sea, una postura contraria a la que plantea la ley de extranjerización del gobierno nacional. Bueno, el Observatorio de Tierras hizo también un informe sobre la provincia de Neuquén. Tenemos el mapita de cómo está la provincia de Neuquén en este momento. Y ahí también pueden ver, sobre todo en zona de frontera. Siempre se concentran en esas zonas, en zonas de frontera. Misiones tiene casi todo su territorio en zona de frontera. Pero acá ya en área cordillerana, ustedes ven, Neuquén tiene concentrada su extranjerización en zona de frontera. Según datos relevados a nivel provincial, Neuquén tiene más de 9 millones de hectáreas, más de 9 millones 100 mil hectáreas, de las cuales 500 mil están registradas a nombre de capitales extranjeros. Tenemos el top, un top 4, de cuáles son los distritos con mayor nivel de extranjerización, y es realmente impresionante. Por ejemplo, Lácar, el 54% está extranjerizado, o sea, tiene 475 mil hectáreas, bueno, casi 260 mil están en manos extranjeras. Estos 4 distritos concentran casi el 77% de todo el territorio extranjerizado de la provincia. En el caso del departamento Lácar, más de la mitad del departamento entero está extranjerizado, 54%, que incluye esto, lagos, bosques nativos, las mejores fotos que podemos tener, ¿no? Acá en la República Argentina. Todo eso no está en dominio argentino. Lo domina un extranjero. Es realmente impresionante. Pero además hay algo que está bueno destacar, y esto lo resumía nuestra colega Jessica Calcaño en redes sociales ya hace tiempo. Esto no es solo un proyecto de ley de extranjerización, sino que hay una matriz extranjerizadora de parte del gobierno nacional que sobre todo está concentrada en generarle legislación a determinados capitales extranjeros. Ahora Peter Thiel es, claro, por supuesto, el sujeto más codiciado por el gobierno nacional, pero ella, por ejemplo, destacaba el superrigging con beneficios por 30 años a nuevas industrias como la inteligencia artificial y la tecnología. Ahí aparecen el debate de gemelo digital, que Palantir de Thiel es el que más se dedica a eso. La ley de tierras para poder instalar centros de datos con energía barata en la Patagonia, o la ley de sociedades para permitir, por ejemplo, sociedades automatizadas sin seres humanos, ¿no? Sin trabajadores humanos. Bueno, ayer vimos esta publicación de la Fundación Libertad y Progreso en Twitter de Agustín Echevarne, que es realmente impresionante, porque están promocionando una conversación, Premio Nobel de Economía, dos ministros y Peter Thiel en el mismo lugar que vos. Están Sturzenegger, Caputo con Peter Thiel, que van a dar una charla, una conversación, un conversatorio, más de 30 expositores, $50. Sí, además, ¿no? Bueno, o sea, te entregan el país
4: que ya te la roban apenas
0: y $50 la entrada. Porque disimular, chicos, pasó de moda, ¿no? Vos tenés toda una agenda parlamentaria que está orientada a entregarle el país, en este caso a Peter Thiel, pero a los capitales extranjeros, por supuesto, a nivel general. Uh-huh. Y acá lo que vemos es que las personas que están encargadas, como Federico Sturzenegger, de armar ese proyecto de ley, están cobrando una entrada para dar esta charla con Peter Thiel, porque total, ya a nadie le importa ocultar nada.
4: ¿Y cómo cambia la composición? Ayer creo que lo mencionabas vos y me quedo resonando. La conformación de nuestro país como tal, ¿no? Permitiendo que estas cosas sucedan. Porque todo esto también apunta a la fragmentación. Yo me acordaba de las Melas diciendo que él iba a charlar particularmente con cada gobernador las cosas, las decisiones a tomar. Eso es una especie de proceso de balcanización de nuestro territorio que es muy preocupante, porque se pierde eso, la noción de país, la noción, exacto, de nación, la noción de patria.
3: Es, sí, lo que apuntaba, que ayer también recordábamos, Axel Kicillof en la nota de La Voz, que decía que parte del proyecto político de Milei era hacer un país que esté fragmentado y que después sea imposible encontrar un denominador común para, claro, construir un proyecto, claro, distinto.
0: Te asfixia y vos lo único que querés es sobrevivir, ¿no? Y uh-huh, en esa supervivencia lo que haces es pelear solamente por lo tuyo. ¿Qué es lo que pasa también cuando pensamos en proyectos electorales para el año que viene? ¿Cómo cada gobernador, puede decidir, claro, desdoblar las elecciones para asegurar la provincia y eso va en detrimento de un proyecto nacional? Por ejemplo, el radicalismo tiene un problema enorme con eso, que no tiene chance de construir un candidato propio porque cada una de las provincias va a ser la suya para intentar retener ese distrito. Pero es un problema que también tiene el peronismo, por supuesto, ¿no? Con muchos, sí, gobernadores que llegaron a ese lugar en nombre del peronismo y que hoy lo que hacen es darle votos al gobierno de Javier Milei. Y hablando de votos, tenemos poroteo para el jueves. Ayer, esto es exclusivo de Mati Mousset, que es nuestro hombre Excel, que comentaba ayer un escenario. ¿De qué es lo que estamos esperando puntualmente para la ley de tierras, sí, para la extranjerización? ¿Por qué? Porque se descuenta que, o por lo menos se cree que el gobierno va a conseguir el quórum. No necesitaría el quórum para reiniciar la sesión, porque la sesión está en un cuarto intermedio, pero sí necesita quórum para poder votar. O sea, tiene que haber 37 senadores sentados para poder votar. El proyecto de ley en general se aprobaría, lo cual cambia la ley de manejo del fuego, desalojos express, digamos, de más dificultades para las expropiaciones. Eso se aprobaría, pero hay un conflicto muy muy grande con el tema de la ley de tierras. ¿Qué es lo que se cuenta a esta altura? El gobierno tendría 35 votos a favor, necesita 37. ¿De dónde vienen esos 35 votos? Los 21 de la Libertad Avanza, 7 de 10 de la Unión Cívica Radical, los 3 del PRO, Beatriz Ávila del Bloque Independencia Tucumana, Carlos Camagüe Espínola de Provincias Unidas, Flavia Rollón, que fue ministra de la gestión anterior, de primero los salteños, y la neuquina Julieta Corroza. Nosotros veíamos hace un rato el tuit del gobernador de la provincia de Neuquén que decía: yo estoy mandando acá una ley para que las tierras de Neuquén sean para los neuquinos y para los argentinos. Bueno, ¿va a cambiar su voto Corroza o que va a ir en contra?
3: Que dio quórum en la primera sesión.
0: Que dio quórum y se la cuenta a favor del proyecto, o por lo menos del capítulo puntual que hace a Ley de Tierras. Y por ahora 34 votos en contra, o sea, a uno del empate. ¿Quiénes estarían? El Partido Justicialista, veíamos hace un rato a Mayansi Aguado. Convicción Federal, que es este desprendimiento de tres que salió también del bloque justicialista. Maximiliano Abad, de la Unión Cívica Radical, en principio en contra. Alejandra Vigo, cordobesa, que ella lo comunicó por Twitter. Creo que fue la única que comunicó por Twitter su voto. Alianza por Santa Cruz, los dos santacruceños, José María Carambia y Natalia Gadano, estarían en contra. El Frente Renovador de la Concordia de Misiones, los mencionábamos recién, a favor en general, en contra en este capítulo puntual. Y nuestros destinos, señoras y señores, están en manos de la UCR. Qué garrón, ¿no?
3: Qué mal te veo, ¿eh?
0: Flavio Fama, de la UCR Catamarca, y Daniel Cronenberger, de la UCR La Pampa, no definieron todavía su posición. Y Edith Terenzi, de la provincia de Chubut, ella también radical, pero no forma parte del bloque de la Unión Cívica Radical.
4: Sí. ¿Y qué pasa con el tema de Fernández Sagasti, que hoy salió?
0: Ahí vamos a ver ahora el videíto de Anabel, porque ese es un problema. La UCR está convocando a movilizar. Uh-huh. Digo, teniendo en cuenta que hay dos radicales que no sabemos, es un bloque de 7 de 10, 7 estarían a favor, Abad estaría en contra, tenemos dos incógnitas. La UCR Ciudad de Buenos Aires está convocando a movilizar, la Franja Morada está convocando a movilizar, la Juventud Radical Nacional está convocando a movilizar. Entiendo que Lionel Schiarella, presidente del partido a nivel nacional, que ya sacó un comunicado a fines de la semana pasada en contra del proyecto de ley, va a estar acá en la ciudad de Buenos Aires, así que si bien no me lo confirman, yo calculo que puede llegar a ser parte de la movilización. Es una presión para esos radicales que no saben qué es lo que van a hacer. Y ahí vamos con esto que menciona Lu. Vamos a escuchar qué era lo que decía ayer a la noche la senadora nacional Anabel Fernández Sagasti, porque ella está embarazada, está en la provincia de Mendoza y no va a poder viajar para estar acá el jueves en la votación. Por lo tanto, está pidiendo poder participar de forma virtual. Pero escuchamos cómo lo comunicaba la senadora.
5: Hago este video para contarles que le he presentado a la vicepresidenta de la Nación una nota en donde le pido que disponga de los medios virtuales necesarios para que pueda participar de la próxima sesión en donde se trata la Ley de Tierras. Como algunos saben, estoy cursando 32 semanas de mi embarazo y mi médico me prohibió viajar largas distancias, ya sea por tierra o por aire. Pero si yo fuera una senadora de Ciudad Autónoma de Buenos Aires o de la provincia de Buenos Aires, esto no me afectaría, podría estar presente en el recinto. Pero viajar más de 1000 kilómetros podría afectar mi salud y la de mi bebé. No estoy incapacitada para leer expedientes, para debatir ni para votar. Simplemente no puedo viajar largas distancias. Y existiendo medios virtuales que ya han sido probados y autorizados incluso por la Corte Suprema de Justicia de la Nación, no veo por qué se me pueda negar este pedido. Este pedido que hago no tiene nada que ver con la licencia por maternidad que me corresponde y que la tomaré en su debido tiempo. Simplemente es el derecho de una senadora y de una provincia a estar representada en el momento en que se quieren entregar las tierras a los extranjeros. Y es mi derecho, mi deber y mi obligación como argentina y mujer del interior defender a los ciudadanos que me votaron.
0: Bueno, es un problema que surge a partir de la ausencia de Anabel Fernández Sagasti y esta solicitud. La verdad es que no hay mucho más tiempo para una resolución. El jueves es la votación, así que en estas horas tenemos que tener alguna respuesta de si efectivamente se le va a habilitar esa instancia de virtualidad. Ella menciona en la nota que le manda a Victoria Villarruel un caso similar en la provincia de Mendoza, en donde, frente a una situación particular, la legislatura local habilitó la posibilidad de una participación de manera virtual para poder estar presente en una votación tan cerrada, donde todo se puede dividir por un voto, incluso hay quienes dicen 35-35, todo se va a definir por un solo voto. Esta ausencia, en caso de que se confirme que es una ausencia, sería dramática.
4: Sí, pero 48 horas antes de que se vote una ley tan importante, cuando se pospuso una sesión hace 20 días, me parece que tendrían que haberlo dicho. Desconozco, no voy a hablar de su vida personal y de cómo está tramitando su embarazo, pero me parece que en esta instancia podría haber tramitado todo esto hace 2 semanas o presentar, qué sé yo, una licencia, una renuncia, lo que sea, para que esta ley no salga. Es muy grave. Es muy sí. grave lo que puede llegar a pasar el jueves.
0: Sí, la verdad que sí, y ese es un problema importantísimo.
4: Sí. ¿Se define Villarruel?
0: No, claro, no va a estar Victoria Villarruel. Claro. Porque ella...
3: O sea, más olvidate, complicado todavía.
0: Más complicado. No nos sirve un empate. O sea, un empate hoy a nosotros, digamos, a los que queremos que nuestra Argentina siga en manos de argentinos, no nos sirve, porque va a desempatar Bartolomé Abdala. Y Bartolomé Abdala va a desempatar en favor del proyecto del gobierno. O sea, se tiene que ganar la votación. O se tiene que caer la votación. O no se vota, o se gana por un voto. Un empate es un escenario muy complicado. Solo para cerrar, mañana, ayer convocó la CGT ya a movilizar. El gobierno está esperando que la sesión sea a las 12. Calculo que hoy Patricia Bullrich dará precisiones sobre eso, a las 12 del jueves. La CGT convocó a movilizar y mañana las 2 CTA, la CGT y la UTEP van a dar una conferencia de prensa por el tratamiento de este proyecto de ley. Además de la movilización por San Cayetano el próximo 7 de agosto, la conferencia de prensa va a ser a las 11 de la mañana, donde se va a dar, por supuesto, más precisiones sobre estas 2 movilizaciones para el cierre de la semana. 12 del mediodía, 41 minutitos, estamos en vivo en El Destape haciendo Verdades Afiladas.
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4: Arvigé extiende el plazo para acceder al beneficio anual 2027. Hasta el 30 de agosto se encuentra vigente el segundo periodo de acreditación de facturación para acceder al beneficio anual 2027 en la tasa de inspección de seguridad e higiene. No podrán acceder al beneficio quienes se encuentren categorizados como grandes contribuyentes, mantengan deudas con el municipio en concepto de tasas, derechos, contribuciones o multas, no hayan realizado el reempadronamiento comercial anual y no hayan efectuado la renovación de la habilitación comercial correspondiente en tiempo y forma. El pasado sábado se llevó a cabo el concurso de atuendos medievales en el evento Invierno Medieval. Convocó tanto a grandes como a chicos, quienes a través de sus vestimentas y caracterizaciones dieron vida a personajes icónicos y fueron reconocidos por su participación y creatividad. Mañana miércoles 5 de agosto a las 18 horas, el Centro Cultural Pipach en Avenida Buenos Aires y Playa será sede de la proyección de El Nombre de las Flores, una película basada en la historia real de María Elena Petter y Armando Fioriti, desaparecidos durante la última dictadura militar en Argentina.
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6: Como por los 1.000 millones de kilos de hoja verde que se cosechó ese año, son 200.000 millones de pesos que no ingresaron a los pequeños productores. Al año siguiente lo mismo y ya vamos el tercer año. Por eso es que nos hemos presentado ante el gobierno de la provincia de Misiones y también ante el obispo, y al gobernador le hemos pedido que se sancione una ley de emergencia yerbatera. Esta ley lo fundamentalmente sería fijar un precio que contemple los costos laborales, previsionales y un margen de utilidad para los colonos. No puede ser que el Estado se retire y deje a la deriva a la gente. Hoy nuestros obreros rurales, los tareferos, tienen que emigrar a Brasil. Gracias a Dios que existe Brasil, que les puede dar trabajo y les puede dar comida a nuestros obreros. Y los colonos en este momento, en su desesperación, están poniendo cartelitos al costado de la ruta, se vende la chacra. ¿Sí? Ese es el objetivo. Vienen por la Tierra Roja, vienen por la chacra de los misioneros y vienen por el acuífero guaraní, el agua bebida. Esa es la triste historia de lo que está ocurriendo en esta provincia.
7: Hugo, varias consultas. Primero, ahora que mencionás este tema de Brasil, era algo que te quería preguntar, porque entiendo que está habiendo un éxodo masivo de productores de yerba de la provincia de Misiones hacia Brasil, justamente por esta situación que vos contás, 240 pesos el kilo de yerba, creo que por lo que leí tendría que estar por lo menos 700 pesos ese mismo kilo. ¿Qué datos tenés sobre esa migración de los productores hacia Brasil?
6: Sí, básicamente no son productores, sino que son tareferos, obreros rurales. Todavía la migración de los colonos, en este momento están en venta las chacras. De seguir esta situación, bueno, la migración va a ser masiva de los colonos hacia las villas miserias. ¿Sí? Eso ocurrió a fines de la década del 90, cuando otro libertario como Carlos Saúl Menem también destruyó en aquel momento la ley 12.236, que era de la Comisión Reguladora de la Yerba Mate y del mercado consignatario. Porque la yerba, ya le dije, es un mercado oligopsónico, hay grandes compradores y muchos pequeños productores. Entonces siempre estuvo regulado desde el año 1936, cuando ocurrió la masacre de Oberá, donde el poder político y el poder económico mató a los productores. Bueno, esa es otra historia. Pero también es un eslabón más de toda esta disputa del poder que tienen los grandes capitales sobre los pequeños y medianos productores de yerba mate, de tabaco, de té, de lo que fuere, ¿no? Si nosotros miramos, vendíamos la yerba a 53 centavos de dólar el kilo de hoja verde, ¿sí? Quiere decir que hoy, no sé, el dólar estará a 1.400, 1.500, sí, o sea, por lo menos 750, 800, alrededor de 800 pesos debería estar el kilo de hoja verde. Y le dije al principio de la entrevista que estábamos vendiendo en 250, 280. Fíjese el margen de utilidad o el margen que dejamos de percibir. ¿Y quién tendrían que pagar eso? Eso tienen que pagar los amigos del gobierno. Son aquellos que nos compran la yerba a nosotros y que le están vendiendo a ustedes un paquete de yerba a 4.000 pesos, 5.000 pesos, no sé cuánto está el kilo de yerba en Buenos Aires. Uh-huh. Pero fíjese, necesitamos 3 kilos de hoja verde para hacer 1 kilo de yerba mate canchada y o molida. Entonces, los márgenes de utilidad que con los cuales se están quedando estos señores capitalistas es terriblemente grande. Y eso el Estado Nacional nos abandonó. Eso hay que decirlo así. La derecha nos abandonó, nos dejó tirado en la banquina. Y ahora estamos convocando a la gente para el día 6 a que salgan a manifestarse, porque se le va la tierra, señorita. Uh-huh. Le van a echar de las chacras. Ese es el plan que tiene este gobierno con los pequeños productores en la provincia de Misiones. Fíjese, nosotros tenemos acá una empresa chilena, Arauco. Se ha quedado con el norte de la provincia de Misiones. Uh-huh. 14 pesos vale un kilo de pino. 14 pesos, un kilo de madera de pino de 22 años. ¿A usted le parece esperar 22 años para que luego te paguen esos valores? No puede quedar en manos de los grandes empresarios la economía de una provincia, y menos de un país. Hay que nacionalizar el mercado exterior. Fíjese, nosotros somos los primeros productores latinoamericanos de té. Novenos productores a nivel mundial de té, ¿sí? Lo que más se bebe en el mundo es el agua, en segundo lugar el té. Nosotros acá en la provincia de Misiones, ya le dije el ranking en que estamos, y nos pagan miseria, y está todo en manos de empresas transnacionales, el negocio del té. Okay. Y esto se viene también con el tema de la yerba. Entonces, el Estado Nacional nos abandonó. Y esperemos que el Estado provincial asuma su responsabilidad de defendernos. Porque una cosa, un gobierno puede anular una ley, pero no puede anular un derecho constitucional que tenemos los ciudadanos. Por eso le estamos reclamando al gobernador Pasalacqua que sancione esta ley de protección al trabajo, a las economías regionales, en este caso a la yerba mate.
7: ¿Sabés que te quería consultar sobre eso, Hugo? Hace un rato nosotros hablábamos, ¿no?, de la situación de Misiones. Misiones es una provincia clave en la votación que vamos a tener el jueves en el Senado sobre el proyecto que el gobierno denomina inviolabilidad de la propiedad privada. Mencionábamos el caso de Puerto Libertad, donde esta empresa forestal chilena básicamente es dueña de las tierras y la intendencia tiene que negociar con esa empresa para ver si le da algunas hectáreas para poder hacer un parque industrial, para crear puestos de trabajo, una decisión que se toma directamente en otro país. Y la situación dramática, ¿no? De Misiones, el territorio más extranjerizado en la República Argentina, con enorme parte de su extensión, casi la totalidad, en zona de frontera. Por lo tanto, es una provincia más que estratégica, más que sensible. Y sabemos que de los tres senadores, uno que es del PRO va a acompañar el proyecto, pero después hay dos senadores que responden al oficialismo, que tiene sus peleas políticas y que podría acompañar en general el proyecto y rechazar puntualmente lo que hace la extranjerización de las tierras. Vos estás diciendo que ustedes por lo menos están llamando a movilizar el 6. ¿Cómo lo vive la población de Misiones, ¿no? A este debate, teniendo en cuenta este escenario que atraviesan?
6: Mira, al principio, ni bien asume Milei, nosotros salimos a la calle, pusimos nuestros tractores frente a la Casa de Gobierno a fines de diciembre del 23, si mal no recuerdo. Recibimos muchas burlas de los propios productores que le habían votado a Milei. Sí, esto hay que decirlo. Nosotros decíamos, esto viene por la destrucción total de nuestro instituto. Lamentablemente teníamos razón, señorita. ¿Sí? Entonces vemos que a lo largo de estos 3 años, todas las veces que llamamos a la Asamblea, lentamente la gente va tomando más conciencia de lo difícil, de lo peligroso que es esto. Esto es tremendamente peligroso. Muchos me dicen, Hugo, no, tenés que tener paciencia, tenés que esperar, esto ya va a mejorar. Mentira, esto no va a mejorar, esto va hacia el precipicio total, esto va hacia la entrega total. Van a vender las cataratas del Iguazú, ¿sí? Bueno, entonces nosotros creemos que no tenemos tiempo para esperar hasta las próximas elecciones para cambiar el gobierno. Ahora el pueblo tiene que salir a la calle y decirle, señores diputados, señores senadores, señor presidente, usted está haciendo mal las cosas. Tiene que cambiar el rumbo del gobierno, ¿sí? Por lo menos tenemos que decir, es un monstruo grande que pisa fuerte, como dice el poeta, pero tenemos que decir, ay, me duele, viejo, no nos pises tanto, no nos pisa directamente, no nos merecemos como ciudadanos la burla, el oprobio que hace el señor presidente y sus secuaces en esta provincia.
7: Uh-huh. ¿Y qué les dijo?
6: En todo el país, ¿no?
7: ¿Qué conversaron con Pasalacqua cuando les plantearon, qué les dijo el gobernador, cuando ustedes le plantearon la problemática del sector? Y me imagino que también conversaron sobre esto, porque lo que ustedes atraviesan es parte de este proyecto extranjerizador amplio que lleva adelante Milei, ¿no?
6: Bueno, nosotros hace unos meses atrás le denunciamos al presidente Milei por incumplimiento del deber de funcionario público, ¿sí? Uh-huh. Le denunciamos luego y le pedimos a la justicia federal de que declare inconstitucional el DNU 70-2023 en el capítulo yerbatero, ¿sí? Porque tiene errores, horrores, no puede hacer lo que hizo, ¿sí? Con el tema yerbatero. La justicia, señorita, duerme una siesta prolongada. En ese dormir del juez federal,

0: de la producción, a la defensa del ambiente.
1: Hugo, vos que vivís en Misiones, que trabajás en Misiones, que conocés la provincia de Misiones y que tiene esta complejidad tan importante, ¿no?, de ser el territorio más extranjerizado de la República Argentina, contanos cómo es, ¿no?, que, cuáles son las dificultades que se atraviesan cuando tu tierra ya no es tuya, cuando las decisiones ya no pasan por un misionero, en tu caso, por un argentino, sino que directamente todo se define en otro lugar, en otro país. ¿Cuál es la realidad? ¿Cómo se vive eso?
0: Y bueno, es una gran indignación, ¿no es cierto? Yo creo que tenemos que llamar al sano orgullo y salir a defendernos. Fíjese, le voy a comentar lo siguiente. Uh-huh. Decíamos que somos productores de té. Allá por la década del 60 aparece una máquina para cosechar el té y eso desplaza la mano de obra. Los obreros que cosechaban a mano los brotes de té van a las villas miserias. En este momento, la cosecha de yerba mate es en forma artesanal. Hombres y mujeres con sus manos cosechan las hojas, las ramas y las hojas de yerba mate. Pero, como ahora la política económica los expulsa a Brasil, los industriales dicen, bueno, nosotros tenemos que levantar la cosecha. Entonces, han ideado máquinas cosechadoras de té, de yerba mate. Cada máquina reemplaza entre 10 y 15 obreros, o sea, entre 10 o 15 familias automáticamente quedan sin trabajo. Somos 13.500 productores, el productor es el dueño de la pequeña chacrita de 25 hectáreas aproximadamente, y alrededor de entre 15 y 16 mil familias de obreros rurales. O sea que si las máquinas irrumpen, ya tenemos 70 máquinas trabajando en la provincia de Misiones, si eso es en forma masiva, va a desaparecer la mano de obra. Ya no van a necesitar más a los misioneros y a las misioneras para trabajar. Ahora bien, el consumidor de yerba mate no tiene que tener temor, va a seguir consumiendo yerba mate, pero cosechada a máquina, ¿sí? Pero ¿dónde está el problema? Que al no haber mano de obra suficiente, no van a poder controlar en forma artesanal las especies silvestres que crecen entre medio de las plantas de yerba. Van a tener que hacer uso, abuso, en forma brutal de agroquímicos, de tóxicos, de más Roundup, de más glifosato, de más tordón, de más todo lo que sea CIA, todo lo que sea herbicida, todo lo que sea muerte. Y todo eso va a ir al consumo a la mesa de los consumidores, ¿no es cierto? Entonces, por eso nosotros tenemos que defender el ambiente, tenemos que defender la mano de obra, tenemos que defender lo artesanal.
1: Hugo, te agradezco muchísimo por estos minutos, fuiste muy, muy claro.
0: No, muchas gracias a ustedes, un gran abrazo.
1: Un abrazo grande. Hugo Sand, dirigente yerbatero de la provincia de Misiones. Tremendo, todo lo que nos contaba. Una provincia que tiene muchísimas complejidades en lo que hace extranjerización, algo que ellos vienen advirtiendo desde el principio. Los problemas que atraviesa la industria yerbatera en Misiones tienen muchísimo que ver con esa extranjerización.
2: Y estaba bueno esto último con lo que cerró, digamos, tremendo, de cómo afecta al consumidor de yerba mate, que de alguna manera te hace pensar que si a vos no te importa un conflicto, en algún momento de toda esa cadena igualmente también sos afectado.
1: Totalmente. Realmente muy, muy preocupante toda la situación. Y esto arranca con el DNU 7023, que desregulaba todo lo que hace al Instituto Nacional de la Yerba Mate, y que deriva en una crisis que se va profundizando, ¿no? Porque ya van más de 2 años y medio de que sucedió ese decreto. Impresionante el panorama que nos pintó Hugo desde la provincia de Misiones. 2 minutos ya pasaron de la 1. Nos queda un ratito más de Verdades Afiladas hasta las 2 de la tarde.
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0: buen mediodía, Gino Viglianco. ¿Cómo le va?
1: ¿Qué tal? Buen mediodía, muy bien, muy bien.
0: ¿Qué factura te gusta a vos? Así, tenés que elegir una, ya.
1: Uy, una sola y...
0: Una. Nosotros acá elegimos, mirá, yo te digo, para inspirar. Tortita negra,
1: sí.
0: Que compartimos con Lu, hoy sí. Tortita negra. Sofi es como ese vigilante que viene con membrillo y pastelera.
1: No, yo pastelera sola.
0: Solo pastelera.
1: Pastelera sola. Hay una panadería acá cerca, muy buena.
0: Acá a la vuelta.
1: Muy dulce. Queda acá a media cuadra. Nosotros decimos
2: no, la nombres.
1: La de Durán Barba, porque okay. Es idéntico, el vendedor es idéntico. ¿Sí? A Durán Barba.
0: Ah, mira, entonces.
1: Sí, sí, es fantástico.
2: No, yo estaba hablando de otra.
0: ¿Es esa?
1: Y tiene una de pasas de uvas con. Con ese. Crema pastelera muy exótica, está buena. Perdón. Está bien.
0: Me sorprendió mucho pasa de uva en el.
1: Te comes
0: de...
1: una sola y no das más, porque es muy dulce.
0: Pasa
1: pero
0: de uva,
1: muy bien. Muy buena, sí.
0: Wow.
1: Mirá, hay que probar, hay que probar.
0: Me ha pasado de estar en esa panadería y que haya extranjeros, porque esta es una zona muy de extranjeros, sí. ¿No? Y
2: extranjerizada.
0: Y están así como. Es una
2: no
0: zona
2: estoy tan... en contra de que vendan a Palermo.
3: Los brasileños.
2: Quiero decírselo.
0: Y empiezan, viste, a ver como. A elegir, es curioso ver como que elige un extranjero qué probar de Argentina, ¿no? Pero nunca se me hubiera ocurrido pastelera con pasa de uva.
1: Aprueban.
2: Sí, sí,
1: aprueban. Muy bueno, muy bueno, muy bueno.
0: Okay, probar.
1: Además te la da Durán Barba, o es idéntico.
0: Nunca me tocó, creo, el señor
1: es
0: ese.
1: Idéntico, es idéntico.
2: Para mí no es tan parecido, pero sí.
0: Ah, qué chiste.
2: Sí, porque.
1: Habla igual, además, es buenísimo.
0: Bueno, gente, queremos escucharlos a ustedes al 11 2580 9360. Hola.
4: ¿Por qué le tengo bronca a la tortita negra? Me preguntaba. Debe ser mi enano fascista interior. Y yo elijo la. Bola de fraile rellena de dulce de leche. Un abrazo grande, verdad, desafilada.
0: Está muy bien. Bien. ¿Por qué le tendrías bronca a una factura? Pero está muy bien. Bola de fraile. Está bien.
2: Rica, rica.
0: Es rica, es cierto. A ver.
5: Mi factura preferida es cualquiera que tenga crema pastelera. Y acá en Gesell hay una panadería cerca de mi casa que hace pan dulce todo el año. Oh, ese que tiene nueces, almendras. Delicioso, chicas.
0: Banco, a mí me encanta el pan dulce.
2: Tiene que haber en invierno.
0: Pero esa es la pregunta. ¿Compraríamos pan dulce?
2: Sí, obvio, ¿sí? Que sí. Okay. De hecho, una marca muy
0: bueno,
2: conocida.
0: No me pegues.
2: Una marca muy conocida de bizcochitos.
0: Sí.
2: Sacó
0: sí.
2: Ahora en esta temporada.
0: Ah, sacó pan dulce.
2: Porque la gente se lo pedía.
0: Lo cual, al mismo tiempo, me genera una contradicción. Por ahí me matan con esto que voy a decir. Yo no como locro, ¿no? Comí una sola vez, me cayó mal, no me gusta. No, es como...
1: Hay que probar una segunda.
0: No es... No sé, lo veo por otro.
2: Y una tercera.
0: No es algo que
2: está
0: me...
2: Bien, perdón, te perdonamos.
0: No te convoca. Perdón, sigo siendo argentina, perdón, pero no me convoca, absolutamente.
2: Está bien.
0: Pero antes, siento que el locro se hacía en los comercios para vender y qué sé yo, o incluso las familias, pero... En determinadas fechas. En general,
2: claro.
0: Fechas patrias.
1: Sí.
0: ¿No? Pero ahora hay locro casi todo el tiempo.
2: Todo el invierno.
0: En los bodegones vas a conseguir en cualquier fecha locro. Entonces ya no es como, ah, bueno, 9 de julio voy a comer un locro. Porque lo podés comer el 4 de agosto también, si querés, ¿no? Como que
2: estoy pierde
0: esa. Y entonces digo, el pan dulce, me lo sacás de Navidad y me lo como ahora en invierno. ¿Después pierde su magia para la Navidad o no? ¿O
2: depende.
0: No,
2: para mí no.
0: No.
2: Una semana tiene que estar permitido. La primera semana de agosto puedes comer
6: igual
2: pan dulce.
6: Igual cuando vas al supermercado y ya está el pan dulce en la góndola.
1: Qué linda, claro. Qué linda.
2: Es algo del cerebro, sí. Que se te activa.
6: De año. Eso es
1: calorcito, ¿no?
6: Oh,
1: este clima.
6: Es hermoso.
0: Tenemos uno más al 11-25-80-93-60.
7: Hola, compañeras. Hola. Adri de Rosario. ¿Las medialunas son dulces o saladas? Independientemente si sean de grasa o de manteca. En Rosario vos podés comer medialuna de manteca y son saladas.
2: Para,
7: depende de dónde estés. Yo que sé hacer medialunas, también hago medialunas de manteca saladas.
3: ¿Qué me importa?
0: No, Alberto, respeto, Alberto. Pero ahora
2: ya sí. le metió unas variables de complejidad, sí, sí. Que me estás matando.
0: Sí, claro. Sí, yo ya no sé distinguir medialuna de grasa de manteca, encima si se pueden ser dulces.
2: ¿Cruzadas?
0: Y saladas. Pero qué lindo don saber hacer medialunas, señoras y señores. Bueno, sigan haciendo feliz a Fede Pasos. Manden su audio, levanta el pulgar al 11-25-80-93-60, que los escuchamos hasta las 2 de la tarde. Ahora, momento de títulos acá en El Destape.
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0: Para aeroportuario y riesgo de faltante de combustibles por un decreto de Sturzenegger. Por una medida del gobierno, el comercio exterior y la distribución interna de combustible enfrentan una parálisis total. La Prefectura Naval Argentina intimó a más de 500 profesionales para que retomen sus tareas.
2: Las transferencias a provincias volvieron a caer en julio y fue el peor registro en 20 años. Los giros no automáticos del gobierno nacional registraron una baja real del 68,6% interanual, según un informe de la consultora Politicon Chaco.
0: La reforma laboral suma presión internacional. El FRESU denuncia al gobierno ante la CIDH. El Frente de Sindicatos Unidos y Organizaciones de Derechos Humanos expondrán en Estados Unidos que la reforma oficialista impulsada por Milei vulnera derechos fundamentales.
2: Más de 231.000 personas se quedaron sin cobertura de salud en un trimestre. En total, más de 1.200.000 personas se quedaron sin obra social ni prepaga durante el gobierno de Javier Milei.
0: Kicillof decidió avanzar con las reelecciones de intendentes y el armado territorial. En una reunión con legisladores del movimiento Derecho al Futuro, el gobernador definió impulsar el proyecto de reelecciones indefinidas, considerado clave para consolidar el armado político en la provincia.
2: Incertidumbre por las negociaciones entre Estados Unidos e Irán tras el ataque a un buque. Donald Trump dijo el lunes que las negociaciones estaban en marcha, pero Irán negó que se estuvieran celebrando o se previeran en lo inmediato.
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0: Y momento de hacer un zoom in en la situación de los trabajadores en la República Argentina. Tenemos datos, Gino.
1: Sí, vamos a salir un poco de la agenda laboral para meternos en un tema de mucha importancia y es el alimento de los trabajadores. ¿De qué se están alimentando los trabajadores desde que está Javier Milei en el gobierno? Ustedes saben que la mitad de las muertes en la República Argentina, la mitad de las muertes, llamémosle de alguna forma naturales, no las accidentes de tránsito ni suicidios, la mitad de las muertes naturales son por enfermedades no transmisibles, es decir, son por enfermedades que se generan en nuestro cuerpo por nuestros hábitos, por nuestra alimentación y por la situación socioambiental que tenemos, si vivimos en estrés, si descansamos o no. Y la verdad que el alimento y el agua son claves para el desarrollo de una persona y para no contraer enfermedades. Bueno, el dato, y ustedes se preguntarán por qué estoy hablando de esto en este momento. Bueno, el dato es que hay un récord de venta de alfajores en la República Argentina. Los alfajores se han convertido en el único sostén de los kioscos en el país. Y esto tiene que ver mucho con la crisis económica y con la situación específicamente de los trabajadores. El dato duro es que el año pasado crecieron entre un 30 y un 40% la venta de alfajores, aparecieron nuevas marcas, hay de todos los gustos, y un alfajor en la República Argentina, de acuerdo a, bueno, a cuál sea la marca, puede valer entre 3 por 1000 pesos hasta 10 mil pesos algún alfajor gourmet, demás, ¿no? Escuchemos el audio de un kiosquero, de Claudio Páez, un kiosquero de Almagro que nos cuenta la situación.
3: Hoy los alfajores es el segmento que más ha crecido. Nosotros hicimos un estadístico el mes pasado y este mes. El mes pasado estábamos en un 22% de la venta. Para que tengas una idea, de la venta global del kiosco, el mes pasado estábamos en un 22%. Hoy estamos casi trepando a un 30% de la venta global. O sea, todo lo que vende un kiosco, imagínate que el 30% es de alfajores. Es un segmento que creció una bestialidad, pero desgraciadamente no porque esté de moda el alfajor o porque, es verdad, salieron muchísimas marcas nuevas al mercado, la gente quiere probarlas y todo eso, y te darás cuenta que lo que más se vende es la ofertita, la promo. Hoy en día la gente busca eso, busca un alfajor, reemplazó el desayuno, desgraciadamente a veces el almuerzo, una merienda y también una cena.
1: Bueno, ahí lo escuchamos a Claudio Páez. Dos datos importantes. El 30% de lo que se vende en un kiosco son alfajores. Y el otro dato es que cada vez más personas lo reemplazan, reemplazan el alimento, reemplazan una ensalada que podés comprarte en algún negocio cerca de tu trabajo, un bife, algo, por tres alfajores, que en algunas marcas son tres alfajores por 1,000 pesos. Imaginen la diferencia, si ustedes van y se compran una ensalada, no baja de 6,000 pesos. La diferencia es el costo que eso va a generar para la salud en el largo plazo. Pero el aumento de la venta de alfajores no se condice con la caída del consumo general, sobre todo en kioscos, ¿no? Cayó interanualmente un 1% la venta en kioscos de todos los productos en general, que se suma a la caída que había tenido estrepitosa durante el 2024 del orden del 15%. Esto llevó a que durante la gestión de Javier Milei desde el 2023, de diciembre de 2023, hayan cerrado en la República Argentina 41.000 kioscos. Es decir, los alfajores son un fenómeno inédito y es comparable al primer año de la yerba mate en el gobierno de Javier Milei, porque en los primeros meses, sobre todo del gobierno de Javier Milei, repuntó la venta de yerba mate, extrañamente. ¿Y por qué es eso? Bueno, porque las personas empiezan a tomar mate de noche o mate en algunos momentos del día para engañar el estómago, para engañar el hambre, como se dice. Y lo mismo ocurre con los alfajores, que son comprados porque tienen un alto contenido calórico a muy bajo precio, entonces le permiten al trabajador rendir durante el día y evitar un gasto mayor porque no llegan a fin de mes. Escuchemos lo que dice Diego Diegues, es dueño de la fábrica de alfajores Fantoche.
9: Mira, si hay crisis, vos comés un alfajor, tomás una gaseosa y pasaste una comida.
10: ¿Y cuántas marcas de alfajores hay?
9: 200.
10: ¿Y de dónde se comentan tantos alfajores?
9: Alguien los come, ¿no?
10: Sí, me imagino que sí. ¿Cuál es el dato de cuánto se consume por día en Argentina?
9: Mira, se hablaba hace un año y medio, dos, 7 millones de alfajores por día.
10: Me estás jodiendo.
9: Y tiene que ser para, real. Entonces,
10: ¿es claro, inelástico o depende si hay crisis o no hay crisis?
9: Mira, si hay crisis, vos comés un alfajor, tomás una gaseosa, una botella de agua, lo que sea, y pasaste una comida. Vos te alimentaste. Dejó de ser una golosina para ser un alimento.
10: Hay gente que almuerza alfajores.
9: Exactamente, sí, muchísimo.
1: Bueno, ahí escuchábamos a Diego Diegues, ¿no? Dejó de ser este fenómeno, dejó de ser un gustito, dejó de ser un alfajor, algo que te comes a la noche, que te comes para darte un gusto, para ser un reemplazo malo, muy nocivo de los alimentos. Y esto se va a ver durante los próximos años con la aparición de nuevas enfermedades o la proliferación de enfermedades que quizás hoy no están tan en boga y que son un fenómeno de la crisis. Bueno, ya escuchamos entonces a un kiosquero que dice que el 30% de sus ventas son alfajores. Ya escuchamos a uno de los dueños de una fábrica de alfajores que cuenta cómo repuntó el negocio en los últimos años. Ahora escuchemos a una trabajadora que cuenta que come una vez por día. A ver qué dice.
11: Nosotros en mi casa comemos una sola vez en el día.
12: Cuéntame, ¿de dónde sos y a qué te dedicas?
11: Soy de José C. Paz y ama de casa.
12: ¿Cómo está tu situación económica en tu casa? ¿Lográs llegar bien a fin de mes?
11: Pésima.
12: ¿La situación económica de tu familia mejoró o empeoró en el último tiempo?
11: No, empeoró un montón. No es lo mismo que antes. Vos te das cuenta, nosotros en mi casa comemos una sola vez en el día. Mis nietos todavía no pudieron salir a pasear a ningún lado con sus vacaciones.
12: ¿Qué te provoca en esta situación de vacaciones de invierno la situación económica y la situación de los chicos?
11: Y bronca, porque los chicos por ahí a lo mejor tienen pensado, un chico con otro chico hablan y dicen, yo quiero ir acá, quiero ir allá, viene el día del niño, quieren este regalo, quieren el otro, y no se lo puedes dar.
1: Bueno, ahí escuchamos a una trabajadora contar que en su familia, no solo ella, en su familia comen una vez al día, en otro de los casos pueden en el medio comer esto, algún alfajor como para engañar el estómago, ¿no? Hay un informe de la UCA, para cerrar todo lo que veníamos hablando de la venta de alfajores, hay un informe de la UCA acerca de los alimentos que consumen los trabajadores y que muestra en una encuesta, algunas situaciones que se están dando en el último tiempo. Vamos a ver el primer gráfico que muestra el salteo de comidas de los trabajadores. Este dato es bastante interesante, ¿no? Le preguntaron a los trabajadores si se saltean o no comidas. El resultado es que el 61% de los asalariados se encuentra en esa situación y lo hace ocasionalmente en un 46,7% irregularmente en un 14. Es decir, más de un 60% de los trabajadores saltea comidas por la situación económica y esto genera un impacto importante en la salud. Lo primero que hay que decir es que las más afectadas son las mujeres. Es decir, frente a esta encuesta, las mujeres respondieron en un 65,3% de los casos que saltean comidas, más que los varones, que en el caso de los varones es del 58%. Por otra parte, también el salteo de comidas tiene cara joven, es decir, afecta más a los jóvenes que a las personas que tienen más antigüedad laboral, ¿no? El 70% de los jóvenes de entre 18 y 29 años respondió que saltea comidas, mientras que solamente el 46% lo hizo en aquellos que son mayores de 40 años. Esto tiene que ver también con una situación de ingresos, ¿no? Cuando recién se ingresa un trabajo, se tiene habitualmente un escalafón más bajo, se cobra menos y los jóvenes optan por saltear comidas. Esto es interesante también porque los jóvenes son el voto duro de Javier Milei, ¿no? Y ahí se ve mayormente la crisis. El informe de la UCA también tiene otro gráfico, vamos a ver qué es, que la gente elige alimentos menos nutritivos y más económicos. Ahí lo vemos. Bueno, la pregunta es si elegiste alimentos menos nutritivos por ser más económicos. Sí, ocasionalmente es el 53% y sí, regularmente es el 24%. Es decir, casi un 80% de los trabajadores responde que eligió alimentos menos nutritivos. Y esto responde específicamente al tema de lo que les decía antes, ¿no? Elegir 3 alfajores por 1.000 pesos en lugar de una ensalada, claro, por 5.000 pesos.
6: Y te sumo algo,
1: o de
6: también
1: una fruta.
6: Si a esto le agregamos la derogación de la ley de etiquetado frontal, el escenario, exacto, es peor. Y otro de los consumos que creció mucho, que decía un kiosquero esta semana, es también el de los turrones, claro, que también se venden 3 turrones por 1.000 pesos.
1: Claro.
6: Y son quizás considerados un poco más nutritivos dentro igual de la basura que son.
0: Es una golosina, ambos, no dejan de ser, claro, golosina, claro.
1: Sí, exacto. Recordemos la ley de etiquetado, la derogación está por tratarse en el Congreso y es muy importante, sobre todo para que las personas tengan conocimiento de que lo que están comiendo tiene exceso de azúcares, grasas, que muchas veces no lo sabemos hasta que vemos el rotulado, ¿no? Y el último de los gráficos es el factor asociado a la obesidad. Este gráfico muestra el índice de masa corporal, que básicamente surge a partir de la altura y el peso, y que determinó que si bien el 40% de los asalariados tiene un índice de masa corporal menor a 25, es decir, está dentro del peso que se considera saludable, casi un 60% está en los límites o está pasando el límite de sobrepeso u obesidad. Este sería, bueno, el gráfico que muestra la consecuencia de todo lo demás. La consecuencia de comerte 3 alfajores por día porque no llegas a fin de mes, en lugar de elegir una ensalada, la primera consecuencia es esta, tener sobrepeso, con todos los problemas que eso puede llegar a derivar en tu situación. Y lo último, y con lo último que cierro esto, y quizás vaya el mensaje a el gobierno libertario, ¿no?, que se ufana de toda esta situación. Esto también termina con un colapso de los hospitales, porque, claro, van a haber más enfermedades, se van a requerir más tratamientos, y esto va a terminar con un gasto estatal más alto. Por eso es importante mantener la ley de etiquetado y por eso es importante aumentar salarios para poder comer mejor y que proliferen menos las enfermedades vinculadas a aquellas que no son de transmisión, ¿no?
0: Uh-huh. Interesantísimo, Gino. Realmente un excelente abordaje de otro de los aspectos, ¿no?, que nos toca atravesar en esta Argentina de salarios de trabajos precarios, bajos ingresos y ver cómo hacer para sobrevivir, para poder comer algo todos los días. Realmente muy interesante. Muchas gracias. 6 minutos nos están separando ya de la 1:30 del mediodía.
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0: Y seguimos con los datos ahora de la mano de Lu Espíndola.
1: Vamos a hablar primero de un caso que estremece al país de las últimas horas. Hablo de Mailén Antonich, esta chica de 25 años de Mar del Plata, madre de dos criaturas, que fue el fin de semana a una entrevista laboral y la asesinaron. Suma una persona más a las víctimas de femicidio. Ella fue a buscar una oportunidad laboral, no le contestó el teléfono por un tiempo muy cortito a su familia se preocupó, salió a buscarla, fue a la policía no le quiso tomar la denuncia y la terminaron encontrando en el lugar en el que se suponía iba a tener esa entrevista laboral, con un puntazo en el cuello. Lo digo así de crudo porque así realmente fue. Hay dos detenidos, Agustín Nicolás Díaz y José Luis Aquino, esas son las personas que están detenidas por el momento y está todo esto en investigación, pero muestra un poco lo que venimos contando de que a veces, bueno, dada la vorágine de la realidad, no podemos abordar, pero en este caso me gustaría mostrarles algunos datos porque hay un femicidio cada 35 horas en nuestro país y se registraron más de 140 asesinatos en los primeros meses de 2026, en los primeros 6 meses. Estos datos saca la Casa del Encuentro, una organización que viene trabajando mucho sobre la violencia de género. Vemos ahí en esta placa, 142 fueron las víctimas fatales de enero a julio de este año. Hubo más de 300 tentativas de femicidio, 123 femicidios vinculados de mujeres y niñas, 14 femicidios vinculados de varones y niños, 5 trans travesticidios y 155 hijos e hijas que quedaron sin su madre. Son datos, la verdad, que estremecen. El 72% de los chicos que se quedaron sin madre son menores de edad. Vos imaginate lo dramático y lo triste de la situación. Y esto es lo que preocupa, ¿no? 300 tentativas de femicidio. El 17% de las agredidas ya tenía una denuncia. Y esto lo que nos muestra también es la inacción del Estado. Lo que está haciendo o no haciendo el Estado Nacional en políticas de género en nuestro país. Me gustaría mostrarles también, antes de seguir, un video de una chica de Mar del Plata que cuenta, y esto lo trata mucho Fabi en sus columnas sobre la feminización de la pobreza, ¿no? Porque no podés ir ni siquiera una entrevista de laburo porque podés terminar de la peor manera. Y lo contaba a Luz hace unos días, es una chica que es de Mar del Plata y que le pasó algo similar a lo que le pasó a Mailén. A ella la convoca en una entrevista y empieza a dudar. Me gustaría que vean el video para que entiendan la metodología y que nos podemos cuidar entre todas. El video es el número 3.
2: Quiero contar un día como hoy que casi me secuestran por ir a buscar trabajo. Si yo iba a esa entrevista, creo que hoy sería una mina desaparecida. Empecemos. El otro día, hace como 2 semanas, en mi ciudad, acá, Mar del Plata, hay grupos de trabajo, ¿no? Bueno, yo voy y veo un anuncio donde decía, bueno, buscamos chicas de entre 18 y 35 años para una estética, para hacer de depiladora láser. Algo que me parecía raro era que me contestaba siempre 11, 12, 1 de la mañana. Y dije, raro, pero la mina decía que estaba como ocupada. Yo digo, bueno, debe ser dueña de la estética. Quería que le mandara una foto actual. Yo me quedé como, bueno, supongo que está bien. Yo le pedí la dirección de la entrevista. Era cerca de mi casa, enfrente de una plaza, pero en un edificio. Yo dije, qué raro. No, le pedí el nombre de la estética, no me lo daba. Me la busqué en redes, no aparecía. Yo ahí dije, raro. Yo no le mando igual una foto actual mía, pero ella sí, ella. Y me empieza a mandar fotos 100% hechas por inteligencia artificial. Podemos hablar de cómo casi me secuestran por buscar trabajo. Tipo, yo real estaba buscando trabajo y pasan estas cosas. Y yo le escribo al administrador del grupo, con el cual saqué el anuncio ese, y me dice, sí, sacamos el anuncio porque fue denunciada. Tipo,
1: bueno, esto contaba, el video es un poco más largo, pero les traje como las partes esenciales para poder identificar esto, ¿no? Una persona muy joven que está buscando laburo en un contexto que la verdad que es muy preocupante y la convocan desde una estética. Primero le piden fotos, después les mandan unas fotos creadas con inteligencia artificial de una persona que no existía y la citan en un lugar que era un edificio abandonado. Ella decide no ir, pero su testimonio se hace viral a raíz de el caso de Mailén. Escuchemos también a Javier Milei, que habló de esta cuestión, de la cuestión de género, y él dijo en una entrevista con Luis Majul el domingo que su gobierno fue el que más hizo por las mujeres, lo hacía de esta forma.
3: Mire, nosotros no solo que tenemos los registros de violencia más bajos de la historia, sino que pulverizamos la violencia contra las mujeres. Si hay alguien que hizo algo por el bienestar de las mujeres, somos nosotros.
1: Bueno, yo no sé en qué mundo vive este hombre, pero los datos la verdad que lo desmienten totalmente. Pues sabés que hay un informe que se llama Cronología del Derrumbe, 2 años de desmantelamiento de las políticas contra las violencias de género en Argentina. Esto lo elabora el equipo latinoamericano de justicia y género, que nos muestran un poco cómo fue el proceso de financiamiento en políticas de género por parte del gobierno de Javier Milei. Por ejemplo, lo que dicen, el dato más importante, es que las principales políticas para prevenir la violencia y promover la igualdad de género sufrieron una caída del 89% en lo que va el gobierno de Javier Milei, y hace un desglose por política, ¿no? El programa Acompañar, que este que brinda apoyo a las mujeres, un apoyo económico a mujeres, cayó en un 90% su ejecución. Pasó de cubrir más de 100.000 personas en 2023 a 443 en 2024.
0: Ah, no, brutal.
1: Vos imaginate en un contexto de violencia que vos no tengas, claro, el acompañamiento económico, que para muchas mujeres es fundamental para poder irse de sus casas. Uno de los datos de la Casa del Encuentro, no sé si lo mencioné, es que las personas que violentan a las mujeres, que asesinan a las mujeres, los femicidas, son las personas con las que las mujeres se vinculan. Entonces es importante irte de tu casa en esos contextos. Bueno, Javier Milei recortó el programa Acompañar. También la línea 144 sufrió una disminución de su presupuesto en 2/3 y redujo 45% su planta de trabajadoras en lo que va del gobierno de Javier Milei. También hay programas vinculados a la salud, género y sexualidad, la distribución gratuita de preservativos en este momento, bien gracias, y la ESI, por ejemplo, y el plan ENIA también fueron desmantelados. Bueno, algunos de los datos que desmienten la realidad ficticia en la que vive el presidente Javier Milei, que dice es el que hizo más por las mujeres, la verdad que los datos no lo acompañan.
0: Impresionante, muchísimas gracias, Luis Píndola, por estos datos. Una y media del mediodía, 1:32. Nos queda un tramo más de Verdades Desafiladas hasta las 2 de la tarde.
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0: Yo siento que cuando digo hagan feliz a Fede Pasos, manden su mensaje al 11 25 80 93 60, parece que estoy siendo irónica, que no lo estoy diciendo en serio. Así que vamos a preguntarle al protagonista. Bienvenido, Fede Pasos.
1: ¿Cómo va? Buen mediodía. Hermoso cortar audios de oyentes y escucharlos.
0: ¿Te gusta de verdad?
1: Me encanta, sí. Opinar en sobre las facturas, en este caso. Mucho pastelera, ¿eh?
0: Mucho pastelera.
1: No lo metimos, pero pastelera.
2: Vamos, pastelera.
1: Fans de la pastelera.
0: Vos eras hojaldre con...
1: hojaldre con dulce de leche. Si puede estar con una coberturita de chocolate arriba, mejor.
2: Ay, qué especial.
3: No, ese no, Fede.
0: Está muy bien, está muy
1: pero
0: bien.
1: Pero generalmente tienen, ¿no?
0: Cállate, que vos me viniste con lo de pastelera con pasa de uva. Eso es específico. hay para todos los gustos. Además, viste, en esta época en donde se inventa gusto para todo. Sí, yo creo que cada uno puede elegir la suya, así que escuchamos los audios al 11 25 80 93 60.
4: La panadería cambió mucho. Yo nací en una panadería en los 70 años. Primero el horno era leña, pues fue a gas, hoy es eléctrico. El horno a leña le daba un toque al pan y a la factura espectacular. Y esto no sé si lo podrán decir. Viva Perón, carajo.
2: Vamos, viva.
0: Vamos, compañero. Ahí está. Mirá qué complicado nacer en una panadería.
1: Tiró una clave,
0: sí,
1: igual, ¿eh?
0: Yo pensé que había nacido en un hospital.
1: Tiene una clave, que no sea horno a leña me da la sensación que debe
2: ser eléctrico.
1: Bastante sensible con un horno eléctrico la diferencia.
0: Probablemente. No, ¿vos qué? ¿Vos naciste en una panadería? No.
1: En un horno a leña.
0: Cuando iba al colegio, iban a la casa a una panadería y el papá panadero lo llevaba al colegio con el pibe. Y hacían con la pala, claro, en el horno, como un pisero, claro.
2: Claro.
0: Y bueno, se comían las facturas
2: en las
0: calientes,
2: Marianas.
0: Qué rico. Ay, qué rico.
2: Yo
0: tenía
2: yo estuve en el proceso
0: un compañero que el papá trabajaba en una panadería en la que, en estas cadenas que hacían media luna, no sé si sigue existiendo, que
2: sí,
0: las media lunas,
2: no. Sí, siguen existiendo. Lado, bueno.
0: Y creo que, no sé, llegaba el viernes y lo que sobraba era como que lo repartían, entonces venían bandejas y bandejas y claro, la frizaban para ir teniendo las media lunas para cuando quisieras. Pero bueno, más mensajes, a ver.
5: La factura más rica es la bolita de fraile que explota dulce de leche. Es la más rica que hay. Y la que no puedo comer ni regalada es la tortita negra. Qué no, cosa horrorosa que es esa factura.
2: Bueno, a contramano. Oh,
3: para mí esa que es como un bizcochuelo hecho de los recortes de todas las facturas, esa no me gusta. Es como una torta.
2: Ni es una
3: esa
2: factura.
3: Es malísima.
2: Ay, ¿cuál es?
1: La desconozco por completo.
3: Los de Lomas van a saber cuál es. Y después la que tiene la cerecita.
2: Artificial. Nada con cereza, trucha. No.
3: La cerecita artificial me destruye.
1: Son degeneraciones.
0: Sí, puede ser. Pero no se metan con la tortita negra.
3: Che, ¿pan, Carla? ¿Pan favorito?
0: A mí me gusta mucha miga, chicos. ¿Qué querés que te diga?
3: Mucha miga.
0: Mucha miga, sí. No eso de corteza crocante, crujiente, no. Blandito con mucha miga.
3: Mucha miga.
0: En la panadería enfrente, el mejor pan de esos es el largo, no el chiquito.
3: El Felipe.
0: No sé. Así que si no sé distinguir la media luna, no sé distinguir el pan.
3: No, miñón es chiquito.
0: Bueno, somos unas personas con muchos problemas. Un mensaje más, a ver.
6: Hola, gente, ¿cómo les va? Buen martes para todos. Banco a muerte la bola de fraile con dulce de leche.
2: ¿Cómo pega?
6: Y me sumo al pan dulce libre todo el año.
2: Ay, sí.
6: Buen
2: pan dulce todo
6: pan dulce,
2: el año.
6: No cualquiera.
0: Ahí está.
6: Hola, gente.
1: Gracias por lo de gente.
0: Me gusta ese optimismo. ¿Cómo rankea la bola de fraile con dulce de leche?
2: Sí, le compite a la pastelera.
0: Sí, yo no sé si tenerla ahí, o sea, no la incluyo dentro de mi universo de facturas. No es algo que yo diga facturas y pienso en bola de fraile.
3: Porque es un género aparte.
0: Como el churro.
3: Sí, claro, exacto. Viene del bicicletero, no de la panadería.
2: Claro.
3: El vecino del barrio.
2: De la playa.
3: Del vecino del barrio pasa y dice churro bolita, y ahí le compras. Pero no es propiamente una panadería.
0: Como el que venía con la manzanita con
1: acaramelada con pochoclo.
0: Claro. Qué invento extraño. Pero bueno, muchas gracias a todos ustedes por los mensajes. Después de hablar de las facturas, volvemos a la realidad. En este caso, Sofi, a la realidad del mundo.
2: Sí, traje una encuesta porque en noviembre hay elecciones de mitad de mandato en Estados Unidos y Donald Trump viene bastante complicado. Acá en esta columna venimos hablando o comentábamos la semana pasada, por ejemplo, de esta nueva ronda arancelaria que anunció Donald Trump contra 60 países. Bueno, ayer se conoció que un grupo de demócratas, de gobernadores demócratas, presentaron impugnaciones en la justicia precisamente para denunciar la condición de arbitrariedad de estos aranceles contra distintos países. O sea, ahí a Donald Trump se le va armando un nuevo frente. También hemos hablado mucho de cómo ha subido el precio del petróleo y cómo eso ha afectado principalmente a la economía de Estados Unidos y a las familias también, y eso ha tenido una consecuencia en toda la cadena de consumo de las familias de Estados Unidos. Un condimento que se vincula muy estrechamente con la guerra en el Estrecho de Hormuz, una guerra muy muy avivada por Donald Trump, que parece no tener casi que ninguna intención de negociar con Irán el fin de esta guerra. Un día dice que va a atacar a Irán, no lo hace. El otro día dice que están cerca de un acuerdo, finalmente no lo firman. Bueno, y en ese marco apareció una encuesta bastante interesante de Reuters ayer a la noche, que creo que tenemos ahí, podemos ir con la primera plaquita, pero el dato interesante es que por primera vez en 10 años, es decir, la última encuesta que marcaba de esta manera fue en 2017, una porción mayoritaria de los estadounidenses confían en los demócratas para resolver los temas de la economía, ¿no? Un activo que venía teniendo el Partido Republicano, que venía teniendo el actual presidente Donald Trump, pero que, bueno, en la encuesta que se conoció ayer, por primera vez, como decía recién, en 10 años, bueno, confían mayoritariamente los estadounidenses en el Partido Demócrata para resolver los temas de la economía, que tienen que ver con esto que mencionábamos recientemente, ¿no? Ven a un presidente que está incitando o que parece no tener ganas de ponerle un freno a la guerra, y eso desencadena todo un descalabro económico. Bueno, parece estar pagando recién ahora las principales consecuencias. También, a ver ahí, no sé si tenemos la otra plaquita para mostrar, pero ahí está. Dice, ¿a qué partido confías más para manejar? Y hacen una serie de preguntas sobre algunos tópicos. Bueno, en lo que tiene que ver con la salud, el Partido Demócrata va a la cabecera, en lo que tiene que ver con la inflación también, y este es el punto interesante, ¿no? En la economía, los demócratas ganan frente a los republicanos, aumentan en relación a la última encuesta, y bueno, y es el dato que están marcando, que por primera vez en 10 años se ponen a la delantera del Partido Republicano, que sigue siendo igualmente el más valorado para tratar temas de inmigración y de crimen organizado. Y el otro datito también interesante es que la aprobación de Donald Trump cayó en el último mes al 35% y está a un punto del porcentaje más bajo en relación a los dos mandatos, el actual y el anterior, lo que va marcando realmente un camino bastante complicado de acá a la elección, que es el primer martes de noviembre, y lo pone a Trump realmente en un apriete, porque se juega para renovar toda la Cámara de Representantes, un tercio del Senado, y bueno, por ahora las encuestas lo están dejando un poquito solo.
0: Caramba, bueno, hay una cobertura excelente de todos estos temas en El Destape, así que siempre que quieran profundizar, eldestapeweb.com, y tienen mucha más información, además de los excelentes panoramas que siempre nos trae Sofi acá a Verdades Afiladas. Tramo final de este programa, Fede Pasos.
1: Sí, vamos a hablar de la pelotita, de la pasión de los argentinos.
0: Ay, sí.
1: Ayer se está desarrollando una nueva fecha. Pero súmate al fútbol argentino,
0: sí,
1: porque da perlas.
0: Estoy intentando sumarme lentamente al fútbol argentino, ahora que hay tantos vericuetos, tan fácil piratear todo. ¿Acabo de confesar un delito? No.
2: Siga,
1: de la Molina.
0: A favor. Pero bueno, nada, cuesta. Y encima yo que soy hincha de un club como Boca Junior, que es muy difícil poder entrar a la cancha.
1: Difícil, sí.
0: Te desincentiva. Difícil. Pero banco.
1: Ayer hubo una perlita, una situación tensa que se resolvió pacíficamente, pero fue tensa en Vicente López. Jugó Platense contra Talleres de Córdoba y ganó Talleres, sí, por 4-0. Fue el primer triunfo del equipo de Sampaoli, el sabio de Casilda. Y Platense, que está en una mala situación, los hinchas estaban un poquito intensos, y su capitán, Nacho Vázquez, campeón con Platense, ídolo de Platense, fue directo a increparlos a la platea. Tenemos las imágenes ahí para verlas cuando ustedes quieran. Ahí lo vemos, Nacho Vázquez, capitán de Platense, metiéndose directamente en la platea del conjunto Calamar para, bueno, resolver de alguna forma el tema, ¿no? hubo cuatro agentes de seguridad que tuvieron que frenarlo a Nacho Vázquez. Bueno, después lo calmaron y terminó dando alguna explicación, más algún pedido de disculpas. No es la primera vez que pasa algo así en el fútbol argentino. Entonces traje algunas perlitas, un top 5 para ir rapidito y recordar algunos de estos momentos. Hablamos de técnicos, sobre todo, en este top 5. Vamos a repasar lo que hacía Caruso Lombardi cuando era técnico de Argentinos Juniors y lo increpaban desde la tribuna. A ver. Bueno, una persona de talla baja con la camiseta del Milan que le reclama cosas a Caruso mientras era técnico de Argentinos Juniors. Y Caruso directamente pide que lo traigan a dirigir a él, ¿no? Preguntaste de qué juega Pisculichi, le dice un hincha a Caruso. Y Caruso le pide que insulte directamente al referí y no a Pisculichi. En ese mismo partido hubo una perlita con Russo que también lo increpaba a la gente, al recordado Miguel Ángel Russo. Y bueno, Russo contestaba lo siguiente.
7: ¿Por qué son tan malos los partidos, Russo?
8: Tenés razón, vos. De pelote bárbaro.
1: Siempre un caballero, Miguelo, ¿eh? Siempre un caballero, Miguelo.
0: Me hace acordar al capítulo de Los Simpsons en donde Flanders es el director técnico del equipo de fútbol americano, donde juegan Nelson, Bart, qué sé yo, y Homero le grita desde la tribuna y Flanders le dice, bueno, listo, hacete cargo vos, hermano.
1: Hacelo vos. Pero bueno, Russo dándole la razón, siempre un caballero. Otro tipo que siempre da perlitas y da tela para cortar, Guillermo Barros Schelotto. En este caso lo dejamos de paño, mirando amenazador a un hincha cuando era director técnico del Club Atlético Lanús. Lo insultaban.
0: Lo amo a Guillermo, de los dos Mellis.
1: Sí, Gustavo fan. Es más perfil bajo.
0: Sí, fan de Guillermo, me encanta.
1: Pero bueno, a Guillermo acá lo increpaban y Guillermo tiró una mirada amenazante con un manejo histriónico de aquellos. Guillermo, que es un tipo que ha sabido picantearla adentro y afuera del campo de juego. En el puesto número 2 tenemos un clásico de Club Atlético Huracán. ¿Qué me tirás, Cubilla? Por supuesto, ahí la miro Anto Bartolozzi del otro lado. Vamos a ver este clásico del fútbol argentino. Cubilla era técnico de Huracán. Bueno, en temas de xenofobia quizás no podemos mirarla con mirada correcta políticamente, ¿no? Pero el hincha de Huracán, que está siempre, generalmente, aún hoy, en la hinchada de Huracán, le decía, che, ¿qué me tirá? Pues le tiré a caramelo, ¿no? Los monos tienen que tirar caramelo. Resulta que le habían remontado un partido. Huracán ganaba 2-0, terminó 4-2. Y bueno, la hinchada estaba complicada, ¿no? ¿Qué me tirás, Cubilla? Uno de los virales más famosos del fútbol. Para cerrar, Nelson David Vivas. Esto le costó su puesto cuando era técnico del Club Atlético Quilmes, yendo a buscar directamente un hincha, igual que hizo Nacho Vázquez ayer.
9: Terminaba relojeando el cronómetro como en todo el partido.
1: Le dice, aguantame ahí, por favor, esperame ahí que te voy a ir a buscar.
0: No, pero podés. Llega un punto en que te cansás seguramente, ¿no?
1: Te voy a ir a buscar, se lo promete, ¿eh? Y te digo que...
0: ¿Lo habrá ido a buscar?
1: Se podría postular alguna elección, Vivas, porque...
0: ¡Ah, no, lo fue a buscar! ¡No!
1: Cumplió, salió corriendo con todo, sorprendió a toda la seguridad del estadio. Quilmes empataba con Rafaela.
0: ¡No!
1: Fue a buscar al hincha, lo atendió y esto le costó su puesto. En ese momento, el presidente de Quilmes era Aníbal Fernández, que bueno, lo tuvo que destituir. Y como bonus track tenemos otro momento de Nelson Vivas, porque decime si esta imagen no es de película. Nelson Vivas... cuando era director técnico de Estudiantes de La Plata, directamente arrancándose la camisa en un arrebato de violencia. A ver las imágenes. En un partido con Boca fue esto. Polémica arbitral, lo van a echar por inconducta. Viva se queja y ahora se arranca la camisa de manera cinematográfica.
0: Superman.
3: ¡Epa!
1: Nelson David Vivas.
0: ¿Por qué?
3: No.
1: Perlita.
0: Fascinante, boludo.
1: Perlita, cómo se arranca la camisa es épico.
0: Muy sí, bueno. Sí, sí. O es Superman o es un stripper, ¿no? Porque
3: total.
0: Tiene así con abrojo.
3: Me gustó, sentí
0: sí,
3: algo.
0: Sí, sí.
1: Epa, te gustó por otro lado. Ok, bien.
3: Con la actitud.
1: Machazo. No,
0: el cambio
3: perdón,
0: de edad.
3: Perdón. Estoy señor.
0: Claro,
3: estoy,
0: esto cuando tía. Eras más joven no pasaba. Excelente. Muchísimas gracias,
1: por
0: Fede,
1: favor.
0: Por este maravilloso, maravilloso recorrido. Minutitos finales, de verdad, desafiladas. Y como siempre, cerramos este programa con el charquito de los medios.
3: Y se acuerdan que ayer hablamos de la bailarina de Pasión de Sábado, Kiara Aldeco, que, bueno, fue la víctima de las burlas del canal Luzu TV, del programa de Diego Leuco con este muchacho humorista de nombre, de apodo Trinche. ¿Se acuerdan? Bueno, sí. Yo quiero seguir defendiendo la causa.
0: Sí, vamos.
3: Quiero que continuemos hablando del tema, porque ayer habló Kiara Aldeco con los principales canales de espectáculos, estuvo con sus abuelos ahí presente en las notas y demás, y dijo cómo se había sentido, contó cómo se había sentido después de todo lo que pasó, después de que se rieran de ella por haber llevado a sus abuelos a la tribuna de Pasión de Sábado para que vieran cómo ella bailaba. Vamos a escuchar un poquito de lo que decía Kiara.
8: No fue tan gracioso. Como les conté, la estuve pasando muy mal, muy mal. Me estuvo acompañando mi familia, pero después cuando yo veo todo esto que lo levantan en Luzu, me hizo muy mal porque como que fomentó mucho más lo que fue las burlas, las críticas y las humillaciones. Pero bueno, me duele porque, como saben, el mundo del arte es muy difícil para vivir, sobre todo acá en nuestro país. No se ve para nada el sacrificio que hago todos los días, porque una semana antes mis nenas habían salido campeonas en una competencia y eso ni se vio. Yo soy de Cañuelas, para los que no saben.
3: Bueno, ahí cuenta un poco la situación, cómo ella viaja de Cañuelas a Capital todos los días, que tiene una escuela de danza, que sus nenas habían salido campeonas. En otra entrevista sale con sus abuelos la hiperbancan y todo. Y no terminó de quedar, viste, bien todo, porque primero este chico Trinche no le pidió disculpas y Diego Leuco, sus disculpas fueron...
0: Sí, medio raras, como, bueno,
3: no entendiste
0: de qué iba la sección, o sea...
3: Exacto.
0: Sorry, pero fue tu culpa.
3: Habló Kiato, que ya está hinchadísimo los huevos.
0: Cerró el canal,
3: Kiato,
0: hermano.
3: Está harto ya de... No nos entra un quilombo más, dice Kiato. Y adivinen qué es lo que dijo. ¿Qué? Mirá.
10: Yo igual no estaba en la situación, así que no nos puedo hablar.
11: Él nunca está. Como gerente, dueño del medio.
10: Bueno, pero yo no estaba en la situación. ¿Qué querés que te diga?
3: Bueno, Okiato dijo, yo no estaba en la situación, así que no me voy a hacer cargo. Ya le pidieron disculpas, qué sé yo. Pero bueno, lo cierto es que la piba sufrió muchos ataques de un montón de gente que le dice que se quiere colgar de ellos, que es nada, cosas de su vida privada. Horrible todo lo que sufrió esta piba por la burla de Luzu TV. Y por último, y esto también lo dijimos y me gustaría que quede, pero muy marcado, porque esto lo dijimos ayer y hoy lo recontra reitero, que es que si esto hubiese sido en Showmatch o Bailando por un Sueño, nadie estaría criticando a esta chica, pero como pasó en Pasión de Sábado, se apunta hacia allí. Y quien habló fue Marcela Baños, conductora de Pasión de Sábado hace más de 20 años, que decía lo siguiente, y me gustaría cerrar con esto porque me parece que es una lección para que tengamos en cuenta, ¿no? El respeto que hay que tenerle a los programas populares. Te puede gustar, no te puede gustar, pero es un programa que tiene muchísimos años y del que han salido muchísimos artistas. Marcela decía lo siguiente.
12: A mí, Diego, igual lo que no me gustó es que también te agarraste la cabeza cuando dijo, ah, pasión, como diciendo, pasión es una porquería, ¿me entendés? Cuando somos todos programas populares, digo, a ver, unos más, unos menos, pasión tiene más de 30 años, ¿cuándo va a ser el día? Y siempre me río porque digo, otra vez lo mismo, ¿no? Otra vez vamos lo mismo. Respeten Pasión de Sábado. Es un programa que tiene 37 años al aire, le da la visibilidad y posibilidad a todos, porque después cuando Pablo Lescano, a Luzu, están todos baboseándose, Pablito Lescano,
13: es cierto,
12: Pablito Lescano.
13: Totalmente.
12: Cuando van los chicos de otro, la cumbia,
13: ahí
12: la cumbia,
13: está.
12: La cumbia.
13: ¿Qué te pensás que le diera oportunidad?
12: La cumbia se le sale.
13: Ángela Leiva. Cuando va Ángela Leiva.
12: Cuando va Ángela, la Angelita.
13: Atención, Aptra.
12: Papá, salió de Pasión de Sábado, ganó un concurso, Pasión.
3: Tomá. Aplauso, beso, felicitación, bien, Marcela. A Marcela Barrio, que siempre que puede reivindica su espacio en televisión, bien ganado que se lo tiene, y para mí ella tiene que ser ganadora, que es lo que venía pidiendo. Nunca está nominado Pasión de Sábado, tiene que ser ganadora del Martín Fierro.
0: Totalmente.
3: Pasión de Sábado. Tremendo programa, pero bueno, así siguió la cuestión.
0: Excelente. Qué bueno, ¿no? Que también se le responda con tanta altura y con tanta solidez a los argumentos de estos pibes que se creen súper guapos por tener una camarita y meter un stream y decir cualquier cosa, porque no tienen nunca consecuencias, ningún tipo de consecuencias. Nadie les dice nada. Bueno, hasta que la gente se harta y les empiezan a decir. Y cuando les dicen, los ubican y vamos
3: más
0: a ver
3: respeto. Estos chicos no eran un proyecto y Marcela Baño ya era conductora de programa.
0: Pasión de Sábado, un programa exitosísimo, casi cuatro décadas al aire. Imagínate la cantidad de rating que maneja, ¿no?
3: Y de artistas que han pasado por ahí. Pero bueno.
1: La pelea de Ricky Maravilla y el Mago Sin Dientes.
3: Hermoso.
0: ¿Eso es de Pasión de Sábado? Mirá vos.
1: Por eso le dice el Mago Sin Dientes. Porque le vuelan un diente de una piña.
0: Ah, mira.
1: Y ahí quedó el apodo.
3: Que Ricky defiende una de sus bailarinas también.
1: Claro, no son ningún tres gatos.
0: Ah, mira, no recordaba esto. No
3: mañana si querés lo repasamos.
0: Por favor, repasémoslo. Y además, tengo que destacar esto. Ayer nos fuimos caminando con Débora y con Fede un par de cuadras. La cantidad de datos de este estilo que tiene Fede Pasos en su cabeza es realmente impresionante. Un don que también me gustaría tener. Bueno, gente, precioso programa. Hemos hecho hoy aquí en este martes, en este mediodía del destape. Nosotros nos vamos despidiendo. Sofi Solari Arena, Lu Espíndola, Fede Pasos, aquí y en la producción de este programa. También del otro lado del vidrio, Fede Pasos, le mandamos un beso grande a Tomás Gubar, en la coordinación Débora Gornitz, en la operación técnica Juan Tomala, en la transmisión por YouTube Grego Faerman, Patricia Romero y Gera Verdejos, en las redes Nico Núñez, Emma Vaquera y Vicky Migliorini. Nosotros nos vemos mañana, miércoles, mitad de la semana, como siempre a las 12 del mediodía, con Verdades Afiladas. Quédense que ya se viene Maldita Suerte. Chau.
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1: Avenus Papa.
2: Hola, queridos. ¡Vamos, carajo!
3: ¿Arranca o no arranca?
4: ¿Qué puedo saber yo de esa situación?
1: ¡Dale de una vez!
5: ¡Dale, Mati, empezá!
6: ¿Qué onda, Mati Colombati? ¿Todo viento?
7: Hola, ¿cómo estás? Soy Cristina.
8: Buenas tardes, maldites. ¿Cómo están?
9: Aguante, maldita, aguante, maldita.
10: ¡Viva la patria, carajo!

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1: Hola, hola, hola, hola, hola, ¿qué tal? Hola, ¿qué tal? ¿Cómo andan? Muy buenas tardes, bienvenidos a Maldita Suerte en la tarde del destape. ¿Cómo les va? ¿Cómo andan? Qué gusto saludarlos a todos. Hola. ¿Qué dice, señora? ¿Cómo le va? Vaya, como desea, como desea. ¿Qué tal, chiquitín? ¿Cómo andamos? Buenas tardes a todos. Para cada pueblo, ciudad y provincia de la Argentina, esto es Maldita Suerte hasta las 16 en el destape. Compañeros, compañeras, ¿cómo les va?
2: ¿Cómo estamos?
1: Los extrañé tanto.
3: Bien.
2: ¿En serio?
1: Desde ayer que no nos vemos.
2: Sí, por favor.
3: ¿No? No, te veo más que a mi familia.
1: Sí, la verdad que sí. Sí, sí. Eso habla muy bien de tu familia también.
2: Sí.
1: O muy mal.
2: O muy mal de nosotros.
4: No sabemos, muy bien o muy mal.
1: No sabemos. Estamos teniendo una relación con, ¿estamos teniendo relación con nuestras familias?
4: Sí.
1: Sí. ¿Están todos en contacto con sus familias? ¿Hablaron con sus abuelas en el día de hoy? ¿Tienen abuela? ¿Le mandaron mensaje? Ayer operaron a la mía. Le mando un beso grande a la abuela Yoli.
4: ¿Cómo está?
1: No, está bárbaro. Está bárbaro. Está bárbaro. 94 años y dice, a mí me operan ya.
4: 94 años.
1: Sí, sí. A mí me operan ya. El jueves, viernes, tuve un accidente. Se tropezó en la casa y una complicación en la cadera. El lunes me operan, ¿eh? Yo el lunes quiero estar operada y ya el miércoles quiero estar.
2: Y el martes en mi casa.
1: Y el martes en casa. Sí,

0: bailamos, sí.
1: Le mandamos un beso grande. Pero
0: Loli.
1: Sucedió ahí una situación, le mando un abrazo grande también a mi viejo, que viste que a veces la comunicación no es tan fluida, no sé cómo es en el caso de ustedes, y hay como a veces ciertos obstáculos. Para,
2: yo tengo un océano para como
1: que, claro, para que llegue la información.
2: Sí, sí.
1: Y de repente cuando te llego decís, pero ¿cuándo carajo pasó eso?
2: Claro,
1: y no me
2: avisaron. Que no me enteré.
1: Y a veces eso entra, a veces transcurre normalmente y sin problemas. Y a veces, obviamente, uno dice, ¿pero cómo puede ser? ¿Pero y quién soy yo el último pelotudo que se entera? ¿Cómo nadie me avisa? ¿Por qué no? Y ahí decís, ¿por qué no hablas vos más con tu abuela? ¿Por qué no hablas vos? Y empiezan eso.
3: Y ahí empiezan las facturas.
1: Sí, claro.
3: Revolear facturas.
1: Es que no hay facturas mejor revoleadas que las intrafamiliares. No,
2: claro.
3: Tremendo.
2: Son ¿nivel de culpa? ¿Dónde te dejó la
1: vara? Yo me comporté bastante bien. No, pero viste que genera...
3: Ah, bueno.
1: Genera conversaciones.
2: Conversaciones.
4: Lo mejor es no preguntar.
1: Sí, a veces es mejor... Por eso digo...
2: Ignorar.
1: A veces es mejor directamente no hablar, no saber, no estar ni siquiera en conocimiento de los asuntos.
4: Sí, no, claro, no marcar el punto de que no sabes.
1: No, claro.
2: Yo tengo un pacto tácito, o tal vez explícito, no sé, nunca lo pusimos por escrito, digamos, pero en cuestiones de salud, mis padres... Supuestamente el acuerdo tácito es no nos escondemos nada.
1: Ok, claro. Si pasa algo, se avisa.
2: Si pasa algo, se avisa.
1: Sin vuelta,
2: no se dramatiza, claro. No sé nada, pero se dice.
1: No le digas porque ya está, viste, no la quiero preocupar.
2: Exacto, se va a preocupar, está lejos. No, me dicen, tampoco son de, ay, bueno, una novela al respecto, pero avisan.
1: Bueno, pero hay un código ahí.
2: Así que cuento con eso.
1: Es un código de comportamiento.
2: Sí.
1: Porque viste que también está. Que lo voy a andar molestando. No le avise, no te preocupes.
3: Esos son mis padres.
1: Esos son tu...
4: Sí.
1: Sí, pasa
4: eso. No, y si no, la otra de el, lo que es lo peor.
1: Sí. ¿Qué?
4: El preámbulo para contar malas noticias.
3: No se asustes.
4: No te asustes. No pasó nada grave.
3: Arranca.
4: ¡No! ¿Qué?
3: Así arrancan siempre.
4: ¿Cuándo murió? No pasó nada grave. ¿Qué?
3: Incluso han dejado mensajes para los que preguntan que si nosotros éramos, si somos hermanos, sí, claro que somos hermanos.
1: Pero recién se enteran, viejo. ¿Qué?
3: No, bueno.
1: ¿Pero qué partido están mirando?
3: Como preguntaste si no nos veíamos el de la familia, ve que alguien tuvo alguna duda. Bueno.
1: Los del Elisi Brothers.
5: ¿Pero sos francesa, en serio?
3: Sí, ella es francesa, nosotros somos hermanos.
1: Claro, yo soy pampeano.
3: Y él es
1: ese es un poco el código general.
2: Es una buena presentación.
1: Un pampeano, una francesa y dos hermanos. ¿Ok? Eso, de eso se trata, maldita suerte.
3: Es así,
1: adelante.
3: Básicamente.
1: Bienvenidos.
3: Pero arranca así, pero incluso con audios, a veces dejan audios en el chat familiar y es bueno, chicos, no se asusten.
1: Ya me asusté. Yo ya me asusté.
3: No arranques la frase así. No tenés que arrancar así.
1: Sí.
3: No, ya. Y siempre son cagados a pedos como corresponde,
1: claro.
3: Sobre todo mi madre, pero no lo incorpora.
1: El tema es que, ¿cuál es la mejor forma, no? También.
2: Sí, no, porque yo también empiezo por el fin.
1: ¿Cuál es?
2: Por la conclusión.
1: Sí, claro.
4: Sí, pero también lo criticamos eso, porque también esa es otra que, o sea, hola chicos, bueno, estoy bien. Ya arranca con estoy bien, es porque algo malo pasó.
1: Algo pasó.
4: Algo malo pasó.
1: Y pero si no, ¿cómo arrancas también?
4: No sé.
3: Choqué, chicos, choqué.
1: Me la recontrapuse.
3: Y estoy re bien.
1: Pero estoy bien, ¿ok?
3: Me recaliento porque tengo que gastar un montón de guita, pero estoy choqué. Bien.
1: El auto está bien. Pero, y ahí ya sabés que algo raro viene.
4: Sí, si no está la otra persona, salvo que tenga que hacer algo la otra persona. Al respecto, digamos, necesito que me acerquen unos medicamentos, un yeso. No, bueno, el yeso se tiene que ir a poner.
1: Sí.
4: Pero si no, hay una necesidad de intervención de tercero.
1: Claro.
4: Yo, para mí, hay que reservarse hasta que estés en persona.
3: Está
4: bien. ¿Sabes que el otro día choqué?
1: Claro. Lo contás después.
4: Claro, y ya está, te estás viendo, estás sano, estás entero.
1: Sí, claro. Porque si llegás todo roto...
4: Claro. Bueno, ahí dice, ¿qué te pasó?
1: ¿Qué pasó? Claro.
4: Ahí por ahí sí hay que avisar. Pero digo, si no pasó nada... yo para mí no hay, soy partidario de la no comunicación.
1: Directamente.
4: Sí. Partidario de la
2: ¿cómo
4: no
2: te va en la vida?
4: Bien, mal, pésimo.
3: Así le va.
1: Es conversación de chabones, de amigos que no... ¿Y cómo andás vos? Bien, tu cosa bien. ¿Y vos? Bien. Listo.
4: Sí.
3: Los chabones son así.
1: Sí.
3: Es verdad.
1: Sí.
3: Es verdad.
1: Pero y bien y... Bien.
2: No. A veces tienen...
1: Y el trabajo, bien. Y listo, ¿y para qué más?
4: En todo caso lo contás como anécdota. ¿Sabes que un otro día un boludo se me cruza?
1: Casi como un cuento.
4: Claro.
1: Es lindo.
4: Entonces, ¿qué dice ahí? Me bajo y le digo, ¿qué hace, boludo?
1: Ah, ¿por eso estás así?
4: Ah, Ah, eso era el yeso. Eso eran los dos yesos que tenés los dos brazos.
1: Está todo mal así. No se puede, no se puede mal, tener chico. Esa comunicación. ¿Qué dicen ahí en el chat? ¿Cómo andan? Ahí dice, mi abuelo era de Huatraché. Mi abuela es de Huatraché. Mirá, coincidimos. Mirá qué chiquito que es el mundo. Alguien cuenta que su abuelo es de Huatraché y yo acabo de contar una historia de mi abuela que es de Huatraché, que es un pueblo de la provincia.
3: La Yoli es de Huatraché.
1: La Yoli de Huatraché.
2: Ay,
1: de la provincia de La Pampa, pueblito al sur de la provincia.
2: Huatraché.
1: 11-25-80-93-60. Saludos general a todos, dicen en el chat. Ahí están muy bien, vayan dejando sus mensajes. Hoy viene Nahuel Sosa, chicos.
2: Bien.
1: Hoy tenemos clase de sociología.
4: Ah,
1: hoy
4: excelente.
1: Viene Nahuel Sosa. ¿Qué entra hoy en el parcial? Economía Popular y San Cayetano. Ah, el viernes.
2: Sí,
1: claro.
2: Muy bien.
1: El viernes. 10 años de las movilizaciones de San Cayetano. Muchos más, por supuesto, de que es el mismísimo San Cayetano. Pero este viernes va a ser grande.
4: Hace más que.
1: Sí, hace bastante más que 10 años.
3: Que existe de San Cayetano.
1: Yo diría que unos años más. Pero, sí. Más que 10.
4: Sí. Por lo menos el doble.
1: Sí. De antes de los 90, De antes de los 90.
2: Ignorantes, orgullosos de su
3: Nosotros somos.
1: Claro.
4: Nosotros por abajo la pata.
1: Que es muy de época también, el orgullo por la ignorancia, ¿no?
3: Sí. Nosotros somos de Liniers, así que podemos dar, dar fe.
1: Son casi fieles de Cayetano.
3: Nunca, mejor dicho.
4: Claro, vivimos toda la infancia acá a 4 cuadras, así 4 o 5 cuadras.
3: Sí,
1: ¿y no hicieron nunca la cuestión? No, fueron ahí toda la.
3: No, sí, mamá, fui a San Cayetano, fui un montón de veces. Pero
4: mamá siempre iba a. No hacía toda la cola. Siempre iba afuera, no pasaba la misa. Pero sí, yo un par de veces la compañía que iba
1: no te dejaba pasar.
4: A agradecer y a.
3: Claro,
4: a pedir y agradecer.
3: ¿Cómo se va?
1: Bueno,
3: pero doy fe que existe San Cayetano.
1: Es real.
3: Hace mucho.
1: Hace
3: por lo menos desde que nosotros vivimos ahí, seguro.
1: Claro. Hace una banda.
3: Hace muchísimo.
1: Hace muchísimos años.
3: Hace muchísimo.
1: Bueno, en un rato se suma Nahuel Sosa.
4: Más de 10.
1: Está Tulio Marzano. Hoy también hay móvil de Tulio Marzán. ¿Qué pasó? Hay un temita ahí con los puertos. Hay una cosa rara que está pasando con los puertos, protestas.
4: Anda bien Sturzenegger, la está pegando con todas sus propuestas realmente.
3: Sí, está bárbaro.
1: Sí, la escuela Sturzenegger, que es la de regular y ver qué negocio hay detrás.
4: ¿No? Sí, pero yo realmente no lo empezó hace 2 días más o menos. Y empecé con un empresario. Decía, no sabe nada de navegación. Otro controlador, no sabe nada. Un del sindicato, no sabe. Unánime prácticamente, no hay nadie a favor. Sí. Muy bueno.
1: Bueno, es.
3: Y el ejemplo de gente que se para de manos, ¿no? También.
1: Cuando alguien quiere protestar y protesta.
3: Y se pararon de manos.
1: Los muchachos.
3: Y este tuvo que ir a. Por favor, por favor.
1: Sí. Bueno, en un rato vamos a dedicarnos a eso también, amigos. Mientras tanto, dejan ustedes sus mensajes. ¿Cuál es la mejor manera de contar una mala noticia? Al 11-25-80-93-60. Mientras tanto, saben que si pasa algo importante, se van a enterar. Así que empezamos a contar ya qué está pasando.
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1: Y ahí va martes 4 de agosto, semana muy movida en la calle y mucha expectativa por el jueves, la sesión y la movilización de una Argentina que está en venta, al menos la Argentina de Milei en venta. Por estas horas el gobierno defiende la venta de tierras, pero crece fuerte la presión de autoconvocados, de organizaciones, muy desde las bases, para que los senadores voten en contra. Esto empezó a hacer mucho ruido y estamos a pocas horas de la sesión, a 2 días. Mientras tanto, Santilli asegura que el oficialismo tiene los votos para aprobar la extranjerización sin límites de la tierra, luego de esa engaña pichanga que hicieron de subir los topes al 25%.
3: Por provincia.
1: Exactamente. Y en el promedio provincial al 25%. Ahora vamos a explicar, pero es básicamente una trampa para tratar de conseguir algunos votos. En paralelo hay organizaciones sociales, ambientales, de derechos humanos, muchos referentes de la cultura. Y me parece que esto es ese tipo de convocatorias muy heterogéneas, muy desde las bases justamente, y que después hay que ver cuánto de todo eso se traduce luego en la calle, pero más allá de lo que pase en la calle el jueves, ya están sintiendo algunos senadores la presión en la conversación, ¿no? Escaló mucho más de lo que el gobierno hubiese querido, el conflicto alrededor de la venta de la Argentina, sin ir más lejos, ponle la palabra que quieras, defenderlo como quieras, pero es la venta irrestricta del territorio nacional, y por eso es que se va configurando un jueves caldeado, intenso. Vamos a ver, ahora vamos a repasar cómo está el poroteo, el voto a voto. si al gobierno le alcanza muy con lo justo. Por lo tanto, hay entre uno y tres votos que van a ser fundamentales para ver si el gobierno puede o no rematar la Argentina. Hoy el gobierno retoma sus reuniones de mesa política, que como bien sabemos son muy impresionantes. Son reuniones muy buenas de sus mesas políticas para evaluar cómo avanzar en las negociaciones finales con los bloques aliados para aprobar los principales proyectos de la agenda legislativa del segundo semestre, y en particular la preocupación, la más importante, es la de chequear que estén los votos para el jueves.
4: Hay que ver si pueden avanzar igual sin la jefa, porque ahora lo van a extrañar. Pues no va a estar Cristalina.
1: No, claro.
4: En esta reunión.
1: Claro, pero es que vos no entendiste a Caputo. No era una reunión de gabinete con Cristalina Georgieva, sino que era el gabinete reunido con Cristalina Georgieva.
4: Perfecto, muy distinto, muy distinto. Entendí perfecto, gracias.
1: Está clara la diferencia.
2: Sí, clarísimo.
1: Yo a Caputo se lo entendí bárbaro.
3: Sí,
1: era eso.
3: Sí. Bueno. Si hay algo que tiene es una facilidad de palabra.
1: ¿El Toto?
3: Sí.
1: Entre otras cosas, ¿no? ¿Sí? Facilidad para varias cosas. Bueno, está la jefa del bloque, Patricia Bullrich, que va a dar una conferencia hoy, post reunión de esta mesa.
4: Se supone que va a dar detalles de lo que sí sería el oficial, el borrador oficial, digamos.
1: Se supone, ¿no?
4: Se supone, porque hasta ahora no hay nada oficial, digamos. Se sabe el primer texto de Sturzenegger, que quería vender hasta las tierras de frontera y todo, y no se sabe qué se modificó.
1: Hay 16 dictámenes distintos desde que intentaron avanzar con este proyecto. Le fueron haciendo algunas modificaciones, pero las últimas son de forma y son medio tramposas. Son para desviar un poco la conversación. Como para decir que se dieron, por eso a mí me sorprendió mucho en las últimas horas de varios comunicadores que presentaban la noticia como el gobierno cedió. Uh-huh. No cede nunca nada, o al menos no en lo que verdaderamente le importa. En el corazón del proyecto, que es permitir la extranjerización de tierras, especialmente en las zonas donde están los recursos que están vendiendo, ahí no hubo ningún tipo de modificación, más bien lo contrario. Y ahí está la trampa detrás de la supuesta concesión del gobierno para aprobar la extranjerización de tierras, que es establecer un nuevo límite. El límite de la ley actual es del 15%. El gobierno eliminaba todo tipo de límites, ahora dicen lleva el límite al 25% a la venta de tierras a extranjeros, pero solo a nivel provincial, y el promedio es el 25%. Difícilmente, incluso vendiendo gran parte de tu territorio, vos alcances el 25% del total del promedio de venta de tierras vendidas a extranjeros. Por ejemplo, lo que decíamos ayer y charlábamos con un referente de Salta, vos podés vender todos los valles calchaquíes.
4: Sí,
1: no vas a llegar al 25% provincial. Entonces no vas a incumplir la ley, pero vos ya reventaste lo que querías reventar. Y así con distintas zonas y distintos departamentos donde se concentran los mayores niveles de extranjerización y que ya están por encima del promedio, es decir, que ya se está incumpliendo la ley actual. Por eso la clave no es cuánta tierra está en manos extranjeras en promedio, sino en dónde. ¿Qué es donde está rematando el gobierno argentino los recursos para intereses que son sponsors, además, de estas desregulaciones, ¿no? Entre ellos Peter Thiel, se lo menciona mucho a Peter Thiel,
2: sí,
1: pero no es el único. Y hace poquito tuvimos a la jefa del Fondo Monetario Internacional paseando por Vaca Muerta, supervisando que ahí estuviera todo lo que necesitan y todo lo que, bueno, vinieron a comprar. Y en definitiva lo que hay acá, me parece, es una, vamos a ver después en la conferencia de Bullrich, lo decíamos ayer también, una dificultad muy grande para el gobierno de armar un relato alrededor de este proyecto que no quede en pelota frente a la sociedad, de que efectivamente el interés que tienen es rematar, vender y entregar los recursos naturales. Les costó muchísimo, ya les venía costando, incluso con el tema medio por debajo de la superficie de la conversación, y ahora que entró de repente en las últimas semanas a que todo el mundo está hablando de esto, más le está costando.
4: Sí.
1: Sobre todo porque rompió, es de esos temas que rompen las fronteras de los hiperpolitizados, ¿no? Y de los que están todo el día con la información. Es de ese tema, es de esos temas que llegan.
4: Que entró.
1: Al que la política la escucha medio de reojo, la mira, medio de reojo, no le interesa. Incluso hasta conozco algunos casos no libertarios, pero sí que han votado a Milei y que están diciendo, che, ¿qué es esto? Una cosa es una cosa, otra cosa es otra cosa. Y empezó a generar, yo no diría conciencia, no sé si tanto, pero...
2: No, pero conversación, pero seguro. Permeó en el debate público.
3: Cuando llega a las canchas, yo tengo como ese termómetro. ¿No?
1: Bueno, por ejemplo,
3: como un primer termómetro. Cuando llega a las canchas es bueno.
1: Cuando llega a las canchas, a los recitales,
3: sí,
1: cuando es parte de la conversación en grupos de WhatsApp donde por lo general no se habla de política, cuando esos temas llegan a esos sectores menos intensos...
4: Sí.
1: Te das cuenta que al gobierno se le está complicando la conversación. Bueno, la Argentina en venta y la disputa voto a voto en el Senado. Repasemos un poco el poroteo. En el gobierno consideran, obviamente, como propios al menos 34 senadores, entre los que están los 21 libertarios, 3 del PRO, al menos 7 de los 10 del bloque de la UCR, eso está en veremos de todas formas, porque salió el correntino Eduardo Alejandro Vichy a decir que van a acompañar. Después hay que ver qué pasa con los que responden a los gobernadores de fuerzas provinciales, los que vienen colaborando permanentemente con la gestión de Milei. Entre ellos, la duda a esta hora de la salteña Flavia Rayón, Rollón,
4: sí.
1: Que fue funcionaria del gobierno del Frente de Todos.
4: Sí, claro.
1: Secretaria de Energía, si no recuerdo mal, ¿no? Correcto. Sí. La neuquina Julieta Corroza y la tucumana Beatriz Ávila.
4: Que Rollón fue una de, fue efímero su paso, pero cuando cambia el gobierno y Milei asume, la nombra como, creo, si no me equivoco, de minería. Secretaria de Minería, duró poco en el cargo, pero se había, ella había aceptado el cargo de, seguir en el gobierno de Milei.
1: Bueno, el voto de Rollón es fundamental. Habló hace un rato José Mayans en Gelatina, un rato vamos a escuchar algo de lo que dijo. Él contó que habló con Rollón y que lo estaba evaluando. Rollón es uno de los votos que el oficialismo cuenta como propios, la salteña como propios a favor de la extranjerización de tierras. Dijo Mayans que en las últimas horas habló y que lo estaba evaluando. Realmente, igual, de todas formas, cuesta a veces entender qué están evaluando, ¿no? Ya a esta altura, ¿no? Porque no es un, si es un tema del que estamos al tanto nosotros todos, de qué parte de la conversación, qué está evaluando un senador a dos días de ir a votar, qué es lo que está evaluando. Porque ya a esta altura tienen que saber.
2: Obvio.
1: Por sí o por no. Si
2: y
1: estás
2: si
1: a favor
2: sabes,
1: o estás
2: también
1: en...
2: es un problema.
1: Claro, sí. Pero bueno, es parte también de a esta hora los votos que están en duda, los números finitos. También hay expectativas con Neuquén. El gobernador de Neuquén presentó en su legislatura un proyecto para proteger las tierras fiscales de esa provincia. Entonces habrá que ver cómo vota la senadora Julieta Corroza.
3: Y ahí hay otra engañapichanga, ¿no?
1: Sí.
3: La palabra fiscal es la clave, ¿no? Mm. Son tierras fiscales.
1: Sí.
3: Solamente las tierras fiscales.
1: Sí.
3: No el resto de las cosas. O sea, si alguien quiere vender... No, si vos tenés tierras que no son tierras fiscales,
1: claro, que están en manos privadas,
3: si las quieren vender, las pueden vender.
1: Bueno, pero hay que ver este voto. Hablé hace un rato con la gente del Observatorio de Tierras que viene haciendo como el voto por voto. Ajá. Y me decían, hay que ver muy de cerca el de Corroza, además del de Flavia Rollón y el de los misioneros. Pero el de Corroza hay que ver porque responde al gobernador. El voto va a ser clave para la aprobación o para la caída de esta ley que busca la extranjerización de tierras. Y después a estar atentos también a los que se sientan a dar quórum, pero dicen que van a votar en contra. Y en definitiva también lo que hacen,
4: claro,
1: es
4: eso te iba a preguntar,
1: facilitar la posibilidad de que luego en la sesión, durante la sesión, se consigan los números de repente para aprobar el
4: proyecto.
1: Porque
4: el quórum es lo mismo, es la mitad, digamos. Tiene que haber la mitad de los senadores ahí sentados. Si está tan voto a voto el tema del resultado final, supongo que el quórum tampoco debe estar muy holgado.
1: Por eso, porque hay algunos senadores que incluso... no es lo único que se discute, ¿no? Es una ley bastante más amplia, pero el corazón es esto, el corazón es la ley de tierra. Si hay algunos que dicen, bueno, yo voto a favor en general, pero en contra de estos artículos en particular. El tema es que abrís la puerta a la posibilidad de que el gobierno consiga el número para aprobarlo. Y en ese sentido, bueno, es esas famosas leyes que se votan con el culo, dicen, ¿no? Que si vos te sentaste y diste quórum, después ya no importa tanto si votaste a favor en contra, si votaste a favor en la general pero en contra en lo particular. Si vos te sentaste a dar quórum, estás facilitando el tratamiento. En las últimas horas, el senador radical Eduardo Vichy adelantó que el radicalismo va a votar a favor de la ley de tierras, dijo. A ver, lo escuchamos.
5: Esta semana, seguramente el día 6, vamos a tener una sesión donde mayoritariamente el bloque de la música radical va a votar a favor de una ley que pueda devolverle a las provincias las facultades para poder administrar sus tierras y a su vez también modernizar todo el sistema normativo para proteger la propiedad privada.
1: Bueno, así como se escucha, es de origen, es un...
2: Es lo que hay.
1: Es lo que hay, pero...
3: No deja de decepcionar, Vichy, por todos lados.
1: Declaraciones a perfil, en este caso. Sí.
3: Claro.
2: No, es impactante.
3: Y le dan esa vuelta de rosca para intentar, digamos, justificar este voto que es injustificable, que es devolverle a las provincias la potestad de, ¿no? Es mentira, sí. Eso. Es una estupidez. Realmente es una estupidez.
1: Sí, parece más una excusa para poder acompañar, ¿no? No les dé tanta vergüenza. Y entonces tener una especie de argumento...
2: Sí, un escudo.
1: ...provincialista, decir, bueno, yo defiendo los intereses de mi provincia y las decisiones autónomas de mi provincia.
4: Sí, pero sí,
1: bueno,
4: sí.
1: En definitiva, es...
4: No, no deja de ser una forma de desproteger los lugares claves, digamos, los lugares que realmente tienen riquezas y recursos para nuestro país, porque es eso, digo, cualquier provincia tal vez mucho más plausible que una provincia caiga en desgracia, en una crisis económica, y bueno, vendemos un poquito
3: más. Claro, y lo dejas a la discrecionalidad de la política, digamos, de la política de turno provincial también, ¿no?
1: Sí, y después incluso en el mejor de los casos que haya un gobierno provincial que no tiene intenciones de vender grandes extensiones de su territorio, también queda muy desprotegido frente a capitales internacionales.
2: Totalmente.
1: De repente vienen y te dicen, yo voy a comprar 1,000,000 hectáreas. No, dice el gobernador. No me importa, dice Peter Thiel. Porque lo compré. Y bueno, incluso en el mejor de los casos deja a las provincias muy desprotegidas. Y rompe la... A ver, esto se viene conversando también. La idea de federalismo de verdad, digamos, de un Estado-Nación. Y entonces tenés como estados separados, ¿no? Provincias, cada uno jugando por la suya, rompiendo el concepto central de... del Estado-Nación y del federalismo de verdad, ¿no? Del de me pongo el poncho y digo que, no sé, digo, por el caso, por ejemplo, de Gustavo Sáenz.
4: Sí.
1: ¿No? Que le gusta mucho venir acá, ponerse el poncho, tocar la guitarra en la Plaza de Mayo, hacer que le reclama al gobierno por el federalismo, y después sus senadores acompañan la venta de tierras en una de las provincias que ya tiene los mayores índices de extranjerización. Por ejemplo, por poner a Gustavo Sáenz de ejemplo, pero no el único, ¿no? Bueno, y atención con Misiones, hay mucha expectativa por estas horas porque además...
4: Se rompió
1: Misiones, se rompió el oficialismo de Misiones, la interna en el oficialismo misionero entre Carlos Rovira, el histórico conductor del misionerismo, ¿no?
4: Porque sí.
1: Ahí ya no hay diferencias entre partidos, ¿no?
3: Ah, el patriarca de los pájaros.
1: Exactamente.
4: Una interna que se vio primero que nada en el canal Blender.
3: Claro.
2: Digamos, ¿por qué?
4: Sí, claro. Esta ruptura fue la que provocó la crisis del canal Blender, digamos. El que el dinero, supone, se dice que el dinero que bancaba el canal Blender venía de la provincia de Misiones, y la ruptura de Pasaracua con Rovira a partir de una aplicación que tiene, que creó este Marini, que es el dueño, qué sé yo, que funciona.
1: Marini, el dueño de Blender.
4: El dueño de Blender, que teníamos una relación muy cercana al hijo de Rovira, y tenía una aplicación de salud, que todos los sistemas de salud de la provincia pasaba por la aplicación de Marini, y esta ruptura hizo que, pues, casualmente, no digo que tenga que ver, se quedara sin dinero el canal.
1: Bueno, hay una muy buena nota de Pedro Lacour en el diario AR, periodista misionero, que cuenta los detalles de esta interna entre Carlos Rovira y el actual gobernador Hugo Pasalacqua, que este lunes terminó de formalizar su ruptura con el histórico conductor del rovirismo, ¿no?
4: Porque sí, sí, sí.
1: Encuentro misionero, poné la palabra que quieras, pero era Rovira, que de los pocos casos de gobernadores provinciales que podían dejar de ser gobernadores sin dejar de tener el control de la provincia.
4: Hasta ahora.
1: Por lo menos eso es lo que le está disputando Pasalacqua, y esto pone en tensión los números que tenía el gobierno para aprobar la ley de tierras. Podría tener esto el jueves la primera consecuencia concreta en el Congreso de esta ruptura del oficialismo de Misiones, después de casi 3 años en los que los 2 senadores de Misiones acompañaron disciplinadamente la estrategia parlamentaria diseñada por Rovira de acompañar o no, según el caso, pero de responder a Rovira y a sostener prácticamente al gobierno de Milei en casi todas las votaciones decisivas. En este caso, el tratamiento de lo que se llama la ley de inviolabilidad de la propiedad privada amenaza con alterar esa dinámica. Hay que ver ahora, el jueves, a quién responden.
3: Ay, pero
1: esos dos.
3: ¿Quiénes quedan con Pasalacqua y quiénes quedan con Rovira? Claro, yo quiero saber eso.
4: Lo que se supone es que el gobierno tiene más resortes para llegar a Rovira que a Pasalacqua.
1: Sí, y porque además Pasalacqua ya públicamente dijo estar en contra de la ley de tierras. Si los senadores votan como el gobernador, votarían en contra. Si votan como Rovira, votarían a favor. ¿De qué lado quedan en esa ruptura?
4: Y a la vez, el Pasalacqua como gobernador ejerciendo el cargo tiene más mecanismos también para convencer, digamos, a los senadores de su provincia.
1: Sí, obviamente. Y también el gobierno tiene más mecanismos para presionar
4: también.
1: Pasalacqua. De todas formas, por eso lo que está sucediendo por estas horas es un conteo voto a voto y de rosca y rosca. Ahí están Sonia Rojas de CUT y Carlos Arce, a quien, por supuesto, los misioneros, muchos misioneros que están en contra de este proyecto. Además, porque es Misiones la que está en el puesto número 1 de provincias con territorio extranjerizado, junto con Salta, entre otras. les están preguntando mucho en las redes sociales a los senadores, claro, cómo van a votar, qué van a hacer.
3: Y Misiones, digamos, creo que un poco vos lo mencionabas ayer, Gaby Sued y Noé Barral Grigera vienen haciendo bastante eco de esa...
1: De los misioneros.
3: Del tema de misioneros, sobre todo, digamos, de una región en particular de Misiones, donde está todo en manos de esta empresa chilena, ¿no?
1: Una forestal
3: chilena que le pidieron comprar un pedacito de tierra y no se la dan.
1: Sí, el caso de Misiones es uno de los más alarmantes de extranjerización. Hay un 12% de la provincia en manos extranjeras, particularmente, a diferencia de otras provincias que es más homogéneo, hay distintas nacionalidades participando en la extranjerización. En el caso de Misiones es casi unánime la extranjerización en manos de capitales chilenos, ¿no? Está, sí, Arauco Sociedad Anónima, que es una papelera, básicamente, que come terreno para armar...
4: Para plantar árboles.
1: Pinos. Y le va comiendo terreno a la producción de alimentos, ¿no? Y es parte del conflicto y la tensión que por estas horas están, por ejemplo, atravesando en la provincia los yerbateros, que tienen cada vez menos territorio o el territorio es cada vez más caro. Bueno, por eso la pregunta ahí, ¿qué va a pasar en la votación con Arce y con Rojas de CUT? Si van a responder los senadores al hombre que por más de 20 años ordenó la política de Misiones, Rovira, o si comienzan a reflejar, justo este jueves, un nuevo equilibrio de poder que intenta disputar ahí el gobernador Pasalacqua.
3: Bueno,
1: estamos puntualizando en esto porque son los que están en duda y que podrían definir la votación del jueves.
3: De los periodistas que trabajan en el Congreso, que van haciendo el porteo este, una de ellas, que es Débora de Urieta, pone a los dos misioneros votando en contra. Un ratito nada más.
1: Vamos a verlo.
3: Vamos a ver.
1: Vamos a ver. Mientras tanto, el peronismo rechaza. Salió el peronismo a rechazar la ley de tierras. Tuvo ayer una cumbre en la sede del PJ para rechazar las modificaciones a la ley. Y advierte también por la nulidad de todo el debate llevado adelante hasta ahora en el Senado por lo que consideran distintas opacidades en el tratamiento del proyecto. Desde el principio hay vicio de nulidad, dijo José Mayans, el jefe del interbloque justicialista. Lo dijo ayer al ingresar ahí en una reunión que tuvieron en la histórica sede de la calle Mateu. Hace un rato habló José Mayans en Gelatina. Ahí, entre otras cosas, como les contaba, dijo que habló con Flavia Rollón, otro de los votos sensibles para el jueves, y que no está a favor del gobierno, sino que lo está pensando. Vamos a ver si se suma, si Rollón pasa de afirmativo a negativo. Y si los dos misioneros efectivamente van a votar en contra, si esa es la realidad el jueves al momento de votar, se le complica mucho al gobierno avanzar con este proyecto. Pero faltan dos días y en el medio un montón de rosca y presiones, claro, ¿no? Esto dijo Mayans hace un ratito en Gelatina, a ver.
6: José, ¿cuántos senadores tiene su bloque? El bloque que usted preside, perdón.
7: En total somos 25 nosotros.
6: ¿Alguno de esos 25 vota a favor?
7: No.
6: ¿Ninguno?
7: No. Y tengo entendido que los otros tres que están en el justicio son 28 y los de... Son 30, lo que... Tengo alrededor, entendido que son alrededor de 34, 35, estamos a un puntito ahí del 36.
6: Bien, ¿y de
7: quién? El 36 es empate.
6: El 36 es empate, desempataría Victoria Villarroel, pero como viaja Milei no desempata Victoria Villarroel.
7: Bueno, hay que ver.
6: ¿Qué hay que ver?
7: Sí, hay que ver si pasa eso.
8: ¿Y si pasa eso? Si ella tiene que desempatar...
7: Yo creo que no va a pasar eso.
6: No, ella ya dijo que está en contra.
7: Claro.
6: Si tiene que desempatar.
7: Por eso viaja Milei un día antes.
8: Ahora, José...
7: No es que le deje a cargo de la presidencia. Le tira el título por la cabeza para decirle que no vote, que no participe en el debate. ¿Verdad? Porque está en contra de esto por el tema Malvinas. Porque ella sostiene, ¿verdad?, de que obviamente que puede comprar el territorio de Malvinas y toda esa lucha, toda esa gente que fue a morir, a defender, a poner la vida ahí en el territorio, a sangre argentina, viene un empresario, hoy te compra la Malvinas y te dice, bueno, la es nuestra. Entonces, dos cosas son graves. Primero, el tema de la ley de tierra que nos deja a nosotros sin país. Esto es clarito, así determinó nuestro... Sin territorio no hay país, para hacerla simple. Esto están vendiendo el país, hablando lisa y llanamente. Después le doy los detalles si quieren, pero lisa y llanamente esta ley vende el país.
1: Bueno, esa es la posición de José Mayans y de todo el peronismo. Y las especulaciones, ¿no?, de la posibilidad de empate y desempate. Bueno, Milei viaja mañana a Ecuador y Colombia, por lo tanto Victoria Villarroel no queda como presidenta del Senado a cargo de la sesión, sino que va a ejercer por unas horas otra vez, como de las tantas veces que le ha tocado por los viajes permanentes del presidente, el poder ejecutivo.
3: Ahora, sí, hasta que eso no suceda, o sea, hasta que Milei no se vaya, ella va a tener que decidir si Anabel Fernández Sagasti puede votar o no de forma telemática.
1: Remota, sí. Salió Sagasti, está embarazada, está en Mendoza, por recomendaciones médicas le pidieron que no viaje en avión a Buenos Aires. Está a nada, ya está a punto de parir Anabel Fernández Sagasti, y publicó un video en el que advirtió que tiene esto, prohibición médica para realizar viajes de larga distancia, pero que quiere votar de forma remota, y eso es lo que debería definir en las próximas horas la vicepresidenta, la presidenta del Senado, Victoria Villarruel.
3: Mirá si le dice que sí.
1: Y si realmente Villarruel quiere que la ley caiga, tiene que dejarla.
3: Obvio. Sí, estamos todos pensando que no la van a dejar votar, que no la van a dejar votar, pero mirá si todavía no está resuelto eso.
2: No sé, ¿hay antecedentes de eso?
3: Bueno,
1: yo no recuerdo en estos casos.
3: No sé, pero digamos, está habilitada, eso lo cuenta ella en el video, ¿no?
1: ¿Tenés el video de Sagasti? A ver, esto dice la senadora, a ver, por eso quiere votar.
9: Hago este video para contarles que le he presentado a la vicepresidenta de la Nación una nota en donde le pido que disponga de los medios virtuales necesarios para que pueda participar de la próxima sesión en donde se trata la ley de tierras. Como algunos saben, estoy cursando 32 semanas de mi embarazo y mi médico me prohibió viajar largas distancias, ya sea por tierra o por aire. Pero si yo fuera una senadora de Ciudad Autónoma de Buenos Aires o de la provincia de Buenos Aires, esto no me afectaría, podría estar presente en el recinto. Pero viajar más de 1000 kilómetros podría afectar mi salud y la de mi bebé. No estoy incapacitada para leer expedientes, para debatir ni para votar. Simplemente no puedo viajar largas distancias. Y existiendo medios virtuales que ya han sido probados y autorizados incluso por la Corte Suprema de Justicia de la Nación, no veo por qué se me pueda negar este pedido. Este pedido que hago no tiene nada que ver con la licencia por maternidad que me corresponde y que la tomaré en su debido tiempo. Simplemente es el derecho de una senadora y de una provincia a estar representada en el momento en que se quieren entregar las tierras a los extranjeros. Y es mi derecho, mi deber y mi obligación como argentina y mujer del interior defender a los ciudadanos que me votaron.
1: Bueno, eso es lo que acaba de publicar hace un rato la senadora mendocina Fernández Sagasti, y hay que ver qué define la vicepresidenta, si la deja votar o no. En una en un poroteo tan parejo, ustedes escuchaban recién a Mayans.
2: Sí, muy arreñido.
1: La posibilidad hasta de un empate, un hipotético empate. Un voto es un montón.
2: Claro.
1: Por eso quiere votar desde Mendoza.
3: Una cosa para veo que está pasando, que incluso, digamos, de este lado, digamos, del progresismo, si se quiere, del peronismo, la están puteando mucho a Sagasti. Y están diciendo 32 semanas, no importa cuánto es. Si el médico le prohibió, ¿qué saben ustedes? ¿Qué problema tiene?
2: Así le están.
3: Pero claro, es una locura. O sea, por ahí podría haber previsto, pero son cosas que son imprevistos. De un momento para otro te dicen, mirá, tenés presión alta, no podés hacer nada, tenés que hacer reposo absoluto, no podés viajar. Bueno, esas cosas pasan. O sea, cálmense un poco también.
1: Realmente,
3: ¿no?
1: Hay gente que le está pidiendo.
3: No, te lo juro.
4: Sí, hay gente.
2: No lo había visto, mirá.
3: Sí, o sea, se calman un poco. No sabemos cuál es la, digamos, la intimidad, digamos, de su embarazo.
2: La salud.
3: Y la salud de ella y de su bebé.
4: Sí, desde.
1: Pero si los médicos le dicen, che, no puedes viajar.
2: Sí, no puedes viajar. Y yo...
4: Claro, de gente diciendo, pero ya hace 2-3 semanas que se sabía esto, ¿por qué no lo previó? ¿Qué sé yo? Por eso es lo que dice.
3: Pero por ahí surgió algo de un momento para otro, tiene presionando.
2: Ah, bueno,
3: o sea,
2: sí, con los embarazos. Si
3: estuviéramos embarazadas, es así, es un momento para otro y te dicen, che, se complicó acá, no puede, no, o sea, reposo absoluto.
1: No sabía que estaba pasando esto.
2: Yo tampoco.
1: Sí. Ya nada me sorprende de todas maneras, pero hay cosas que todavía me generan alguna sorpresa. Pero bueno.
2: No sé, no quisiera ir nombre por nombre. No. A ver, que no sean peronistas que han levantado la mano en algún momento para acompañar a este presidente y que ahora le están achacando una posible derrota en el Senado a la señorita, ¿no?
1: No, pero igual bueno, me parece que lo
2: ojalá que no.
1: No, pero me parece que no son senadores los que le están diciendo.
3: No, es gente en las redes. Gente, militantes,
1: Está bien.
3: Se despiertan las suficacias, bueno, digamos.
1: Veremos si en las próximas horas hay novedades, si la dejan votar o no, si puede votar de forma remota desde Mendoza. Y eso, bueno, sumado al panorama que venimos relatando y reconstruyendo con lo que se sabe hasta ahora, porque esto puede cambiar, está al límite el gobierno. Muy justito, voto a voto, para lograrlo. Creo yo, además, con un costo social. Porque vos podés lograrlo, podés ponerle que se te da. Y alcanza el número justo y hasta lo logra por un voto y avanza. De las varias encuestas que se hicieron en las últimas semanas, en todas se observa que una amplia mayoría social está en contra del concepto en general de extranjerizar sin límites las tierras. Y ahí sí tenés varias encuestas en las últimas horas. Y además esto que decimos, ¿no? De una conversación más inorgánica, más difícil de medir, que se está dando, que es que naturalmente el concepto de vender la Argentina puede resultar medio simbólico en algunos asuntos. Sí, esto sí es literal.
2: No, no, sí, claro, muy claro, concreto.
1: Muy, sí, sí, sí. Es literal. Llévensela, compren lo que usted quiera.
4: Sí, no, no, no. Aparte, bueno, lo que venimos hablando también en un contexto en el que el nacionalismo territorial está muy marcado después de lo del Mundial y demás. La defensa del territorio pasó a ser un tema clave.
1: En los medios hay hasta antikirchneristas que la rechazan, ¿no? Que están ahí como por estas horas también sumados al rechazo, ¿no?
4: Sí, me llamaron la atención dos testimonios. Primero, una conversación de Franco Mercuriali con Sofía, y se me fue el apellido de la chica, ahora lo voy a decir, que es la que habla de economía ahí en el programa de Franco Mercuriali, y empiezan a hablar de este tema de la extranjerización de la tierra y se ponen a comentarlo. Y me llamó la atención para dónde van esos comentarios, escúchenlos. Ah, perdón, sí, la primera mía.
10: Que hoy la ley lo que sostiene es que un extranjero puede comprar hasta el
4: 15%. Sofía Terrile se llama la chica. ¿No?
2: De tierras rurales.
10: De tierras siempre, rurales, ¿no? Claro. Bueno, la nueva ley quería el 100%.
2: Eliminaba ese tope.
10: Claro, exacto. ¿Mm? Con lo cual podía comprar lo que quisiera. Lo que quisiera. Lo que están negociando es subirlo del 15 al 25% que puede ser de capitales extranjeros.
2: Lo que no cambiaría... Esto, perdón, estuve todo el fin de semana con esto. Fue todo el fin de semana divertido.
10: Interesante.
2: Divertido. A ver. Hay un tema con lo siguiente. Está el tema de los topes de porcentajes, que eso es lo que el gobierno está intentando negociar, pero después hay dos críticas que le hacen también a esta ley de extranjerización de tierras que tiene que ver, primero, con el límite en cantidad de hectáreas. Vos hoy tenés un límite de 1000 hectáreas en zona núcleo por titular extranjero.
10: Claro.
2: Y por el otro lado, con la prohibición de comprar tierras cercanas a zonas de frontera y a grandes cuerpos de agua. Entonces,
10: muy importante lo que estás diciendo,
2: sí,
10: ¿no?
2: Sí,
10: es,
2: sí.
10: No es un tema
2: menor. No es un tema
10: tampoco
2: menor.
10: El objetivo, digamos, el objetivo que es que vengan inversores, que vengan capitales extranjeros.
4: Mira.
10: El objetivo es de hacerte de dólares. ¿Qué gana el Estado argentino, digo, con la idea de llevar adelante un proyecto de ley de que pueda un extranjero tener el 100% de la tierra? Algo que no ocurre en muchos países del mundo. O sea, todo pone límites, no es que vas a Estados Unidos. Hasta visa nos piden en Estados Unidos para entrar, imagínate si quieres comprar tierras.
2: En Estados Unidos, por Estado, hacen regulaciones que tienen que ver con qué tan cerca está de alguna cuestión militar,
10: claro,
2: qué tan cerca está de alguna cuestión estratégica a nivel de fronteras, pero es por Estado esa regulación. En este caso sería a nivel nacional y obviamente...
10: Por eso están negociando con los gobernadores, porque
2: claro,
10: hay gobernadores que dicen no.
2: Porque el cupo del 15 es por nación, provincia y municipio. Recién lo hablábamos con Rodrigo.
10: Sí.
4: Bueno, ahí estaba. Me gustó un poco eso. Pero ya nos piden visa, no lo podemos comprar nosotros. Una cosa que lo vi muy interesante, programa que está los sábados a la mañana para la gente que está muy entretenida los sábados a la mañana.
1: Sábados a la mañana.
4: El régimen. Perdón, club. Un grupo de gente que se pone a hablar de política internacional. Pero hicieron un informe el sábado pasado, donde repasaron país por país qué exigencia se pone a la compra de tierra. Y es interesante también el caso de Estados Unidos.
1: Sí.
4: Es verdad que lo decide cada estado, pero hay un cupo que se guarda el Estado Nacional por arriba del 40% de la tierra total de Estados Unidos. Es propiedad del Estado Nacional de Estados
1: claro,
4: Unidos.
1: Claro, claro. No, y la mayoría de los países.
4: Israel ni que hablar.
1: Israel no permite.
4: No permite nada. No.
1: Y muchísimos de esos países que Milei pone todo el tiempo como ejemplo y demás. Milei claramente, como muchas de las cosas, va a contramano del mundo y de los países que él mismo pone como ejemplo a seguir, ¿no?
4: Sí.
1: ¿Qué más?
4: Este caso, un testimonio pedestre, así, de los que agarra a la gente del destape, creo que Lula es en este caso.
1: ¿Qué dice?
4: Un tipo que se define como anti-ca furioso, no solo anti-ca furioso. Ajá. Y miren lo que opina de la ley.
1: A ver.
11: ¿Qué pensás de la ley de extranjerización de tierra? ¿Estás al tanto?
12: Estoy al tanto de la situación, sí.
11: Uh-huh. ¿Y cuál es tu posición?
12: Que no se puede votar. Pese a ser antikirchnerista acérrimo como lo soy, no se puede votar. Porque es parte de que se nos lleven los pocos que nos queda.
11: ¿Cómo ves el rol de los senadores y este poroteo con respecto a la...
12: Confío muy poco en los políticos. Muy poco confío en los políticos.
13: pesos.
11: ¿Pensás que esta ley, como promete el gobierno, va a ayudar a la economía local la compra de estas tierras por a manos de extranjeros?
13: Mi ley fracasó en todo sentido.
1: Mira.
13: Y lo digo, yo soy más de derecha que de izquierda.
1: Mira,
13: pero mi ley fracasó en todo sentido. Me pasa algo con mi ley que nunca me pasó con ningún presidente. Ni con Alberto Fernández, que fue, para mí fue el peor presidente que tuvo la República Argentina. Que lo que dice Milei, de entrada le creía, ya no le creo más nada.
4: Bueno, ahí estaba el hombre anti-kirchnerista acérrimo, como él mismo se definió, planteando que no se puede votar esta ley. Del otro lado, tenemos los que ya empiezan a... No sé que, cómo definir lo que hace Feynman, pero empieza a avisar que el jueves va a haber quilombo.
1: Ah, ¿por qué?
4: Porque hay una marcha. Hay una marcha. Y van a querer bloquear la ley de cualquier manera, incluso con violencia. Eso es lo que dice.
1: Pero, ¿por qué?
4: Porque él sabe. ¿Qué es
1: pronóstico de violencia?
2: Sí, chicos.
1: ¿Qué tiene el Servicio Meteorológico de la Represión?
4: Bueno, ¿se acuerdan que en la época del macrismo, cuando Patricia Bullrich era ministra de Macri, no de Milei, había como un pronóstico de anarquismo? ¿Se acuerdan que?
1: Sí, sí.
4: Hoy viene, hay como un nuevo anarquismo. Anarquismos aislados, ¿viste? Van a venir unos anarquismos aislados.
2: Un olor anarquismo hoy.
4: Pero bueno, ahí Eduardo un poco.
1: Sí, lo parcialmente anarquizado.
4: Anarquizado, sí, exactamente. Escucha.
1: Bueno, Eduardo, a ver.
14: Va a ser una semana política, me parece fuerte, pesada.
1: ¿Cómo del hopo, le digo a la gente tan
14: rara? Me parece que vamos a tener un juez movido, muy movido, tanto por diputados como por senadores.
4: Sí.
14: Pero me parece que el tema ley de tierras es la vedette, ¿no? De la oposición para tratar de voltearla.
2: ¿Por qué será?
14: En el Parlamento, dentro del recinto, para no dar quórum, y afuera tratar también de voltearla, de alguna manera.
4: Sí.
14: Manifestación, violencia.
2: ¿Violencia?
1: ¿Qué? ¿Por qué?
14: Me parece.
2: Me parece. Violencia.
14: Están preparando un
1: caldo
14: de cultivo.
1: ¿Quién?
14: Cultivo fuerte.
1: Es que violencia, naturalmente... Suele haber por parte de las fuerzas de seguridad, pero no es eso en los términos que lo plantea Eduardo, ¿no?
4: Porque bueno.
1: Se refiere a violencia seguramente.
2: Sí, de parte de los anarquistas.
1: Bueno,
2: sí,
1: claro.
2: Argumentó muy bien, la verdad. Dio datos,
1: sí,
2: ¿no?
1: Datos.
2: Terroristas, porque ahora también...
1: Ahora que está
4: los terroristas disfrazados.
1: Sí, sí, claro.
4: No, bueno, pero hay que ver cómo... Bueno, también, viste, el grupo suelto, hay gente muy violenta que convocó ya esta marcha.
1: Sí.
4: Como Paco Amoroso y Catriel.
1: Terrible.
4: O Lali.
1: No, son peligrosísimos.
2: Feminaces como de...
1: No, es cierto que...
4: Pichot.
2: Pichot. Claro. Qué videazo el de Malena.
1: Sí, por eso. Me parece que esta vez, justo por las características de la convocatoria, les va a costar más articular el relato de... Son...
2: Tal cual.
1: La, qué sé yo.
4: Sí, era más fácil cuando decían los barra bravas que íbamos a ir de las barras del fútbol y iban a apoyar a los jubilados. Digamos, bueno, barra
1: brava.
4: La verdad
1: que la primera convocatoria surge del Observatorio de Tierras, que son científicos e investigadores, se van sumando artistas.
2: Todos terroristas, chicos.
1: Sí, aparte
2: todos,
1: no hay nada, gente muy hippie.
4: No hay nada más hippie que defender la tierra.
1: La verdad,
4: digámoslo.
1: Así que algo de zurdo y anarquista y ese tipo de cosas.
4: No, a lo sumo te harán una biodanza.
1: No, pensé que es una... La Coalición Federal en Defensa de la Tierra y la Multisectorial por la Tierra y la Vivienda, que son los que empezaron no solo con la convocatoria, sino a desplegar talleres, radios abiertas, banderazos en distintos puntos
2: del
1: país.
2: Huele a comunismo, estoy de acuerdo. Sí.
1: Suena muy zurdo todo.
2: ¿Quién lo financia?
4: Huele más a yoga que a comunismo.
1: ¿Quién lo va a financiar? No lo financia nadie.
2: ¿Quién lo financia?
1: Pero si
2: hacen
1: rifas para juntar plata.
2: Abrazando árboles.
1: No.
2: Tortas.
13: Zurdo de mierda.
1: La red de asambleas Ponete la Camiseta, que también
4: rusos,
1: está con...
4: Rusos.
1: ¿Qué tiene que ver? ¿Por qué rusos?
2: No sé, suena sospechoso.
1: Hay un financiamiento iraní, venezolano, cubano.
4: Franco Bindi.
1: De alguna forma van a llegar, ¿no?
4: Va a llegar, sí.
1: Repasemos también quienes desde la política salieron en las últimas horas a oponerse. El peronismo se está moviendo, está bastante más activo en este sentido, en relación a otras discusiones que hubo antes, no hace mucho tiempo.
4: ¿Cómo se nota cuando las encuestas reflejan cuando entra una discusión también, no?
1: Bueno,
4: ¿cómo se mueve el peronismo también?
1: Bienvenido sea, que se sumen a los focus, ¿no? Sí. Pero sí, se muestra, está bastante más activo, por lo menos cuando hablo de la parte dirigencial, ¿no? Ya sabemos lo que está pasando y lo hemos destacado muchísimo. Esto creció desde las bases y de formas muy heterogénea, pero de cara a la sesión en el Senado, el peronismo en la provincia de Buenos Aires salió a pronunciarse de distintas maneras. El kicillofismo lo cruzó a Milei por la ley de tierras, le apuntó a Diego Santilli por el reparto de recursos a cambio de votos, dijo Carlos Bianco, que rechazó el proyecto y acusó al gobierno de condicionar recursos a cambio del apoyo legislativo, esto en sintonía con lo que ya había denunciado el propio Axel Kicillof días atrás, y convocó al 6 de agosto desde el Movimiento Derecho al Futuro y desde el PJ bonaerense también a movilizar el jueves. Esto había dicho Kicillof en el intento anterior, que fue el día después de que le ganamos los ingleses y los muchachos sacaron la bandera de las Islas Malvinas, son argentinas, cuando pedía Kicillof que no se vote la ley de tierras. A ver.
15: Estamos invadidos, ¿no? Por ese sentimiento que ayer estuvo tan alto. Bueno, quiero decir que hoy en el Congreso Nacional están queriendo votar una ley para que se pueda vender el territorio argentino al mejor postor. Vamos a decir acá desde Avellaneda que eso no va a pasar, que no tiene que pasar y que es responsabilidad de todos los que por fondos o por lo que sea quieren levantarle la mano a la venta del territorio argentino. Así que vayamos cortándolo un poco con eso de extorsionar a las provincias, de extorsionar a los legisladores para que voten la entrega del territorio nacional. Así que hoy esperemos que, como ayer dio un ejemplo la selección argentina, quienes tienen que votar hoy piensen en la celeste y blanca.
1: Bueno, eso es de hace unos días, pero ahí hablaba también de extorsión a gobernadores, senadores y senadoras para que acompañen estos proyectos. Esta semana también el sector kirchnerista de la Cámara de Diputados en la provincia de Buenos Aires formalizó un proyecto que busca establecer un régimen de protección al dominio provincial sobre la propiedad, sobre la posesión o la tenencia de tierras rurales en la provincia de Buenos Aires, cubrirse de todas formas en caso de que el gobierno logre avanzar a nivel nacional. Una iniciativa que lleva las firmas del presidente del bloque de Fuerza Patria, Facundo Tignanelli, referente cercano a Máximo Kirchner. También Quintela, el gobernador de La Rioja, hizo mucho ruido en las últimas horas, puso muy incómodo a algunos, redobló la apuesta contra las políticas de Milei que ponen en riesgo la soberanía argentina. Y en medio de este debate, ayer acá en conversación con el Destape, el gobernador riojano anticipó que el peronismo, en caso de volver al poder, podría nacionalizar, expropiar y recuperar lo que considere necesario de las políticas impulsadas por Milei.
16: Y por último, sí. Ari, lo que hay que advertir a todos los inversores,
1: ajá,
16: hay que advertir a todos los inversores que el peronismo va a revisar absolutamente todo va a revisar el peronismo y va a ocultar todo lo que es este gobierno, y lo que sea necesario nacionalizar, lo vamos a nacionalizar. Lo que sea necesario expropiar, vamos a expropiar, vamos a recuperar. Lo digo para que no se entusiasmen con este señor que está desequilibrado y que empiecen a querer invertir apropiándose de cosas que no les corresponden.
1: Bueno, ahí estaba lo de Quintela, que por supuesto fue agitado desde las trincheras libertarias, como una especie de un nuevo cuco y fantasma, vienen por las expropiaciones y demás.
4: Sí, no, que la gente del gobierno está bien.
1: Sí.
4: A mí me preocupa un poco que se agitó también eso, como un montón de gente diciendo que es responsable.
1: Desde el sector del peronismo.
4: También cuando tuvimos, hay todo un grupo del peronismo que dice que hay que mantener el superávit de Milei, que todos sabemos cómo está armado el superávit de Milei en base a sacarle medicamentos a la gente y robarle plata a los bomberos voluntarios, digamos.
1: Sí, hay demasiados sectores del peronismo más preocupados en que no se pongan nerviosos los factores de poder en volver a convocar, no sé, algún tipo de expectativa o de generar algún tipo de representación en los sectores populares, ¿no?
4: Yo
1: no sé si esta es la manera o no, no lo sé, pero digo, hay tanto, a veces, tanto cuidado, tanto temor en que no crean que venimos a tocar nada. ¿Y eso para qué quieres ganar?
4: Claro.
1: ¿Para qué quieres gobernar el país si estás con tanto cuidado de que tus propuestas y tus ideas no le hagan temblar el piso a los factores de poder? Entonces, para eso deja que gobierne Milei y listo.
3: Por eso es importante saber cuál es el proyecto país que cada uno tiene, ¿no? Digamos, los que por ahí tienen algún tipo de idea de representatividad.
4: La parte primero
3: es de dónde hablan.
4: Tenés que convencer a la gente que te vote, digo, antes que a los mercados.
1: Sí, pasa, el mercado también vota, pero...
4: Pero bueno,
1: pero,
4: sí.
1: La verdad,
4: el mercado se pone nervioso solo si ve que la gente te puede llegar a votar. Si no te van a votar, no se pone nervioso.
1: No te preocupes. Más sectores del peronismo, más expresiones en contra desde distintas provincias. También el presidente de la Federación Argentina de Municipios y el intendente de La Matanza, Fernando Espinosa, rechazó el proyecto de extranjerización de tierras. Hizo una advertencia sobre las posibles consecuencias. Dijo que Milei quiere llenar de otras Malvinas todo el territorio de la República Argentina. que en eso consiste el proyecto de extranjerización de nuestras tierras, y se suma a varias declaraciones y críticas de distintos dirigentes que cuestionan este proyecto en la previa al tratamiento, como venimos contando, en el Senado para el día jueves. También la CGT, lo habíamos anticipado ayer, la CGT se suma a la marcha contra la venta de tierras a extranjeros, se suma a la marcha del jueves y también a la de San Cayetano del viernes con las organizaciones sociales, las 2CTA, eso que también venimos relatando y que parece que va a ser muy grande. El cosecretario de la CGT, Octavio Argüello, confirmó además que están preparando una movilización federal, una marcha federal para septiembre, y confirma en las últimas horas que se suman entonces también a la marcha de este jueves. A ver qué dijo.
17: La lucha, vamos a estar en la calle, vamos a estar, como bien dijo Peter Jerónimo, el día 6. En esto también hace un llamado a los gobernadores, no a los que han entrado por ellos porque sabemos cuál es su posición política, pero sí a aquellos que entraron llevando la bandera del peronismo y la bandera de sectores populares. Que no se olvide que el voto se lo llevó el pueblo, que no los traicione. Que no cambie la riqueza natural y nuestra soberanía por el tejido ecológico. Porque esto sí, el día de mañana el pueblo se lo va a reclamar.
1: Bien, ahí está la palabra de Argüello, uno de los secretarios generales de la CGT. Van a estar participando el jueves también de la convocatoria y el viernes. Y bueno, y se va armando, como venimos contando en algún momento, en un plan de unidad con las 2CTA, con las organizaciones sociales, las peronistas, las de izquierda. Se va configurando ahí. Vamos a ver de a poco, ¿no? Un plan de acción de mínima con algunas etapas. Yo no sé si tanto como un plan de lucha, pero sí un plan de acción de lo que se observa, parece naturalmente, que es que va a ir creciendo y se ve, lo estamos viendo, a veces de manera más desorganizada, la conflictividad social. Hablando de la realidad, mientras tanto todos ven la crisis, todos creo que estamos de acuerdo en que la Argentina está más o menos en crisis.
2: De acuerdo con esto, sí.
1: Menos Milei y Caputo, bueno, sí, presidente y ministro de Economía.
2: Sí.
4: Incluso es verdad que le cayó la ficha un día después, qué mala suerte que tuvo Luis Majul.
1: ¿Por qué?
4: Porque apenas un día después de entrevistar al presidente, se dio cuenta de lo que dijo el presidente, de la pistola en la cabeza y de los morosos y de la situación económica. Y
1: en el momento no lo detectó.
4: No, se ve que no se acordó, no lo vio, ¿viste? Después, te pasa a veces que puedes reflexionar. Sí. Ah, es verdad. Hay un montón de gente que la está pasando como el orto y no llega a fin de mes y que por ahí no estuvo del todo bien lo que me dijo el presidente. Entonces, en su editorial del día de ayer lunes,
1: no me diga.
4: Se explayó sobre el tema de la pistola en la cabeza. A ver.
18: Venimos de meses de ajustar las cuentas hace 2 años y medio. Mucha gente. Y entonces nos preguntamos, esa gente se preguntará, ¿hasta cuándo?
4: Sí, ¿hasta cuándo?
18: ¿Cuándo llegará el momento que la plata no nos rinda más?
4: Que no dejen de ajustar.
2: ¿Y por qué no le preguntaste a Milei?
18: Cuando hacen un poco de ruido, alguna frase del presidente que vamos a discutir acá en la mesa.
4: No en aquel momento.
18: En la mesa, por favor, para discutir.
2: No con él, no.
18: Por ejemplo, a los que se endeudaron, ¿no les pusieron una pistola en la cabeza?
4: ¿Estuvo bien o mal ahí?
18: Para endeudarse.
4: Mal. ¿Estuvo bien, Luis?
18: Otra frase que me resonó y me siguió resonando.
4: Ah, pero no le preguntó.
18: Enseguida la vamos a discutir con la mesa.
1: ¿Le resonó después?
4: Sí, bueno, resonó después.
18: A ver, el consumo está en picos históricos.
2: Ay, te resonó. Te resonó 24 horas
4: a
2: después.
4: A mí también me resonó. A mí me resonó en el momento.
1: Qué bronca, ¿viste cuando discutís? ¿Viste cuando tenés una conversación y discutís con alguien?
2: Tendría
1: y te das cuenta.
2: ¿Por qué no le dije? Tendría que haberle contestado.
1: Si me daba cuenta en el momento, era una.
4: Lo de la pistola en la cabeza era para los moros. ¡Qué hijo! Bueno, no. Es tremendo lo de Luis. Pero mirá que del otro lado se armó como una pequeña batalla.
1: Ah, sí.
4: Porque Fantino criticó a Luis Majul por preguntarle. Y a Luis Majul y a los periodistas que tienen. Hoy estuvo con Trebuc también. Después lo vamos a ver.
1: ¿Qué seguidilla de
4: Sí, está haciendo entrevistas todos los días. El presidente que por ahora está. Bueno, viste que cada tanto le agarra la
2: racha,
4: furia de
2: racha
4: comunicación.
2: Mediática.
4: Claro. Bueno, Fantino criticó a Majul y a los otros periodistas que entrevistan al presidente y todos le preguntan por el tema de que la gente no llega a fin de mes. ¿Qué onda
1: ¿Qué
4: con
1: pasa?
4: Eso? ¿Qué pasa con eso?
1: Escúchalo.
19: No voy a inundar la calle dándole la maquinita. Es más, le voy a romper toda la maquinita.
18: ¿Cuándo me va a tocar a mí? Dicen los que están haciendo el esfuerzo de verdad, más allá de lo que puedan opinar unos y otros. ¿Qué le diría?
19: Ahí le habla Majul, le ametralla una pregunta, le tiene una pregunta.
4: ¿Le ametralla?
19: Que pareciera que es canónica para el periodismo. O sea, vos no podés entrevistar a Milei sin decirle la mayoría de la gente está mal, muchos no llegan a fin de mes, cuándo se va a derramar, cuándo va a llegar.
4: ¿Y qué le crees?
19: Claro, que
4: ¿qué capo, presidente?
19: Que claro. Está pasando mal. Uno no puede ser idiota y no reconocerlo. Volviendo al punto, y vamos a la respuesta de Milei. Y esto es lo que me gusta de Milei. Cuando le dice Luis, le dice, usted dice, va, viene el plan Platita. El plan Platita es un saber populista.
4: Bueno,
19: saber,
4: ahí estaba el señor Fantino, un poco marcándole la cancha a Majul. Está bien que sos uno de los periodistas que más entrevista al presidente, pero no me preguntes tanto por la gente que no llega a fin de mes.
1: Que además es lo único que...
2: ¿Qué le vas a preguntar?
1: Que podés preguntar en este momento. Sí. ¿De qué querés hablar?
3: Lo que se debe preguntar.
2: Claro. Lo que se debe, claro.
1: Los morosos. Y que tampoco ni siquiera es que lo preguntan. Es que
4: no, porque, claro. Aparte...
1: Che, dicen que hay gente que no llega a fin de mes, presidente. ¿Usted qué le parece?
2: Hay gente que está haciendo un esfuerzo.
4: Presidente... Sí, no, claro. Hay mucha gente. Sí. Es verdad que está todo muy bien, pero hay gente que por ahí no está todo muy bien. Siempre se hacen así las preguntas.
1: Con un cuidado, ¿no?
4: Claro. Bueno. ¿Sabés quién corrió por izquierda al gobierno? Va por izquierda, que también esto de la apertura irrestricta de la economía. Miguel Ángel Broda.
1: Broda.
4: Broda. ¿Qué? Diciendo, che, por ahí esto de la liberalización económica, la apertura de la economía, se está pasando la raya.
1: O sea, pasó Broda y dijo que abrieron demasiado.
4: Sí, sí, pasó Miguel Ángel Broda y dijo que era mucho. Escúchalo.
20: Yo creo que la reelección del presidente depende de que el resto de la economía, no la parte que crezca a 2% de acá entonces. Ahora vos decís, ¿y va a crecer 2%? Mirá, tanto los motores están muy averiados, el crédito cae.

0: ser duro.
1: Claro.
0: Ahora,
2: ¿no
0: si
2: ves
0: la gente
2: que
0: se acuerda de la decadencia, se acuerda del
3: ahí entra la parte del pasado.
4: Claro.
3: Ahí va a estar el Belén, pero bueno, no.
4: O sea, lo único que les queda por ahora entonces, con esta situación económica, apelar a que el recuerdo de un antikirchnerismo curioso los salve el año que viene.
3: Sí, pero después en otra parte decía lo de la apertura económica. No, está en un momento muy, muy especial. Bueno, por eso también los números le dan como le dan. Una cosita más, hoy a la mañana, de vuelta, dio otra entrevista al presidente.
4: O sea, otra más.
3: Otra más.
4: Porque ya a esta altura ya me perdí.
3: No, porque era... Majul el domingo, sí, lunes con Feynman y hoy con Trebuque.
4: Ah, ok.
3: A oscuras.
4: ¿Cómo oscuras? ¿En qué sentido?
3: Todo negro. Veamos, ahí teníamos una imagen del estudio de Trebuque normalmente, en donde bien. Se ve todo iluminado, como una casa, digamos, tiene el aspecto de una casa, se llama la casa del canal. Tiene una ladera y qué sé yo, está muy bien iluminado, evidentemente tiene un ventanal del lado izquierdo, en donde entra la luz del día. Y cambiame a la imagen de hoy a la mañana, en la entrevista con el presidente Milei. Todo absolutamente negro, cubrieron todo con un cortinado negro para que no ingrese la luz del día.
2: Pero hasta no se le ve el saco.
3: No, es prácticamente una cabeza flotante.
5: Es porque, pues yo me acuerdo, cuando lo vi, me acuerdo que vos ayer hiciste referencia al Teatro Negro de Praga.
4: Sí. O sea, es cada vez más así.
5: Y claro, estás así.
3: Es como una cabeza flotante en el éter.
5: O Blumen Group, ¿viste?
3: Sí, claro, bueno, eso, claro, muy bien Teatro Negro, que se ve solo la cabeza. Pero no solo estuvo oscuras el presidente, también se refirió al tema de los salarios y este tema de que no se llega a fin de mes.
4: No, le preguntó por eso. No, Trebuque también preguntó por eso.
3: Un poco sí, para enojo de Fantino. Pero la respuesta del presidente es una respuesta que ya dio alguna vez. Pero, ¿sabes quién es el que más sufre por el salario?
4: ¿Quién?
3: ¿Quién es el que peor está? ¿Quién es el que más perdió?
4: Los jubilados.
2: Los maestros,
4: los científicos.
2: Los universitarios.
4: Pará, déjame pensar.
5: Los médicos del GAR.
3: No.
4: Los que trabajan en las pymes industriales.
3: No.
5: Los del Posada.
0: El Kun Agüero.
2: ¡Nosotros!
3: El Kun Agüero tampoco.
4: No sé. Me rindo.
3: Javier Milei.
4: No.
3: Sí. Mira.
6: El salario real del sector público cae. Bueno, pero ese es un resultado deseado del modelo, ¿no? ¿Sabes quién más le bajó el salario real en la Argentina?
3: No lo digas.
6: A mí. Tengo el mismo salario nominal desde que cuando asumí. Al margen de haber renunciado a la jubilación de privilegio.
7: Al empleo además. Público es de modelo que caiga, digamos, salario.
6: Sí, obvio, claro.
3: Bueno, ahí estaba.
6: O sea, el modelo, digamos, implica que el ajuste lo paga el Estado.
4: No,
2: el empleado público.
4: El trabajador público.
6: Es lo que yo prometí en campaña, en la motosierra.
5: Pero... Bueno, tiene una confusión este hombre.
2: Más de una.
4: Sí, varias.
2: Es un estado.
5: ¿Pero qué entiende total. Él como trabajadores del Estado? O sea, los policías.
3: No, claro.
5: Los docentes,
3: él cree que son ñoquis del Estado.
5: Los médicos.
4: Y que nada tiene que
2: es
4: ver
2: que
4: con.
2: Que no importa, con, no, es un detalle.
4: No, no importa.
2: Gabi,
4: ahora, pobre, ¿no?
3: Sí.
4: El esfuerzo que está haciendo el presidente.
3: No, la verdad que no se lo reconoce la gente lo suficiente. No le agradece. No. Gracias, Javo, por haberte sostener prácticamente con tus hombros todo el peso del ajuste, porque nadie siente nada del ajuste, salvo Milei, que la está pasando como el orto.
5: Sí, ¿pero qué la va a estar? No paga nada, además. Chicos, vive en una casa que no es la de él, de prestada. Tiene una quinta, que es la quinta de Olivos. O sea, está en casa
2: no
5: de
2: importa,
5: padre.
2: Gaby.
5: No debe pagar.
3: Tiene unas zapatillas nuevas, pero se las regala.
5: ¿Pagará la comida? No, te dan la comida ahí.
2: Un poquito de empatía.
5: Con el combo completo, ser presidente, ¿o no?
3: Es que no es discutible qué esfuerzo puede estar haciendo el presidente de la nación.
4: Qué guachos que son, no le reconocen nada a ustedes tampoco a él.
2: Una falta de empatía.
3: El esfuerzo que está haciendo.
4: El sacrificio.
5: Necesito saber si paga algo de algo. Pero no
3: bueno,
5: es.
3: Bueno, tiene un par de
5: zapatos. Los presidentes en general pagan algo. No.
4: ¿Qué van a pagar? Si hay, viste que los presidentes por lo general andan sin plata.
5: Claro.
2: No, sí, obvio.
4: Sin billeteras, sin
5: la comida,
4: sin tarjeta,
5: es pensión completa.
4: Y, pero más vale. Y está bien que así sea.
5: Pero claro.
4: Sí, obviamente.
5: Pero claro.
2: Pero como siempre, nos obliga a decir lo obvio con la cantidad de gente que duerme en cada esquina, por ejemplo, de la ciudad de Buenos Aires. ¿De qué estamos hablando?
4: No, pero bueno, está haciendo. Para que vean que todos estamos haciendo sacrificios.
2: Sí.
4: ¿No?
2: Exacto.
3: Bueno, de hecho, tiene un par de zapatos. Contó también en la entrevista que tiene un par de zapatillas nuevas, pero no se lo compró él, sino Martín Menem, que se lo regaló.
5: Ah, bueno, ni eso.
4: Ah, en serio. Entonces...
2: Pero qué buen amigo, che.
5: El otro le llevó zapatillas y una manzana.
3: Porque le vio que tenía las zapatillas muy rotas, están muy gastadas esas zapatillas para un presidente.
4: Mentira,
3: él usa traje con zapatillas.
4: ¿Él dijo eso? Sí. ¿Él contó eso? Y claro, que Martín Menem le vio las

0: Zapatillas tiene gastadas.
1: Tiene dos hernias de disco.
2: Claro, porque tú usas zapatillas, pero tiene dos hernias de disco por haber entrenado para jugar al fútbol.
3: Ah, igual que a Rafa Nadal. Sí. Claro.
0: Que igual pero todo lo contrario.
2: Sí.
0: Sí, igual pero al revés.
2: Jugó 4 años en inferiores. Lo que hicieron 20 años de carrera, boludo. Que van por así por la vida, boludo.
0: Ay, no lo puedo creer, chicos. Bueno, en fin. En instantes viene Nahuel Sosa, vamos a charlar con él. Hay móvil de Tulio Marzán, porque hay uno de los temas del día que lo hemos abordado, pero que tiene que ver con un despelote que hay en los puertos, producto de otra desregulación de Sturzenegger. Y como siempre decimos, detrás de la desregulación de Sturzenegger, adivinen. Que hay, siempre hay un kiosco, algún negocio. Pero mientras tanto, hablemos de los sponsors de Milei, en definitiva, de Donald Trump y Estados Unidos, ¿no? Los verdaderos dueños de la criatura. ¿Y qué está pasando con ese colonialismo explícito?
3: Hoy les traje la portada de Newsweek, que Donald Trump, la vamos a compartir ahora en pantalla, compartió él mismo en sus redes sociales, dejando entender que se siente correctamente representado. No. Es la portada de Newsweek que quisiera. La portada anterior, la portada de verdad que fue publicada esta semana. La revista titula Donald Trump tenía razón, entre paréntesis, sobre Venezuela.
0: Ajá.
3: También agrega, 6 meses después de la caída de Maduro, la recuperación venezolana desafía a los críticos. 6 meses después de que las fuerzas estadounidenses capturaran a Maduro, el caos pronosticado no se ha materializado. Esto es en lo que se equivocaron los escépticos. Y ahí desarrolla ese concepto en esa nota larga a la que solo se puede acceder en parte. El chiste radica en la comparación de la portada de esa revista estadounidense, que tiene un poco de todo, ¿no? En su sección de opinión, opiniones a favor y en contra de la administración de Donald Trump, pero que en este caso vemos cómo ha decidido apoyar de alguna manera la política exterior imperialista, neocolonial, injerencista de Donald Trump. Ahí la tenemos ahora en pantalla. Lo muestra entonces al presidente de Estados Unidos como un coloso plantado sobre ambos lados del Golfo de México, un pie en Estados Unidos y otro en Venezuela, sonriente y con los brazos abiertos, sosteniendo una manguera de la que gotea nafta. Esta portada que están viendo retoma, no sé si habrán... Tal vez habrá encendido, prendido en ustedes alguna memoria, un recuerdo de los libros de historia, porque esta portada retoma todos los códigos visuales de otra imagen, un dibujo de 1892 que vamos a compartir ahora, que muestra al magnate Cecil Rhodes como un gigante, al igual que en la portada de Newsweek se muestra efectivamente a Donald Trump como coloso, un gigante plantado literalmente encima de todo el continente de África, con los pies apoyados en los extremos norte y sur, sosteniendo una línea de telégrafo, ¿no? La idea era, obviamente, conectar para explotar. La imagen es un símbolo muy poderoso del imperialismo europeo y del llamado reparto de África a finales del siglo XIX. De hecho, se ha vuelto una ilustración estándar en los libros de historia cuando se habla del colonialismo británico en África. Donald Trump publica en sus redes esa portada, haciendo obviamente un plagio, claro, o un homenaje al código visual de ese dibujo que ha recorrido la historia, los libros de historia y el mundo también, ¿eh? Tal vez Trump haya ignorado esa referencia histórica, o tal vez no le importe, porque me parece que la imagen es lo suficientemente poderosa como para no necesitar más explicación. Es de facto, y por eso la traje, porque tiene todo que ver con lo que charlamos día tras día, una reivindicación explícita del plan estadounidense, del plan de política exterior, ¿no? Hay que decir que a veces el neocolonialismo tiene formas más insidiosas de ejercerse, ¿no? De esas que solo el ojo que está bien entrenado, que está atento, puede detectar. Bueno, no en este caso. No hace falta, incluso desconociendo la referencia histórica que está haciendo la portada de Newsweek, uno entiende de qué se trata. Y para terminar, entonces, decirles, a la par con esa portada que tenemos en pantalla, que el Comando Sur de Estados Unidos anunció la activación de la llamada Fuerza de Tarea Conjunta Hemisferio Occidental, que viene a sustituir la anterior Fuerza de Tarea Conjunta llamada Lanza del Sur. ¿Se acuerdan de Lanza del Sur? Es la misma que llevó adelante el operativo de captura de Nicolás Maduro.
2: Claro.
3: Bueno, la nueva estructura, en este caso, vos que hablas de sponsor, ¿no?, de este gobierno de Javier Milei, bueno, acá tenemos un ejemplo paradigmático. Sí, la claro. Nueva estructura busca aplicar, según ellos mismos dicen, acá traduzco literalmente, una fricción sistémica total contra los cárteles y redes criminales de la región, y eso junto a una coalición de 18 países llamada la Coalición Américas contra los Cárteles, que nos hace recordar a lo que es el escudo de las Américas. Es otra plataforma, la otra es más bien diplomática y política. Acá estamos hablando de una intervención militar a través del Comando Sur, pero de eso se trata, de 18 países. No integran esa coalición ni México ni Colombia, dos jugadores, como bien sabrán, de muchísimo peso en materia de lo que tiene que ver con las rutas del narcotráfico, ¿no? En otras palabras, ¿de qué estamos hablando acá? De la militarización del hemisferio. De esto estamos hablando a través de esas plataformas, equipos de tarea y otros escudos que va inaugurando Donald Trump.
2: Lo que hace un poco más de ruido con lo que comentábamos recién de los dichos, porque a veces Milei dice cualquier cosa. Uno sí. No le presta tanta atención.
3: Sí.
2: Pero digo, lo de los terroristas escondidos en los medios de comunicación, en los colegios. Cuando Marco Rubio está allá hablando de terroristas, pasan estas cosas. Ahí por ahí tiene otro cariz. Yo digo, no digo que vayan a salir a cazar gente ahora ya, pero digo, hay algo.
3: No,
2: que...
3: pero conecta. Uno no puede no claro. Ver que efectivamente hay un mapa compartido ahí.
2: Sí, claro.
3: Del mismo modo, por ejemplo, que han designado a los cárteles de la droga en Brasil como grupos terroristas,
2: claro.
3: Como un primer paso justamente a que puedan abrir la vía militar de intervención, de injerencia en el suelo brasileño. ¿Se acuerdan de eso? Unas semanas atrás, me parece que tiene todo que ver el coloso. Entonces, Donald Trump, en este caso, no se queda solo en la metáfora de una tapa de revista, ya tiene nombre, comando y también una coalición de 18 países atrás.
0: No, es claramente Estados Unidos ha decidido avanzar y recuperar lo que consideran que es su territorio, ¿no? El patio trasero. Lo que encuentra en países como la Argentina es gobiernos dispuestos a subordinarse a esa estrategia. Ahí es la diferencia por ahí con otras regiones de Sudamérica o de América Latina, donde, bueno, suceden otras estrategias, desarrollan otras estrategias para avanzar en su colonialismo. Acá encontraron un gobierno a disposición.
3: Totalmente.
0: Por eso toda la legislación y las modificaciones que estamos viendo en este tiempo. ¿En qué?
2: Sí. No, que creo que igual, digo, ahí encontraron una beta que es peligrosa, es finito, digo, no sé hasta dónde lo van a desarrollar, digo, pero lo de Marco Rubio hace no tanto, hablando de los grupos terroristas de los años 70, nombrando montoneros, poniendo... Digo, obviamente también es preocupante lo que están haciendo con los grupos narcos, pero eso ya era una movida que estaba haciendo Estados Unidos de relacionar hablar del narcoterrorismo y demás. Ahora, poner como Marco Rubio, como lo hizo Milei el otro día, el terrorismo en lugares donde no tiene nada que ver ni con el narco, ni con el terrorismo islámico, ni con nada de eso, sino con agrupaciones culturales, de la educación,
4: sí.
2: De la política.
4: Opina distinto.
2: Y demás, obvio. Es otro cantar.
3: Y es toda una dinámica que obviamente está pensada y diseñada para los intereses estadounidenses, en particular en este caso de la administración de Donald Trump, pero que además habilita ciertas decisiones ya puertas adentro. Es Daniel Noboa diciendo que va a desplegar nuevamente militares en las calles para realizar tareas que son del orden de la seguridad. Keiko Fujimori apenas asumió, anunció lo mismo. Entonces, ahí también va a haber un costo que por ahora no estamos pudiendo dimensionar, pero que va a impactar directamente sobre los ciudadanos de a pie.
0: Cambiamos de tema, volvemos a la Argentina. Y hablando del Congreso, ¿qué pasó, Gaby, con el proyecto famoso de falsas denuncias de Carolina Lozada?
4: Carolina Lozada me parece que va a tener que esperar un poco más.
0: No se
4: viene bastante complicado el asunto, por suerte, digo, porque nosotros estamos claramente en contra de este proyecto que presentó Carolina Lozada sobre falsas denuncias, que modifica básicamente el Código Penal para aquellas personas que hagan denuncias falsas, falso testimonio, encubrimiento, todo vinculado a la violencia de género. Sí. Hubo algunas modificaciones, porque así como con la ley de tierras, o como se llame esta ley...
0: De inviolabilidad de la propiedad privada.
4: Sí, exactamente.
0: No, por favor, Gaby, no confunda las cosas.
4: Tuvieron que ir modificando cosas porque evidentemente no salían. Con este va pasando un poco lo mismo.
0: Ajá.
4: Bueno, hicieron algunas modificaciones. Yo les traje algo que me parece que es lo más importante y lo más interesante. Es un análisis que viene haciendo ELA, que es el equipo latinoamericano de justicia y género, a propósito de esto, y está advirtiendo por estas modificaciones que se hicieron en el proyecto. Y lo que dicen es que el problema de fondo sigue, persiste, y que incluso se puede agravar todavía. Ahora lo vamos a ver por qué. Ellos dicen, la gente de ELA dice, es una reforma penal imprecisa que puede desalentar, por supuesto, denuncias en contextos donde pedir ayuda ya es cada vez más complejo. Bueno, un número que me parece que es importante resaltar es que solo el 21% de las mujeres que atraviesan situaciones de violencia de género pueden denunciar, llegan a denunciar. Entre las víctimas de femicidio en 2025, apenas el 18% había hecho una denuncia previa. Me parece que son números que hay que tenerlos en cuenta, porque esta ley, o este proyecto de ley, como venimos contando, venimos diciendo, básicamente lo que hace es desalentar a las denuncias que ya están bastante complicadas. En cuanto a las modificaciones, la nueva versión ya no mencionaría explícitamente el tema de violencia de género, de la violencia familiar contra niñas, niños y adolescentes, ni los delitos contra la integridad sexual. Y menciona categorías que son más amplias y que tampoco existen en el Código Penal, que es delito doloso grave. Vaya a saber uno qué significa eso. No está así en el Código Penal. Y contra personas vulnerables. Son dos conceptos que, como decíamos, no aparecen en el Código Penal. Lo que mencionan desde ELA es que ese cambio no solo no modera el proyecto, es decir, no lo hace un poco más amplio para que aquellas personas que están en contra vayan y se sienten y lo voten, sino que, por el contrario, lo hace mucho más ambiguo y habilita esto a interpretaciones más amplias, y la discrecionalidad, obviamente, se habilita la discrecionalidad de la justicia, ¿no? En relación a esto. Y además el proyecto suma dos agravantes que antes no estaban. Si la denuncia o la falsa denuncia derivó en la detención de la persona denunciada o restricciones, por ejemplo, familiares que no tenga vinculación con el hijo, la pena sube de 3 a 6 años. Entonces lo que dicen desde ELA es, en realidad, esto son consecuencias que dependen no dependen de quien denuncia. O sea, es una decisión, claro, de la justicia en su momento cuando se hizo la denuncia. Si la justicia no advirtió si era una denuncia verdadera o una denuncia falsa, digamos, ¿por qué tiene que recaer en la persona que denuncia? Bueno, eso por un lado. Por el otro, quiero decir que realmente se está complicando. Ya la semana pasada hubo un documento muy importante firmado por más de 15 organizaciones de la vida social. Ahora hay que ver qué es lo que pasa dentro de un ratito en el radicalismo. Están convocando un encuentro, ahora se los voy a contar. Se suma a todas las críticas que se están haciendo de este proyecto el Colegio Público de Abogacía de la Capital Federal. Fuertes críticas, ahí teníamos un poco el documento. Dice que las reformas al Código Penal deben basarse en evidencia científica sólida y no en repercusión pública de casos particulares. Otro punto que señala el Colegio Público de Abogados es que esto es un fenómeno marginal, nuevamente, hablando del relevamiento federal sobre falsas denuncias, que representan solo el 0,09% de los más de 8 millones de denuncias de causas penales tramitadas entre 2023 y 2025. Insisto, solo el 0,09%. 2,09% de supuestas falsas denuncias. Habla de los efectos de desalentador, lo que decíamos, ¿no? Esto desalienta claramente a que las mujeres o quienes sufran de violencia de género puedan hacer una denuncia. Y lo que dice, que me parece interesante, es que no se debe confundir una causa judicial que termina en absolución o sobreseimiento por falta de pruebas con una denuncia falsa, que ahí hay un punto muy importante. Sumo el comunicado de la Defensoría de Niños, Niñas y Adolescentes de Santa Fe, de donde es la senadora Carolina Nozada. Advierte también que el proyecto viola normas constitucionales al dificultar el acceso de las víctimas de violencia a la protección estatal, que afecta a las infancias. Están alertando que la reforma genera temor en las víctimas y esto complica, por supuesto, a las denuncias por abuso, y que fue impulsada sin la participación de organismos especializados en niñez. O sea, están advirtiendo esto, ni siquiera nos consultaron a nosotros nada acerca de esto. Y bueno, decíamos que esto se suma a un comunicado que salió la semana pasada, que firmaron más de 15 organizaciones, entre ellas el CELS también. Y atención con esto, porque me parece importante. Uno, punto número uno. Hoy la banca de mujeres del Senado convocó una reunión informativa a las 3 de la tarde con especialistas, juristas y referentes políticos. Va a ser transmitida por el Senado de TV. Si alguien quiere enganchar, si quiere ver esa transmisión, es a partir de las 3 de la tarde. Y luego, Mati, a las 4 de la tarde, en el Comité Radical de la calle Alsina, o sea, en el Comité Central Radical, se van a juntar mujeres y varones radicales para expresar su profundo rechazo a este proyecto de Carolina Nozada. Está convocada por la Oficina de Violencia de Género. Esto va a ser a las 4 de la tarde, ahí en la calle Alsina, al 1700, en el Comité Radical. ¿Qué quiere decir esto? Que además de aplazarse la posibilidad de que este jueves finalmente no se va a tratar este proyecto, quedará para más adelante, todavía no hay fecha, pero evidentemente se le está complicando y cada vez más, y por suerte, a Carolina Lozada con este proyecto infame.
0: Amigos, en instantes se suma Nahuel Sosa, hoy tenemos clase de sociología, y atención que hay móvil de Tulio Marzán. Uno de los temas del día tiene que ver con un paro en los puertos y mucha preocupación en la gente que mueve muchas cosas.
2: Imagínate que petróleo y granos están paralizados en su comercialización.
0: Hay gente muy preocupada en este momento, porque se evalúa el riesgo de desabastecimiento de combustibles. Esto afectaría a Vaca Muerta, afectaría a la exportación de granos también. Está generando unos quilombos bárbaros.
2: Imagínate que son las dos canillas principales por las que entran dólares al país.
0: Sí, justamente. Sí. Así que nos vamos a ocupar de ese tema también, amigos y amigas, hasta las 4. Esto es Maldita en el Destape. Ya seguimos.
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0: 10:20 de la tarde. En un ratito, Nahuel Sosa va a estar con nosotros aquí, hablando un poco también de estas fechas importantes que se vienen, la de San Cayetano principalmente, pero ahora vamos a hablar un poquito de teatro, porque ustedes saben que somos teatreros, sabemos que ustedes también son teatreros, que les gusta ir al teatro. 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

0: Señoras y señores, atención, vamos a recibir con un fuerte aplauso a nuestro sociólogo. Está con nosotros el señor Nahuel Sosa. Bienvenido.
1: ¿Cómo estamos?
0: Bienvenido, ¿qué tal?
1: Bien, ¿ustedes?
0: Bien, ¿no?
2: Dentro de todo bien.
0: La verdad que bien.
3: Sin entrar en detalles.
2: Sí, juntitos. Bien.
1: Está raro el clima, ¿eh?
2: Sí. En general, decís. Sí.
0: Está raro todo, todo está muy raro. ¿Qué entra hoy en el examen de sociología? ¿Qué tenemos?
1: No, hoy vamos a hablar de un tema que va a ser importante el viernes.
0: Sí.
1: Yo sé que estamos todos a full con la ley de extranjerización de tierras y está muy bien, pero esta semana también es una semana clave porque se cumplen 10 años y se va a realizar la marcha por San Cayetano.
0: Sí.
1: Sí. Los movimientos sociales y las organizaciones populares, tanto sindicatos formales como la CTA con la CGT, como sindicatos que agrupan a otro tipo de trabajadores, con los cuales ahora vamos a hablar, como la UTEP, van a realizar una marcha que ya se ha vuelto parte de un símbolo histórico en nuestro país, que está bueno, por un lado, saber un poquito de la historia, ¿no? En nuestro país, en 1930, hubo, como sabemos, una depresión muy grande en términos económicos. ¿Se acuerdan? Producto de la bolsa de 1929. Y eso hizo que un cura de Liniers, Falgioni, empezara a reivindicar a San Cayetano, ¿no? El santo del pan y del trabajo. Entonces, en la iglesia de Liniers, el cura empezaba como a convocar, a poder hacer misas que ponían un poco el acento ahí en la importancia de que el Estado tenga su rol a la hora de conseguir trabajo. Entonces, los movimientos populares tomaron a este santo, al San Cayetano, al calor del Papa Francisco, allá por el 2016.
0: Claro.
1: ¿Te acordás, Mati, que en ese momento el Papa Francisco los había denominado poetas sociales?
0: Sí, sí, sí.
1: ¿No? Sí. Se había generado un gran revuelo en su momento el apoyo tan explícito del Papa Francisco a los movimientos.
0: Sí, que organizaba además congresos internacionales de organizaciones sociales, siempre les dio un lugar muy destacado, porque él, antes de ser papa, ya participaba también de actividades cotidianas como cura, como arzobispo en ese momento, de lo que luego terminó siendo los Cayetanos y todas esas organizaciones más formalizadas, ¿no?
1: Claro, porque el Papa ahí capta algo que era esta idea de lo que él llama las sociedades del descarte, ¿no? Y esto va a traer un debate incluso dentro del peronismo, ¿no?
0: Sí.
1: Esta idea de, bueno, son trabajadores informales, son trabajadores de nuevo tipo, hay que pensar nuevas figuras legales. ¿Qué son estos trabajadores que empiezan a aparecer, no?
0: Sectores que además ni siquiera consideraban que fueran trabajadores, ¿no?
1: Exactamente.
0: Que estaba esa tensión, ¿no? No, eso no es trabajo, eso es otra cosa.
1: Entonces ahí empieza todo un debate, el Papa es muy explícito en su apoyo, en decir, bueno, se tienen que organizar, tienen que estar. Y la primera consigna con la que inaugura en el 2016, mejor dicho, dos consignas que fueron para mí muy potentes desde el punto de vista simbólico y lo que decían. La primera es, somos lo que falta, ¿no? O sea, esa frase está buena, ¿no? Es, o sea, somos aquello que no quieren ver.
0: Claro.
1: Somos este universo del mundo de los trabajadores que no lo están viendo ni los propios ni los ajenos. Y la tercera, que era más concreta, la famosa 3T. Tierra, techo y trabajo.
0: Sí.
1: Ahora bien, si te parece, vamos a ver cuál es la definición que da la propia UTEP de la economía popular, para hacer un repaso un poco de qué hablamos cuando hablamos de economía popular. La UTEP lo define como una forma de organización económica donde sus integrantes, individual o colectivamente, organizan y desarrollan procesos de producción, intercambio, comercialización, financiamiento y consumos de bienes y servicios para satisfacer necesidades y generar ingresos. Vamos acá a poner un poco el mapa. Uno dice, bueno, nosotros tenemos un universo del trabajo, ¿no? Siempre suele haber una confusión entre trabajo y empleo, ¿no? Es decir, el empleo es cuando hay una relación contractual, cuando vos tenés aportes, tenés... Ahora, personas que no tengan empleo no quieren decir que no trabajen.
0: Claro.
1: Digo, si uno toma el trabajo como una actividad social amplia, la tendencia es que uno debería reconocer al trabajo en todas sus formas. Entonces ahí hay un primer punto que ellos dicen, nosotros somos trabajadores, estamos trabajando, estamos generando bienes.
0: Claro.
1: No es que solo somos desempleados o otro error que suele haber que es trabajadores en negro. Hay una diferencia entre el trabajador de la economía popular y el trabajador en negro. Si el trabajador en negro, no sé, es alguien que está, bueno, en un bar, el tipo está laburando casi como si fuese en blanco, pero el dueño no le hace los aportes,
0: sí,
1: ¿no?
0: Sí, está bien esa diferenciación porque por lo general los críticos del concepto de economía popular, y incluso dentro del campo, del amplio mundo del peronismo, es que es una forma más romántica de nombrar el trabajo informal. Y es, no es lo mismo,
1: no es lo
0: son
1: mismo.
0: Distintos tipos de trabajo.
1: Ese punto es clave entenderlo. ¿Por qué? Porque son trabajadores que reinventaron después de los 90 sus laburos y que no necesariamente están en una relación de dependencia en negro. Por ejemplo, a ver, para poner casos concretos, un cartonero.
0: Sí, los cartoneros.
1: Un vendedor ambulante de subte. un grupo de cooperativas o unidades productivas, las organizaciones sociales hablan de unidades productivas más que sí. de cooperativas, que se juntan a hacer un merendero en un barrio y hacen una tarea de copa de leche todos los días. Bueno, es un tiempo que se está poniendo, ¿no?
0: Sí, la producción agroecológica también.
1: La producción agroecológica, entonces...
0: La construcción, algunos sectores de la construcción, que por ahí no son los de las grandes constructoras, pero sí en los barrios.
3: Sí, las cooperativas de vivienda.
0: Cooperativas de vivienda y todo ese tipo de cosas.
1: Entonces, para hacer un poquito de recorrido, a partir del 2016 empieza la UTEP, y en ese momento CETEP, a decir, bueno, acá esto existe, empiezan a insistir. Logran en el 2020 algo muy importante, que es la ley de emergencia social, que se conoce, que es, no era un salario complementario, era que se te reconocía que vos estabas trabajando, entonces ese salario que se complementaba ya era como un triunfo ideológico, porque era reconocer que vos estabas trabajando. Que no es lo mismo que ingreso ciudadano, ¿te acordás que también sí. en ese momento era muy, muy típica la discusión, sobre todo al calor de Tomás Piketty? Porque un ingreso ciudadano es que vos crees que los ciudadanos, por ser ciudadanos, tienen que tener un ingreso independientemente de si laburan o no.
0: Sí, en este caso complementaba un trabajo que hacían.
1: Exactamente.
2: No es un ingreso universal, ¿no? Claro. Como le dijeron cuando se habló tanto justamente de tener un ingreso mínimo para todos.
1: Entonces ahí las organizaciones logran esto, y eso le abre la puerta a que, bueno, si vos me reconoces que yo estoy haciendo un trabajo, entonces empieza a abrir la puerta a discutir lo que ellos llaman paritarias sociales. Tal vez no sea la paritaria tradicional que tiene, no sé, un gremio docente, pero necesitamos tener una paritaria.
0: Claro.
1: Empieza a aparecer la idea de la UTEP, la obra social para los trabajadores de la economía popular. Es decir, empiezan a decir, che, el Estado se tiene que poner las pilas y empezar a pensar en nuevos marcos institucionales para proteger a este nuevo universo. Con el gobierno del Frente de Todos, esto empieza a tener su...
0: Pero eso que mencionás del 2020 es clave, porque sí. además gobernaba el macrismo, uh-huh. y eso en su momento fue aprobado por unanimidad, sí. por todos los sectores.
1: Por todos los sectores.
0: Todos votaron a favor de que esto sucediera, y bueno, advertí ahí que la política por primera vez, o el sistema, había detectado que había un sujeto social que había que reconocer de alguna forma, ¿no?
1: Eso lo habilita, y eso después va a dar el puntapié, que en el gobierno del Frente de Todos, por primera vez, se exista un registro, el RENATEP, que fue el registro de los trabajadores de la economía popular. Y se dieron más, por lo menos hasta el 2023, se anotaron más de 5 millones de personas. Es decir, fue un número muy importante. Aparte, con la pandemia se visibilizó mucho el laburo territorial, porque vos te acordás que los lugares que no llegaba el Estado eran las organizaciones, las que resolvían, por ejemplo, que llegue un PAC de preventivo,
0: sí, claro.
1: que llegue un plato de comida. Entonces ahí empezó a haber una idea. Ahí se vieron como dos cuestiones. Mientras el feminismo plantea la cuestión de las tareas del cuidado, que era en sentido algo parecido, es decir, acá hay algo que no se está reconociendo,
0: sí.
1: las organizaciones empiezan a plantear eso, y eso empieza a asumir formatos de políticas públicas. Entonces empieza el RENATEP, empieza a haber políticas específicas para la economía popular, empieza esta idea que también a mí se me resultó muy potente, que era que los movimientos sociales decían, nosotros nos dicen planeros, pero somos los que menos queremos plane. Nosotros queremos créditos para las unidades productivas nuestras.
0: Sí, herramientas, acceso herramienta, a maquinarias.
1: Llevan propuestas sí. interesantes que decir, bueno, vos tenés 4.300 barrios populares. Queremos urbanizarlos. Urbanicémoslo con las organizaciones del barrio. O sea, empresas privadas en conjunto con las organizaciones del barrio, urbanizando lo que haga falta. Entonces ahí gira un poco, ¿no? Ya se empieza a hablar de la economía popular también en términos productivos y no solo en términos asistenciales.
0: Sí.
1: Obviamente que todo esto...
0: Por cierto, entre los dirigentes del peronismo que, uh-huh. que más claramente lo detectó de esa manera, curiosamente fue Alberto Fernández.
1: Sí.
0: Obviamente por su relación también con algunos dirigentes sociales habrá habido, como en todo, siempre algún cálculo al respecto, pero a otro sector del peronismo, o en ese entonces del gobierno, le costaba mucho entender, incluso en su momento a la ministra de Desarrollo Social, Victoria Tolosa Paz, de qué se trataba o de qué se hablaba cuando se hablaba de ese tipo de trabajos, ¿no? Porque siempre la respuesta era, no, eso no es un trabajo, lo que el peronismo tiene que hacer es volver al pleno empleo industrial. Y vos decís, pero el mundo cambió, estamos hablando de otra cosa, estamos hablando de trabajos que se han generado justamente producto del descarte de este sistema y que uh-huh. se han organizado, se han institucionalizado, se han generado una herramienta para sobrevivir y que tiene que ser reconocida como tal, no como algo que es transitorio,
2: precario
0: falla, sí. algo que está saliendo mal y que eso hay que resolverlo con la vuelta al trabajo. Así le han puesto nombres a algunos programas sociales, que era volver al trabajo. Y la gente uh-huh. que estaba trabajando decía, yo estoy en el trabajo, ¿no? En mi trabajo.
1: Y aparte vos, fíjate que curioso que ahí hay un punto de intersección entre algunos sectores del peronismo y del trotskismo. Porque el trotskismo, una parte del trotskismo, también planteaba que era una forma de precarizar el trabajo. Y hay un intelectual argentino, Pepe Num, que convengamos que no es tampoco, o sea, era el tipo que venía más del peronismo, ni mucho menos, pero él ya había advertido esta idea de que Viste que Marx hablaba del ejército de reserva, que vos tenías que tener una porción para poder disciplinar a la mano de obra. Y Pepe Lund decía, acá ya está, esto no es un ejército, esto llegó para quedarse. ¿No? Él habla de la masa marginal. Pero bueno, trayéndolo un poco a ver qué características va a tener este viernes. Porque estamos en modo Milei, acá hicimos un repaso histórico.
0: Y además son 10 años, ¿no? Va a ser grande.
1: Son 10 años. Así que bueno, yo ahí me tomé el atrevimiento, te espié un poquito algunos de los videos que vos haces, Mati, que me gusta mucho, y retomé uno que vos hacías justamente entrevistando con el tema de la deuda, porque va a ser clave para este viernes. Los propios dirigentes, los movimientos sociales van a plantear que el eje central de los discursos va a tener que ver con la deuda. Ajá. Que a veces no es lo mismo la forma de tomar deuda de la clase media,
0: sin duda,
1: que de los sectores populares. Acá sí tenemos el videito.
0: Términos emocionales.
3: Preocupación, tristeza porque yo no la saqué por fiesta o algo así. Lo saqué porque necesitaba poder mudarme. No hay oportunidades. Y espero que cambie la situación. Porque de verdad que te da bronca y te da impotencia. Y de mis amigas, estamos todas en la misma. Y sé que también les da impotencia, así que...
1: Bueno, vos habrás visto, ¿no? Cuando hacías estas entrevistas, que hay una... Es distinto el tipo de deuda que se usa en sectores populares que muchas veces en sectores medios, ¿no?
0: Sí, claro. Sí,
1: de hecho, acaba de salir hoy un informe del CIAS, muy interesante, que plantea que el 60% de los jóvenes...
0: que lo dirige jesuita Rodrigo Sarasaga. Sí.
1: Que el 60% de los jóvenes del AMBA, de barrios populares, tuvieron que hacer recortes de gasto, corrientes, 40% en alimentos, y el 57% tomaron deuda para poder resolver gastos corrientes, como por ejemplo la SUBE.
0: Claro.
1: Por ejemplo, un plato de fideo.
0: Sí, no son gustitos.
1: No son gustitos.
0: Como dijo Majul hace una semana.
1: Entonces ahí uno dice, obviamente, que en este contexto ya uno ya ni sabe si puede hablar de clase media o no, pero diríamos en términos generales, muchas veces una clase media toma deuda, por ejemplo, para un crédito hipotecario. Uh-huh. Tomas deuda muchas veces porque capaz tus viejos te pueden bancar, entonces es una deuda que, no sé, para hacer un viaje, para poder resolver porque no estás llegando con el alquiler.
0: Sí, deudas para invertir, deudas para progresar, para lo que sea, no para llegar a fin de mes.
1: Quiero ponerme un barcito y me puse el barcito, me fue mal y tengo un amigo que me banca hasta que más o menos me reinvento.
0: Endeudamiento, qué sé yo, de repente para comprarte una cortadora de pasto y salir justamente en estos sectores a tener un laburo, a generarte un laburo, a comprarte maquinaria, herramientas, no para pagar la SUBE.
1: Y en muchos casos, estos sectores de clase media están financiarizados, es decir, tienen bancos, tienen tarjetas de crédito. Lo que se está viendo, están viendo las organizaciones con mucha preocupación, es que está creciendo un tipo de deuda peligrosa en el sentido de, en muchos casos, con prestamistas informales. ¿Esto qué quiere decir? No le voy a decir el nombre puntero porque me parece a veces muy peyorativo, pero gente del propio barrio que te da la deuda, sea el narco, sea quien sea, te presta, la estás usando ni siquiera para resolver cuestiones básicas, y es esa deuda informal que después te la cobran en creces. Uh-huh. Otro fenómeno que está siendo bastante novedoso es el tema de las billeteras virtuales o Mercado Pago y Rappi. Muchos pibes y pibas de los barrios populares empiezan a endeudar con billeteras virtuales, con Mercado Pago, con Rappi, para poder resolver cuestiones básicas, ¿no? Y obviamente que en el caso de las mujeres, las tareas del cuidado, esto es el doble, o sea, de estas deudas que se toman. Entonces uno diría, bueno, en muchos casos no son deudas con un banco, ¿no? Fui al Banco Ciudad, al Banco Nación y le pedí un préstamo para tirar, sino que en muchos casos son deudas de muy de corto plazo, pero que tienen intereses muy altos y en su mayoría son deudas informales. ¿Sí? O en estas casas que yo te mencionaba antes, Mercado Pago, Rappi, que ahora empezó ahí como un nuevo sistema de deuda crediticio, ¿no?
0: Y... Sí, de hecho, hoy el principal negocio del narcotráfico hoy en los barrios populares no es la venta de drogas, sino hacer circular la guita de la venta de drogas.
1: Exactamente.
0: Es prestarla. Lo que en el sistema financiero es poner la plata a trabajar, de alguna forma. En la informalidad, hoy el principal ingreso que está teniendo el narco es de la usura de la plata que presta, ya no tanto del mercado de drogas, de la venta, del comercio, de la falopa, digamos, ¿no? Es prestar la plata de la falopa.
1: Entonces, las organizaciones, bueno, ven con preocupación esta tendencia a endeudarse a tasas importantes y endeudarse para comprar cosas básicas como alimentos, ¿no? Ahí tenemos un punto que va a ser central el viernes.
0: Claro.
1: Tenemos también otro punto que tiene que ver con porque acá hay una paradoja. El gobierno de Milei aumentó los planes sociales. Ahora vamos a decir, tiro hacia el título, pero si uno tuviera que discutir con un libertario, le diría, vos aumentaste la cantidad. Lo que pasa es que el gobierno lo que hizo en realidad fue aumentar lo que es la tarjeta alimentar, la UH, y eliminó muchos programas que paradójicamente eran los programas que tenían que ver con talleres de oficio o con talleres para insertarte en el mercado formal. Por ejemplo, el programa Te Sumo, ¿no?
0: Sí, sí, sí. Sí, de hecho, el viernes cae el Potenciar Trabajo. Uh-huh. Es el último día, es el día en que deberían cobrar el mes pasado y a partir del 7...
4: De esa prórroga que
0: claro,
4: lograron...
0: Que lograron la justicia.
4: Claro.
0: Y a partir del 7 ya no rige. Son casi 900.000 programas de 38.000 pesos por mes, que puede parecer poco, 38.000 pesos, pero para algunas familias es...
5: 78 no era.
0: Perdón, 78.000 pesos, que para algunas familias es un tercio o la mitad del ingreso, al margen de lo que va a significar sacar toda esa guita de la economía popular, de lo uh-huh. que se consume y lo que se mueve en los barrios, ¿no?
1: Vos fíjate que paradójico que el gobierno termina teniendo una mirada mucho más asistencialista de lo que es muy propio de esto, ¿no? Del consenso de Washington, de comillas, es asistencialismo focalizado.
0: Sí, lo que le pide el fondo.
1: Pero lo que le pide el fondo, ¿no? Sí. Como tener ahí para que no se prenda fuego la pradera. Mm. Pero no a lo que vos dijiste antes, que es importante, que es cuando se dan estos tipos de programas, como el Sumo del Tesumo, el Potenciar Trabajo, etcétera, que muchas veces se acusaba a que las organizaciones eran los intermediarios, eso nunca fue así. O sea, el Estado, está el Estado, están las unidades productivas, está aquello llamado la comunidad organizada, y los municipios, la iglesia, las organizaciones sociales, lo que hacen es inscribir a esas unidades productivas. Ahora, vos dijiste en un momento, guita que circula en el barrio. ¿Cuál es la ventaja de esos programas? Que esa guita que a vos te dan para una unidad productiva, es una guita que queda ahí. O sea, queda en un emprendimiento que vos estás haciendo en el barrio con tus pares.
4: Y retroalimenta, digamos, toda la cadena productiva de los barrios.
1: El pequeño comerciante del barrio, exactamente. Entonces, ahí hay un gran punto, ¿no? O sea, el Estado está quitando guita que va a hacer que circule menos, y por más que haga transferencias individuales y aumente el UH o aumente la tarjeta alimentar, se pierde de vista ese círculo vicioso, ¿no? Porque incluso el Estado, ¿te acuerdas que en un momento arrancó y le dijo, bueno, voy a sacar las organizaciones sociales y voy a poner ONG? Pero tampoco lo hizo. Entonces...
0: No, parece que hay, por un lado, un objetivo político, un objetivo financiero económico, que es ajustar. Y por otro lado, un objetivo político, que es desarmar esa construcción comunitaria. Uh-huh. Que es necesario desarmar ese tejido social para que este tipo de programas económicos avancen. Que no haya resistencia, que no haya organización, que no haya unidad, que no haya comunidad, para romper más fácil individualmente que colectivamente.
1: Y después, por último, déjame decirte algo. Cuando uno habla con los dirigentes de las organizaciones sociales, porque uno dice, bueno, pero che, ¿qué onda? Que ahora no estás cortando la 9 de julio, sí, perdiste capacidad de movilización, que para mí ahora se va a demostrar que siguen teniendo una capacidad de movilización importante. Sí. Lo que te dicen es, nosotros no nos fuimos, o sea, en los barrios las organizaciones siguen siendo fuertes. Es cierto que frente a un esquema tan represivo como el que planteó, mirá, y recordemos que te acordás que en los trenes tenías anuncios que decían que si ibas a una marcha, obviamente frente a una policía que reprime a jubilados, reprime también a los trabajadores de la economía popular, etcétera, hay un repliegue. Pero eso no quiere decir que en los barrios se haya desatado ese nudo que se fue construyendo en términos comunitarios. Por eso para mí lo del viernes va a ser una alerta, sobre todo porque tiene una característica, Mati, que me parece importante, que es casi multisectorial la marcha, es decir, va a participar la iglesia, o por lo menos sectores de la iglesia.
0: Sí, sin duda. De hecho, García Cuervo va a hacer una bendición de herramientas al comienzo de la mañana, ¿no?
1: Va a estar la CGT, va a estar la CTA, va a estar convocando también los movimientos estudiantiles.
0: Sí.
1: Bueno, me parece que va a mostrar una foto de un fenómeno que sigue estando.
0: Clarísimo, Nahuel. Temazo, el viernes entonces va a ser un día clave. 10 años de las movilizaciones de los cayetanos primero, y ahora de las organizaciones sociales, y además toda la religiosidad, ¿no?, del día, y de lo que sucede en Liniers, y de lo que para mucha gente también moviliza el día de San Cayetano. Gracias, amigo.
1: Bien,
0: buena
1: ustedes.
0: Semana. Nahuel Sosa, maldita suerte.
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0: Yo qué sé yo, todo lo que
1: es el peor día que elegiste para venir a comprar un pancho.
0: Vine a ver a la salchicha yo.
2: Se viene.
1: Ah, viniste a ver a salchicha.
0: Vine
1: a... fanática de los salchichas.
0: Vine a acariciar salchicha, ¿qué?
3: Bueno, lo dijo. Fanática de salchicha.
0: Fauci.
1: Corten eso, porque...
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4: Y atención, paro total en los puertos argentinos. Tras una medida de desregulación de Sturzenegger, tanto los empresarios como los sindicatos del sector en contra, todo lo que toca Sturzenegger lo rompe. Vamos a ir un móvil desde el puerto de Dock Sud con Tulio Marzán. Tulio, buenas tardes.
5: Buenas noches, Domi. Buenas noches, Nelson.
4: No soy Nelson, Tulio. ¿Qué pasó?
5: Así era lo que supuestamente íbamos a sentir. A esto venía Sturzenegger, a sí. Quitarle el pie del Estado de la cabeza a los sectores productivos, a liberar las fuerzas productivas para que libres puedan volar por sí. Los prados y por la Argentina. Todo iba a ser bueno.
4: Pero... ¿Qué pasó, Tulio?
5: Pero no pasó. No pasó. Y Federico Sturzenegger es el gran responsable. Escuchaba hoy a la chiquita que habla con de economía con Mercuriati, Sofía.
4: ¿Cómo la chiquita?
5: Terrible.
4: Se llama. Sí.
5: Que decía, hablo con los sectores en los que interviene Sturzenegger y nadie está contento. Nadie.
4: Bueno, bien, los unió.
5: Me acuerdo de una famosa canción de Ricardo Arjona que dice, no arregle lo que no está descompuesto.
4: Ah, sí, no me acuerdo cuál es, pero sí, claro, sí.
5: Y eso es lo que hizo Sturzenegger con la navegación mercantil, que no tiene sentido. Desde hace varios días ya los empresarios que vienen admitiendo que el ministro no tiene idea de navegación, no tiene idea, así lo dicen, no tiene idea de navegación. Y está complicando las cosas. Y lo peor de todo es que ahora, de los pocos sectores que funcionaban en este país, que eran el agro y los combustibles, todos los barcos parados.
4: Mirá vos, qué despelote se arma ahora, ¿no?
5: ¿Pero para qué tocás, pelado?
4: No, bueno.
0: Bueno.
5: ¡Sacá
0: bueno,
5: la mano de ahí! O sea, que te va a hacer el electrocutar, loco.
0: Electrocutar.
4: Bueno, pero por ahí hay un negocio atrás
5: si
4: de todo.
5: Si no anda mal, no lo toqué, por favor.
4: Sí, bueno.
5: ¿Por qué no me regular los huevos en vez de ponerte a tocar lo de los fuertes, las cosas que andan bien?
0: Tulio, estás enojadísimo.
5: Es verdad que también... Ya lo hizo y se complicó también la producción avícola y de huevos.
4: No, lo que toca lo rompe, es así. Sí, claro.
5: Como la de la yerba, con el Instituto de la Yerba.
4: Ahí tenés,
5: con las economías regionales, todo. Sí,
4: los alquileres.
5: Los alquileres. Pero todo lo complica. Sí, negocios buenos, que ya tenemos todo andando. Y viene acá a romper, que realmente es una tras otra la de este pelado, ¿no?
4: Sí, la verdad que sí.
5: Un tipo.
4: ¿Un tipo qué?
5: Que venía a hacer cosas bien, sí. A quitar la hojarasca, como dijo él, ¿no? Hacer que todo ande mejor, que se libere, que ande más liviano por la vida, todas las cuestiones, pero no.
4: No funcionó.
5: No solo no anda mejor, sino que arruina las que sí andaban. Se mete con temas que no se tiene que meter. Dicen que gran parte de la libertad avanza, el gobierno lo está queriendo medio matar por esto de vender las tierras a extranjeros.
4: Los
5: ponés, no sé, ponés a todos, le dice.
4: Vos decís que le molestará.
5: Claro, Patricia aburre, hay gente que está, vete, nada, pero que quería vender cualquier cosa.
4: Pero no es que no sabe, Tulio, son intereses, el tipo responde a otros intereses. Es una...
5: pues esas cosas que se le ocurren al pelado. Y después el oficialismo no sabe ni cómo defenderlo. Pobre Pato Burris, con las dificultades que a veces tienen para...
0: Bueno, Tulio, Tulio. Tranquilidad.
4: Sí, bueno,
5: realmente
4: sí.
5: Muy errática la actuación de Federico. Está para decirle como la frase de su casi homónimo, ¿no? Hasta la vista, baby.
4: Ah, muy Schwarzenegger. Claro, Schwarzenegger.
5: Por Schwarzenegger, Schwarzenegger, sí. Para los que no entendieron.
4: No, era bastante claro,
0: está muy
4: sí.
0: Bien, está muy bien.
5: Pero la gente
0: nos gusta explicar
5: se preocupa, ¿no? La sí. Gente común, sobre todo, está muy preocupada por estos barcos parados con el comercio de granos y combustible, ¿no?
4: Sí.
5: La gente que viaja en el tren, en Constitución, sí. Dice, no, igual.
4: Los laburantes, digamos.
5: Parados de granos y de combustible, ¿qué vamos a hacer?
4: Las grandes cerealeras, está bien,
5: la
4: bueno,
5: gente
4: sí.
5: Común, la gente común.
4: Sí.
5: Por eso.
4: ¿Por eso qué?
5: Por eso. La gente de bien rechaza que Sturzenegger se ande metiendo en cosas que funcionan bien cuando funcionan bien en vez de arruinarla y entorpecer.
4: La verdad, sí.
5: Y como verdaderos Vilma Palmas es vampiro.
6: Una de Vilma Palmas, ¿en serio?
5: Sí. Se juntan y cantan.
6: ¡Qué tema!
0: Sí, sí. Hay que darle
5: En el órgano está Gustavito Tubio.
0: ¡Ah, mirá!
6: Sí, Gustavo Tubio.
5: Se está prendiendo, ¿viste? Y como son dos notas, de pim, pim, pim, pim, es fácil.
6: Bueno, pero le sale bien.
0: Vientito Tubio, sí.

0: Barzán. En maldita suerte, Tulio Barzán, extraordinario. Y toda la banda de TN, Gustavo Tubio. Qué bien, Gustavo Tubio.
1: Bien,
0: con el,
1: mirá, estuvo bien con el tecladito.
0: Lorena Mayero y Luciana Vázquez, sí, bien, el coro. Bueno, qué bien la banda de TN. Los felicitamos, realmente están llevando adelante muy bien su carrera musical. Bien, amigos, ya estamos en el final de Maldita Suerte. Nos vamos. Se terminó por hoy. Ya llega Palo y Zanahoria con Mariano Martín y todo su equipo. Nos vamos a reencontrar mañana a las 2 de la tarde. ¿La pasaron bien, chiquis?
1: La verdad
0: bien.
1: Que sí.
0: Bueno,
1: la pasamos bien.
0: La verdad que sí.
1: La pasamos bien.
0: Uno no da ni dos mangos mañana para este programa, pero viene acá y cuando quiere correr, una cosa lleva a la otra.
1: Y la terminas pasando bien.
0: ¿Viste? Ahí tenés.
1: La verdad que sí. La verdad que sí.
0: Con Mati McLaughlin, Nico Greenberg, Patri Romero, con Alfred Ábalos y Anto Bartolozzi. Gracias también a todo el equipo de redes y de técnica del Destape. Bueno. Francesa Renflechera, hasta mañana.
2: Papianito a tu mamá.
0: De Lelisi Brothers.
1: Te trajo un bizcochito,
0: Chao, hasta mañana, adiós.
1: Chao.

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Hola, hola, ¿qué tal? Muy buenas tardes. Aquí estamos comenzando una nueva emisión de Palo y Zanahoria. Estamos con el mejor equipo para acompañarte, para transitar la información del día que está llegando a su rato crepuscular, de lo que viene para adelante, siempre para saber qué decisiones tenemos que tomar, qué podemos pensar y hacerlo juntos. Y también, por supuesto, para contarte lo que está pasando en este mismo momento, en Argentina, en el mundo, en un planeta que cambia minuto a minuto. Muchas veces lo hace como no nos gustaría a nosotros, pero lo mejor para transitar estos momentos es estar informado y hacerlo bien, con el mejor equipo.

0: Como cada tarde vamos a estar con Fernando Siveira, Giselle Tepper, Alexis Sefcik, Franco Mirraji, en la operación técnica Nico Esquivel, en la operación de video Patricia Romero y Marcelo Ojeda, en la producción Juanma Romero y Gustavo Kogan, en la coordinación de aire Fernando El Chapu, El Chifla Posqui, en las redes sociales Joaquín Uturbey, Sofía Luna Roberts y Kiara Sánchez. Mi nombre, Mariano Martín. Nada mejor que estar juntos, que sentir esa compañía que no nos deja tendidos, que no nos deja solos, que nos permite mirar para adelante y pensar colectivamente. Estamos a muy pocas horas de una votación decisiva para todos los argentinos. Y en esa instancia donde el reloj de arena está a punto de consumir sus granitos, está cada vez más claro que por unas monedas está plagado de traidores. La clase política, los partidos tradicionales, las supuestas nuevas expresiones de la política, es absolutamente transversal la vocación de salvarse con un voto, de cambiar una vida de militancia por unos manguitos, por un cargo, por una embajada. Eso ya lo hemos visto en la Argentina una y otra vez, lamentablemente. En su historia reciente, en su historia no tan reciente, y sobre todo en la administración de Javier Milei. Una administración de Javier Milei que no ha dudado en estandarizar, en formalizar, en protocolizar lo que alguna vez fue la Banelco. Esto es a cielo abierto. A esta hora se está coimeando a senadoras, a senadores, para que vuelquen su voto a favor de esta iniciativa tendiente a desgajar el territorio de este país, a sacarnos más y más soberanía. Vamos a estar contándotelo minuto a minuto hasta las 6 de la tarde. Arrancamos ya mismo este programa con los temas principales a esta hora, los títulos en el destape.
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0: Javier Milei dijo que su gobierno es el mejor de la historia. El presidente afirmó en un canal de streaming que los sueldos del sector privado le empatan a la inflación y que los del sector informal vuelan. Dijo además que la actividad y las exportaciones están en niveles históricos y consideró que los que quieren tocar la micro son asesinos potenciales.
2: El gobierno confirmó las sanciones a los prácticos navales. El vocero Adrián Rabier

0: Anunció que va a haber sanciones para los 450 trabajadores profesionales que desde este lunes se manifiestan en contra del decreto de Sturzenegger que desregula la actividad marítima. El gobierno los amenazó con posibles sumarios y denuncias penales. Hay más de 140 embarcaciones paralizadas en distintos puertos del país.
1: El gobierno envió 203 pliegos judiciales al Senado. El ministro de Justicia, Juan Bautista Maíquez, aseguró que buscan cubrir vacantes en juzgados y cámaras de todo el país. También confirmó que avanzan con una reforma judicial y analizan candidatos para la Corte Suprema.
0: La novia de Facundo Moyano negó haber sido agredida. Candela Arizaga declaró ante la justicia que el episodio fue consecuencia del consumo de drogas y aseguró que el exdiputado no le pegó. La fiscalía mantiene la investigación y ordenó allanar el departamento de Belgrano donde ocurrió el hecho. Moyano permanece detenido, acusado de lesiones leves y privación ilegítima de la libertad.
1: Internacionales, Donald Trump advirtió a Irán que debe elegir entre un acuerdo o la rendición total. El presidente de los Estados Unidos advirtió que mantendrá el bloqueo naval hasta alcanzar un pacto sobre el programa nuclear. Teherán, por su parte, negó negociaciones con Washington y ratificó que solo dialoga con Omán por el estrecho de Hormuz.
0: Deportes. Infantino enfrenta una posible denuncia de la UEFA. La entidad europea evalúa acciones legales por el fallido proyecto denominado FIFA Forward Enterprise y exigió preservar toda la documentación vinculada a la iniciativa mientras crecen las federaciones que le retiraron su respaldo al presidente de la FIFA.
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0: En estos momentos en la ciudad de Buenos Aires tenemos 14 grados con 8 décimas, cielo cubierto, la humedad es del 82% y la presión 1012.8 hectopascales con viento este a 13 kilómetros por hora. Para el resto de la jornada hay probabilidad de lloviznas, algunas que ya se están sintiendo en zonas de la ciudad de Buenos Aires. Tenemos para el miércoles en principio neblina y luego cielo mayormente nublado, la mínima prevista en 13, máxima en 16 grados. Para el jueves tenemos tormenta. Tormentas aisladas por la mañana y probabilidad de tormentas durante la tarde-noche, mínima 13, máxima de 16 grados. Y para el viernes se espera cielo algo nublado, mínima de 6 y máxima de 14 grados.
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0: Bienvenida, bienvenido. Qué bueno contar con vos. Qué bueno saber que estás ahí del otro lado. Qué bueno saber que somos cada vez más. Te digo, yo a veces lo pienso esto, y esto es algo que uno le encanta hacer, que uno ama, que es muy vocacional, y lo haríamos de todos modos. Estoy muy, pero muy seguro que mis compañeros, la mayoría, lo haríamos y lo hicimos cuando no había audiencia o cuando le hablabas a un par de personas. Hoy que somos muchos más, se sigue haciendo y con más satisfacción. Así que la verdad que es muy, muy grato poder estar acompañándote cada tarde con este equipo, que es un lujo. Lo digo todos los días, pero me veo obligado a ratificarlo. Muy buenas, amiga, amigos, ¿cómo estamos?
1: Buenas.
2: Muy buenas.
3: ¿Qué dice Mariano? ¿Cómo le va?
0: Muy bien, che, con un poco de expectativa, fue creciendo esto, viste, como lo del Mundial, que parecía que iba, bueno, que nos iba a pasar de largo. Bueno, al final del Mundial nos enganchamos todos, y cómo no hacerlo cuando se trata acá de una discusión parlamentaria, que palabras más, palabras menos, se trata de la entrega del territorio nacional. No hubo un gobierno democrático que se animara a avanzar con semejante desvergüenza sobre cuestiones tan elementales y tan cercanas al sentir de cualquier ciudadano, ¿no? De cualquier persona más o menos de bien, que esté mínimamente informada. Creo que le contás un párrafo desapasionado de esta ley y tiene que salir espantado. Pero bueno, no pasa lamentablemente con los gobernadores, que creo que han demostrado largamente ser los principales, yo te diría, responsables a esta altura de mucho del daño que ha producido el presidente Javier Milei. Porque ya nadie tiene mucha expectativa respecto de lo que representa como persona, como ideario. Bueno, ya sabemos todos lo que es Javier Milei. Pero realmente gobernadores que deberían estar defendiendo a sus ciudadanos, defendiendo el futuro de todos nosotros, velando por la integridad territorial y demás, negociando por unos manguitos hasta última hora, como está sucediendo ahora una ley de esta importancia. A mí la verdad me sigue espantando, ya no debería horrorizarme, ya deberíamos estar un poco acostumbrados. Pero bueno, estamos ahí.
1: También es cierto que esta votación que se dará el jueves no fue posible en el marco del Mundial. Vos mencionabas recién nuestro entusiasmo en el Mundial, ¿no? Esa bandera diciendo las Malvinas son argentinas. Y bueno, todo ese contexto, ¿no? Ese triunfo ante Inglaterra, etcétera, etcétera. Fueron lo que estuvo alrededor de ese pedido de Patricia Bullrich para que haya un cuarto intermedio y se pase la votación. Digo, ahí tuvieron al menos un momento en el que dijeron, che, los números no nos dan, volvemos en unos días. Yo ahí creo que hay una diferencia importante. Me parece que hay gobernadores que tienen información y eligen lo que están haciendo, y creo que hay mucha desinformación. Y iba esto, me parece que el día que Patricia Bullrich pide pasar la votación es porque si no existía todo ese fervor nacionalista en función de las Malvinas, el Mundial, etcétera, etcétera, esa votación pasaba de largo.
0: Sí, también me hace pensar esto que decís, Gise, algo me pareció muy oportuno, porque es importante rescatar el hecho de que los

0: estar después poniendo algo de esto que está explicando Bullrich, además de, bueno, todo lo que se generó con el pedido de Anabel Fernández Agasti, que podría llegar a resultar decisivo ese voto para que pueda votar vía Zoom, como se hacía durante la pandemia, por su embarazo, que le recomendaron no viajar. Se generó toda una cuestión también en las redes a propósito de eso.
1: Sí, están todos muy, muy pendientes, porque obviamente quién podría referirse de modo cuestionable a una persona que está transitando el último tramo de su embarazo. Ahora, si haces a un lado eso, vos decís, bueno, esta persona que está transcurriendo el último tramo de su embarazo también es una dirigente política, también es una dirigente política que sabe exactamente cuál es la agenda parlamentaria, los tiempos, lo que está previéndose con este proyecto de ley, desde que en medio del Mundial Patricia Bullrich anunció
0: hace varias semanas.

0: los beneficios que entrega el reglamento para quienes transfieren fuera del límite del mercado de pases en la Argentina. Les vamos a contar cuáles son los nombres que están dando vuelta. Lo que les podemos adelantar es que entre los dos van a gastar, solo en estas bicocas, unos 50 palos verdes.
1: Ah, bueno, un vueltito.
0: Unos 50 palitos verdes. Y vamos a estar hablando también de la selección argentina que está evaluando, en realidad AFA, está buscando la manera de que la selección en la fecha XL que hay entre agosto y los inicios de septiembre pueda tener un partido en la Argentina. La idea es agasajar, homenajear a este plantel que hizo un gran mundial y, por supuesto, también homenajear a Messi. No sabemos cuándo va a ser la última función de Messi. Todo indica que el partido con España fue su último partido en un mundial, así que se está manejando esa posibilidad de generar un amistoso acá en esa fecha FIFA. Y si llegamos a tener tiempo, hay imitadores de Monte Oliva en Rosario.
2: ¡Epa!
1: ¡Ah! ¿En serio?
0: Sí.
1: Che, ¿cómo está aprendiendo, el sobre tour? Anda por todos lados, ¿viste? Ser así mala persona está agarpando un montón.
0: Sí, sí. Y la libertad, sobre todo la libertad. Si vos vas a la cancha con la lógica de la seguridad de Santa Fe, si vos vas a la cancha, qué sé yo, con un vestido de novia,
1: sí,
0: no te dejan entrar.
1: No te dejan entrar.
0: ¿Qué tiene que ver una novia con un partido de fútbol?
1: El partido maximalista algo va a encontrar, pero por ahora
0: no, pero no por eso nada. No es propio de un espectáculo deportivo. Entonces, con ese argumento, los tipos te sacan una bandera.
1: Ah,
0: muy democrático.
1: Sí.
0: Todo muy democrático. Bueno. O sea, si vos vas a la cancha, tu bandera habría que probar puteando un árbitro, poner fulano, tal cosa, y dices, esto es del partido.
1: Sí.
0: No me lo podés sacar.
2: Claro.
0: Ahora, si yo llevo una bandera a las Malvinas, no tiene nada que ver con
2: qué buen
0: partido.
2: Arquero como Milei. También
0: ejemplo,
2: podría ser.
0: También. Así que si tenemos tiempo vamos a meternos con eso. Está causando mucho revuelo y es parte de esta disputa que tienen algunos gobernadores o jefes de gobierno por ver quién es más sorete que el que nos gobierna en la nación, digamos.
1: Sí, qué empeño hay que ponerle para ganarle. Y algunos están haciendo...
0: Es una carrera pareja por ahora.
1: Algunos están trabajando un montón y va a haber que reconocérselos un día, ¿eh? En minutos con Alexis Sefcik, la información del deporte. Y en tribunales, cómo ha llenado el gobierno de nombrecitos. Los próximos años, décadas, vas a tener esos nombres muy presentes en tu vida cotidiana. Te los cuenta, entre otros temas, Franco Mizrahi.
3: Así es, vamos a hablar de los 203 pliegos que el gobierno giró al Senado. Hoy el ministro de Justicia, Juan Bautista Máiquez, hizo un tuit al respecto. Vamos a estar haciendo foco en esa cantidad de postulantes que... hizo el gobierno de Javier Milei. Vamos a hacer foco en los jueces ya designados más polémicos, ¿no? Porque hay nombramientos escandalosos y te vamos a contar algunos de los que están en carpeta y ya están siendo analizados en la Cámara Alta. Sí, hablamos de 200 pliegos judiciales, con todo lo que eso implica, es alrededor del 20% del Poder Judicial, es decir, el gobierno de Javier Milei en este periodo de tiempo podría tener confirmadas las designaciones del 20% del Poder Judicial. Bueno, pues vamos a hacer foco en los jueces más importantes, ¿no?
1: Sí, siempre hay que recordarlo esto, ¿eh? Cuando nos decían en otras administraciones correlación de fuerzas, posibilismo, bueno, hay que... tiempismo. Bueno, acá tenés el gobierno que no tiene gobernadores, el gobierno que tenía dos diputados hasta hace un par de años.
2: Milei no iba.
1: Que no iban al Congreso y que salían de la tele, ahí lo tenés. 16-28 en toda la Argentina, 14 grados de temperatura en la ciudad de Buenos Aires. Es un día complejo, es un día muy cargado de información. 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Y ahí están los Dubai, siempre al tope de la pirámide evolutiva, junto con la Chipá.
2: Chipá. Sí,
1: que para...
2: Hay que decirle Chipá,
1: El día
2: Mariano.
1: Que vengo y digo Chipá...

0: Yo te juro que el día que yo digo chipa, Gisela dice chipa.
1: Yo quiero agitar el chat.
0: Pero estoy chipa, seguro, chipa. Estoy seguro, YouTube, voy a ir a buscar. Respondan. Y el día que yo digo la chipa, vos me decís, no, el chipa.
1: Chipa.
2: Tengo una manera de agitar al chat.
0: A ver.
2: Hoy, mientras esperaba para traer este pedido, entraron dos señores al local y pidieron uno, dame dos churros, no sé qué, y el otro dice, dame un pastelito.
0: No.
2: Hay pastelitos, ¿no? Y hay strudel.
0: No sabía.
2: Y hay bolas de fraile. Y entonces el señor le dice, el chico de la tendía le dice, ¿el pastelito de membrillo o de batata?
1: Membrillo.
2: Lo miro y le dijo, dame un pastelito.
0: No.
3: Estuvo bien.
0: Se puso re picante.
3: Perdón, estuvo bien.
2: Claro, abrió el juego porque éramos varios ahí. Dijo, disculpen, si yo pido un pastelito, ¿de qué? Yo me hice el boludo. Dije, a ver si todavía se calienta. Claro. Acá.
0: Sí, ahora nunca sabes cuándo. Nunca sabes cuándo.
2: Le hago el debate más tonto.
1: Mejor me callo la boca. Tiene una puñalada.
2: Pero es medio pariente de la pastafrola, ¿viste? Dijeron, la pastafrola es de.
1: Membrillo.
2: Exacto.
3: Sí. Igual he comido de batata muy rico.
2: Creo que hay unanimidad.
0: Sí, yo me siento afuera de esa discusión porque no te como ese panificado ni con membrillo ni con batata. Bah. Dámelos aparte. A mí la batata, dámela siempre aparte.
1: El dulce batata, tampoco. Por lo menos.
0: No, mirá. No puedo.
2: ¿Qué sé yo? No sé.
0: No puedo.
2: Pastafrola también. No.
0: ¿Vas a cortar la parte? Dámela siempre, ¿sí? La batata, no tengo ningún problema.
3: Bueno, ¿no habías contado que caíste un asado?
0: Con batata, con dulce de batata y queso roquefort de postre.
2: Batata y roquefort.
0: Claro, sí. era la variante. Era claro. La variante, papá.
2: No, a mí el roquefort me gusta hasta para lavarme los dientes, pero
0: vamos a pensar una cosa.
2: Dulce de batata, no sé.
3: Si tenemos un asado, no le pedimos el postre a Mariano, ¿no?
0: Vas a pedir.
2: Dulce, sí.
0: Vas a terminar pidiendo.
3: Roquefort y batata.
0: Roquefort y batata.
1: Yo no lo probé, pero lo vi con membrillo.
0: ¿Qué cosa?
1: El roquefort con membrillo. No lo probé, pero lo vi.
0: Ah, bueno, podría ser.
1: Pero bueno, la cuestión es que, ¿qué se llevó? ¿De qué llevo? No sabemos.
2: De membrillo, ¿no?
1: Para
2: el señor era.
0: Daba por sentado.
2: El pastelito es sinónimo de membrillo.
0: Yo tengo totalmente abierto ese debate, no lo tengo resuelto para nada. 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Hoy es martes y es un buen día para compartir un momento importante que tenemos cada semana en este programa, que es aquel donde ¿qué compartimos? ¿Conocimiento profundo?
1: No.
0: ¿Qué compartimos? ¿Enciclopedismo en latín?
1: No.
0: ¿Intelectualidad?
1: No.
0: ¿Qué compartimos?
1: ¿Para qué? Sí, mirá lo que gobierna.
0: Claro. ¿Qué compartimos, señoras y señores? ¡Boludeces! Claro que sí, la enciclopedia de boludeces. Ahí es donde le damos un margen y un protocolo a la tontería. Queremos recoger de parte de la audiencia de este gran programa todos aquellos datos totalmente inútiles que están en tu cabeza y que nunca se fueron. Que un día te contaron algo que quizás está comprobado, todo eso. Y decir, ¿yo qué hago con eso? ¿Para qué quiero esa información?
1: Claro.
0: Bueno, trasladánosla a nosotros, que esas boludeces nos encantan. Información inútil, datos que no le importan a nadie, secuencias de números, símbolos, qué sé
1: yo. Canciones que se acordaron que acá hemos tenido y que
0: el
1: nunca
0: otro día
1: usás.
0: Te voy a contar una cosa que podría ir hasta para la enciclopedia de boludeces que hace a la intimidad familiar.
1: Uy.
0: El otro día, ¿qué fue? Bianca que me dijo que tenían información que habían compartido en el colegio de código Morse, de cosas de código Morse. ¿Para qué querés el código Morse hoy? Salvo que te encuentres en una película tipo Schwarzenegger o Stallone, que te quedás encerrado en un tubo de vaca muerta y tenés que andar haciendo unos golpecitos para que se den cuenta que
1: nunca
0: estás ahí.
1: Nunca se sabe. Bueno, siempre hay que estar preparado.
0: A mí me gustaría, si sabés el código Morse y nunca lo pudiste aplicar en tu vida,
1: vale.
0: No. Todo lo que sea información inútil, destrezas que no tienen forma de aplicarla, ahí estamos aplicando código Morse en este momento. Escuchá. Ahí está. Uy, me parece que está insultando a alguien Fernando Siveira.
2: Sí, yo le iba a pedir eso, un poco más de respeto.
0: Un poco de recato.
2: Yo no Siveira. Le falté el respeto.
0: Contanos esa boludez que
2: es un
0: te
2: insulto
0: distingue.
2: A Gorosito, me parece.
0: No seas así.
4: No, por ahora no.
0: Contanos esa boludez que te
4: doy un partido más.
0: 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Y antes de irnos a la tanda, allí se...
5: Tení la batata, dámela siempre aparte.
0: Ahí está. Aparte, dije aparte. ¿Me contás la encuesta allí?
1: Te cuento la encuesta de hoy en nuestro canal de YouTube. Te estamos preguntando, ¿cómo crees que votaría Villarruel si tiene que desempatar el jueves? Estamos hablando de la modificación de la ley de tierras. Dos opciones. ¿Cómo crees que votaría Villarruel si tiene que desempatar? A favor o en contra. Ahí puedes votar, puedes sumar tu opinión. Ya están opinando el membrillo del Chipa o Chipá. Están preguntando también si se pueden afiliar al Partido Maximalista y si no te afiliás, te afiliamos obligatoriamente.
0: Claro, en realidad no va a ser falta la afiliación, no, porque va a ser forzosa.
1: Sí. Es con todos a la fuerza.
0: Sí, tiene algunas cosas que no son tan democráticas.
1: Podemos ser democráticos.
0: El Partido Maximalista.
1: Hola, no hay lugar para la democracia en el Partido
0: Maximalista. ¿A dónde vamos? A dónde vamos no necesitamos democracia.
3: Bueno, a tono con los tiempos, ¿no?
1: Exacto.
0: Tiene lógica.
1: Sí, y tengo un saludito para José Luis Armentani y Cuca, que nos miran todos los días les mandamos ahí abrazos.
0: Bueno, un beso grande para ellos también. Y para vos que estás enganchándote, que venís de temprano al destape, o que recién nos pones, que antes escuchabas o veías otros medios de comunicación y que pensás que acá vas a encontrar un poco de información fehaciente, sin operaciones, sin chamullo, sin que venga un funcionario a dictarnos lo que tenemos que decir o hacer, llegaste al lugar adecuado. No te prometo que no te vamos a defraudar, porque siempre puede suceder, pero lo que vas a encontrar acá, seguro, seguro, es honestidad intelectual, buena leche para informar, mucha, pero mucha data. Y todo eso lo vas a tener de acá a las 6 de la tarde.
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0: Un grado de posibilidad muy concreto, están muy cerca las posiciones y hay una gran tensión en la previa de la votación que será este jueves por la ley de, entre comillas, inviolabilidad de la propiedad privada, en realidad ley de extranjerización de la tierra de todos los argentinos. Vení, votá en la encuesta y también participá en la enciclopedia de boludeces que tenemos hoy, en el 11-25-80-93-60. Nos metemos ahora sí en la información del día.
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0: Llegó la hora del poroteo, Fernando Siveira.
3: Así es, y bueno, tenemos a Patricia Bullrich en este momento dando una conferencia de prensa en el Senado junto al presidente de la Comisión de Asuntos Constitucionales, Agustín Cotto, y la senadora presidenta de Legislación General, Nadia Márquez, dos senadores de La Libertad Avanza, presentando las modificaciones que se le han hecho a la ley de inviolabilidad de la propiedad privada, los que ya se conocían, el tope del 25% a la posibilidad de compra de tierras por extranjeros. Además dijo las personas jurídicas, las agrupaciones de colaboración, las uniones transitorias de empresas y todos los vínculos asociativos que tengan participación estatal directa o indirecta van a necesitar el aval conjunto de la nación y de las provincias. Esto pues si otros estados extranjeros participan de esta compra de tierras. Bueno, el oficialismo espera que con estas modificaciones realizadas a pedido de alguna de las bancadas dialoguistas consigan los votos necesarios, necesita 37, para aprobar esta iniciativa. Vamos a decir una cosa, necesita 37 en principio para tener quórum. Lo que se está diciendo es que el oficialismo tendría asegurados 35, que hay entre 2 y 3 que figuran como indecisos. Dos pertenecen a la bancada radical.
0: Qué gran eufemismo, ¿eh? Hoy lo dijeron en el pase y hago mías esas palabras. Qué gran eufemismo la indecisión a esta altura. Ya leíste la ley, ya sabés a qué partido pertenecés, ya sabés a qué provincia, a los pobladores de qué provincia defendés, y estás indeciso 48 horas antes, mirá vos. Sí, ¿no?
3: Están leyendo, están repasando el proyecto.
4: Viendo las dudas, sí, posibles, imaginarias.
3: Están consultando con asesores.
4: También.
3: Están consultando, repasando línea por línea el proyecto.
0: El home banking.
3: Algunos sí. Se imagina eso en las casas, ¿no? Cómo están trabajando estos senadores.
0: Oh,
3: están
0: a destajo.
3: Están con esta concentración pensando en qué le conviene al país.
4: Tal vez tienen propuestas para agregar, ¿no? También.
5: No, propuestas seguramente tienen.
3: Propuestas de todo tipo. Oh, muy bien. Bueno, llega el momento de la verdad y bueno, hay mucha tensión porque asoma muy pareja la votación. Vamos a escuchar a José Mayans, estuvo ahí hoy con el cadete hablando, bueno, de los votos seguros y lo que no están seguros y la posibilidad de esta, de que la vicepresidenta Victoria Villarroel no presida la sesión porque el presidente Javier Milei adelantaría un día el viaje que tiene previsto. Sabemos que venimos hablando de estos viajes que viene haciendo por la región y la última escala de este viaje es ir a hacer una visita al presidente de Ecuador, Daniel Noboa, y al otro día ir juntos a la asunción del nuevo presidente de Colombia. Esto iba a ser viernes y sábado, pero empezaría este viaje el jueves para que Villarroel no pueda presidir la sesión en el Senado. Vamos a escuchar a Mayans hablando sobre esta cuestión.
6: José, ¿cuántos senadores tiene su bloque? El bloque que usted preside, perdón.
7: En total somos 25 nosotros.
6: ¿Alguno de esos 25 vota a favor?
7: No.
6: ¿Ninguno?
7: No. Y tengo entendido que los otros tres que están en el último voto son 28 y los de... son 30 lo que... Y,

0: alrededor, entendido que son alrededor de 34, 35, estamos a un puntito ahí del 36.
1: Bien.
0: ¿Y de quién? El 36 es empate.
1: El 36 es empate, desempataría Victoria Villarroel, pero como viaja Milei, no desempata Victoria Villarroel.
0: Bueno, hay que ver.
1: ¿Qué hay que ver?
0: Sí. Hay que ver si pasa eso.
2: ¿Y si pasa eso? ¿Si ella tiene que desempatar?
0: Yo creo que no va a pasar eso.
1: No, ella ya dijo que está en contra.
0: Claro.
1: Si tiene que desempatar.
0: Por eso viaja Milei un día antes.
2: Ahora, José...
0: No es que le deje a cargo de la presidencia. Le tira el título por la cabeza para decirle que no vote, que no participe en el debate. ¿Verdad? Porque está en contra de esto por el tema Malvinas. Porque ella sostiene, ¿verdad?, de que obviamente que puede comprar el territorio de Malvinas y toda esa lucha, toda esa gente que fue a morir, a defender, a poner la vida ahí en el territorio, a sangre argentina, viene un empresario, hoy te compra la Malvinas y te dice, bueno, la ley es nuestra. ¿Verdad? Entonces, dos cosas son graves. Primero, el tema de la ley de tierra que nos deja a nosotros sin país. Esto es clarito, así determinó nuestro... Sin territorio no hay país, para hacerla simple. Esto están vendiendo el país. Hablando lisa y llanamente. Después le doy los detalles si quieren, pero lisa y llanamente esta ley vende el país.
3: Bueno, Mayans anticipando un poco el discurso que va a dar mañana en el recinto, ¿no? Esta ley vende el país.
4: Parecía un poco optimista diciendo, no, me dio esa sensación como, pero no sé, por lo que interpreté las palabras diciendo no va, vamos a ver si pasa eso, como, ¿en qué sentido? Si no desempata, ¿por qué? Me dio esa sensación, pero bueno, quizás...
3: Sí, daría la sensación como él piensa que pueden llegar a los 37.
4: Claro.
3: La senadora de Chubut, Edith Terenzi, dijo que va a informar en el recinto. Como es su voto.
5: Misterio, claro. Suspenso.
3: No lo va a decir antes. Está Daniel...
6: Es como en el bailando, que te ponía...
5: El voto sorpresa.
6: El voto secreto, sorpresa.
7: Eso se sabe recién al final.
5: Sí.
7: ¿Qué es un pelotón?
5: Depende
7: ¿qué
5: cómo pasa?
6: Sí, pero en serio, ¿qué?
7: Ahí es no para ponerle un poco de suspenso,
6: lo digo o no lo digo. Lo digo o no lo digo.
4: Y yo me imagino que habrá muchas conversaciones, muchas comunicaciones cruzadas que habilitan, ¿no? Ese tipo de juego.
6: Franco, está clarísimo. Ahora... Tenés que decir, no lo voy a contar, voy a mantener el suspenso, hacerlo claro, con carpeta, no nos tomes de estúpidos.
5: No,
6: a
5: lo
6: todos,
5: bueno es que nos enteramos que existen algunos, porque si no estuviese ese suspenso
6: sí,
5: no te enterás que existen.
6: Bien.
5: Para mí, viste
6: ya
5: como que...
6: Hay un problema también en el gobierno de Javier Milei, que tantas capas de garcas, de traidores, de panqueques que hemos tenido en la reforma laboral, en la ley de glaciares... estoy pensando en alguno de los proyectos más controversiales que tuvo este gobierno. Hemos tenido tantos de esos que venían desde la progresía, desde el campo de no sé cuánto, y etcétera, etcétera, y terminan votando a favor de las peores iniciativas, que ya van pasando las capas y ya nos olvidamos. ¿Te acordás de los radicales con peluca, de Servi, de Campero, de todo eso chanta?
4: Máiquez, el papá del ministro de Justicia, recibió más de 2/3 de los votos de respaldo, digo. Claro. O sea, que las mayorías pueden aparecer por cualquier lado.
6: Sí.
5: Sí, y lo impresentable que es que te blanqueen que un presidente va a viajar un día antes para sacar a la vicepresidenta sobre la que el jefe de gabinete la semana pasada dijo que tenía que renunciar por el mensaje en las redes sociales.
6: Ahí no estoy con vos, dice. Es lo que tiene que hacer esta gente. Es decir, esta gente tiene un propósito. Ellos saben cómo poner en marcha ese propósito. ¿Qué le vas a decir? Mirá qué disparate lo que hiciste, que das de baja un viaje. ¿Qué sé yo?
5: Bueno, pero que la ganen donde hay que ganarla, ¿no?
6: Sí, cambiándole... Ningún viaje de Milei a los argentinos le ha hecho un bien.
5: No.
6: Y encima, en este caso, además de hacer el pavo, además de hacer las tonterías que hace siempre afuera, le generaba al gobierno la posibilidad de... sacarla del recinto, bueno, qué sé yo. Eso es lo que hacen ellos, sí. Trabajan de eso. Perdón, Fer.
3: No, hay otros dos radicales que figuran en la lista de indecisos. El pampeano Daniel Kroneberger y el catamarqueño Flavio Fama son los tres que no se sabe. Supone que los dos santacruceños votan en contra. Pero bueno, estamos todos en el ámbito de lo supuesto, nadie está expresando su voto. Una de las pocas personas que expresó fue Alejandra Vigo, de Córdoba, la esposa de Schiaretti, que dijo que iba a votar en contra. En general, es más los pasillos del Congreso los que están informando que los senadores en sí, que todavía no están expresando públicamente su opinión, porque bueno... Hay como una tensión en el ambiente respecto a las posiciones de cada uno. Y En este clima tan parejo se generó toda una discusión respecto a la situación de Anabel Fernández Sagasti, senadora del bloque justicialista por Mendoza, que, bueno, informó de esta situación de salud, está cursando la 32 semana de embarazo, y su médico le dijo que no podía viajar ni por tierra ni por avión. Ella, bueno, hoy informó de esto a través de un video, y hace poco, hace un par de horas subió la nota que ella había cursado, en realidad la semana pasada ya, a Victoria Villarroel. No es que lo informó hoy, sino que ya la semana pasada le había enviado una nota a Victoria Villarroel diciendo que, bueno, explicando que tiene antecedentes ya de problemas de este tipo, que el médico, bueno, que tenía dolores y que entonces el médico le dijo que no viajara y que a partir de ahí le estaba pidiendo que pueda votar con el sistema que se hizo durante la pandemia vía Zoom, ¿no? Participar del debate y votar vía Zoom. Y todavía no ha recibido respuesta. Vamos a escucharla a Fernández Sagasti hace un rato hablando de esto, porque ella dice que incluso si no recibe respuesta al momento de la sesión, ella podría ir a la justicia para a ver si le habilitan la forma de votación. Insistimos, en un 36-36, como el que planteó Mayans, está contando el voto de Fernández Sagasti, pues sí. Son 72 senadores, así que lo está contando como un voto en contra del proyecto. A ver que la escuchamos.
8: Tiene que ver con algo que va más allá de lo individual, de lo partidario. Tiene que ver con una sociedad que nosotros queremos que sea mejor. Y proteger la maternidad me parece que es algo que todos los argentinos deberíamos tener en cuenta.
9: Muy bien. Villarroel no te contestó todavía.
8: Todavía, la verdad que yo le llamé para contarle lo que iba a presentar, para que no se entere, digamos, por una nota. Fue receptiva y me dijo que lo iba a ver con su estudio jurídico, con su estudio, no, con el equipo jurídico del Senado. Y entre hoy y mañana, entre ayer y hoy, iba a tomar la decisión. Así que bueno, estamos a la espera. Si ella se niega, o sea, niega el pedido, tengo habilitado ya un recurso de amparo para la justicia federal. Creo que esto es algo que tenemos que discutir y tenemos que hermanando.
4: Yo hice unas consultas con constitucionalistas por este tema, que puedo acotar si les interesa. ¿Sí? Lo que me dicen es que sería, la propia Cámara la que determina su reglamentación y claro, que la justicia no debiera tener injerencia. Se puede hacer el planteo, pero es algo que tendría que resolver Villarroel.
6: Sí, es que en realidad la diagonal de todo esto es que la presidenta del Senado, Victoria Villarroel, diga, someto al pleno, someto al, claro, al cuerpo este pedido que me ha hecho, que en otras oportunidades, no sé, o estoy pensando en el aire, quizás me equivoco, pero cuestiones de privilegio y demás, lo que hace la presidenta del Senado es, bueno, que decida el cuerpo, a ver qué le claro, parece, sobre cuestiones puntuales. Lo que pasa es que esto no está contemplado dentro del reglamento.
3: No existe ninguna excepción de este tipo. Es verdad lo que decís vos, Franco. Por lo general, la justicia, dado que se trata de otro poder, en la formalidad interna de otro poder, no suele meterse ni expresarse, ¿no?
4: No, de hecho, me dijeron, según la Corte, la cuestión de funcionamiento la debe arreglar la propia Cámara de Senadores, y fue un fallo por eso durante la pandemia, y me dijeron también otro caso de Cristina, es decir, no hay sesiones virtuales, pero en casos excepcionales eso va a depender de una cuestión reglamentaria y lo que se determine allí. ¿Se puede ir a la justicia? Sí, ahí va a ser todo un territorio más complejo, y también me imagino que si votara, desde el otro lado también podrían actuar de la misma manera.
3: Aparte, no creo que lo resuelva en un día eso. No. En todo caso,
7: claro, de por eso amparo, se va a la justicia y la ley ya se votó. Y
5: sí, igual es una decisión más política de Villarroel a tomar o a descartar o a esquivar o lo que sea, digo, porque las dos decisiones van a tener un costo. El decirle que sí va a tener un costo para los propios, porque se sabe que ese voto es en contra, y decirle que no es un...
6: Bueno, pero si la lectura fuera linealmente política, hoy Victoria Villarroel debería estar dando curso a este planteo, habilitando... Claro. Sí, ya, digamos, ya. ¿Qué puente tiene por dinamitar con el presidente? Ya está, digamos, ya no hay retorno en ese vínculo.
4: Yo ahí pienso que quizás lo más cerca de la hora o el momento de la votación... Claro. Lo que haría es impedir una obstrucción por parte del gobierno si quieren frenar eso, claro, si quiero ser. Pensar en esa en ese sentido.
5: No, y una cuestión que no hace al caso en particular, ¿no? Pero cuando hablamos de no está en el reglamento, no está previsto, en general casi ningún espacio laboral está previsto para la maternidad. O sea, claro. Esa es la realidad también.
3: Totalmente.
5: Entonces, me parece que lo que ella plantea es, obviamente, hoy tiene un carácter político porque es la decisión que se puede cambiar con un voto u otro, pero lamentablemente casi ningún espacio está con contemplando cómo es la maternidad y lo que conlleva muchas veces lo imprevisto o lo necesario.
6: ¿Querés que te diga más? La ley de contrato de trabajo, que data de hace más de 50 años, nunca reglamentó el capítulo de guarderías, sino hasta hace, creo que 3 años, en el gobierno de Alberto Fernández, se reglamentó la obligatoriedad para empresas de determinado volumen de contar con guarderías o, en su defecto, de... pagar para cada trabajadora, para cada persona, el equivalente. Pero nunca había estado reglamentado. Es decir, pasó 50 años prácticamente de vigencia de una ley. Por eso, viste, a veces te dicen del apuro, la necesidad, la urgencia. No, vamos a cambiar, vamos a dar vuelta a este país inmediatamente. Claro, después cuando es a favor de los trabajadores, pasan 50 años y a nadie le importa nada. Es decir, cuántas realidades cotidianas de mujeres, de familias, de parejas se hubieran modificado si eso estaba en vigencia, que ya en la cabeza del legislador estaba desde hacía 50 años, pero sí. Nunca se había puesto en práctica.
3: Me estaba acordando de cuando Esteban Bullrich, que era senador, comentó, o sea, ¿te acuerdas que primero fue llamó la atención? Porque como que tenía dificultades al hablar, uh-huh. Y muchos le decían, ¿qué pasaba con Esteban Bullrich? Después terminó revelándolo de su enfermedad, y un tiempo después renunció por el tema de esta enfermedad. Y me acuerdo que en esa sesión que él renuncia, Mayans le dice que, dado que se habían puesto en práctica estos modos de sesionar a través de Zoom, que si a él le parecía bien, ellos estaban dispuestos a avalar que siguiera participando, uh-huh, con su enfermedad desde su casa, desde las posibilidades que tenían, vía Zoom. Y Esteban Bullrich le respondió que era una decisión que se había tomado con la familia y que no, pero que, bueno, le agradecía el ofrecimiento, pero que en ese caso ya hubo un ofrecimiento que se podía seguir sesionando como se hizo en la pandemia, que al final, ¿te acordás que había una cantidad que eran presenciales? Y muchos eran vía Zoom y se pudo sesionar perfectamente.
5: De hecho, el Poder Judicial mantiene eso. La virtualidad hoy y están a favor de hacer cada vez más virtual las audiencias.
4: Pero el juicio Cuadernos tiene audiencias en las que mucha gente, muchos abogados, muchas partes, las están siguiendo de manera virtual. O sea, la propia justicia denegaría algo que también es raro. Pero bueno, es una también es cierto que es otro cuerpo, digamos, ¿no?
3: Uh-huh. Claro. Pero bueno, es uno de los condimentos que va a tener esta sesión de mañana. Otro va a ser la movilización popular, insisto que creo que va a ser importante. Y esta también posibilidad de que haya sido artistas... y demás, gente de la cultura, influencers de distintos ámbitos que han llamado a rechazar esta ley y expresar también su rechazo en las calles, me parece que le da todo un condimento especial a este debate que se va a dar mañana en el Senado. Para los que preguntan en el chat, el Destape va a estar informando claramente. Lo ha dicho

0: de tierras a extranjeros, sino que hay puntos específicos que tienen que ver con los minerales, con los hidrocarburos, con las reservas de agua dulce, donde se centra el interés de otros países. Bueno, está el caso de Misiones, con una empresa maderera, ¿no? Que está ahí, que compró casi el... tiene el 80% de las tierras de extranjeros de Misiones, pertenece a una misma empresa. Bueno, todo eso marca la importancia de este debate que se va a dar mañana en el Congreso y de la actitud que tengan los senadores y de los gobernadores a los que responden esos senadores. Obviamente vamos a estar informando de todo
1: De hecho,
0: esto.
1: Fer, es tan impactante lo que está sucediendo en la provincia de Misiones que este debate, hasta donde sé, ha terminado por detonar una sociedad
0: Sí.
1: política que era histórica,
0: Sí.
1: que era Rovira como una suerte de patriarca provincial, al quien todos recordamos cuando el obispo Piña era, ¿no? Que
0: Sí, ¿te acordás?
1: le había impedido la reelección a Rovira. Entonces, creo que estaba avalado por el peronismo,
0: ¿Por qué
1: por
0: Néstor
1: Néstor
0: Kirchner
1: Kirchner.
0: avalaba la reelección de Rovira? Sí.
1: Y la presencia de un religioso en la provincia dinamitó esa alternativa. Y cayeron, con efecto dominó, un montón de intentos reeleccionistas en otros distritos. Pero desde ese entonces lo que hizo Rovira fue encargarse de ser el poder permanente, a
0: Claro,
1: través de,
0: distintos gobernadores, ¿no?
1: sí, a través de distintos gobernadores y a través de un manejo de la economía local que trasciende todos los ámbitos, ¿no? Hay empresas de lo que vos quieras en la provincia de Misiones que están bajo la égida de Rovira, e incluso lo ves plasmado en medios de comunicación con mucha presencia nacional, donde el dueño de Blender y Carajo es socio de la familia Rovira.
0: Claro.
1: Y vos fíjate que esa sociedad, ese vínculo que hoy se plasmaba en Rovira por un lado y el gobernador Passalacqua como su cara institucionalista, acaba de detonarse,
0: Sí,
1: acaba
0: sí.
1: de cristalizarse la ruptura entre Rovira, que está facilitándole legisladores al gobierno para la aprobación de esta ley de porquería, y el gobernador Passalacqua, que dice: yo estoy hablando con los míos para que voten en contra. Es decir, que hasta ese punto es, por un lado, una historia en desarrollo, saber cuánto será el apoyo parlamentario que va a tener el gobierno en esta iniciativa, como la manera en la que vaya a continuar el vínculo institucional y parlamentario que tiene la provincia de Misiones. Es fascinante, digo, todas estas cosas son fascinantes hasta que te llega, hasta que te das cuenta que se está jugando el país
0: No, claro,
1: de por medio, pero...
0: los vínculos políticos muy cruzados por negocios, ¿no? Eso queda claramente al descubierto. Sí, creo que tenemos,
1: Habló Patricia
0: sí,
1: Bullrich.
0: tenemos, terminó la conferencia de Patricia Bullrich y tenemos algún tramo para compartir y lo analizamos, ¿no? Nosotros
1: Dale.
0: no lo escuchamos.
2: Si un extranjero compra dos departamentos, está llevándose una parte de la Argentina, ¿no? Es ridículo pensar que si un extranjero tiene dos fábricas, se está llevando una parte de la soberanía argentina. La propiedad es la que cambia de dueño, la soberanía no. La soberanía es la capacidad y la fortaleza de un Estado de hacer cumplir la ley. Perdimos soberanía en la base de Neuquén, no perdimos soberanía con el 5% que tuvieron tradición en Argentina. Hoy Uruguay ha aumentado su productividad por la cantidad de argentinos que compran e invierten en Uruguay, por la cantidad de argentinos que compran e invierten en Paraguay, también ha ganado productividad en el campo nuestros vecinos, tanto de Uruguay como de Paraguay. Hay historias de muchos años en la Argentina, desde la colonia Esperanza en Santa Fe hasta Gaiman, que hizo un plebiscito para decidir si era parte del país galés o si era Argentina y decidieron ser argentinos. No sé si recuerdan esa historia. Acá los argentinos vinieron, los extranjeros vinieron a producir y a trabajar.
0: Bueno, no hay lugar, ¿no? Los ejemplos que está dando Patricia Bullrich acá de lo que se

0: Tiene miedo es que el temor, y claramente fundado, es que intereses extranjeros se queden con recursos estratégicos de nuestro país, no que compren una fábrica, dos fábricas, dos negocios, un departamento, eso no...
1: Claro, si vos caricaturizás el debate, lo vulgarizás, lo convertís en una cosa de niños y estupidizás a quienes creemos que generás esa suerte de visión liviana, donde, bueno, desde cualquier medio de comunicación se puede atacar a los que estamos en contra de este
0: no
1: desastre.
0: Necesitaría modificar el límite del 15% si fuera a comprarse un departamento o una fábrica, ¿no? Creo que eso está quedando claro. Si necesitan quitar el límite del 15% porque están pensando en comprar más del 15% de un territorio, de una provincia, de un municipio, entonces, bueno, que no nos venga a decir, ay, si
1: es que problema, con un departamento. El problema de estos argumentos es que te está la tentación de que terminás discutiendo por la negativa. ¿Por qué yo tengo que defender mi posición contraria a esta ley, que es un desastre? No, lo que hay que controvertir es a aquellos que van, entre comillas, por la positiva de la ley. Es decir, ¿por qué estás defendiendo este desastre? ¿Qué es lo que crees que va a venir como inversión? ¿Cuál es la expectativa real de que venga una nueva fábrica de automotores, una fábrica de aviones o lo que sea a instalarse en Argentina? No existe eso. Ya para eso metiste el RIGI. Vas a meter el Super RIGI.
2: Encima, no tiene nada que ver con eso.
1: Bueno, pero
2: no hay que estar discusión si puede venir alguien y poner una fábrica en el país.
1: Entonces que alguien diga desde el oficialismo cuál es, por la positiva, la verdadera razón para ampliar el margen que tienen los extranjeros para comprarse pedazos de tu país. Es ridículo. Bueno, es la forma comunicacional donde muchas veces, la trampa comunicacional donde muchas veces caemos, donde muchas veces cae la oposición, que evidentemente pasan 3 años de gestión de Javier Milei y sigue groggy. Porque le está costando un montón articular algo tan sencillo como lo que dijo Mayans. Se está vendiendo en la Argentina, punto, no tenés mucho más que discutir. Bueno, sobre eso, Fer, también creo que tenemos otro tramo de la locución de Patricia Bullrich y enseguida volvemos y comentamos la reacción que va a haber afuera del Congreso, que también creo que va a ser importante. A ver, ¿qué decía la senadora Patricia Bullrich?
3: Queremos sacar todas estas cosas que dicen se van a quedar con el agua, nos van a sacar los recursos naturales. Y pusimos bien clarito el artículo 124 y el artículo 41 de la Constitución para reforzar que los recursos naturales son dominio de las provincias. Ellas son los que deciden sobre los recursos naturales argentinos. Esta es la Constitución que rige nuestro país.
1: Bueno, ahí está, más claro.
0: Las provincias. No, bueno, tenemos antecedentes de John Lewis, ¿no? Que se quedó con un lago al que no se puede acceder. Después, bueno, inventaron un pasillo.
4: Bueno, un par de jueces accedieron por ahí, ¿no?
0: Sí, sí,
1: a ellos no les costó acceder a ese lugar. Bueno, mañana, mientras se desarrolla esta votación, va a haber una manifestación. Todo indica que... pasado mañana, perdón, gracias, Gise. Todo indica que va a ser muy, pero muy multitudinaria. No estaba tan claro hasta hace unos días. Algunos se sorprenden de que la CGT anunciara que finalmente va a participar de esta movilización. No escucharon palo y zanahoria la semana pasada cuando hablamos con Jorge Sola,
5: sí, nos dijo.
1: Y nos anticipó en exclusiva, dijo sí, efectivamente vamos a estar participando de esta protesta. Yo lo que todavía me parece que está en veremos es cuán masiva vaya a ser la participación de las estructuras sindicales. Es decir, hay una vocación de las dos CTA, de el Frente de Sindicatos Unidos y de la CGT, sobre todo, imagino yo, con las organizaciones sociales, de aportar una cantidad de gente. Y lo digo esto porque la semana pasada los vimos anunciando su participación en la marcha de los jubilados y fue bastante escueta la participación, sí, de las centrales obreras.
2: Ahí hay un tema, o al menos lo hablo a título del sindicato de televisión.
1: Son manifestaciones, te van a decir, son manifestaciones que no son convocadas por nosotros.
2: No, a nosotros, por ejemplo, en este caso nos convocaron. Pero a veces pasa también, y muchas veces, y los sindicatos también generan mecanismos, ¿no? De ir a buscarte a la casa con un arma, sino de tratar de ver, decir, che, loco, para quienes son cuadros gremiales, nosotros tenemos un permiso gremial para que vayan a la marcha. No para que aprovechen el permiso gremial, porque hay marcha y se queden en la casa tomando mate. Claro. Entonces hay gente que eso no lo aplica, ¿sí? Que es irresponsable. Ahora, yo lo que espero el jueves es una movilización masiva donde la CGT y todos los sindicatos, bajo la órbita de quien carajo sea, estén presentes y que no se vayan a las 3 de la tarde envolviendo la banderita porque ya arreglaron que a las 3:30 arranca la represión.
1: Claro.
2: No quiero ver más esa escena, porque también pasa que hay gente que deja de ir por eso. Uh-huh. Porque vos llegás, el otro día lo hablábamos con un amigo.
1: Y cuando se va todo, se vota.
2: Exacto. Vas a la plaza a ver cómo se movilizan. A la tal hora juntan las banderitas, media hora después hay represión y media hora después se vota. Entonces, yo no quiero ningún episodio de violencia. Lo que quiero es a los tipos más grandotes y más fuertes adelante por si eso pasa. No yéndose a la casa a las 4 de la tarde porque de organización nos indican que enrollemos la bandera. Déjense de joder, porque si no, la sensación que da, lo digo como parte involucrada, no me quiero imaginar lo que ve alguien que mira de reojo.
1: Sí.
2: La sensación que da es que van para la foto del Instagram.
1: No, lo hemos visto sistemáticamente.
2: Van para el reel, van para subir una historia.
1: Lo hemos visto sistemáticamente con Camioneros, que es el sindicato probablemente más consustanciado con la idea de vamos al frente, nosotros vamos a poner presencia, etcétera, etcétera. Y la verdad que los últimos 2 años, por lo menos, hemos visto sistemáticamente Camioneros arrancando, primereando en la retirada.
2: Sí.
1: Son los que levantan campamento primero,
2: por lo general tempranito.
1: Por eso hablamos con nombre y apellido,
2: sí,
1: de aquellas organizaciones de las cuales, es cierto, uno espera más por un historial, por una trayectoria, por quienes recordamos en el año 1994 la marcha federal de la CGT más combativa junto con la CTA, etcétera, etcétera. Bueno, ese recuerdo que permaneció y que alumbró un sindicalismo más consustanciado con los reclamos de las bases, etcétera, etcétera, en los años 2000, hoy es algo bastante distinto. Entonces, ya hemos visto esta versión de Camioneros siendo los que primero levantan campamento diciendo, bueno chicos, ya hicimos acto de presencia, nos vamos. Así que me parece que es viene bien lo que comenta Alexis también.
5: Sí, es un tema, ¿no? Decimos, convocan, obviamente hubo una convocatoria primero de organizaciones ambientales, después se sumaron organizaciones sociales, organismos de derechos humanos, después se plegó la CGT, las dos CTA, Paire PJ bonaerense, incluso el propio Axel Kicillof dijo que va a estar en la movilización. Así que, obviamente, los partidos de izquierda. Así que imaginamos que puede ser algo importante. Como dice Alexis, está bueno que la CGT realmente se movilice y que no haga este acting, este como una especie de desfile. Que entra por
2: un
5: lado
2: y se va
5: por
2: el otro. Un rato y a veces te empieza a pasar eso, ¿viste? Vos estás horas, ahí estás en la plaza, hay que hacer el aguante y está, y el matecito, el choripán, no sé qué.
5: Porque
2: y
5: de la repente, sesión va a ser larga.
2: Claro, ¿viste? Entonces vos, ahí también pasa eso, estás pispeando, ¿viste? Alguno que está con la radio, el otro que está con el teléfono. Che, ¿qué está pasando? ¿Votaron? ¿Discutieron? ¿En qué están? ¿Te vas enterando? ¿Está hablando fulano? Y de repente te pasa que viene algún comedio y dice, chico, las banderas, ¿viste? La bandera de palo, pum, pum, empiezan a llevar. Ves que enrollan la bandera grande y decís, ¿qué pasó? ¿Ya se votó? No se votó. Entonces te quedás, a mí me pasa muchas veces de quedarme, o porque voy para trabajar o porque me quiero quedar, no me quiero ir todavía a mi casa. Y a la media hora empiezan a dar vuelta las motos.
1: Claro.
2: Entonces, sí, dale. ¿En serio? Es un paso de comedia. A ver, para quienes no lo saben, todas las movilizaciones se articulan con los organismos de seguridad. Uh-huh. Y está perfecto. Vos vas a ir por acá, tal hora. Ahora, de ahí a que vos se articules charla, a qué hora charla, te vas, para que después caguen a palo a los demás.
1: Se charla hasta los escenarios de tensión.
2: Exacto.
1: Se charla con el encargado del operativo. Se habla, hay una mesa de 4 o 5 sindicatos que son los que tienen mayor músculo de movilización. Hablan con el secretario de Seguridad del Ministerio Nacional, claro. Hablan con el secretario de Seguridad del Ministerio de la Ciudad de Buenos Aires. Dicen, bueno, nosotros vamos a ir por acá. Vamos a tener algún momento de fricción porque nosotros vamos a bajar a la calle, no vamos a alcanzar con la gente, entonces aguanten ahí que nosotros después volvemos a subir, etcétera. Es guionado en algún sentido, en el mejor de los sentidos,
2: porque sí, tiene sí, que por ver eso con se la, tiene con que organizar, gimnasia, no está mal.
1: Pero a veces está tan guionado que es 4 de la tarde en punto, levantamos campamento. Bueno, vamos a estar atentos a que eso ojalá no suceda. Vamos a estar muy pendientes de por supuesto, lo que pase adentro del Congreso de la Nación. Vamos a seguir charlando de este tema a lo largo de este programa.
5: Y mañana,
1: por supuesto, como siempre, durante Pablo y Zanahoria sucede todo. Te acompañamos hasta las 6 de la tarde hoy. 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

0: 22 pasaron de las 17, 14 grados de temperatura en la ciudad de Buenos Aires. 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Tenemos una encuesta que está consultándote sobre la posibilidad, muy concreto por cierto, de que este jueves la votación por la ley de extranjerización de la tierra esté tan pareja que deba definirlo la vicepresidenta de la Nación y presidenta del cuerpo, del Senado, Victoria Villarroel. Ahí es donde te pedimos que participes en la encuesta y que nos contestes. ¿Qué crees que va a votar la vicepresidenta? ¿Por a favor o en contra? ¿Será la Cobos de Javier Milei? ¿Lo hará lo contrario? Bueno, ¿a favor o en contra de la ley? Vení y pronunciate. Vamos a seguir con la información.
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2: Vamos a hablar justamente de ese mercado de pases que ya cerró en la Argentina, pero que tiene un margen de maniobra para quienes transfirieron, así sea de manera definitiva o en modo de préstamo, algún futbolista. Luego de cerrado el mercado de pases, tienen tiempo hasta el 2 de septiembre para hacer tantas incorporaciones como jugadores hayan transferido luego de que haya cerrado el mercado de pases.
3: Yo
2: en
3: soy
2: la Argentina.
3: Muy conservador. Para mí, el mercado de pases cierra antes del primer partido. Esto que juegue para el equipo una fecha y para otra fecha estén jugando para otro equipo,
4: esto
3: no.
4: Esto es campaña, ¿eh? Campaña.
3: No va.
4: Si hubiera presidente.
2: Sí, pero yo estoy de acuerdo. Me hubiera gustado que el campeonato acá empezara un poco más tarde. Acá tenemos el gran problema que, en muchos casos, la referencia es el mercado del fútbol europeo. Entonces, qué sé yo, de repente algún club se desprende de algún jugador porque el mercado sigue abierto y ahora está pasando mucho. Los mercados de pase post-mundial son muy complejos, muy complejos. Más para la Argentina, que arrancó el campeonato 3 días después que terminó el mundial. Y mientras se está jugando el Mundial, hay planteles que están diezmados, que tienen jugadores, hay negociaciones por hacerse, hay un montón de negociaciones que se dilatan porque justamente hay expectativas respecto de lo que puede pasar con algunos jugadores en el Mundial. Entonces, acá ya van 3 fechas y hay equipos que todavía siguen incorporando.
3: Por eso, y mirá arriba, si sigue perdiendo partido va a seguir gastando millones. Cada partido que pierde gasta 10 millones de dólares
2: más. Y acá más o menos, porque uno de los casos es River, que está a punto de cerrar a Francisco Ortega, lateral derecho, ex jugador de Vélez, actualmente en Olympiacos de Grecia. Tiene casi todo arreglado para llegar a River a cambio de 5 millones de dólares. De esta manera, River llegaría a 35 millones de dólares para 8 refuerzos. Y está negociando además con Thiago Almada, con quien cuentan ya tiene bastante avanzado el contrato, pero ahora lo que necesita es arreglar los números con Atlético Madrid, que tiene el 50% del pase. ¿Saben de quién es el otro 50%?
0: No.
2: De un grupo empresario de uno de nuestros amigos.
0: No.
2: John Textor.
0: John Textor. Textor. ¿Cómo lo extrañaba John Textor?
2: Fíjate que no está en el barro con Foster. John Textor está en Europa.
0: No, está en otro.
2: La cuestión es que River necesita arreglar con Atlético Madrid para poder hacerse de ese 50% del jugador. ¿Saben cuánto sale esa jodita? 20 palos verdes.
0: Oh,
2: o sea que si River lograra cerrar esa contratación, que sería un salto de categoría enorme, un chico campeón del mundo que viene de ser subcampeón del mundo, con muchísima proyección además, sería la incorporación más cara en la historia del fútbol argentino y River redondearía un mercado solo de mitad de año y en 9 refuerzos de casi 60 millones de dólares. 55, 60 millones de dólares.
3: Un equipo de España.
0: Valores europeos, te iba a decir, ¿no?
2: El Atlético Madrid pagó 21 palos la mitad del pase que hoy tiene de Almada. River se lo estaría comprando en 20. Habla de la capacidad económica de River, aunque por supuesto esto no es que va un tipo con una valija y pone los 20 palos arriba de la mesa. Pero hay que tener para poner 20 palos en un refuerzo. Y de vuelta, para esa altura, River ya habrá jugado 3 fechas. El sábado juega la 4ª fecha River. Es un montón, ¿no? Porque después también pasa eso. ¿Cuándo se ensamblan esos jugadores?
3: También.
2: ¿En qué momento vos le das forma a un grupo, a un equipo? Es muy complicado también, pero bueno.
5: Bueno, pagó 9 por Salas, ¿no?
2: Claro, que ahora se va a préstamo a Independiente Rivadavia. Y del otro lado de la vereda está Boca, que hasta acá gastó unos 14 millones de dólares en refuerzos y que tiene en carpeta a dos jugadores en condición de libre, lo que significaría que solo tienen que arreglar el contrato con esos jugadores para incorporarlo. Los dos son número 9, no me saben precisar si es uno de los dos o los dos. La cuestión es que esos nombres son Ener Valencia, delantero ecuatoriano con 3 mundiales ya en su haber, 36 años, está libre luego de jugar en Pachuca con una posibilidad de sumarse a Emelec, que es el club de Ecuador de donde surgió y del que es hincha, pero si Boca avanza en las intenciones, parece que Ener Valencia viajaría a Buenos Aires. Y el otro es un chico que se llama Luis Ezequiel Ávila, Chimi Ávila, que lleva ya 9 temporadas jugando en Europa, 32 años tiene, y es también jugador libre luego de rescindir contrato con Betis, así que en esos dos nombres está dando vueltas Boca para incorporar, y River en otros dos nombres. Y para no hacerla muy larga, porque estamos un poco cortos de tiempo, esto lo vamos a poder desarrollar más adelante, porque se trata de una intención de AFA de aprovechar la fecha FIFA, la primera que va a haber ahora, que va a ser de finales de agosto hasta los primeros días de septiembre, ver la manera. Hay una gira por Asia que se haría después, que por ahora parece que está medio en duda porque no hay acuerdo con los organizadores, pero más allá de eso, la intención de AFA es tratar de generar un amistoso, que al parecer sería con Uruguay, en suelo argentino, para poder homenajear a la selección que viene de ser subcampeona del mundo y campeona del mundo anteriormente, y en especial a Leo Messi, tener la posibilidad de que Messi, porque nadie sabe si lo que parece, y ahora no recuerdo si está confirmado o no, que los países que van a organizar el Mundial del 2030 de Conmebol, Paraguay, Uruguay y Argentina, de todos modos van a disputar la eliminatoria. Ahora, nadie tiene garantía de que Messi vaya a venir a jugar la eliminatoria. Y eso además va a arrancar el año que viene. Entonces, hay que ver qué hace Messi en enero del 27, con su vida profesional y con la selección en particular. Entonces, la idea de AFA es generar un amistoso en esa ventana de tiempo donde los jugadores van a estar a disposición de los seleccionados y tratar ahí de que la gente pueda homenajear a esta selección que nos dio tantas alegrías en los últimos tiempos, y especialmente al capitán y número 10, que ya empieza a despedirse del seleccionado argentino.
0: Ojalá, bueno, qué lindo sería, che, qué lindo. Alexis Sefcik con la actualidad del deporte, 17:29.
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0: Feria de aumentos, Giselle, ¿pero le podemos decir así?
1: Bueno, nuevo mes y nuevos aumentos, eso es algo que se viene sosteniendo, menos tu salario, eso recordalo siempre en caso de tenerlo, porque las paritarias están más que pisadísimas y cada mes venimos hablando de distintos aumentos en servicios, en prepagas, y en particular nos vamos a detener ahí porque se conoció un informe, en este caso del Instituto Argentina Grande, con respecto a la cobertura médica privada, y que encontraron que entre el último trimestre de 2025 y el primero de 2026, más de 230.000 personas perdieron el acceso a una cobertura privada, ya sea a través de la prepaga o a través de la obra social. ¿A qué lo adjudican? Principalmente al aumento. ¿Qué es lo que encontraron? Por supuesto que es un aumento sostenido, que este fue el periodo en el que más bajas midieron, y esto que hace que, por supuesto, se exija más el sistema público. Ahora vamos a ver algunos de esos números. Y también encontraron que esto coincide con la pérdida de trabajo formal, ¿no? En este último tiempo, trabajo privado registrado. Decíamos que para el mismo periodo de aumentos de las prepagas en 460%, la inflación que se había medido e informado era del 320%. Así que aumentos por arriba de la inflación no es una novedad, es una realidad, y por supuesto en este sentido es que mes a mes venimos diciendo, ¿no? Entre un 2, algo, cada una de las prepagas que tienen la posibilidad de hacerlo, esto hay que decirlo, cuando hablamos de desregulación, de desorden y demás, estamos hablando también de la posibilidad de este tipo de aumentos, y en este sentido entonces encontraron esta preocupación por la cifra que hasta ahora midieron como la más preocupante durante esta gestión. ¿Qué encontraron? Que en lo que tiene que ver con el sistema público de salud pasó a tener en el último trimestre 2025 10.443.275 personas, y ya para el inicio de este 2026 y sus primeros tres meses 10.674.416. Por eso dan este número, más de 230.000 pasaron a tener que atenderse en el sistema público. Por supuesto que el sistema público está más que en condiciones de ser elogiado en cuanto a sus profesionales y formación y demás. Lo que pasa es que sabemos que es donde el gobierno está desinvirtiendo también, y entonces tener más demanda con menor presupuesto y menor inversión es un gran problema, y que efectivamente está generando algunas consecuencias de eso también. Algunas de las cuestiones que también refleja este informe, que está basado en la encuesta permanente de hogares, es que el 35,6% de la población argentina tiene actualmente una cobertura médica únicamente a través del sistema público. Decíamos, mientras tenemos un gobierno que lejos está de garantizar derechos, más bien todo lo contrario, nos estamos encontrando con un aumento en este sentido. La verdad es que los números que está desglosando son bastante similares a los que estuvimos dando recién, y nos vamos ya a enredar en números que van modificándose en cada trimestre, por eso tomamos los últimos como para tener esta referencia y darnos cuenta que efectivamente no solamente está teniendo, decíamos, cuando hablamos de la falta de empleo o la falta de un empleo regular o un empleo formal, lo que tiene que ver con algunas situaciones a través del salario, sino también en cómo impacta nuestro derecho a la salud. Y esto está atado, decíamos, vos me preguntabas al principio, ¿se vienen los aumentos? Sí, por supuesto. Lo naturalizamos, cambio de mes y aumento en casi todo, menos en los salarios. Boleto de colectivo en la ciudad de Buenos Aires y provincia de Buenos Aires tiene previsto desde el 1 de agosto ya implementado un aumento del 3,9%. Ya lo ven seguramente quienes vienen cargando las UBE, si es que todavía usan esto en vez de las billeteras virtuales, y cada vez la tenés que cargar más seguido. Tenemos también aumento en lo que tiene que ver con autopistas, en este caso Ciudad de Buenos Aires, autopista Alberti también tiene un 3,9%, al igual que la 25 de mayo y Perito Moreno, al igual que la ILIA, así que ahí tampoco vas a tener un alivio para tu bolsillo. Colegios privados en la provincia de Buenos Aires, 8,1%, va a ser escalonado, pero finalmente será el número del aumento. Y alquileres, bueno, un tema acá que le interesa mucho a Alexis Sefcik, como podemos comprobar en entrevistas tales como la de ayer, y lamentablemente acá también nos vamos a lo que tiene que ver con aumentos. Para quienes quedaron bajo la ley de alquileres, sube interanual del 31,52%. No sé, Alexis, si estos números que estoy dando están más o menos ajustados a la realidad, pero en principio sí son los que nos están reportando como parte de los aumentos. Nos vamos al gas y al agua también. Acá, en este caso, se vienen aumentos en una de las épocas más difíciles del año, alrededor del 3%, digo, sobre todo para el gas, porque además de usarse para cocinar, se usa para calefaccionar, con lo cual vamos ahí a tener una mayor demanda. Y finalmente llegamos a las prepagas, que es por donde comenzamos. Está previsto hasta un 2,1%, no sé, Mariano, si ya te llegó el mail de este mes, pero está con ese tope de aumento 2,1% prevista en las prepagas, mientras decíamos más de 230.000 personas en lo que fueron, bueno, los últimos tres meses del 2025 y los primeros de 2026 no continuaron o con la posibilidad de pagar la prepaga o con una relación laboral que le garantizaba una cobertura a través de la obra social.
0: Sí, de nuevo, otro sector donde se metió Sturzenegger en un momento para decir, che, acá hay curros, porque siempre el argumento es ese. En todos lados donde se mete Sturzenegger, él encuentra curros, supuestamente. Claro, uno debería decir, si encontraste un curro y lo desactivaste, ahora va a ser mucho más barato. Por ejemplo, las prepagas cuando tenían los acuerdos de triangulación con las obras sociales. Muchos de nosotros accedíamos históricamente a obras sociales a través de la desregulación de los aportes que efectuábamos a una obra social de origen, con la lógica de resguardar la actividad donde hay una serie de prestaciones y con un extra pasabas a una prepaga. Bueno, detonando eso, Sturzenegger te prometía que te iba a bajar sí el valor de la prepaga. ¿A vos te bajó el valor de la prepaga? Todavía seguimos preguntando eso, cada tanto lo recordamos y lo refrescamos porque, de nuevo, el único y absoluto delincuente que tenemos en este país en operaciones, además del propio presidente, es el ministro de Desregulación, que debería ser el ministro de Regulación de Nuevos Tongos, porque en definitiva ya su propio cargo encierra una contradicción y una venta de humo de algo que no lo es.
1: Sí.
0: No desregula absolutamente nada. De nuevo, hoy charlamos al arranque del programa del paro de los del conflicto de los prácticos. Voy a aclarar una cosa. Está mal planteado que digan paro. Punto número uno, porque no es un sindicato de prácticos. Es una asociación profesional que actúa como tal porque esta actividad, habiendo sido desregulada en los años 90, ya permitía la libre contratación de los dueños de las embarcaciones de los prácticos. El práctico es el que conoce certeramente el puerto, el río, el canal fluvial o lo que sea, y dice al capitán del barco, anda por acá, anda por allá. Cuando eso se desregula en los 90, se lo hace con esta misma lógica, abaratar costos. Bueno, entonces salen de la condición de trabajadores en relación de dependencia. Los prácticos se constituyen en una asociación y básicamente empiezan a cobrar lo que el mercado les puede pagar. Por supuesto que cobran muchísimo. Cobran una muy buena plata para cada servicio que le facturan a una embarcación del extranjero, no a embarcaciones locales, porque se desreguló hasta ese punto donde los capitanes locales que conocen las vías fluviales no requieren de los servicios de un práctico. Sí, los buques extranjeros. ¿Vos crees que los buques extranjeros, ahora que saben que está el decreto, en teoría desregulatorio de Sturzenegger, van a venir? No. El problema es que los buques no vienen a la Argentina porque dicen, yo sin un práctico no voy a entrar a este puerto. ¿Sabés por qué? Porque pongo en riesgo a mi gente, a la tripulación y a la carga.
1: Claro.
0: ¿Y sabés por qué, además? Eso no lo tuvo en cuenta el laboratorio de la cabecita loca de Federico Sturzenegger. Porque las pólizas de seguro no te cubren el barco cuando vos te privás del práctico. Así de idiota es el planteo que ha hecho el ministro de Regulación, de nuevo, con el alegado propósito de abaratar una actividad o de abaratar un servicio, lo que termina es, de nuevamente, detonando esa actividad, detonando ese servicio, en perjuicio de quienes desarrollan esa actividad y de millones de argentinos que siempre están pendientes del ingreso de los dólares de la exportación. No nos olvidemos que del comercio exterior fluvial, del comercio que se tramita a través de los ríos, a través de las vías fluviales, depende buena parte del ingreso de las divisas de los argentinos. Bueno, hoy está parado. Por eso.
1: Sí, absolutamente nada de lo que desreguló tuvo un buen resultado.
0: Por eso hay que dejar de... Bueno, sí, de eso, es una propuesta. Donde se metió Sturzenegger, la chocó.
1: Claro.
0: Es bien sencillo. Donde se metió, la chocó. Las cosas a veces funcionan mejor, uh-huh, peor. ¿No arregló ninguna?
1: No.
0: Donde intervino y donde se metió, la chocó. Sí. Bueno, y encareció las cosas. Gracias, Federico Sturzenegger. Gracias, Giselle Tepper. Tenés toda la data de los aumentos que se vienen y nosotros seguimos haciendo palo y zanahoria.
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8: Así es, en el día de hoy el ministro de Justicia, Juan Bautista Máiquez, confirmó en un tuit que el gobierno ya envió al Senado 203 pliegos judiciales. Allí podemos ver el tuit en la red X. ¿Qué dice Máiquez? Que Javier Milei con esta cifra se convirtió en el presidente que más candidatos elevó al Senado para cubrir cargos judiciales en un año desde la creación del Consejo de la Magistratura. Esto es desde 1994 y lo consideró un récord histórico. Bien, a ver, directamente el día de hoy y también mañana, entre hoy y mañana, se van a estar tratando en la Cámara Alta 25 pliegos. Y la semana próxima, entre el 12 y el 13 de agosto, otros 29 pliegos. Claro, ¿qué está pasando? 200 pliegos judiciales, una vez que tengan la aprobación del Senado, donde se necesita mayoría simple, ya aquellos postulantes que pasan ese filtro son prácticamente designados. Solo resta un decreto del presidente. Es decir, básicamente son casi 203 designaciones. Difícilmente el Senado ponga algún que otro obstáculo en estos 203 pliegos. Algunos, de hecho, ya son designaciones y vamos a hacer foco ahí. Porque hay casos que son escandalosos y también muestran o presentan qué tipo de justicia está confeccionando el presidente Javier Milei a partir de la tercerización que hizo de la relación con el Poder Judicial a partir de Juan Bautista Máiquez, ¿no? Y el grupo o el sector que representa a Juan Bautista Máiquez en la justicia. Bueno, decíamos, 203 pliegos judiciales, estamos hablando alrededor del 20% del Poder Judicial, tiene un poco más de mil cargos. Entre estos 203 postulantes, pliegos o jueces designados, podemos dividir en grupos aquellos que ya fueron designados por el gobierno de Javier Milei recientemente, el mes pasado. Se destaca, por ejemplo, Emilio Rosati, el hijo del presidente de la Corte y del presidente del Consejo de la Magistratura. Parece una ofrenda, ¿no?, a ese sector del Poder Judicial. Emilio Rosati fue designado juez del Tribunal Federal de Juicio de Santa Fe. Esto sucedió el 12 de junio pasado. Digo, fue el que, recordemos cómo funciona el sistema, ¿no? En el Consejo de la Magistratura se aprueban ternas, se giran al Poder Ejecutivo y el presidente con su ministro de Justicia de una terna, es decir, de tres candidatos, elige a uno, que es ese su candidato, y envía el pliego de ese postulante al Senado, que si tiene mayoría simple, bueno, avanza y termina siendo nombrado. ¿A quién eligió para este tribunal de Santa Fe? ¿Milei? A Rosati. Bueno, algo similar sucedió con la esposa del juez Marcelo Martínez de Giorgi, con Ana Juan, que fue designada recientemente como jueza federal de Burlingame. ¿Quién es Martínez de Giorgi? El juez que tiene la causa Libra. Bien, es decir, no es una designación azarosa, no lo parece, más allá de que Ana Juan tiene una trayectoria extensa en el Poder Judicial, era secretaria de la Cámara Federal porteña.
0: Sí, es el juez que echó a todos los querellantes de la causa Libra.
8: Eso iba a decir.
0: Lo sacó, hizo, del expediente.
8: Lo hizo antes de que se publicara el decreto de nombramiento, es decir...
0: Lo cual cierra el círculo. El fiscal se rascó los huevos desde que empezó la causa. El juez no le pidió nada porque le delegó a ese fiscal que se rascaba los huevos la instrucción del sumario. Además, como no les bastaba con eso, tenían que lidiar con querellantes que todo el tiempo les estaban pidiendo medidas de prueba, medidas de
8: indagatorio al presidente.
0: Indagatorio al presidente, tomá estas decisiones. ¿Qué hizo? Los echó a los querellantes. Dijo, no, ustedes no tienen razones para participar, y además adelantó criterios sobre el fondo de la cuestión.
8: Sí, de eso sacó a la acusación privada y solo quedó Tayano. Esta decisión fue apelada el próximo 10 de agosto y audiencia en la Cámara Federal porteña para rever, rectificar o ratificar esta decisión. Y hago ahí un asterisco porque también la Cámara Federal porteña es un botín que está mirando el gobierno, y ahora voy a explicar por qué. Pero sigo con algunos o con otros jueces ya designados por el gobierno de Javier Milei y que son podemos caracterizar de polémicos algunos, de escandalosos otros. Por ejemplo, otro designado es Juan Tomás Rodríguez Ponte, donde fue designado en el juzgado federal número 2 de Lomas de Zamora, donde tramita la causa de Martín Insaurralde y Jessica Sirio, de gran impacto mediático y de mucho interés para el gobierno. ¿Quién es Rodríguez Ponte? El histórico secretario del juez Ariel Lijo, que fue también el candidato a este caso fallido de la Casa Rosada a la Corte Suprema de Justicia, y también estaba a cargo de la dirección ejecutiva de la oficina de escuchas de la Corte, que depende de la Corte. Bueno, va a estar en un, o está ya, llegó allí, en un juzgado sensible, y habrá que ver cómo mueve este expediente de tanto impacto político y mediático durante el año electoral, que hay que prestarle también atención a eso. Otro juez, o ahora juez, que recibió premio fue Pablo Wilk, que fue también secretario de otro juez que suele articular con el gobierno, que es Armela, de Quilmes. Pablo Wilk estuvo involucrado, participó en lo que se conoció como la causa de la Gestapo antisindical durante el macrismo. Fue cuestionado por quien entonces era abogado en ese expediente y fue ministro de Justicia de Milei, por Mariano Cunio Libarona, por su accionar, y señalado como uno de los hacedores de la persecución que se tejió en esa causa contra el sindicalista Juan Pablo Meina. Wilk fue designado el 16 de junio pasado como juez de tribunal oral en lo criminal federal número 2 de La Plata. Otro lugar a donde apuntó el gobierno con mucha efectividad fue la Cámara Nacional de Apelaciones en lo comercial, donde designó a Javier Cosentino, y también la Cámara Laboral. Y esto es muy importante porque allí logró designar a 6 camaristas, en realidad extendió el cargo de uno de ellos, de Víctor Pesino, que fue el que le sostuvo la reforma laboral, y al día siguiente de haber hecho eso lo premió con 5 años más en el cargo porque se jubilaba, y bueno, Pesino quería seguir como camarista, pero además nombró a otros 5 camaristas de perfil antiobrero, algo que Mariano conoce muy bien, escribió sobre el tema aquí en el Destape, yo también hice un par de notas, se pueden ver ahí los perfiles de esos camaristas. Una de ellas, por ejemplo, es Marina Edith Pisacco, que entró a la sala sexta. Ella era jueza desde el 2019, había sido designada por Macri, es la esposa del periodista de TN y Radio Mitre, Adrián Ventura. Y también hay, por ejemplo, otro camarista, que es Diego Fernando Manauta, que también fue asesor del grupo Techint y también socio del estudio legal de Julián de Diego, que es desde el, bueno, desde donde se nutrió el gobierno para armar la reforma laboral, a donde ingresó a la sala 5, ya está en funciones. Estos son 2 de los 6 camaristas que metió el gobierno en esta instancia revisora del fuero laboral, tan pero tan importante, y que el gobierno ya incluso ordenó a través de la reforma laboral que se disuelva, pero como eso va a llevar tiempo, se quiso garantizar un blindaje allí. Y ahora pasamos, también hubo muchas designaciones de cargos en el interior, de jueces, de fiscales y demás, en claro gesto a los gobernadores, que también muchos, bueno, apoyan, ¿no?, las designaciones del gobierno en la Cámara Alta. Pero hago una última referencia a Pablo Yadarola y Pablo Bertuzzi, cuyos pliegos se van a tratar el próximo 12 de agosto en el Senado, en la Comisión de Acuerdos. Son los 2 postulantes de Javier Milei y de Máiquez para la estratégica Cámara Federal Porteña, para ser quienes integren la Sala 1, que revisa todo lo que sucede en la primera instancia de Comodoro Py. Bueno, ¿dónde o en qué casos van a intervenir si sus pliegos se aprueban? En el caso Libra, el caso que tanto interesa al presidente. ¿Quién es Pablo Yadarola? Hoy juez en lo penal económico, pero que viajó al Lago Escondido con el propio Juan Bautista Máiquez y su padre, y un espía de la CIA y demás. Es un viejo conocido de Máiquez. Bertuzzi es alguien que llegó a dedo a la Cámara Federal Porteña de manera irregular, así lo estableció la Corte. Tenía que dejar el cargo, y para no dejarlo concursó, le dio un espaldarazo en el Consejo de la Magistratura, haciéndolo subir más de 10 puestos a partir de una entrevista, y logró meterse por la ventana, y ahora lo premiaron también para seguir de manera legal en esta instancia tan, pero tan importante. Lo que ya deja en claro Mikes es que él va a seguir, lo dijo en el tuit, enviando pliegos. Dijo que todavía queda mucho por hacer y no vamos a detenernos hasta avanzar en la cobertura de todas las vacantes posibles. Así terminó su tuiteo, y esto es también relevante porque en los últimos días circuló la versión de que Mikes le había acercado a Milei al menos 5 candidatos para la Corte Suprema de Justicia. En una entrevista en Radio Mitre, Milei dijo que fueron más de 5 y que todavía él considera que no es el momento para avanzar con eso. Si algo que quedó claro es que Mikes logró tejer 2/3 de los votos para lo que fue el pliego de su padre, para extenderlo, el cargo de Carlos Coco Mikes en la Cámara Federal de Casación Penal, y eso le dio el optimismo para creer que podría llegar a contar con los 2/3 para 2 posibles candidatos de la Corte. Entre las versiones que circularon, bueno, decían que uno de los candidatos que le ofreció o que le propuso Mikes a Milei era el de Mariano Borinsky, juez de la Casación, compañero del padre de Juan Bautista, y que era el que, como revelamos en Del Destape con Arely Jalad y con Roberto Navarro, el que jugaba al pádel o al tenis en la Quinta de Olivos y se reunía frecuentemente con Mauricio Macri antes de fallar a favor del gobierno o en contra de los dirigentes.
13: ¿Qué más antecedente para ser juez de la Corte? Me parece que ya está todo.
0: No, y es que además vos pensás que hay una diferencia. No sé, no está claro, Franco, si era tenis o pádel. Me parece que es fundamental eso. Para esclarecer cuál es el
8: vínculo. Perdón, decía las dos cosas. En los registros figuraba a veces de pádel y a veces tenis.
13: Más todavía, qué capacitado que está para ser juez de la Corte. No, por eso. Sabe, tenis y pádel.
0: Inmediatamente, juez de la Corte, maximalismo a full. Sacamos algún Mikes que anda que haya por ahí y ponemos a un Borinsky en su condición.
13: Entonces, 4 Mikes y un Borinsky, está bien.
0: O sumamos.
1: Pues, claro, con todos.
13: Puede ser 7.
0: El partido maximalista, si son 7, ¿quién dice 7? Pueden ser 9. Si tiene que ser impar, no, nosotros vamos por los pares. Todos, entran todos, loco. Mientras nosotros estemos en el gobierno, entran todos.
8: Bueno, así está. 203 pliegos envió Milei con Mikes y muchos ya fueron designados.
0: Sí, yo no salgo de mi asombro, aunque ya no debería asombrarme, el nivel de caradurismo y de ladronzuelo de Horacio Rosati, el presidente de la Corte. Lo delincuente que tenés que ser, Rosati, para sentirte impune y convalidar que tu hijito vaya ahí a tener un carguito como juez también, mientras vos fungís como ministro y presidente de la Corte Suprema y también como presidente del Consejo de la Magistratura. Es decir, la suma del poder público a la que está aspirando Rosati, incluyendo a su hijo, dándole un cargo también vitalicio, es realmente hay que tenerlo en cuenta, este delincuente de Rosati, en el futuro. Algún día, cuando vuelvan las cosas a la normalidad, hay que hacer algo muy muy severo.
8: Emilio Rosati había tenido problemas con test de alcoholemia, además, por manejar...
0: borracho, sí, por manejar en pedo. Debe ser lo mejor que tiene para ofrecer.
8: Y en el Consejo de la Magistratura, en su momento, no le preguntaron nada sobre ese tema. Cuando estalló aquel escándalo, se tuvo que bajar de el concurso en el que estaba. Bueno, pasado el tiempo, volvió su padre presidiendo el Consejo de la Magistratura, además de la Corte, y eso, bueno, no fue un tema.
0: Muy bien, 17:57. Mientras parece haber algún tipo de señal del gobierno para los prácticos, vamos a ver si le dan bola. Yo diría de esperar un cachito más. Nos vamos a ir con un hito muy importante del programa de hoy. Atención.
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0: Hola compañeros, hola José de Villa Mitre. El otro día me enteré que la ciudad de Rafaela supo tener el mayor número de Mercedes-Benz per cápita de la Argentina y no me lo puedo sacar de la cabeza. Abrazo a todos.
1: ¿Cómo están, chicos? Lo mío, más que un dato en la mente, es una habilidad. Tengo la habilidad de escribir en espejo. O sea, puedo escribir en un pizarrón, poner un espejo y ahí se ve al derecho. No sé para qué sirve.
2: Hola, ¿cómo les va, gente de Palo y Zanahoria? Aquí María de Tres Arroyos. Bueno, yo para aportar a las boludeces tengo un algo que ocupa mi cabeza desde el secundario, que no sé por qué la ocupa. Y es sodio, potasio 1, calcio, magnesio 2, aluminio 3.
3: El sistema Morse también sirve para comunicarse a través de las paredes. Las presas políticas en la época de la dictadura se comunicaban de esa manera. Un puntito y una rayita. Esas combinaciones entre el puntito y la rayita permitían comunicar mensajes, contar cosas que estaban sucediendo a través de las paredes. Nunca se sabe si se puede llegar a necesitar nuevamente. Un puntito es un golpecito, una rayita es un roce en la pared. Soy Victoria.
4: Buenas, queridas, ¿cómo están? Acá Bárbara desde San Martín de los Andes. Tengo muchos datos sobre mitología griega, pero soy profe de literatura griega, así que eso es útil. Lo monetizo de alguna manera. Sí tengo todas las canciones de las Equestria Girls. Esas no las puedo hacer plata.
5: Las Equestrian Girls no las tenía, porque encima acá lo escribieron y dice Equestrian Girls.
6: ¿Quiénes son?
5: Significa que alguien del otro lado de la pecera sabe quiénes son las Equestrian Girls.
6: Dijo Chapu, un dibujito.
5: Es impresionante.
7: Equestrian, que son como caballos, son las de Pony, ¿o no?
5: Chica, claro. No se escucha. No importa, a ver si está.
8: Y hola,
5: si
8: hola. No.
5: Ahora sí, la Posky.
8: Las Equestrian Girls son como mi pequeño pony, pero en vez de ser pony son
7: mujeres. Sí, ahora son me acuerdo. Hace unos años que están, porque yo le llegué a comprar alguna muñeca.
5: Che, hay mucho nivel en la respuesta en las boludeces de hoy. Quiero decir que muchas de ellas creo personalmente que no califican como boludeces porque o tienen una utilidad o la podrían tener. Yo me voy a quedar hoy particularmente con la escritura en espejo, porque me pareció hermosa la idea de poder escribir algo que se ponga, como bien marca el Chapu, el niño del resplandor con su famoso Red Ram, que era murder, asesinato al revés, y lo escribía el niño, que no debe servir para nada, salvo si protagonizase una película de terror basada en un libro de Stephen King. Pero escucho a mis compañeros con sus votos.
6: O el espejo retrovisor, como la ambulancia.
5: Gran dato también el Mercedes-Benz.
9: A mí me gustó el de Mercedes-Benz.
5: Muy buen dato.
9: Pero no. A mí me gustó el de Mercedes-Benz. No sé cómo lo chequeamos, pero me pareció un datazo.
5: No importa.
7: El motivo, ¿por qué?
5: Ahora me dieron ganas de investigarlo, de hacer periodismo con eso. ¿Alguien tiene voto disidente? ¿Mercedes-Benz?
10: Yo voy con la 2, la de...
5: La escritura en el espejo.
10: Perfecto.
5: No estoy de acuerdo. Ya son dos votos. Ya está. Vox Populi, Vox Dei, señoras y señores, te has ganado las dos entradas para el teatro de hoy. Mañana nosotros vamos a volver a hacer un programón. Chise te dice enseguida el resultado de la encuesta. Yo, mientras tanto, te cuento que estuvimos con un equipazo. Es un lujo, en serio, venir todos los días con Fernando Siveira, Giselle Tepper, Alexis Sefcik, Franco Mirraji, en la operación técnica Nico Esquivel, en la operación de video Patricia Romero y Marcelo Ojeda, en la producción Gustavo Kogan y Juanma Romero, en la coordinación de aire el Chapu Laposky, en las redes sociales Joaquín Uturbey, Sofía Luna Roberts y Kiara Sánchez. Mi nombre, Mariano Martín. Chise, ¿qué pasó?
11: El 73% opina que si Victoria Villarruel el jueves tiene que votar sobre la extranjerización o no de tierras para desempatar, va a votar en contra. El 27% cree que va a votar a favor.
5: Espectacular. Mañana volvemos con más consultas, con más testimonios, con más columnas. El programa que mejor te acompaña en la tarde, y seguís en la continuidad del Destape, que es un lujazo. Llega el pase de la tarde con Nico Lantos y un gran equipo. No, hasta mañana.
7: ¿Candevoto
5: conduce?
7: Sí.
5: Ah, bueno, le mandaba...
7: Sí.
5: Hola, Candevoto.
10: No, estaba hasta recién en su recinto con todo su equipo de producción trabajando en el
5: Candevoto llega a bordo de...
7: Las maquilladoras.
5: Llega a bordo de la carroza, Candevoto, saludando al público, al soberano, y va a estar al frente del pase en las próximas 2 horas. Gracias por estar, hasta mañana. Chau.

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Buenas, ahora creo que sí me pueden escuchar del otro lado. Les doy la bienvenida al pase de la tarde en esta semana atravesada por la conflictividad laboral. Quiero recordar que este lunes arrancó con un paro nacional docente, con los docentes en la calle peleando por sus condiciones laborales, uno de los grupos más golpeados por las políticas de este gobierno. Mañana vamos a tener a los jubilados frente al Congreso y nos estamos preparando, ya se están calentando los motores para lo que va a ser la gran convocatoria al Congreso el jueves 6 de marzo en contra de la ley de extranjerización.

0: extranjerización de la tierra, pero que es mucho más que eso, ¿no? Porque también viene la ley de manejo del fuego, ese fuego que todos los años aparecen esos incendios y empiezan las especulaciones en relación a si son causados o no, qué se va a hacer con esas tierras. Bueno, eso también viene a flexibilizar lo que se vota el jueves en el Senado, y también los desalojos express, que no me parece menor hablar de desalojos express, de la posibilidad de desalojos express en esta coyuntura donde las personas no llegan a fin de mes y donde el alquiler se vuelve un peso tan, pero tan alto en los presupuestos familiares. Y uno podría creer, ¿no?, ya que estamos a martes y faltan menos de 2 días para que se trate esto, que son horas de debate, de argumentación, de explicar justamente por qué esta ley puede beneficiar o podría beneficiar a los y las argentinas. Pero no, digo, son horas de rosca, horas de negociación entre el gobierno y las provincias y los gobernadores para que los gobernadores bajen la línea a sus senadores y voten finalmente en una negociación que parece ser por 2 pesos. Tenemos una placa que muestra justamente la transferencia de Nación a las provincias, o sea, cuánta plata le dio Nación a provincias separados por distrito, y vemos que cayó un 83,2%. Este gráfico es de Politicón Chaco en base al presupuesto abierto. O sea, si medimos los primeros 7 meses de este 2026, de enero a julio, las transferencias automáticas cayeron un 62,8% contra el mismo periodo de 2025. O sea, 2026 cayó en relación a 2025, que ya tenía esta motosierra, este ajuste y esta caída en la recaudación. Estamos hablando que es el peor enero a julio en términos de transferencias desde la Nación a las provincias. Es el peor enero a julio desde 2005. Desde 2005, o sea, desde la salida de la crisis de convertibilidad, que las provincias no tenían tan bajas transferencias de parte de Nación. Y obviamente que hay una responsabilidad de los gobernadores, ¿no?, en llegar hasta esta situación, en llegar a que 2026 sea el peor año de transferencias automáticas desde 2005, porque efectivamente le votaron un montón de las leyes que permitieron que Milei generara esto, ¿no?, que permitieron tener los presupuestos tan, pero tan acotados. Pero bueno, no son todos los gobernadores, y algunos de estos gobernadores muestran su desacuerdo. Lo escuchamos a Zamora.
1: Incluso no les alcanzó, y a 4 de esas provincias colaboracionistas, que ellos le llaman, le prestaron de vuelta días atrás para que paguen el aguinaldo, porque Córdoba, Santa Fe, Entre Ríos y Jujuy no podían pagar el aguinaldo. Y así estamos. Mal negocio, digo yo, porque si sos una provincia y como está la economía no te alcanza ni para pagar sueldos ya, imagínate todas las demás cosas. Y va el negocio, digo yo, porque te lo está quitando de alguna manera el gobierno nacional. Te quita 100, te presta 10, te cobra intereses, y además le tienes que apoyar las políticas económicas que van en contra de tu propia gente, de tu propia provincia, de tu propio ciudadano.
0: Clarísimo, ¿no? Te quitan 100, te prestan 10, te cobran intereses y te hacen apoyar las políticas que hacen que estés desfinanciado. Creo que lo dijo de manera muy resumida, pero si no alcanzara, Axel Kicillof escribió esta columna para el medio La Voz, donde habla justamente de la extorsión como política de Estado. Y bueno, como buen economista, desarrolla mucho más justamente en cómo el Estado Nacional fue perdiendo esa recaudación, cómo eso hizo perder impuestos coparticipables con las provincias, pero también como una decisión activa del gobierno nacional de desfinanciar a las provincias, y cómo en ciertos momentos se activaron ciertas transferencias, y justamente cómo esas transferencias desde el Poder Ejecutivo a el Poder Ejecutivo de las provincias generó estas negociaciones, estas extorsiones como modelo de funcionamiento del Poder Legislativo, ¿no?, donde terminan negociando justamente por un par de transferencias, obviamente con provincias que están ahogadas financieramente y que necesitan de manera desesperada esos recursos. Es un tema muy importante el de la recaudación. Básicamente es el tema en relación a la plata que cobra el Estado para mantener y mejorar las rutas, para pagar los sueldos docentes, los de los sueldos de los policías, de los médicos y un montón de cosas más. Y esa recaudación viene en baja, si bien en julio dio un magro 1,2% positivo. Quiero que veamos la película, ¿no? Veamos justamente cómo fue evolucionando esa recaudación, donde vemos que, bueno, viene en un sentido negativo, ampliamente negativo, donde ese 1,2% que dio julio no termina de compensar las caídas pasadas. Y además tenemos que hablar de por qué dio ese 1,2%, ese leve crecimiento en la recaudación tributaria, que tiene mucho que ver con que se cambió la fecha de vencimiento del impuesto a las ganancias y de bienes personales. Entonces, en vez de entrar en la recaudación de junio, que como vemos fue negativa, entró en la recaudación de julio, hizo que ese número pueda dar verde y pueda mostrar un número positivo. De todas maneras, digo, entendiendo que ayudaron ganancias y bienes personales, también ayudó mucho el impuesto al combustible, que lo desarrollamos ayer, como ese impuesto al combustible que se va actualizando todos los meses y que hace que lo que pagues en el surtidor sea más caro y que lo que pagues en la góndola sea más caro por el precio de logística, no se usa para lo que se debería, que es el mantenimiento y el mejoramiento de las rutas. Digo, es un impuesto con asignación específica que el gobierno roba para pagar los intereses de la deuda. Quiero que lo veamos en la placa, justamente donde vemos los impuestos por rubro, para que vean justamente cómo el impuesto al combustible es uno de los que más creció, y sin embargo, ese impuesto al combustible no lo vemos reflejado en mejores condiciones a la hora de salir con nuestros autos, con el transporte público o con la logística. ¿Cuáles fueron los aumentos, los impuestos que más crecieron? No, déjame la placa. Bueno, crecieron básicamente ganancias, bienes personales, impuesto al combustible. Lo que sigue estando en negativo son todos los impuestos relacionados a básicamente la actividad económica. O sea, estamos hablando del IVA, estamos hablando de la seguridad social, estamos hablando del impuesto al cheque, que obviamente registra todas las transacciones económicas. Entonces, si cae el impuesto al cheque, lo que está cayendo es la actividad económica. Y esto estamos comparando con 2025. Caen fuerte, muy fuerte, los derechos de exportación, que son los mal llamados retenciones y tienen que ver con esta baja en los derechos de exportación que hizo el gobierno para con el campo, y también bajan los derechos de importación. Y esto es interesante porque baja la cantidad de importación que tiene la Argentina porque no tiene una actividad económica que demande importaciones. Digo, cayó tanto la industria que cayeron las importaciones asociadas y por eso el gobierno prefiere que este modelo se mantenga. Porque no tiene dólares suficientes para sostener un aumento de las importaciones. También hay que aclarar que esa caída en la recaudación y esa forma de recaudar también cambió. O sea, si los ricos pagan menos porque pagan menos en retenciones, porque pagan menos en bienes personales, porque pagan menos en el consumo de bienes de lujo, entonces no solo se recauda menos, sino que lo que se recauda de manera más desigual y por eso estos números con consumo tan negativo. Porque quienes usan todos sus ingresos en consumir, porque básicamente usan todo lo que ganan en comer, en llegar a fin de mes, en pagar las cuentas, en la compra del supermercado. Bueno, todas esas personas pagan el 21% de sus ingresos en impuestos porque pagan efectivamente el 21% del IVA. Ahora, todas las otras personas que tienen un excedente de ese ingreso, bueno, pagan efectivamente menos porcentaje de impuestos en sus bolsillos porque tienen más plata para ahorrar, para gastar en el exterior, para comprar dólares y para comprarse más barato esos bienes de lujo. Y obvio que eso impacta en el consumo y baja el consumo, porque baja básicamente el ingreso disponible. Digo, ahora tenés que gastar más en la factura de luz, en la factura de gas, en el transporte público, y bueno, tenés menos plata para consumir. Y quiero que pasemos a la placa del indicador del consumo, de este dato de la Cámara Argentina de Comercio, que nos da una imagen general de nuevo una caída en el consumo, de ese 1% de caída en el consumo interanual. casi un 1% en el acumulado de enero a julio, y una caída intermensual también. Digo, julio cae en comparación a el mes pasado. Entonces, bueno, empezamos a entender dónde están los conflictos, ¿no? En este modelo de extorsión y un modelo de recesión económica. Hay otra placa que es de la consultora de Guillermo Oliveto, que es una de las personas que más sabe de consumo y de la clase media en nuestro país, que me parece muy interesante porque marca justamente los consumos restringidos. O sea, en esa imagen de la Cámara Argentina de Comercio tenemos una imagen general de caída del consumo. Pero acá lo que podemos ver y comparar es justamente cómo evolucionó ese consumo en los distintos rubros. Y es muy interesante porque no es que todos cayeron o no todos cayeron de la misma manera. Las barritas amarillas son la evolución de 2025 contra 2023. O sea, estamos hablando de cuánto se consumió el año pasado en comparación con el año previo a Javier Milei. Y en la barrita celeste tenemos la evolución de este primer semestre, o sea, de los primeros seis meses del 2026 contra los primeros seis meses de 2025. O sea, la comparación entre las dos barras nos muestra la comparación dentro del gobierno de Javier Milei, y la barrita amarilla directamente nos compara con el gobierno pasado. ¿Qué fue lo que creció en relación al comercio, al gobierno pasado? Bueno, la venta de inmuebles, sobre todo en 2025, cuando comparamos con 2023, porque 2023 fue un año de mucho movimiento en el dólar, de mucha inestabilidad, obviamente no se vendían tantos inmuebles. Tenemos un aumento en la venta de autos. Hay una explicación a esto que tiene que ver con la baja de los impuestos a los autos de lujo y qué tipos de autos fueron los que más se vendieron, que son autos importados y no autos nacionales. Y también un fuerte aumento del turismo emisivo, que es esa última barrita amarilla. O sea, básicamente personas que fueron a hacer turismo al resto del mundo en vez de quedarse acá. Ahora, si queremos comparar, ¿a qué le fue mejor este año en comparación al año pasado? O sea, dentro del gobierno de Javier Milei, lo único que aumentó fue la venta de motos. Y cuando vos hablas con gente del sector, lo que te dice es que la venta de motos tiene mucho que ver con dos factores. Uno, en los centros urbanos, con el autoempleo en aplicaciones. O sea, gente que se dedica a Rappi, Pedidos Ya, logística, y que se compra una moto como salida laboral. Tal vez con la indemnización de su trabajo en relación de dependencia, que cerró y lo echaron. Bueno, va y se compra una moto y pasa a ser parte de ese cuentapropismo, de ese monotributismo, de ese autoempleo. Eso crece no solo en relación al gobierno pasado, sino en relación al año anterior. Y la otra justificación es lo mal que está funcionando el transporte público, sobre todo más lejos de los centros urbanos, donde las personas tienen que comprarse una moto para poder llegar efectivamente a sus trabajos o a donde desean ante la falta o la pérdida de calidad de ese transporte público. Ahora, es interesante que todo lo demás que aparece en ese gráfico de consumos restringidos cae. O sea, cae el turismo receptivo, cae obviamente la construcción, cae la venta de combustible, caen los kioscos y almacenes, el cemento, los autoservicios, las farmacias, los mayoristas, los medicamentos, el supermercado, los cines, la carne vacuna, la indumentaria y los electrodomésticos. O sea, casi todo cae. ¿Qué es lo que sube? Bueno, autos, turismo emisivo, inmuebles. Estamos hablando de consumos de un sector muy específico, ¿no? Del sector que se compra casas, autos y viaja al exterior. Estamos hablando de ese 1,5 millones de personas que compra dólares todos los meses. Estamos hablando de 1,5 millones de personas que están muy beneficiadas por este modelo económico. Pero son 1,5 millones de personas en un país de 47 millones de habitantes. Entonces, ahí creo que podemos entender un poco más esas caídas en los índices de confianza de Ditela, ¿no? Un consumo que solo se acota a una población muy pequeña. Pero veamos qué dijo nuestro presidente hoy en una entrevista que, créanme, fue a la mañana, aunque vean todo el fondo en negro, que dio justamente con un periodista amigo que se llama Esteban Trebuco.
2: Entonces, yo miro la tendencia, la economía crece. Miro la tendencia en pobreza, cae la pobreza. Miro la tendencia en inflación, cae.
0: Bueno, ve todo bien el presidente, ¿no? Ve, él habló más largo y tendido de que no somos Suiza todavía, pero que él ve una tendencia positiva. El problema es cuando uno se pone a ver cada uno de esos ítems y ve que la tendencia no parece ser tan positiva. A continuación tenemos un tuit de Finanzas Argy, que es una cuenta de Twitter especializada en mercados financieros, pero que hace el resumen, el relevamiento de la inflación que estiman las distintas consultoras. EcoGo y Fundación Libertad y Progreso 2,1, Analítica y Econviews 2%, CIT 1,9, Empiria y ABCEV 1,9, Equilibra 1,8 y aclara, bueno, la semana que viene se conoce el dato oficial. O sea, en la mayoría de los casos las consultoras estiman una inflación más alta que la inflación de junio para julio, ¿no? Y de todas maneras, digo, si fuese 1,9, 2 o 2,1, seguimos encontrándonos con ese piso pegajoso que es ese 2%, ¿no? Un 2% cuando las actualizaciones salariales corren muy por detrás de ese 2%, y no solo las actualizaciones salariales, sino las actualizaciones en el precio de los servicios, o sea, las actualizaciones en el precio del transporte público, en la tarifa de luz, en la tarifa de gas, en también la cuenta del celular, de lo que hace a los servicios de comunicaciones. Entonces, bueno, parece un escenario bastante complejo hacia adelante, más allá de que el presidente asegure que la foto es mala y la película va bien. Bueno, la película no parece ir tan bien. Y lo único que tiene para ofrecer el presidente es batalla cultural. Digo, lo único que tiene para ofrecer es un Milei que tiene más exabruptos que antes, es un Milei que vuelve a sus prácticas de campaña electoral, demostrarse como el distinto, el loco, el excéntrico, como lo quieran llamar, pero el tema es que la batalla cultural no se come, con la batalla cultural no pagas las cuentas y la batalla cultural no te hace llegar a fin de mes. Entonces es una encerrona complicada para el gobierno. El gobierno, que tiene como prestamista de última instancia ya no al Fondo Monetario Internacional, sino directamente al secretario de Estado, del secretario del Tesoro de Estados Unidos, y un Estados Unidos muy metido en un contexto internacional complejísimo. Digo, un Trump que no sabe cómo salir de una guerra que él mismo generó, y quiero que lo escuchemos en relación a lo que dijo de un posible futuro ataque a Irán.
3: Ahora cancelados y nuestros ataques.
4: No, con Irán no. Siguen en marcha ahora mismo. Es algo increíble. Tenemos un pequeño problema con Irán porque tenemos muchas conversaciones y diremos si las hay o no. Ya saben, somos directos con eso. Pero ellos lo niegan. Aunque ahora no lo están negando. Acaban de sacar un comunicado y no lo niegan. Pero por alguna razón ellos, cuando hablan, no les gusta decir que están hablando. Así que yo digo, estamos en conversaciones, gran cosa, estamos hablando. Y a veces lo niegan, aunque se pasen horas y horas hablando juntos. Bueno, las conversaciones avanzan. Ayer íbamos a golpearles muy duro, muy, muy duro. Más duro que cualquier ataque, creo que puedo decir, general, con conocimiento de causa, cualquier ataque desde la Segunda Guerra Mundial, eso es bastante grande. Y estábamos listos para empezar y llamaron. Y además llamó Arabia Saudita y llamaron los Emiratos Árabes Unidos, llamó Qatar. Recibí llamadas de muchísima gente. No quiero usar la palabra rogar, pero algunos lo hacían. En particular, Irán no quería que lo golpearan. Y dijeron, queremos hablar. Queremos hablar sobre el estrecho, pero más importante, desde mi punto de vista, queremos hablar sobre la desnuclearización.
0: O sea, digamos, para que se entienda, Trump acaba de decir que pretendía hacer el ataque más grande desde la Segunda Guerra Mundial, o sea, básicamente iniciar un ciclo parecido al de esa época, y se frenó porque lo llamaron países de la región para pedirle, rogarle, en sus palabras, que frene. Esa es la línea que está teniendo Estados Unidos, de nuevo nuestro prestamista de última instancia, el apoyo político de Javier Milei. Ahora, obviamente que Trump no sabe cómo salir de este conflicto ya hace varios meses, y los que pagan las consecuencias son en muchos casos, obviamente, Irán, que está viviendo ese asedio de parte de Estados Unidos a Israel, pero también los habitantes de Estados Unidos, que tienen que pagar un petróleo, una nafta mucho más cara, que impacta, obviamente, en la inflación y que les encarece la vida, de parte de un tipo que dijo que iba a Make America Great Again, que iba a ser genial, que iba a ser enorme a Estados Unidos de nuevo, y lo único que hizo fue encarecerles la vida. Y es por eso que Trump dio un mensaje que sorprendió a muchos en el mercado porque lanzó críticas a las dos principales petroleras del país.
5: Están ganando demasiado dinero, ¿vale? A costa de la escasez están ganando demasiado dinero, no me gusta. Y yo debería ser el último en decirlo porque soy un gran defensor del libre mercado, nadie lo es más. Y ya saben, van a ver el petróleo, cuando acabemos con Irán van a ver cómo los precios se desploman. Pero han ganado demasiado dinero. Chevron, demasiado dinero. ExxonMobil, demasiado dinero. Cuando ves que una empresa ha ganado 12 veces más de lo que ganó el año anterior, deberían devolverle algo de eso a la gente, y más les vale bajar el precio de venta al público, el precio al consumidor. Demasiado dinero, ¿les sorprende que lo diga? Lo diré alto y claro, no me hace ninguna gracia. Adelante.
0: Demasiado dinero. O sea, como no puede controlar la guerra que él mismo generó en Medio Oriente, va a tratar de controlar el margen de ganancia de las empresas. Muy liberal de su parte, muy libre mercado. Bueno, me imagino que a esta altura ya se dieron cuenta que no soy Nicolantos. Lo repito porque ayer tuvimos el gusto de tenerlo, pero él está reemplazando a Roberto en el pase adulto y a mí me toca manejar este barco que llamo el pase joven, y no lo hago sola, lo hago con una mesa que es increíble. Y empiezo por Carla Pelliza.
6: ¿Cómo le va, señorita?
0: ¿Todo bien?
6: Muy bien, muy bien. Tenemos churros en la mesa, sí. Lo cual ya eleva la vara, sube la vara.
0: Qué tarado que son. Nos robamos los churros de el programa pasado, de Pali Zanahoria.
7: Si quieren, lo paso para...
0: ¿Cómo estás, Mati Mauset? Yo no puedo comer churro y conducir a la vez porque sería algo feo de ver.
6: Es difícil. Corte de pelo, Mati Mauset.
7: Sí, corte de pelo.
6: Se va yendo el campeonato de Belgrano de tu cabeza.
7: Creí que iba a terminar de salir y no, todavía resiste. Creí que corte...
0: Creo que le queda uno o dos cortes más.
6: Excelente tintura, ¿eh?
7: La verdad que sí, ¿eh? La verdad que sí.
0: Y nos acompaña también Javi Sluki. ¿Cómo estás?
8: De pistacho.
6: Son de pistacho. ¿De sí, verdad? Sí, sí.
0: Lo perdimos con los
7: de pistacho o de moco, porque es verde.
6: Maravilloso. Sí, el topo tiene el gusto que vos te imagines. Lo tienen.
0: No, es buenísimo el de pistacho.
8: Bueno, de sandía,
0: ese es mi preferido, pero bueno, ¿no? Es una bombita. O sea, tenés que comerlo con un vaso de agua al lado porque si no...
6: Sí, sí, sí.
0: No vas a llegar. Bueno, tenemos un montón de temas. Aprovecho a saludar al chat hermoso del amor. Insistirle con que pongan la manito para arriba, que nos ayuda un montón. Pero bueno, creo que arranquemos con lo más importante de esta semana, que tiene que ver, obviamente, con la votación del jueves.
6: Sí, complicado, ¿no? Sí. El escenario, no sé, Mati, que es el hombre Excel, el que tiene todos los datos, yo lo escucho con mucha atención. A mí hay quienes me dicen el oficialismo tiene los números, y hay quienes me dicen, y la verdad es que no tiene los números, o por lo menos no puede garantizar tener los números a menos de dos días de la sesión, ¿no?
7: Sí, pasa que tenés ese lote de senadores que uno imagina... A 48 horas después de sí. que es la sexta vez que se... No, quinta vez que quinta. Se convoca a sesión. Se supone que ya tendrían que tenerlo decidido. Uno imagina que lo tienen decidido, pero sí. bueno, juegan a este misterio en las últimas horas.
0: Va. Pero si juegan al misterio es porque todavía está la posibilidad de que voten en contra. Digo, ¿están tratando de medir cuánto les rinde o están simplemente negociando y se pone más caro cuanto más cerca estás de la votación?
7: Yo creo que tiene más que ver con una negociación o con mantener abiertas las líneas de negociación. Pero bueno, digo, más allá de que sea por cuestiones personales o por cuestiones políticas para las sí. provincias, está este escenario abierto, sobre todo con el tema del capítulo de la ley de tierras. Yo insisto en que lo otro el gobierno lo tiene más o menos resuelto. El tema
0: La ley de manejo del fuego es gravísima. Yo no puedo creer que eso lo tenga sí. resuelto.
7: Y que es grave todo, porque el capítulo 2 sí. son desalojos express.
0: Sí, totalmente.
7: El capítulo 1 vuelve muy difícil que el Estado pueda expropiar, lo vuelve más difícil y más caro, sí. aparte, a la eventual expropiación.
0: Sí.
7: Creo que el capítulo 5 quizás es el más de consenso, por lo menos en el que tiene cuestiones con las que todos estamos de acuerdo, que tienen que ver con digitalización de trámites, muchos bastante engorrosos, que tiene el tema de registro de propiedad, el tema de consulta de inhibiciones, crear un registro a nivel nacional para que uno no tenga que ir a cada provincia a pedir si tiene alguna, si hay alguna inhibición o si hay alguna irregularidad en los registros. Creo que ese capítulo, de hecho, me gustaría que si la ley no llegara a salir, se pudiera discutir aparte para que se pudiera salir. Pero después lo otro es, bueno, es bastante problemático todo. Quedó opacado por
0: La centralización quedó con la extranjerización de la tierra, un poco por la causa Malvinas, digamos, por la bandera de Malvinas en el partido contra Inglaterra. Bueno, se llevó todas las luces.
7: Hoy, aparte porque es brutal, ¿no?
0: Votar al siguiente día. O sea, gracias a esa bandera tenemos la oportunidad de estas tres semanas discutir este tema.
6: Y seguramente. Pero además, yo me quedaba con esto que planteaba Mati ayer, ¿no? De lo clave que es la Unión Cívica Radical en esta votación. Obviamente todos los senadores son claves, pero puntualmente en la UCR, y hoy se terminó de confirmar que el partido va a estar marchando. La Unión Cívica Radical de la Ciudad de Buenos Aires convocó a movilizar la juventud radical a nivel nacional, convocó a movilizar la Franja Morada, convocó a movilizar Lionel Schiarella, presidente del partido a nivel nacional. Se supone que va a estar acá en la Ciudad de Buenos Aires, así que yo me imagino, de eso no tengo confirmación, pero me imagino, dado el comunicado que el partido sacó en su momento, que él también va a formar parte de la columna de la UCR, que uno entiende va a meterle presión a algún senador radical que todavía no esté definido y que pueda inclinar la balanza. Sí, ¿no?
7: Es un partido en el que parece más patente esta cuestión de la separación entre la base y los representantes, porque... es decir, tenés todo esto, la juventud radical, el partido, el Comité Nacional también apoyando, apoyando la movilización, la marcha,
0: están
7: convocando.
0: En contra del proyecto.
7: Y de los 10 senadores, por lo menos 7 van a votar a favor.
0: De la ley, claro. ¿No? Igual les viene pasando hace rato.
7: Sí. Sí, y aparte tiene una representación en el Senado que básicamente la tiene porque el Senado dura 6 años.
0: Claro.
7: Si no, la tendría mucho menos como la tiene en la Cámara de Diputados.
0: Pero está confirmado a esta altura que la sesión va a suceder y que se va a votar y que se va a votar por capítulos.
7: Hoy lo confirmó Bullrich.
0: Eso está confirmado. Sí. Lo que no está confirmado es que tengan los votos para que salgan todos los capítulos. Vos decís que sí, el resto de los capítulos.
7: Puede pasar algo de acá al jueves que les haga caer eso, sobre todo porque... ellos ya tenían los votos para el quórum. De hecho, lograron quórum para la sesión del día después del partido de Argentina-Inglaterra. Y tenían los votos para la ley en general. No tenían los votos para el capítulo 3. Entonces, ¿qué hicieron? Postergaron todo el debate en función de ese capítulo 3, porque uno estima a partir de eso que lo que más les interesa es el capítulo 3, que es el de la ley de tierras.
8: Pero entonces los anuncios de Bullrich de hoy, de esta flexibilización con el tope, por ejemplo, ¿no sirvieron de nada o les sirven al menos para algún poroteo más cercano?
0: Recordemos a los que están del otro lado, la modificación es que la ley actual permite hasta el 15% de extranjerización de la tierra. Esto permitiría el 25%,
7: sí, claro.
0: No el 100% como estaba en el principio.
7: Importante, 25 de la provincia. De una provincia.
6: No, claro, departamento.
7: Antes era 15 de provincia y de departamento.
0: Claro, sí,
7: esto
0: es importante.
7: Es 25 a nivel provincia, con lo cual vos podés comprarte en una provincia que tiene...
0: un cuarto de la provincia.
7: Claro, una provincia que tiene 8 departamentos iguales, no existe eso, pero digo, suponiendo, hipotéticamente, podés comprarte 2 enteros.
0: Claro,
6: y aún así quedar dentro del margen previsto.
7: Claro, exactamente. Entonces, bueno... hoy lo que hace Bullrich creo que tiene que ver más con tratar de alivianarles la situación a algunos senadores, sobre todo radicales, que iban a votar a favor, pero bueno, tenían algún cuestionamiento, estaban en una situación incómoda.
0: El 100% me parece mucho. ¿Podemos poner el 99%?
7: Claro, exactamente. Creo que ahí está Carolina Lozada, está otro senador de Santa Fe, que es Galareto, también radical, que venían pidiendo algún tipo de flexibilización, más allá de que no ponían en duda el voto. Después habrá que ver si esto acerca posiciones con, bueno, los radicales que faltan, sobre todo. La lupa está puesta en Kroneberger y en Fama, porque supuestamente Abad ya vota en contra.
0: Sí.
7: Pero bueno, el gobierno necesita un voto más, porque está en 35 votos afirmativos hasta ahora.
0: Yo vi una placa, la estoy viendo ahora, de abogados ambientalistas, que hay, donde hay 12 personas que serían como las indecisas.
6: Claro, pasa que ellos, por lo que estoy viendo ahí, calculo que ponen a todo el radicalismo, ¿o a quiénes ponen?
0: No, está Flavia Rollón, está... Sí,
6: pero está Vichy, por ejemplo.
0: Flavia Rollón va a votar a favor.
7: Va a votar a favor,
6: está Lozada.
0: Está Vichy, está Lozada, está Galaretto, está Espínola.
6: Sí. Claro, que ellos en el poroteo los cuenta Mati ya a favor del proyecto.
0: ¿Vos tenés tu poroteo?
7: Yo tengo mi poroteo. No, Espínola va a votar a favor, Flavia Rollón va a votar a favor.
0: O sea, ¿quiénes son los que faltan?
7: Los que faltan... Yo tengo tres indecisos en mi poroteo, que son... Flavio Fama,
6: de Catamarca.
7: De Catamarca, radical. Daniel Kroneberger, de La Pampa, también radical. Y Edith Terenzi, de Chubut, es
0: también
7: de...
0: radical.
7: Sí, es de provincias. No, es Provincias Unidas.
6: Ahora
7: en realidad.
6: Está en otro bloque, claro.
7: Claro, responde a Nacho Torres. Sí.
0: Okay.
7: Esos son los tres que.
0: Estamos al horno. Responde a Nacho Torres. Ok, estamos al horno.
7: El a favor con 35 votos, el en contra con 34 votos.
0: Sí.
7: Con dos cuestiones importantes, que es que el eventual empate cae del lado a favor porque, bueno, no está Milei, Villarroel no va a poder presidir la sesión, queda Abdala, Abdala tendría un doble voto en caso de empate, es un segundo voto para desempatar.
0: Sí.
7: Con lo cual, el escenario de empate ya no es favorable.
6: Claro, no te sirve empatar.
7: No te sirve empatar.
6: Ya no te sirve. Si estaba Villarroel presidiendo la sesión,
8: el segundo voto de Abdala, ¿por qué no serviría desempatar?
6: Porque él, porque él desempata a favor. De la ley, claro.
7: Si estaba Villarroel, Villarroel desempataba en contra.
6: O a eso esperamos.
7: Sí, claro. Se manifestó en contra, con lo cual, por lo menos el capítulo de tierras lo iba a desempatar en contra.
0: Pero Milei se va para que Villarroel quede Milei, como presidente.
7: Claro,
0: bueno.
7: Es una cristineada Milei, que es de Cristina, lo hizo muchas veces a Cobos eso, de irse en momentos en los que se votaba algo importante en el Senado. Se va del país, se va a Ecuador. Abdala va a presidir la sesión, con lo cual Abdala vota como senador. Y si llega a haber un empate, tiene un segundo voto para desempatar como presidente de la Cámara.
8: Claro.
7: Ambos votos a favor, obviamente. Con lo cual, el empate cae del lado a favor.
6: Hmm. O sea, tenés que ganar en la cancha.
7: Tenés que ganar en la cancha. El putín inteligente no te sirve, digamos.
0: Claro.
7: Es ganar. Y para ganar necesitas 36 o 37 a 35. O sea, que el oficialismo no tenga ni un voto más de los que ya tiene.
0: Pero está confirmadísimo que Milei se va.
7: Sí, que Milei se va, sí.
6: Mañana sale a la noche.
7: Y en esto es que aparece la cuestión de Anabel Fernández Agasti.
0: Sí.
7: Que, bueno... A ver, lo que, después vamos a ver video y debatir sobre toda la cuestión de la situación particular de Anabel Fernández Agasti. Pero en números, hay muchos que están diciendo ahora, no, bueno, esto, si no hubiera ninguna abstención y ninguna ausencia más, no modificaría el escenario.
0: ¿Por qué?
7: Porque vos tenés 35 votos a favor, con lo cual, si el resto de los que todavía no se ha confirmado a favor, que son 37... Si votan en contra 36 y falta Sagasti, o 37 con Sagasti presente, es lo mismo.
0: Claro, pero si no es
7: el tema escenario... el tema es si vos tenés una abstención más.
0: Claro.
7: Una abstención o una ausencia más. Ahí ya, bueno, el escenario de empate volvería a estar sobre la mesa.
0: Claro.
7: Con lo cual, esa ausencia sí pesaría. Que todavía no sabemos si efectivamente va a ser una ausencia.
0: Claro, quedan 2 días todavía.
8: Por lo que decís, las 3 en duda son votos con una postura individual, no que responda a la postura de los gobernadores, ¿no? Porque son votos o de minoría o individuales, digo,
6: claro,
8: que
6: no
8: tiene que ver con la rosca de los gobernadores.
7: El de Terenzi creo que sí, porque es responde a Nacho Torres, al gobernador de Chubut. De hecho, la otra senadora que entró por esa coalición, que es Andrea Cristina, que es del PRO, vota a favor, pero es porque está alineada directamente en el bloque del PRO. Entonces,
8: esa era mi duda, porque lo entendía, claro, si hay 2 senadores por la mayoría, ¿por qué no votan los 2 de Chubut igual? Bueno, acá me está diciendo.
7: Hay una diferencia ahí.
8: Del PRO nacional.
7: Terenzi está más, digamos, queda más atada a la decisión de Nacho Torres o a la voluntad de Nacho Torres, mientras que Andrea Cristina lo que hace es, bueno, ella forma parte del PRO a nivel nacional, entonces acata la orden del PRO a nivel nacional, que es acompañar el proyecto. En el caso de los otros dos, sí hay un poco más de eso. De hecho, Kroneberger y Flavio Fama han tenido algún acercamiento, perdón, algún alejamiento en realidad con el gobierno en algunas leyes que el radicalismo votaba a favor.
0: ¿Cómo cuáles?
7: Y ellos votaban en contra. No recuerdo, pero este año hubo algunas. En general, vos tenías esa tríada de Abad, Kroneberger y Fama. Pasa que el que se expresó públicamente es Abad sobre esto. Los otros dos todavía no, pero veía algún otro poroteo que sí lo tiene a Fama, por ejemplo, como voto en contra.
0: Claro.
7: Pasa que no es una información que haya podido yo conseguir.
0: Sí, pero de todas maneras creo que todo esto le da la importancia o mayor importancia a la manifestación del jueves, sobre todo entendiendo que, bueno, después del Senado va a ir a diputados. Entonces, sí, bueno, entra con un poco más de presión. Si entra, ¿no? O sea, en el peor de los escenarios, digo.
6: Sí, sería un escenario terrible que se vote en el Senado y salga con media sanción en el Senado. El objetivo de la movilización es que no se vote en el Senado. ¿Por qué? Porque si sale con media sanción de la Cámara Alta y va a la Cámara de Diputados, vos ahí tenés una fragmentación política mucho más fuerte y es mucho más difícil poder articular los votos en contra del proyecto de La Libertad Avanza. Entonces, sería una mala noticia que salga aprobado en el Senado de la Nación.
7: Claro.
6: Y acá, bueno, te vas con estos escenarios que plantea Mati, que dejan evidentemente una resolución muy abierta para la sesión de este jueves, porque no es que el gobierno, digo, Bullrich hablaba del pacto de los 47, de este acuerdo que supieron conseguir en algún momento, no tienen esos votos para esta ley, no es que tienen una diferencia que uno diga, sí, la ganan caminando. Es una votación en donde el gobierno nacional está diciendo, nosotros tenemos los votos, pero tener los votos implica 36, ¿no? Claro. No implica mucho más, pero al mismo tiempo también hay dudas, incluso dentro del propio gobierno, de si vos podés conseguir los 37 que necesitas para el quórum que te habilite la votación. Y después de eso, obviamente, si tenés los votos para avanzar puntualmente con el capítulo de tierras, que es el más controvertido y el que está teniendo expresiones de todos los sectores. Ayer lo decíamos, el PJ se reunió, vamos a votar en contra, convocando a la movilización. La CGT convocó también a una movilización. Mañana hay conferencia de prensa de las CTA, de la CGT y de la UTEP, 11 de la mañana, para hablar de la concentración del jueves y la del viernes por San Cayetano. Lo que decíamos de la Unión Cívica Radical, que también va a marchar al Congreso. La verdad es que pareciera ser una movilización muy importante, que lo que busca es torcer las voluntades de esos indecisos que plantea Mati, con, bueno, la gran incógnita, que entonces después charlaremos, de cuál es la resolución en torno al caso de Anabel Fernández Agasti, porque en un escenario de tanta paridad y de un resultado tan ajustado, un voto puede ser realmente determinante y decisivo. Ya hay quienes dicen, bueno, esto lo debería definir el cuerpo, lo deberían votar los senadores, si ella puede participar de la sesión de forma virtual, lo cual extendería, por supuesto, la resolución de este tema al mismo jueves.
0: Claro.
6: Con la sesión, ¿no? Claro. Entonces, hasta ese momento no vamos a saber si ella puede participar o no de la sesión.
7: Claro. Es bastante intrincado el tema. Antes de pasar a Ana Francisca Agasti, quería poner en números lo que decía Carla respecto de la Cámara de Diputados, que es, si esto pasa a la Cámara de Diputados, o sea, por eso digo, la oposición ajusta tuercas en el Senado, porque entiende que es el lugar donde es más fácil pararlo este proyecto. En Cámara de Diputados vos tenés la Libertad Avanza con 95.
0: Claro.
7: Fuerza del Cambio, que es pro Unión Cívica Radical, todos los espacios que van a votar a favor también en el Senado, tienen 22, o sea, llegarías a 117. Uf. Los salteños, Flavia Rollón va a votar a favor, si eso se replica en diputados, son 3, tenés 120. Producción y Trabajo, que votan también en conjunto siempre, tenés ya 122. O sea, estás con 122, la neuquinidad 123. Estás con un número
0: Muy
7: que ya
0: alto.
7: Se está acercando mucho al 129, que es el del quórum en la Cámara de Diputados, en una Cámara de 257.
0: Sí.
7: Con lo cual es bastante más accesible, por lo menos, pararlo.
0: Ay, qué mal me pusiste, por favor.
7: En el Senado.
6: Sí, igual, para no perder el optimismo de la voluntad.
0: Por favor, Carla, por favor.
6: No, me parece que llegar a esta instancia, después de 4 intentos del gobierno de sancionar esta ley, llegando a una quinta sesión con todas las concesiones que le metieron, más allá de que sigue siendo terrible la ley, ¿no? Pero le tuvieron que meter una cantidad de cambios impresionantes. Sturzenegger no le gustaba, de hecho, ya creo que a esta altura de la vida, bastante bronca con Sturzenegger caprichoso, que nada, le están diciendo, hay que ceder, hay que negociar, y el chabón no.
8: Lo que pasa siempre.
6: Dándole la posibilidad a la oposición, a los movimientos sociales, a los trabajadores, de hacer que la ciudadanía entienda la peligrosidad de este proyecto de ley que se discuta. Si lo hubieran debatido en mayo, por ahí, digo, no estábamos tan conversados sobre este tema. Ahora entendemos de qué se trata, ¿no? Entonces ya de por sí es un problema. Y que lleguen con todo ese recorrido con un resultado tan ajustado e incierto, porque no sabemos cómo va a salir la votación. Hasta el momento en que se vote no sabemos cómo va a salir la votación, ya es todo un problema para el gobierno. Me acuerdo con el tema del ficha limpia, por ejemplo,
7: sí,
6: que era contra Cristina, era una votación que estaba perdida. Y de golpe se levantaron los misioneros, no fueron, no votaron. Sí. Y nadie se lo esperaba, había muy poquitos en el bloque del peronismo que sabían que esa votación no iba a suceder porque los misioneros se iban a levantar. Y pasó, qué sé yo, ojalá suceda, la política claro. Tiene esas cosas maravillosas y la movilización en la calle me parece que siempre surte efecto. Sí,
7: en ese caso particular lo que hubo fue, porque en realidad el que tiene más la manija en esto siempre es el gobierno, porque que, de hecho, Milei por ahí nos tiene acostumbrados a fracasos en el Congreso, pero en general... Y tenés que ser muy tonto para ir con un proyecto de ley y que te lo rechacen en el Congreso si sos gobierno. Porque vos tenés la manija, tenés la posibilidad de, bueno, ceder, alivianar, escuchar alguna objeción sobre algún tema y eso corregirlo. Dar transferencias a las
8: provincias. Cuando llega al recinto hay que echar aquí en comisión.
7: Claro, eventualmente, si hay que echar mano a otra cosa, algún ATN volador. Tenés ese tipo de herramientas. ¿Cuál es la herramienta que tiene la oposición? Y bueno, la movilización, porque eso también a veces se subestima lo influenciable que son a veces diputados y senadores, que no son por ahí figuras como un presidente que por ahí tiene más espalda con eso.
0: Claro.
7: Pero diputados y senadores...
0: No, que hay gente que después tiene que volver a sus ciudades, a sus pueblos y que se lo van a decir.
7: Claro, y muchas veces, yo recuerdo la movilización... por la reforma previsional, que por ahí dejó un sabor amargo, porque la ley salió, pero en su momento...
0: ¿Estamos hablando de 2018?
7: 2017.
6: Diciembre de 2017. Después de las elecciones, apenas después.
7: Yo iba siguiendo el poroteo de esa...
0: Estás hablando de las 14 toneladas de piedra.
7: Claro, el día de las 14 toneladas de piedra.
6: Yo estaba en la plaza.
7: Bueno, se modificó mucho el escenario de cómo arrancó la sesión a cómo terminó. Hubo muchos diputados que iban a votar a favor y terminaron votando en contra, haciendo que la votación sea mucho más ajustada de lo que se preveía que iba a ser. Entonces, son muy influenciables,
0: claro,
7: para no decir miedosos, algunos diputados y senadores respecto de la movilización popular a la hora de tener que votar.
0: Sí.
7: Por eso me parece que hay... algo que puede torcer un poco esta situación, que es, bueno, hacerle sentir que lo que sea que voten va a tener consecuencias también.
0: Total. Sí. Y también pienso, venimos de cierta frustración, ¿no? En términos de las movilizaciones, pienso por la ley de glaciares, digo, por cosas que hemos perdido y que uno se queda con esa sensación de, bueno, ¿para qué? Porque no es que no hubo movilizaciones en estos 2 años y medio de gobierno. Pienso en las marchas federales universitarias, bueno, los jubilados todos los miércoles, pero la marcha a la ley bases, las 2 marchas antifascistas, digo, un montón de manifestaciones y de marchas que nos estuvieron ahí y uno dice, bueno, ¿para qué? ¿Viste? Y hay algo de ese para qué que en realidad yo creo que es importante, primero como ejercicio en términos de habitar ese espacio, de mostrar una resistencia y después de las herramientas que uno tiene. A veces las herramientas que uno tiene no resuelven el problema, pero es parte de lo que tenés que hacer. ¿Qué vas a hacer?
6: No, por supuesto, es parte de lo que tenés que hacer. Si vos no ocupás ese espacio, lo va a ocupar otro, a ese espacio con otras discusiones. Y siempre la movilización popular tiene consecuencias. Por ahí, a veces no la que nos gustaría, pero sí generan... una conversación y un cambio de sentido. Lo que pasó con la bandera de los jugadores de la selección, con las Malvinas Argentinas, tuvieron una consecuencia inmediata, un efecto inmediato, que fue que se cayera esa discusión. O sea, esas batallas siempre tienen algún tipo de consecuencias. A veces puede terminar con una ley o con que no salga una ley, eso puede suceder, pero siempre las peleas hay que darlas porque si no, ese espacio lo ocupan los otros. ¿No? Y me parece que hemos ganado mucho conocimiento con todas estas discusiones y ojalá no se llegue a discutir esto el jueves, pero claro, tenemos una concepción mucho más acabada de qué es lo que pasa con nuestro territorio, de las peligrosidades, lo contaba Mati ayer de la nota de Gaby Sued, y hoy hablábamos con un productor yerbatero de la provincia de Misiones, que también nos contaba lo mismo. Una intendencia, un pueblo en Misiones que no puede comprarle a un privado chileno 10 hectáreas de tierra para armar una industria y generar puestos de trabajo, hace 2 años que lo está intentando. ¿Por qué? Porque esa decisión se toma en Chile.
0: Claro.
6: y es territorio argentino, es Misiones, y es una decisión que se toma en Chile. Entonces hay un polo industrial que no se puede establecer en la provincia de Misiones porque la provincia de Misiones no tiene decisión sobre su propio territorio. Entonces, son cosas que vamos entendiendo. ¿Qué son los recursos estratégicos? ¿Qué es la zona de frontera? ¿Qué son los ríos? ¿Qué son los lagos? ¿Qué es el litio? Sí. Y me parece que se está generando también como un sentimiento de nacionalismo importante, e incluso sectores o referentes que nunca se pronunciaron políticamente y que vos los ves súper comprometidos con esto y decís, mirá qué piola, ¿no?
0: Hasta Emilia Mernes compartió un reel, imagínate.
6: Sí. Mirá.
0: Pero no, lo digo en el buen sentido de que también hay algo en esta manifestación que yo creo que como el punto de inflexión fue esa bandera de Malvinas, que es una bandera que es una sábana escrita, digo, también sí. Hay algo lindo en que esta marcha consiguió un símbolo, y es un símbolo hecho sí. Muy desde abajo, sí. Con la sábana de un cuarto hotel.
7: Sí, una sábana choreada, o sea,
0: una sábana choreada de un cuarto hotel escrita que donde dice las Malvinas son argentinas.
8: Qué feo acabar en el robo de propiedad privada justamente para
0: mira, Sturzenegger en el segundo bloque.
8: Che, me estoy quedando pelado, pero no tanto.
0: No, pero digo, esta marcha que encontró el símbolo en esa bandera también demuestra como una organización mucho más por abajo. Está bien, ahora llama a la CGT, llama a la CTA, llaman los movimientos sociales, llaman todo como la estructura. Pero en realidad se gestó muy por abajo la fecha del 6 de agosto.
7: Sí. ¿Sí? De hecho, bueno, esta paradoja de que, bueno, se discutió muchas veces esto, digo, se llamaron a sesiones, tres veces terminó siendo postergada porque existía Adorni.
0: ¿Se acuerdan de Adorni?
7: Adorni hizo mucho por evitar la ley de para que salga la ley esta. Y bueno, y la cuarta fue por lo de, bueno, fue el día después de la bandera de Malvinas en el partido con Inglaterra. Que uno también piensa, y eso un poco se lo recalcan también el burrichismo a Sturzenegger, si Sturzenegger aceptaba estos cambios ese día,
0: claro,
7: esta ley ya tenía media sanción,
0: claro,
7: y ya estábamos discutiendo en diputados, pero bueno, tenía que darse de esta manera también para que hoy haya mucha más presencia en el debate público de esto. Creo que es un tema también que ha logrado un grado importante de transversalidad, que no solamente lo rechazan aquellos que están en contra del gobierno, sino que además hay algo más transversal, que bueno, lo mencionamos en el caso, por ejemplo, de artistas como Emilia Mernes, que no acostumbra a expresarse sobre cuestiones políticas y que lo ha hecho en este caso, o otro tipo de referentes culturales o de otros ámbitos, que bueno, se han sumado al debate porque el pueblo se ha sumado al debate también.
0: Claro.
8: Y las movilizaciones han servido en otros casos. No hay que ser escépticos, la marcha universitaria o las movilizaciones por los discapacitados lograron judicializar las leyes ahora. Por ejemplo, que el gobierno no puede avanzar como querían, eliminar esas leyes con el presupuesto 2026. Y bueno, hasta ahora no sabemos qué va a pasar, pero sigue en la justicia la cuestión. Se frenó sí. Bastante. ¿Quién te dice que si la marcha no es grande este jueves, por ahí cambia el escenario de cara a o la votación en diputados o a, bueno, otro escenario? Es verdad que no es lo mismo que ahora el gobierno tiene una otra mayoría que cuando había posibilidad de voltear de Neus y esas sí. Cosas. Pero bueno,
0: yo estoy medio escéptica de la dirigencia, me pasa hace unas semanas, pero sí me parece importante la politización, digo, hasta en términos individuales. Yo como economista aprendí muchísimo más sobre la extranjerización de la tierra en estas últimas tres semanas, de lo que aprendí en mi carrera, de lo que sabía del mapa de la Argentina, del observatorio de la extranjerización de la tierra. La verdad es que no lo había visto nunca. Entonces, bueno, apuesto a esa politización y a que esto sirva para pensar por qué sí queremos esas tierras en la Argentina, para qué queremos sí. Esas tierras en la Argentina, qué necesitamos que hagan esas tierras para la Argentina y para los y las argentinas. Así que a mí me parece que es positivo en ese sentido, pero bueno, también hago mella, no sé, lo hablé con amigas, con personas cercanas, que es como, bueno, sí, obvio, voy a ir, pero ¿para qué, viste? Como un poco ese...
6: Para dar vuelta a la votación. Para eso vamos a ir. Sí. Para eso se marcha y para eso está, porque está ahí nomás, chicos. O sea, realmente está muy cerca. Llegamos a una instancia en donde parecía que el gobierno tenía vía libre con todos sí. Los proyectos que quería y no pudieron.
0: Exacto. Bueno, estamos llegando al final de esta primera hora del pase de la tarde. Me gusta que hayamos llegado justo con el llamado a la movilización del jueves, una movilización en contra de este proyecto que se va a tratar en el Senado. Y bueno, transparentando un poco nuestras posiciones, nuestras generosidades y miserias. 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Nos vemos en un minutito.
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0: nos enteramos que estaba en riesgo uno de los votos de la negativa, uno de los votos del peronismo, porque Anabel Fernández Agasti, con un embarazo avanzado, tenía indicación médica de no viajar.
1: Claro.
0: Ella está en Mendoza, es representante justamente de la provincia de Mendoza, con lo cual había pedido una autorización para participar de la sesión de manera remota.
1: Claro.
0: Y lo que estaba denunciando.
1: Ella está en Mendoza, recordemos.
0: Claro, lo que estaba denunciando es que no se la habían habilitado. Primero vamos con la noticia de último momento. Bueno, decisión de la vicepresidenta Victoria Villarroel, presidenta del Senado, autorizar a Anabel Fernández Agasti a que participe de la sesión de manera remota desde la legislatura de Mendoza.
1: Sí.
0: Obviamente indicándole a la provincia que tiene que encargarse de todas las cuestiones técnicas para que esa participación pueda ser efectiva.
1: Nadie desconecte el módem.
0: Exactamente. Detalle importante.
1: Sí.
0: Autorización ad referéndum.
1: ¿Qué quiere decir eso?
0: La tiene que ratificar el Senado.
1: ¿Qué implica eso?
0: Cuando arranque la sesión.
1: Explícaselo a un economista.
0: Cuando arranque la sesión,
1: sí,
0: el Senado va a tener que votar si autorizan a Anabel Fernández Agasti a participar de manera remota o si no la autorizan.
1: O sea, el mismo jueves, lo que dice Villarroel, lo que acaba de definir es que el mismo jueves, antes de la votación, los senadores definan si Anabel puede participar de manera virtual o no, ella esperando en la legislatura de Mendoza, tipo, ¿me dejan o no me dejan?
0: Una votación en la que ella no puede participar porque todavía no está autorizada.
2: Claro. Esto lo había planteado Aida, una posibilidad que se manejaba ya desde temprano, como para hacer un poco la cronología. Esto lo había pedido Anabel Fernández Agasti el jueves de la semana pasada.
1: Sí.
2: Y esta era una opción que se manejaba. Victoria Villarroel había dilatado bastante la decisión. Incluso Graciana Peñafort, que en su momento trabajó en el Senado manejando todas las cuestiones legales de la Cámara Alta, sobre todo en la pandemia, comentaba hace un rato en redes sociales, en Twitter, el Senado tiene los instrumentos para poder llevar adelante, en este caso, una participación de forma remota, porque ya lo hizo. También lo planteaba Anabel en la nota que él envió a Victoria Villarroel. Constitucionalmente es válida una participación de este estilo, de forma remota, pero el cuerpo es soberano. O sea, por reglamento, el Senado es el que define sobre el Senado, ¿no? Claro. En este caso, Victoria Villarroel, presidenta de la Cámara en representación del Poder Ejecutivo. No, el Senado define sobre el Senado. Entonces, en este caso, por lo que están contando a estas horas a través de esta habilitación ad referéndum, es que se necesita mayoría simple.
0: Claro.
2: Un voto más gana.
0: El problema es que estamos
1: En la misma cuenta, ¿no?
0: En la misma cuenta, exactamente. Esto sí, obviamente los 35 que van a votar a favor de la ley deciden votar en contra de la autorización de Anabel Fernández Agasti.
3: Es más delicado argumentar que no podés dejar votar a una senadora por un embarazo en riesgo, en estado avanzado, etcétera, etcétera, que votar a favor de la ley de tierras en sí. Ahora,
0: sí, no sé,
3: a poder argumentar
0: votar
3: cuestiones.
0: A favor de vender tierras extranjeros también es sensible.
3: No, pero sí,
1: no,
3: obviamente.
1: Pero acá es más como
3: humanitario. Es más humano, sí, claro. Ahora, es verdad que pueden alegar cuestiones de forma, quizás.
0: Sí, sí.
3: Esa salida es la que veo.
0: Igual yo imagino que el gobierno también va a ser, porque están finos, digo, están finos para un lado,
1: claro,
0: y están finos para el otro lado.
1: Claro.
0: Entonces el gobierno va a hacer su lobby para intentar que no se la autorice a
1: Van a promulgar odio a las mujeres embarazadas.
2: Es que
1: mientras critican la baja de la tasa de natalidad, chicos, no, todo no se puede.
0: No sería la primera
2: vez. Es que acá hay también una discusión, digo, más allá del caso puntual de Anabel, que ella detalla en la nota, y cito textual, que cursa un embarazo de 31 semanas considerado de riesgo por su edad y por sus antecedentes, con dolores de hipogastrio. Entonces su médico le indicó reposo relativo y contraindicó la realización de viajes por cualquier medio de transporte. Entiendo que un avión ya está en el tercer trimestre,
1: claro.
2: Un viaje en avión siempre es más complicado y más riesgoso. Lo que me explicaban en el entorno de la senadora es un viaje por tierra tampoco sería lo más indicado, pues son distancias muy largas en donde muchas veces no tenés instalaciones, no tenés pueblos durante muchísimos kilómetros, y estos dolores que ella acusa, por lo que busqué, dolores de hipogastrio, podrían en algunos casos, como entiendo es el que plantea ella al comentar que tiene un embarazo de riesgo por su edad y antecedentes, podrían generar un parto anticipado, ¿no? Y
1: claro,
2: si eso te agarra en el medio de la nada, por supuesto que es un problema. Entonces, de ahí la contraindicación.

0: son contraindicación de viajar y la postura de ella de decir, bueno, esto se puede discutir de forma remota porque el Senado ya trabajó de forma remota.
1: Sí, en la pandemia.
0: Y porque en la legislatura de la provincia de Mendoza, ante casos de problemas de salud, al encontrarse a más, creo, de 300 kilómetros con certificado médico, se permite la participación remota en las sesiones. Entonces,
1: hubo un caso que se la tiraron por la cabeza un poco a Anabel Franza Gastioy, que es de una legisladora provincial, a la que autorizaron justamente por este tema, embarazo, a sesionar desde San Rafael, y un poco lo que le carpeteaban libertarios hoy a Anabel Franza Gastioy es que el peronismo mendocino, conducido por ella, se había opuesto a que esa legisladora pudiera sesionar. También me parece que no sé cómo sería esta discusión si fuera una senadora libertaria la que estuviera en esta situación.
2: No, yo digo, tengo mi historial de defensa de la legislación por las mujeres, así que digo, me parece que también hay ciertas cuestiones que obviamente que van a estar votando en base a cómo quieren que salga la ley, porque es parte de la especulación política, lo sabemos, pero en realidad lo que están haciendo es que una mujer vea una penalidad en su posibilidad de ejercer su voto, su tarea, su desempeño laboral, porque está embarazada.
0: Sí. Ellos habían decidido, cuando digo ellos, es Anabel Fernández Agasti y su pareja, Cristian Siminelli, habían decidido desde el principio que el bebé, que se llama Astor, va a nacer en la provincia de Mendoza. Por eso es que están en la provincia de Mendoza. Entiendo que ante estar ya cursando el tercer trimestre y con esta posibilidad de que pueda haber un parto anticipado, ya estar en la provincia de Mendoza. Pero esto te marca un problema, una discusión mucho más profunda, que es cómo puede ser que no haya ningún tipo de protocolo previsto para este tipo de situaciones, que vos tengas que llegar a la sesión sin saber si una senadora en una votación tan clave va a poder participar, ya sabiendo que existen los instrumentos para poder participar.
2: Yo tengo una pregunta de justamente de ignorante del Poder Legislativo, pero si ella se tomara la licencia, ¿asume el suplente?
0: Llega a renunciar.
1: No. Si ella toma licencia, no asume nadie. Si ella renuncia, asume el suplente.
3: En el caso de Alperovich, recordá que tomó licencia, no lo reemplazó nadie. El peronismo estuvo con un voto menos durante.
2: Claro, pero no es la misma licencia por maternidad que te metieron preso por
1: una licencia. No, renunciar. Una licencia, la banca es tuya, nadie te puede reemplazar.
2: Ok, por solo el tiempo de la licencia, o sea, por los seis meses.
1: Lo que dure la licencia.
2: Ok.
1: Solamente ante una renuncia, asume el que le sigue en la lista.
2: Ok.
1: Que en este caso es Aveiro. Aveiro es diputado, podría pasar al Senado. En el caso de una renuncia, digo, porque hubo algún pedido durante el día.
3: Pero de redes sociales, si de que renunciara, ¿habría tiempo de que se le tome juramento?
1: Sí, jura
3: o, en el arranque. O Abdala del... podría patearlo el juramento para después e igual se quedaría
1: sin. No, jura en el arranque de la sesión.
3: Ah, bueno.
1: O sea, en la sesión en la que se le acepta la renuncia, jura el siguiente en el caso de una renuncia, ¿no?
2: Ay, Dios, parece un. O sea, estaría es buenísimo que esto sea una serie de Netflix.
1: Sí, sí, sí.
2: Bueno, pero no.
1: Tiene componente de eso. Lo que
3: podría llamarse House of Cards.
2: Tiene cosas muy de último momento, ¿viste? De todo se define el jueves.
1: Sí. Lo que creo que estaría bueno cuando se vote esto, la autorización, digo, al arranque de la sesión del jueves, se plantee como moción que esto sea una constante para todos los casos en el futuro, ¿no?
0: De hecho, Anabel misma, en la nota que le envía el jueves de la semana pasada a Victoria Villarruel, el 30 de julio, dice, me comprometo a redactar en conjunto una resolución para este tipo de casos, como para que ya quede un antecedente institucional. Acá veo que Carolina Ramos, que es acreditada en el Congreso, dice que el artículo 5 de la resolución aclara que no importa modificación del reglamento del Senado, por lo que no se necesitarían dos tercios para aprobar esto, sino mayoría simple, que es lo que estábamos planteando, pero dice, de todos modos, sí se requerirían dos tercios para incorporarla al temario.
1: Ah, porque no tiene...
2: Claro, no entiendo.
1: Es sobre tablas.
0: Ah, vamos a averiguar.
1: Es algo que...
2: Bueno.
1: Igual entiendo que no es un proyecto de... Es intrincado,
2: esto
1: no es un proyecto
2: muy raro
1: de ley.
2: Necesitamos un abogado constitucionalista. Es,
1: claro. Sí, un antecedente que yo recuerdo de mujer embarazada con embarazo avanzado que no pudo votar un proyecto es el de María Eugenia Catalfamo.
2: Sí.
1: Para la primera discusión del aborto, la del 2018.
2: Claro, que ella estaba en San Luis.
1: Estaba en San Luis con un embarazo avanzado, no pudo votar. Ella se expresaba en el momento en el que salió la noticia en contra, y después cambió, pero bueno, ya no podía votar. Bueno, no se habilitó en ese momento ningún mecanismo remoto. También es cierto que la primera experiencia de mecanismos remotos fue con la pandemia.
2: Claro, sí, es otra época ahora porque ya tuvimos esa experiencia de diputados por Zoom.
1: Y que sabemos que funciona.
2: Sí.
1: Con sus temas, pero funciona.
2: Obvio, sí. Con sus temas y sus intimidades, pero funciona. Bueno, mientras averiguamos esto en este periodismo en vivo que caracteriza al Destape, hablemos un poco, Javi, de la historia de la extranjerización de la tierra en nuestro país.
3: Sí, exactamente, porque digamos que esta cuestión que trae ahora el gobierno de Javier Milei no nació de un repollo, sino que viene de, bueno, una historia más o menos reciente de qué pasa con esta legislación sobre extranjerización de la tierra. Porque, a ver, este tema, por un lado, viene de muy antaño. Ya, sí. Obviamente que en la época de la gran inmigración, de fines del siglo XIX, inicio del siglo XX, había un montón de extranjeros en Argentina. Y eso implicaba que, evidentemente, había mucha tierra a mano de extranjeros. Pero la discusión más moderna sobre este tema
2: empieza... Claro, porque eran extranjeros que tenían residencia.
3: Claro, es evidentemente después otro contexto que el de hoy. Si uno se pone a ver nominalmente, tierra a manos de extranjeros. Pero evidentemente es otro contexto. Incluso
2: extranjeros
3: el Estado
2: que
3: argentino
2: viven en el país.
3: Fomentaba colonias pequeñas colonias de tierra en Sur de Santa Fe, en otras zonas de la Pampa Húmeda, a manos de inmigrantes que venían a cultivar esas tierras, que en general eran grandes latifundios, tierras arrendadas en buenas, en gran cantidad de hectáreas, pero había muchos de estos casos. Pero la discusión más moderna de esto empieza en los años 90, podemos decir. Hay un antecedente interesante que es durante los años previos al gobierno de Perón, durante la dictadura del 43, el gobierno de Farrell, que legisla por la cuestión de las zonas de frontera. Dice que las zonas de fronteras, es decir, más bien zonas ocupadas por efectivos militares para defensa estratégica del país, las tierras que rodean esas zonas de fronteras no pueden estar en manos de extranjeros, sino de argentinos nativos.
2: ¿En qué año fue esto?
3: En 1944. Mira, es esta cuestión que fue un decreto ley de Farrell, estamos en dictadura, pero que después fue refrendado por ley unos años después, ya durante el gobierno de Perón. Entonces es como el primer antecedente del tema, pero esta discusión en verdad sale más a la luz a partir de lo ocurrido desde el menemismo, ¿no? Que fue cuando se da entre los años 90 y los años post-crisis del 2001, es cuando se da, diríamos, un gran avance en la cuestión de la tierra en manos de extranjeros por una serie de cuestiones. Bueno, digo, primero la apertura de el modelo menemista hacia el mundo, la desregulación y la llegada de multinacionales con interés en invertir en el país de otras maneras. Es en los años 90 que se dan algunos de los casos más emblemáticos, ¿no? Por ejemplo, el de Benetton, la compra de la empresa Benetton, que es una empresa textil, evidentemente, que tiene acá decenas de miles de hectáreas en la Patagonia, donde aprovecha para producir lana, ¿no? Que después, con seguramente poco valor agregado, lo que hace es exportar para producirla allá en el extranjero. Benetton, que es inglesa, ¿no es cierto? Si no me equivoco, no es estadounidense, ¿no? Es inglesa. No. Ahí está. Tiene 900.000 hectáreas en la Patagonia, fueron las que compró Benetton en el 1991. También tenemos el caso de Tompkins, ¿no? Douglas Tompkins, que es magnate estadounidense, que en el año 97 fue que compró sus primeras hectáreas acá en la zona de los esteros de Liberá, 11.400 hectáreas. Fue la primera compra que hizo, que después fue extendiéndose varias veces. Aunque ahí algunos hacen la salvedad de que fue con fines de medio ambiente y conservacionismo, ¿no? Pero bueno, básicamente son tierras a manos de extranjeros que creo que, si vamos al fondo de la cuestión, no están recibiendo la productividad que podrían tener en muchos otros casos. Y tratar de asegurar que la mayor parte posible de esa productividad quede en el país o se agregue valor acá. Y en el año 96, el caso quizás de los más emblemáticos también, de Joe Louis, que compró sus 11.000 hectáreas en Lago Escondido.
2: Se compró el lago, de paso.
3: Exactamente.
2: Compró las tierras alrededor del lago, por ende, el lago no es de él, pero en la práctica solo él puede acceder a ese lago. Sí. Muy, muy, muy inteligente, demasiado flexible la regulación, diríamos.
3: Sí, fue por eso, en los años 90, que con Menem se hizo una modificación de la ley de inversiones extranjeras, determinando que, bueno, eso, que los extranjeros, dice esta modificación de la ley, podían invertir en el país sin necesidad leotextual de autorización previa y en iguales condiciones que los inversores ya radicados. Sí. Evidentemente parte de este alineamiento de Menem con Occidente, de apertura al mundo, modernización, etcétera, etcétera. Y también claro, hay que pensar que la convertibilidad al fundir a, por un modo de modelo de dólar barato, fundía a muchos de los pequeños productores, y eso favoreció la concentración de la tierra, y por lo tanto más fácil que venga un magnate del exterior y te compre muchas más hectáreas juntas,
2: claro,
3: o ya concentradas, o que habían aprovechando la ruina de los pequeños productores. En los años 90, dice un relevamiento hecho por el CONICET, entre el año 92 y el 2001 se compraron casi 1.300.000 hectáreas por parte de extranjeros. Ahora, ¿qué pasa? Después vino el 2001 y vino la devaluación. Entonces, a ese contexto favorable que decimos, después se le agregó la cuestión de comprar tierras de forma muy barata por parte de extranjeros. Claro, entonces, después de la devaluación de 2002, en los años siguientes, es que se duplicó el ritmo de compra de hectáreas por parte de extranjeros. Decíamos 1.300.000 entre el 92 y el 2001. Bueno, entre 2002 y 2013 hubo 2.600.000 hectáreas, por lo menos, según este relevamiento del CONICET. O sea, se duplicó, como decía, el ritmo de compra respecto a la década previa. Digo, esto es importantísimo para entender el contexto en el que finalmente llega el kirchnerismo, al comienzo del segundo gobierno de Cristina, en diciembre de 2011, fue que se aprueba finalmente la ley
2: de tierras
3: que ahora Milei quiere venir a modificar, que establece el famoso tope del 15% a la cantidad de tierras que pueden estar en manos de extranjeros a nivel nacional, a nivel provincial y a nivel de cada departamento.
2: Que hay que decir que es un tope bastante alto en comparación con regulaciones de otros países.
3: Exactamente, porque se está muy lejos en la gran mayoría de las provincias de llegar a ese tope. En la mayoría de las provincias es de menos del 10% la cantidad de tierras en manos de extranjeras, en manos de extranjeros. La que está más cerca, en todo caso, del tope es Salta, si recuerdo bien, que tenía un 11,3% según los últimos relevamientos de hace un año más o menos, o son estimaciones hechas a partir de los últimos datos oficiales, pero estimaciones a un año atrás, pero en ningún caso se llega a superar ese 15%, ni se está tan cerca. Por eso es que llamaba la atención la primera versión, o bueno, la decimoquinta versión, antes de la última modificación del gobierno, de querer sacar cualquier tipo de tope, cuando siguen siendo, evidentemente, concentraciones, pero hasta el momento relativamente bajas para lo que marca la ley actual. Bueno, ahora sabemos que con la última modificación que se anunció hoy, ese tope va a pasar, si se llegara a aprobar la ley, del 15% al 25%, o sea que cualquier provincia estaría a menos de la mitad de alcanzar ese tope. Ahora, es verdad que, como decía Mati o algunos, el riesgo quizás está más en los departamentos, ¿no es cierto? Departamentos.
2: Sí, ¿en qué tipo de tierras quieren recursos comprar? Obviamente.
3: Eso, ahí viene el engaña pichanga. Pero, básicamente lo que mostró el primer censo que se hizo, y con esto cierro, en 2013, la ley de tierras también ordenaba hacer un censo efectivamente cuántas tierras están en manos de extranjeros. Bueno, el primer censo se hizo un par de años después y mostró esto, que hay, en ese momento había casi 16 millones de hectáreas en manos de extranjeros en el país, que equivalían a un 6% casi del total de hectáreas a nivel nacional.
2: Ese porcentaje, dato que decimos, el 6% es de 2013.
3: Sí, pero ese es el único relevamiento oficial que hubo, pero hubo actualizaciones, estimaciones oficiales a partir de ese relevamiento. Se mostraron que nunca varió demasiado. Quizás un poco más del 6 en algún momento, quizás acercándose al 7, por ahí bajando un poco debajo del 5 en otro año, pero se mantuvo entre eso, 4, 5, 6%. Por eso es que, repito, llama la atención que de pronto el gobierno quiera venir a decir no tenemos tope, como si... Bueno, o será que están tramando algo.
2: O ya tienen negociada alguna parte.
3: Claro.
2: ¿Qué novedad tenemos de el Senado, la votación del jueves, este capítulo de Black Mirror?
0: Mira, a mí lo que me dicen a esta hora es que va a ser una guerra cuando llegue esta resolución de Victoria Villarruel habilitando ad referéndum a Anabel Fernández Agasti de participar de la sesión, porque es esto que mencionábamos.
1: Sí, la mayoría.
0: No sabemos cuál es la mayoría. Lo que está planteando el gobierno, claramente, porque es el
2: ¿Para
0: gobierno...
2: ¿Cómo no sabemos cómo es la mayoría?
0: Por esto, porque lo que plantea el gobierno es... es, vos necesitas para introducir este tema que no estaba en el temario, 2/3 de los votos, como si fuera un proyecto sobre tablas.
1: Claro.
0: Y una vez
1: para
0: que
1: votarlo por mayoría simple, pero para introducirlo por 2/3.
2: Okay.
0: Un senador nuestro, profesional.
2: Está bien, Carla, sos honesta.
1: Está bien, lo tenés en tu casa.
0: No, un senador peronismo.
2: Se puso colorada, amo.
0: Suscríbase al destape. Un senador del peronismo lo que me dice es, todo es discutible. Para mí no hacen falta 2/3 de los votos. Así que sí, la discusión va a estar ahí, de si hacen falta realmente los 2/3 de los votos para analizar el caso de Anabel.
1: Sí, porque el tema de 2/3 es para introducir proyectos nuevos que no tienen dictamen.
2: Claro, esto no es un proyecto de ley.
1: Esto no es un proyecto, es una autorización que, digamos, involucra a un senador en la propia sesión sobre la que se está tratando.
2: Claro.
1: Por eso digo, estamos en un vacío legal.
2: Claro.
1: El tema es que,
2: claro,
1: como no hay un protocolo sobre esto, estamos en este vacío legal.
2: Una podría creer, digo, me pongo acá como mujer, pero digo, podría haber alguna organización de las mujeres del Senado en relación a otra mujer que está embarazada y que no puede votar por eso.
0: Hoy hubo un...
2: No digo que no haya varones que lo apoyen, pero digo, esto tiene que ver con una regulación que va a quedar para las futuras mujeres que quieran embarazarse en el Senado.
0: Hoy veía que Fabián Wallman, nuestro colega de FM La Patriada, publicaba desde el Senado un pronunciamiento desde la Comisión de Mujeres en el Senado diciendo, tenemos que trabajar este tema, ¿no?
2: Claro.
0: Tenemos que encontrar
2: un
0: mecanismo porque, claro, es un problema que
2: las mujeres se embarazan,
0: que
2: wow,
0: va para este tema
2: novedad.
0: O incluso, no sé, para otros casos de gravedad que te impidan estar presente en una votación por X motivo. Lo que planteaba puntualmente en este episodio Anabel Fernández Agasti es, esto es una recomendación médica por tratarse, sí, de un embarazo de riesgo, pero después el resto de las cosas están completamente normales. Yo tengo voluntad de seguir legislando, no estoy con licencia por maternidad, puedo leer expedientes, puedo participar de las votaciones y de las discusiones. Existe el mecanismo, no estoy alterando nada porque no, claro, estoy innovando en ningún tipo de escenario, sino que esto es algo que efectivamente se usó. O sea, en el caso de Anabel, sí, vos tenés eso. Pero ¿qué pasa? No sé, si tenés algún familiar que está internado, no podés viajar, quedaste no sé, cualquier cosa de fuerza mayor.
3: Con licencia médica.
2: No es lo mismo la fuerza mayor, perdón. No es lo mismo porque vos estabas hablando de que se supone, el poder legislativo tiene la paridad. Es el único poder de nuestro Estado argentino que tiene efectivamente la paridad. Entonces, llama la atención que vos conseguiste la paridad, pero no conseguiste modificar las normas para que acompañen a ese personal que ahora son mujeres y varones. Y parte de la vida de algunas mujeres es embarazarse.
0: Sí.
2: Entonces, y parte de esos embarazos involucra que vos de repente fuiste a una cita médica y te dicen, no, mirá, vos no te podés mover más. Y vos decís, bueno, ok, pero estoy gestando una persona, no me puedo mover más.
1: El argumento más fuerte que tiene, o por lo menos que expuso Anabel Fernández Agasti, es, más allá del tema de el embarazo, particularmente en el caso de las mujeres, es el tema geográfico.
0: Totalmente.
1: Que es, si ella fuera una senadora que representa a la ciudad de Buenos Aires o a la provincia de Buenos Aires, este problema no lo tendría.
0: Tiene. Claro.
1: Lo tiene porque es del interior. Entonces ahí hay también un componente de discriminación,
2: claro,
1: sobre aquellos legisladores que provienen o que representan a distintas provincias y no a la capital o al Gran Buenos Aires.
0: Claro, claro, queda todo muy concentrado en la zona del AMBA, donde los únicos que pueden legislar son los que viven cerca del Congreso, porque si vos tenés cualquier otro tipo de inconveniente, contraindicación en este caso, no podés participar.
1: Sí. Y además te puede pasar también si perdés un vuelo.
0: Te puede pasar.
1: O si se cancelan, supuesto, los vuelos. Digo, pasó que cancelaron vuelos,
2: claro,
1: y quedaban diputados o senadores varados. Entonces hay una cuestión que es distinta respecto de entre comillas privilegios que tiene un diputado, un senador que representa a la ciudad,
2: claro,
1: de Buenos Aires o a la provincia, con aquellos que representan a provincias,
2: claro,
1: particularmente en este caso en el Senado, que es la Cámara de las Provincias.
0: Claro, es algo que hay que debatir, sobre todo en esto, en 2026, ¿no? Cuando vos ya tenés todas las herramientas para poder participar de forma remota de un debate.
2: Claro,
0: lo que se plantea tanto en la nota que elevó a Anabel Fernández Agasti el jueves pasado a Victoria Villarruel y lo que plantea hoy la resolución de Victoria Villarruel, diciendo sí, que vote el cuerpo a ver si Anabel puede participar o no, es que en este caso se trata de una situación individual y excepcional que no habla de una prolongación en el tiempo, sino simplemente de este periodo por el cual ella, estando embarazada por una indicación médica, no puede viajar a largas distancias. Después de eso, vuelve todo a la normalidad. Básicamente planteando que no es un privilegio, ni mucho menos, ni algo que se vaya a extender en el tiempo, sino que se trata de una situación meramente excepcional. Bueno, situaciones excepcionales vamos a tener todo el tiempo y hoy tenemos las herramientas como para poder subsanarlos, pero evidentemente no es una discusión que se haya dado y que nadie haya planteado. Hoy se hace necesaria, ¿no?
2: Yo insisto en que igual no es una excepcionalidad transcurrir un embarazo más allá de previo al tiempo de la licencia. Involucra que por momentos no vas a poder participar y no creo que eso debería ser una penalidad para esas mujeres que están transcurriendo un embarazo. Y un gobierno que está tan en contra de la baja en la tasa de natalidad debería pensar más o menos parecido. Porque si no, chicos, la gente no se embaraza porque ustedes la hacen muy difícil una vez que una se embaraza.
1: El tema es que en este caso particular es necesario plantearlo como una excepcionalidad, porque si no tenés que plantear una modificación del reglamento y ahí sí necesitas una mayoría especial.
0: Además no suele pasar todo el tiempo esto tampoco, ¿no? Digamos, sí los embarazos, pero no un embarazo de riesgo tan lejano, en una votación tan pareja, tal vez en otras circunstancias el voto de Anabel no hubiera contado.
1: Tiene que haber un cambio de reglamento claramente sobre esto para contemplar este tipo de situaciones. Lo que pasa es que puntualmente en esto, si vos abrís esa puerta este jueves, ya ahí sí te van a exigir una mayoría especial.
2: Claro.
3: ¿Y Abdala puede dar marcha atrás con lo resuelto por Villarruel?
1: No,
3: ya
1: puede
3: que
1: dar
3: él
1: marcha
3: preside
1: atrás.
3: ¿O lo que yo firmó Villarruel?
1: No, ya puede en todo caso el Senado rechazarle el pedido.
3: Claro, pero está bien. Lo que
2: rechazarle a Villarruel, los senadores.
3: Ya tiene vigencia.
1: Claro, los senadores. En votación rechazarle el pedido. Abdala no puede decir, bueno, esta resolución no cuenta, entonces no sometemos esto a por lo menos a consideración sobre si se incorpora al temario o no se incorpora. Ahora, no hablamos de esto porque estamos enfocados en la cuestión de lo importante del voto de Anabel Fernández Sagasti, pero jugada la de Villarruel. Digo, no le dieron la posibilidad de
2: tenía que aparecer de alguna manera, ella quiso aparecer.
1: No le dieron la posibilidad de su momento Cobos.
2: Claro.
1: Pero un poco lo tiene dos días antes con esta resolución que imagino.
2: ¿Vos pensás que iba a decir mi voto es no positivo?
1: No creo, pero pensé que si...
3: De hecho, si quisiera candidatearse el año que viene, qué mejor plataforma.
1: Yo tengo una hipótesis. Si Milei no se iba de viaje, ibas a la sesión y estabas en un escenario de empate en el que iba a tener que desempatar Villarruel, el gobierno levantaba un senador a favor para perder...
2: No, es
1: yo creo que sí.
2: Mucho eso, Mati.
1: Pasa que si le das la posibilidad a Villarruel de desempatar...
2: Sí.
1: Villarruel tapa de todos los diarios el viernes.
3: Es que es verdad, es un tema especialmente delicado el tema del nacionalismo en ella. No es un tema más el tema de la
1: tierra
3: en manos de extranjeros.
0: Está militando este tema.
1: Le das su momento en el balcón, el de Cobos en el balcón. Sí. Le das ese momento.
3: Ahora.
1: Y el gobierno, creo que subestimamos cuánto la odia. Cuánto Milei la odia.
3: Es verdad que igual resolvió medio salomónicamente a Villarruel porque dijo. Sí, pero no resuelva el cuerpo.
0: Sí, claro, no podía hacer
1: No podía hacerlo.
0: Porque ella no es senadora.
2: Claro.
0: Ella es poder ejecutivo en el Senado de la Nación y esto, le decía Graciana Peñafort, es el cuerpo el soberano. O sea, el Senado el único que puede decidir sobre sí mismo, entonces esto se tendría que someter a votación. Y además quedaba, si no daba Villarruel esta oportunidad, dejase a la provincia de Mendoza, todas las provincias tienen tres senadores, con un senador menos, que encima es la única senadora por la oposición que tiene la provincia de Mendoza, sería un escándalo absoluto. Ahora, si lo decide el propio Senado, es otra cosa, que lo va a decidir en función de una estrategia política, No lo va a decidir por otra cosa.
1: Sí, sí. Acá va a ser interesante el tema de votos, como por ejemplo, el de Flavia Rollón, por ejemplo.
2: Pero vos no dijiste que ya votaba a favor.
1: No, a favor del proyecto vota, pero en el caso de Anabel, ¿vas a prohibirle a una mujer embarazada que participe de la sesión? Flavia, que fuiste funcionaria del gobierno de Alberto Fernández.
0: Claro.
1: El gobierno que terminó con el patriarcado en Argentina.
2: Ojalá.
3: ¿Cómo?
2: Tenemos la placa del poroteo de esta ley que se trata el jueves, que son las placas que a mí me gusta. Esta placa la hizo Mati.
1: Sí.
2: Se nota.
0: Muy
2: gran,
0: prolija.
2: Gran placa, muy prolijo. El
0: muy
2: chico
0: prolija,
2: Excel.
0: Con las caritas y
2: con
0: todo.
2: Las caritas bebés.
1: Sí, el contorno es el color de contorno es el bloque. y el color de la cara es el voto.
0: Son lo más grande que hay.
2: Ah, y entendí todo. Perfecto. Me encanta. Bueno, y esto entonces, los que están en blanco son los indecisos, que son esos tres.
1: Exactamente. Son Edith Terenzi, Kroneberger, que es el que está abajo, el que está en la segunda fila,
2: sí,
1: y Flavio Fama, que es el que está arriba de él.
2: Claro.
1: Estos son los tres que por el momento no han definido posición. Anabel Fernández Agasti es la en la primera fila, la segunda.
2: Claro, y en este caso, bueno, está Anabel como negativa. Habría que ver si cuenta o no cuenta ese voto.
1: Claro, exactamente. Eso se va a decidir en la sesión, en donde yo imagino que la foto de la votación sobre la autorización a Anabel va a ser muy parecida a esta.
2: Claro.
1: Salvo que, por eso digo, me parece que hay que apuntar a algunas mujeres.
2: Sí.
1: Que no forman parte de la Libertad Avanza, porque la Libertad Avanza se sabe que no tiene ningún tipo de contemplación para con los derechos de las mujeres, pero sí en algunos otros bloques que por ahí van a votar a favor de esto por complicidad,
2: radicales,
1: por
2: orden
1: de...
2: probablemente. Claro. Además las mujeres radicales están bastante organizadas dentro del Congreso.
1: Claro. Carolina Lozada, por ejemplo, habrá que ver qué hace.
2: Sí, justo estaban medio enojadas con Carolina.
1: Bueno, Mariana Juri, que es su coprovinciana.
0: Mendocina. Claro.
1: Habrá que ver qué hace también. Me parece que va a ser interesante el tema de Flavia Rollón.
2: Claro.
1: Y algunos otros casos.
0: Sí, y sobre todo también en cómo, porque me imagino que eso se va a definir también por votación. Vamos a tener muchas votaciones, evidentemente, este jueves, pero si hacen falta dos tercios o no hacen falta dos tercios para habilitar el tratamiento del caso Anabel, eso se va a terminar definiendo por una votación. O sea, voten si están de acuerdo con que hacen falta dos tercios o no, ¿no? Entonces, ya de por sí, la primera
2: Esa votación va a ser simple.
0: Claro. Entonces, la primera batalla va a ser quiénes votan que hacen falta dos tercios para habilitar el tratamiento de la votación.
2: Después se quejan por qué la gente detesta tanto la política, ¿no? Porque parece medio un circo, perdón.
0: Es divertido.
1: La sesión del Senado, para recapitular, va a ser así. Van a arrancar la sesión, un homenaje, todo lo que sea.
0: Y cuando, la bandera.
1: Claro, y cuando arranquen, lo que van a discutir es justamente esta resolución para que Anabel pueda ser parte de la sesión.
2: Y ahí va a haber gritos.
1: El peronismo va a gritar, se necesita mayoría simple.
2: Sí.
1: La Libertad Avanza va a gritar, no, se necesita mayoría especial para introducir el tema.
2: Sí.
1: A lo cual, ese momento de griterío, insulto...
0: Hay dos opciones, duelo... etcétera,
1: claro. O se agarran a piñas, cosa que no creo, porque además el Senado es bastante más civilizado que la Cámara de Diputados.
2: Y lamentablemente...
1: Eso lo van a resolver con otra votación, en la que van a decidir si la incorporación del tema
2: es por dos tercios o simple.
1: Pero con una votación con mayoría simple.
2: Claro, y ahí va a ganar la simple,
1: va a ganar.
0: No sabemos.
1: Lo que tenga
0: por
1: que
0: eso,
1: ganar.
0: Ahí donde van a ser clave estos votos que dice Mati, que va a ser Flavia Rollón, que va a ser Mariana Juri, que va a ser Carolina Lozada, porque si ellas te dan un voto para que sea sí o sí necesario dos tercios para habilitar el tema, ya te están cerrando la puerta a poder habilitar ese tema, pues no vas a conseguir los dos tercios.
3: Claro, exactamente. Había un cuento de Borges que era así, me parece. No.
0: Te hago un paréntesis de paso sobre, mencionábamos a Carolina Lozada.
2: Sí.
0: Ella es autora del proyecto de falsas denuncias.
2: Claro, te iba a decir, está bastante enojada con el resto de las mujeres radicales, o eso me han dicho.
0: O con el resto de, con las mujeres en general. Sí.
2: En el Congreso en particular y en la sociedad en general.
0: Ella está impulsando nuevamente el proyecto de falsas denuncias que tenía posibilidades de ser tratado en el recinto, pero perdió los apoyos, entonces nunca fue tratado y en principio el plan era antes del recinto incorporarlo en el temario de esta sesión, o por lo menos eso se había dicho. La verdad es que no hay ningún indicio que nos mostrara que ese es el camino, porque explicaban desde el Senado, al tratarse de una sesión que ya fue iniciada y que por lo tanto estamos con un cuarto intermedio, no va a tener una reunión de labor parlamentaria, que es una reunión previa a todas las sesiones para ordenar cómo va a ser el temario, cómo van a discutir y demás. Sí. Si vos insertás un tema nuevo a una sesión que ya está en curso, primero deberías tener una reunión de labor parlamentaria, que hoy no está habiendo, ¿sí? Entonces ya nada nos indica que van a incorporar esto en el temario. Por lo tanto, si quisieran incorporarlo en la discusión en el recinto, que uno ya la ve difícil porque solo inviolabilidad de la propiedad privada se va a llevar todo el día, pero va a necesitar sí o sí dos tercios de los votos porque va a ser un tratamiento sobre tablas. Y ese proyecto va a tener modificaciones en el recinto. Bueno, hace un ratito, o sea, ya yo descarto que se trate este jueves, hace un ratito se reunieron en el Comité Nacional de la Unión Cívica Radical, ¿sí? Distintos referentes del partido para expresar su rechazo, ¿sí?, al proyecto de Carolina Lozada, un texto que ya fue remitido directamente a la conducción del Comité Nacional que preside Lionel Chiarella, que veremos si también lo hace propio y expresa ya como partido a nivel nacional el rechazo a este proyecto de Carolina Lozada. Así que la Unión Cívica Radical está, ya hace rato vienen abiertamente militando en contra de este proyecto de Carolina Lozada, que esconde no solo el rechazo a la iniciativa de la senadora nacional, porque va en contra de todas las banderas que tiene el radicalismo, también esconde una pelea anticipada por la gobernación en la provincia de Santa Fe. Si Carolina Lozada tiene éxito con este proyecto, ella lo ve como un trampolín, ¿no?, para disputar la gobernación en la provincia de Santa Fe, donde está Maximiliano Pujaro, que puede ir tranquilamente por una reelección. E incluso si Pujaro quisiera saltar a una elección presidencial, que uno la ve difícil, se habla de un Lionel Chiarella reemplazándolo en la gobernación de la provincia de Santa Fe. Pero bueno, también es un pronunciamiento político importante que el partido al que pertenece Carolina Lozada ya empiece a reunir a sus órganos internos para rechazar, ¿no?, la postura o el proyecto de Lozada sobre falsas denuncias.
2: Quiero que vamos a seguir hablando sobre este tema, porque igual para mí es uno de los proyectos más peligrosos que están en el Congreso. Creo que la escuchemos a Luana Muñoz, que es una de las futbolistas que denunció al ex entrenador, bueno, no puedo hablar, chicos, al ex entrenador Diego Huachi, y apuntó justamente sobre este proyecto de ley de falsas denuncias.
4: Tengo la necesidad imperiosa de frenar una ley que está fundada sobre una mentira. Soy una de las jugadoras que denunció o que aportó testimonio a la denuncia que se presentó en la FIFA contra Diego Huachi. Desde entonces fuimos... Fuimos perseguidas, amedrentadas, hostigadas en muchas redes sociales de diferentes maneras y sobre todo somos modelo de un proyecto de ley, vuelvo y repito, que está basado sobre una mentira. Esta ley que está siendo promovida por Carolina Lozada, por la esposa de a quien nosotras denunciamos por lo que es, un abusador y un peligro para la sociedad y sobre todo para el fútbol femenino. No estoy acá solamente como mujer, estoy como jugadora que representa quizás a un montón de otras jugadoras, mujeres que quieren jugar al fútbol femenino con libertad. ¿Cuál fue el motivo de la denuncia? Cuando nosotras decidimos denunciar, en mi caso por lo menos ya habían pasado hasta...
2: Bueno, después retrata los detalles de la denuncia, que me parece que no vienen al caso. Lo que viene al caso tiene que ver con la dificultad, incluso en este momento que ya están hechas las denuncias, de contar los hechos, y tiene que ver con este tipo de denuncias, denuncias que son de violencia de género, denuncias que son muy difíciles de probar, obviamente, porque suceden en la mayoría de los casos en situaciones muy íntimas, donde realmente es muy difícil comprobar lo que estás diciendo, y donde importa mucho obviamente la cantidad de víctimas que denuncian, ¿no? No es lo mismo que denuncie una sola que denuncie un grupo, como fue en el caso de este ex entrenador Diego Huachi. Pero bueno, lo vamos a seguir tratando porque por suerte no va a entrar en el tratamiento.
0: No, uno calcula que no, pero además este dato que pasa Juanma también, las falsas denuncias solo representan el 0,09% de los casos. Es algo completamente marginal, que no le cambia, no tiene ningún sentido este proyecto más que esto, ¿no?
2: Silenciar a las personas.
0: Absolutamente.
2: Porque si ya es difícil denunciar cuando vos viviste eso y tenés, y no estás sola denunciando, sino que son todo un grupo, pero igual te es difícil denunciarlo, imagínate si además, si vos no podés comprobar eso, o sea, se invierte la responsabilidad de mostrar las pruebas, y si vos no podés comprobar eso, entonces vos tenés una penalidad. Claro. O sea, ponés en riesgo tu propia libertad, más allá de exponerte a después lo que van a decir las redes, sí, lo que van a decir en tu pueblo, lo que van a decir en tu ciudad, y todo lo que venga después de esa denuncia. Pero sí, bueno, por suerte entonces no se va a tratar.
0: No, pero
2: este
0: no lo
2: jueves.
0: Descartaría que se trate en algún momento, porque Bullrich creo que lo dijo en alguna entrevista o en alguna mesa política. El objetivo de esta segunda mitad del año es empezar a pagarle a los socios, ¿no? Incorporar en los temarios del Congreso. Ella planteó una sesión por semana para esta segunda mitad del año, ambicioso lo de Bullrich, donde se empiecen a incorporar también los temas que busquen los aliados que le estuvieran dando los votos este tiempo.
2: Claro. Bueno, hay otro tema de la jornada de hoy que me parece muy importante, tiene que ver con un informe que salió de la UCA en su medición de pobreza. Estamos hablando de un día donde Milei arrancó la mañana diciendo, bueno, vamos bien, la foto da mal, pero bajó la pobreza, bajó la inflación, subió la actividad, y de repente todos los indicadores que se dieron en el día era como, che, me parece que la imagen no va para ese lado, ¿eh? No estaría yendo para allá.
0: En este caso voy a hacer un recorrido que tomé prestado de nuestro compañero Gino Biglianco, que se encarga de analizar puntualmente el mundo del trabajo, y en este caso se encargó de analizar, vinculado estrictamente con esta pérdida enorme del poder adquisitivo y situación de pobreza que viven muchos trabajadores en la Argentina, cómo es la alimentación de los trabajadores en base a datos de este informe, que es realmente impresionante. Pero vamos a escuchar primero, ¿sí?, para arrancar, un cambio en la transformación de la alimentación de los trabajadores. Vamos a escuchar a Claudio Páez, él es kiosquero, ¿sí?, del barrio de Almagro, y cuenta básicamente cómo los laburantes empezaron a buscar algo que les llene la panza. Y el alfajor empieza a aparecer como un alimento que satisface varias necesidades. Te llena la panza, no sale muy caro. Así que vamos a escuchar el testimonio primero de Claudio.
5: Hoy los alfajores es el segmento que más ha crecido. Nosotros hicimos un estadístico el mes pasado y este mes. El mes pasado estábamos en un 22% de la venta. Para que tengas una idea, de la venta global del kiosco, el mes pasado estábamos en un 22%. Hoy estamos casi trepando a un 30% de la venta global. O sea, todo lo que vende un kiosco, imagínate que el 30% es de alfajores. Es un segmento que creció una bestialidad, pero desgraciadamente no porque esté de moda el alfajor o porque, es verdad, salieron muchísimas marcas nuevas al mercado, la gente quiere probarlas y todo eso, y te darás cuenta que lo que más se vende es la ofertita, la promo. Hoy en día la gente busca eso, busca con alfajor, reemplazó el desayuno, desgraciadamente a veces el almuerzo, una merienda y también una cena.
0: Bueno, el alfajor es riquísimo cuando te querés dar un gusto, cuando lo usás de postre, cuando lo usás de colación. Ahora cuando empieza a reemplazar un almuerzo,
2: una cena,
0: porque es barato, empieza a ser obviamente un indicador de un problema. Vamos a escuchar otro testimonio. Daniel Diegues, él es dueño de Fantoche y más o menos cuenta lo mismo, pero desde el lado empresarial.
6: Mira, si hay crisis, vos comés un alfajor, tomás una gaseosa y pasaste una comida.
7: ¿Y cuántas marcas de alfajores hay?
6: 200.
7: ¿Quién, de dónde se comentan tantos alfajores?
6: Alguien los come, ¿no?
7: Sí, me imagino que sí. ¿Cuál es el dato de cuánto se consume por día en Argentina?
6: Mira, se hablaba hace un año y medio, 7 millones de alfajores por día.
7: Me estás jodiendo.
6: Y tiene que ser para real. Entonces,
7: ¿es inelástico o depende si hay crisis o no hay crisis?
6: Mira, si hay crisis, vos comés un alfajor, tomás una gaseosa, una botella de agua, lo que sea, y pasaste una comida. Vos te alimentaste. Dejó de ser una golosina para ser un alimento.
7: Hay gente que almuerza alfajores.
6: Exactamente, sí, y muchísima.
0: Realmente terrible, ¿no? Y podés encontrar promociones, alfajores baratos. Entonces, claro, encuentran, por lo menos lo que dicen los testimonios, ahí una salida para llenar la panza con poca plata. Salió un informe de la UCA sobre cómo se alimentan los trabajadores en base, obviamente, también tomamos como disparador estos testimonios. Vamos con la plaquita. ¿Se saltean o no se saltean comidas los trabajadores? A ver, saltearse comidas por limitaciones presupuestarias. O sea, vos no comés por motivos económicos.
2: Claro.
0: El 46,7% sí, ocasionalmente no come por motivos económicos.
2: O sea, y casi la mitad.
0: El 14,4 regularmente. O sea, estamos hablando más del 60% que no come a veces, se saltea comidas por problemas económicos. Vamos con la siguiente. En este caso, si eligen alimentos menos nutritivos por motivos económicos, casi el 54% sí, ocasionalmente elige comer cosas menos nutritivas porque son más baratas, ¿sí? O sí, regularmente, casi el 25%. Estamos hablando que el 80% de los trabajadores argentinos eligen comer alimentos menos nutritivos porque son mucho más accesibles en cuestión de precio. Vamos con una más. El lugar donde comen los trabajadores cuando están laburando, 4 de cada 10 pueden ir a un restaurante, un café o un bar, que ya de por sí, más allá de tener tiempo para salir a comer, necesitas plata, por supuesto. El 39% en el comedor de la empresa. El 41%, o estoy loca, o estoy viendo mal, en el escritorio o puesto de trabajo. Sí. Después tenés algunos que comen en la casa, en el espacio público, en la plaza el 9%.
2: Sí.
0: O sea, tenemos el 41%, si no me falla la vista con el color. Sí. No, mentira, el 7% come en restaurante, café o bar, y el 41% en el escritorio o en el puesto de trabajo. O sea, no parás para poder comer, ¿sí? Son muy poquitos los que pueden tomarse un ratito, que te mejora la digestión. Claro. Enormemente.
2: Y no sé si viste que en Twitter, no sé si lo vieron, había un tuit que se hizo bastante viral que mostraba una lata de sardinas, un tomate y un huevo duro, sí, diciendo, bueno, en vez de un alfajor podrías comer esto.
0: Esto es barato.
2: Y mucha gente decía como, primero, ¿en dónde, no? ¿En qué lugar? O sea, abro la lata, meto el huevo crudo y lo como así. O sea, involucra que tenés acceso a una cocina donde tenés fuego. Y estamos hablando de gente que por ahí está manejando el auto 12 horas y en el medio se come un alfajor.
0: Sí.
2: También para entender un poco que no es solo la plata, sino, bueno, acceso a qué infraestructura tenés para almorzar, para cenar, para poder hacer una comida en condiciones. Si tenés acceso a un microondas o no, por ejemplo.
0: Claro. Entonces vemos la mayoría, 4 de cada 10, entonces comen frente a la computadora, solo el 7% pueden salir a comer, o sea, hacerse un ratito, y no todos, eso también es un dato que arroja la encuesta, no todos reciben plata de parte del empleador, de un aporte económico, de, claro, bueno, como te toca una comida mientras estás trabajando, yo te aporto o te doy la comida, no todos, de hecho no son la mayoría, pero tampoco todos tienen lugares donde poder cocinarse o comer. Y la última placa, si se hacen una pausa para comer los trabajadores, ¿no? ¿Tomás habitualmente una pausa para comer? El 51% sí, el 23% casi siempre, ya el 18% a veces, el 5% pocas veces, el 3% casi nunca. No pueden parar ni un segundo para comer. O sea, es esto, vos estás manejando, estás haciendo un reparto, claro, lo que sea, mientras te vas comiendo un sándwich por la calle.
2: Bueno, pero realmente, digo, nosotros somos periodistas, ¿nunca les pasó que tuvieron que comer entre un trabajo y otro?
0: Claro,
2: a mí, bueno, me pasa, a veces estás comiendo un sándwich ahí yendo al otro lugar.
0: Totalmente.
2: Es parte del fenómeno del pluriempleo, creo. No me miren como que soy la única que lo hace, me hicieron sentir culpable. Soy la única que lo hace. Bueno,
0: no, a veces me como sanguchitos, sí. Yo me traigo una bolsita, sanguchitos de jamón y queso.
2: ¿Viste? Es parte del...
3: ¿Quién nos ha llevado un tupper alguna vez a la convención anual de Camargo para poder llevarse los sanguchitos y los fosforitos?
2: Ah, bueno, ese es otro nivel.
3: No hacen ustedes.
2: Estás dando mucha información.
3: ¿En Camargo no se hace eso?
2: Otro informe de la UCA muy importante que salió en el día de hoy tiene que ver con este forecast de esta proyección de pobreza, y salió esta proyección en relación al primer trimestre del 2026, y parece que la pobreza no sigue bajando, sino todo lo contrario.
3: Claro, como decíamos un poco, se terminó un poco este discurso del gobierno de decir que baja la pobreza cada vez más, porque eso nominalmente, teóricamente, según las cifras oficiales, fue así hasta el segundo semestre de 2025, que son las últimas cifras oficiales que tenemos de parte del INDEC, que dicen que hay un 28% de pobreza, pero si analizamos cifras un poco más recientes, vemos que esta tendencia cambió, que por primera vez durante el gobierno de Milei,
2: sí,
3: subió la pobreza. No interanual, pero sí comparando con diferencia de 6 meses. ¿Cómo es, sí, esto? Bueno, esto fue, como decías, un informe de la UCA, que es importante distinguir que es la UCA, pero siguiendo la metodología del INDEC.
2: Claro.
3: Porque la UCA tiene su propia medición de pobreza, que es multidimensional y contempla, claro, cuestiones de vivienda, salud, educación, que no contempla el INDEC, que solamente mide ingresos. para tener en cuenta la pobreza y la indigencia, pero la UCA, siguiendo la metodología del INDEC, mostró esta suba de la pobreza en el primer trimestre de este año.
0: Sí.
3: Esto lo hace comparando justamente este primer trimestre de 2026 contra el tercer trimestre de 2025, porque como decíamos, el INDEC, quiero decir, solo mide semestralmente. Recién vamos a conocer la siguiente medición del INDEC en septiembre, cuando voy a conocer el primer semestre de 2026, pero la UCA se anticipa midiendo o haciendo un corte trimestre por trimestre a partir de los microdatos de la encuesta permanente de hogares del INDEC, para ser mínimamente técnico, que el INDEC te los tira así los microdatos, pero analistas privados lo pueden procesar.
0: Claro.
3: Procesando esos datos del INDEC, ¿qué es lo que muestra la UCA? Bueno, que efectivamente comparando el no interanual, digamos, el primer trimestre de este año, no contra el primer trimestre de 2025, ahí sí sigue bajando la pobreza, pero comparando el primer trimestre de este año contra el tercero de 2025, como decía, ahí sí muestra este aumento. Es mejor eso que comparar el cuarto trimestre de 2025, para que después nadie se queje de que hay algo raro, contra el primero de 2026, porque ahí entra el tema del aguinaldo. Siempre hay un desfasaje de que como un trimestre tiene el impacto del aguinaldo y el siguiente no, siempre suben un poco los ingresos, así que es mejor comparar trimestres impares y trimestres pares entre sí. Bueno, lo que muestra en definitiva esto es que en el primer trimestre de este año, comparando con, el tercero de 2025, subió la pobreza del 26,9% al 30%. O sea, más de 3,1 puntos en 6 meses. Es este quiebre, este cambio de tendencia que se da por primera vez, bajo el gobierno de Milei, que sube la pobreza. ¿Y por qué? Bueno, rápidamente podemos repasar algunas de las causas que muestra la UCA, estos factores de por qué de pronto cambia la tendencia. Bueno, hay que decir que los salarios, ahí está, pérdida de impulso de los precios relativos, acá estamos viendo algunas placas para que vengan a YouTube si no están acá, que los la canasta básica alimenticia y la canasta básica total subieron más que los salarios, tanto los totales, que serían los registrados y los informales, como los salarios registrados en sí mismos, los formales, digamos, del sector privado. Bueno, al subir más la canasta básica alimentaria y la total, por el mayor aumento del precio de los alimentos, sobre todo, es que aumenta la pobreza. Podemos ver la siguiente placa que muestra, ahí está, que se debilita el mercado laboral como protección, o sea, una suba de la informalidad cada vez mayor. Que en verdad esta cifra del 44,2% es actualizada al primer trimestre, pero subió todavía más a la informalidad en el segundo trimestre, al 44,5%, esta tendencia que se da en paralelo a la suba del desempleo. Sube el desempleo y también sube la informalidad. Bueno, es lo que también genera peores ingresos y hace que crezca la pobreza. Podemos ver la siguiente placa también, que dice que hay cada vez más concentración del ingreso. El índice Gini, que mide la concentración del ingreso, subió. Cuando el índice Gini es de 1, es que hay total desigualdad en la concentración de la riqueza.
0: ¿Cómo se dice?
3: Gini. Bueno, ay, disculpen.
0: Me hace mal.
3: Pero pensé que estábamos, que quieren comprar tierras en la Patagonia, y dicen Gini, como si fueran británicas.
1: Igual en castellano tampoco sería Gini, sería Gini.
3: Bueno. Yo me diferencio, sí, porque soy especial y digo Gini. ¿Puede ser? Bueno, subió el índice Gini en el primer trimestre. Eso quiere decir que hay más desigualdad del ingreso y que, como dice ahí, la mejora no llegó a todos los sectores, o sea, a los más vulnerables.
0: Claro.
3: Podemos ver la siguiente placa, que dice que hay también, obviamente, una ralentización en la actividad económica. El PBI subió bastante más en 2025 de lo que viene subiendo en 2026. En el primer trimestre de 2025 subió casi 6 puntos interanual, pero en el primer trimestre de este año recién viene subiendo 2,3% interanual, sobre todo por la caída, por supuesto, de la industria y del sector público, de los ingresos del sector público, que son una parte importantísima de la masa laboral total, junto con comercio, construcción, digo que hacen los sectores más importantes, los que están creciendo menos. Y en la siguiente placa dice, menor
2: Juan
3: protección.
2: Juanma acá te defiende, dice, se ríen y después dicen Rigi.
3: Gracias.
2: Tiene un punto.
3: Juan Manuel
2: por
3: Romero.
2: Eso te leo, por eso te leo.
3: Defenderme.
0: Qué hortiva que sos, Juanma.
3: Gracias, Juan Manuel Romero.
0: Qué hortiva.
2: Bueno, perdón, la menor protección, sí.
3: Esta cuestión de que lo que hacía que la pobreza bajara, pese a que había cada vez más desempleo y cada vez más gente le costaba llegar a fin de mes, es que en verdad la asignación universal por hijo se venía actualizando por encima de la inflación. Entonces, por al medir el INDEC puramente por ingresos, esto le permitía al gobierno decir, bueno, en verdad la pobreza bajó. Después, ¿qué pasa con los ingresos del resto de la gente?
2: Claro.
3: No sé. Pero a esta cuestión de que la UH se viene actualizando con 2 meses de rezago, porque toma la inflación recién de el último mes conocido, que es siempre 2 meses antes que el mes corriente, y como sube la inflación, subió bastante en el primer trimestre de este año, eso hace que la actualización de cada mes sea un poco menos la inflación que viene se viene actualizando ese mes, entonces se pierden algunas décimas de ingreso mes a mes. Y por último, dice la UCA, que otro factor importante que influyó en esta suba de la pobreza es, bueno, obviamente el aumento de las tarifas, que se vienen actualizando también con esta desregulación que hubo en luz y gas, esta eliminación de los segmentos de N1, N2, N3 que regían
2: menos
3: desde el gobierno pasado.
2: Menos ingreso disponible, básicamente.
3: Claro, y sobre todo la actualización en transporte, tanto en el AMBA especialmente, en la provincia, en la Ciudad de Buenos Aires, y también los tarifazos que hubo en Nación en los últimos meses. Transporte subió más o menos un 70% interanual en el segundo trimestre de este año, bastante más que la inflación, el doble que la inflación. Y bueno, obviamente, como decís, Cande, esto hace que haya menos ingresos disponibles para el resto de las cosas y que la gente tenga que destinar todo o más que antes a las tarifas. Bueno, todas estas causas hacen que se haya dado este quiebre de tendencia que de pronto en el primer trimestre de este año empezó a subir la pobreza bajo el gobierno de Milei.
2: Bueno, tremendo el informe, porque todo parece indicar que esta tendencia va a seguir. Digo, en base a esas argumentaciones que diste, estos 7 puntos, bueno, evidentemente parece un sendero que se va a profundizar en los próximos meses. Estamos llegando al final de este programa de martes de El Pase de la Tarde. Muchas gracias a esta mesaza que hizo periodismo a vivo, además de educación cívica.
0: Meto una complejidad más a esta discusión sobre el caso de Anabel Fernández Agasti, una votación que se va a dar el jueves, si puede participar o no. Teníamos entonces el gobierno diciendo se necesitan 2/3 para habilitar el debate, la oposición, el peronismo diciendo que no se necesitan esos 2/3. Bueno, ahora desde el sector de un senador del peronismo brindan esta información. El decreto que saca Victoria Villarruel, que la habilita a Anabel Fernández Agasti a referéndum a participar de forma virtual de la sesión, está basado en un decreto que firmó Cristina Fernández de Kirchner para las sesiones virtuales cuando ella presidía el Senado, que no necesita sumarse al temario, como pueden ser renuncias de senadores, licencias y demás cuestiones, porque hace a la organización del cuerpo. Se trata y punto. O sea, no hacen falta 2/3, pero no hace falta una mayoría simple. Hace falta la mitad más uno para que se apruebe este tema. Sumando otra complejidad, ¿no?
1: O sea, 37.
0: Se necesitarían 37 sin Anabel, sí. Así que bueno, nada, va a ser la discusión del arranque, pero si es una cuestión reglamentaria, si esto está en el reglamento, es la mitad más uno, no es mayoría simple, no son 2/3, la mitad más uno.
2: Bueno, nos quedamos sin tiempo, lo vamos a seguir tratando mañana en esta cuenta regresiva que estamos teniendo hasta el jueves 6 de agosto, hasta esta votación por la ley de inviolabilidad a la propiedad privada. Quiero agradecer a la operación técnica Yeye Estrano, que hizo posible que nos escuches, al operador de video Marcelo Ojeda, que hizo posible que nos veas. En las redes estuvo Sofía Luna Roberts, Kiara Sánchez y Joaquín Uturbey. En la producción Cipi González y Juan Darbensis, que tiene una paciencia infinita. Y en la coordinación, el one and only Juanma Romero. Nos vemos mañana en El Pase de la Tarde.

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2: Arvigé extiende el plazo para acceder al beneficio anual 2027. Hasta el 30 de agosto se encuentra vigente el segundo periodo de acreditación de facturación para acceder al beneficio anual 2027 en la tasa de inspección de seguridad e higiene. 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Mañana miércoles 5 de agosto a las 18 horas, el Centro Cultural Pipach en Avenida Buenos Aires y Playa será sede de la proyección de El Nombre de las Flores, una película basada en la historia real de María Elena Petter y Armando Fioriti, desaparecidos durante la última dictadura militar en Argentina.
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4: Que muy buenas personas y agentes autónomos artificiales va a ser dueños de propiedades que entonces van a hacer lo mejor en las fronteras del país. Esto no es así.
5: Vamos a estar, como bien dijo Peter Jerónimo el día 6, en esto también hace un llamado a los gobernadores, no a los que han entrado por ellos porque sabemos cuál es su posición política, pero sí a aquellos que entraron llevando la bandera del peronismo, que no cambien la riqueza natural y nuestra soberanía por el pequito de colores.
6: El contexto económico donde se da esta gran morosidad, ¿cuál es? ¿Es de este plan económico? ¿Sí o no? Bien, entonces, perdón. ¿El gobierno no está preocupado por esa morosidad?
7: Por supuesto que está preocupado.
6: Y lo otro que quiero preguntarle, ahora, respecto a la recaudación impositiva.
7: Respetemos las normas, es baja. Una pregunta por periodista. En ese contrato privado hay soluciones de mercado. Y eso es lo que está ocurriendo. El banco se está sentando con la persona física o jurídica que tiene la mora y están llegando a un acuerdo. ¿En dónde sí puede colaborar este gobierno? Con el plan de estabilización, bajando la tasa de inflación. Como
8: Milei, si millones de personas tienen el mismo problema, si eso pasa desde que aplican esta política económica, eso no es un problema micro, es un problema de tu gobierno. Es un problema que creó Milei con salarios bajos y endeudamiento caro. Es un problema que creó donde hay familias que se endeudan para sobrevivir.
9: Para mí no tiene vuelta la provincia de Buenos Aires. Entonces, yo tengo una serie de propuestas. Bueno, cercaría todo el conurbano bonaerense, levantaría un muro de 15 metros de altura con snipers arriba, para que nadie pueda cruzar además. Obviamente, daría la posibilidad de no quedarse ahí, pero con portación de cara.
10: Está en estas horas la prefectura naval intimando a más de 500 trabajadores a levantar el paro que está frenando a esta hora la actividad en los puertos. Hay 140 barcos detenidos y contando.
11: El conflicto sigue y no hay otra solución. Sturzenegger es un ministro muy, muy entusiasta, pero tiene algunas limitaciones de conocimiento, sobre todo en materia marítima. No quiere más argentinos en el mar. Dice que somos caros. Entonces quiere extranjerizar la marina mercante y eliminar los prácticos.
12: Yo leí, examiné todo el expediente de la causa vialidad.

0: Yo puedo afirmar que Cristina es inocente. Bueno, punto.
1: No hablemos más. Entonces. Doctor, pero no es respetable que usted diga como una opinión lo opuesto a lo que dijo todo el sistema penal argentino. No, no es muy respetuoso eso, discúlpeme. Con buenas maneras, usted lo dice y yo se lo contesto en buena manera. Pero no es muy respetuoso eso, mucho menos en un extranjero.
2: Y la verdad es que me encontré con un Milei tremendo. Presidente que marcó agenda. Hoy todo el mundo está hablando de los temas que propone el presidente. Me encontré con un Milei, a ver, recargado es poco. Hiper, mega, recargado.
3: Y el reportaje de Majul con el presidente, durísimo. No hago periodismo de periodista, pero me dan risa los compañeros. Chicos, vayan al hueso, hermano. Pregúntenle algo que lo ponga en compromiso. No le pregunten lo que quiere contestar. La verdad, Luis, dejate de hinchar la pelota.
4: Sí. ¿Vos dónde comprarías ropa, Javier?
5: No, yo no compro casi ropa. O sea, no, pues, digamos, a mí hay una marca que me hace los trajes y cuando están muy baqueteados, yo tengo tres trajes, uno negro, uno azul y uno gris oscuro.
4: ¿Tres trajes tenés, vos?
5: Sí, y zapatillas ahora las cambié. Martín Menem me regaló nuevas.
4: Estaban muy rotas.
5: Estaban un poco golpeadas, pobrecitas.
6: Bueno, bienvenidas, bienvenidos a Batalla Cultural. Se la pagamos nosotros, sí, finalmente.
7: Está bien, está claro. Bien. Es correcto.
6: Están con el mameluco de YPF, gran parte del tiempo también, el presidente. Muy oscuro ahí en esa entrevista, ¿no? Sí. Todo muy, muy oscuro. Era de mañana, o sea, no sé por qué tan poca luz, pero bueno.
7: A mí me gusta eso, estar en la sombra.
6: No le copa tanto la iluminación. ¿Cómo andan? ¿Todo bien?
7: Vamos, como siempre hacemos, a anticiparles. Estamos en un día, en la previa de un día muy caliente, en realidad es el jueves. Sesión por la extranjerización de la tierra. Este proyecto del gobierno que va a derogar lo más importante de la ley del 2011, que ponía un límite a la extranjerización. Por eso nuestro título hoy es simplemente preguntarnos, ¿sale la ley de extranjerización de la tierra? En un ratito lo vamos a desarrollar, hay muchas cosas para decir, pero antes charlemos un rato, dale.
6: A ver, ¿en qué anda este chat loco? Hoy no pude entrar a chusmear ahí por donde andaban, así que me voy a desayunar con lo que andan diciendo por acá.
7: Qué vergüenza, Majul. Bueno, no sé por qué lo dicen.
6: Estuvo
7: no sé
6: bien, Babi, que dice, sí, yo no hago periodismo de periodista, pero frájate. ¿El presidente es una persona de verdad? Sí, es una persona de verdad.
7: Podemos dar fe de eso. Sí.
6: Milei era un lindo muchacho, pero el odio lo deformó, dicen. Mira, Marisa. Bueno,
7: le pareció un lindo muchacho.
6: Afloja Marisa, le contestan.
7: Buen martes, se les dará vergüenza, pero bueno, me lo perdí, perdón, voy más abajo. Sí.
6: Saludos desde Zárate, pipipi.
7: Jueves todos a defender a Argentina, nunca fue lindo Milei, es un blanquito desabrido.
6: Bueno. Hagamos una colecta para el presidente, dicen acá. Ahorra luz el presi, sí, efectivamente. Focus Group al paso, ¿no está sesgado por preguntar siempre en la Ciudad de Buenos Aires? Y un poco sí, pero bueno, es...
7: ¿Cómo vas en la Ciudad de Buenos
6: claro,
7: Aires?
6: Claro, donde estamos trabajando, qué sé yo, es acá.
7: Hola, el flaco de Monte Chingolo, Milei, tipo las manos mágicas, claro.
6: Las manos mágicas.
7: Es verdad, la mano blanca con guantes.
6: Efectivamente.
7: Hola, saludos. ¿Se dan cuenta de que Villarroel no es nuestra enemiga?
6: Bueno,
7: No le inciten a Sued.
6: Bueno, le van a cambiar te van a cambiar el micrófono porque ya estás valorando.
7: Censuran,
6: el chat lo enciende. Listo. Él ya dijo que va a ir a bailar con los villarroelines al obelisco. Ustedes no lo inciten a estas cosas. Hola, Noé. En La Pampa se marchará hasta en pequeños pueblos contra la ley de tierras. Sí, se entrecorta el audio, dicen acá, ya le están cambiando el micrófono a Gaby. Los amo desde Comodoro. Hola, qué difícil pensar que 36 senadores votan en contra de nosotros. ¿Saben que hoy con toda la discusión que se armó con Fernández Agasti, lo que yo pensaba todo el tiempo es, el problema no es una senadora, el problema son todos los otros 36 que están queriendo votar este proyecto de ley que es un desastre. Milei no necesita ropa, dicen acá, porque se pone 4 o 5 camperas y ya. Saludos a los dos, son la Mónica y César de nuestra generación, dice Adrián. Milei parece que está en el espacio, oscuro y frío. Vuelve Gabriel al aire.
7: Hola, Noé, si seguís defendiendo a Villarroel, chau, Sueb. No la estoy defendiendo. Hoy, de hecho, sacó una resolución a favor de Fernández Agasti. Y, de hecho, si hubiese estado Victoria Villarroel para desempatar esta sesión, cómo iba a votar. Atención, atención a la tradición de Victoria.
6: Apoyamos la lucha por la ley de tierras desde Punta Lara. No censuren a Gaby, a veces se va para la derecha, pero es buen pibe. A ver. Hola, Noy Gaby, maravillosa dupla, Milei cabeza flotante.
7: La entrevista oscura es frotarse la entrepierna con Trebuk.
6: Ay, chicos, no instalen en nuestras mentes imágenes que no queremos tener.
7: Sagasti se acordó un poco tarde de que no podía venir. No estoy a favor de esta crítica, Sagasti. Lo hablamos antes, no estamos ninguno de los dos a favor.
6: Me sorprendió mucho que en redes la crítica fuera esta. Insisto, el problema son los otros 30, los que van a votar a favor.
7: Lo pidió la semana pasada. Si la semana pasada tuvo una consulta médica y el médico, porque la vio de determinada forma, le dijo, mira, no podés viajar. ¿Qué tiene que estar detallando? Si tuvo un episodio, no tuvo un episodio. En definitiva, lo que vale es que el médico le dijo, no te recomiendo que viajes, ni en auto, ni en avión, a Buenos Aires, desde Mendoza. Ella dice, yo me puedo mover, puedo. Si viviera en Buenos Aires, podría ir a la sesión. Lo que no puedo es viajar desde Mendoza a Buenos Aires para un embarazo de 32 semanas. Y tiene la indicación del médico. ¿Qué más hay que pedir para confiar en lo que dice y para habilitarla?
6: Bueno, de hecho la habilitó la vicepresidenta, ¿no?
7: Tiene que ser refrendado por el cuerpo,
6: en el recinto,
7: ¿no?
6: Bahía Blanca ni se enteró que se vota la ley de tierras, dicen por acá.
7: Bueno, esta semana me parece que se terminó de instalar, pero bueno, puede ser que en alguna ciudad no sea así. Es un gobierno genocida, económico, cipayo.
6: Bueno.
7: Una posición clarita.
6: Grande, chicos, acá desde Villa del Parque, escuchándolos, no hay que dejar de resistir. Yo sé que está sufriendo, ¿no? Pero la voz, Graciela Borgiana, te queda muy bien. Besos, Nano, yo también te quiero mucho.
7: Es verdad, le queda bien.
6: Sí, pero ya que se termine este episodio.
7: Sí, jugate. ¿Qué hace Mendoza si tiene que estar acá? Acá tenés los mejores hospitales.
6: Bueno, chicos, vive en Mendoza.
7: Claro, o sea, es senadora por Mendoza, vive en Mendoza.
6: Representa al pueblo de Mendoza, somos un país federal.
7: Los senadores para algo le dan aparte los pasajes de avión que les dan.
6: Claro.
7: Porque vuelven a sus provincias, no es que se quedan a vivir definitivamente acá.
6: Hay que sacar... bueno, ya esto es sacar las armas, ¿no? Hay que sacar las fragatas Sarmiento y cañonear los remolcadores con los prácticos. Bueno, es un montón.
7: Es como el tercero que leo. Gaby, no hablas de fútbol hoy y la verdad que no tuvimos un buen rendimiento ayer. ¿Qué va a hacer?
6: Bueno,
7: espero que mejoremos.
6: ¿Qué les pasó?
7: Perdió Independiente con Vélez, pero bueno, son cosas que pasan. Ya está. Sagasti puede parir en el Senado. Preparen todo.
6: No es la idea.
7: No, claro.
6: No es la idea. Trabaja en Buenos Aires y tiene todos los recursos para quedarse. Chicos, no. Los senadores representan a las provincia de la nación, ¿no? O sea, nos critican que hacemos el focus al paso solo en la ciudad de Buenos Aires y después dicen que los senadores se queden a vivir en Buenos Aires.
7: Además, puede tener su médico allá en Mendoza. No es que no haya médicos acá, pero su marido y demás.
6: Cosas.
7: Buen programa. Lástima el amargo del rojo. ¿Qué va a hacer?
6: Hola desde Los Paños, Jujuy, con mucho miedo por la ley de tierras que se apruebe.
7: ¿Cómo no va a poder viajar de Mendoza haciendo 4 o 5 paradas? San Martín cruzó los Andes.
6: Bueno.
7: El médico le recomienda que no viaje de Mendoza a Buenos Aires. Vos sabés más que el médico, no sé qué decirte. O sea, no... Ya está, para mí ahí se agota el debate.
6: Sí, coincido. Si estuviera enferma...
7: Sí.
6: Porque estamos hablando...
7: No, bueno... Los que están enfermos por enfermedad, porque después, viste, ya tampoco se puede distorsionar al máximo esto, creo yo, ¿no? O sí, no lo sé.
6: Pero si estuviera enferma, ¿la estarían cuestionando a este nivel?
7: Y yo creo, depende de qué enfermedad, ¿no?
6: No sé.
7: Porque si está engripada...
6: Hay machismo en el ataque a Sagasti, dice Eduardo, y ese es mi punto. Ahí es donde estoy yendo.
7: Yo no sé si hay machismo.
6: Me parece que hay un poco de una incomprensión también, ¿no?
7: Tiene que nombrar a los 36 que votan en contra, a favor sería en todo caso.
6: Claro, que votan a favor de esta ley, que bueno, sí, los venimos nombrando, pero también los vamos a nombrar
7: ahora. Existen los vuelos sanitarios para las cosas más graves. Mirá si se va a venir a poner en riesgo el embarazo, su vida.
6: Pero es todo mucho más sencillo. La habilitan a participar remotamente de la sesión y fin.
7: Ya está. O sea, si en la pandemia... todos estaban, o buena parte, la mayoría estaba desde su casa, mirá, así conocimos al diputeta.
6: Bueno, al diputeta.
7: ¿Por qué en esta época, por qué alguien no puede, si tiene una justificación para no estar presencial, votar y participar de manera virtual?
6: No pueden usar la carta de machismo para todo. No, bueno, la usamos cuando hay, o por lo menos cuando en mi mirada hay también algo de machismo en esa crítica.
7: Yo no sé si es machista.
6: Bueno, vos no coincidís conmigo, no, yo lo pienso.
7: Pero de todas formas, es machismo puro y duro, dice Vanina.
6: Y es una mujer embarazada, insisto, si fuera un varón que tiene, no sé... Te digo cualquier cosa, papera.
7: ¿Pero qué dirían? ¿Joya que vote de su casa? No.
6: No,
7: lo que criticarían,
6: se tome,
7: igual.
6: Que se tome la licencia, dirían, me parece, no sé.
7: El sábado, habiendo opción remota, tal cual, Gaby. Es mujer y está embarazada, tiene que hacer lo que le digan los médicos, es machismo.
6: Qué intolerancia con las mujeres trabajadoras embarazadas. Esto pasa en casi todos los trabajos, patriarcado laboral. No es saludada, me dicen, entre River, que no levanta, y la ley de tierras, estoy destruido. Bueno, Marcelo, te mando un beso. Ya está, ¿qué va a pasar? Eso es así, el momento. Villarroel quedó bien con Dios y con el diablo, dejando que definan los senadores. Bueno, es que ella, la verdad es que la potestad de decisión es del cuerpo. Ella no puede hacer como se le canta finalmente.
7: Sí, es machismo y no lo vas a entender. Mirá, permitime participar de la discusión al menos. Si vos querés opinar otra cosa, opina otra cosa. Yo puedo pensar que algo no es machismo y no me inhabilita ser hombre para participar de la discusión, porque si no, ahí ya entramos en una que no me gusta tanto.
6: Si no quieren decirle machismo, mínimo es falta de perspectiva de género, los hombres no se bancarían un embarazo, bueno, ahí ya vamos.
7: Pero yo
6: más allá.
7: Yo estoy diciendo que tienen que habilitarla, claro, que cómo no van a respetar, obviamente, que ella está embarazada.
6: Bueno, ¿cómo no van a arrebatar la Argentina si tenés gente que le pide a una embarazada que se exponga a un riesgo como si fuera normal? Insisto, hay una solución recontra simple, que de hecho ya está avanzando, porque Villarroel ya dijo que sí, falta que voten los senadores, vamos a ver qué pasa el jueves. Bueno, en un ratito también nos metemos en toda esa discusión.
7: Bueno, arrancamos con el desarrollo, pero antes les decimos que si nos están mirando, agradecidos que estén del otro lado. Y si pueden poner me gusta, más agradecidos también, siempre que les quede cómodo, como siempre aclaro. 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Los medios independientes tienen otras dificultades para conseguir publicidades, apoyos financieros, que los medios que responden a lo que la línea, digamos, de la embajada de los Estados Unidos, de los grandes factores económicos, marcan, ¿no?, como línea a seguir. Este es un medio que se corre de esa línea y es por eso que todo se hace más dificultoso. 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
6: Vamos a meternos en la discusión del momento, que es si están o no los votos para que avance este proyecto para eliminar los límites a la extranjerización de la tierra en la Argentina. Hoy el gobierno sale a ofrecer un cambio realmente de maquillaje, muy mínimo, que en el fondo no modifica el objetivo de este proyecto de ley, del que venimos hablando mucho en este programa y en este medio, que tiene que ver con la posibilidad de que grandes capitales extranjeros compren grandes extensiones de tierra en la Argentina y no para producir, porque recién escuchábamos en el clip de apertura, ahora lo vamos a compartir de nuevo, a Patricia Bullrich diciendo, bueno, pero Chandon vino a la Argentina y produce y da trabajo. No estamos hablando de eso. Estamos hablando de realmente comprar grandes extensiones de tierra para tenerlas ahí, para tenerlas a la orilla del río Paraná, para tenerlas en una frontera. No sabemos exactamente para qué. Bueno, de eso estamos hablando en este momento en la Argentina. Cualquier fábrica que quiera venir a producir lo que quiera y a dar trabajo puede venir y puede hacerlo, y de hecho lo hacen. Chandon lo hace, como dice la senadora Bullrich. Ayer hablamos con el intendente de Puerto Libertad, la chilena Arauco, tiene el 80% de las tierras rurales de Puerto Libertad, que está ahí a 25 kilómetros de las cataratas. O sea, hay empresas extranjeras que lo están haciendo. Bueno, la discusión es si lo pueden hacer todavía más y en mayor cantidad de tierras, y tierras con recursos naturales estratégicos.
7: Claro, simplemente es fijar un límite a la extranjerización. No es impedirle a un extranjero que venga a comprar tierras en la Argentina. Es regularlo, y no es, tampoco a veces lo expresamos mal, no es un extranjero que venga a comprar tierras en la Argentina, a la Argentina. Son en realidad capitales de otros países que pueden, sin pisar nunca jamás la Argentina, quedarse con todo. Pueden comprar incluso tierras que contengan cuerpos de agua, pueden comprar tierras que contengan lagos, que contengan ríos, que tengan acceso directo a fronteras. Y es por esto que decimos, bueno, ojo, debería haber una regulación como la hay actualmente. Una regulación que no te garantiza todo, porque hoy, como decíamos, gracias a que hubo muchas compras previas a la ley del 2011, tenemos situaciones críticas en algunos departamentos del país. E incluso con la ley vigente todavía se pueden hacer algunas cosas, dada la opacidad de las sociedades que muchas veces compran las tierras, y que no te enteres que buena parte del territorio se sigue extranjerizando sin que esté todavía eso reflejado en los registros oficiales. Ahora, que no haya ningún tipo de restricción a la compra de tierras por parte de corporaciones extranjeras, y que además puedan comprar tierras con cuerpos de agua, tierras de fronteras, más de 1,000 hectáreas en la zona núcleo, que no haya ningún tipo de regulación para una misma corporación que actualmente la hay. Bueno, todo eso es lo que está en juego, porque todo eso sí hace a la soberanía nacional.
6: Vamos a hablar de los senadores que van a votar a favor de este proyecto de ley, senadores que obviamente son los de la Libertad Avanza, los del PRO, algunos radicales, algunos que responden a algunos gobernadores, a los que estaban en duda y que el gobierno consiguió atraer hacia su sector con estos cambios que, insisto, hoy anunció Bullrich, pero terminan siendo maquillaje finalmente, que son los que van a ser responsables de que algo así avance en la Argentina. Después faltará la Cámara de Diputados. Hay que ver también cómo se desarrolla, ¿no? Cómo responde este Senado que se viene escondiendo, senadores que no dan la cara, que no dicen, sí, che, yo voy a votar a favor de esto y voy a votar a favor de esto porque quiero que pase tal cosa, tal otra, tal otra. A ver, ¿cuál es el argumento que está detrás de todo esto que surge del gobierno y que algunos toman? Así van a venir las inversiones a la Argentina. Claro. Así finalmente van a venir las inversiones a la Argentina. El argumento para todo, sí, para el RIGI, para el SuperRIGI, para la ley bases, para el coso fiscal, la inocencia fiscal. Ya,
7: tal vez vengan inversiones, porque si llegan con guita, no llegan. De nuevo, porque a veces...
6: Mandan la guita.
7: Eso, viste, parece que viene un inmigrante y que no lo dejan comprar. No, no, no. Es una corporación extranjera que está afuera y que compra desde donde esté. Bueno, si manda la plata, es una forma de invertir en la Argentina. Ahora, ¿es una inversión que nosotros queremos? ¿Es una inversión que pone en juego nuestra soberanía? ¿Queremos que compren, por ejemplo, toda la franja de la cordillera que es fronteriza con Chile? ¿Queremos que compren toda la zona, toda la vera del Paraná, las dos orillas del Paraná? ¿Queremos eso o preferimos proteger nuestra soberanía? Si lo compra un privado que no es extranjero, ¿no es lo mismo? Bueno, en algún punto habrá que poner también tener regulado eso, ¿no? Porque
6: yo me quedé con algo que nos dijo ayer el intendente de Puerto Libertad. Sí. Si no vieron el programa de ayer, les recomiendo que busquen esa nota porque está buenísima. Él dijo, antes, cuando todas las tierras rurales de Puerto Libertad estaban en manos de 3 empresas argentinas, sí, era mejor porque primero eran argentinas, teníamos más diálogo, conocían el lugar, teníamos más vínculo. Eran 3, no era, sí, una sola.
7: Ahí lo que tenés es concentración, además,
6: extranjerización. Exactamente. Bueno, el proyecto también habilita la concentración porque elimina, hoy la ley de tierras dice que un mismo extranjero no puede tener todas las tierras disponibles para extranjerización de un mismo departamento.
7: Puede tener hasta el 30%.
6: Exacto. Bueno, eso también lo destopea el proyecto, sí, de ley, sí, que, sí, van a tratar el jueves. Entonces, me parece que ya empiezas a meterte en cosas finitas, que seguramente en cada departamento, en cada municipio, tendrá sus particularidades. Uh-huh. Pero yo te invierto la carga de la prueba. Porque vos me decías, bueno, si las tiene un argentino, en los que tienen que explicar ¿por qué quieren modificar la ley? Son ellos, o sea, es el gobierno, son los que van a votar a favor de este proyecto de ley. ¿Por qué quieren cambiar este proyecto de ley?
7: Bueno,
6: si los extranjeros todavía pueden comprar más tierras en la Argentina, si quieren,
7: bueno,
6: comprar.
7: Bueno, pero yo te lo puedo responder con los argumentos del gobierno y no es un argumento que me guste.
6: Ah, bueno,
7: digo,
6: no,
7: el,
6: claro,
7: el argumento del gobierno es, sí, ellos no es que no responden a la pregunta. Ellos responden, bueno, porque esto permitiría la compra de tierras a gran escala que para, por ejemplo, la industria forestal es muy necesaria. Y tenemos los ejemplos de que eso hace que en Misiones, una provincia que tiene un porcentaje de extranjerización el más alto de, de todas las provincias de la Argentina, haya una chilena que maneje el 80% de una localidad. Bueno, no queremos eso.
6: No, claro.
7: No queremos eso. Ahora, en todo caso, lo que yo planteo es un debate para tener en cuenta, nada más, para poner ahí sobre la mesa. Tampoco quiero la concentración de tierra en manos nacionales.
6: Y bueno.
7: Pero bueno, estamos a la defensiva, entonces estamos defendiendo lo que hay.
6: Exactamente.
7: Y lo que hay es esto.
6: Exactamente. Pensá que el proyecto se llama Inviolabilidad de la Propiedad Privada.
7: Claro.
6: Por supuesto que yo quisiera discutir la concentración en general. Uh-huh. No importa, extranjeras, argentinas. Ahora, hay un ejemplo extra para esto, para esta pregunta de, y bueno, ¿por qué si los tienen argentinos privados? ¿Por qué no lo pueden tener extranjeros privados? Hay un caso del que vamos a conversar mañana, porque mañana va a venir Bernabé Malacalza, que viene de, creo que de Honduras, sí, viene de Honduras. Y en Honduras se está dando una situación en la que hay una isla, en la que unos megamagnates millonarios fundaron una ciudad llamada Próspera, de esto ha hablado mucho Nicolantos en el Destape, con sus propias reglas, o sea, no, desconoce la constitución hondureña, que yo. Cuando gana en 2022 un gobierno de izquierda en Honduras con Xiomara Castro, desarman todo eso. Uh-huh. El Congreso vota que eso es inconstitucional, la Corte refrenda que eso es inconstitucional. ¿Y qué hacen esos capitales extranjeros? Van al CIADI y demandan a Honduras por la mitad de su PBI. Y se mete Estados Unidos con Trump, que libera al presidente hondureño acusado de narco y apoya la campaña de Nasri Asfura, que es el que termina ganando hoy presidente de Honduras con el respaldo de Trump, que obviamente es ultraderechista. Entonces yo lo que siento también es que si vos le abrís la puerta a estos megacapitales extranjeros para grandes extensiones de tierra, no es lo mismo que eventualmente tener un juicio acá en la Argentina con una empresa argentina que tener que discutir con el gobierno de Donald Trump por la propiedad de la tierra en la Argentina. Me parece que van apareciendo elementos que, bueno, a mí no me gustan respecto a este proyecto.
7: No, a mí tampoco, pero me parece que está bueno preguntárnoslo para encontrar mejores argumentos en todo
6: Totalmente.
7: Caso. Arranquemos por la conferencia de prensa que dio Patricia Bullrich.
6: ¿Qué tarde? Para me colgué hablando.
7: Anunciar los cambios que a último momento decidió hacer el oficialismo en el proyecto de inviolabilidad de la propiedad privada para intentar obtener, conseguir llegar al número de 37 votos que les asegure el quórum y la aprobación de ese capítulo de la ley. La escuchamos a Bullrich.
8: Es ridículo pensar que si un extranjero tiene dos fábricas, se está llevando una parte de la soberanía argentina. La propiedad es la que cambia de dueño, la soberanía no. La soberanía es la capacidad y la fortaleza de un Estado de hacer cumplir la ley. Por eso yo digo, perdimos soberanía en Rosario, ahora la recuperamos, porque ahí la ley narco era la que regía. Perdimos soberanía en la base de Neuquén, no perdimos soberanía con el 5% que tuvieron tradición en Argentina. Hoy Uruguay ha aumentado su productividad por la cantidad de argentinos que compran e invierten en Uruguay. Los extranjeros vinieron a producir y a trabajar. La empresa francesa de Champagne Chandon hace más de 60 años que produce en Mendoza. Invirtió, generó miles de puestos de trabajo, exporta y además tiene un circuito de turismo. A nadie se le ocurrió pensar que Francia es dueña de ese pedazo de Mendoza. A nadie se le ocurrió pensar eso. Es ridículo.
6: Pero tampoco estamos diciendo que Chile es dueño del territorio de Puerto
7: de
6: Libertad
7: en
6: Misiones.
7: No.
6: Es de una empresa privada, obviamente.
7: Sí. De todas formas, yo me quedé pensando, ¿no? Para encontrar argumentos. Y es verdad que cuando un extranjero, una corporación extranjera, es dueña de un pedazo de tu tierra, de acuerdo a la ley que impulsa el gobierno, podrían ser dueños de, no sé, 200.000 hectáreas en la zona núcleo. O esa misma cantidad en zona de frontera. Vos tenés como respaldo de esa empresa que es dueña de ese territorio a un Estado-Nación detrás.
6: Claro, claro. Que
7: ahí
6: va a salir
7: no
6: en
7: mismo.
6: Defensa de sus empresarios o de sus inversores
7: claro.
6: O de quien fuere.
7: Muchas veces pasa que en el, bueno, esto puede generar un conflicto diplomático. En las reuniones de presidente a presidente a veces se menciona la situación de alguna empresa en particular.
6: ¿Cuánto tiempo estuvimos en conflicto con España por la expropiación de aerolíneas, por la expropiación de YPF?
7: Claro.
6: Fue un reconflicto diplomático. Uh-huh. Así que después, bueno, se terminó con muchísimo tiempo y trabajo solucionando.
7: Y eso no quiere decir que vos no quieras inversiones extranjeras, porque mejor arreglarte con los argentinos.
6: Y eran otros tiempos de la diplomacia también, sí, cuando estuvimos en conflicto con España por las expropiaciones. Hoy realmente cambiaron las reglas también, sí, de las relaciones internacionales.
7: Sí, sí, te pueden meter un apriete más directo. Total. Directo por una, por lo que pasa con una empresa extranjera en tu territorio. Ya te digo, yo no creo que eso, si extremase el razonamiento, ¿qué es? Ah, entonces prefiero que no vengan empresas extranjeras a invertir en Argentina, no, que es lo que hace Bullrich. Que no compren dos fábricas porque entonces no tiene nada que ver. ¿Tiene? Lo que decimos es, la tierra es un recurso que no es renovable, que es un recurso
6: estratégico,
7: el agua es un recurso estratégico. Entonces vos tenés que decir, bueno, lo regulo de alguna forma, simplemente es una regulación.
6: Hoy tienen, si quieren, tienen 10% del país todavía para claro, seguir comprando. ¿Por qué no se compran el 10% del país que todavía tienen? Bueno, porque quieren seguir comprando en zonas realmente estratégicas para la producción y para el desarrollo de la Argentina. Bueno, lo quieren comprar para que sirva al desarrollo de otros países. Obviamente que una empresa chilena forestal y, bueno, finalmente sus ganancias sirven al desarrollo de Chile. Bueno, de eso también es de lo que estamos hablando.
7: Bueno, pero también el desarrollo de la Argentina. Ahí yo no tengo tan claro, porque si no vos decís, bueno, que no quiero que venga una empresa forestal del extranjero.
6: ¿Cuánto trabajo genera Arauco en la Argentina?
7: Bueno, no lo sé, tiene una pastera, además de la plantación de árboles. Se supone que un país quiere que vengan empresas extranjeras a invertir, y esto no es una cuestión de la derecha, ¿no?
6: No, no.
7: Vos, si sos incluso un gobierno nacional y popular, querés que vengan inversiones extranjeras. El tema es qué tipo de inversiones son. Y la verdad es que las empresas argentinas a veces también giran al exterior.
6: Todo el tiempo.
7: No dejan un mango acá.
6: Bueno, sí.
7: Pero por eso te digo, sin hacerlo...
6: Yo te abro todas las discusiones.
7: No, yo también la estoy abriendo sin tener la respuesta en la cabeza, ¿no? Yo creo que no hay que plantearlo como una cuestión blanco-negro, que no vengan los extranjeros, obviamente. De hecho, lo que parece a veces es que el gobierno se está agarrando de los argumentos de seamos hospitalarios y abramos, seamos un país de brazos abiertos con los extranjeros.
6: Obviamente.
7: Cuando argumentan todo lo contrario respecto a los inmigrantes.
6: Todo el tiempo.
7: Todo el tiempo.
6: Todo el tiempo. Sí, obvio. Una más de Bullrich con sus argumentos y estas modificaciones que están ofreciendo para ver si efectivamente logran sancionar esta iniciativa.
8: Queremos sacar todas estas cosas que dicen se van a quedar con el agua, nos van a sacar los recursos naturales. Y pusimos bien clarito el artículo 124 y el artículo 41 de la Constitución para reforzar que los recursos naturales son dominio de las provincias. Ellas son los que deciden sobre los recursos naturales argentinos. Esta es la Constitución que rige nuestro país.
6: Bueno, y ya que hoy estamos dando todas las discusiones, sí, demos la discusión de si hay que cambiar la Constitución del 94.
7: También, pero viste que dice Patricia Bullrich, los recursos naturales son propiedad de las provincias. Sí. Bueno, ¿qué pasa con el Lago Escondido?
6: Por ejemplo.
7: ¿Es de Río Negro o es de Joy Lewis? Y él había comprado esas tierras antes del 2011. Bueno, hoy tenés la ley de tierras que te dice vos no podés comprar una propiedad, un territorio, que tenga en su interior un cuerpo de agua. Bueno, de envergadura y permanente. Está claro que vos no te podés comprar hoy la propiedad que se compró Joe Lewis, que incluía el Lago Escondido. No debería ser así. No podría ser un magnate, tampoco nacional, tampoco argentino, dueño de todo ese territorio con un lago adentro.
6: Obviamente.
7: ¿No?
6: Obviamente.
7: Porque podríamos estar puteando a Marcos Galperín.
6: Por ejemplo, sí.
7: Si el tipo fuera dueño de el mismo territorio que Joe Lewis. Uh-huh. Pero que sean extranjeros lo complejiza todavía más. Por eso, para mí, el problema es la concentración, la venta de tierras en zonas estratégicas que no debería ser vendida ni siquiera a un nacional, ¿no? Bueno, le podrías vender una franja de todo la frontera a un empresario nacional.
6: Totalmente.
7: Porque eso es privatizarlo. Totalmente. El tema es si es privado o es público. Primero viene ese debate. Ahora, si encima de que va a ser privado, va a ser extranjero, ya te estás entregando atado de pies y manos.
6: Sí, obviamente, obviamente. Bueno, y yo insisto, ¿no? Esto de que los recursos naturales sean de las provincias impide realmente tener una mirada
7: nacional,
6: un proyecto
7: sí,
6: de país,
7: desarrollo nacional.
6: Un proyecto de desarrollo nacional, porque bueno, sucede esto, ¿no? La balcanización de las decisiones, ya lo hizo este gobierno amparándose en la Constitución del 94 con la ley de glaciares, y lo vuelve a hacer ahora, o intenta volver a hacerlo ahora con este argumento, con la ley de extranjerización de la tierra. Realmente, bueno...
7: Es un pretexto, ¿no? Porque con esto de que decían las provincias, que de hecho en este proyecto de ley que impulsa el gobierno... está la decisión de la venta de tierras en zonas de frontera con un doble conforme, que lo tiene que aprobar la nación y lo tiene que aprobar la provincia. Sabemos que esto de pasarle la decisión a las provincias en realidad es un pretendido federalismo que lo que hace es sacar el Estado Nacional de la decisión para dársela a un Estado subnacional objetivamente más débil frente a una corporación extranjera.
6: Totalmente, pero además, no sé... el gobierno tiene algunos enemigos, ¿no? Ahí elegidos. En algún momento Milei habló del señor del tabaco, que es bueno, este empresario que lo acusan todo el tiempo las grandes marcas estadounidenses, sí, de traficar tabaco desde Paraguay. Uh-huh. Si va y se compra, qué sé yo, toda la frontera de, claro, con Paraguay, uh-huh, ¿qué va a decir Milei? Bueno, sí, obviamente entra alegremente todo ese contrabando. Bueno, me parece que es una discusión mucho más profunda que si Chandon se asienta en la Argentina para producir o no, que además ya lo está haciendo.
7: Y además va a seguir estando, ya lo está haciendo.
6: Claro.
7: Está permitido que Chandon se amplíe
6: además
7: en Mendoza.
6: Claro, claro.
7: Esas plantaciones no generan una violación del tope actualmente vigente.
6: Y te agrego algo más, como nos decía ayer el intendente de Puerto Libertad, también podrían alquilar las tierras.
7: Sí.
6: Si lo que quieren...
7: Concesionarlas.
6: Si lo que quieren es una gran empresa forestal venir a producir pinos en la Argentina, bueno, que alquile las tierras en vez de que sean de una empresa extranjera. Uh-huh. Hay otros mecanismos. Vamos a escuchar a una de las protagonistas del día, ya que hablamos de Mendoza, Chandon, Anabel Fernández Sagasti, que subió este video a sus redes sociales contando que estaba pidiendo poder votar remoto porque no puede trasladarse.
9: Le he presentado a la vicepresidenta de la Nación una nota en donde le pido que disponga de los medios virtuales necesarios para que pueda participar de la próxima sesión en donde se trata la ley de tierras. Como algunos saben, estoy cursando 32 semanas de mi embarazo y mi médico me prohibió viajar largas distancias, ya sea por tierra o por aire. Pero si yo fuera una senadora de Ciudad Autónoma de Buenos Aires o de la provincia de Buenos Aires, esto no me afectaría, podría estar presente en el recinto. Pero viajar más de 1,000 kilómetros podría afectar mi salud y la de mi bebé. No estoy incapacitada para leer expedientes, para debatir ni para votar. Simplemente no puedo viajar largas distancias. Y existiendo medios virtuales que ya han sido probados y autorizados incluso por la Corte Suprema de Justicia de la Nación, no veo por qué se me pueda negar este pedido.
6: Esto generó una discusión en redes sociales.
7: Es machismo puro.
6: No. Ya, si bastardeas un poco el argumento, no está buena la discusión.
7: No.
6: Ah, bueno.
7: Yo estaba cambiando de posición.
6: Ah, bueno, está
7: estaba
6: bien. Pensé que te estabas burlando.
7: No, no me estaba
6: riendo. Pensé que te estabas burlando.
7: Ley de tierras. Villarroel habilitó a Fernández Sagasti a participar de la sesión, pero lo deberá ratificar al recinto. Bueno, acá la tiene Victoria Villarroel, ¿eh? Atención. Atención, Vicky Villarroel.
6: Le mete un ruido fenomenal al gobierno, ¿no?
7: Va a ser difícil para el oficialismo no habilitar a Fernández Sagasti.
6: Y yo no sé qué harán. Está todo sucediendo en este momento.
7: Hay una senadora más que está embarazada.
6: La senadora Cristina.
7: Pero todavía no está...
6: Que yo sepa...
7: Va a estar presente, creo.
6: Va a estar presente, sí. Que yo sepa, hasta ahora no había ningún conflicto. Pero bueno, capaz uh-huh. Los senadores están jugando tanto al misterio que capaz nos desayunamos con algo el jueves, alguna novedad. Hoy viene Juliana Di Tullio a Batalla Cultural, así que vamos a hablar de todo esto. Pero lo que decía es que me parece que en una sesión en la que el gobierno viene diciendo que tiene los votos, por uno, ¿no? Por uno, por el desempate de Abdala, por lo que fuere, que tiene los votos, todo el ruido que vos le puedas meter a esa sesión, por supuesto que ayuda a la oposición que está buscando que la sesión fracase o que el proyecto fracase o lo que fuere. Esto le mete mucho ruido al oficialismo.
10: Sí.
6: Victoria Villarruel habilitando a Fernández Agasti, lo va a tener que debatir luego el pleno. ¿Hay algún tipo de discusión respecto a si el pleno lo puede debatir simplemente o si tiene que primero habilitar la discusión con dos tercios para después debatir si la dejan votar o no a Fernández Agasti? Pero me parece que todo eso es ruido que al gobierno no le conviene. ¿Por qué vos crees que va a ser difícil para el oficialismo decirle que no?
7: Me parece que va a ser difícil para algunos senadores radicales.
6: Ok.
7: Decirle que no.
6: ¿Algún provincial?
7: ¿Algún provincial
6: que
7: también?
6: No quiera, que no quiera cortar lazos.
7: ¿Alguna mujer?
6: También puede
7: ¿también?
6: Ser.
7: También.
6: Sí. Yo creo que si cierran filas...
7: Porque además, para mí el caso es bastante claro, ¿no? Es una es una mujer, una senadora con un embarazo avanzado, a la que su médico le indica que no puede hacer ese viaje.
6: Pero si vos cerrás filas detrás de un argumento de nunca habilitamos esto para nadie, entonces, ¿qué pasa si... viste que cuando quieren extremar los argumentos sí. ya tiran cualquiera. ¿Y qué pasa si un senador se injerta pelo y no puede viajar porque se injertó pelo? ¿Lo vamos a habilitar a votar de manera remota? Ya empiezan a aparecer también ahí... Si cierran filas, creo que se lo pueden prohibir o se lo pueden negar. Veremos.
7: Por eso me parece que, dado que es un embarazo, que es algo como... está.
6: Se supone que el gobierno quiere que las mujeres tengamos hijos, claro.
7: En general está bien visto un embarazo.
6: Sí, sí.
7: Entonces, no es lo mismo un embarazo que...
6: Coincido.
7: En caso extremo, el tipo que se injertó pelo, que además puede viajar, pero es un ejemplo.
6: Coincido.
7: Pero, no sé, puede ser un tipo que se fracturó, como el ejemplo de la reforma laboral.
6: Claro.
7: Un tipo que se fracturó jugando al fútbol, que se quebró la cadera jugando al fútbol.
6: No se puede mover.
7: Y no, quizás que no puede ni viajar en avión ni viajar en auto. El tipo dice, yo estaba jugando al fútbol, están en contra de la amistad. No sé.
6: Bueno, no
7: en
6: sé.
7: En ese caso no sé.
6: Pueden aparecer argumentos locos, a mí no me sorprendería que se lo nieguen, porque además están ajustados con los votos.
7: Yo estoy a
6: favor
7: de que se pueda, siempre que haya un certificado
6: Obviamente.
7: Médico que lo habilite.
6: Por supuesto.
7: Incluso para el que se puso pelo, digo, para mí.
6: Siempre prefiero que vengan a dar la cara.
7: Sí,
6: pero
7: obvio.
6: Obviamente que en una circunstancia en la que no podés, y bueno, votás desde donde podés.
7: Pero además es la voluntad de participar.
6: Sí.
7: No es de no participar.
6: Sí.
7: Para no participar no tenés que decir nada.
6: Sí.
7: Ahora, si vos querés participar, debería estar la legislación a favor de la participación.
6: Exactamente.
7: De un legislador.
6: Tuiteó hace un ratito Anabel Fernández Agasti, dijo, quiero contarles que no fue fácil mi día, nuestro día, pero estoy contenta, lo estamos. Feliz voy a estar cuando frenemos la ley de extranjerización. Quiero agradecerles a quienes me apoyaron, quienes rezaron y a quienes me mandaron mensajes con buena onda a mí y a mi hijo. Fueron una caricia al alma. Y mucho más a quienes no piensan como yo y a pesar de eso me mandaron mensajes hermosos. Fue difícil, pero también un gran aprendizaje. Es tiempo de volver a ser razonables en Argentina y abandonar la locura. Siempre hay que pelear por lo que es justo, aunque muchos te digan que abandones. Ese es el legado que quiero dejarle a Astor, que debe ser su bebé.
7: Mira.
6: Ese es el que me dejaron mis viejos. Bueno, realmente sí, fue una discusión tremenda en redes sociales.
7: ¿Sí?
6: Tremenda.
7: Vamos a abrirla de nuevo ahora en un ratito, ahora que ya dimos todos nuestros argumentos. Vamos a escuchar a José Mayans. Jefe del bloque de Unión por la Patria, y en un ratito volvemos a escucharlos y a leerlos a ver qué opinan. Dale.
11: Tengo alrededor, entendido que son alrededor de 34, 35, estamos a un puntito ahí del 36.
12: Bien. ¿Y de
11: el 36 es empate?
12: El 36 es empate, desempataría Victoria Villarruel, pero como viaja Milei no desempata Victoria Villarruel.
11: Bueno, hay que ver.
12: ¿Qué hay que ver?
11: Si hay que ver si pasa eso.
13: ¿Y si pasa eso? ¿Si ella tiene que desempatar?
11: Yo creo que no va a pasar eso.
12: No, ella ya dijo que está en contra. ¿Eh?
11: Claro.
12: Si tiene que desempatar.
11: Por eso viaja Milei un día antes.
13: Ahora, José...
11: ¿hay... No es que le deje a cargo de la presidencia. Le tira el título por la cabeza para decirle que no vote, que no participe
12: claro.
11: en el debate. ¿Verdad? Porque está en contra de esto por el tema Malvina.
13: Ah.
11: Porque ella sostiene, ¿verdad? De que, obviamente, que puede comprar el territorio de Malvina y toda esa lucha, toda esa gente que fue a morir, a defender, a poner la vida ahí en el territorio, a sangre argentina... Viene un empresario, hoy te compra la Malvinetti y dice, bueno, la es nuestra.
6: ¿Va a ir José Mayans a bailar la coreo de los Villarruelines al obelisco?
7: No, tanto no, tanto no. Tranquilamente podrían poner una cantidad razonable de casos de excepción por legislador y también contemplar casos extremos aparte. Estoy de acuerdo.
6: Ahora votes a Gasti, por favor, no agradezcas a Vicky Videlita porque lo realizó por traicionera.
7: ¿Qué más? La tierra no se vende, las Malvinas son argentinas. Dale, si hay algo importante, quédate acá, che.
6: Bueno, no estamos teniendo éxito con nuestros argumentos. No. Eso no se discute, dice Gaby, tiene voluntad de participar y se valora. Traer un niño al mundo no es cualquier cosa, se debe cuidar y puede votar desde donde esté haciendo reposo.
7: Bien. Buenas noches para todos.
6: Miriam 2025.
7: El chat, el mensaje botero de Miriam. Dejale un mensaje a Astor y viaja. Evita
6: hubiera viajado.
7: ¿A qué sabés? Si no viajas en carretera, podés viajar en una alta nave.
6: Bueno.
7: ¿Qué sabés? ¿Cuántas horas son de viaje en auto?
6: Muchachos, quien se anime a comprar tierras con la ley va a tener 50 millones de problemas. No le conviene. Bueno, veremos.
7: Yo creo que ahí no, que si está está la ley sancionada, el problema lo vamos a tener nosotros, porque van a tener los derechos adquiridos y después anda a echarlo para atrás.
6: A investigar cuánto aumentaron el patrimonio de los senadores y los gobernadores. Saludos desde Tandil.
7: Sagasti, Cornejo, te envió algún mensaje.
6: Bueno. En la siguiente ley se vota la extranjerización de las bancas del Senado. Empecemos con un 25%. Julieta Corroza vende patria, dicen acá. Julieta Corroza
7: es neuquina.
6: Sí, es la senadora neuquina.
7: Iba a votar a favor. Pese a que Neuquén tiene también caso extremo, que es Lácar.
6: Efectivamente.
7: El departamento de Lácar, con 54% extranjerizado.
6: Después se preguntan por qué bajan los nacimientos. Es imposible tener un hijo en esta sociedad machista.
7: Es verdad.
6: ¿Qué amarretes con los likes? 4.000 viendo y menos de 900 likes, chicos.
7: Ahí está, bueno.
6: Por favor, pongan me gusta.
7: Cerca de un 25%, ¿no?
6: Claro, el porcentaje. Está extranjerizado.
7: Sí. Sagasti no estuvo sagaz, bueno.
6: Creo que la discusión se fue a cualquier lado. Con solo su compromiso y un certificado debería bastar para que participe.
7: Estamos en esa nosotros.
6: Bueno, vamos a ir por ahí.
7: Qué mal que estábamos poroteando por esta ley de M. Tendríamos que tirarlo en las calles.
6: Bueno, hay una movilización convocada en todos las plazas, los centros de las ciudades del país, con epicentro frente al Congreso de la Nación el jueves al mediodía.
7: Que la acompañen unos médicos en la ruta, ¿no?
6: Bueno,
7: no.
6: Vamos a ver cómo viene el poroteo. Nuestro compañero Mati Mousset, que estuvo hace un ratito acá en el pase de la tarde, publicó este detalle de cómo viene. Hay 35 a favor, 34 en contra, 3 indecisos. Los indecisos son la chubutense radical Edith Terenzi, el radical pampeano Daniel Kroneberger y el radical Flavio Fama, que no recuerdo en este momento a qué provincia representa. Ahora, te digo, son 3 radicales.
7: Anda por Catamarca, Formosa, por ahí.
6: Sí, creo que es Catamarca. 3 radicales son los indecisos, ¿no?
7: Terenzi creo que no es del bloque radical.
6: Pero... No es del bloque, pero es de extracción radical, responde a Nacho Torres, ¿no? O tiene buen vínculo con Nacho Torres, con el gobernador de Chubut. Acá no va a estar Victoria Villarruel.
7: No va a estar Victoria
6: Villarruel. Porque va a estar a cargo del Ejecutivo, va a estar Bartolomé Abdala, que está acá, que va a tener, si hay empate, doble voto, porque es a la vez senador
7: vota y como senador.
6: Ejerce la presidencia de la Cámara. Entonces, él vota como senador. Si hay 36-36, también va a poder desempatar. Creo que va a ser una sesión con algunas sorpresas. ¿Por qué? Porque los misioneros, Sonia Rojas de CUT y Carlos Arce, han dicho, por ejemplo, que van a votar a favor en general y van a votar en contra en particular, específicamente del capítulo extranjerización de tierras. Sí. Bueno, lo decíamos ayer, no es que el resto de la ley está buenísimo, El resto de la ley también es muy complicado. Habilita los desalojos express, habilita el cambio de uso de la tierra si acaba de sufrir un incendio, que es la ley de manejo del fuego, dice que tenés que esperar un montón de años justamente para que no haya especulación inmobiliaria o comercial prendiendo fuego grandes extensiones de tierra.
7: Yo a Flavio Fama lo ubico más cerca de esto, de en contra.
6: En contra. Y ahí tenés 35-35.
7: O sea que ahí estaríamos 35-35.
6: Con 2 indecisos.
7: Kroneberger es un sin techo también, no responde a un gobernador. O sea que tranquilamente podría estar en contra. En general, los que responden al gobernador, bueno, tienen otro tipo de negociación con el gobierno nacional. podría estar en contra.
6: O sea que si a Edith Terenzi es la única que dijo, pues todos estos han hablado, algunos en off, algunos en on, con los colegas. Edith Terenzi es la única que dijo, voy a decir mi voto en el recinto.
7: Ajá.
6: ¿Por qué, senadora Terenzi, diría yo si fuera chubutense, ¿no?
7: Para no recibir presiones, podría responderte.
6: Señora, si usted...
7: más no presiones
6: puede,
7: va a recibir.
6: No puede recibir presiones, no sea senadora nacional, claro. ¿No? 12 palos le pagamos para que más o menos pueda recibir las presiones y bancárselas,
7: sí,
6: y sostener con su voto lo que le está pidiendo su pueblo, el pueblo que representa, ¿no?
7: O su conciencia, lo que ella quiera.
6: O su conciencia también.
7: Lo que ella quiera.
6: Bueno, me parece que va a ser una sesión con sorpresas, insisto. Por esto del ruido del respecto de si vota o no Fernández Agasti.
7: Yo lo que veo es que puede haber 36 a 36. Ahora, si vos tenés a 36 no, a 36, 36 que desempata Abdala y entonces sale la ley aprobada.
6: Sos pollo, ya estás.
7: El tema ahí es si los 36 que están en contra no se levantan y dejan la votación sin quórum.
6: Ah, me gusta esa, pero necesitas un nivel de sincronía.
7: De compromiso mayor. No, no. Que esté, que por ejemplo, Mayán diga,
6: nos
7: antes de votar
6: todo
7: este capítulo, invito a todos los que están en contra a dejar sin quórum la votación, porque si no esto va a salir empatado y lo va a desempatar. Abdala y va a votar a favor.
6: No es mala.
7: El que no se levanta para votar está favoreciendo la sanción de la ley.
6: Porque si con 36 a 36 es una buena.
7: Con
6: es
7: 36 no hay quórum.
6: Claro.
7: Con 37 hay quórum. Entonces puede haber alguno que vote a favor, pero dé quórum, que tenga esa suerte de arreglo con el oficialismo también.
6: Y ahí.
7: Perdón, que vote en contra, pero dé quórum.
6: Ese te vendió. El que claro, da quórum te vendió.
7: Yo creo que puede ser una sesión más de voto con el culo.
6: Claro.
7: Que voto con el tablero, en este caso particular.
6: Bueno, va a ser. Como nos tiene acostumbrados este gobierno, ¿no? Son sesiones en las que vos entrás y no sabes cómo salís de la sesión.
7: Sí.
6: De hecho, la última vez que se cayó el tratamiento de esta ley de la que estamos hablando hoy fue sorpresivo también, cuando tuvieron que pasar al cuarto intermedio. Eso es importante saberlo también. Mañana no necesitan conseguir quórum para abrir la sesión.
7: Para arrancar.
6: Porque es una sesión que ya está sucediendo, está simplemente en cuarto intermedio en este momento, y la sesión va a continuar mañana.
7: Sí, para votar necesitas.
6: Claro, para votar siempre necesitas quórum, pero para arrancar la sesión no lo van a necesitar. Hay convocada, estamos diciendo mañana.
7: Sí, el jueves.
6: Justamente el jueves, afuera del Congreso, 6 de agosto al Congreso, ¿no? La ley de extranjerización, el Observatorio de Tierras, una multiplicidad de artistas, de comunicadores, de dirigentes, obviamente están convocando a las 12 del mediodía a la Plaza del Congreso para acompañar la movilización en contra de esta ley de extranjerización, que ayer nos decía Sheila Vilker que permeó mucho en la discusión pública. A veces nosotros acá hablamos de cosas que en la calle, ni idea. Bueno, este tema entró.
7: Sí, así entró. Creo que la bandera de Malvinas, de los jugadores, ayudó mucho también. Porque justo al otro día fue la sesión por extranjerización. Y después, bueno, una campaña, como decía Nove, de instalación muy inteligente de los sectores que están impulsando.
6: Puede ser masiva la movilización, a eso voy, ¿no?
7: Sí,
6: vamos a ver. Si se suma mucha gente que no es orgánica de ningún espacio político.
7: Sí,
6: ni...
7: quería ver el clima, cómo iba a estar, porque lo último que había visto...
6: A ver...
7: Es que podía llover.
6: Ah, eso te puede jugar un poco en contra.
7: Sí.
6: Puede ser. Ay, no,
7: 70% de probabilidades. Y mira, bueno, justo en esas horas del mediodía, de la mañana en adelante.
6: Esperemos que se corra o bueno, que vayan
7: ojalá,
6: con paraguas.
7: Ojalá.
6: Vamos a escuchar una de las convocatorias que más se viralizó en estos últimos días. Es una pieza audiovisual que hicieron en conjunto Malena Pichot, Futurock, el Observatorio de Tierras. Si no la vieron, les va a encantar, y si la vieron, yo la vi un montón de veces, cada vez que la veo me río, así que nada, la compartimos.
10: Hola, ¿qué tal? Soy Malena Pichot y quizás me conozcas de reflexiones feministas que te molestaron muchísimo. Te pido mil disculpas, lo hice completamente a propósito. Hoy quiero hablarte a vos que votaste a Milei. Pará, porque yo sé que la imagen de una feminista es una cosa muy violenta y necesito que prestes atención. Así yo sé que vas a prestarme más atención, es una imagen más amigable que te convoca. Yo sé que quizás votaste a Milei porque querías un cambio. Y el cambio terminó siendo irte a vivir con tus papás a los 39 años. No soportás más un gobierno peronista. Porque te percibís de clase alta, aunque no tenés dos cubiertos que sean del mismo juego. Pero no importa. Escuchá una cosa que yo te voy a decir. Ganaste. ¡Ganaste! Sucedió lo que más querías, tu sueño húmedo. La chorra está presa, gobierna a la derecha. Me imagino que estás en éxtasis. ¡Feliz! Contento. Sos capo. Sos capo. Y te la sabes todas. Y como te la sabes todas, seguramente estás al tanto de que el 6 de agosto en el Congreso se debate una ley que lo que quiere es habilitar la venta indiscriminada de tierras a los extranjeros. Conozco tu cabecita loca. Ya sé lo que estás pensando. ¿Qué tienes de malo? ¿Qué pasa? ¿Cuál es el problema? Si yo quiero comprar un montón de tierras en Estados Unidos, en Norteamérica, ¿no puedo? Ni un café puedes comprar. 6 lucas en el café. No lo puedes comprar. De todas maneras, si vos quisieras comprar tierras en Estados Unidos, no podés. No podés porque ellos se cuidan. Porque tienen restricciones y protegen sus recursos. Así como los yanquis. Protege tu tierra. El 6 de agosto vamos al Congreso. Dale, no importa quién votaste. Vale. Estos son los senadores y payos que están a punto de traicionarnos y vender todo el país. Por favor, con todo lo que cantaste canciones de Malvinas, te pido un poco de coherencia. Mírales bien, acordate de sus nombres. Estos son las mierdas que van a dejar el país como tierra arrasada. Promo válida más que nada para Neuquén, Misiones y Salta. Para más información sobre la ley de tierras, métete en observatoriodetierras.ar y después vení al Congreso. Hacelo por los chiquitos del futuro. Pensá en los chiquitos del futuro. La puta madre que me parió. ¡El chiquito del futuro!
6: Me encanta, Malena. Excelente. Bueno, esto también generó mucha discusión. Ajá. Porque hay gente que decía, ¿cómo les vas a hablar a los libertarios bardeándolos? Chicos, no les está hablando a los libertarios.
7: Una forma de comunicar.
6: Es un chiste, es un gag para, bueno, generar lo que generó.
7: Instalarlo.
6: Mucha viralización y mucha gente que se fue enterando de la movilización, efectivamente.
7: Y si alguien sabe de viralizaciones, es esta mujer de la que vamos a compartir material ahora, Lilita Carrió. Lilita Carrió, que habló con Eduardo Feynman, si no me equivoco, en contra de la sanción de esta ley que impulsa el gobierno. La escuchamos.
14: Con ese dinero que no está en nuestras dimensiones, puedo comprar, colonizo y voy perdiendo jurisdicción. Reivindicamos Malvinas, pero vendo la costa argentina a sociedades donde atrás están los ingleses. Entonces voy a tener el mar, el límite del mar.
15: Todo va a estar regido por la ley argentina, por la constitución argentina.
14: Pero sí, pero yo no tengo la fuerza que, por ejemplo, tiene Estados Unidos, donde tengo la marina controlando. Ustedes saben que yo no tengo más marina. Ustedes saben que ya no tengo más gendarmería. Ustedes saben que ya no tengo más prefectura. Cuando yo pierdo el territorio, pierdo la jurisdicción en los hechos reales.
6: ¿Cuántas veces Carrió nos dijo vienen por el agua?
7: Sí,
6: y nosotros dijimos,
7: no le creímos.
6: Qué conspiración.
7: Está exagerando.
6: La verdad, una exageración.
7: Sí.
6: ¿Cómo van a venir por el acuífero guaraní?
7: Sí.
6: Bueno, y acá estamos.
7: Ya están.
6: 20 años después.
7: Están entre nosotros.
6: Estamos nosotros diciendo vienen por el agua. Y Carrió dice, ¿sabe qué?
7: Yo lo dije hace 20 años, no me escuchaba.
6: No me diste ni bola, no me votaste.
7: Me trataron de loca.
6: No me votaste.
7: Tienes razón.
6: Bueno, acá estamos. Vamos a ver qué pasa el jueves. Como decíamos recién, el poroteo, el pronóstico de la votación. Votación viene ajustado, va a depender, me parece, de los detalles, ¿no? De cuánto ruido meta la discusión por el voto de Sagasti, cuánta presión meta la movilización afuera, cuánto de estrategia puede haber con esto de, si son 36, pararse e irse y dejar sin quórum la posibilidad de la votación. En instantes nada más lo vamos a hablar con una de las protagonistas.
7: Vamos a hablarlo con Juliana Di Tullio. Para cerrar, repasamos algunos de los tramos más importantes de la nota de ayer de Trebuc con Milei, de Milei con Trebuc. Habló Milei de por qué él no se tiene que meter a arreglar la microeconomía. En el mejor de los casos, hay un diagnóstico que dice que a este gobierno le va bien en la macro y mal en la micro. Yo no adhiero a ese diagnóstico porque eso sería separar y decir hay algo que está haciendo muy bien y hay otra parte que no le está saliendo tan bien. En realidad es todo parte de lo mismo y en ese todo parte de lo mismo a muchos argentinos le está yendo muy mal por el programa económico del gobierno de Javier Milei. Bueno, pero él justifica su inacción frente a problemas concretos de sectores empresariales, de personas, de esta forma.
16: El que te propone tocar la micro te está proponiendo hacer corrupción. Es de corruptos eso. Yo me tengo que ocupar de la macro. Yo tengo que poner las cuentas fiscales en orden, yo me tengo que ocupar de bajar la inflación, yo me tengo que ocupar de que vos ganes libertad, de sacarte el Estado de encima, de desregularte, de abrirte la economía, de permitir que aquellos que quedaron postergados, protegerlos desde el capital humano. Eso es, digamos, mi tarea. Digamos, meterte en la micro es robarle a uno para darle a otro.
7: Bueno, como si no interviniera el gobierno, ¿no? Como si todas sus decisiones fueran neutrales. Baja de retenciones, baja de bienes personales, todas decisiones neutrales toma.
6: No, eso no es robarle darle a otros.
7: No.
6: Eso no. Tomar los fondos del Fondo de Garantía de Sustentabilidad del ANSES para pagar indemnizaciones a empresas privadas no es robarle a unos para pagarle a otros.
7: No, son decisiones neutrales, objetivas.
6: Lo único que es robarle a unos para pagarle a otros es ayudar a las familias que tomaron crédito y no lo pueden pagar para comer.
7: Sí. O hacer un plan de incentivo con crédito blando para mejorar ciertos sectores de la industria.